toros de su ciudad, en Granada. Lugar número cero es un álbum al que han dedicado 2 años de trabajo y que contiene temas como este, De dos en dos.

0: 20 grados hasta ahora en Málaga, 18 en Almería y Cádiz, 17 en Huelva, Córdoba y Jaén, 16 en Sevilla, 15 grados en Granada capital. Andalucía, son las 2 y 3 minutos.
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3: Bienvenidos a Portal Flamenco. Ole de nuevo a todos los aficionados curiosos que os acercáis a este rinconcito del flamenco que hoy, como no podría ser de otra manera y si nos escuchan en directo, está de luto. Ha fallecido una de las grandes figuras del flamenco de los últimos tiempos, José Domínguez Muñoz, el Cabrero, que nació en Aznalcóllar un 19 de octubre del año 1944 y nos dejaba este pasado 13 de mayo. Uno de los cantaores más emblemáticos por su figura, por el contenido de su figura, por su carácter rebelde, por su manera de conectar no solo con el público rural, con la gente del campo, con esa estampa que él llevó por los escenarios de España, de Andalucía y de todo el mundo en realidad, con muchísimo éxito en otros países como Francia, donde tenía y sigue teniendo una cantidad enorme de adeptos. El Cabrero, creo que más allá de ello, trascendió, y uno que trabaja en una oficina, uno que trabaja donde sea o que no trabaja, puede sentirse identificado con esas letras que trasciende, que nos tocan, que nos llegan y que conectó con miles de personas. Hemos de destacar que en aquellos festivales de los años 70, cuando irrumpe la figura del Cabrero, eran cientos, miles de seguidores, de adeptos, como decía antes, los que acudían a los festivales por él. Era muy importante si él estaba o no estaba en un cartel. Por eso lo contaba Pulpón y aparecen los papeles de Pulpón, el representante de la época. Uno de los que tenía un mayor caché era el Cabrero. Cuando la figura del Cabrero coincidía, por ejemplo, un cartel con la de Camarón, pues entraban en festivales 7.000 y 8.000 personas. Una figura en un momento muy importante para el cante, de efervescencia de sus festivales andaluces de verano, que consigue hacerse un hueco de honor entre cantaores de la máxima categoría, una generación a la que pertenece Camarón, como decía antes, a la que pertenece pues Turronero, Juan Villar, Diego Clavel, José de la Tomasa, Panseco, Lamarelu y grandísimos artistas como el Lebrijano, como me voy dejando en el tintero. Pues él se hace un hueco ahí y se consolida como una de las primeras figuras. Lo decía antes, cantaor de Aznalcóllar. Iremos desgranando en el programa de hoy algunos de sus cantes, del contenido de sus cantes, de los palos que más grabó y algunas de sus causas, por decirlo del mejor modo posible. Contamos con una... Es un verdadero privilegio, y es que en el archivo de Canal Sur hay muchísimo contenido, puesto que compañeros como Manuel Curao y otros tantos durante décadas han grabado parte de lo mejor que ha ocurrido en esos festivales de los que fue protagonista el Cabrero. Vamos a empezar no peinando su discografía, creo que más adelante podemos dedicar un programa para ver desde sus primeros discos de los años 70, cómo han ido pasando diferentes guitarras, desde Eduardo de la Malena hasta Rafael Rodríguez el Cabeza ya en la recta final, como ha tocado con los Habichuelas, con Paco del Gastor, con unos y otros, para ir armando toda una obra. Vamos a empezar con su discografía, con su última etapa, y después iremos también a su música en directo, a su cante en los festivales. En el año 2011, el Cabrero, con la guitarra de Rafael Rodríguez el Cabeza, publicaba Pastor de Nube. Vamos a empezar recordando la figura del Cabrero desde su compromiso social por Fandangos.

El cabrero por Fandango es uno de los palos en los que más se le recuerda. Es cierto que en los primeros discos del cabrero aparece cantando Fandango, Soleá, Seguirilla, digamos una amplia baraja de palos, y poco a poco el Fandango va ganando protagonismo en su discografía. Se cuenta, y es real, que en aquellos festivales de pronto como que le vetaron cantar los Fandangos. Se consideraban festivales muy serios y había que cantar por Soleá, por Seguirilla, o la bulería por Soleá, otra serie de palos, pero el Fandango se entendía ahí que era como una cosa medio folclórica que no debía cantarse en esos festivales tan serios. El cabrero se negó en rotundo, y si no entraba el Fandango tampoco iba él. Y como decía al principio, era una figura tan importante en cuanto a el público que ahí tuvieron muchos que tragar y permitirle que cantara Fandangos. Y ahí era un amplio conocedor, se recorrió Huelva de arriba para abajo, de norte a sur, de este a oeste, e hizo populares algunos fandangos que apenas se conocían fuera de Huelva, como el fandango de Calaña, del que tanto se ha hablado, porque él, digamos que le hace algunas variantes ahí en la melodía, en la música, que le hace muy personal. Llevó también el fandango de Paco Toronjo, quien fue su amigo, por bandera, y otros muchísimos estilos de distintos pueblos de Huelva que él conoció de primera mano. Las letras tienen un peso específico en la obra de El Cabrero. Letras a veces firmadas por él mismo, a veces por Elena, su mujer, su viuda, a la que hemos podido acompañar y saludar, transmitirle nuestro pésame estos días tan difíciles para la familia, un recuerdo para sus hijos también, uno de ellos un excelente cantaor que toma el testigo. Y decía que las letras tienen mucha importancia. Elena firma también muchas de esas letras, y otras son letras de autor, digamos, adaptaciones de poemas. Algunos de sus poetas predilectos, por esto de mirar al campo de una manera única, fue Miguel Hernández. A Miguel Hernández canta en Pastor de nubes por livianas y serranas, de cabrero a cabrero.

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1: El cabrero, recientemente fallecido, por desgracia, perdemos a una figura fundamental, lo escuchábamos ahí con la guitarra de Rafael Rodríguez, el cabeza, en Pastor de Nubes. Ahora sí, seguimos con la poesía adaptada de El Cabrero, con música ya en directo, no grabada en estudio. En concreto, nos vamos a sus últimas actuaciones, podemos decir, algunas de sus últimas actuaciones o de la etapa final de su vida. Hemos de recordar que por sufrir un ictus, El Cabrero estuvo retirado de los escenarios y de la vida pública en los últimos años. En el 2016 se presentó en la Noche Flamenca de Zambra, con la guitarra también de Rafael Rodríguez, y vamos a escucharlo ahora adaptando a Borges, como en tantas ocasiones hizo, por Bulerías, la lluvia sucede en el pasado, El Cabrero.

0: Venga.
1: Estamos en Portal Flamenco recordando la figura de uno de los cantaores más enigmáticos, profundos y populares en esto de ir siempre a la contra, ir a un público. Él decía que no había que convertirse en agua para gustar a todo el mundo, ¿no? Que había tanta gente que no había que gustar a todos, había público. Pues en ese carácter rebelde encontró su popularidad. En esa imagen que nos recuerda en su etapa más joven a lo Clint Eastwood, con ese sombrero, con esa forma de llevar la figura de un hombre de campo a escenarios muy importantes de Andalucía, de España y de Europa, grabando discos en directo desde París y creando toda una filosofía de cante, de un cante protesta que en un principio tuvo oídos muy reacios o entendían que era una moda, un hijo de esa tardo franquismo y principios de la transición, pero que después no llegaría más. Y mirad dónde ha llegado la figura del Cabrero, que a día de hoy lo seguimos recordando, lo seguimos escuchando y queda su legado, que se sigue reinterpretando desde figuras tan equidistantes como un Juan Pinilla o Rocío Márquez, que también ha cantado por el Cabrero en algunos de sus discos. Vamos a seguir escuchando sonidos en directos, su participación en los festivales en los que se ganó la vida, aunque nunca abandonó el campo, nunca abandonó a sus cabras, que tantas complicaciones le buscaron. Es cierto que recuerdo algunos titulares que el Cabrero triunfa como cantaor, pero tiene muchas complicaciones como pastor, porque él no entendía cómo combatió con los terratenientes, digamos, de la época que le tocó vivir, y tuvo numerosísimos conflictos, tanto en su pueblo, en Analcóyotl, como fuera de su pueblo, al entender la libertad de las tierras. Vamos a seguir escuchando, cantando y disfrutando de su amplio sentido de la libertad, ahora con la guitarra de Paco del Gastor, en el año 99, en el Festival de Cante Grande de Fosforito de Puente Genil. Vamos a escucharlo por Malagueñas.

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1: Recordando a la figura del Cabrero, arrancábamos el programa con algunas de sus grabaciones de disco y ahora estamos con algunos directos. Escuchábamos Como buen republicano para arrancar el programa por mostrar ese compromiso social en el año 2011 con la guitarra del Cabeza, y quiero traer otra buena ristra de fandangos, pero ahora en directo, de nuevo con la guitarra de Paco del Gastor en el Gazpacho de Morón del año 96. Sonaba así el Cabrero.

El Cabrero, con la guitarra de Paco del Gastor, desde Morón de la Frontera, en ese gazpacho del año 96 en el Colegio Salesiano. Vamos a continuar ahora con otros cantes más allá del fandango. Y es cierto que la obra del Cabrero es muy amplia, tanto en baraja de palos como en textos, algunos lo decíamos escritos por sí mismo, como incluso músicas y melodías. Hemos de recordar que el Cabrero se adentró también en el tango argentino y digamos que se adaptó a la sonoridad, al aroma del tango argentino, decían muchos aficionados y desde un gran Alberto Cortés, como otros grandes conocedores del tango argentino, que le daba su esencia, que entendía los matices, la manera argentina de interpretar eso, y lo había captado de una manera muy, muy esencial. Hizo los cantes de ida y vuelta, cantando por Soleá, por Seguirilla, La Farruca. Digamos que estamos ante un gran aficionado que salió del pueblo a buscarse la vida, primero a Madrid, después a Sevilla, que en la cuadra encontró un espacio de recreo, de reunión y de aprendizaje, y que después ya en Sevilla, en los festivales de Andalucía, en Madrid, por supuesto, encontró a las masas, encontró al gran público. Vamos a seguir retrocediendo algo en el tiempo con la guitarra de Paco del Gastor, ahora en el Festival Flamenco de Navidad del año 88 en el recinto ferial, cantando por Soleá desde allí, desde Marbella. Lo escuchamos.

0: Gracias.
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2: El camarero con la guitarra de Paco del Gastor mostrando que fue un cantaor con compromiso, sí, pero un cantaor. Un cantaor en mayúsculas con un amplio conocimiento y un aficionado, que hemos de recordar también que en el flamenco el ser aficionado es un piropo, al contrario que casi en cualquier otra parcela de la vida que te llamen aficionado. Eso podría resultar algo con unas connotaciones negativas. En el flamenco, aficionado, como lo era el Cabrero, es un verdadero piropo. Por eso cantaba así por Soleá, o por eso cantaba así por Seguirilla, acercándose al aroma jerezano de El Loco Mateo. Unas seguirillas que se incluyen en el disco del año 90, Encina y Cobre. Qué bonitos títulos ponía a sus trabajos. El Cabrero.

ahora sí, llegamos al final de este programa y nos despedimos con algo de lo más popular del repertorio de El Cabrero. El Festival de Cante Grande de Casa Bermeja, año 93. En directo, con la guitarra de Paco del Gastor, El Cabrero cantaba por bulería su mítico Luz de Luna, un texto que pertenece a la vida, la del nombrador, de Jaime Dávalos, un autor, poeta, compositor argentino, al que adaptó a las mil maravillas El Cabrero, con ese desgarro, con esa manera única, libre y de un verdadero aficionado exquisito que conoce el paño desde adentro a la hora de abordar los diferentes cantes. Luz de Luna, por bulería, para el recuerdo de uno que ya canta desde el ronco tambor de la luna. Ha sido un placer, como siempre, y ya saben que nos seguimos escuchando aquí en Portal Flamenco. Muchísimas gracias.

0: Andalucía, 3 de la madrugada.
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2: La ministra de Defensa, Margarita Robles, ha informado de que el Gobierno trabaja para reconocer a militares y a la Guardia Civil como profesión de riesgo. Un giro de guión que llega horas después de que el Grupo Socialista y sus socios hayan votado en el Congreso un nuevo aplazamiento de la proposición de ley que defiende este reconocimiento y que lleva estancada desde el 2024.
3: Estamos trabajando ya y tenemos un proyecto redactado para que las Fuerzas Armadas y, por tanto, la Guardia Civil sean también una profesión de riesgo. Creo que no hay que mezclar de las cosas. Lo que pasó ayer es una proposición del Partido Popular que yo creo que está haciendo oportunismo en esto.
2: Hay 600 narcolanchas en el estrecho sospechosas de traficar con drogas, lo reconoce el Gobierno en el informe del Departamento de Seguridad Nacional, en el que también ha constatado una mayor agresividad de los narcos, incluso usando armas de guerra. Los narcotraficantes, dice, no dudan en embestir vehículos terrestres y embarcaciones cuando perciben riesgo de interceptación o pérdida de la droga, algo que ya habían denunciado también desde las coordinadoras antidroga. Francisco Mena.
4: Aquí en los últimos años hemos visto cómo en persecuciones por narcotráfico fallecieron 3 agentes, ¿no? Uno de vigilancia aduanera, un policía local en la línea y un guardia civil de tráfico en una persecución. Por lo tanto, la violencia siempre ha estado ahí y luego los intentos de atropello a los agentes de la Guardia Civil.
2: El juez ha archivado la querella de los padres de Sandra Peña contra el Colegio Las Irlandesas de Loreto de Sevilla. El magistrado ha reconocido que el centro no activó el protocolo antiacoso cuando los padres denunciaron la situación extrema que vivía su hija y que llevó a la joven de 14 años a suicidarse. Pero el centro sí separó a las supuestas acosadoras y contactó con la psicóloga, medidas que sí ha valorado el juez. La concesionaria norteamericana del aeropuerto de la base de Rota ha anunciado un ERTE para la plantilla a partir del 25 de mayo. La compañía justifica la medida por obras en la pista y la reducción temporal de operaciones. Los empleados temen que sea el inicio de nuevos recortes. Y algo se mueve en Cuba. Washington ha ofrecido 100 millones de dólares en ayuda humanitaria y el director de la CIA ha viajado este jueves a La Habana. Se ha sentado a negociar con el ministro del Interior en medio de la creciente tensión por el bloqueo estadounidense de combustible que mantiene a la isla a oscuras. No ha trascendido nada del encuentro, pero el gobierno de Díaz-Canel ha querido dejar claro en un comunicado que Cuba no representa ninguna amenaza para nadie. Lo ha leído una presentadora en la televisión estatal.
5: Cuba no constituye una amenaza para la seguridad nacional de Estados Unidos, ni existen razones legítimas para incluirla en la lista de países que supuestamente patrocinan el terrorismo. Se patentizó además el interés de ambas partes en desarrollar la cooperación bilateral entre los órganos de aplicación y cumplimiento de la ley.
2: Los cubanos están sufriendo apagones de 22 horas. La situación es insostenible.
6: ¿Cómo usted cree que me está llevando el problema del apagón? Terrible, mire. Lo poquito que uno tiene, se le echa a perder.
7: Ese problema de petróleo, no hay petróleo.
8: Eso está muy complejo y está afectando mucho, porque mayormente a los niños que no van a la escuela, porque imagínate tú, la situación es que la economía estaba demasiado en el piso. Entonces no hay inversiones para hacer nada.
2: 19 grados hasta ahora en Málaga, 18 en Almería y Cádiz, 16 en Huelva, Sevilla, Córdoba y Jaén, 13 grados en Granada capital. A Andalucía son las 3 y 3 minutos.
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0: Señoras y señores, muy buenas tardes, tengan todos ustedes. Estamos en el programa de Yuyu en Canal Sur Radio. ¿Qué me pasa? Entre otra cosa, que tengo un gran resfriado y tengo que estar activo porque si no, como me venga abajo. ¡Qué barbaridad!
1: Perdón.
0: Charo, me has interrumpido con lo bien que había empezado yo diciendo. Venga, buenas tardes, señoras y señores, buenas tardes, bienvenidos.
1: A las 4 te voy a decir otra vez.
0: A las 4. Inicio por tercera vez el programa sin interrupción de Charo Pérez. Perdón, buenas tardes, perdón, bienvenidos perdón. A todos al programa del Yuyu. Estamos en Canal Sur en directo a las 3 y casi 4 minutos de la tarde en esta jornada de hoy, jueves 14 de mayo. Estamos ya a mediados de mayo. Ya queda menos para quitarnos el sayo, según dice el sabio refranero. Charo Pérez, buenas tardes.
1: Buenas tardes, Yuyu. Venido arriba.
0: Miguel Ángel Parra, ¿cómo estamos?
2: ¿Qué tal, Yuyu? Buenas
0: Sergio
2: tardes.
0: Caro, niño de ukelele.
3: Buena, ¿un sayo qué es?
0: Pues es como una capa,
1: hábito,
0: ¿no?
1: Una capa. Se, hay se una capa, decía, ¿verdad?
0: ¿No? Hasta el 40 sayo. De mayo no te quites el sayo porque
2: no
0: puede...
2: No te lo quites por si acaso.
0: Porque puede...
2: Yo no lo sé, no me puedo quitar porque no sé lo que es.
0: Jesús Roldán, ¿cómo estamos?
2: Muy buenas tardes, Yuyu.
0: Oye, pues...
1: Vamos a buscar en la RAE. Venga, sigue
2: exactamente,
1: hablando,
2: exactamente, para saber exactamente.
1: Hombre, por favor, aquí tenemos... Espérate.
2: Pero lo hemos dicho, pero yo sé que hay gente, ¿no?
1: Momentito,
2: la gente así como joven, sí. Como yo, no sabemos.
1: Sí. Pues mira, ah, no, Saiyan, Saiyan.
0: Saiyan, no, Saiyan es una falda, Goku, ¿eh? Goku de Gol Dragón, Super Saiyan.
1: Prenda de vestir holgada y sin botones que cubría el cuerpo hasta la rodilla. Vestido también con prendas que se cubre el cuerpo. Pues sí, una capa, yo creo que una capa así, no tiene botones.
2: ¿Una gabardina o algo? No,
1: no,
2: era
1: no,
2: más
1: no,
2: capa, ¿no?
1: Prenda de vestir holgada sin y sin botones que cubría el cuerpo.
0: Hoy sí
1: hasta
0: le doy
1: la rodilla.
0: Yo las buenas tardes a Chano. Venga. ¡Hombre, menos mal!
1: Menos mal
0: que se acordaba. Buenas tardes a todos. Gracias, don José.
1: ¿Ha visto Chano cómo? Chano, ¿ha visto el Yuyu cómo estás? ¿Qué has comido hoy, Yuyu?
0: He comido un pequeño cuenquecito con unos garbancitos, que es lo que me ha quedado, que es lo que me ha dado la energía. Y es que llevo una semana.
1: Habla para allá, mira.
0: Con un resfriadillo.
1: Ya, eso es
0: grande,
1: que no se puede curioso, salir a la calle, Yuyu.
0: Y se claro, puede ahora salir. Estoy tomando medicina de esta para mover toda la mucosidad y toda la historia y estoy hecho un canacito de chuchería. Mi chiquillo, uno de los chicos míos también está malo, Marco, le mandamos un saludito desde aquí, un besito.
2: ¡Ánimo, Marco!
1: ¡Venga, Marco, días, tú puedes!
0: Dos días sin ir al cole y bueno.
1: Pero habla bien, tiene...
0: Sí, está, no bien, está, bien, está bien, está bien, está bien. Pero le ha dado la criatura un poquito de fiebre, en fin. Y hemos estado atendiéndolo en casa como se merece.
1: Pero yo creo que tú se las has pegado al chiquillo,
0: o al, así, o al revés, o viceversa.
1: Bueno.
2: Los colegios.
0: Yo siempre dije cuando en su día que el coronavirus no salió de Wuhan, en China. El coronavirus salió de una guardería. En una guardería es donde están todos los virus.
2: Se fabrican.
0: ¿En una guardería o en un colegio? Sobre todo lo de los niños chicos, ¿no? Sí. Porque cuanto más chicos son los niños, más es verdad que eso luego fortalece los sistemas inmunes, sí, y bueno, le viene bien, ¿no? Pero tú te cuelas en cualquier guardería de Europa, de España, de Europa, y tú haces un análisis y te llevan una jaula. Los 1.500 millones de virus que hay en la humanidad están en una guardería.
1: Claro. La verdad es que sí, pero es que
0: para
1: sí
0: que
1: se
0: inmunizan cualquier niño.
3: Esas mezclas de virus de muchos niños juntos es peor que en un laboratorio.
1: ¿Eso?
3: Tú la juntes en
0: digo.
1: Oye, tenemos que decir una cosa, que un oyente nuestro, ayer nuestro Ricky Rivera hizo esa oda o esas cositas que él hace, esos cuentos, esas dedicatorias maravillosamente redactadas y dichas, hizo esa oda o es a las suegras, ¿no? Bueno, y decía que no había un día para las suegras. Pues un oyente nuestro nos ha dicho que sí, ¿no? Que hay un día para las suegras, es el 25 de octubre.
2: Pero
1: el 25
2: me parece maravilloso.
1: De octubre, creo que incluso feliz día
2: aquí
1: de la
2: lo
1: suegra.
2: Hemos celebrado en
1: sí,
2: directo,
1: yo creo que sí,
2: suena.
1: Así que, pero yo no me acuerdo, pero las mentes
0: Dios
1: estamos.
0: Manda.
1: Chano, usted su suegra, la arcayata todavía está.
0: Suegra,
1: la arcayata bien, no cogió
0: resfriadillo. Mi suegra.
1: Pero si tose la mujer.
0: Le vacila a los resfriados.
1: También es verdad que si la arcayata tose, la mujer no se ahoga, está siempre para abajo. Entonces la mujer, los moquitos no.
2: Pero se le cierra la
1: glotis.
2: La glotis como la manguera. Cuando tú cortas la manguera para no sacar agua, la tiene que tener un poquito ahí doblada.
1: Oye, Sergio.
2: Dime.
1: Atención, Chano, Yuyu, Jesús,
0: cuéntame.
1: Miguel Ángel. Oye, Sergio, nuestros queridísimos compañeros de la mañana de Andalucía,
0: ¿sí?
1: Con Jesús Vigorra a la cabeza, te pusieron el otro día, el martes. Bueno, Miguel Ángel, tú estás en el programa, cuéntalo. ¿Sobre qué? Porque tenemos el sonido, pero bueno, para que...
4: Bueno, yo como sigo obviamente al niño del ukelele hace tiempo, pues en cuanto vimos el vídeo de Rosalía,
0: sí.
4: Del paso de Rosalía por Sevilla,
0: sí.
4: Pues lo pusimos en el grupo y tal, y sí, estuvimos comentándolo el martes por la mañana, lo bien que había retratado
1: la crónica
4: todo.
1: Del paso de Rosalía por Sevilla.
2: Ha sido muy viral. Sí. Además, que fue gracioso porque yo estaba ese día, me acuerdo, que estaba donde yo trabajo, antes me paro en el bar a pedir desayuno y me lo llevo y me lo como.
1: Ay,
2: y estaba sentado en la barra del bar, y el del bar siempre tiene puesta Canal Sur por la mañana, y de pronto estoy esperando la tostada y se Facu empieza a escuchar a la Rosalía, que era yo cantando. Digo, ¿cómo? Y ya me di cuenta que era en Vigorra.
1: Es que luego Jesús nos dice, bueno, que Yuyu llega un poquito más tarde, pero se lo transmito, y Jesús, ¿pero cómo no lo habéis llamado? ¿Pero cómo no podéis? Si lo tenéis, digo, Jesús, pero si viene los jueves y él nos lo cuenta. Claro. Pero bueno, que tenéis que decirle que os avise cuando
2: es
1: estas cosas.
2: Que yo siempre las cosas las intento estrenar aquí. Ustedes sabéis que sí, eso. Sí. No, pero lo que pasa es que hay veces que obviamente no puedo esperar tanto.
0: Claro,
2: si no, son cosas de actualidad. Este gesto
0: es inequívoco.
2: Rápido, de cosa veloz. Entonces tenía. Lo hice, fue el sábado, yo lo hice el domingo para intentar subirlo cuanto antes.
1: Lo escuchamos, Yuyu, venga, ¿te parece?
0: Vamos a escucharlo.
1: Venga, dale paso tú, ¿no? Sergio, tú mismamente.
2: Con todos ustedes, Rosalía en Sevilla.
1: Me encanta.
5: 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Y botellines de Cruzcampo muy fresquito. De aceite una chupa de hoy chochito. Lo que si ya llegue tarda rebujito. En Sevilla me jarte de serranito. Y te da vuelta para aparcar el cochecito. En Sevilla siempre hacía calorcito. O desde luego yo me he puesto chorrandito. Señora gente, esa mujer se me ha colado a mí en los churros del puente Triana. Esa mujer, sí, tú,
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5: Para promocionar la nueva serie de Berlín, yo he dado un concierto encima del Guadalquivir. Aunque al final canté dos canciones nada más, es que había reservado los coloniales para cenar. Yo tenía una mesa en los coloniales, que eso pasa una vez en la vida, eso no se puede perder. Muchas vallas había por allí para que nadie viera el concierto mío. Y la gente saltándose las vallas como si yo fuera la Virgen de Rocío. A mí me llamó María del Monte para subirse a cantar conmigo, para que cantáramos la de la perla y dedicársela a su sobrino. También he probado aquí los caracoles con su chorreón de aceite por encima.

0: No. ¿Cuánto tardas tú en hacer esto?
1: Eso lo hice súper rápido, la verdad. ¿Sí? Tenía la idea ya, pero me esperé porque el fin de semana no tenía tiempo, estaba para arriba y para abajo. Y el domingo me senté a las 5 y a las 8, a las 5 me puse a escribir, a acabar de escribir, a grabar las voces, qué a editarlo, bueno. Y a las 8:30, 9 ya lo tenía acabado.
0: Qué bueno.
1: Y ya por la noche, antes de acostarme, lo acabé de editar y subí eso y lo dejé preparar porque el lunes yo trabajaba, no me iba a dar tiempo.
0: Sí, sí, yo lo vi el lunes por la tarde, claro, me salió en las redes, en las mías.
1: Yo subí el lunes a mediodía, yo salgo a las 2, ya por la mañana la tenía perdida, entonces lo tuve que hacer.
0: Qué bueno.
1: Todo express, pero bueno.
2: Y fue automático, ¿no? Que decir que en cuanto la subiste al día siguiente ya funcionó, ¿no?
1: Sí, funciona. Estas cosas así que son muy de actualidad.
3: Funcionan rápido, claro. Hay que estar al loro.
0: Chano, ¿usted no se anima a hacer cositas
4: con Rosalía?
0: No, hombre, no. Cosas de actualidad. Usted, vamos a ver, trabaja en uno de los mejores programas aquí en Canal Sur Radio, la radio autonómica.
4: No, porque yo no tengo ese aje que tiene Sergio para hacer estas cosas. Bueno, no mucho. Yo cuento mis cosas, pero.
0: Ay,
4: pero él maneja los ordenadores bien, hace sus mezclas. Yo no
1: sé con el Nokia 33.
4: A mí la primera vez que me dieron un ratón le eché queso. Fíjate tú.
1: Una colaboración.
4: Le puse una taja de queso.
1: Podría pensar una colaboración.
0: Es verdad, Chano. Mira, Jesús.
4: Una colaboración. Featuring
2: Chano.
1: Featuring Niño Nukelele.
4: Featuring Chano. O tú quieras, Sergio, colaboramos con
0: él. Pero ya ha dicho él que es muy malajoso, ¿eh? También como Yuyu.
4: Bueno, mira, anda que hay gente malajosa triunfando. Mira, Eugenio, con la malaje que tenía y era un crack.
0: Era un crack, sí, claro. la verdad es que sí. Pues mira, el Chano, hay que ver que está usted perdiendo negocio.
4: Bueno, lo que no se sale por un lado, sale por otro.
0: Vale. Yo no digo nada, pero bueno.
1: ¿No lo invitaron usted a la premiere de Netflix?
0: Uy,
1: ¿no?
0: Eso.
4: No.
1: Qué pena.
0: Es que
2: Chano. Pues me pareció verlo en la alfombra roja.
0: ¿Sí? ¿Con quién iba?
4: Yo no estuve ahí a Rosalía, ¿no? Sería otro
1: parecido a mí. Tendría
4: que
1: haber sido en Cádiz, si hubiera sido en Cádiz lo invitan, seguro.
4: Hoy me ha mandado el Yuyu, que le ha mandado a su mujer Mariquilla, una cosa que podía ser mía, que era uno que dice, ¿me cambia este billete de 20 en 3 de 10? ¿Me hace el favor? Y dice, pues será en 2 de 10, no sé, entonces ¿dónde está el favor?
0: Claro. Yo también digo, ay, Dios mío, que soy de letra.
4: Se lo cambia el de 20 en 3 de 10. Y dice, ¿me hace el favor? Dice, pues será en 2 de 10, no dice, entonces ¿dónde está el favor?
0: Oye, claro. ¿Te puedes creer que yo digo, ¿dónde está la cosa?
4: Ah, no lo había claro, es que hay que estar en esta ligereza y que está rápido.
0: Yo soy de letras puras. De letras puras,
4: mal. Oye, por cierto, también nuestra mijita, porque está interesantísimo el mundo del fútbol. Hay que felicitar al Sevilla porque...
1: Es verdad. Igual que ayer felicitamos al Betis.
4: Igual felicitamos al Betis.
1: Hoy felicitamos al Sevilla porque
4: ya está haciendo lo impensable que todo el mundo pensaba que tenía todas las papeletas para bajar a segunda porque es que no ganaba ni un partido y ha ganado tres últimos.
1: Tres partidos seguidos ganados.
0: ¿Y eso qué se debe? Vamos a verlo. Aquí los que no somos entendidos, eso que el entrenador está mejor, los jugadores aún mejor, que el destino, yo qué sé.
4: Yo creo que también va un poquito... Primero, la presión es muy mala y luego también es verdad que en cuanto ganas algo, coges confianza.
1: Vale.
4: No es lo mismo ya el momento que hay un equipo que no gana nada y no le gana a nadie, gana un partido y dice, coño, pues no se nos ha olvidado ganar. Y ya hay partida ahí, pues lo ves la cosita de otra manera. Y han sacado 9 puntos que se antojan prácticamente
1: 9 de 9.
4: Salvadores para... Todavía no es matemático, ¿no? Pero,
1: no es matemático.
4: Pero bueno...
1: En teoría le hace falta algún puntito más, pero... Pero, incluso con 43 se podría salvar. No es seguro, pero...
5: Pero es que yo creo que era ilógico que el Sevilla, aunque yo creo que tiene una buena plantilla, no sacara partido a esa plantilla. Y se está demostrando en estos partidos que pueden jugar bien al fútbol, pueden hacer grandes partidos.
0: Entonces, bueno, ¿dónde está el problema? Claro, es que yo en estas cosas...
1: Ya creo que había ya una solución ya de ellos mismos.
4: A ver si se le pega algo al Cádiz.
0: Ay, Chano, no
4: que lleva los mismos partidos sin ganar que el Sevilla. Y no le ganaba ni a los muñecos los entrenamientos.
0: ¿Pero el Cádiz también tiene muñecos?
4: El Cádiz tiene muñecos para tirar la farta. El otro día tiraron farta contra los muñecos, ahora los muñecos. Tres faltas, metieron los muñecos y ninguna del Cádiz. Qué barbaridad, qué ruina, qué desastre.
0: Qué ruina, Chano. ¿Pero usted es de los que va al campo?
4: Yo voy, sí. Yo voy porque
0: ¿con qué dinero? Ah, bueno, es verdad que usted entraba de otra manera.
1: Sí, conocía. Sí. ¿Y de los que animan los 90 minutos o más tranquilito?
4: No, yo soy tranquilo. Yo no soy tranquilo.
0: ¿Usted no es de los que se transforma?
4: Me voy a pegar algún chillillo, pero no insulto a nadie.
1: No, más tranquilito.
4: Y si insulto, son insultos que yo busco antes en el... de esto del castellano antiguo.
1: Preparado.
4: No le digo preparado. Más tuerzo, lo digo yo.
0: Más tuerzo.
4: Bebe charcos. Yo no digo nada.
0: Qué culto.
4: No digo nada
0: culto.
4: Que la gente pueda decir.
1: Pero nada soez.
4: ¿Qué tío más soez? Si lo hace, yo le digo a un tío bebe charcos. Más tuerzo. La gente se vuelve quién, esa persona tan ilustrada que está diciendo esos insultos.
0: El otro día, no lo vamos a contar, pero el otro día Yuyu nos contó. tú nos contaste algunas anécdotas de gente que se transforma.
3: Sí, hombre,
0: en los partidos.
3: Sí, sí, sí, hay gente que se como que es otra
0: y nos partimos de risa. Sí,
3: que rías usted de la masa. Con Bruce Banner.
0: O Dr. Jekyll y no, Mr. Hyde, vamos. Hay gente que es muy tranquila en la vida, va a un partido y no vea.
1: Muy tranquilo en todo y de pronto en el fútbol. Yo tengo muchos amigos.
3: En el antiguo Fondo Sur, esa sí la podemos ver. Había un señor, la de mi profesor, no la contaré porque, bueno.
0: No la cuento.
3: Un profesor que se transformaba, un hombre que era en clase perfectamente que educado.
1: Correcto. Que decía,
3: pero qué barbaridad, qué educación. De los que decían, me alegro mucho que me haga esa pregunta. Una cosa. Y yo lo tenía detrás mía en el fútbol y no veas. Era la masa. Se levantaba y empezaba.
0: La RAE no era, el diccionario.
3: No veas lo que largaba ese hombre por esa boca. Digo, ¿cómo puede ser la misma persona? Y en el antiguo Fondo Sur, en el que está más pegado, digamos, a la salida de Cádiz, antes de que la transformación del estadio, ¿no? En el antiguo Carranza, había un señor que iba siempre al fútbol. Estaba hablando de finales de los 90, iba yo al fútbol con el Selu, con mi querido Selu, íbamos a alguna gente de la Chirigota al fútbol, siempre al Fondo Sur, íbamos allí siempre al Fondo Sur. Y en el fútbol siempre había un señor que iba vestido como la antología de Paco Arba de Los Hombres del Mar. Vestido de
1: chalequito de raya.
3: Chalequito ese de gondolero, digamos, finito así, una gorrita marinera.
1: Sí.
3: Y tenía, el hombre tenía una barriguita prominente y tenía unos pelitos por atrás y se parecía a Alberti. Nosotros le decíamos el Alberti.
1: El Alberti.
3: Tenía pinta marinera de marinero en tierra, ¿no? Y claro, el Alberti.
0: No era poeta,
3: le,
0: no era el
3: le
0: poeta.
3: Le sumó su apodo porque el Alberti se levantaba y recitaba. No veo lo que salía por esa boca. Entonces el Alberti era un hombre muy tranquilo, ¿eh? No era un hombre que se exaltara ni que metiera atrás. Pero el Alberti ya cuando ya el árbitro estaba, no sé qué, se levantaba y ya nosotros nos dábamos codazos, se acaba de levantar Alberti. Se acaba de levantar el Alberti y todo el mundo se callaba y además un hombre tenía una borrón que decía ¡Árbitro! ¡Me levanta! Y empezaba a decir toda la poesía. Marinero en tierra. Recitaba y nos acordamos
1: versos mucho. En decasílabos.
3: Y nos acordamos mucho de los recitales de poesía del Alberti en el antiguo Fondo Sur.
0: Oye, es para hacer un reportaje de las personas que van esas partes, ¿no? Bueno, los Fondos Sur son los más, o Fondo Norte son los más problemático, entre comillas, o no.
1: No, depende de donde estén los aficionados radicales,
0: ¿no? Sí,
1: bueno, pero sí, bueno. Suelen estar detrás de la portería.
0: Vale, pero eso tiene que ser.
3: Y el arte del insulto, hay insultos muy dolorosos, porque son muy agresivos y son muy despectivos, incluso son. Yo, por ejemplo, recuerdo un partido que se enfrentaba. Uno de los equipos era de un pueblo profundo, podemos decir, ¿no? Vale. Que era un sitio de campo, no sé cuál. Y había una señora que no paraba de protestar, decirle a otro, y el otro, el aficionado local, le dijo a la señora: señora, váyase usted ya a amarrar lechuga. Porque eran conocidos como el pueblo de campo, agricultor y eso, y fue un insulto tan despectivo que no le dijo nada agresivo,
0: sí,
3: ¿sabes?
0: Sí, pero la insultó.
3: Pero digo qué manera de meter la puñalada a la señora diciéndole que se fuera al campo. Señora, vaya usted a amarrar lechuga, le dijo.
0: Por Dios, aparte que un poquito machista.
3: Sí, un poquito machista, pero eso te hablo ya de los años 80, claro, y en el fútbol, machismo, racismo, lo han dicho de todo, peluca, naría, carbo, las cosas que se han dicho en el fútbol.
1: Sí, y se siguen diciendo.
3: Hay cosas que están dichas con arte y con ajé.
1: Sí,
3: hay cosas que están dichas con arte y con ajé. Pero hay otras cosas, la mayoría son fuertes, ¿no?
1: Hay que tener.
3: Yo me acuerdo en el antiguo, cuando el Cádiz estaba en segunda B, colgaron una pancarta que ponía árbitro guapetón. Ah, muy bonito. Entonces,
0: el arte más grande.
3: Era, no era un insulto, sino no. siempre había colgado una pancarta de árbitro guapetón. Y nos hacía mucha gracia.
2: Arbitrar a quien arbitrara.
0: Claro.
3: Otra de las pancartas míticas que se veían en el Carranza era nuestro querido Chico Linares, Jesús Linares, que jugó muchos años en el Cádiz, que Linares, el pobre de técnica, andaba regular, un tío que muy, muy gracioso, muy gaditano, tal, un tío con muchísimo pundonor, pero nosotros le sacamos un cuplé el año de los picos.
0: ¿Era entrenador? Perdón.
3: No, era futbolista.
0: Ah, futbolista, vale.
3: Luego fue entrenador. Nosotros sacamos un año, le hice yo un cuplé con la chiquita de los piconeros galácticos que decía: a la altura del mediocampo va Linares, roba un balón, le sale tres delanteros y los deja sentados a todos. Con un quiebro de cintura, a la gente pone de pie y no vea cómo te argaché. Pero Chico Linares sigue aún con la pelota. Ese hombre me parece que tiene fuego en las botas. Desde el borde del área, chuta fuerte, qué golazo, más puntero, ya va ganando el Logroñés por 1-0. O sea, se la había metido él mismo.
0: Qué bueno, yo que te acuerdo.
3: sacamos ese, le hice ese cuplé, ¿no? Y entonces Linares estaba haciendo una temporada desastrosa. Se metió ese gol después de cantar eso, se metió un gol de verdad. Y al año siguiente le sacamos otro cuplé diciendo que se la había metido, ¿verdad? Linares estaba haciendo una temporada desastrosa, pero desastrosa, desastrosa de las malas. Era defensa y era un colaero horroroso. Y la gente colgó una pancarta en el Carranza que ponía: Linares, no te vayas al Milán. Increíble. En vez de decirle qué malo eres, no me cuento, hiciera una portada: Linares, no te vayas al Milán. Eso increíble. Me pareció a mí maravilloso. Bueno. Y hay maneras de meterse con la gente de arte, ¿no? Bueno, pues vámonos tema con la friki noticias. No, perdón. El tema del día, que no lo hemos dicho.
0: Es verdad.
3: Estamos en plena semana de sensibilización sobre la sal, es la semana mundial.
0: Soy de San Fernando, la sal.
3: Sí, la sal se celebra esto desde hace 20 años con el objetivo de concienciar a la población de que hay que disminuir el consumo de sal y prevenir enfermedades, sobre todo de origen cardiovascular. La sal ha sido fundamental en la historia.
0: Venga, el salario viene de sal.
3: Exacto. La palabra Salzburgo viene también de la ciudad de la sal, del río Salzach, que está ahí atrás.
0: Dios mío, qué cultivado
3: eres. Todo es de la sal.
1: Saltamonte.
3: No tiene nada que ver con eso, pero bueno.
1: A lo mejor tú lo has probado, a lo mejor saladito.
3: Yo me preguntaba a uno de los chinos, eso de los mercados, que los fríen.
0: Más grande, por
3: pues ahora esta semana es la Semana Mundial de la Concienciación sobre la sal, para que consumamos la sal, la precisa, y evitemos problemas de corazón. Y como hoy nos queremos ponernos salerosos, os estamos preguntando: ¿a ti cómo te gustan las comidas? ¿Normalitas, tal como sale el coco, o tú eres de los que tiene que echarle todos los años del mundo? Tú le echas luego un poquito de sal, un poquito de aceite, un poquito de salsa, curry, adobo. ¿Tú eres de los que se coge las...
2: cúrcuma, que la
3: cúrcuma, gente loca, ¿no? Cilantro, que hay muchísimas especias. Entonces, ¿tú eres de los que se come las comidas tal como salen del guiso de la perola, o le echáis siempre vuestro toquecito de sal? Hay gente, por ejemplo, que a las habichuelas le echa un chorrito de vinagre.
0: Ay, qué
1: vinagre. Sí, yo le echo vinagre a todo, ¿eh?
3: Sí, a la lenteja.
0: A la ropa también.
1: ¿A la ropa?
0: A la lavadora.
3: Vinagre blanco. Vinagre blanco.
0: Perdón.
2: Sí, no, imagínate.
3: Sí, porque ya como ya le echa aceite, te sale de una ensalada de jersey. Que dice que tiene mucha fibra.
0: Estás tú hoy, estás bien.
3: Estoy resfriado, pero estoy bien.
2: Ah, sabría arriba.
3: Entonces, hoy os estamos preguntando: ¿a ti cómo te gustan las comidas? ¿Normales, o eres de los que luego le tiene que echar su mijita de aliñito de todo, su mijita de aceite, su mijita de vinagre, su mijita de sal? Respuestas a @programadelyuyu, o nos mandáis un audio al 670-947-154. 670-947-154. Dicho todo esto, ahora sí, nos vamos a la friki noticia.
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3: La primera para doña Charo.
0: Venga, vámonos. Tú, sí, tú, ni te imaginas el negocio que tengo con esta gallina. La gallina. Esta era fácil, Manolo, le hemos puesto fácil a Manolo. Bueno, atención, porque seguimos con el mundo surrealista también en el campo de las gallinas, ¿eh? Porque esto yo me he quedado muerta. Una finca extremeña ha logrado convertir un mundo aparentemente de negocio muy pequeño en un negocio millonario. Atento, Chano, a ver si usted con las pijotas puede hacer lo mismo. Gallinas de raza pura, yo no sabía que había gallinas de raza pura, tratadas como mascotas, con champú específico, piensos para mejorar su belleza, productos para la artrosis de las gallinas, camas hechas con tabaco y hasta gallineros pensados para jardines particulares. Esto es un proyecto que ha aparecido en un vídeo de YouTube que se ha grabado en esta finca, en Finca Casarejo, que es una explotación especializada en avicultura ornamental, que recibe a los visitantes entre pavos reales, naves llenas de gallinas y razas que parecen más cercanas a un peluche que a la imagen clásica de la típica gallina que pone huevos, vamos, de corral. Esta gente, estas personas, están especializadas en gallinas de raza y en torno a ellas han montado su negocio. La empresa ha superado ya los 2 millones de euros de facturación, y el grueso de sus ingresos no solo es de criar estas gallinas de raza, sino también pues de todos los productos en torno a ella. Y dicen ellos: nosotros concebimos la gallina como un animal de compañía, como un miembro más de la familia. Si una gallina industrial está pensada para producir huevos durante un periodo limitado, estas gallinas ornamentales, yo de verdad alucino con el adjetivo, gallinas ornamentales, viven otra lógica: belleza, compañía, longevidad, bienestar y bueno, algún que otro huevo, ¿eh? Pero un poquito, ellas dan poco huevo. Por eso venden productos que fuera de ese mundo pueden sonar casi surrealistas. Y dicen, imagínate si yo te digo que tenemos champú para gallina. Uh-huh. Dios mío, esto es muy
3: champú al huevo.
0: Te lo he puesto, nunca mejor dicho. A huevo. Bueno, otro de los productos más sorprendentes son las camitas que le fabrican a las gallinas. En vez de las camitas para los perros y los gatos, pues camitas para gallinas de raza. Con paja de trigo, por supuesto, cebada, centeno y tabaco. Según explican... mira esto, ¿por qué lo usan el tabaco? El tabaco aporta capacidad de absorción, tiene un olor característico y una ventaja añadida, que la nicotina actúa como repelente natural frente a los parásitos externos, como el piojillo de gallina. Yo no sabía que había un piojillo de la gallina. Pues tú le pones nicotina y el piojillo se va. La empresa te vende gallineros para jardines, arenero para que las gallinas se bañen, productos antipicaje, desparasitantes naturales, piensos, cama, accesorios y libros especializados. Ya no sé si es para el dueño o para la gallina que lo lea.
3: ¿Libros para gallinas?
0: No, supongo que será para el dueño, no sé.
1: Y 100 páginas.
0: También lo podéis conseguir a través de Amazon y aseguran que algunos de sus productos figuran entre los más vendidos en su categoría de España y otros países europeos. Bueno, pues uno de los momentos más llamativos del vídeo fue cuando llegaron 2.800 gallinas de pura raza. Entre ellas aparecen sedosas de Japón, pequines, holandesas moñúas, faverolles francesas.
3: ¿Holandesas moñúas?
0: Yo he dicho moñúas, pero son moñudas. Pero moñúas, holandesas moñúas, faverolles francesas, marans, araucanas y otras variedades que llaman la atención por su plumaje, tamaño o incluso por el color de los huevos, porque dan colores...
3: Bueno.
0: Ya está, Chano, por favor.
3: ¿No? Hombre, que hay huevo blanco, hay huevo más moreno. Sí.
0: Bueno, algo...
3: Lo habéis visto, ¿no? En los supermercados, ¿no? Los huevos.
0: Ay, ¿cuál? Bueno, algunas...
3: En los supermercados vienen ya incluso por tamaño. Ya es antes verdad. Tú vendías, se daba una docena de huevos y ahora hay caja de huevos chicos, huevos XL, huevos XXL.
0: Huevos grandes.
3: ¿Qué diga, pero huevos grande, no? Eso. Huevo de avestruz que come un coro. Se lleva un coro y hace...
0: Bueno, pues algunos de estos parecen... Algunas gallinas parecen peluche y otras tienen copetes, imposible, y otras ponen huevos azules o marrón chocolate.
1: Que sale el huevo azul.
0: Que sí, ponen huevos azules o marrón chocolate. Eso sí.
3: Yo creo que hay unas gallinas guineanas. Que la
0: será la farfú, la moñúa.
3: Unos huevos extraños, sí.
0: No sé, a lo mejor la moñúa te pone el huevo.
3: La gallina moñúa de Nueva Zelanda.
0: Holanda. Que si queréis comprar una de estas, una gallina normal te vale 6 euros. Bueno, pues estas, las de raza pura, te cuestan unos 39 euros.
3: ¿Cada gallina?
0: No, las 2800 no.
1: Lo esperaba más caro, ¿sí? Pues, bueno, a lo mejor lo caro son los productos de todas las cosas, ¿no?
0: Pero ¿cómo será un huevo azul? ¿La yema será igual? La clara y la yema será la misma.
1: Y un huevo marrón
0: chocolate. ¡Qué asco! Bueno, está mi friki.
3: Bueno, pues la siguiente para don Miguel Ángel.
2: Te lo juro, macho, que acabo de ver un ciervo borracho.
0: Por Dios.
7: Borracho, otra vez, tan, tan.
2: Dios, si Manolo da alguna canción de ciervo borracho, ya alucino, vamos.
3: Más o menos. Casi. Bueno, pues... Porque Manolo también no maneja el suno.
1: Entonces,
3: una canción de ciervo borracho.
2: Oye, mañana, el otro día, por cierto...
3: Que traigo una. Bueno, te voy a poner para ponerla luego.
2: Qué apasionado esto. El otro día estuve en un cumpleaños y en un momento determinado se salieron 5 personas y hicieron una canción para la del cumpleaños.
0: Dios mío, de mi vida.
3: Voy a pedirle que me la haga.
0: Venga, pero Chano, que esté pendiente, que él quiere que es uno. Mientras yo leo la noticia.
2: En Francia se ha alertado del peligro que podría suponer el encontrarse con ciervo borracho, llamado así por la sensación que experimentan estos animales ante la ingesta excesiva de brote, remolacha y fruta fermentada.
0: Anda ya. Ah,
2: claro. Sí, al parecer se ven afectados durante la primavera y pueden causar pérdidas de control. Estos animales pueden llegar a cruzar la carretera impulsados por esta hiperactividad, y la policía rural de Francia ha advertido de la presencia de estos animales descontrolados e imprevisibles por el excesivo consumo de cultivos ricos en azúcares. ¿Qué le ocurre? Pues que estos alimentos fermentan en el estómago y generan una reacción que le hace parecer como que están borrachos, ¿no?
0: A ver si alguno que otro también ha tomado esa combinación.
2: A saber.
1: Más barato que un cubata.
2: Es una reacción parecida a la embriaguez que sufren los humanos. Dura pocas horas, pero puede ser muy peligrosa. ¿Por qué? Pues porque los animales, los ciervos, actúan de manera muy violenta y atacan con patadas, cuernos.
0: Recuerda que tiene cuernos, ¿eh?
2: Se sienten acorralados,
1: llaman a su ex. Claro. Típico también. Típico cuando está borracho.
2: Se hacen como súper amigos entre ellos, ¿no?
1: Esa claro, de mi hermano siervo.
0: Mi hermano siervo.
2: Bueno, entre los síntomas que la ingesta de estas plantas puede causar en los ciervos se encuentran la desorientación y la falta de rumbo que generan los animales, pues que corran sin control y

0: Prudente. Esto es algo que yo llevaba soñando con decir en la radio toda la vida.
1: Miguel Ángel, tienes que venir al programa del Yuyu con tu larga trayectoria profesional.
0: Para decir esto. No se acerque usted a un ciervo borracho, ¿vale? Y luego, en caso de encontrarte con uno de ellos, pues también se recomienda llamar a las autoridades.
1: Evidentemente.
0: Contactar con los bomberos, la policía local, agentes forestales, para que sean ellos los que devuelvan al animal a su sitio.
1: Oye, ¿los ciervos son los de la berrea?
2: Sí, sí, ¿no? Claro.
1: Pues no, meto un ciervo borracho y berreando. Madre mía.
3: Que no sé. Estoy creando la canción, le he puesto de nombre Ciervos a Gustito.
2: A ver si en
3: pocos minutos la podemos escuchar.
1: Venga,
3: la siguiente para Jesús.
4: La diferencia es mucha entre bañarse o darse una ducha.
1: A bañarme. Esto es para niños de qué edad.
5: Sí.
1: Venga, Jesús,
4: y es que los guionistas de este maravilloso programa han querido que sea yo el que cierre un círculo, un debate, porque ya que se lo cuento a Sergio, el martes pasado tuve la suerte de contar una noticia que trataba sobre los beneficios de una ducha a oscuras por la noche para conciliar el sueño.
1: Beneficios, según esa noticia, claro. Tú te puedes partir la crisma.
4: Pues. Bueno, ya está. Dicho esto, ahora os planteo otra cuestión indispensable en nuestras vidas. ¿Cuál es la mejor solución para lavarse, la ducha o el baño?
3: Yo ya hace muchos años que es ducha.
1: Ducha por ahorrar agua.
3: Yo únicamente he llenado un baño, que ya hace años que no lo hago. De haber venido, por ejemplo, un viaje de motos hiper cansado y llenar la bañera y tirarte en agua calentita para relajarte, para agarrotado, un día que haga muchísimo frío de tal, pero hace 2 años que no me puedo pegar un baño.
1: Es que yo ya no tengo bañera.
3: Ducha.
2: Claro, es que ya la
3: ducha. Sí, pero si vas a un hotel,
0: Sí, pero ya lo asocia a despilfarro de agua, ¿verdad?
1: Sí, yo lo asocio, sí, que me da puro, a mí me da puro.
3: Pero bueno, ya este año con lo que ha caído...
0: Ya también
3: y ya te digo, yo el último baño que tomé así fue en un hotel de Cádiz, en unos carnavales hace 2 años o 3 años. Digo, yo creo que no estoy contribuyendo demasiado al deterioro.
1: Ya lo has confesado.
2: Oye, un truco. Hablando del baño que descubrí yo, cuando que a mí me dan los cólicos nefríticos de las piedras en el riñón y todas esas cosas, si os da alguna vez, pegarse un baño en una bañera calentita y te alivia automáticamente.
1: Sí, vale.
2: Lo busqué, lo pasé muy mal cuando la primera que me dio, me pegué una semana con un dolor increíble, busqué remedio y lo probé y se me quitó automáticamente.
1: Oye, qué bueno. Es que este programa es servicio público.
2: Correcto.
3: Apuntado queda.
2: Un bañito calentito.
1: Bueno, pues todos tenemos así ducha y baño.
4: El Daily Mail también se ha hecho esta pregunta entre ducha o baño. Y para responderla ha hablado con la doctora Primrose Freestone. Microbióloga clínica de la Universidad de Leicester en Reino Unido.
1: Que dice que
4: cuando te bañas el agua no se cambia. Así que lo único que hace es redistribuir las bacterias que viven en tu cuerpo a diferentes partes del mismo. También cuenta que mientras tanto una ducha es un chorro de agua en constante cambio que elimina los posibles gérmenes. Asegura esta doctora Primrose.
1: Hay que ver lo que gastan el dinero. De verdad,
3: no,
1: que yo
3: alucino. No
4: se queda.
3: Va una doctora investigando si no ducharse o bañarse. Después decimos que aquí.
4: Pues no se queda aquí porque dice que las duchas limpian la piel con mayor eficacia que los baños. Nos duchamos para eliminar la suciedad, el sudor, la grasa y los microorganismos que causan el mal olor, principalmente bacterias de nuestra piel.
1: Ay, por Dios, y el baño entonces tú allí, claro.
2: Es que el baño realmente es una cosa para relajarte, para quitarte la roña.
4: Exactamente.
2: Yo cuando me baño, que tengo ganas, después acabo dándome un poquito.
3: Y sobre todo en esas casas antiguas, cuando éramos familia de 3 o 4, que con el mismo baño se bañaban todos los niños. El que le tocaba el último. Hombre, eso era muy común antes, ¿verdad? Los consumos de agua. Tu madre llenaba la bañera y un niño detrás de otro.
2: O toda la vez,
3: si no ocupaba mucho. Vamos.
1: Ay, Dios mío, así nos hemos inmunizado.
4: Finalmente concluye que dice Freestone que esta higiene personal es importante para mantener la salud en general y evitar erupciones cutáneas e infecciones.
1: Madre mía.
0: Hombre, si lo dice la doctora Freestone.
3: Si lo dice la doctora Freestone, hay que hacerle caso. Freestone.
1: Venga, Chano, ¿qué es la suya?
6: Mi titular es el siguiente. Yo ya aviso al ladrón que lo que ha robado tiene una maldición.
3: Qué bonita canción, amigo.
1: Maldito sea.
3: ¿Quién es?
1: Espérate que la veo.
6: Alicia Fernández, bueno.
2: Bueno, está.
3: Bueno, ella.
2: De Bristol.
3: Como
2: la doctora.
6: Bueno, pues dice el refrán de que el que avisa no es traidor. Y esto lo ha pasado al,

0: al arzobispo de Praga, que se llama Stanislav Privil,
1: bueno, vale,
0: religioso de la Congregación del Santísimo Redentor, que se ha dirigido este miércoles a unos ladrones que han robado una reliquia de Santa Sedislava.
2: Bonito nombre.
0: Santa Sedislava de la Basílica del Norte de Praga, para advertirle que en el caso de que no devuelvan lo sustraído,
1: uy, madre mía, ¿qué han hecho?
0: Se arriesgarán a sufrir una maldición.
1: Uy. Pero eso no es perdón, ¿eh? Eso no es perdón.
0: Eso es el arzobispo también, gatito en la barriga, cristalito en la barriga. Dice, el robo en un lugar sagrado y especialmente el robo de los restos de los santos es un asunto muy grave. Es un ataque a lo sagrado, ha dicho el arzobispo en una declaración recogida por Radio Praga.
1: Vale, que tú me río, no sé.
0: Radio Praga, no sé si la 1 o la 2. Y luego ha dicho que este robo ocurrió junto antes de una misa. Ha ocurrido justo antes de una misa y que por ahora no se ha encontrado al autor de los hechos, pero pudieron grabarse por las cámaras de seguridad del recinto. La persona iba vestida completamente de negro.
1: Lógico.
0: Podía ser un árbitro. Y están interrogando a todos los árbitros.
1: ¿Qué quiere decir usted, Chano?
0: A todos los árbitros de Praga. Y las autoridades han pedido a los ciudadanos que colaboren por si han visto a alguien que pudiera haber hecho este robo.
1: Qué maldad.
0: Esto es lo que pasa, que hay cosas que suceden de vez en cuando y es la realidad. Hago un llamamiento a quien quiera que se haya llevado el cráneo, porque se han llevado el cráneo de Santa Sedislava.
3: El cráneo de esa mujer se han llevado.
0: El cráneo.
1: Qué mal gusto. Ay, qué mal gusto. Pero sí. Pero sobre todo, la noticia es que
3: lleva algo de oro, mira, pero el cráneo.
0: No nos han llevado un cráneo y dice que
1: ¡mardito!
0: Creemos que esos restos que veneramos siguen vivos y activos.
1: Bueno, vivo.
0: ¿Cómo?
1: Que vivo el resto.
3: Espiritualmente.
1: Espiritualmente, sí, porque como el cráneo es este, vamos.
0: Claro, y dice, ha lamentado, y dice, por eso podría ocurrir alguna maldición o desgracia sobre este ladrón. Estas cosas suceden, ¿eh?
1: Vale, perdón,
0: se haya llevado el cráneo, que lo devuelva.
1: Vale, pues nada, pues desde aquí, desde España lo decimos, desde Andalucía.
0: Pues nada, pues que tenga cuidado el que se haya llevado el cráneo de Santa Sedislava.
3: Que no lo
0: echen
3: una olla pruebas de un...
0: Que no vaya a ser un pujerito.
3: Mucho ánimo a Praga.
0: Sí, hacemos una pausita y enseguida estamos con Sergio Caro. Ah, no, vámonos con la canción. Dice, yo estoy con las pausitas antes de tiempo, que de verdad yo no sé qué me está pasando en este final de temporada.
2: Para el Yuyuzapi me lo está poniendo súper fácil.
0: Qué barbaridad, es que la hora es muy mala.
1: ¡Yuyu! De verdad, como la jefa te escucha, ¡Yuyu! De verdad. Yo es que de verdad, yo...
0: Venga, vamos con la cancioticia.
1: Espera, Sonia.
4: La cancioticia.
0: Sergio Caro, nuestro querido niño del ukelele, nos hace un resumen toda la semana de lo más importante que ha sucedido en estos últimos 7 días y lo hace en forma de cancioticia. Así que cuando usted quiera, caballero, adelante.

0: lo hacéis a última hora, todo ligero. Yo tengo dudas sobre dos o tres opciones. Lo que sí tengo claro es que no voy a coger un crucero. El crucero han aparcado en las Canarias. No vea qué mala leche que en un estado de alarma. Con un virus peligroso para la vida, lo aparquen a la vera de la isla de La Palma. Perdón. El antivirus viene.
1: Sí, mucha merda.
0: El antivirus viene de los roedores. Yo he puesto una trampa con su queso muy jugosa. Pues con la mala suerte que yo tengo, ya verás que me toca a mí la rata intolerante a la lactosa. El antivirus viene de la rata. El COVID fue un murciélago, el que rompió la calma. La viruela del mono, la fiebre de los cerdos. Anda que está la cosa como para votar a Pac-Man.

que salió de Michael Jackson revela cómo el baile del Moonwalker nació. Fue en un día que iba Mike por la calle refregando así los pies porque había pisado un mojón. En un concierto de La Oreja de Van Gogh se ha filtrado un vídeo y han sufrido muchas quejas. Sale cantando regular Maya Montero, si Van Gogh la escuchara se arrancaba la otra oreja. En el Giro de Italia, muchísimos ciclistas se han contagiado con un virus muy deprisa. Dicen que el origen son heces de vacas, estando en Italia a comerse mejor unas pizzas. Un escenario con pantallas y altavoces sobre el Guadalquivir para que cantara Rosalía. Con el jaleo desde el agua salió un barbo y dijo: cada vez tiran arriba más porquería.

0: La canción oficial de Sergio Carreño de Ukelele. Ahora sí, ahora hacemos una pausita y estamos enseguida de nuevo con Sergio, con las pamplinas del mundo.
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1: Los jueves, Sergio Caro, niño de ukelele, se da una vueltecita por el mundo, recopila las pamplinas que hay por ahí desperdigadas y las trae sobre esta mesa. ¿Hoy por dónde vamos, querido?
2: Pues hoy volvemos al mundo de los match-up.
3: Porque, ¡ay, qué bueno!
2: Porque he descubierto a un nuevo creador, y lo he descubierto porque se ha hecho muy viral uno de los de estos match-up que ha hecho últimamente. No sé, lo habéis escuchado seguro, lo pondré porque... se llama en TikTok Sebastián Merino Fly. He investigado un poco sobre él y él se dedica también a hacer vídeos de mashup, de esto de mezclar diferentes dos canciones y parece que es la misma. Entonces, en la época de feria, creo que fue cuando empezó una de las que ha hecho, se hizo viral en TikTok el audio que hizo. Porque cuando a ti se te hace una cosa viral y lo que se hace viral es el audio, es cuando es el sumum de la viralidad. En TikTok tú puedes subir un vídeo, pero también tienes la opción de que la gente use el audio de tu vídeo para hacer sus propios vídeos. Cuando eso se viraliza, cuando ese audio... ¿Qué pasa muchas veces?
3: ¿A ti te ha pasado eso?
2: A mí me ha pasado muchas veces, que cogen audio de mi texto y se hacen versiones.
4: El pelotazo lo pegas cuando el audio se hace viral.
2: Eso es cuando tú dices, ¡bum! Esto ha sido una viralidad. Bueno. Y este audio se hizo muy viral y era un matchup. Entonces...
3: Chuchu, de verdad, Chuchu. ¿Te quieres salir del programa?
2: Estamos preparando ahí una cosa para después.
3: Está creando. ¿Pero para qué se pone la oreja? Si se suena.
5: Para que escuchara, porque pensaba que estaba más flojito.
2: Le han puesto a tope y se lo pone la oreja. Bueno.
3: Venga, vamos.
2: Este muchacho, Sebastián Merino Fly, que tiene eso en TikTok, lo podéis buscar, Instagram, YouTube, en todos lados.
3: Es que Yuyu, de verdad.
5: Que no pasa nada, hombre, que son cajes del oficio.
3: Cajes del oficio.
2: Estamos improvisando en directo, estamos improvisando una cosita que estamos creando. Bueno, pues se hizo muy viral. Entonces, a raíz de esta viralidad, yo investigué y digo, esto es un mashup. He buscado y ya he visto que tiene un montón y he hecho un recopilatorio de sus mejores de esta mezcla de dos canciones. Entonces, el que se hizo viral es una mezcla que hace, que se hizo muy viral en la feria, que había muchos vídeos de las niñas de flamenca bailando esto, porque mezcla la canción esta de Apata, Apate, que es de una tal Rosé y Bruno Mars, la mezcla con Chiquetete. Sí, ¿vale? Esta la había escuchado. Sí, ponme lo mano, lo que es la primera.

0: perfecta, ¿eh?
1: Está muy, muy bien.
0: Además,
1: muy bien,
0: se ha escuchado un montón en la serie. Ha sido un montón.
2: Es el joven del grupo, ¿eh?
0: Uy, sí. Es increíble. Además que ha sido de los audios más virales de la feria, creo yo. Eran todos TikTok llenos de las niñas y los niños en la feria, grabándose allí vestidos. Y claro, bailando con el traje flamenca, bailando como un poco de breakbeat, ¿no? Claro. Como un poco loco, ¿no? Y ha sido muy viral. Entonces ya he investigado ya.
2: Se han tomado las mismas hierbas que los ciervos.
0: Sí, seguramente. el rebujito le ha fermentado.
2: Verá tú.
0: Bueno, y ya pues trae unos recopilatorios este muchacho, Sebastián Merino Fly, ¿vale? He encontrado una en la que hace una mezcla, esta es un poquito rara, pero a mí me ha gustado mucho, que es mezcla la canción de Gris, la de final de la película.
2: Sí, la de
0: una de ellas, ¿no? Que hace tan tarararán, tan tan. La mezcla con Chimo Bayo.
2: Uy.
0: La de la típica, sí. me, la, de esta la me gusta.
2: Tengo.
0: La
2: que tiene Chimo Bayo, sí,
0: correcto. Pónmelo, Manolo.

0: muy bien.
1: Muchas veces lo gracioso está la clave, que es buscar esa mezcla, ¿no?, de algo muy, muy random. Pero ahora traigo una que no es tan... Yo no la veo tan loca, pero queda muy bien y está guay, que es mezclar a Michael Jackson con Camarón. ¿Vale? Porque...
2: Esta sí la he escuchado yo.
1: Esta puede ser que la haya escuchado. Mira, por favor. De hecho, nosotros ahora en camiseta hemos sacado una camiseta que son los pies de Michael Jackson, que pone Michael es gitano, ¿no? Y es como con unos zapatos así como más flamenco, ¿no? Entonces yo no lo veo tan loco mezclar a dos genios, y este pues la ha mezclado y ha quedado muy guay. Pónmelo, Manolo. A ver.

0: Esto es Michael Jackson con Camarón. Es guapísimo, es guapo.
1: ¿Esto dónde lo podemos encontrar, Sergio?
0: Eso, TikTok, Instagram, ¿vale? Tiene canal de YouTube también, Sebastián Merino Fly. Yo he investigado un poquito, mirando su comentario en su biografía, eso, y la gente le pregunta, pero tú, ¿dónde pinchas? ¿Eres DJ? Y dice, no, yo instalo aire acondicionado. Es verdad, es que el hombre se, de hecho, tú le das para atrás su TikTok y los primeros vídeos que tiene es de él instalando. Pero ya ha investigado un poco y él sí ha sido DJ. Pone que él ha sido DJ de joven, que ha pinchado alguna vez. Entonces le gusta el mundo, ¿no? Le gusta el tema de la música, de mezclar. Y aunque no se dedica ahora a eso. Pero
2: tiene que ser alucinante el momento en el que ves que todo encaja, ¿no? Que a ti te habrá pasado. De repente todo encaja, todo el ritmo, el compás, ta, ta, ta.
0: Eso y es una virguería. Muchas veces lo hemos hablado aquí, que más que el momento es. Lo más difícil es el trabajo previo, ¿no? El buscar qué es lo que va a cuadrar.
3: Que puede fusionar, sí.
0: ¿Qué es lo que va a cuadrar? Y ya después es cuando se trabaja y empieza a intentar que cuadre. Pero encontrar ese punto creo que es la genialidad, ¿no? Ahora tenemos una muy graciosa también, que es... Ha mezclado AC/DC, una de las canciones de AC/DC, con La Xuxe.
1: Uy,

0: Buenísimo.
1: Es increíble, ¿eh?
2: Qué bueno esto,
1: pega,
2: Dios.
1: Que pega perfecto, tío.
3: Los AC/DC son de los que más han versionado.
1: Tengo más, ¿eh?
3: Hay otro de los AC/DC con los VG.
1: Tengo una hora más. Cosas, sí, es que son temas
3: pega
1: que...
3: mucho, ¿eh?
1: Porque tiene muchas muchos partes ritmos, instrumentales, con unos ritmos muy marcados y es fácil que cuadren las cosas. Ahora nos vamos con esta mezcla también muy loca, Becky G, la canción famosa de Sin Pijama, que la hacía con Natasha. Becky G, Sin Pijama, y han hecho un matchup aquí con uno de los genios para mí de la música, que es El Fari. Pónmelo, Manolo.

0: Bueno, ahí estaba el
1: plan. Dueto imposible.
0: Es que, claro, es verdad, esto nos da la posibilidad de hacer mezcla con gente que ya no está muy chula. Claro, claro. Está muy guay. Ahora, por ejemplo, esta que tengo ahora es AC/DC, como he dicho, la Thunderstruck de AC/DC, en la que la he mezclado con un poquito de Marisol. Un poquito de Marisol. Pónmelo, Manolo, venga.

0: increíble.
1: Qué bueno, de verdad.
2: Qué barbaridad, qué buena mezcla.
3: Esto de los mashups es una fantasía, ¿eh? Esto va más, obviamente. Ya os recuerdo el que nosotros descubrimos que era muy bueno, que lo podéis seguir, que siga haciendo cosas. Ya os traeré otro cuando haga más, que era @apilorado, creo que era, que otro que trae otras veces. Sigue haciendo cosas, cuando tenga otra recopilación lo volveré a traer. Ahora tenemos a... Oh, esto también, otra vez Michael Jackson, pero ahora con Don Manolo Escobar.

0: Pues vámonos ahí, ahora te toca a ti, Mikey.
1: Bravo.
2: Menudo dueto.
0: Bueno, seguimos, que así nos da tiempo más.
2: Ahora tenemos... ¿Querías poner Yuyu lo
0: tuyo? No, da tiempo. Venga, metemos uno más. Jennifer López con Manolo Escobar también.
2: Uy, por Dios.

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2: Último día de campaña electoral, los partidos estiran sus agendas. El candidato del PP a la reelección, Juan Manuel Moreno, comenzará la jornada con una entrevista en estos micrófonos. Después estará en Sevilla, Granada y Málaga. La cabeza de lista del PSOE, María Jesús Montero, cerrará esta tarde con Pedro Sánchez en Sevilla. También cierran en la capital hispalense el líder de Vox, Santiago Abascal, y el candidato de Por Andalucía, Antonio Maillo, que estará en Dos Hermanas y en la capital. José Ignacio García, de Adelante, inicia la mañana en Granada y la terminará también en Sevilla. La Policía Nacional ha encontrado en Marbella una red de túneles subterráneos que comunicaban varias viviendas utilizadas para la venta de droga en el barrio de las Albarizas, informa José Valero.
3: Durante la actuación policial se logró la localización de una nueva red de túneles ubicados en los subterráneos de todo el barrio marbellí de las Albarizas, utilizados frecuentemente como método para evadirse de la acción de la justicia, así como modo para ocultar la droga y otros efectos derivados de dicha actividad, según informan portavoces policiales. En esta segunda fase de la actuación policial fueron detenidas 8 personas a las cuales se les imputan delitos relacionados con el tráfico de drogas. Antes, en una primera fase, se detuvo a otras 3 personas.
2: Entra en vigor este viernes el protocolo contra el calor extremo que la Junta va a mantener activo hasta el 30 de septiembre. El plan establece distintos niveles de alerta en función del riesgo por altas temperaturas, identifica los grupos más vulnerables y articula mecanismos de seguimiento y atención para minimizar los efectos en la salud del calor extremo. Más asuntos. Ángeles y Raquel son dos nadadoras que han cruzado el estrecho a nado para recaudar fondos que harán posible que 500 niños en situación de vulnerabilidad disfruten este verano de actividades culturales y educativas. Una travesía difícil y dura en aguas abiertas y con fuertes corrientes. Ángeles López no podía ocultar su satisfacción por la gesta.
4: ¡Acabamos de terminar! ¡Lo hemos conseguido! ¡Lo hemos conseguido! Inesperadamente duro. O sea, ha sido terrible. La primera mitad yo creía que no conseguiríamos ni locos.
2: Un juzgado de Sevilla ha archivado la querella de los padres de Sandra Peña contra el Colegio Irlandesa de Loreto. Sandra fue la víctima de acoso de 14 años que terminó suicidándose. Y la unión temporal de empresas entre la española Grupo Ruiz y la portuguesa Barra Queiro han firmado la adjudicación del tranvía de Jaén parado desde hace 15 años. Un último asunto, la hermandad de Córdoba ya camina hacia la aldea del Rocío, es la primera filial en salir.
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2: A esta hora, meteorología activa avisos amarillos por viento y oleaje en Almería, Granada y Málaga. Los termómetros marcan a esta hora 19 grados en Málaga, 18 en Cádiz, 17 en Almería y Sevilla, 16 en Jaén, 15 en Huelva y Córdoba, 14 grados en Granada capital. Andalucía, son las 4 y 3 minutos.
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0: Las 4 y 6 minutos de la tarde, estamos en Canal Sur Radio, en el programa del Yuyo. Estamos hasta las 5 con todos ustedes.
1: Está bien.
0: Estoy bien, he empezado bien.
1: Quizás más serio,
0: un tono más formal.
1: No, pero bien, está muy arriba. Sí, está bien. Enhorabuena,
0: Yuyo. Muchas gracias,
1: sí,
0: Charo, venga,
1: por tus
0: bendiciones, no pasa nada. Saludamos de corazón a toda esa gente que se acaba de incorporar a nuestro programa, que sabemos que hay muchos que a la primera hora a lo mejor les viene un poquito regular porque vuelven del trabajo y tal, y ya están en casa escuchándolo, y también a toda esa gente que nos escucha fuera de carta, ¿no? Que nos escuchan por nuestras aplicaciones, por la app de Canal Sur y nuestra radio a la carta. Así que bienvenidos a todos y muchas gracias por escucharnos. Estamos en plena Semana Mundial de la Sensibilización sobre la Sal. ¿De qué va esto? Pues desde hace 20 años se celebra esta semana con objetivo de concienciarnos a todos de la importancia de disminuir el consumo de sal. Sabéis que la sal es importante y que tenemos que tener un tanto por ciento de sal a diario, pero no conviene abusar de ella porque puede prevenir enfermedades, sobre todo las de origen cardiovascular. Pero como queremos darle a esto un puntito un poco más distendido y tal, hoy os queremos preguntar si vosotros sois de los que coméis la comida tal cual sale del guiso, que ya va convenientemente aderezada, ¿no? Pero hay gente que, a pesar de que ya tenga su mitad de sal, siempre se la... Pues yo me echo un poquito más de sal, un poquito más de aceite, a las habichuelas, un poquito de vinagre, un poquito de tal. Y siempre hay gente que le echa el puntito de más, ¿no?
1: ¿Un saleroso es?
0: Sí, queremos saber a ti cómo te gustan las comidas, si tal cual salen o si o eres de la que le echa todos los aliños del mundo. Respuestas, @ programa del Yuyu, si lo mandáis vía Twitter, o nos mandáis un audio al 670-947-154, 670-947-154. A ver, vamos a escuchar algunos y ahora abrimos participación aquí en la mesa, que ya está Reyes Calvillo. Reyes, ¿qué tal? Buenas tardes.
2: Oli.
3: Muy buenas tardes, Yuyu, gente. Pues yo, sobre el tema de la comida, la verdad que a mí la sal no... Yo soy buen cocineta. Y yo la sal no la uso mucho, pero para nada. A mí me gusta más especial la comida, me encanta. Y la sal, lo justo y necesario, para que no esté soso.
4: Buenas tardes, soy Isa de Córdoba. Pues yo, la comida, mi comida sale más bien sosa. Yo suelo guisar con la comida bien sosa porque una comida sosa tiene arreglo. Si tú la quieres un poquito más salada, pues en tu plato te echa una poquita de sal. Yo tenía un cuñado que, pobrecito mío, me decía: cuñado, tú te tienes que ir a guisar a un hospital porque tu comida está súper sosa. Pero bueno, yo, o sea, todo, la comida sosa se arregla mejor que la salada. Venga, buenas tardes, necesito para todos.
1: Lo del hospital, ¿verdad? Es más grande. Venga, os leo rápidamente antes de que abras tú la mesa porque tenemos también mucha respuesta aquí en @ programa del Yuyu. En X dice Escarchao: procuro tomar poca sal, ya que por salud no es recomendable, pero es que un huevo frito con papa, con su telera de campo para mojar, o un chuletón sin su sal gorda o en escama, es que queda muy soso, nunca mejor dicho. Y Rafael Gómez dice: yo le echo sal hasta el café. Hay mucho personal insípido en esta vida como para contribuir a crear más. La sal es muy necesaria.
0: Venga, ahora sí, luego a ver, vosotros como Miguel Ángel, ¿tú cómo te llevas con esto de los condimentos?
5: Yo, mira, como no... Mi padre no podía tomar mucha sal, mi madre cocinaba así y yo ya me he acostumbrado. Yo no suelo echarle, de hecho me da como... Cuando tengo que echarle mucha sal, pienso que me estoy pasando, ¿sabes?
1: ¿Pero eres de sal gorda o fina?
5: Fina.
1: Vale.
5: Y últimamente lo que me he acostumbrado es a la cúrcuma. Y hay una cosa que se llama sal dorada, que es una mezcla de sal con cúrcuma.
1: Vale, pues no lo mira.
5: No tanto como una amiga mía que tuvo que ir al dentista, se le estaban amarillando los dientes, le dijo el médico que no sabía, el dentista, que no sabía de qué era, y era que estaba tomando tanta cúrcuma.
1: ¡Dios mío!
5: Claro. Se ha vuelto loca con la cúrcuma.
1: Sí, madre mía.
5: Sí. Y se le estaban amarillando los dientes.
1: Ay, bueno.
0: Eso como que fuera el médico diciendo: para los dientes amarillos que viene bien, y dice: una corbata marrón.
1: Pues verdad.
0: Hombre, hace juego, ¿no?
1: Pues verdad.
0: Bien combinado, claro. Claro, tú eres de mucho sal, de echar la sal y eso. No, todavía está digiriendo.
5: Nunca me has dicho.
1: Espera, yo también.
6: O cúrcuma.
0: Yo no soy mucho de echarle sal a las cosas, ¿no? ¿No?
6: ¿Donald Trump se echa la cúrcuma en la cara?
0: Chetos.
1: Creo que sí, ¿no?
0: Yo no le echo mucha cocina. Hombre, sí, una cosa que está ya muy, muy sosa. En mi casa se cocina con su mijita.
1: Tampoco puede.
0: No, no, no. pero es que yo no se la he hecho, que a mí no me gusta, a mí no me gusta echarle sal a las cosas. Tiene que ser una cosa que esté ya sosa, para que yo le eche una mijita de sal, pero que normalmente no le echo sal a las cosas, ni siquiera cocinando le echo lo preciso, ¿no? No soy muy de... a todo lo mal le suelo echar a lo mejor un poquito, una mijita, dos deditos a la ensalada. Un toquecito de sal, pero poco más.
1: Espera, antes de que escuchemos, antes de que sigamos con la mesa, dice aquí en X, en arroba programa del Yuyu, don Alejandro, dice: a mí me gustan las ensaladas aliñadas de tal forma que cuando las pruebas se te pone la cara de Juan Ergolosina aguantando un estornudo. Todo lo que no sea eso es una ensalada insulsa.
0: ¿Tú cómo te llevas con eso, Reyes?
2: A mí de chica...
1: Ayer, ¿no? También.
2: De cuando tenía menos edad, porque menos altura es difícil. Y ahora no me ocurre, porque no me ven, me tenían que quitar las pastillas de Avecrem.
1: ¡Dios! ¡Ay, Reyes, por Dios!
2: Yo me comí la pastilla de Avecrem.
1: ¿Sabes lo que eso tiene?
2: Bueno, escúchame, también me comí un kebab. Te
1: quiero decir. ¡Ay! Pero
2: es más sano. He bebido Gloria Tanatorio en medio del carnaval de Cádiz. Yo ya me puedo echar lo que sea.
0: ¿Gloria Tanatorio?
2: Eso hay que dar,
1: vaya. Fino Charito. He probado yo, ¿eh?
0: Sí, eso tiene también una bodega.
1: Yo probo Fino Charito, ¿vale? En medio del carnaval hace mucho.
2: Que de hecho desarrolló una forma de hacer las sopas de sobre de tal manera que se quedasen como grumitos de la becren. Y se quedase muy intensa. Entonces yo sí, ya con una edad me empecé a plantear que tenía que dejar de tomar tanta sal, porque la sal adiciona igual que el azúcar. Y sí es cierto que yo de pequeña tenía una obsesión, sí. Ahora sí de echar mucha especia, pero te digo que de vez en cuando todavía me entra el piquito de coger un cachito de avecren y comérmelo.
1: ¡Ay, Reyes, por Dios!
2: A ver, eso, el colacao a cuchara, me atraganto.
0: Colacao a cuchara.
1: A ver, venga, Jesús, rápidamente, Jesús, antes de que...
7: Yo rápido, yo no tengo la obsesión de Reyes, pero sí me gusta echarle...
0: su mijita, ¿no? Su toquecito, ¿no?
7: Y además, y todo lo que haya. Aquí pone sal, aceite, salsa, curry, adobo, todo lo que haya.
1: Con esa voz. Con esa voz te queda un casallero todo.
0: Vamos a escuchar más mensajes, a ver qué nos dice la gente.
8: Buenas tardes, chicos, chicas.
1: Hola.
8: Respecto del tema del día, a mí las comidas me gustan hasta el final. Con postre, café, copa y puro. Un saludito.
9: Buenas tardes, equipo. Javi, desde Sevilla camino a Segovia, solta zanahoria. Bueno, yo soy de los que a mí, está claro, ¿eh? Las comidas hay que pegarle un toquecito de sal. Si no, parece que te están dando comida del hospital, ¿sabes o no? Que está buena la comida del hospital, pero está sosa, ¿sabes o no? Entonces, y la sal que tenemos nosotros, aquí abajo.
1: Hombre.
9: En La Salina, en San Fernando, hombre, en San Lucas, sal, hay que echarle sal. Que es un tomate de los palacios sin un puñado de sal, verdad, o un pepino con sal. Ya está, no hay que echarle nada más. Yo soy de los que me gusta aderezar las comidas, ¿vale? Porque tienen el puntito, tienen sabor, están buenos, ¿vale? Venga, un abrazo a todos y gracias por el pedazo de programa que nos animáis.
0: Muchas gracias, amigo.
1: Os sigo leyendo algunas respuestas aquí en X, en arroba programa del Yuyu. Bartolomé Rebollo dice: yo soy como un salero al lado con eso. Espérate, es que no veo. Yo es que estoy cieguecita ya,
0: nada,
1: ¿eh? No, es que ya la edad normal. Yo como, y la luz está, yo como con un salero al lado, con eso te lo digo todo. Para mí todo está soso y gracias a Dios soy de tensión baja. Rebaño la sal de las gambas. De hecho, mi hijo ha cogido la misma costumbre y de chico lo pillamos en la cocina metiendo el dedo en el salero y chupándose el dedo. Yo creo que hasta que llegue a lo de Reyes ya. Lo de la bueno, me ha quedado. Mario Suárez. Me gusta. Es que tú sabes lo que lleva eso, ¿no? Me encanta cocinar y lo que cocino lo condimento con todo lo que hay en la cocina. Tengo comprobado que cuanta más especie le echo a mis platos, más buenos están. A mí, una anécdota. Yo, hasta que dije, era más chica, ¿no? Pero yo siempre decía, ay, las especies, que me gustan las especies. Hasta que entendí que era especies, pero bueno, ya es una bromita mala. Ya está,
2: las especies. La especie.
0: El origen de las especies, de Darwin. Claro.
10: Buenas tardes, Antonio desde Cádiz.
0: Hola, Antonio.
10: La comida me gusta fría. ¿Será que estoy acostumbrado? Yo soy transportista y cuando llega a mi casa, ni plato ni nada, la olla del tirón, a las 4, a las 5, a las 6, un plato de lenteja, lo bueno que está eso. Frío, ¿eh? Y los fines de semana que puedo comer caliente me da coraje. La comida tiene que estar fresquita, ¿eh? Buenas tardes.
11: Señores, buenas tardes. Yuyu, compañía. Pues yo soy, bueno, soy Benito, desde Huervo, ¿vale? Yo soy el típico que para mí todas las comidas están fofas. Como no haga de comer yo, para mí todas las comidas están fofas. Siempre tengo yo una mijita. Venga, buenas tardes, señores.
12: Porque soy hipertensa y claro, pues yo cocino para mí, pero claro, el que quiera más sal, eso es una cosa que es opcional. Porque el remedio de la comida, si está sosa, tiene remedio. Ahora, como usted salada, tírala.
0: Que eso sí.
12: Que ya para saladita estoy yo.
2: Eso sí. Y la tostada con aceite y azúcar. Buen programa,
12: una buena tarde, un saludo muy grande para todo el equipo.
1: Venga, vamos con dos últimos tweets o posts, o como se diga esto, y ya seguimos. Dice Jorge Muñana, porque yo soy mucho de salsas y tampoco sé cuándo una comida está sosa o salada. Para mí todo está bueno. Saludos. Y Fran Navarro, yo le echo salsa barbacoa a todo. No hay carne que se salve. Adicción total. Es verdad, la salsa barbacoa está muy buena.
2: Que tiene, pero cosa,
1: la
2: micren.
0: Y la salsa gaucha. No la tomo, pero está muy rica. Esa salsa gaucha. Vale, vale, casi está muy chique, muy rica.
13: Y la miel y mostaza también está muy
1: buena. Ay, qué bueno
2: también. Y la mayonesa, si es que...
0: Oh, la mayonesa.
1: Menos el avecren, hija, el avecren para los guisos, ¿no? Para comérselo enchupado.
2: Es que los autónomos pasamos mucha hambre.
5: Hombre, yo me acuerdo cuando yo de estudiante, uno de mis platos estrella era pasta con avecren, cuando ya no te quedaba de
2: pájaro,
5: nada. Y rayaba el avecren en el leso.
2: Claro, Pájaro, el guitarrista de Silvio,
1: ¿sí?
2: Contaba que él, bueno, vivía en los remedios, ¿no? Silvio también, no era la parte de los remedios más pija y demás, y decía, y entonces llegó la Becren y no vea la de familia que salvó. Pues sí, claro, pues
0: la Becren. Sí. Bueno, muchísimas gracias a todos los que nos habéis mandado vuestros audios y vuestros tweets. Hoy vamos a hacer el consultorio un poquito más cortito, porque es que vamos súper cargados de temas.
1: Hay mucha gente muy buena.
0: Hay que darle su tiempo a todo el mundo.
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2: En nuestro tema del día hemos hablado de aliña, de mezcla, de fusión, y con todos estos ingredientes no podía faltarnos una mujer que es una auténtica pionera del mestizaje, Charo.
3: Pues sí, porque nuestra invitada está a punto de cumplir 30 añitos. Eso sí, en la música, en la música. Fue en 1997 cuando una joven jiennense barra granadina eligió el barrio madrileño de Lavapiés para emprender una carrera que la ha llevado a interpretar sus canciones, sus historias, sus reivindicaciones en los mejores escenarios. Esta noche podremos verla en la Sala Mutante de Sevilla, la cantante, compositora y productora Amparo Sánchez, más conocida por Amparanoia.
2: Amparo, ¿qué tal? Buenas tardes.
4: Hola, buenas tardes.
2: Oye, antes que nada, muchas gracias por haberte llegado hasta aquí.
4: Muchas gracias por ceder este espacio para poder contarle a la gente de Sevilla que voy a estar en pues un rato en el escenario. Muchas gracias.
2: Ahora vamos a hablar de lo que se van a encontrar esta noche, pero cómo se siente una siendo treintañera en el mundo de la música.
4: Una niñata, esta noche una niñata.
2: Bien,
4: pues
2: ¿no?
4: Mira, la verdad que este 30 aniversario lo estoy reviviendo desde el año pasado, porque bueno, soy bastante fetichista, he ido guardando a lo largo de la historia un montón de material analógico, y ahora un par de años pues surgió la idea de que para el 30 aniversario quería hacer una exposición que va a ser itinerante, porque son tres décadas con una mujer al frente de un proyecto, desde la independencia, la autogestión, y como ha contado Concha, pues con muchas otras áreas, ¿no? Y bueno, estamos preparando esa exposición con todo lo que eso conlleva, ¿no? De repaso y de revisión del material, como digo, analógico, pero también todo el digital, ¿no? Y bueno, y estoy teniendo que mirar atrás, es como esto, que estoy obligada a mirar al pasado. Estoy súper agradecida, la verdad que siento que es una carrera muy atípica, porque sin haber sido nunca un artista comercial, de sonar en radios comerciales, ni haber tenido nunca un presupuesto enorme para que se me conociera, pues la gente me quiere mucho, tengo un público que me quiere muchísimo, que no están saliendo canas al mismo tiempo.
2: Eso está muy bien.
4: Bueno, y al unísono, claro,
5: y que están cuando, ahí, siguen ahí.
4: Y siguen ahí, ¿no? Y es un camino, la verdad, que muchos lugares del mundo, ¿no? También el haberme abierto a viajar y a llevar mis canciones por tantos lugares, pues ahora con el tiempo, pues vienen a los conciertos. ¡Ay, yo te vi en Canadá en el Festival de Jazz de Montreal! ¡Ay, yo te vi en Australia! Que yo estaba en Australia ese año. O sea, de pronto el propio público me está haciendo revivir, y como digo, agradecimiento es la palabra que más repito, ¿no? Que estoy súper agradecida.
3: Algo les habrás dado.
4: De lo que ha pasado.
2: Algo tiene el agua cuando la bendicen. Eso
3: digo yo, que dice ya no comercial, ¿cómo que no?
4: Pues suelen tener un buen recuerdo de los conciertos, de que se lo pasan muy bien, y también como que de la música mía que le ha acompañado en algún momento durillo de su vida, ¿no? Y que ha sido ahí una tabla de salvación, que para mí también lo es la música, y lo sigue siendo y lo será siempre, pero el significar eso para otras personas, pues la verdad que es muy bonito.
2: Oye, ¿y del concierto esta noche, qué Amparanoia nos vamos a encontrar?
4: Pues mira, es que estoy haciendo una gira muy atrevida, porque estoy yendo yo solita con mi guitarra.
2: Muy íntimo,
4: ya ves, más íntimo que eso ya, creo que a capela.
2: Que quita la guitarra,
4: claro,
2: ya, porque
4: ya la guitarra.
3: Son los mejores conciertos esos.
4: Pues sí, la verdad que me lo estoy disfrutando mucho. Claro. Mira, le pedí esto a mi manager porque es verdad que me lo paso muy bien también trabajando con los músicos, pero el año pasado fui a varios eventos, un festival en Portugal, otra cosa ahí en Girona, súper extraña, que era la gente no sabía quién iba a ver, bueno, que fui sola. Y me lo pasé súper bien. Y entonces digo, mira, llevo muchos años tocando con compañeros, con compañeras, y es maravilloso, pero de alguna manera pues hay una estructura, hay un tal. Entonces, bueno, digo, búscame una fecha, me apetece ir a sitios pequeñitos de 150, 200, que nos veamos las caras, que la gente me abrace, nos hagamos fotos. En fin, cosas que no pasan cuando va a un escenario grande. Y me lo estoy pasando bomba. Arranqué en Canarias, que fue increíble, y ahora he estado este fin de semana pasado en Madrid, Guadalajara, y como le estaba comentando aquí al paisano, voy también a final de mes, el 29 voy a Jaén, y el 31 a Almería, la Alpujarra de Almería. Y van a ser muy pocos, pero ya el otro día con el manager le dije, en octubre o noviembre ponme otros pocos de esto.
3: Va a haber más.
2: Claro.
4: Sí, porque mira, salgo sin repertorio. Yo sé lo que quiero cantar.
2: Lo llevas, ahora que se llama el set
4: list.
3: Yo que te quería preguntar de eso.
4: Pues no lo llevo. Hago lo, básicamente como el resto de
3: áreas. ¿No sorprendes a los espectadores que vayamos?
2: Claro, pero eso yendo sola es más fácil claro, que ir con una banda. Ya tienes que tener,
4: Luego, la gente del público son mis cómplices. Es decir, vale, necesito vuestros coros, vuestras palmas, ya, en fin, les pongo a hacer varias cosas. Con lo cual, pues estoy sola aquí, o sea, tenéis que estar conmigo. Es muy divertido. Final, hay mucha interacción.
0: Canta sola, pero no está sola.
4: No, para nada. Está, vamos, es que las canciones ya tienen su propio mundo, pero por supuesto el público es el que da sentido a todo. Y luego pasa una cosa muy graciosa y es que me ha dado por parlinchear mucho. Porque como voy sola,
2: claro,
4: que no me está esperando un músico para que empecemos un tema que no sabe cuál es porque no hay lista, claro, pues, hija mía, me lo estoy pasando de bien. Pues
2: eso también le gusta a la gente, ¿verdad? Sí, porque transmite una imagen de cercanía y no se ve al artista solo como una persona que está ahí cantando cosas, sino que cuando tú le cuentas cosas a la gente, la gente, hay una simbiosis
4: muy,
2: ahí guapa.
4: Muy parlanchina demasiado, diría yo, pero bueno, da igual. Es
3: hay mucha historia, seguro. Sí. Que tengas que contar.
4: ¿Sabes qué me pasa? Que es que ya cada vez más me siento como una abuela cebolleta. Anda. No, es que me pongo a contar anécdotas y es un aburrimiento. Estuve el otro día en la radio, el domingo allí en Radio Nacional, y nos tiramos, no sé, casi una hora de entrevista y me dice el chico, ay, es que no te he preguntado casi nada, pero claro, me ibas contando cosas tan interesantes. Digo, pero es que tengo millones de historias ya, esto es... Entonces, estoy parlanchina.
5: Claro. Que te iba a preguntar, claro, ahora has explicado que no llevas Selly, pero yo me imagino que cuando te pones a ver tu trayectoria desde, bueno, creo que era El Poder, o yo al menos te conocí con El Poder de Machín.
4: Es el primero, sí.
5: Que
4: sí,
5: yo recuerdo, aparte, para variar, yo era una niña un poquito.
3: Bueno, vale,
5: un
3: no
5: poquito
3: tenía que
5: de esto en plan musical. Yo era la niña que escuchaba Radio 3. Siempre has sido y muy reivindicativa en tus canciones, siempre has tenido además una conciencia muy clara sobre lo que querías cantar, y a día de hoy cuando te pones a revisar esas canciones ves que las proclamas han cambiado o que siguen estando vigentes.
4: Son súper actuales.
5: Aquellas proclamas que hacías en los 90.
4: Para mí siguen súper actuales, desgraciadamente, porque yo en esa época pensaba que
5: iba a cambiar
4: otro
5: algo.
4: Mundo era posible. Bueno, de hecho, no es que no crea ya en ello, sino que era pues mucho más inocente y pensaba que movimientos sociales podían darle la vuelta a todo esto, y lo creía de una manera que ahora pues lo creo desde otro lugar, quizá pues esos 30 años que han pasado y que ves cómo está el mundo, ¿no? Por supuesto sigo creyendo en la humanidad y en que pasan muchas más cosas buenas de las que nos cuentan a diario, y que es maravilloso que tengamos ese tiempo de reírnos, de celebrar la alegría, de contarnos nuestras experiencias, de sanar nuestras heridas. Es decir, creo que las redes nos están como alejando de lo tangible. Totalmente. Y ahora más que nunca hay que volver,
2: sí, que es verdad,
4: a lo tangible,
3: a lo íntimo también.
4: Y a lo íntimo. Y entonces mi concierto es una pura representación de eso. Es como guitarra, voz. Así hago yo las canciones, así las vibro y vamos, a por ellas, ¿no?
3: Pues mira, yo a colación, ¿no? De lo que decía, ella es más joven que yo, Reyes, pero yo, para mí, Alma de Cantadora es una de las canciones que más...
4: Esa va a estar, ¿eh?
3: Esa ya va a estar, por lo sé, es... lo sé que va a estar.
4: Spoiler.
3: 14 años de Alma de Cantadora, ¿cómo está ese alma tuya de la cantadora llamada Amparanoia?
4: Ay, pues mira, cantadora ya para siempre, ¿no? Como digo en la canción esa, mientras me quede voz, pues no dejaré ni un rincón sin mi canción. Pues eso es tal cual, sigo con ese espíritu. Ahora lo que pasa es que ahora he añadido pintadora. Porque sí.
2: Qué bien.
4: Yo me dije o me dijeron en algún momento de mi infancia que pintaba muy mal. No sé si fue alguien o fui yo. También,
2: ¿Y te picaste?
4: No, y nunca más pinté en mi vida. Vale. Y el año pasado, pues me atreví. Me compré una caja rotuladora y un blog chiquitito. Y de pronto no solo es que flipé de lo que me gustaba dibujar y lo que me evadía y lo que me gustaba y lo que disfrutaba, sino que a la gente le gustaba lo que estaba pintando. Y entonces ahora, mira, en estos conciertos parlanchinos que os cuento, lo he contado porque me gusta también que sean, para mí es un ritual, ¿no? El encontrarme con la gente, aparte de la música, aparte de ser sonoro, es muy espiritual. Es decir, yo quiero que la gente que venga salga de ahí diciendo, bueno, esta mujer está un poco loquilla y tal. No, broma. Pero nos ha contado historias que nos inspiran, ¿no? Entonces, para mí, decirle a la gente, atrévete a hacer cosas que te gusten y no estés diciéndote a ti misma, es que me sale muy mal, es que no lo hago bien, da igual, ¿no? Entonces empecé a dibujar y le cuento a la gente, digo, y aparte tengo ya dos ejemplos claros. Uno, me presenté con un seudónimo al cartel del carnaval de mi pueblo, que es La Zubia, en Granada, y lo gané.
3: Anda.
4: Y bien. Segundo, el 8 de mayo salió un single de Amparanoia con The Soul Adventurers y la portada es mía. Ya tengo un single que he hecho yo la portada.
2: Eso está muy bien.
4: Entonces, bueno, me estoy atreviendo y pasan cosas. Y me gusta contarlo para que la gente se atreva.
2: Habría que investigar esa relación porque hay muchos artistas de la canción, que, algunos que yo conozco. Mira, en el mundo del carnaval, Antonio Martín, que ha sido una frase, se ha dado por... Y dentro del carnaval, el Celu. Celu también me ha enseñado cosas. Celu pinta muy bien. Celu pinta, no prodiga... No se prodiga poniendo... Pero me ha enseñado cosas en su móvil y pinta muy bien. Aute también era un buen pintor.
5: Es verdad, es verdad. Aute, de hecho, tiene el libro suyo.
4: Que son, es que hay, creo que no solo, y me llama la atención esa relación. No solo gente de la música, es que el arte es una terapia.
2: Sí, sí, pero me llama la atención esa gente que hace música.
4: Hay gente que está haciendo ganchillo, sí. Es decir, yo creo que se trata de, da igual qué disciplina, pero sí parar el tiempo, darte cuenta de que todo en la vida lleva un proceso, porque estamos en un momento de instantaneidad, de esto lo quiero, lo compro, esto lo miro, este restaurante voy, este... pero eso no te da satisfacción, es una satisfacción muy... Es de efímera, mentira, efímera, exacto. Sí, mucho más mejor esa palabra. Es efímera, claro. Entonces, hacer cualquier proceso de creación, sea el que sea, lo que te enseña es que todo lleva un proceso y que el resultado es lo de menos. Lo importante es cómo te pasa, cómo te lo pasa haciéndolo, ¿no? Y es maravilloso.
3: Te noto disfrutona.
4: Estás disfrutando. Muy disfrutando.
3: Paranoia, siempre yo, por lo poquito o lo mucho que te conozco, siempre has disfrutado de lo que has hecho o eso nos transmitía, pero yo te noto más disfrutona ahora.
4: Sí, evidentemente he tenido etapas más oscuras, he tenido etapas como todo el mundo tenemos, ¿no? Porque la vida pues, te va dando sus golpecillos y para que tal. Pero es verdad que estoy en un momento, pues eso, con todo el 30 aniversario, muy orgullosa de llegar a esa fecha, porque mira, celebramos el 15, celebramos el 25, pero y ya el 30 le como otra vez, digo, sí, porque es que para ver el 30, yo cumpliré 57 años en septiembre, y la verdad es que no lo sé, ojalá tenga mucha salud para muchos años más, pero a lo mejor al 40 ya no llegamos, ¿sabes? O sea, quiero decir... Con esa actividad, con esa efusividad, lo mismo sí, ¿eh? Claro.
3: Que sí,
4: y
3: seguro.
4: Me ponéis este audio cuando vuelva al canal. Vale. Dentro de 12 años me decís, mira, Amparo, lo que decía. Yo me veo más en la faceta de lo que voy a hacer hoy ahí en El Mutante. O sea, yo me veo una continuidad, pero poco instrumento, haciendo qué mucho bueno. Lo que me dé la gana, cantando los temas que yo me apetezca cantar. ¿Sabes? Como con esa libertad, muy Chabela Vargas, así me veo yo.
3: ¡Madre mía!
4: Apuntando alto ahí, apuntando alto.
0: He hablado de pintar, pero con todas esas anécdotas que dices que tiene y tal, ¿no te ha dado por escribir? Para celebrar el 20, a un libro me refiero, no canciones, evidentemente,
4: ¿sí?
0: Sino
4: no.
0: Un tipo de recuerdo de todos estos años de trayectoria.
4: Pues mira, has dado en otra tecla más. Mi primer libro se llama La niña y el lobo. Ahí cuento una etapa de mi vida que va de los 14 años a los 24 y se corta la historia cuando, sin hacer spoiler, cuando llego a vivir a Madrid. ¿Vale? Luego he publicado dos libros más. Metanoia, guía práctica para la toma de conciencia y La abuela Margarita, mágica y cómica. Todo eso lo hemos traído, ¿eh? Para hoy, para El Mutante, están ahí los libros. Y los discos y todo. Bueno, en fin. Entonces, siempre pensé cuál va a ser el siguiente, porque el primero era una historia personal que tenía que compartir. El segundo era, pues como yo me tomo la vida, pues venga, voy a compartir de cómo yo veo la vida, ¿no? Dar como mi tips, que es una palabra muy moderna. No sé cómo se dice ya en antiguo, pero bueno, sí.
0: Consejo de vida.
4: Pero es que consejo suena un poco, bueno. Sí, clave. Voy a dar ahí como una herramienta, vamos a decir una herramienta, unas claves.
2: Unas reflexiones,
4: una reflexión.
2: Para que el que la coja para él.
4: Y el de la abuela Margarita, pues sin duda era un homenaje a una señora mexicana que, bueno, que tuve la suerte de conocer, que justo en Alma de Cantaora ella hace la intro, bueno, en fin. Y decía, ¿de qué será el cuarto? Yo a mí misma, ¿eh? Bueno, pues cuando empezamos con todo esto de la exposición, claro, porque habrá que hacer un catálogo, y todo el rato hablaban de catálogo, ¿no? Y yo decía, bueno, si vamos a hacer un catálogo, yo puedo escribir cómo yo he vivido la historia, ¿no? Justo lo que me estás preguntando. Entonces ya no se llama catálogo, ahora se llama libro.
5: Bien.
4: Sí. Pero tendrá fotos de la

0: Seguimos con el arte, aunque vamos a cambiar la música y la guitarra por la aguja o la máquina de coser, como ustedes quieran, porque no hay nada más bonito que continuar con una tradición familiar.
1: Pues sí, porque nuestra siguiente invitada creció entre hilos y tejidos jugando al lado de su abuela, hasta que un día decidió mantener vivo el oficio y la pasión por ella misma. No solo lo ha conseguido, sino que ha hecho de su marca una referencia en la moda flamenca. Reyes, la conoce. Compagina su profesión con otra de sus pasiones, la danza y la fisioterapia. Ahí queda eso. Pero mejor que nos lo cuente ella misma. Hoy está con nosotros Carmen Pastor Cano.
0: Carmen Pastor, ¿qué tal? Buenas tardes.
2: Hola, buenas tardes, ¿qué tal?
0: Oye, encantado de saludarte.
2: Lo mismo digo.
0: Oye, cuéntanos un poquito en qué consiste tu trabajo de este moda flamenca. ¿Qué te ha hecho ser referente de la moda flamenca?
2: Bueno, pues realmente llevamos varios años trabajando en ello. Comenzamos, bueno, como un homenaje a mi abuela. Al final yo es una cosa que he vivido toda la vida en casa, jugando, la he visto a ella, hemos creado muchísimas cosas juntas. Bueno, para mí llevar un traje suyo, el otro día, por ejemplo, en las cruces, wow, era el mejor honor y la mejor referencia. Todo el mundo me paraba y yo decía, ¡ay, me la ha hecho mi abuela! Ay, que es la mejor. Entonces, pues desde siempre hemos creado, y hace unos años, gracias a un concurso que realizamos con diseño de verdura, nació una marca de complemento. Yo soy muy flamenca, me encanta ponerme mi flop, mi todo lo que me pille. Y ahí comenzamos a hacer pues pendientes, peinas y un montón de complementos. Y al año, el mismo traje que habíamos hecho con las verduras, que llevaba una capita, en esa ocasión con alcachofa.
1: Ay, que
2: muy combinable para el día a día, no es. Aunque me la han pedido, alguna novia me la ha pedido. Sí,
1: escribiendo la página, bueno, ahora tú lo comentas, pero es chulísima, sigue.
2: Está allí, está en La Rioja, está en Calahorra, en un museo, el traje.
1: Qué bien.
2: Y bueno, pues yo quería hacer una capa para mi traje de flamenca, me dio que yo quería, era una capa que había hecho para mi TFM en el máster, nunca la enseñé, luego el concurso, tardé un año en encontrar la tela para el vestido, dándole la vuelta a la capa. Total, que de un día para otro corriendo a mi abuela, le digo, ¿me puedes hacer una capa para el corpus? Y mi abuela, no habrás tenido tiempo, que estamos a dos días. Digo, abuela, tú hármela. Total, que me la puse en la feria, me había hecho también una falda y empecé a moverme allí con mis flecos para arriba y para abajo y empecé a dársela a todo el mundo. Ese en la caseta, diciendo a la gente, ¿te gusta la capa? ¿Cómo te queda? ¿Tú te la pondrías? Y la gente, ay, pues sí, me gusta mucho. Y digo, pues quédate con mi nombre, Carmen Pastor. Y al poquito tiempo la gente empezó a preguntarme que si la vendía. Digo yo, pues para adelante, si vosotros queréis, yo la vendo. Entonces, bueno, me metí de los complementos a confeccionar capita, que para mí era pues algo que le tenía muchísimo cariño. De repente confeccionamos 13. Yo pensaba que nos iban a vender, digo, bueno, no pasa nada, tengo muchas bodas, así que me pongo una en cada boda. Y antes la preventa que hicimos, volaron, y llevamos dos años realizando muchísimas capitas, muchísimos encargos, diseños personalizados. El último que hemos hecho es muy especial porque es un vestido de novia que hemos transformado en una capita. Era de su mamá el vestido. Ay. Y a la hija le hemos hecho la capita con la tela.
1: Qué bueno.
2: Y como eso hemos hecho también pues muchas capas con telas de pues mamás de otras personas, familiares. Y al final es una prenda que tiene muchísima historia. Y bueno, es realmente pues la historia con mi abuela, que a mí cuando se la veo a la gente, pues digo, lleva un trocito mío.
3: Y es que entiendo lo que es ponerse la ropa de tu abuela, porque mi abuela era también modista. Yo tengo afición todavía por, a ver, sé hacer cosas, pero no como obviamente las que hace Carmen. Y yo creo que hay dos cosas que no fallan. Bueno, mi abuela murió hace tiempo. Nunca, que es un vestido que tú te pongas que haya hecho tu abuela. Mi abuela hacía novias y demás. Siempre te va a quedar bien. Sí. Siempre te va a hacer, o sea, no vas a encontrar un vestido, ya vayas al diseñador que vayas, que te quede tan bien como uno de tu abuela. Y después, a mí hay una cosa que me encanta, que es lo que tú decías, cuando la gente te para y tú dices, bueno, es que es de mi abuela. Y la gente
1: y
3: flipa.
1: Y original.
3: Que la gente original. No se pone los vestidos de sus abuelas, abrirle los roperos a vuestras abuelas, sacar lo que tiene de los 50, por favor, y ponéroslo. Es la sensación más bonita del mundo.
2: Justo, es una sensación muy especial. Yo ahora, por ejemplo, en octubre me caso, me está haciendo
1: ay,
2: el segundo vestido. Muchas gracias.
1: Tú lo tienes fácil, ¿qué te vas a poner? Algo tuyo, ¿no?
3: Yo me voy a casar pues, con no. El de mi madre que hizo mi abuela y bordó mi abuelo, ¿eh? O sea, lo tengo clarísimo.
2: Es un recuerdo muy especial.

0: especial y yo sin duda ese vestido va a ser muy especial. Y de hecho, bueno, me pidió matrimonio con un traje de mi abuelo. O sea, que es que eso no, no, vamos.
1: ¡Qué bonito, qué
2: bonito!
1: Se lo
2: ocurrió. Carmen, ¿crees que tiene el reconocimiento que se merece todo el trabajo que hay detrás de un oficio como el tuyo, como el de costurera?
0: Bueno, pues realmente ahora a día de hoy, con tanta moda rápida, no se está valorando mucho. También ahora recientemente pues no han plagiado el diseño y se están viendo pues sí. en plataformas que sí. valen 4, 5, 6, 7, 8 veces menos que nosotros. Y bueno, eso fue un fin de semana que de repente me metí en TikTok ya después de haber hecho toda la previsión de compras para este año. Un montón de encargos, diseños, y de repente vi que todas nuestras capas estaban pues, en grandes almacenes.
1: Sí.
0: Y bueno, pues la verdad es que hay gente que claro que lo valora, sabe el tiempo que hay detrás, los diseños, todo, pero por desgracia se está perdiendo mucho, se está perdiendo el valor de lo auténtico, el valor de lo artesanal, de que alguien te lo haga con el cariño, con el mimo, que hay, tú estés partícipe de ese proceso, que elijamos las telas, los flecos, te tome las medidas. Y bueno, cuesta mucho educar a la gente porque también está la cosa muy complicada y es verdad que tiene su coste, entonces no todo el mundo lo valora, pero espero que y deseo que nunca se pierda este...
1: Carmen, para que sepan quién de quién hablamos, que entren en tu página, Carmen, bueno, lo digo yo, lo dices tú.
0: Carmen Pastor Colección.
1: Exactamente, porque yo he entrado y yo hoy los bolsos. Hoy los bolsos.
3: ¿Te han gustado, no?
1: Hoy a mí me gustó. Hoy las capas. Yo no me casto, pero tengo muchas ferias, muchas cosas.
4: Y la chaquetilla, tiene chaquetilla muy chula, sí, sí.
5: Oye, yo tengo muchos eventos, ya hablaremos. Ya hablaremos que los carnavales son cajas, las capas encajan en los carnavales.
1: Moda
5: claro
1: andaluza, moda andaluza.
0: Para todo, para flamenca, novia, invitada, para comprar el pan, para lo que queráis.
5: O en el especial de feria del año que viene que vamos a
1: volver. Claro, claro, claro. Entonces, para ti, Carmen, ¿la capa es lo más destacable de tu colección, de tus colecciones?
0: Ahora mismo, bueno, empezaron siendo las pendientes con verdura, que eso a la gente, pues como le chocó mucho. Yo, a mí la verdura no me gusta, tengo que reconocerlo, anda, me gusta anda. Más metida ahí. Pero luego sí, o sea, sin duda las capas y se le ha dado mucho reconocimiento, la gente me ha conocido mucho. O sea, como que se le ha puesto ya, estas capas las ha hecho y eso me da mucho honor y mucha emoción. Además de que es una prenda que a mí es lo que más me gusta, que favorece a todo el mundo. O sea, más alta, más bajita, uh-huh. tenga un estilo, otro, más pecho. Te sientes guapa, te sientes como te sientas con vida y creo que eso es lo más especial que pueda tener una prenda.
1: Pues ya te digo, tienes una página de 10, ¿eh? Y bueno, pues ya entraremos y pediremos.
3: Carmen, pues muchísimas gracias por atendernos y que sigas triunfando.
0: Pues muchísimas gracias a vosotros.
3: Un abrazo.
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2: Toda la semana suena una playlist diferente gracias a Reyes Calvillo. Y vamos a ver la de esta semana, ¿a quién está dedicada?
3: A ver, empieza uno de mis momentos favoritos del año: ferias, festivales, romería, pero. Como nosotros aquí en la playlist siempre nos anticipamos, también queda muy poquito para que arranque el orgullo. Junio se considera internacionalmente el mes del Pride. No es algo mitad de ahora, se lleva toda la vida por ahí. Y bueno, los disturbios de Stonewall y demás, y el que quiera saber de esta historia, que busque en internet y verá que a lo mejor sigue siendo un poquito necesario. Pero se me juntaba con otra cosa, claro. Y es que en muchos países también se ha celebrado en esta semana el Día de la Madre.
4: Es verdad, en Estados Unidos, ¿no?
3: Por ejemplo,
4: ser, ¿no?
3: En Japón también.
4: Ah, también, vale.
3: Sí,
4: vale.
3: Sí, donde lo típico es regalar rosas a tu madre. Ay. Entonces me acordó de que se nos quedó por ahí una playlist que tuvimos que completar porque dijimos, no dejaban de salirnos mujeres que eran madres de la música. Vino Andra Benu, nos explicó lo que era una madre, que es una señora que sirve, que es una señora que está encima de un escenario y pone todo y es el germen de muchas artistas que vienen después. Y dije, pues vamos a hacer hoy la lista 2.0 de las madres del Pride.
5: Así, de, se fue del el día Pride. Del padre, le hiciste el día del padre.
4: Qué memoria tenéis todos.
5: Yo acababa de llegar, fue de las primeras veces que estaba bien.
3: Que por cierto, además en Andalucía, luego hablaremos con una de las personas que está al frente, se viene este mes uno de los eventos del Pride más importantes del verano, que dará pues un poco esa salida a los eventos que vendrán después. Pero antes, arranquemos con la madre de todas, que ya ha salido, pero hay que volverla a poner.
6: Yo digo siempre que ¿quién maquilla a las estrellas? Los maricones. ¿Quién las peina? Los maricones. ¿Quién las viste? Los maricones. ¿Quién viste a las vírgenes? Los maricones. Pues entonces, si no te gustan los maricones a estas alturas, te va a tener que ir a una isla solo.
3: Vale, y esto lo dijo doña María Jiménez. Ah, y hago una aclaración más. Son todas madres del Pride de la música andaluzas. Arrancamos con una que yo creo que Rosalía tuvo que escuchar esto para el disco que ha sacado.
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4: Oye, Reyes, sí.
3: Diana Navarro. A ver, cuando podéis escuchar esta canción entera, es el perdón de Diana Navarro. Cuando escuchéis el final con el gospel, con esa línea de vida que se escucha, es alucinante. Y a ver, Diana Navarro andó para que Rosalía volase. Me parece una de las madres del Pride. Lo digo así de claro, sí lo digo. Además, dentro del colectivo LGTB, sobre todo dentro del mundo drag, está súper reconocida. Y de hecho, es que hay un montón de personas extranjeras reaccionando a vídeos de Diana Navarro. Hay uno que se llama Mr. Ben, que tiene un montón de seguidores, que después de escuchar El Perdón decía esto.
8: Cómo terminan ese video con los latidos del corazón en una máquina de hospital y de momento se va un flatline, como que hasta aquí se acabó, ya no puedo más, me acabaste de fastidiar, pero ahora te vas tú para las páginas del infierno y hasta ahí llegamos. Gracias por todo y gracias por nada. Nos vemos en la próxima. Oye, qué cosa más espectacular, tremendo.
3: Me encanta cómo reacciona a esto. Hablando en esta línea de reinterpretar grandes personajes femeninos, tenía que rescatar a una artista jovencísima andaluza que me tiene obsesionada. Ella reinterpreta La Traviata desde una visión actual y feminista. Y en su tema también dice lo mismo que Diana Navarro. Hasta aquí hemos llegado. Violeta Odar. ¿Qué?

Bueno, esto es Me Pelea. Violeta ha sonado bastante en Canal Fiesta y lo que hace es reimaginar a Violeta Valeri, la protagonista de La Traviata, desde una visión mucho más contemporánea. La canción hace pues que el personaje clásico, que estaba condenado al sufrimiento, diga: hasta aquí hemos llegado. Y cuando hemos llegado hasta aquí, se acabó. Como diría María Jiménez, musicalmente me parece una barbaridad. Pero si hablamos de chicas como ella, que salieron de Operación Triunfo y que han sonado en Canal Fiesta, no me podía quedar, bueno, no me podía quedar sin las que han sido número uno hasta hace muy poco: Lola Índigo, Lia Kali, que eran Laos, Salma, madre absoluta, reinterpretando lo que viene a ser La Casa de Bernarda Alba. Esto es Tus Iniciales.

0: Además, por lo que sea, todas muy ligadas también al mundo queer, así que me parecía que era de justicia nombrarla, y sobre todo porque Lola Índigo ha tenido la frase que me ha parecido más inteligente sobre los Ozempic en lo que llevamos de año.
1: O sea, ¿por qué alguien se pincharía Ozempic? Porque los Ozempic quita el hambre. Y a mí lo que más me gusta del mundo es comer. Entre comer y ser feliz y ser tener mi cuerpo normal a no comer y ser una desgraciada por mi flaca, prefiero comer y ser feliz y ser feliz.
0: Pues bravo. Ya está, ahí quedó. Gracias bravo. Por hacerlo, la Índigo, porque yo si no ya me veía. En fin, que podemos seguir hablando de otras número uno que han sido madres, como, o sea, que son madres. En este caso, además, ella es madre y es madre de la música y ejemplo de Pride, que sería Pastora Soler.
2: Hombre. A puntito estaba de tirar la toalla.
0: Ahora mismo, número uno en Canal Fiesta. O, por ejemplo, Vanessa Martín con el himno del orgullo, con su He sido. O Fangoria con su último temazo, que a mí me alucina, que se llama Me Voy. ¿Qué me decís y de qué creéis que habla esto?

0: Yo he querido dejarla que suene para que prestéis atención a la letra. Me voy de Fangoria. ¿Vosotros qué es que hablas? ¿De una ruptura sentimental o hay algo detrás? Porque a mí me parece, o en mi cabeza está ella hablándole a un jefe, diciéndole, cojo esa puerta y tú verás a quién contrata para que te lleve los papeles mañana. O sea, no suena mucho a eso.
1: Es que puede
2: llevar varias interpretaciones, ¿no?
3: Sus opiniones, que últimamente parece que tiene que dar muchas explicaciones.
1: Oye, Alaska habla...
3: Habla muy clarito.
1: Habla sin pelos muy en la clarito. Lengua, ¿eh? Le da muy eso clarito. De a quien le importa lo que yo haga...
0: A quien le importa lo que yo diga.
1: Lo que diga
0: no. Además lo lleva por bandera.
1: Rajatabla, oh.
0: Pues sin duda...
4: lo dijo, en el momento en el que lo dijo.
0: A ver, es
3: que... ahora la critican por eso también, porque bueno...
0: Sí, pero bueno, porque bueno, ella siempre ha sido pues una de las icónica y también hay que reconocerla como una de las madres de la escena que tenemos. Pues muchas de estas artistas, por ejemplo, Fangoria, que la hemos escuchado, por ejemplo, Violeta, que hay que escucharla, y muchas más de las que vamos a hablar ahora, estarán presentes en Fuengirola, estarán presentes en el Fulanita Fest, un festival que mezcla música, diversidad, reivindicación, en uno de los puntos más potentes del orgullo, además, en Andalucía, que es Málaga, Fuengirola, y para hablar de ellos, tenemos hoy con nosotros a una de las personas al frente de este proyecto, al frente de Fulanita, señor Javier Ojeda, Mister Javier Ojeda,
1: de pie
0: muy
1: todo el mundo,
0: buenas.
5: Muchísimas gracias por la presentación entusiasta. Voy a hablar con todos vosotros.
1: Buenas tardes, Javier.
5: Javier. Nada, un placer. Además me encanta porque vamos, es para mí es un motivo de orgullo doble el representar un festival presidido y dirigido y gestionado por mujeres. Que haya un varón heterosexual, creo que es síntoma del
0: la
5: cambio.
0: Cuota,
5: de
0: Javier, la cuota,
5: Javier,
0: la cuota. La cuota absoluta. A veces tenemos que meteros por la
3: oye, no lo de verdad.
0: Javier, lo primero, para quien no conozca todavía Fulanita y por el tono de la entrevista que estoy teniendo, no se imagine cómo va a ser. ¿Cómo definirías tú el espíritu de este festival, del Fulanita Fest?
5: Bueno, digamos que yo soy la conexión con la escena local de Málaga, por decirlo de alguna manera. Este es un festival en el que efectivamente yo tuve mucho que ver desde el principio, porque siempre había pensado que había un déficit en la escena musical con respecto al sector femenino. Y si vamos ya del sector femenino en el mundo LGTB, pues es aún más. Sí. Y yo siempre decía, hay que ver, yo que vivo al lado de Torremolinos, yo veo que hay miles de actividades para el colectivo gay masculino, no hay nada para el femenino, sí. O sea que sigo pensando que digo, oye, es que hay un machismo hasta en el mundo de LGTB, o sea,
0: sí.
5: Y
0: no,
5: ya
0: es
5: te digo,
0: que sí.
5: A partir de mí...
3: Ay, la cobertura.
0: ¿Sí? Os tengo que decir que, por ejemplo, entre...
5: Cuatro socias... Sí.
3: Se te va la cobertura.
0: Dino, Javier.
5: Te digo que de no ser por mis cuatro socias, hubiera sido absolutamente imposible hacer este festival, ¿no?
1: Claro.
5: Porque son gente que domina el colectivo, organizan el orgullo femenino en Madrid.
3: Te vas a tener que venir a los estudios de Canal Sur Radio, bien en Málaga,
0: sí,
3: bien en Sevilla, ¿eh?
0: O voy a tener que hacer yo un directo sí, desde allí. Habrá artistas como Fangoria, estará Natalia Lacunza, estará
3: bueno.
0: Chanel, Violeta Godard, que la hemos escuchado. Vámonos. Lagore, que ahora hablaremos de Lagore, que a mí Lagore puede ser de las personas que más me flipa del mundo. Estará también Jennifer Q, bueno, Claudia León, Sofía Cristo, Maruja Limón. Habrá podcast también allí en directo. Y será el 31, el fin de semana, empezará este fin de semana del 31 de mayo. Y además en un entorno increíble porque es en el castillo de Sohail. O sea, yo he visto a Jared Leto deslizarse en tirolina desde ahí y te lo prometo que pensaba, digo, madre mía, o sea, me parece de las cosas más impresionantes del mundo. El escenario que prestan el castillo de Sohail, no sé si habéis estado alguna vez.
4: Yo he estado en las dos anteriores ediciones del Fulanita Fest y el ambiente es increíble.
3: Vamos a ir, ¿no?
0: ¿Tú vas a ir?
4: Este año no voy, curiosamente, pero me encanta porque no es solo musical, como tú decías, hay podcast, hay actividades. Este año traen a dos de las actrices más emblemáticas de la serie The L World, que fue una serie emblemática para las lesbianas de todo el mundo, porque se trataba su realidad por primera vez en la televisión, y consiguen traer a dos de las estrellas de esa serie,
0: vaya.
4: Que son míticas para muchas de estas...
3: Qué bien, Javier, estás por ahí, ¿no? Todavía podemos escucharte.
0: Tengo que decir que ha hablado Javier de esa apuesta por las artistas jóvenes que hay. Va a haber.
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8: Durante años estamos siendo compañeros en la noche o a cualquier hora del día, si escuchas Palabras para la Vida en Radio a la Carta. Aquí, sí, compañeros aquí, en la Radio Pública Andaluza, en el programa decano de Canal Sur Radio. Aquí nos congregamos cada día para sentir que no estamos solos, que somos muchos, por fortuna, los que todavía creemos en el diálogo, en el amor, en la reflexión, en la emoción, en la belleza, en la verdad. Todavía somos muchos y espero que cada día lo sean más, que seamos cada día más aquellos que nos atrevamos a ir contracorriente, como decía alguien, a desertar de la multitud distraída. Y yo, el cura, estoy aquí para ofrecerte lo que sé, lo que tengo, lo que vivo. Y lo hago sin pudor, porque creo que es lo mejor que puedo ofrecerte, mi alma desnuda. Compartimos origen y destino, y vida. A veces te confieso que me aburre la vida, otras no, me divierte. A veces te confieso que sufro en esta vida, otras no, la disfruto. Y a veces busco ventanas encendidas en las calles desiertas y me alegra escuchar música en la noche. Pero sin embargo otras veces no, prefiero, por el contrario, aislarme en el silencio del hogar y reflexionar sobre las fronteras telefónicas. No sé, cada día es diferente, pero descubro que todos tenemos algo en común. Y no te hablo de detergentes ni platos para lavar, te hablo de la llamada determinada determinación, como decía la Santa de Ávila, Santa Teresa de Ávila, de ser cada día mejor persona, de avanzar cada día mejorando en aquello que un día descubrí que me haría mejor persona, mejor creyente, y que me aportaría más estabilidad emocional a la hora de vivir entre papeles, libretas, bolígrafo, móviles, misas o cantos. Y te digo una cosa, a veces percibo que la iglesia está tomada por gente hipócrita y me da pena. Es entonces cuando pienso si no formaré parte de esa caterva participando de un espectáculo calamitoso. Es cuando me revelo, me voy a rezar y mi cuerpo hace memoria de lo vivido y presiente que la vida es demasiado bonita como para abandonarse como el hielo deshecho. Igual que se deshace una mañana completamente. A veces la vida cuesta, pero no caigas en el desaliento. Y si eres creyente, reza. Recuerda que la vida es un arma lenta y de doble filo. Asúmelo y coge las riendas para ser mejor persona cada día, solo paso a paso, porque es la mejor forma de ser libres. Por cierto, recuerda que donde te valoren y respeten como mereces, es tu lugar. Si no, no pierdas el tiempo. Disfruta del día que se te regala.
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2: Queridos, queridas, familia del club de los primeros, ¿qué tal? ¿Cómo estáis? Muy buenos días. Viernes. Ahora, atención que sopla el poniente con rachas muy fuertes en el litoral mediterráneo. Hay avisos activos en Almería, Granada y Málaga. Las máximas van a oscilar entre los 27 grados de Sevilla y Córdoba y los 21 de Cádiz. Para puntualizar mucho más la información del tiempo está la AEMET, la Agencia Estatal de Meteorología. En este caso, Isabel Serrano Escribano. Uy, que tengo hoy los ojos. No lo he abierto esto. Isabel Escribano, buenos días.
3: Buenos días. Hoy en Andalucía la nubosidad irá en aumento con precipitaciones de débiles a moderadas en el tercio oriental y más probables en las sierras. Los vientos soplarán entre flojos y moderados de componente oeste y de poniente fuerte en el litoral mediterráneo con rachas muy fuertes. Las temperaturas máximas irán en descenso generalizado con valores de 21 grados en Cádiz, 22 en Granada y Jaén, 25 grados en Almería, 26 marcarán los termómetros en Huelva y Málaga y 27 en Córdoba y Sevilla. Es una información de AEMET.
2: A partir de ahora no puedo hablar con tanto entusiasmo. A partir de ahora se abre el WhatsApp. Quiere decir que el 616-161-161, que es un teléfono que tú tienes que tener grabado a fuego en la frente, y si eso está un poquito feo, lo grabas en el móvil y es más fácil. 616-161-161. ¿Quién está para recibir tus WhatsApp hoy? Roberto Rodríguez Amaya, por parte de madre, que luego dice que le llaman a Charo Padilla, y mi segundo apellido, Oyuela, por parte de madre. Me ha faltado aplauso, Hernández, no es por nada, Tú, un aplauso nada más que para ti. Rodríguez Amaya, por parte de madre. Y ahí está el hombre, ahí está diciendo, venga, a mí los WhatsApp, porque luego dice, mira, Charo, tú hablas mucho del Club de los Primeros, pero yo estoy en otro programa que se recibe mucho más WhatsApp. ¡Ja! ¡Ja! No, hay que acribillarlo a Roberto a WhatsApp, que cuando salga de aquí diga, le caigan los sudores por la frente, O sea, y primerizos y primerizas, ¿qué digo yo? Que él diga, pero ¿cómo pueden salir todavía primerizos y primerizas? Salen de debajo de las piedras. 616-161-161. WhatsApp, ¿para qué? Para la ronda de la temperatura. Que hay alguna información del tráfico, ya sabéis que eso es priority boarding. Prioridad absoluta. Entonces, yo lo veo ahora mismo muy tranquilo a Roberto. Muy relajado. O sea, no lo veo con los ojos desencajados, que no puede con tantos WhatsApp. Así lo quiero ver yo, con ojos desencajados. Y para eso es necesario que tú le mandes WhatsApp como si no hubiese un mañana, como si fuese el último programa del mundo mundial. 616-161-161. El sol va a salir hoy a las 7 y 16 minutos aproximadamente. Se pondrá a las 21:26, así que tendremos 14 horas, 10 minutos y 2 segundos de un hermosísimo luz. Horas de sol. Hace 121 años, un día como hoy, en el año 1905, se comienza a crear la ciudad de Las Vegas en el estado de Nevada, en Estados Unidos. Y el 15 de mayo, si habrá fecha como la de hoy, pero de 1928, hace 98 años, se presenta por primera vez a Mickey Mouse en las salas de cine. Un 15 de mayo de 1948, cumple 78 años, nacía en tierras británicas el cantante, artista conceptual, fotógrafo, en fin, de todo un poco, Brian Eno.

cumple 73 años el compositor ganador de un Grammy en 1975 por este tema, Tubular Bells, Mike Oldfield.

Estaréis mandando, ¿no? WhatsApp, ¿no? No, yo cuando le pregunto a Mari Carmen, ella dice, ella nunca está satisfecha, nunca. Pero Roberto se conforma rápido, ¿eh? No, hay que mandarle más. No le he visto todavía gotear el caer el sudor por su frente. No le he visto todavía, está fresquito, ¿eh? O sea, está con un chaquetón que se quita el chaquetón. 616-161-161. Desde cualquier parte del mundo, ¿dónde estás ahora mismo escuchando a través de la app La Radio? Pues desde ahí, quiero la temperatura. Quiero saber qué temperatura tenemos ahora mismo aquí, donde tú estás. Hace hoy 31 años cuando se lanza al mundo el primer disco de Supergrass.

0: ¡Ay, qué calor va a ser la semana que viene! Yo no digo nada, pero esos volantes ardiendo. ¿Y tú? ¿Y tú sin corazón? ¡No lo digas! Hoy es el Día Internacional de la Objeción de Conciencia y el Día Internacional de las Familias. En el santoral, Isidro Labrador, Torcuato, Eufrasio, Indalecio, me encanta. Segundo, o Juana de Lestonac, porque hay otra Juana, pero hoy es la de Juana de Lestonac. Me encanta la frase motivadora de hoy, presta atención. Debes levantarte cada mañana con determinación si quieres irte a la cama con satisfacción.
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0: Mientras recopilamos la información del tiempo, siempre prestando atención a cualquier asunto que pueda ocurrir en las carreteras, que sabemos que vosotros estáis muy atentos, vamos a ponernos al día con las noticias. Donald Trump y Xi Jinping vuelven a reunirse en unas horas, segundo encuentro bilateral antes de que el presidente estadounidense regrese a Washington. Tendrán la vista puesta en solucionar sus disputas comerciales y geopolíticas. Xi ha dejado claro que lo primero para él es la soberanía china sobre Taiwán, la isla independizada a la que Estados Unidos vende armamento. A Trump lo que le preocupa es Irán. Ha declarado a la cadena Fox que a Xi le gustaría que Teherán reabriera el estrecho de Hormuz. Al presidente Xi le gustaría que se llegara a un acuerdo, ha dicho, que le encantaría ayudar si pudiera. Le gustaría ver abierto el estrecho de Hormuz, así que si pudiera ser de alguna ayuda en absoluto, me gustaría ayudar. Último día de campaña electoral. Los partidos estiran sus agendas. El candidato del PP a la reelección, Juanma Moreno, comenzará la jornada con una entrevista aquí, en estos micrófonos de Canal Sur Radio. Después estará Sevilla, Granada, Málaga. La cabeza de lista del PSOE, María Jesús Montero, cerrará esta tarde con Pedro Sánchez en Sevilla. También cierra en la capital hispalense el líder de Vox, Santiago Abascal, y el candidato de Por Andalucía, Antonio Maillo, que estará en Dos Hermanas y en la capital. José Ignacio García, de Adelante, inicia la campaña en Granada, inicia la mañana en Granada, perdón, y también cerrará en Sevilla. El cabo mayor de la Guardia Civil, Vicente Herido, grave en la persecución de la narcolancha en Huelva, ha sido trasladado de Jerez a un hospital de la capital onubense. El otro agente herido, Cristian, será evacuado pronto a un hospital de Alicante. Mila Cívico, la portavoz de Jucil, pone voz a las demandas del colectivo.
2: Exigimos que se reconozca la zona del litoral andaluz como zona de especial singularidad, así como exigimos la dotación de los medios necesarios, tanto materiales como humanos, para poder paliar este problema.
0: La ministra de Defensa, Margarita Robles, ha informado de que el gobierno trabaja para reconocer a militares y a la Guardia Civil como profesión de riesgo. Un giro de guión que llega horas después de que el Grupo Socialista y sus socios hayan votado en el Congreso un nuevo aplazamiento de la proposición de ley.
3: Estamos trabajando ya y tenemos un proyecto redactado para que las Fuerzas Armadas y, por tanto, la Guardia Civil sean también una profesión de riesgo. Creo que no hay que mezclar de las cosas. Lo que pasó ayer es una proposición del Partido Popular, que yo creo que está haciendo oportunismo en esto.
0: Hay 600 narcolanchas, 600, en el estrecho, sospechosas de traficar con drogas. Los narcotraficantes no dudan en investir vehículos terrestres y embarcaciones cuando perciben riesgo de interceptación o pérdida de la droga, algo que ya habían denunciado también desde la coordinadora antidroga, Francisco Mena.
4: Aquí, en los últimos años, hemos visto cómo en persecuciones por narcotráfico fallecieron 3 agentes, ¿no? Uno de vigilancia aduanera, un policía local en la línea y un guardia civil de tráfico en una persecución. Por lo tanto, la violencia siempre ha estado ahí. Y luego los intentos de atropello a los agentes de la Guardia Civil.
0: El juez ha archivado la querella de los padres de Sandra Peña contra el Colegio Las Irlandesas de Loreto de Sevilla. El magistrado ha reconocido que el centro no activó el protocolo antiacoso cuando los padres denunciaron la situación extrema que vivía su hija. La joven de 14 años terminó suicidándose, pero el centro sí separó a las supuestas acosadoras y contactó con la psicóloga, medidas que sí ha valorado el juez. Y jornada de huelga de los trabajadores del metro de Granada después de los paros parciales de esta semana para reivindicar mejoras laborales con un nuevo convenio colectivo. Además, el Comité de Empresa ha convocado una manifestación que va a recorrer el centro de la ciudad y terminará en la Plaza del Ayuntamiento. Hay más asuntos. Las latas y botellas de plástico tendrán un recargo de 10 céntimos en España a partir del próximo mes de noviembre. El Gobierno implantará el sistema de depósito y retorno en bares, supermercados y comercios tras el fracaso del reciclaje en España, que apenas supera o recupera el 41% de estos envases. Bruselas exige el 70%, Alemania, Dinamarca o Portugal ya aplican este sistema que busca reducir residuos. Y entra en vigor este viernes el protocolo contra el calor extremo que la Junta va a mantener activo hasta el 30 de septiembre. El plan establece distintos niveles de alerta en función del riesgo por altas temperaturas, identifica a los grupos más vulnerables y articula mecanismos de seguimiento y atención para minimizar los efectos en la salud del calor extremo. Y terminamos con las huellas de Boabdil. Granada impulsa una ruta en recuerdo de su último rey nazarí que recorrerá 32 municipios entre la Alhambra y Adra en Almería, el camino que realizó tras la entrega de la ciudad en 1492.
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0: Son las 5 y 14 minutos casi de la mañana. Vamos, si os parece, con la ronda de la temperatura.
7: 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Con nuevas informaciones tendremos chubasco y viento en varias de las...
0: ¡Adelante!
8: Monta Redonda, 16 grados, despejado.
9: Córdoba capital, 15 grados.
10: Lago del Serrano, 14 grados y cielo despejado.
11: Montilla, 13 grados y nublado.
12: Cádiz, 18 grados, despejado.
13: Desde Gibraleón, 14 grados, cielo despejado.
14: Aquí en Málaga, 17 grados y despejado.
15: Aquí en la A92, a la altura del Peñón de los Enamorados, Antequera, 14 grados y despejado.
16: Aquí en Santa Ella, 14 grados y despejado.
17: Desde Ejido, 17 grados y viento un pelín fuertecito. Tened cuidadito.
18: En la A92, a la altura de Archidona, 12 grados, cielos despejados. Y de momento no hay viento.
19: Nacional 323, a su paso por Mengíbar, 15 grados y despegado.
20: En Huelva capital, 13 grados y totalmente despejado.
21: Por La Pedriza, dirección Fuengirola, 12 grados y despejado.
22: Alanís, 11 grados, despejado.
23: Marina Herbe, 15 grados, despejado.
24: Hoy en Posada tenemos 14 grados y despejado.
25: Utrera, 16 grados y despejado.
0: Y fuera de Andalucía.
26: Buenos días, soy José Manuel, desde Hospitales de Llobregat. 14 grados y cielo nublado.
27: Entrando en la provincia de Tarragona, AP7, 16 grados y creo que está despejado.
28: Y buque de pesca Montserrat en navegación hacia Mindelo, Cabo Verde, para descargar. 27 grados con 8.
0: Mira qué calentito.
29: En Santa Perpetua de Mogura, 14 grados. Parcialmente nublado. Primerísimo.
0: Primerísimo. Desde la provincia de Barcelona. Oye, tenemos mucho oyente en Barcelona, ¿eh? Me encanta que nos escuchéis a través de la APP. Ahora todos juntos cantamos la canción del Club de los Primeros. Una de ellas, porque tenemos dos, no una, dos.

0: pregunta del día. Y para la pregunta del día necesito un ambiente musical. Que no hemos visto esta serie, yo no la he visto. ¿Esto qué es? ¿Qué es esta serie? ¿Qué? O sea, ahora mismo, ¿qué te imaginas? ¿Qué imagen? ¿Qué imagen se te viene a la cabeza? Una pandilla montada en bicicleta, ¿verdad? ¡Claro! Porque hoy es el Día Internacional de Ir en Bici a Trabajar. Hombre, aquí hay algunos que vienen en bici a trabajar. Viene Isabelita Campo, viene Antonio Catoni, viene José Manuel de la Linde algunas veces, Javier Moreno no, Javier Moreno viene en patinete, no mueve un pedal, ¿eh? Pero aquí vienen varios en bicicleta, Marilo Rico también viene en bicicleta, ellos vienen algunas veces acalorados, ¿eh? Acalorados, pero vienen ellos, ¿eh? Utilizan la bicicleta. Y como excusa por este tema y este Día Internacional de Ir en Bici al Trabajo, vamos a hablar de la primera bicicleta, ¿eh? Porque todo el mundo se acuerda de su primera bicicleta, de cómo era, de qué color, de qué marca incluso, de quién se la regaló, de cuándo aprendió a montar en bici, de cuántas veces se cayó, se pegó un porrazo, en fin, de cuándo y dónde lo utilizaba. Si era en verano, si era en invierno, si era en el campo. 616. 161, 161, tu primera bicicleta. Bicicleta, esa BH que yo tenía de color así como oro viejo. Esa bicicleta que me regaló mi padre en un fin de curso. Esa bicicleta que era lo mejor de lo mejor. 616. 161, 161. Y ahora sí, quiero volver a repetir algo antes de irnos con Juanjo, que tenemos la posibilidad de contactar con el Club de los Primeros a través de la página de Facebook. ¿Y qué pasa aquí? Pues tú dices, ¡ay, pues sí, voy ahí! Y pone el Club de los Primeros y aparece una página que no es la nuestra, que tiene 2000 y pico de seguidores. Digo yo, esos 2000 y pico de criaturas, ¿se podían venir a la página oficial? A la auténtica, porque esas, ¿verdad? Que la habrá abierto alguien, no lo sé, pero tiene muchos seguidores. No. Tú tienes que venir a la página de La Mañana de Andalucía, el Club de los Primeros. No el Club de los Primeros del Canal Sur, que hay una página que se llama así. No. La Mañana de Andalucía, el Club de los Primeros. Y ahí aparece el logo naranja de Canal Sur, y ahí aparece mi cara, y ahí aparece un montón de gente de las que entrevistamos día a día, y ahí aparece los vídeos que me graba Hernández Holgado, y aparece Roberto, y aparece Hernández, y aparece Holgado, y aparece Mamen, todos aparecemos ahí. Y tú querrás entretenerte en una página, ¿no? Entonces el tema es que vamos por 18.897 seguidores, que hoy deberíamos de llegar a los 18.000, no, a los 19.000. Hoy deberían llegar 100 nuevos visitantes del Club de los Primeros. ¿Qué pasa, que no hay 100 oyentes?
1: Claro.
0: ¿Y más? La bicicleta. No, a ver, dale esto.

0: Cuéntanos, 616-161-161 para hablarme de tu primera bicicleta. ¿Quién te lo regaló? ¿Cómo era? ¿Cómo se llamaba? ¿Cómo? Todo. ¿Quién te enseñó a montar? ¿Dónde lo utilizabas? ¿De qué color era? Todos los detalles, ¿eh? Eso por un lado. Y por otro lado, hay que seguir la página de El Club de los Primeros en Facebook. La mañana de Andalucía, El Club de los Primeros. Y tenemos que llegar hoy a 19.000, que lo estamos rozando. Digo yo que nos podrás ayudar, ¿no? La mañana de Andalucía, El Club de los Primeros, la página de Facebook. Bicicleta. 5:21, vamos a la calle.
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0: Juanjo, buenos días.
2: Hola, buenos días, ¿cómo estamos?
0: Estamos estupendamente, hoy es viernes, estamos en el programa, estamos con los oyentes, mejor sitio no podemos estar. ¿Tú estás bien?
2: Yo estoy bien. Hombre, la verdad que me hubiese quedado en la cama yo un ratito, porque yo soy madrugador, pero madrugador que yo era un poquito cada vez que me levanto, tengo que ser sincero.
0: Bueno, ¿a qué te dedicas?
2: Bueno, pues mira, yo como Juanjo, soy técnico en emergencia sanitaria, lo que viene siendo conductor de ambulancia. Y, muy importante, como Branquias Johnson, soy músico.
0: ¿Cómo qué? ¿Como Branquias Johnson?
2: Branquias Johnson, sí, porque por Juanjo posiblemente no me conozca ni mi madre. Pero, Branquias Johnson, músico, rock and roll.
0: ¿Y de dónde eres, Juanjo?
2: Pues mira, yo soy de Ronda.
0: Vale. ¿Y qué parte domina más, la de Branquia o la de Juanjo?
2: A ver, de lunes a viernes, y en horario público y decente, Juanjo pues tiene que estar, porque si no Branquia sería alguna vez me comprometería.
0: Ya.
2: Pero yo creo que Branquia es un poquito más auténtico. Me siento bastante más cómodo, pero bueno.
0: ¿Y cómo sale? ¿Cómo surge Branquia Johnson?
2: Bueno, Branquias Johnson es un proyecto musical que tengo ya desde hace bastante tiempo. Y bueno, lo que hago básicamente es un one man band. No sé, con las dicho así quizá a lo mejor es más extraño, pero lo que voy diciendo es un hombre orquesta. Yo voy tocando bombo, caja, guitarra, cantando, prácticamente lo voy haciendo todo a la vez. Me muevo dentro del estilo de rock and roll, básicamente. Y bueno, y aunque yo se puede hacer algunas cosas también como actor y un poquito, me muevo un poquito ahí por las artes, ¿no? Porque no lo entendamos.
0: Ya, pero ¿te mueve? ¿Quiere decirte que actúas en los sitios o es una cosa más particular?
2: No, esto es totalmente profesional. Además, reivindico bastante que los músicos los consideremos profesionales. Esto es un proyecto que lleva ya andando pues por toda España, por Europa y otras ciudades de fuera de Europa, desde hace ya más de 10 años, y que, bueno, que dentro de la escena independiente, digamos, más underground del rock and roll, pues siempre hay como esa, bueno, es complicado, sí, o sea, si ya de manera comercial es muy complicado dedicarse profesionalmente a la música, pues de manera independiente o algo más underground es complicadísimo, no, más complicado todavía.
0: Por eso te
2: entonces,
0: digo.
2: Entonces, pues... Pero yo, por ejemplo, reivindico y trato de llevarlo lo más profesional posible, cobrando con lo que cobrar, haciéndolo todo bien hecho y para adelante. Si no, esto, ¿qué es esto?
0: Hombre, no, pero quiero decir que no te puedes dedicar solamente a la música.
2: No, a ver, para dedicarte a la música es complicado porque tienes que dedicar, yo tengo familia y demás, y para dedicarte a la música, y te digo, concretamente a este estilo, tienes que estar todo el día prácticamente en la carretera y entonces pues no pisarías tu casa en 2 meses. Ya. Yo me soporto me sustento con el trabajo de la ambulancia, es lo que me aporta seguridad.
0: Claro. Vamos a ver cómo suena el Branquias Johnson.

0: Ah, pues así suena Branquia Johnson. ¿Te inspiras en alguien? ¿Alguien es tu inspiración como cantante?
1: Bueno, tengo muchas inspiraciones, sí, de rock and roll, sobre todo más antiguo y demás. Concretamente no sabría decirte nadie, porque es verdad que me gusta de mucha gente. Y pero bueno, sí, básicamente de estilos más antiguos, de música americana y demás, aunque también muchísima española, por supuesto, claro que sí.
0: Bueno, ¿y dónde pretende llegar?
1: Bueno, pues yo pretendo llegar de momento donde me van tratando bien. Mira, esto es un proyecto que lo hice junto con otro compañero. No es Branquia en sí solamente, y se llama, el proyecto se llama Que Dios Se Lo Pague, como la canción, que se llama Que Dios Se Lo Pague, yeah. Y es un dúo, ahí sí es un dúo. Pero bueno, eso lo hacemos como algo puntual de vez en cuando, cuando estamos aburridos, pues si no fuera poco con el trabajo, los niños y la vida, pues nos juntamos también para hacer eso. Pero bueno, sí, igualmente soy yo.
0: Bueno, ¿y te queda tiempo libre para otra cosa que no sea trabajar y cantar?
1: Bueno, pues para criar tres niños. y apretándome mucho, te digo que esto es complicado. Muchas veces se frivoliza un poco, ¿no?, el tema de la música, yeah. Y se toma como un hobby y demás. Y bueno, y los que estamos en esto sabemos realmente lo que conlleva, aunque después parezca que es muy lúdico, bueno, muy divertido, muy, ¿no? Y que parecemos que tal, pero esto lleva muchas horas.
0: Mucho sacrificio.
1: Por eso reivindico que es un trabajo. El que se lo tome como un hobby, por supuesto, y me parece tan fantástico, pero que claro que tiene detrás horas y horas y trabajo y sacrificio.
0: Bueno, sí. Juanjo, pues que te vaya bien y que disfrute, que es lo importante, y que
1: muchas gracias.
0: Y que a veces un día pega un pelotazo como tienen los artistas. Soñar es gratis,
1: Oye, claro, que yo considero que ya he pegado un pelotazo porque hago lo que me gusta para quien me gusta.
0: Pues sí.
1: Y yo, a ver, si el pelotazo de ganar dinero y demás, pues sí, me diría mal. Pero que yo me considero que he tenido bastante suerte,
0: pues
1: la
0: sí.
1: música,
0: Hacer lo que te gusta es una suerte. Gracias, Juanjo, que tengas un buen fin de semana.
1: A ustedes.
0: Adiós.
1: Un abrazo igualmente.
0: Gracias. Venga, que son las 5:28 de la mañana, hoy en el Día Internacional de Ir en Bici al Trabajo. Estamos preguntando por tu primera bicicleta, ¿tú te acuerdas?
2: Pues mi primera bicicleta. Por aquí, por mi barrio, por la Virgen de la Salud. Mi primera bicicleta, la BH, cada kilómetro un parche. Me cruzaba la calle entera con una rueda, madre mía. Cuando le ponía la zapatilla, el pie a la rueda de atrás para frenar, llegaba a la casa con la zapatilla gastada y cogía la mari, madre mía.
3: Mi primera bicicleta fue una BH blanca. Era preciosa, me la regalaron los Reyes Magos. Cuando tenía, pues no recuerdo, era muy pequeña, igual tenía 8 o 9 años, y recorría las calles de mi pueblo, de Belmé, en la provincia de Córdoba, con mis amigas. Y bueno, no había tanto tráfico como hay ahora, ni tanto peligro, y éramos felices. Hacíamos excursión los domingos por la tarde con nuestras bicicletas y nuestro cesto lleno de chuches y de agua. Era una maravilla. Ese era nuestro particular verano.
0: Hombre, pues fíjate, qué verano más precioso. Estamos hablando de las bicicletas en el Día Internacional de Ir en Bicicleta al Trabajo. Y preguntamos por tu primera bicicleta, cómo era, qué marca era, de qué color, qué detalles tenía. Claro, si ahora mismo hay pegatinas del Club de los Primeros puestas en algunas bicicletas. ¿Quién te enseñó a manejarla? ¿Cómo eran esos veranos? Etcétera, etcétera, etcétera.
4: Mi primera bicicleta fue en el 86, que nos la trajeron los Reyes.
0: Qué bien los Reyes,
4: mis hermanas y a mí. Teníamos una para las tres. Y recuerdo que era amarilla, una BH con el sillín ancho, esas americanas. Súper chula. Y hombre, no nos pegábamos trompazos.
0: ¿Qué va?
4: Muy divertido, la verdad.
0: Pero claro, antes, ahora por la ciudad es complicado, bueno, complicado, tenemos el carril bici, ¿no? Pero esos veranos en el campo, ¿cómo era la tuya? ¿Quién te enseñó a manejarla? 616-161-161. Voy a entrar en la página de Facebook del Club de los Primeros, a ver si está ahí. Bien, bien, venga, vamos, ¿eh? Ya vamos por el 18.904. Pocas son, ¿eh? Tenemos que llegar a los 19 en el día de hoy, o sea, quedan 196. 96 oyentes del Club de los Primeros que ahora mismo están escuchando el programa, tienen que ir a la página de Facebook. No te equivoques, que es La Mañana de Andalucía, el Club de los Primeros, que por eso estoy insistiendo, porque es que hay un montón, hay un par de páginas que se llama el Club de los Primeros, pero no es el Club de los Primeros. El auténtico es La Mañana de Andalucía, el Club de los Primeros. Así que ayúdanos. Titulares.
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0: Donald Trump y Xi Jinping vuelven a reunirse en unas horas, segundo encuentro bilateral antes de que el presidente estadounidense regrese a Washington. Tendrán las vistas puestas en solucionar sus disputas comerciales y geopolíticas. Último día de campaña, el candidato del PP, Juanma Moreno, estará aquí en estos micrófonos y luego irá a Granada y Málaga. La cabeza de lista del PSOE, María Jesús Montero, cerrará esta tarde con Pedro Sánchez en Sevilla. También en Sevilla el líder de Vox, Santiago Abascal, y el candidato de Por Andalucía, Antonio Maillo, que estará en Dos Hermanas y en la capital. José Ignacio García de Belante inicia la campaña en Granada y también cerrará en Sevilla. El cabo mayor de la Guardia Civil, Vicente, herido grave en la persecución de la narcolancha en Huelva, ha sido trasladado de Jerez a un hospital de la capital onubense. La ministra de Defensa, Margarita Robles, ha informado de que el gobierno trabaja para reconocer a militares y a la Guardia Civil como profesión de riesgo. El juez ha archivado la querella de los padres de Sandra Peña contra el colegio Las Irlandesas de Loreto de Sevilla. El magistrado ha reconocido que el centro no activó el protocolo antiacoso, pero sí separó a las supuestas acosadoras y esas medidas las ha valorado el juez. Jornada de huelga de los trabajadores del metro de Granada. El comité de empresa ha convocado una manifestación que va a recorrer el centro de la ciudad y terminará en la plaza del ayuntamiento. Las latas y botellas de plástico tendrán un recargo de 10 céntimos en España a partir del próximo mes de noviembre. Entra en vigor este viernes el protocolo contra el calor extremo, que la Junta va a mantener hasta el 30 de septiembre. Y tras las huellas de Boabdil, Granada impulsa una ruta en recuerdo de su último rey nazarí, que recorrerá 32 municipios entre la Alhambra y Adra en Almería.
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0: Abrimos la persiana a las 5:34 de la mañana para conocer qué noticias destacan las portadas de los periódicos. Beatriz Almeida, buenos días.
7: Buenos días. Comenzamos con el Ideal de Almería. Según Seguridad Nacional, detecta un flujo sin precedentes de hachís en camiones. La droga entra en su mayoría por la frontera marítima con Marruecos a través de dobles fondos o camuflada, entre otros productos de importación. En el Diario de Cádiz, la Armada alerta de que más de 600 narcolanchas operan en el estrecho. El gobierno reconoce que los narcos son cada vez más violentos y que utilizan incluso armas de guerra. Leo en el Sur de Málaga que la transformación de locales ha generado más de 1.000 viviendas en Málaga desde 2024. El plan municipal para frenar esta tendencia divide a la oposición y a los arquitectos y aparejadores.

0: La justicia avala la actuación del colegio en el caso de Sandra Peña, es el titular principal del diario de Sevilla. Archiva la querella de los padres a pesar de que el centro no activó el protocolo de acoso escolar. Leo en el Ideal de Jaén que la empresa que se encargará del tranvía confirma que circulará en otoño. Ya ha comenzado la toma de contacto con los antiguos conductores, que tendrán preferencia, y las contrataciones se impulsarán en las próximas semanas. En el periódico Granada Hoy, el laboratorio de la universidad en El Veleta será derribado para limpiar la cumbre. Acuerdo entre la institución académica y el Parque de Sierra Nevada para financiar la operación. Y termino con el Día de Córdoba. 9 días de duro camino hasta la aldea del Rocío. Ya ha salido la primera filial.
1: ¿Ya?
0: De todas. Sí, va ya camino para la aldea.
1: ¿La de Córdoba?
0: La de Córdoba.
1: ¡Ay, que ya empezó Rocío! Pues a ver si ya nos llaman los rocieros al WhatsApp. Gracias, Beatriz. Hasta luego.
0: Hasta luego.
1: Son las 5:36 de la mañana.

0: En el Día Internacional de Venir en Moto... En bici, en moto. ¿No hay el Día Internacional de Venir en Moto? Víctor Manuel no, él viene en su coche, su pedazo de coche, que para eso él tiene poderío. Pero aquí tenemos muchos compañeros que vienen en bicicleta al trabajo. Viene Antonio Catoni, viene Salvita Campo, viene Mariló Rico, viene Linde algunas veces, una de la Linde, y no, Moreno no, Javier Moreno va, viene en patinete. Él es más cómodo. Y estamos hablando de las bicicletas. De tu primera bicicleta, esa BH, esa Orbea se llama, otra marca era, ¿sí no? ¿Tú tenías bicicleta, Víctor Manuel de la Portilla? Hombre, por favor, no va a tener bicicleta. ¿Y quién te enseñó a montar en bicicleta? ¿Te pegaste muchos chocazos? ¿Te rompiste, arañaste muchas rodillas? ¿Dejaste en el suelo mucha piel? Cuéntame.
1: Charo, buenos días. Mi primera bicicleta, una motoreta de esas de sillón largo, ¿acordáis?
2: ¡Ay, por Dios!
1: Pues esa fue, madre mía.
0: ¡Ay!
1: La última vez que la pinté en tres colores. ¡Qué alegría, qué recuerdo!
0: ¿Verdad?
1: Camino de Castellón para ver a mi Cádiz esta noche.
0: ¡Ay, a Castellón van a ver! Desde luego los gaditanos con su equipo son número uno, ¿eh? Es una afición fuera de serie, ¿eh? Porque viva el Cádiz que gane, más.
3: Pues mi primera bicicleta fue también una BH, pero una BH California.
0: ¿Esa cuál era?
3: Azul y blanca, y traía un amortiguador central. Y flipábamos, vamos. Decíamos, esta bicicleta es para pegar salto. Y vaya que sí pegaba salto. Como que le partí el muelle.
0: ¿Y cómo era? ¿Te acuerdas cómo se encendía la luz? Que le dabas a una palanquita adelante, para que rozara con la rueda. La dinamo, ¿no? ¿La dinamo se llama eso? ¿Sí, Víctor Manuel? ¿Cómo era tu bicicleta, Víctor Manuel? Acércate.
4: Buenos días. Una Peugeot amarilla.
0: ¿Peugeot? ¿Era la bicicleta tuya? Sí. Entonces, moderna, ¿no?
4: Era muy moderna.
0: Por favor. ¿Y la tuya?
5: Pues mi primera bici fue una Torrot naranja. Preciosa, preciosa. Y además súper cómoda. Bueno, disfrutaba como un enano. Me acuerdo yo que en aquella época estaba de moda, estaba la serie de Verano Azul. Que a partir de ahí fueron muchos veranos repitiéndose, y nosotros hacíamos de pequeño de Verano Azul, paseando por el barrio y demás, y disfrutábamos muchísimo, muchísimo. Uf, qué tiempo aquello, ¿eh?
0: ¿Verdad? Venga, uno más.
6: Mira, te cuento.
0: Cuéntame.
6: Yo ya tengo mucha edad, ya he hablado algunas veces, ya tengo 81 años, pero me acuerdo de la primera vez, bueno, que cogí la bicicleta. Mi padre me enseñó, porque mi padre también se dedicaba, era muy aficionado a la bicicleta, pero claro, él la hacía para los varones, no para las niñas como antiguamente, ¿no? La edad que tengo. Mira, pero él tenía un amigo que se dedicaba a alquilar bicicleta. ¿Qué pasa? Que yo, el hombre, por la amistad que tenía con mi padre, iba y siempre le decía, Rafael, me deja que dé una vueltecita, y cogió y me dejaba el hombre la bicicleta. Pero, mira, me monto en la bicicleta, yo vivía en la venta de los...

0: pajarito en Triana. Y eso era, la venta estaba sola, no tenía alrededor ni casa ni nada. Y por arriba pasaba el tranvía. Claro, había una cuesta abajo. Cojo la bicicleta y yo a mi hermana digo, Consuelo, mira. Yo era muy loca, era graciosa, siempre estaba cantando, bailando, me gustaba. En fin, lo que, no me voy a desviar de lo que estoy hablando.
1: No, ¿por qué nos vamos a quedar toda la mañana?
0: Me monta la bicicleta.
1: Ella y ahora le gusta hablar.
0: La rampa abajo. Ay, madre mía. Ay,
1: no la vamos a cortar.
0: Yo estaba nerviosa, perdida, porque tú sabes.
1: Sí.
0: Llegué hasta la puerta de mi casa, porque claro, hacer una venta era lo primero que se veía en un salón grande. Hasta allí llegué. Mira. Ay, madre mía, cuando mi madre me vio, no te monte más, que te va a caer. Otro día me manda mi madre a por Sosa, para la va.
1: Sosa.
0: Y resulta que había una bolsa que le decían la chivata.
1: Sí.
0: Era una red. Metí la Sosa, que la liaban en un papel de periódico, el tendero, la meto. Mira, voy yo muy diligente para mi casa. Mamá, aquí está, aquí está. La Sosa.
1: Se había caído.
0: El papel se había enganchado a la palometa de la bicicleta.
1: Oh.
0: Y cuando llegué, lo que estaba vacía, había derramado las cosas por el camino.
1: Oh.
0: Mira, te cuento esa anécdota y muchas más que te podía contar.
1: No, pero entonces no teníamos.
0: Porque eran para reírse.
1: Ya.
0: En fin.
1: Mira.
0: Y aquí se termina la historia esta.
1: Mira, te has llevado 2 minutos hablando, ¿eh? No te creas. Es que claro, las personas con cierta edad tienen tanta memoria, que yo no sé de dónde sacáis tanta memoria, ¿eh? Y bueno, tenéis historia para de regalar. Un momentito, nos callamos, escuchamos.
2: Atención, A49, dirección Huerva, en la subida de Chucena. Camión frigorífico averiado, ocupa carril izquierdo, tiene los 4 intermitentes y triángulo, precaución.
1: Hay más, ¿no?
3: A estas personas que vengan aquí por la costa, que vayan a entrar por San Pedro de Alcántara, que tengan cuidado, que en la salida de la pista para San Pedro de Alcántara están aglomerando, ¿vale? Y están los hombres allí trabajando, está eso muy estrecho, que tengan cuidado.
1: Tendremos cuidado, tendrán cuidado. Venga, vamos a la calle, que nos está esperando Daniel. Daniel, buenos días.
4: Buenos días, Charo, ¿cómo estás?
1: Me alegro mucho saludarte, estupendamente. ¿Tú estás bien?
4: Yo estoy bien acá, en San Isidro, en mi pueblo, en Nerja.
1: En San Isidro, en Nerja.
4: Exacto, hoy día se festeja San Isidro, así que hoy es un día no laborable, pero estamos bien acá, esperando el día.
1: Ya, pero estamos hablando en Nerja, pero Nerja de Málaga.
4: En Nerja, Málaga, sí.
1: Eso es. Vale, ¿y hoy tenéis fiesta en Nerja?
4: Sí, hoy día es un día festivo acá, no laborable. ¿Sí?
1: Qué bien. Bueno, ¿y tú a qué te dedicas, Daniel?
4: Yo soy constructor. Me dedico a más que nada a reformar casas, fundamentalmente a los suecos, que es una colectividad muy grande que hay acá en Nerja desde hace mucho tiempo.
1: ¿Eres constructor o he entendido conductor?
4: Constructor.
1: Ah, eso. Pues fíjate tú lo que yo tengo puesto aquí al lado de Daniel. Bueno, Daniel, ¿y de dónde eres?
4: Yo nací en Argentina.
1: Uh-huh.
4: Mi madre era de Granada y mi padre era valenciano. Y ellos emigraron y bueno, allá tuvieron a sus hijos y yo nací allá en Argentina.
1: ¿Y
4: ahora estamos los hijos estamos acá?
1: ¿Y cuánto tiempo lleváis aquí en España?
4: Y unos 26 años.
1: Bueno, ya hace, ¿eh? O sea que tú viniste muy joven.
4: Sí, bueno, yo vine con 40 años.
1: Fíjate.
4: Entonces, estoy acá ya con mis hijos, con mis nietos.
1: Fíjate.
4: Acá en España.
1: ¿Y
4: tengo
1: dos
4: nietas andaluzas.
1: Fíjate. ¿Y siempre te dedicaste a la construcción, a arreglar las casas y demás?
4: Sí, siempre, sí. Me dediqué a entendí, llegué y por esas casas de la vida me dediqué a con un sueco a trabajar y ese sueco me empezó a presentar otro cliente y bueno, aquí nació una pequeña empresa que hoy día ya es una empresa que la llevamos con mis hijos y que gracias a Dios los tengo conmigo trabajando.
1: Bueno, y no pararán porque ahí en la Costa del Sol y por esa zona no se para, ¿no?
4: Pues sí, ha sido, al menos Nerja, ha sido poblada por los suecos de una manera abundante.
1: Qué increíble.
4: Antes eran los ingleses, pero después del Brexit se fueron y los suecos empezaron a comprar todas las casas de ellos, y hoy día es una colectividad muy muy grande que hay acá.
1: Fíjate, hombre, ¿no van a venir los suecos? Del frío al calorcito y a la buena temperatura y al buen ambiente y a la buena comida de Nerja, pues claro, vienen. Oye, Daniel, ¿y tú cómo das con el Club de los Primeros?
4: Yo todas las mañanas, yo me levanto muy temprano. Yo hoy día es San Isidro, pero yo estoy acá en la oficina trabajando.
1: Vaya.
4: Yo me vengo temprano y la verdad es que la radio es mi compañía. Me encanta escuchar la radio, me actualizo y la verdad que me acompaña mucho. Y la verdad que te escucho todos los días. Escucho todos los días y todos los días me parece un programa muy muy activo, muy muy muy vivo, y la verdad que es genial. La verdad que me acompaña mucho.
1: Y la cantidad de gente que sale por aquí, la cantidad de profesiones, la cantidad de hombres y mujeres con sus historias, que a mí particularmente me enseñan mucho y me produce curiosidad muchos de los trabajos, porque uno parece que es el único que se levanta temprano o la única. Y fíjate la cantidad de gente que madruga, Daniel.
4: Pues la gente que madruga, la gente que te avisa que hay problemas, la gente que tiene, es un canal de comunicación muy útil, la verdad, muy útil, porque yo veo que los transportistas, la gente que se puede desplazar y se está enterando de cosas que son muy importantes, sobre todo de los accidentes, los problemas, la verdad es que es muy útil.
1: Sí, al momento, los oyentes cuentan al momento de lo que ocurre en la carretera. Daniel, te hace falta una pegatina para tu coche, para tu despacho, pues, en fin, algo que te diga que tú eres del Club de los Primeros.
4: Es la Costa del Sol es que la llevamos muy mal.
1: Sol,
4: la verdad es que
1: el sol necesitan... te quema las manos, ¿no?, cuando coges el volante, me estás diciendo, ¿no?
4: Te quema las manos, de verdad. Sí. Un parasol, la verdad que no vea cómo
1: quedaría,
4: cómo,
1: ¿verdad?,
4: vendría.
1: Y tú lo pasearías y lo enseñarías, ¿no?
4: Hombre, yo lo pondría en mi vehículo, lo pondría, sí, claro.
1: No,
4: curiosamente.
1: Curiosamente, sí. Está tomando puntos, ¿eh? Te estás ganando puntos. Lo tenemos en cuenta, Daniel. Tú manda tus datos, por si acaso, ¿vale?
4: Muchísimas gracias, claro.
1: Gracias a ti, ha sido un placer hablar contigo.
4: Gracias, igualmente.
1: Que tenga buen día.
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1: Somos familia sin vernos jamás.
0: Cierto, familia.
1: Pero sentimos lo mismo al escuchar.
0: ¿Y quiénes somos? ¿Quién?

0: Vamos en bici.
1: Mi primera bicicleta era una BH. Aquí nos juntábamos todos los compañeros. Y después, cuando ya llevábamos un tiempecito, la hacíamos hidraciones, cambiamos la bicicleta, hacíamos virguería con la bicicleta. Y con eso íbamos a la Poza La Juanita, al Terrón, a bañarnos allí en el río Piedra. ¡Qué buenos días! ¿Verdad? ¡Madre mía! Oh. Y disfrutábamos un montón.
0: Buah. ¿Quiénes somos? Somos el club de los primeros,
2: los que no dejan de soñar. La primera bicicleta fue una BH de paseo con el monstruo de las galletas cubriendo la cadena. Me la regalaron, tendría yo 5 o 6 añitos. Y el primer día que la cogí, y como cogí la bicicleta me abrí la cabeza, 10 puntos. Me cogí la bicicleta, los primeros 10 puntos en la cabeza de mi vida fueron ahí.
0: ¡Ay, madre!
2: Porque la primera calle que cogí para abajo, en la rea que había más grande, fui a caer. Y un cabezado a la rea.
0: ¡Oh! ¡Madre mía! ¡Más, más, más!
3: Yo, mi primera y única bicicleta era una BH verde, que me la compró mi padre en Louvre. Nos la compró para mi hermana y para mí, porque todos los años pedíamos una bicicleta y nunca nos la traía. Y me acuerdo yo que nos íbamos a veranear a Chipiona y nos la llevábamos. Y un año, pues el primer año loca, por allí, por Chipiona con la bicicleta, parecíamos Verano Azul. Nos manda mi madre por leche, se nos mete el gollete de la botella de leche que era de plástico en la bicicleta y se partió la botella y no veo dónde llegó la leche, que ahora el que se te rompa un litro de leche no es nada, pero en aquel entonces era, fíjate, una ruina. Y me acuerdo yo que a montar en bicicleta nos enseñó mi padre. Y esa es el recuerdo más bueno que tengo yo de mi bicicleta.
0: Hombre, y tanto. Son las 5 y 51 minutos. Vámonos con Andrew, que me está esperando. Andrew, buenos días.
4: Buenos días. Me encanta. A toda la audiencia, como siempre.
0: Andrew, ¿dónde está?
4: Pues en Santiponce.
0: ¿En dónde?
4: Aquí, en Santiponce.
0: Vale, bueno, que yo no lo sé, Andrew. ¿Lo sabe Roberto? Roberto lo sabe, pero yo no.
4: Muy bien, muy bien.
0: Vale, pero está despierto porque está... Piano. Pero está despierto porque está trabajando, porque está en el trabajo, porque... cuéntame un poco.
4: Pues no. Yo soy jubilado y entonces yo estoy toda la noche escuchando radio.
0: ¿Y cuándo duerme?
4: Pues cuando me acuesto, duermo un rato. Y entonces cuando empieza el yuyu, que yo no entiendo de fútbol ni es un deporte que no me gusta, respetándolo, pero lo oigo. Y después del yuyu, pues ya estoy ustedes, porque el flamenco antes del yuyu, pues ya estoy dormido en ese rato. O sea, pero después, todas las noches tengo el horario cogido y estoy escuchando a ustedes.
0: Vale.
4: Que lo que más me gusta es cuando se llama de una incidencia.
0: Ah, las incidencias de la carretera.
4: Es impresionante, pues he estado toda la vida en la carretera.
0: Ah, claro.
4: Y entonces, pues, es importantísimo. Esa labor es importantísima.
0: Sí. Sí, la verdad es que es algo que decís mucho, que es muy importante y yo estoy de acuerdo completamente. Porque como es a tiempo real, pasa, no, ocurre... nos lo cuentan. Y eso para el que está conduciendo como tú, que está conduciendo, es importante esa información.
4: Sí, yo toda la vida he estado conduciendo. De una manera o de otra, he estado siempre de noche trabajando con un coche, desde luego.
0: Claro.
4: Pero había que hacer los kilómetros. Claro. Porque tuviera un coche de alta gama, a lo mejor, no significaba nada, porque a los kilómetros que había que hacerlo.
0: Totalmente.
4: Y
0: además, Andrew, esta es una información que solo vas a encontrar aquí. En la mañana de Andalucía.
4: No hay otro lugar. No hay otro. Antiguamente había las emisoras de los camioneros, que es lo que se había, y empezaban a informarse y se enteraba.
0: Entre ellos.
4: Claro. Entre ellos.
0: Bueno, pues aquí...
4: Te ponías tú en el canal 19 y ya empezaba todo a enterarte de todo lo que había en cualquier cosa. Que eso lo sabrá muchísimas personas igual que yo. Pero ya después ya empezó la Charo Padilla.
0: Hombre, por Dios.
4: Y aquí estamos. Hombre. Y me moví.
0: ¿Y Andrew, tú a qué te dedicaste tú?
4: Bueno, Yo he sido el encargado de una empresa de transporte, tanto internacional y una empresa de construcción. Uh-huh. Y entonces pues teníamos imprevisible, cada vez que había que salir, desgraciadamente para un accidente o algo, a lo mejor el accidente estaba en Francia.
0: Ya. Yeah.
4: ¿Me entiendes? Y yeah. cuando llegábamos, pues ya había pasado todo, pero había que sustituir todo.
0: Claro.
4: Y eso por ahí, y bueno, y las responsabilidades de chico, mi padre era el constructor, y mi padre, como yo no quería estudiar, pues me dio mi padre así, pues te va a poner a trabajar con una perforadora de esas de, que algunas personas a lo mejor no saben lo que es, una perforadora para tirar barreno en las carreteras. Mm. Y entonces estaba allí, hasta que ya pude, claro, fui ascendiendo un poco y así empezó los primeros pasos.
0: Ya. Y una cosa, André, me has dicho, ¿y ahora voy a...? ¿Qué ibas a hacer? ¿Andado o qué?
4: Pues ahora estoy... soy pensionista, como he dicho, por enfermedad. Y entonces tengo 60 y... ¿Hoy qué día es?
0: Hoy es que 15 de mayo, durante todo el día.
4: Ahí está. Pues dentro de 5 días es mi cumpleaños. Uh-huh. Y cumplo 63 y entonces pues no estoy preparando el tema para ir al Rocío, que voy al Rocío trabajando.
0: Ajá.
4: Voy al Rocío trabajando. Tengo un todoterreno. Como bien sabéis ustedes, que yo voy a Marruecos en plan solidario todos los años. Ajá. Para los niños necesitados, en material escolar y demás.
0: Ah, vale.
4: En
0: las
4: aldeas más pobres de Marruecos.
0: Ajá.
4: Y entonces uso el coche que tengo en todoterreno con un remorque para llevar a la gente detrás y voy al Rocío trabajando. Y ese dinero lo empleo para hacer ese viaje.
0: Ah, mira qué bien. Pero tú llevas a la gente en el remolque, ¿cómo? No te entiendo. ¿Para trasladarlo de donde...?
4: Sí, es un mi coche, un todoterreno, y detrás llevo un remolque, que es jardinera, que le llaman.
0: Ah, vale, vale. Como, si fuera, como si fuera una carreta, ¿no?
4: Sillitas, ahí está, chiquitita, vale, para 16 vale. personas, y lleva su mesa con su portavasos en el centro, lleva su florecita, lleva su cortina para que no te dé el sol.
0: Vale, vale.
4: Y en fin, y ahora, la nevera vale. correspondiente.
0: Y ahora lo estás preparando el remolque, ¿no?
4: Sí, no, ya lo tengo preparado totalmente.
0: Vale.
4: Y bueno, y ahora cuando hay que parar, pues yo pongo delante de mi cristal, pues tengo que poner para que no me dé el sol, porque te voy a echar el coche. ¿Sí?
0: Claro, claro. Eso
4: ya sabes lo que te estoy pidiendo.
0: Ya,
4: mi visera.
0: Me lo estoy imaginando, pero claro.
4: La publicidad de
0: claro, cuando
4: de
0: llegue tú. Cuando llegue ese momento de aparcar el coche y demás, claro, te va a dar el sol en el Rocío con el calor que va a hacer, que vaya a pasar un calor que verá tú, el calor que vaya a pasar. Ya. Entonces le hace falta. Claro. Bueno, tú mándame los datos, y ya veremos cómo lo hacemos. Vamos, ¿vale?
4: Que yo tengo la pegatina detrás en el coche, que ha viajado hasta la frontera de Mauritania, la pegatina, que me han dado foto en el coche, pero bueno.
0: Te falta lo que te falta. Andrew.
4: Me faltó lo que me falta.
0: Te mando un abrazo muy fuerte, que tenemos una incidencia y ya sabes tú lo importante que son las incidencias.
4: Eso es lo primero, por favor.
0: Mándame los datos,
4: Andrew. Abrazo.
0: Un abrazo muy fuerte. Gracias.
4: Dios.
0: Venga, que son las 5:58 minutos de la mañana. A ver qué incidencia hay.
5: Vamos a ver, dirección Cádiz a la altura de Dos Hermanas, dirección Sevilla, perdón, a la altura de Dos Hermanas, y un coche que no tiene luces ni nada en el arcén. Tiene dos conos puestos, pero está todo muy oscuro.
0: Cuidadito, no te lo vaya a llevar por delante. Cuidadito, en la carretera. Qué importante esta información. Tienen razón todos los oyentes, Daniel, Andrew, de la información que tanto valoráis y que yo también valoro muchísimo. Vuestra generosidad a la hora de informarnos de todo lo que ocurre en la carretera, de advertirle al resto de los conductores. De momento hoy vamos en bici.
6: Claro, mi primera bicicleta era una California BH en azul y blanca, y eso era una pasada. Todos los días una rueda por el barrio, madre mía, nos íbamos a todos lados, ahí al lago los hippies a bañarnos, por los hermanas, por todos sitios. Madre mía, no nos ha pasado bien ni nada.
0: Hombre, tanto me encanta cuando os reprimís, y os controláis para no decir picardía. Muy bien, muy bien. Eso te ha quedado ahí en la mitad. Quedan segundos para llegar a las 6 de la mañana. Tenemos un montón de gente montando bicicleta. Y yo quiero insistiros, como siempre, en la página de Facebook del Club de los Primeros, que no es solamente... No, no. Cuidado, que es la mañana de Andalucía, el Club de los Primeros. No vayáis a seguir una página que no es la oficial, que no veas cómo se llena esa página de gente. Y digo, pero bueno, ¿por qué no se vienen a la mañana de Andalucía? Claro, porque estáis equivocados. La mañana de Andalucía, el Club de los Primeros. Esa es la página oficial, auténtica, donde sale Hernández, donde sale Roberto, donde sale Mami, donde salimos todos. Donde tienes que ir y donde tienes que darle a seguir. La mañana de Andalucía, el Club de los Primeros. Ahora cuando terminemos del informativo, ve cuánto os habéis acercado. Llegan las noticias, porque llegan las 6 de la mañana y las señales horarias.
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0: Y la información con Paco Ramón. Paco, muy buenos días.
8: Muy buenos días, Charo. 17 elecciones en Andalucía. Son ya 163.510 andaluces, sí, los que han votado. Son los votos por correo admitidos ya oficialmente. Son cifras similares a las de las elecciones autonómicas de 2022. Y con este dato comenzamos el último día de la campaña electoral. El candidato del Partido Popular a la reelección, Juanma Moreno, va a comenzar la jornada a partir de las 8:30 con la entrevista de Juan Carlos Vélez en estos micrófonos en la mañana de Andalucía, dentro, ya saben, del plan de cobertura especial de la RTVA. Luego pedirá el voto en Sevilla, Granada y Málaga, donde va a cerrar su campaña. La candidata del Partido Socialista, María Jesús Montero, estará esta tarde en Sevilla, acompañada por el secretario general del PSOE, Pedro Sánchez. También cierra en la capital andaluza, Vox, donde el candidato Manuel Gavira estará arropado por el líder nacional del partido, Santiago Abascal. El candidato de Por Andalucía, Antonio Maello, hará doblete en la provincia sevillana con dos actos en Dos Hermanas y en la capital. Y el candidato de Adelante Andalucía, José Ignacio García, también cerrará la campaña en la capital andaluza. La crónica, Manuel Pérez Alcázar.
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10: El candidato del PP a la reelección exprimirá el último día de campaña para movilizar el voto de los indecisos y afianzar a los antiguos votantes socialistas que cimentaron su mayoría absoluta en 2022. Anoche en Canal Sur Televisión, Juanma Moreno explicaba que los sondeos le dejan cerca de esa mayoría, pero pendiente del último escaño en las provincias de Cádiz, Córdoba, Huelva y Málaga. Por eso, cada voto cuenta.
11: Las cifras que manejamos es una horquilla que está entre 53 y 56. Significa que hay ahora mismo en 4 o 5 provincias hay un diputado que está en el aire, ¿no? Y que dependiendo un poco de la participación y dependiendo de los votos que se obtenga, pues pueden caer para un grupo o puede caer para otro. Por tanto, la mayoría de estabilidad ahora mismo no está ni mucho menos consolidada y podríamos quedarnos a escasos diputados, a uno o dos de la mayoría absoluta.
10: En la localidad jiennense de Bailén, el presidente del PP, Núñez Feijóo, volvía a apelar la pasada tarde a los indecisos para apuntalar la mayoría suficiente que reclama Juanma Moreno.
12: Quedan 3 días para hablar con quien duda, para convencer a quien prefiere quedarse en casa. Quedan 3 días para recordar que nada está hecho, para llenar las urnas de confianza. Juanma ha ganado todos los debates. La candidata socialista realmente no ha hecho debates. Ha sido una debacle, que es distinto. Hemos ganado la campaña, no hay duda. Y ahora hay que ganar las elecciones del domingo con contundencia.
10: Juanma Moreno advierte de que, de quedarse a las puertas de la mayoría absoluta, Andalucía entraría en una situación de bloqueo, porque PSOE y Vox ya han adelantado que no se abstendrían para dejarle gobernar. En ese escenario, descarta negociar un acuerdo como el alcanzado por PP y Vox en Extremadura y Aragón.
11: No tenemos por qué llegar a ningún acuerdo, simplemente que permitan que nosotros gobernemos y ya iremos negociando ley a ley. Pero lo que no tiene ningún sentido es que si hay una mayoría abrumadora que apoya a un grupo político, en este caso al que tengo el honor de representar, ¿qué sentido tiene que yo tenga que negociar con Vox?
10: Porque en su opinión, la prioridad nacional que exige Vox traspasa los límites de la legalidad.
11: Por eso lo veo irrealizable. Es que yo he visto en esta campaña propuestas por parte de uno que son irreales, en una tómbola prometiéndolo todo, pero sin cuantificar nada, si realmente eso se puede hacer o no se puede hacer, y en otras son ilegales.
10: Por la tarde, Moreno mantenía un encuentro con estudiantes en Córdoba. Anunciaba la creación de 50.000 plazas de formación profesional en coordinación con las necesidades de empleo de las empresas para mejorar el acceso al trabajo de los jóvenes.
13: Estamos haciendo un estudio de por dónde van a ir el mercado laboral y las necesidades laborales en Andalucía en los próximos años, y vamos a orientar toda esa titulación exactamente a eso, ¿no?
10: Moreno hace triplete en el cierre de campaña. Estará hoy en Sevilla, Granada y Málaga. La candidata socialista María Jesús Montero ha apelado a los indecisos y a los votantes defraudados para que vuelvan a confiar en el PSOE. En un mitin en Cádiz con el expresidente Rodríguez Zapatero ha pedido que no se despiste el voto de la gente de izquierda. Rosa Rico.
14: Montero detalló los pilares básicos de su programa: el acceso a la vivienda, la dependencia y la sanidad pública. Puso en valor la labor del Partido Socialista mientras gobernó en Andalucía, además de los avances sociales que ha impulsado desde el Gobierno central.
15: Todo aquel que esté preocupado por la salud de los suyos, que vote al PSOE. Y que no nos confundamos, no nos confundamos. Somos la única alternativa real al gobierno de la derecha.
14: Rodríguez Zapatero se mostró orgulloso de pedir el voto para Montero.
16: El gobierno de Pedro Sánchez, el gobierno de María Jesús, donde has trabajado tanto, ha gestionado de una manera eficaz, brillante, con inteligencia, con sensatez, con cooperación internacional y dando una imagen al mundo que os aseguro que ha sido de España lo mejor que podíamos hacer.
10: En el Mirador de Andalucía, en Canal Sur Radio, la número 2 en la candidatura del PSOE en Jaén, Ángeles Ferriz, defendía una doble receta para reforzar la sanidad pública.
17: Lo primero, que vuelvan los profesionales andaluces que se han ido. Y después, que el dinero que se invierte en la sanidad no vaya a la privada. Porque hay que destinar dinero de la sanidad pública a la privada y no reforzar la pública. ¿Por qué se tienen que reducir las listas de espera en la privada? Porque no se pueden reducir en los hospitales públicos.
10: Vox celebraba el acto central de campaña de este jueves en el municipio almeriense de Ejido, uno de los núcleos centrales de la industria agroalimentaria en Andalucía. El candidato Manuel Gavira arremetía contra el Pacto Verde y acuerdos internacionales como el firmado entre la Unión Europea y Mercosur.
18: Que Almería lo único que necesita es que la dejen trabajar, que le den agua y que se acabe con la porquería que viene de Bruselas.
10: En las últimas horas de campaña, el presidente de Vox endurece su discurso contra el candidato del PP, Abascal, reprocha a Juanma Moreno que haga seguidismo, dice, de las políticas socialistas.
19: Está a favor de seguir promoviendo una invasión migratoria que trae a millones de personas, que colapsan los servicios públicos.
10: En uno de los municipios con mayor tasa de población extranjera, Abascal advertía a Moreno que, si puede, exigirá su prioridad nacional.
19: Si nosotros tenemos la capacidad de estar en el gobierno de la Junta de Andalucía, habrá prioridad nacional.
10: En Córdoba, junto a la ministra Sira Rego, el candidato de Por Andalucía volvía a defender la necesidad de proteger la sanidad pública. Antonio Maillo pedía anoche el voto para lograr que su formación obtenga la fuerza necesaria para marcar esas políticas.
20: Cuanto más votos y apoyos y escaños de la coalición Por Andalucía, más fuerza para garantizar la recuperación y el orgullo por la sanidad pública, para garantizar el derecho a la vivienda digna y asequible, para garantizar la ayuda a los agricultores que trabajan la tierra.
10: En la línea, el candidato de Adelante, José Ignacio García, ha denunciado los problemas de vivienda y transporte y exigía un tranvía para la comarca.
21: Un tranvía que una la línea San Roque, los barrios Algeciras, que tenga además paradas intermedias y que conecte a las más de 300.000 personas que necesitan moverse por toda la comarca.
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8: Más asuntos. El presidente de la Audiencia Nacional ha expuesto en una entrevista en exclusiva en Canal Sur Radio la propuesta de reforma legal que ha remitido esta semana al Consejo General del Poder Judicial para ampliar sus competencias en la lucha contra el crimen organizado y el narcotráfico, ya saben, tras la muerte en acto de servicio de los guardias civiles Jerónimo y Germán en Huelva. El magistrado Juan Manuel Fernández plantea intensificar esa lucha contra el tráfico de drogas con más jueces, más cooperación internacional y atacando el aspecto económico para que el narcotráfico no sea rentable. Sobre la muerte de los dos agentes en Huelva, Fernández ha dicho en estos micrófonos que harán todo lo posible para detener al piloto de la narcolancha y apela a esa cooperación.
1: Una estrecha cooperación, tanto policial como judicial, en redes de la Unión Europea y en redes de carácter internacional. Ojalá que de esta cooperación y con los esfuerzos que desde aquí vamos a aplicar, que serán absolutos, consigamos esclarecer este trágico hecho.
8: Caso Sandra Peña, el juez archiva la querella de los padres de la menor sevillana contra el Colegio de las Irlandesas de Loreto. El magistrado reconoce que el centro no activó el protocolo antiacoso, pero sostiene que sí se tomaron medidas y recuerda que el suicidio se produjo fuera del ámbito escolar, sin que el deber invigilando de los educadores se extendiera al domicilio de la menor. La familia tiene ahora 3 días para recurrir esta decisión. Y les contamos que de la crisis energética, el gobierno va a volver a subir el IVA de la luz y el gas a partir ya del próximo 1 de junio. La rebaja fiscal seguirá vigente para los carburantes al menos hasta finales del mes que viene, como estaba inicialmente previsto. Y la DGT va a examinar los sábados y los días de diario por la tarde a partir del próximo 30 de mayo en Andalucía como solución a la falta de examinadores. Los que hay tendrán que echar horas extra. Almería será la primera provincia en implementar esos cambios. Córdoba, Almería, Cádiz y Málaga son las provincias que más sufren la falta de personal examinador. Y de los toros, Morante de la Puebla y Roca Rey reaparecerán esta tarde en la Feria del Caballo de Jerez después de que ambos sufrieran 2 cogidas graves en la Maestranza de Sevilla el pasado mes de abril. Desde los deportes, segunda división, el Cádiz busca hoy alejarse del descenso con una victoria frente al Castellón, que está peleando por seguir en los puestos de promoción, mientras que el Córdoba apura sus últimas posibilidades precisamente para meterse entre los 6 primeros con una victoria frente al Albacete, que ya no se juega nada. En cuanto al tiempo, Charo, sopla el poniente con rachas muy fuertes en el litoral mediterráneo. Hay aviso por ello en las provincias de Almería, Granada y Málaga. Irá aumentando la nubosidad en el interior y no se descartan lluvias débiles, incluso moderadas, en las sierras orientales. Las temperaturas máximas van a bajar de forma generalizada. Hoy tendremos 27 grados en Sevilla de máxima y Córdoba también con 27. La mínima entre las máximas será la de Cádiz con 21.
0: Gracias, Paco Ramón. ¿Qué dice la prensa? Beatriz Almeda, buenos días.
2: Buenos días. Leo en el ABC de Cádiz que el gobierno admite ahora que Cádiz es base estratégica del narco. Seguridad Nacional alerta de que hay más de 600 narcolanchas por el estrecho y advierte de la violencia contra los agentes. El documento sale a la luz tras la persecución que le costó hace unos días la vida a 2 agentes del servicio marítimo. En el Ideal de Almería, leo, Seguridad Nacional detecta un flujo sin precedentes de hachís en camiones. La droga entra en su mayoría por la frontera marítima con Marruecos a través de dobles fondos o camuflada, entre otros productos de importación. En Jaén hoy, la UTE Grupo Ruiz Barraqueiro ha firmado este jueves la adjudicación por 13 millones del servicio de tranvía de la ciudad de Jaén. Esta unión temporal de empresas, que eso es la UTE, se hará cargo durante los 4 próximos años de la explotación del sistema tranviario. La previsión es que tras 15 años parado en cocheras, el tranvía empezará a estar operativo y a recorrer las calles de la ciudad a partir de otoño. El grupo Ruiz es español, Barraqueiro es portugués. En el Correo de Andalucía, la selectividad pone coto a los móviles y a la inteligencia artificial. Las universidades de Sevilla estudian instalar inhibidores y detectores de frecuencia en las aulas. La comunidad andaluza podría desplegar el uso de métodos específicos para evitar que los alumnos puedan copiar mediante nanopinganillos, calculadoras inteligentes o smartphones. Turno para el Huelva Información. Arrancan las obras en la Plaza Mayor para construir el parking subterráneo. Queda cerrada al tráfico desde ayer la zona del antiguo mercado del Carmen. El adoquinado desaparece y se habilitan pasos peatonales ante la satisfacción mayoritaria de vecinos y comercios. El ayuntamiento tiene previsto realizar cambios de sentido sucesivos en las calles. Granada Hoy, titular a cinco columnas, el laboratorio de la Universidad de Granada en el Veleta será derribado para limpiar la cumbre. Acuerdo entre la institución académica y el Parque de Sierra Nevada para financiar la operación. En Málaga Hoy, Málaga llega a los 100 hoteles con el reto de aumentar su oferta de 5 estrellas. El Ayuntamiento de la capital otorga licencias para 100 nuevos apartamentos turísticos. Y termino con el Día de Córdoba y el Mayo Festivo. 9 días de duro camino hasta la aldea del Rocío. Ya ha salido la primera filial hacia el Rocío. La primera de todas. Ya está en camino. A las 6:30 volvemos con la prensa internacional.
0: Gracias, Beatriz Almeida. Que suena con un así, me ha llegado, vamos, de Paul. En unos años.

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5: Son las 6 y 17 minutos de la mañana. Empezamos con lo más importante, lo más inmediato, lo que está ocurriendo ahora, las carreteras.
6: Aquí en la 49, la carretera de Huelva a Sevilla, dirección Sevilla, pasando lo que es la plataforma de Mercadona, tenemos ahí un vehículo con remorque con un barco que parece ser que se le ha reventado una rueda y va andando por el arcén con los cuatro intermitentes, ¿vale? El cacho de neumático está a la altura de la plataforma de Mercadona, en medio de la línea, y un poquito más para adelante va andando el coche con el remorque, con el barco. Ya. Tened cuidadito porque coge parte del carril derecho, ¿vale?
5: Muchas gracias, muchísimas gracias por esta información. Tenemos uno más.
7: Con respecto a la incidencia que ha dicho este hombre del coche a la altura de Dos Hermanas, ese coche lleva ahí por lo menos 3 días.
5: Vaya.
7: Y no lo quita nadie. Y es verdad lo que dice, está oscuro, solo tiene 2 pivotes señalizándolo.
5: Pues lo sabrá la ayuda en carretera, ¿no? Bueno, 3 días son muchos días ya, ¿eh? Nosotros ya lo hemos contado. Seguro que ya a partir de hoy lo van a quitar. Del tráfico al tiempo.
8: Aral, A92, 16 grados despejado.
9: Aquí por la A4, en dirección Sevilla, a la altura de la Carlota, 16 grados, cielo despejado.
10: Aquí pasando por el gran pueblo de Alcalá de Guadaíra, 15 grados.
11: Saliendo de Mercamálaga, 17 grados y el cielo está totalmente despejado.
12: Soy primerizo. Estamos a 14 grados en Armendiz, cielo despejado.
13: A45, a su paso por Monturque, 13 grados despejado.
14: En Santolaya de Alcalá, 14 grados y despejado.
15: 15 grados despejado desde Écija.
16: San Fernando, 19 graditos, cielo despejado.
17: Aquí en Sevilla, 18 grados y despejado.
18: Desde Algeciras, a 17 grados y despejado.
19: Montejícar, Granada, 8 grados y el cielo totalmente despejado.
20: Montellano, 14 grados y despejado.
21: Mairena del Arco, 15 grados, cielo despejado, soy primerizo.
5: Bienvenido.
22: Desde Morón de la Frontera para Sevilla, 14 grados, cielo despejado.
5: Y la gente que escucha el programa a través de la APP desde otro punto de Andalucía.
23: Dirección Extremadura. Por la Ruta de la Plata, 9 grados y despejado.
24: Hamburgo, 5 grados, soleado.
25: En Santa Perpetua de Mogoda, 14 grados, parcialmente nublado, primerísimo.
26: Entrando en la provincia de Tarragona, AP7, 16 grados y creo que está despejado.
27: Buenos días, soy José Manuel desde Hospitales de Llobregat. 14 grados y cielo nublado.
5: Bienvenido a todos los oyentes que nos escuchan a través de la APP. Son las 6 y 20 minutos de la mañana. Hoy estamos hablando en el Día Internacional de la Gente que viene en bicicleta. Y aquí en Canal Sur, en Sevilla, hay un buen grupito de compañeros que vienen en bicicleta. Eso nos ha dado pie a hablar de nuestra primera bicicleta. Eso es algo que no se olvida, la primera bicicleta que llega a tu casa.
28: Pues mi primera bicicleta fue una BH azul, pero esa bicicleta no era mía, propiamente dicha, esa fue heredada de mis hermanos mayores. La primera bici mía me la regalaron mis padres y era una motoreta 3 amarilla y azul. Esa fue mi primera bicicleta.
5: ¿Y la tuya?
0: Pues mi primera bicicleta creo que fue o una BH o una Torra. Era de color celeste y cuando me la pusieron unos reyes. Yo soy la más chica de 7 hermanos y éramos muchos y fuimos reyes. Y mis padres me la escondieron en su habitación. Yo cuando me levanté, digo, oh, que no tengo yo mi bicicleta. Y estaba escondida en la habitación de mis padres.
5: Qué sorpresa.
0: Y quien me enseñó, pues no lo sé, la verdad, no recuerdo, seguramente alguno de mis hermanos. Pero sí que mi marido lleva años y años que va al trabajo en bicicleta. Yo creo que cuando casi nadie iba, porque en el casco antiguo de Cádiz Capital es imposible aparcar. Claro. Y entonces él no se complicaba. Decía que ya él y cogió la bicicleta y lleva años, ha tenido unas cuantas, pero lleva muchos años en la bicicleta. Además es muy conocido porque la gente lo ve en Fale, te he visto en bicicleta, al principio. Y por todos lados, además ha hecho él ruta solo y ha ido desde Cádiz a Medina y vuelta y solo. La verdad es que sí.
5: Qué buenas piernas debe tener. 6:22 nos vamos a la calle. Salud, buenos días.
1: Buenos días, Charo.
5: Hoy, ¿qué tal? Dios, pues no parece que estamos una al lado de la otra, sentada. De lo bien que te escucho.
1: Sí.
5: No, lo digo porque dile a la gente dónde estás tú.
1: Muy lejos, sí lo pienso. Estoy en Sydney, en Australia.
5: Soy
1: de Jerez.
5: Miles y miles de kilómetros, pero ¿qué hace una jerezana en Sydney?
1: Eso, pues nada, aquí estoy por amor y por trabajo. Uy. Que aquí hay mucho trabajo.
5: Por amor primero, ¿eso fue hace cuánto?
1: Eso fue hace unos cuantos años, en el 2007. Conocí a mi pareja, José, en España, y que él estaba ahí jugando fútbol, jugaba fútbol profesional, nos conocimos, y él había crecido aquí y aquí me trajo, que aquí había más oportunidades que en España en ese momento.
5: Yeah.
1: Y llegamos aquí en el 2009. Así que llevamos pues 17 años. Lo sé exactamente porque hoy calculaba cuántos años llevo sin ir a la Feria de Jerez, que es ahora, de donde yo soy.
5: ¿Y cuánto tiempo lleva? ¿Todo eso?
1: 17 años. La última vez que fui fue en el 2009, antes de venirme aquí. Digo, pero el tiempo pasa rápido, Charo. No te creas que ha pasado tan lento.
5: Ya.
1: Se dice rápido y así lo siento, la verdad.
5: Y salud, porque claro, desde Sydney hasta Jerez de la Frontera, ¿cómo cuántas horas y cuántos aviones tienes que coger?
1: Muchísimo. Pues mira, son 3 aviones. Si llego de Sydney a casa, Jerez, en avión. El primer avión es a Dubái. Normalmente hacemos Dubái, que ese es el vuelo más largo, que son unas 12 horas. Después hacemos el transbordo y después Dubái-Madrid es unas 8 horitas, a veces 9, y después Madrid-Jerez, pues una horita y algo. El de Madrid-Jerez es donde me mareo más porque es pequeño.
5: Yeah.
1: Y vengo ya de ese viaje tan largo en los aviones tan grandes que venimos, que suele haber 300 y pico de pasajeros. Y cuando me monto en el de Madrid-Jerez me parece la noria de la feria y me entro unos mareos que me muero.
5: ¿Cómo es salud la vida en Sydney?
1: Pues mira, la vida en Sydney, si no piensas lo lejos que está, la vida es bastante bonita. Sydney es una ciudad muy, muy bonita, muy verde. Hay agua del mar prácticamente por todas partes, porque la bahía no es la típica bahía que yo conocía de Cádiz, redonda. Mm. La bahía es las ramas de un árbol, ¿sabes? Entonces el agua llega hasta bastante interior, algunos barrios, y es muy verde, seguro, hay mucho trabajo, muchas oportunidades. La vida es estresada en el sentido los días son cortos, empiezas y acabas de trabajar y ya es de noche otra vez, cuando en Jerez a lo mejor estás yendo a tomarte un café con la amiga.
5: Totalmente.
1: Y todavía es de día. Y aquí estás cenando a las 6 de la tarde.
5: ¿Porque ahora qué hora es allí?
1: Ahora son exactamente las 2:25, que es la hora del té. Vamos a decir, ahora es cuando se merienda aquí, digamos, más o menos.
5: Y salud, ¿a qué te dedicas allí?
1: Pues mira, yo soy trabajadora social, eso es lo que estudié en España, en Cádiz, de donde yo soy, o en Jerez. Y llevo casi 5 años trabajando en una empresa que es una aplicación del móvil y es una plataforma online donde personas con discapacidad que reciben una pensión, digamos, para que se entienda, contratan a auxiliares de ayuda a domicilio. Yeah. Entonces utilizan esa aplicación pues para encontrar la auxiliar de ayuda a domicilio que necesiten para lo que en concreto sea la necesidad que tienen. Ese sistema, digamos, es muy diferente al de España. Es muy complejo y diferente porque de la manera que reciben las personas el dinero es muy diferente, pero digamos que así es como funciona mi empresa y yo estoy pues en recursos humanos y ahí llevo pues casi 5 años. Y bueno, la experiencia de trabajar con comunidades es lo que me ha llevado a estar ahí, aunque sea una empresa tecnológica, porque es lo que es en realidad.
5: Ya. Y Salud, en estos 16 años que llevas en Sydney, en Australia, ¿tienes familia? ¿Tuviste hijo, hija?
1: Sí, claro, claro. Yo llegué aquí con mi pareja, con José, y tuvimos 2 niñas, Olaya y Ariela.
5: Qué bien.
1: Ay, me emociono un poco. Y mis niñas tienen, Olaya tiene 13 años, Ariela tiene 10, Olaya lleva al instituto, Ariela está todavía en el colegio es aquí hasta sexto, yo no me acuerdo muy bien o cómo es el sistema ahora en España. Okay. Y ellas han nacido aquí, pero ellas tienen clarísimo que son, como dicen aquí, se dice española australiana, ¿no? Porque nosotros los padres somos españoles. Y en casa hablamos español, están tienen muy asumido la cultura española, las tradiciones. Vamos, mis hijas son mitad jerezana, mitad gallega. Mi marido es gallego. Mis hijas ven un pulpo y hacen la voltereta.
5: ¿Y el flamenco? ¿Se ha metido de flamenca alguna vez, gitana?
1: Pues mira, ellas hacían flamenco de pequeñita, pero lo que es vestirse de gitana se han vestido en casa. Porque mi madre me decía, cuando yo decidí venirme aquí, ella me decía, que era una mujer muy sabia, me decía, tú te llevas tus trajes de gitana. Yo decía, mamá, pero si allí no hay feria, tú te los llevas, hazme caso. Y después, ¿verdad?, que cuando yo tuve a mis hijas se ponen en casa, mi primer vestido de gitana, que yo tendría pues 7, 8 o 9 años, que todavía lo tengo, y tengo fotos, entonces se lo han puesto para jugar en casa, y alguno que otro que tengo de mayor se lo he dejado a alguna española para alguna feria o pequeña feria que han hecho aquí en alguna ocasión o algo así. Y ellas conocen nuestras tradiciones como si fueran de ahí. ¿Sabes lo que es la feria, la Semana Santa, una torrija?
5: Qué bien.
1: Una buena tortilla de papa, un puchero.
5: Que no se olviden las raíces.
1: Una berza.
5: Y dime una cosa, Salud, ¿cómo el Club de los Primeros y Canal Sur Radio? Porque claro, estamos hablando porque se supone que tú escuchas el Club de los Primeros, ¿no?
1: Sí, pues mira, tú sabes cómo os escucho. En mi trabajo, como es una empresa tecnológica y una plataforma online, entre los compañeros compartimos y siempre estamos al día de muchas cosas online. Entonces, una compañera un día compartió una página web que se llama Garden. Y esta página web tú puedes encontrar cualquier estación de radio a nivel mundial, da igual donde esté. Entonces, cuando la descubrí, lo primero que puso fue Canal Sur Radio. Pero la verdad es que yo no sabía muy bien dónde me iba a llevar porque no sabía cómo funcionaba. Y me daba opción a elegir cualquiera, que fuera en Cádiz o en Sevilla. Pero dije, voy a poner esta que veo aquí. Y os puse. Y entonces el horario coincide con ustedes y me encanta escucharos porque una cosa que yo he hecho aquí es la cotidianidad. El día a día habla con la gente, que hablas con cualquiera aunque no le conozca. Hola, buenos días. Y esa cotidianidad es lo que encuentro en tu programa. Que las personas, aunque no nos conocemos, hablamos, compartimos cómo está el tiempo de hoy, por dónde van conduciendo. Después escucho los diferentes acentos, que si alguien llama de Almería, alguien llama de Granada, y yo eso lo echo mucho de menos. Esa cotidianidad que tenemos en casa, ¿no?
5: No sé. Aquí que, no la hay. Que no sé qué calor hará en Sydney, Australia, pero el parasol te la va a llevar. El parasol te va a llegar a Sydney.
1: ¡Oh, qué dice! Oh, ¡qué ilusión!
5: Vamos, por favor, tan lejísimo, tenemos que poner en ese coche, yo soy del Club de los Primeros, y pegatina.
1: Bueno, Qué bien, pues mira, cuando lo reciba, la próxima vez que vaya al Opera House, que vamos a veces ahí a cenar y vamos a pasear, me voy a hacer una foto con el Harvard Bridge de fondo y os la voy a mandar.
5: Qué bien.
1: Para que la tengáis de recuerdo y la pondré en los medios sociales.
5: Me da muchísima,
1: para que vea todo el mundo.
5: Me da muchísima alegría y muchísima satisfacción saber que hay una jerezana en Sydney, en Australia, que sigue el Club de los Primeros y que le servimos de unión, de hilo de unión con esta tierra que no olvida y que la tiene muy presente. Te mando un abrazo muy fuerte. Salud.
1: Muchísimas gracias, Charo.
5: Ha sido un placer.
1: Igualmente un placer hablar contigo y haberos conocido, y gracias a todos que habéis sido muy amables, y ha sido muy divertido contactar, y en cualquier otro momento, pues nada, aquí estoy yo para hablar de nuestra tierra, que es lo mejor que hay en el mundo.
5: Ni lo dudes, que estaremos en contacto contigo. Un abrazo.
1: Un abrazo muy grande. Venga, hasta luego. Chao.
5: Este es el Club de los Primeros. Dime tú que no es maravilloso. Dime tú que no es extraordinario. No me digas que este programa no es que tú dices, pero ¿cómo es posible? Y lo bien que nos escuchábamos y esa sensación de emoción que ha transmitido esta jerezana que vive en Sydney. En fin, pero la actualidad es la actualidad. Y lo que manda ahora mismo es lo que está pasando en las carreteras.
2: Para informaros de que en Estepona, en el kilómetro 1067, sigue alquitranando y sigue estando muy poco señalado, y hay un montón de criaturas trabajando ahí echando alquitrán con muy poca señalización en el kilómetro 1067 en Estepona. Gracias.
3: Vamos a ver, a la altura de Casa Bermeja, dirección Málaga, A45, justamente en la curva, hay un vehículo parado a la derecha, tiene los cuatro intermitentes, pero sus ocupantes están abajo y no se les ve, cuidado, ¿eh?
4: En la A4, dirección Córdoba, en el kilómetro 420, hay un montón de policías, bomberos, ha tenido... Vamos, está todo controlado, pero que sepáis que ahí hay jaleillo.
5: ¿Qué ha pasado ahí? A ver si alguien me lo puede decir.
6: Accidente en la A4, kilómetro 400, altura salida de Guadalcaza. Están los bomberos y la Guardia Civil. Un coche ha salido ardiendo.
5: Que nos enteremos de todo en este programa, es increíble. 6:33, titulares.
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5: Último día de campaña electoral. Más de 163.000 andaluces ya han votado por correo. Son cifras similares a las de las elecciones autonómicas de 2022. El presidente de la Audiencia Nacional, entrevistado en Canal Sur Radio, explica la reforma remitida al Consejo General del Poder Judicial para ampliar sus competencias en la lucha contra el narcotráfico. La jueza que investiga el accidente de Adamuz ha pedido a la Junta que descifre las cajas negras de los trenes. Se contratará a la misma empresa que fabricó el software. Jornada de huelga hoy en Metro de Granada, con servicios mínimos del 50%. Los trabajadores reclaman mejoras laborales y se manifestarán por las calles de la ciudad. La concesionaria estadounidense de la base de Rota anuncia un ERTE para la plantilla del aeropuerto a partir del 25 de mayo. Afectará a un centenar de trabajadores. Latas y botellas de plástico costarán 10 céntimos más a partir de noviembre para fomentar el reciclaje. La DGT examinará por las tardes y los sábados a partir del 30 de mayo como solución a la falta de examinadores. Los que hay tendrán que echar horas extras. Por cierto, hay una huelga de profesores de autoescuela a final de mes. Ya estaremos al tanto y vamos a hablar con uno de los afectados. A partir de ahora, la información de la carretera, que ya es importante. Luego vamos a repetir y a recordar estas últimas, que son las más recientes. 616, 161, 161. Ahora la información internacional, que también nos gusta saber qué dice la prensa de fuera de Andalucía, y el tráfico. A partir de ahora vamos a pedir ya le acabo de decir, 616 161 161, la información del tráfico. Dime, Beatriz, saluda.
8: Saludos de nuevo. Los movimientos para desalojar a Keir Starmer de

0: presidentes que están ahora mismo reunidos se han elogiado mutuamente en público, pero el ambiente ha sido más tenso en las conversaciones formales a puerta cerrada. Nos vamos ahora a Cuba. Leo en el periódico Granma. Información del gobierno revolucionario. El director de la CIA ha sido recibido en La Habana y se ha reunido con su contraparte del Ministerio del Interior, con su homólogo. Se patentizó, además, qué bonito verbo, nosotros diríamos, se ha hecho patente, se patentizó además el interés de ambas partes en desarrollar la cooperación bilateral. El bloqueo estadounidense está asfixiando a Cuba. En otro periódico, el 14 y medio, nos cuentan que todo el mundo está hablando de lo inaguantable que es esto. Después de 26 horas sin luz, 26 horas, que eso, vamos, eso mata a cualquiera. En las colas se notaban el cansancio y una rabia que ya se dice en voz alta, porque esto es un día sí y otro también. Nos vamos ahora a Italia, el Corriere della Sera. 5 italianos mueren mientras buceaban en una cueva de 50 metros de profundidad en las Maldivas. Las víctimas eran todos buceadores experimentados y además jovencísimos, porque publican las fotografías. La alarma se activó porque no lograron salir a la superficie. Y un día antes de la gran final del Festival de Eurovisión, grupos pro-palestinos han convocado un concierto protesta. Lo leo en el Die Press, diario de Austria. Se espera que miles de personas se congreguen en Viena este fin de semana para manifestarse contra la participación de Israel en el certamen. Y termino con una curiosidad japonesa.
1: Ah, venga.
0: En el periódico Asahi Shimbun, el primer aeropuerto con temática de Pokémon abrirá en julio sus puertas en Japón.
1: Lo que no hagan los japoneses.
0: Desde luego.
1: Gracias. Fue un buen fin de semana.
0: A todos.
1: Son las 6:38. Un poquito de bicicleta, que nos vamos al resumen de los oyentes que han pasado por esta casa, que han sido muchos y extraordinarios. Bicicleta.
2: Mi primera bicicleta fue una motoreta amarilla. A ver quién se acuerda de la marca esa motoreta. Le tenía puesto una dinamo para por las noches. Contra más pedaleaba, más alumbraba la luz.
1: Más.
3: Pues, mi primera bicicleta fue una BH California, que me la regalaron para rayas. Y mi segunda bicicleta, que la tengo como mi primer sueldo, porque así fue, estaba de aprendiz, me la regalaron. Ya de darme dinero me dieron una bicicleta, que fue una Torra Colorado, y son las que siempre tengo en mente.
1: A ver qué ha pasado.
4: Incidencia en la carretera, en la AP4, kilómetro 39, dirección Cádiz, hay un coche con los cuatro intermitentes en el arcén del carril derecho. Y no está señalizado, solo los cuatro intermitentes. Parece que se la reventó una rueda o el paragolpe de adelante, algo la ha pasado. Mucho cuidado, chavales.
1: Cuidado en la carretera, no podemos poner ningún WhatsApp más porque es que nos quedamos ya sin tiempo. Son las 6:40, ya sabéis que a partir de ahora hacemos un resumen de lo que ha sido este programa a lo largo de toda una semana. Han pasado tanta gente, tan distinta, de tantas profesiones, de tantos lugares del mundo, fíjate. Nuestra amiga Salud, que está en Sydney, Australia. Gente del Club de los Primeros, que suena así.
5: Está despierta. La ciudad.
6: Yo me dedico al mantenimiento donde llevo salones de juego, junto con mi compañero Pablo de Córdoba. El mantenimiento integral significa que desde pintar hasta tirar los cables de datos de cualquier máquina.
7: Pues mira, estoy ahora en un pueblo muy bonito de Asturias que se llama Tapias de Casariego. He estado recorriendo los pueblos más bonitos de España y los pueblos mágicos de España, y ahora he empezado un proyecto para recorrer, para darle la vuelta a Europa.
8: Yo vivo en los Países Bajos. Yo vivo casi 7 años allí y actualmente estoy trabajando en Tesla Netherlands. Nosotros nos encargamos de asegurarnos de que del mantenimiento de las localizaciones, de que haya la cantidad de piezas que se supone que tenemos.
9: No voy sola, voy con mi marido y con mi niña, igual que todos los días.
10: Sí, buenos días.
1: Hola, Ángela, ¿qué

0: tal?
1: Muy bien, 15.
0: Hoy qué temprano te levantas, ¿no? ¿A qué hora te levantas?
1: A las 5:30. Nosotros vivimos en un pueblo de Sevilla, en Torre de la Reina, y ella va al instituto a Sevilla Este. Entonces hay que dejarla temprano en casa de mi madre para que ella pueda ir al instituto. Yo llego temprano a mi trabajo, que entra a las 8, y mi marido que entra a las 9.
2: No, no es mala, Sara, no es mala.
3: Estoy en Langelsheim, al norte de Alemania, en la Baja Sajonia, creo que. Hemos venido este fin de semana a una competición. Es una competición de tiro olímpico para ciegos. Bueno, pues nosotros es que no llegamos a ver, porque tanto yo como compañeros que son ciegos totales, pues disparamos todos en las mismas condiciones, con un antifaz o con una gafa opaca. Y tenemos nuestro guía.
4: Pues mira, voy para Manilva, soy de la Ordín el Grande, que trabajo en una depuradora de aguas residuales, y allí pues soy analista y hago los análisis de las muestras de distintos puntos del proceso de depuración de agua.
5: Pues mira, mi ardeíta se llama Montes o Romero, es una ardea que depende del término de Zalameada Real, aquí en Huelva. Viviendo permanentemente aquí somos 6, lo que pasa que después hay muchas segundas residencias, que viene la gente los fines de semana.
0: ¿Y cuando estáis muchos más, de 6 a cuánto pasáis?
5: Digo yo, 20. Y recuperar una de las profesiones que se han perdido, que es el tema de la limpieza y desatasco de la chimenea.
6: Pues mira, hoy el colegio que tenemos justo enfrente de la frutería se presentó también a los premios 5 al día, como yo, en el apartado de colegio con proyectos saludables, y ha quedado el primero en la categoría.
0: ¿Hombre?
6: Entonces hoy es la entrega de premios.
7: Tengo una pequeña empresa de pulidos y abrillantados de suelo. Un suelo con brillo es una casa con vida.
8: Soy por la S20, dirección a Huelva.
9: Estoy ahora mismo en la plataforma de Mercadona en Guadix. Voy a descargar vino.
10: Sí, en Extremadura.
0: Vale, ¿y qué haces por Extremadura?
10: Pues mira, voy con la recogida diaria de leche de vaca. He realizado dos cargas ahora mismo a dos ganaderos distintos ahí en Cabeza del Buey.
11: Y nada, me dedico a la compra y venta de leña y nada. Lo que hacemos durante el verano es almacenarla para cuando llegue el invierno, pues tenerla acopiada para tenerla para los clientes, que no nos falte.
12: La empresa en la que yo trabajo hacemos envases de madera, y ahora ya está comenzando la campaña del melocotón.
13: Pues mira, voy por la 42, dirección Coronada. Acabo de salir de Toledo, de descargar mercancía en un Covira, en una plataforma Covira.
14: Yo soy de Almargen. Pues yo soy operador de maquinaria, maquinista de maquinaria, de obras, de movimiento de tierra y eso. La que yo llevo ahora mismo es la motoniveladora. Es una máquina pues que es específica para arreglar caminos y perfilar los taluces de la carretera, bueno, lo que digamos, la que pone la finalización de las obras.
6: Y lo que nos dedicamos básicamente, en resumidas cuentas, es al diseño y transformación de fincas para hacerla más competitiva, ¿no?, y modernizarla. Y sinceramente creo que he cogido la profesión más bonita del mundo, con todo mi respeto, porque me encanta.
15: Bueno, yo estoy en un CAR mayorista de perecedero, de droguería y alimentación y hostelería.
16: Todo el mundo me conoce con el nombre de Salita. A pie de cañón siempre, los 365 días del año, amaneciendo con los gallos, con las cabras, las ovejas, pero esto no es hoy, esto es los amaneceres de aquí, los 365 días del año. Despertador de por la mañana es el gallo empezando a cantar.
17: Pues yo ahora mismo estoy en Málaga capital, pero voy para San Pedro, Marbella, y soy técnico de laboratorio en una empresa que se llama Langon Nature, y fabricamos tanto cosmética natural como productos de limpieza también de origen natural. Pues yo soy la que fabrica, que esto es básicamente como cocinar, pero no puede probar el proceso, lo que tiene que hacer es haciéndole análisis. Estamos hablando, por ejemplo, de champú, gel de baño, body milk, acondicionador, serum antiojera.
18: Yo soy informático en Navantia, en el astillero. Pues básicamente intentamos que todo el mundo pueda trabajar. Cualquier polinista que tenga, ya sea con el ordenador y las impresoras, cualquier equipo informático que haya, pues ahí estamos nosotros para intentar solucionarlo.
11: Pues mira, ahora mismo estoy en Palmones, Algeciras. Me he apartado un poco para poder atender la llamada. Bueno, el trabajo. Mi vida me ha llevado aquí porque yo soy de Jerez, de la frontera. Que soy postre de los Vázquez, de allí de Sevilla. Pues hacemos doble labor porque somos comerciales y repartes, autoventa prácticamente. Somos los que distribuimos al pequeño comerciante y a grandes cuentas, como nosotros decimos, a los clientes nacionales. Somos el club.

0: Cuando hacemos este resumen cada viernes, siempre nos impresiona volver a escucharlos a todos, porque te das cuenta de la amplitud de gente que escucha este programa y que se levanta temprano y que tiene oficios tan dispares y diversos y tan entretenidos y tan interesantes de escuchar, ¿no? Y te das cuenta de la gran familia que se está formando con el Club de los Primeros, ¿no? Y eso nos produce muchísimo orgullo y nos pone muy contento, ¿no? De saber que podemos estar en Algeciras y podemos estar en Málaga y podemos irnos a Sydney, como hemos ido esta mañana, ¿no? Y que abarcamos un montón de profesiones que son nada más y nada menos que la gente de Andalucía, que ayuda a que esta tierra maravillosa progrese. Este es el Club de los Primeros y estos son la gente que advierte de las incidencias de la carretera.
1: Accidente en la A4, kilómetro 400, altura salida de Guadalcaza. Están los bomberos y la Guardia Civil, un coche ha salido ardiendo.
2: Para informaros de que en Estepona, en el kilómetro 1067, sigue alquitranando. Y sigue estando muy poco señalado y hay un montón de criaturas trabajando ahí echando alquitrán con muy poca señalización en el kilómetro 1067 en Estepona. Gracias.
3: Por aquí por Fuerola, tráfico fluido. Buenos días y raza de viento.
4: A32 a la altura de Úbeda, tráfico fluido, 12 grados.
0: Hasta aquí esta semana intensísima que va a seguir porque el domingo tenemos elecciones y que ir a votar. Pero de todo esto y mucho más, te pone al día Juan Carlos Vélez. Juan Carlos, buenos días.
5: Muy buenos días, Charo Padilla.
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5: Último día de campaña electoral. Más de 163.000 andaluces ya han votado por correo. Son datos similares a los de las elecciones autonómicas de 2022.
7: El presidente de la Audiencia Nacional en Canal Sur Radio explica la reforma remitida al Consejo General del Poder Judicial para ampliar sus competencias en la lucha contra el narcotráfico.
5: La jueza que investiga el accidente de Adamuz ha pedido a la Junta que descifre las cajas negras de los trenes. Se contratará la misma empresa que fabricó el software.
7: Jornada de huelga hoy en el metro de Granada con servicios mínimos del 50%. Los trabajadores reclaman mejoras laborales y se manifestarán por las calles de la ciudad.
5: La concesionaria estadounidense de la base de Rota anuncia un ERTE para la plantilla del aeropuerto a partir del 25 de mayo. Afectará a un centenar de trabajadores.
7: Y las latas y botellas de plástico costarán 10 céntimos más a partir del próximo mes de noviembre para fomentar el reciclaje. El gobierno vuelve a implantar sistemas de recuperación de envases en bares, comercios y supermercados.
5: Y la Dirección General de Tráfico va a examinar por las tardes y los sábados a partir del 30 de mayo como solución a la falta de examinadores y al bloqueo de los aspirantes a conductor. Los hay que tendrán que echar horas extras.
7: De los deportes, el Cádiz busca hoy alejarse del descenso en su visita al Castellón. El Córdoba recibe al Albacete y apura sus últimas posibilidades de meterse entre los 6 primeros.
5: Sopla poniente en el Mediterráneo, nubes por la tarde y alguna lluvia en las sierras de poniente. Llegamos a las 7 menos 10, información local.
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8: Buenos días, Sevilla. La justicia avala la actuación del colegio de Sandra Peña, la niña que sufría acoso y que se suicidó. El juez reconoce que el centro no activó el protocolo específico, pero dice que, de haberse adoptado, esto no habría evitado necesariamente que la menor se quitara la vida. La familia valora con su abogado esta decisión, contra la que cabe recurso. Hoy comienza en La Cartuja el Festival Interestelar, que va a traer a decenas de miles de personas. Las líneas de Tusam 12, 1 y C2 no van a circular por la isla de La Cartuja desde esta tarde y hasta el domingo a mediodía. Hoy también, último día de la campaña electoral en Andalucía, y esta tarde los partidos celebran sus actos de cierre en la capital. Van a cerrar campaña el PSOE, Vox y Adelante Andalucía, y por Andalucía lo hará en Dos Hermanas. Y hoy es el 15 de mayo, día de San Isidro Labrador. Localidades como Los Palacios o Montellano van a adelantar a mañana sábado sus romerías por petición de la subdelegación del gobierno, dado que el domingo la policía debe asegurar el buen curso de la jornada electoral. El tráfico es fluido a esta hora en las carreteras de Sevilla y provincia. Les contamos que un motorista con visión limitada, miembro de la ONCE, resultaba herido este jueves al colisionar con un autobús en Sevilla Este, en la Avenida de las Ciencias. El motorista realizaba un giro prohibido e impactaba con el vehículo. Fue atendido in situ por una ambulancia y trasladado al Hospital Virgen del Rocío. El tiempo. Cielo poco nuboso, intervalos de nubes, medias por la tarde, temperaturas mínimas con pocos cambios, máximas que bajan. Alcanzaremos 23 grados en Lebrija o Morón, 26 en Écija, 27 en la capital, donde ahora tenemos 14. Los vientos flojos del oeste. Cristina Nogales realiza las noticias de Sevilla en Canal Sur Radio.
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8: La justicia avala la actuación del colegio de Sandra Peña, la niña que sufría acoso y que se quitaba la vida. El juez ha archivado la querella de los padres de Sandra contra el colegio Las Irlandesas de Loreto de Sevilla. Informa Araceli Limón.
11: Apoyando las tesis de la Fiscalía de Menores, el magistrado entiende que el colegio y sus responsables adoptaron medidas para combatir la situación de acoso que sufría Sandra por parte de un grupo de compañeras, pero no se les podía exigir que controlaran a la menor en todo momento para evitar que ésta se quitara la vida. Los hechos ocurrieron fuera del colegio sin que el deber invigilando de los educadores se extendiera al domicilio de la menor. Las medidas que, según el juez, tomó el colegio fueron la separación de las posibles alumnas acosadoras, la designación de personas de referencia en el centro escolar y contactos con la psicóloga, quien a finales de septiembre apreció que Sandra estaba mejor. La querella la interpusieron los padres de Sandra y se dirigía contra el centro educativo, el director, la tutora de la niña, la jefa de estudios y la orientadora de Las Irlandesas del Loreto por la comisión de delitos de homicidio por imprudencia, lesiones psíquicas imprudentes y trato degradante. El magistrado, por tanto, ha decidido sobreseer provisionalmente las actuaciones sin llevar a cabo más indagaciones. El auto recoge que contra la resolución cabe recurso en el plazo de 3 días.
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8: La Junta activa hoy el protocolo para reducir el impacto de las altas temperaturas en la salud. El año pasado fueron 14 personas las que murieron en nuestra provincia por golpe de calor. Fue la segunda tras Córdoba con más casos. El objetivo de este protocolo es identificar, vigilar a la población más vulnerable, enfermos crónicos, embarazadas, niños y bebés. Y hoy comienza la explanada del Centro Andaluz de Arte Contemporáneo en la Cartuja de Sevilla, el Festival de Música Interestelar, una cita que cumple 10 años. Decenas de miles de personas van a participar en este festival. Durante este viernes y mañana los asistentes van a poder disfrutar de conciertos y bandas y solistas como Joel López o Crystal Fighters. Atención, porque los autobuses de Tusa, las líneas 2, C1 y C2, a partir de las 4 de la tarde de hoy no van a entrar en la Cartuja, no van a entrar hasta el domingo por la tarde. Eso va a condicionar también la circulación por la isla de la Cartuja. Sobre música también, los restos mortales del Cabrero han sido incinerados este jueves en el tanatorio de Sanlúcar la Mayor, tras recibir a familiares, amigos, aficionados en la capilla ardiente instalada en el Teatro Municipal de Analcóllar, el pueblo donde nació su hija Amanda. Destacaba el legado que deja y nos contaba que pasó sus últimas horas tranquilo.
12: Ya su cuerpo ya pedía descansar y se fue muy tranquilo y escuchando música, escuchando a Carlos Gardel y nada, y ahora pues estará en esos campos de la sierra.
8: Por cierto, sobre música, Beethoven va a protagonizar la nueva temporada de la Real Orquesta Sinfónica de Sevilla. Orbita esta edición con el lema Contrastes. Informa Carlos López.
13: Destaca la figura de Beethoven para conmemorar el bicentenario de su muerte en 2027. Combinar obras clásicas con música del siglo XX es la idea que impulsa su lema, Contrastes. Lo explica el director gerente Jordi Tort.
14: El hecho de tener varios programas con Beethoven nos lleva a que la otra parte del programa tiene un estilo normalmente bastante diferente.
13: La nueva temporada del Arroz se desarrollará entre el 17 de septiembre de 2026 y el 17 de julio del 2027.
8: 6:50.
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8: En materia de sucesos, en Alcalá de Guadaira, 3 naves industriales del polígono Las Espaldillas han resultado afectadas por el fuego originado la noche y la madrugada del jueves. Los bomberos de los parques de Alcalá, Mairena del Alcor, Utrera y Sanlúcar la Mayor intervenían para sofocar este fuego. También les contamos que en la Plaza Nueva una palmera se desplomaba por completo este jueves. Allí en la Plaza Nueva, en el Ayuntamiento de Sevilla, se aprobaban las distinciones de Hijo Predilecto y las medallas de Sevilla que se van a entregar el próximo día de San Fernando, el día 30 de este mes. Morante de la Puebla y el pintor Luis Gordillo van a ser hijos predilectos y otras 30 personalidades van a ser medalla de Sevilla. El alcalde José Luis Sanz pedía el apoyo de los grupos de la oposición durante este pleno.
19: Que hoy no votamos a nadie, no distinguimos ni reconocemos a nadie por su ideología, por su color político o por sus posiciones, sino hoy reconocemos el talento sevillano o la proyección del talento sevillano hacia el mundo.
8: Salían adelante por unanimidad de todos los grupos. Y los Caminos del Rocío se preparan para la llegada de las hermandades. En la provincia de Écija, la primera en salir lo va a realizar este sábado. También los rocieros lo tienen ya todo listo, como Carmen.
20: Todo listo. Ya tenemos los trajes de mi hija y todo preparado, ropa de mi marido, la cocina, que yo me encargo de la comida. Así que esto es como María la Colina. Mi casa ya no es mi casa. Mi casa ya es una para.
8: Por cierto, hoy día de San Isidro, localidades como Los Palacios o Montellano van a adelantar a mañana sábado sus romerías por petición de la subdelegación del gobierno, dado que el domingo la policía pues tiene que estar asegurando el buen curso de la jornada electoral. Y les contamos también que la arquitecta catedrática Lola Robador ha sido elegida académica de buenas letras. La trayectoria de esta profesional nacida en Burgos se ha caracterizado por la defensa del patrimonio histórico y ha centrado sus trabajos en los colores tradicionales de Sevilla, defensora de la utilización de la cal y de las jabelgas que le dan a la ciudad una luz única e inconfundible. La información deportiva, Alonso Rivero, buenos días.
21: Hola, ¿qué tal? Buenos días. De momento, ni mucho menos, ha habido movimiento dentro del Sevilla hasta que se efectúe la compra y sobre todo hasta que se pueda concretar la permanencia en Primera División. Por lo tanto, Antonio Cordón, que es sabedor, según sabe esta casa, de que una entrada de 5-11 Capital, como así parece, se va a producir, alejaría a su futuro de la entidad nervionense, de momento no ha comunicado ni le han comunicado absolutamente nada sobre su futuro. En el Betis, Manuel Pellegrini, que ya sabe por mediación de la entidad que va a continuar, evidentemente, y va a cumplir su contrato para dirigir al Betis de Champions.
8: Y más música en el día de hoy, El Arrebato en el Palacio de Congresos y Antonio Carmona.
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8: el músico que va a actuar en el auditorio del Cartuja Center Cite.
5: Buenos días, Andalucía, son las 7 de la mañana.
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0: ¿Cómo están? Bienvenidas, bienvenidos. Es viernes 15 de mayo de 2026. Hoy esperamos cielos poco nubosos, aumentando a nubosos durante la jornada con nubes medias en el interior, con lluvias débiles en el tercio oriental, más probables en las zonas de sierra, vientos flojos y moderados, componente fuerte en el Mediterráneo, temperaturas mínimas con pocos cambios, las máximas sí que descienden un poquito de manera generalizada. Estamos amaneciendo hasta ahora con 9 grados en Cardeña, con 13 en Jerez de la Frontera, con 16 en Motril. Llegaremos a los 21 de máxima en Cádiz y hasta los 27 en Sevilla. Les cuento lo que es noticia y lo que va a serlo en este día, empezando por la campaña electoral, que llega a su fin. Últimas horas para que los candidatos puedan seguir pidiendo el voto cara a las elecciones andaluzas de este domingo 17 de mayo, antes del cierre de campaña esta medianoche. A las 8:30 de la mañana conversaremos en este programa con el candidato del Partido Popular a la reelección, Juanma Moreno, para cerrar la ronda de entrevistas con los principales candidatos a la presidencia de la Junta que les venimos ofreciendo aquí en las mañanas de Andalucía, en Canal Sur Radio, en el espacio informativo de las mañanas. Luego pedirá el voto Moreno en Sevilla, en Granada, y cerrará su campaña en Málaga. La candidata del PSOE, María Jesús Montero, estará esta tarde en Sevilla y estará acompañada por el secretario general del Partido Socialista, Pedro Sánchez. Cierra también la campaña en Sevilla el candidato de Vox, Manuel Gavira, y lo hace arropado por su líder nacional, Santiago Abascal. El candidato de Por Andalucía, Antonio Maillo, hará doblete en la provincia de Sevilla, con dos actos en Dos Hermanas y en la capital. El candidato de Adelante, José Ignacio García, también cierra campaña en Sevilla. Por cierto, que ya hay 163.510 andaluces que han votado por correo. Es un dato de participación similar a los de las pasadas elecciones autonómicas del año 2022. El presidente de la Audiencia Nacional ha expuesto en una entrevista en Canal Sur Radio la propuesta de reforma legal que ha remitido esta semana al Consejo General del Poder Judicial para ampliar sus competencias en la lucha contra el crimen organizado y el narcotráfico tras la muerte, como saben y como venimos contando en acto de servicio, de los guardias civiles Jerónimo y Germán en Huelva. El magistrado Juan Manuel Fernández plantea intensificar la lucha contra el tráfico de drogas con más jueces, con más cooperación internacional y atacando el aspecto económico para que el narcotráfico no sea rentable.
1: La estrategia en la lucha contra crucial, y por ello estimamos que la Audiencia Nacional debe seguir teniendo ese papel que ya es actual, de ser un referente en la lucha contra el crimen organizado, pero que se debe intensificar, porque la realidad delictiva a la que nos enfrentamos es cada día mayor y más peligrosa.
0: Dice, claro, que en realidad son peticiones que vienen realizando desde hace bastante tiempo al Consejo General del Poder Judicial, desde hace por lo menos 2 años, desde el caso de Barbate, claro. Al hilo del último informe de Seguridad Nacional, que alerta de una mayor agresividad por parte del narco, las asociaciones profesionales de policía y guardia civil insisten en reivindicarse como profesión de riesgo y en demandar más medios para su labor y su trabajo. Tras la muerte de los dos guardias civiles en Huelva la semana pasada, la polémica por los accidentes laborales y los abucheos al ministro del Interior, la ministra de Defensa y la vicepresidenta segunda se muestran ahora partidarias de ese reconocimiento. En la misma semana en la que la mesa del Congreso, con la mayoría de PSOE y Sumar, le ha vuelto a dar otra patada hacia adelante a la proposición de ley del PP que solicita esto mismo. El PP lamenta que, a su juicio, nada haya cambiado en la lucha contra el narcotráfico por parte del Gobierno.
2: Estamos trabajando ya y ahí tenemos un proyecto redactado para que las Fuerzas Armadas y, por tanto, la Guardia Civil sean también una profesión de riesgo.
3: Los guardias civiles, igual que la policía, necesitan una jubilación anticipada con los debidos coeficientes reductores.
4: Hoy la Guardia Civil no tiene más medios, hoy la Guardia Civil no tiene más recursos y la Guardia Civil se enfrenta a un fenómeno como es el crimen organizado que cada vez es más potente. Con lo cual, esto nos debería llevar a una reflexión, pero sobre todo una acción, porque no podemos permitir que esto suceda en España.
0: Hay novedades en el caso Adamuz. La jueza de Montoro, que investiga el accidente ferroviario, ha pedido a la Junta que se encargue de descifrar parte de los datos de las cajas negras de los trenes siniestrados, según ha podido saber Canal Sur Radio. Las víctimas denuncian la actividad bajo mínimos de la CIAF, que no da señales, dicen, desde finales de abril, mientras el Gobierno empieza a pagar indemnizaciones. Hay 136 solicitudes aprobadas, otras 118 en fase de aprobación provisional. Por el momento se han abonado 18 compensaciones. Y del caso Sandra Peña, el juez archiva la querella de los padres de la menor sevillana contra el Colegio Irlandesas de Loreto. El magistrado reconoce que el centro no activó el protocolo antiacoso, pero sostiene que sí se tomaron medidas. Y recuerda que el suicidio se produjo fuera del ámbito escolar, sin que el deber invigilando de los educadores se extendiera al domicilio de la menor. La familia tiene ahora 3 días para recorrer. Del exterior continúa el viaje de Donald Trump en China. Nuestros dos países deberían ser socios y no rivales, proclama el presidente Xi, con quien Trump comparte hoy otro almuerzo de trabajo antes de volverse a Washington, con la plana mayor de los consejeros delegados o directores ejecutivos de las principales empresas estadounidenses, sobre todo las tecnológicas y los fondos de inversión. Testimonio de, digo, esta representación da testimonio o atestigua el marcado carácter empresarial y de negocios que tiene este viaje del presidente estadounidense. Y en el Reino Unido va camino de quedar abrazado otro primer ministro, Keir Starmer. El laborista Keir Starmer le dimitió ayer su ministro de Sanidad, Wes Streeting.
5: The Health Secretary Wes Streeting has resigned, and that of course is the major development that of course
0: se anunció en la cadena británica BBC de la dimisión de Wes Streeting, ministro de Sanidad, que alega haber perdido la confianza en el primer ministro tras el batacazo electoral de las recientes elecciones municipales en Inglaterra y autonómicas o regionales en Gales y en Escocia, donde el Partido Laborista ha salido muy mal parado. Ha dejado de ser la primera fuerza en Gales, retrocede aún más en Escocia. Hay un dicho popular en la política británica que dice que el Partido Laborista no puede gobernar sin Escocia. Y sale muy mal parado allí. Y le ha pasado la extrema derecha de Reform UK, de Nigel Farage, como un tractor por encima en Inglaterra al Partido Laborista. Para que un diputado en el Partido Laborista desafíe el liderazgo de su líder, necesita reunir el apoyo del 20% de los diputados de su grupo parlamentario. De manera que, como hay 403 diputados laboristas, Streeting necesita que lo apoyen 81 para abrir un proceso de desafío al liderazgo de Keir Starmer, un proceso de primarias para el que el líder Keir Starmer, digamos, ya tiene un ticket automático por ser el líder del partido y ser el primer ministro. Pero ojo, que no podría no ser el único movimiento. El alcalde de Manchester, que es uno de los cargos políticos más importantes que hay en Inglaterra, Andy Burnham, anuncia su intención de ir a la Cámara de los Comunes, de ser diputado nacional. Quiere volver a la Cámara de los Comunes. Se va a hacer, digamos, un gallardo en Extremadura. Va a forzar que otro diputado dimita para él disputar ese escaño que queda vacante, porque allí cuando un diputado dimite no pasa a la lista siguiente, sino que se abre una elección, una pequeña elección de ese escaño en esa circunscripción electoral. Y entonces Andy Burnham va a forzar que uno de los diputados laboristas dimita en un escaño que está prácticamente asegurado para el Partido Laborista, para que él pueda disputarlo, ganarlo e ir a la Cámara de los Comunes, porque solo así le puede disputar el liderazgo a Keir Starmer. Y hay otro movimiento más. Angela Rayner anuncia que ya está en paz con Hacienda y que ha solucionado el asunto de las 40.000 libras que dejó de pagar por la compra de un piso y que la había forzado a dimitir. O sea que parece inevitable que en el Partido Laborista pronto, muy pronto, se pongan a hacer lo que mejor se le da históricamente al Partido Conservador, a los Tories: afilar los cuchillos para apuñalarse políticamente como hermanos.
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0: Deporte, Javier Moreno, buenos días.
7: ¿Qué tal? Buenos días. ¿Cómo está el campo de batalla para mantener la categoría en primera? 9 equipos, incluido el Sevilla, conforman la nómina de los que todavía no han cerrado la permanencia. La máxima diferencia es de 5 puntos, solo 5 puntos, desde el Levante con 39 al Atleti de Bilbao, que tiene 44. El Sevilla lo tiene casi en la mano, recibe el domingo al Real Madrid. El Cádiz abre hoy jornada en segunda en Castellón. Todavía no ha caído a puestos de descenso, pero gracias a que los de abajo tampoco ganan. Partido a las 8:30, A las 9 arranca en el nuevo Arcángel el Córdoba-Albacete. Unicaja resta y sigue, cae a la novena plaza, fuera de puestos de playoff en la ACB tras la derrota anoche ante San Pablo Burgos. Y en Priego de Córdoba, partido de ida este viernes de la final de la Copa de Europa de tenis, el Cuchabán de Priego se mide a las 8 con el Niño Praga.
0: Gracias, Javier. Con Francisco Ramón en la edición, con Esther Menacho en la producción, Víctor Manuel de la Portilla realiza este programa de noticias.
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0: 7:12 de la mañana. El presidente de la Audiencia Nacional expone en una entrevista en Canal Sur Radio la propuesta de reforma legal que ha remitido esta semana al Consejo General del Poder Judicial para ampliar sus competencias en la lucha contra el crimen organizado y el narcotráfico tras la muerte en acto de servicio de los guardias civiles Jerónimo y Germán en Huelva.
13: El magistrado Juan Manuel Fernández plantea intensificar la lucha contra el tráfico de drogas desde varios flancos, tipificar como delito nuevas conductas, disponer de más jueces, estrechar la cooperación internacional y atacar el aspecto económico para que el narcotráfico no sea rentable.
1: Digamos que la Audiencia Nacional debe seguir teniendo ese papel que ya es actual, de ser un referente en la lucha contra el crimen organizado, pero que se debe intensificar porque la realidad delictiva a la que nos enfrentamos es cada día mayor y más peligrosa.
13: Sobre la muerte de los dos guardias en Huelva, Fernández ha afirmado que es crucial detener al piloto de la narcolancha. Apela a la cooperación internacional para dar con él.
1: Una estrecha cooperación, tanto policial como judicial, en redes de la Unión Europea y en redes de carácter internacional. Ojalá que de esta cooperación y con los esfuerzos que desde aquí vamos a aplicar, que serán absolutos, consigamos esclarecer este trágico hecho.
13: El presidente de la Audiencia Nacional ha recordado también en estos micrófonos que estas reivindicaciones no son nuevas. Se plantearon hace más de 2 años cuando fueron asesinados en Barbate los guardias civiles Miguel Ángel González y David Pérez.
0: El cabo mayor de la Guardia Civil, Vicente, herido grave en esa persecución de la narcolancha en Huelva, ha sido trasladado a Jerez, a un hospital de la capital onubense.
14: El otro agente que resultó herido en el choque de las dos embarcaciones de la Benemérita Cristian se recupera en la planta del hospital jerezano y en los próximos días va a ser evacuado a un hospital de Alicante. Las organizaciones profesionales de la Guardia Civil han aprovechado el último informe de Seguridad Nacional que alerta de la mayor agresividad del narco con la policía y la Guardia Civil para exigir al gobierno más medios y que todo el litoral andaluz, con especial énfasis en el campo de Gibraltar y en Huelva, sea declarado zona de especial singularidad. La portavoz de Jucil, Mila Cívico.
15: Exigimos que se reconozca la zona del litoral andaluz como zona de especial singularidad, así como exigimos la dotación de los medios necesarios, tanto materiales como humanos, para poder paliar este problema.
0: Bueno, el gobierno reacciona y trata de salir al paso de las críticas de las asociaciones profesionales de policías y guardias civiles y del Partido Popular, que reclaman el reconocimiento de los agentes como profesión de riesgo. Después de la muerte de los dos guardias civiles en Huelva durante la persecución, de la polémica de los accidentes laborales, de los abucheos al ministro del Interior ayer en Baeza y de una nueva prórroga, iban 71, de la proposición de ley estancada en el Congreso de los Diputados desde el año 2024, ayer la ministra de Defensa, Margarita Robles, dijo que el gobierno trabaja ya con un informe para reconocer a los militares y a la Guardia Civil como profesión de riesgo.
2: Estamos trabajando ya y tenemos un proyecto redactado para que las Fuerzas Armadas y, por tanto, la Guardia Civil sean también una profesión de riesgo. Creo que no hay que mezclar de las cosas. Lo que pasó ayer fue una proposición del Partido Popular, que yo creo que está haciendo oportunismo en esto.
13: Desde el ala de Sumar, que decidió esta semana con el PSOE volver a retrasar la proposición de ley en la mesa del Congreso, la vicepresidenta Yolanda Díaz aboga ahora porque tanto a Guardia Civil como a Policía Nacional se les reconozca la peligrosidad.
3: Los guardias civiles, igual que la policía, está reivindicando medidas importantes como es la jubilación anticipada, que por la penosidad, por los riesgos que entraña su trabajo, necesitan una jubilación anticipada con los debidos coeficientes reductores. Desde Sumar hemos presentado muchas iniciativas para este colectivo.
13: El portavoz del Partido Popular, Borja Sémper, atribuye el aumento de la peligrosidad del crimen organizado al desmantelamiento de Loconsur. Recuerda el asesinato de los dos agentes en Barbate hace 2 años y denuncia que nada ha cambiado en la lucha contra el narco por parte del gobierno.
4: Que no vale solo con las muestras de condolencia, de ánimo, con este bla bla que estoy haciendo yo. Lo importante es qué vamos a hacer para corregir una situación que es cada vez más preocupante. Y lo que viene no es mejor, porque a los resultados nos remitimos. Hoy la Guardia Civil no tiene más medios, hoy la Guardia Civil no tiene más recursos y la Guardia Civil se enfrenta a un fenómeno como es el crimen organizado que cada vez es más potente. Con lo cual, esto nos debería llevar a una reflexión, pero sobre todo una acción, porque no podemos permitir que esto suceda en España.
0: 7 y 16 de la mañana, la jueza de Montoro, que investiga la tragedia de Adamuz, pide a la Junta de Andalucía que se encargue de descifrar parte de los datos de las cajas negras de los trenes siniestrados. Según ha podido saber Canal Sur Radio, la magistrada ha dictado una providencia donde insta a la secretaria general de Infraestructuras Judiciales a que realice esta tarea de forma urgente.
14: La empresa que contratará a la Junta es la misma que fabricó el software de los trenes y se va a encargar de realizar el volcado de datos y de elaborar un informe que la jueza pide de forma urgente porque entiende que son necesarios para esclarecer el accidente. Por otra parte, los peritos judiciales designados por el juzgado admiten vínculos con las empresas que llevaron a cabo distintas reformas, pero alegan que no afectaron a la infraestructura y que ellos son imparciales, de manera que la jueza ha dado traslado al fiscal para que se pronuncie.
0: Las víctimas de Adamuz denuncian la actividad bajo mínimos que mantiene a su juicio la Comisión de Investigación de Accidentes Ferroviarios, mientras el gobierno avanza en la aprobación y empieza a abonar las primeras indemnizaciones.
13: La representación legal de las víctimas del accidente se queja de que la CIAF no da señales de actividad desde el pasado 28 de abril, cuando envió a la juez su informe. Tampoco ha realizado ninguna comunicación oficial desde el 10 de marzo, cuando apuntó la posibilidad de que la rotura del carril sea la única causa que se maneja como origen del siniestro. Respecto a las indemnizaciones, el gobierno ha aprobado 136 solicitudes desde que se puso en marcha el procedimiento de ayuda a primeros de febrero. Hay otras 118 que se encuentran en fase de aprobación provisional. El plazo para solicitar esas ayudas continúa abierto hasta el próximo 4 de junio, después de que Transportes lo extendiera un mes más. Por el momento, de esas casi 140 solicitudes aprobadas, 18 compensaciones han sido ya abonadas.
0: Y 18, el Gobierno y la Junta revisan hasta 30 artículos de la ley universitaria de Andalucía para evitar su recurso al Tribunal Constitucional.
14: El Ejecutivo pone en duda, por ejemplo, el apartado de la ley que obliga a las universidades a incluir en sus planes de estudio una segunda acreditación de lengua extranjera. La negociación que se va a llevar a cabo en la Comisión Bilateral Junta y Estado cuestiona también aspectos laborales de los docentes, como la creación de la figura del profesor ayudante doctor. Tampoco ve bien el Gobierno que las universidades destinen a becas al menos el 3% de su presupuesto.
0: España está en riesgo de incumplimiento de la senda de gasto pactada con la Comisión Europea, según la Autoridad Independiente de Responsabilidad Fiscal, la AIREF, que advierte de que el Gobierno tendrá que hacer ajustes fiscales de entre 15.000 y 23.000 millones de euros para evitarlo.
13: El impacto de la guerra en Irán y el incremento del gasto en defensa han propiciado una situación que ni siquiera salva el haber activado el pasado abril la cláusula de escape, que permite flexibilizar ciertas reglas fiscales en momentos excepcionales. La AIREF también rebaja una décima su estimación de crecimiento del PIB en este año, lo deja en el 2,2, y reprocha al Gobierno que no haya tenido en cuenta el impacto de la guerra para actualizar sus previsiones.
0: Las facturas de la luz y el gas afrontan subidas de hasta el 15% en junio por el fin de la rebaja del IVA del plan anticrisis del Gobierno, al haberse abaratado la energía según el IPC del mes de abril. El escudo fiscal se va a mantener en el caso de los carburantes al menos hasta final de junio e incluso más allá del plazo previsto si sigue encareciéndose.
14: La próxima factura de la luz para un hogar de consumo medio puede suponer un incremento de entre 8 y 9 euros, tanto que la tarifa regulada como de las del mercado libre, todo en base al Real Decreto de marzo que contemplaba la posibilidad de desactivar la rebaja del IVA un mes antes de manera automática y dependiendo de si los precios bajaban o no subían mucho, una cláusula que ahora aplica el gobierno.
0: Y la concesionaria norteamericana del aeropuerto de la base de Rota anuncia un ERTE para la plantilla a partir del 25 de mayo. Para el comité de empresa es un paso más en un conflicto laboral que permanece abierto desde hace ya más de 9 años.
13: La compañía justifica la medida por obras en la pista y la reducción temporal de operaciones, aunque los empleados temen que sea el inicio de una fase de nuevos recortes. Nos lo contaba así David Real, que es el presidente del comité de empresa.
16: Lo que muchos nos tememos es que, hombre, dado el historial conflictivo que tenemos con la empresa y el tiempo que llevamos y demás, que esto pueda ser a lo mejor quizá una medida puente a lo mejor para algo peor en un futuro, a lo mejor más despido y recorte de plantilla.
13: Denuncian los empleados incumplimientos de la legislación española por parte de la compañía estadounidense. Acumula ya 50 despidos y sucesivas huelgas durante los últimos 7 años.
0: Siete y 21 minutos de la mañana, el juicio a la familia Pujol queda visto para sentencia después de que los abogados de los acusados hayan presentado sus últimas conclusiones y hayan pedido la absolución de cada uno de ellos. Ninguno ha querido hacer uso de la última palabra en la última sesión. Desde el pasado noviembre se han celebrado 38 sesiones para esclarecer el origen de la fortuna de la familia Pujol-Ferrusola. Jordi Pujol, expresidente de la Generalitat, ha quedado fuera de la causa por su deterioro cognitivo. Hay más casos judiciales, por ejemplo, Coldo García rechaza declarar ante la Audiencia Nacional por los contratos de mascarillas de Baleares y de Canarias.
14: Su defensa considera que estos hechos han formado parte del juicio que el Tribunal Supremo dejó visto para sentencia la semana pasada y que lo sentó en el banquillo junto al exministro José Luis Ábalos y al empresario Víctor de Aldama. Su abogada ha presentado un recurso de apelación y ha señalado que el exasesor ministerial se va a acoger a su derecho a no declarar hasta que este no se resuelva.
0: El PSOE solicita al Tribunal Supremo autorización para querellarse por injurias y calumnias, por cierto, contra Víctor de Aldama, al considerar que el conseguidor del caso Mascarillas no solo no rectificó sus afirmaciones difamatorias, sino que además lanzó acusaciones falsas y sin pruebas durante el juicio, insinuando una supuesta financiación ilegal de partidos e incluso señalando al presidente del gobierno. Otro caso más, José María Torres, último testigo del caso Begoña Gómez y presidente de la Confederación Empresarial con Pymes y del grupo Numintec, reconoce ante el juez Peinado que la última cátedra, la única cátedra que ha patrocinado ha sido la de transformación social competitiva, la cátedra codirigida por Begoña Gómez, esposa del presidente del gobierno. Admite reuniones con ella y también con su asesora Cristina Álvarez, asesora en realidad o en rigor de Moncloa, también investigada en esta causa. Y por cierto, Pedro Sánchez se va a reunir con el Papa en el Vaticano antes de su visita apostólica a España. Está previsto que el encuentro se celebre el 27 de mayo, días antes de la visita oficial de León XIV a nuestro país, que se llevará a cabo entre los días 6 y 12 de junio. El Vaticano satisface así la petición del gobierno y concede audiencia al presidente del Ejecutivo. ...7.23, las latas y botellas de plástico, atentos a esta información, tendrán un recargo de 10 céntimos en España a partir del próximo mes de noviembre. El gobierno va a implantar un sistema de depósito y retorno en bares, supermercados y comercios tras el fracaso del reciclaje en España, que apenas recupera el 41% de estos envases. Bruselas exige que sea el 70%.
13: Cada envase llevará asociado este pequeño importe extra que el consumidor solo podrá recuperar si devuelve la botella o la lata vacía, un modelo que ya funciona desde hace años en países como Alemania, Dinamarca o Portugal y que busca reducir residuos y disparar las tasas de reciclaje.
0: Y pendientes también de esto otro, la DGT examinará los sábados por las tardes a partir del 30 de mayo en Andalucía como solución a la falta de examinadores en nuestra comunidad.
14: Los que hay tendrán que echar horas extras. Almería será la primera provincia en implementar estos cambios. Córdoba, Almería, Cádiz y Málaga son además las provincias que más sufren esta falta de personal. Desde las autoescuelas andaluzas señalan que la relación de puestos de trabajo no se ha adaptado al crecimiento demográfico de los últimos años. La demanda de exámenes se ha incrementado notablemente, pero las plantillas disponibles no permiten absorberla. Por ello reclaman un aumento significativo de las plantillas de examinadores de la DGT para hacer frente a la saturación.
0: 7:25 de la mañana.
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0: Repasamos lo más interesante, lo más destacado de la prensa esta mañana con Paco Ramón. Buenos días, Paco.
20: Muy buenos días, Juan Carlos. Hacemos por el ABC de Sevilla. Comenzamos ese recorrido. El colegio no tuvo responsabilidad en el caso de Sandra Peña. El juez exime a las irlandesas de Loreto y archiva la querella de los padres a petición de la Fiscalía contra el centro, el director, la tutora y la jefa de estudios por el presunto acoso recibido por su hija. Cuenta también el diario Córdoba que el Partido Popular ha aprobado cambios en el PGOUN de la ciudad que va a modificar el panorama urbanístico. El pleno del ayuntamiento ha sacado adelante esa normativa que va a obligar en Córdoba a construir habitaciones, garajes y pasillos más grandes y que va a permitir una planta más en aquellos edificios en rehabilitación. Y ya que hablamos de urbanismo y de vivienda, les contamos, lo cuenta mejor dicho, el Sur de Málaga, que la transformación de locales ha generado más de 1.000 viviendas en Málaga desde 2024. Ese plan municipal para frenar esta tendencia divide ahora a la oposición y a los arquitectos y aparejadores. Y es que el Ayuntamiento de Málaga quiere echar el freno en la conversión de los locales en vivienda. En el diario de Cádiz, en dos asuntos, la Armada alerta de que más de 600 narcolanchas operan en el estrecho, son datos de ese informe de Seguridad Nacional que ayer contábamos en estos micrófonos. Importante noticia para el mundo taurino: Morante y Roca Rey reaparecen hoy en la Feria de Jerez tras las cogidas en Sevilla. Y el Jaén hoy contaba que la UTE Grupo Ruiz Barraqueiro ha firmado la adjudicación por 13 millones de euros del servicio del tranvía de la ciudad de Jaén, que si no se tuerce de nuevo, circulará el próximo otoño. En el Huelva Información leemos que han comenzado las obras en la Plaza Mayor para construir el parking subterráneo, que da cerrada al tráfico desde ayer la zona del antiguo mercado del Carmen, y cuenta la voz de Almería en la recta final, en este último día de campaña electoral de cara al 17M, a los comicios del domingo. Los partidos luchan en el Poniente por los votos decisivos. Y en clave electoral, la portada hoy del Mundo, con entrevista al candidato del Partido Popular, a Juanma Moreno: una mayoría en Andalucía dará centralidad al cambio en España, dice el candidato de los populares, que se ha producido un clip, un cambio de mentalidad en una Andalucía nueva, con más progreso y mejor preparada. En El País, también entrevista con el candidato Moreno, pero la noticia más destacada es esa visita oficial del presidente de Estados Unidos a China. Xi, el presidente chino, avisa a Trump de que su relación depende de Taiwán. El líder del Partido Comunista, el dictador chino, advierte de un conflicto entre los dos países si no hay una gestión adecuada sobre el futuro de la isla. Y leemos también en el Confidencial que el gobierno y Junts, el partido de Puigdemont, negocian bonificar a hipotecados y a caseros para salvar la prórroga de alquiler. El Ejecutivo sigue peleando un acuerdo con los catalanes que permita recuperar la prórroga obligatoria de alquileres. La moneda de cambio, cuenta el diario digital, sería una batería de medidas fiscales. Y hay más asuntos también en la prensa digital. En este caso contamos en The Objective que la Guardia Civil está investigando a Plus Ultra, ya sabes que es la aerolínea venezolana que rescató el gobierno tras un vuelo a Guinea con 10 toneladas de sobrepeso. Dice este periódico que mensajes internos de la compañía revelan un plan de vuelo falso, falsificado, y presiones a una empleada de sus superiores.

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2: Último día hoy de campaña electoral. Más de 163.000 andaluces han votado ya por correo. Son cifras similares a las de las elecciones autonómicas de 2022.
3: El presidente de la Audiencia Nacional en Canal Sur Radio explica la reforma remitida al Consejo General del Poder Judicial para ampliar sus competencias en la lucha contra el narcotráfico.
2: La juez que investiga el accidente de Adamuz ha pedido a la Junta que descifre las cajas negras de los trenes. La Consejería de Justicia contratará a la misma empresa que fabricó el software.
3: Jornada de huelga hoy en el metro de Granada con servicios mínimos del 50%. Los trabajadores reclaman mejoras laborales y se van a manifestar por las calles de la ciudad.
2: La concesionaria estadounidense de la base de Rota anuncia un ERTE para la plantilla del aeropuerto a partir del 25 de mayo. Esto va a afectar a un centenar de trabajadores.
3: Latas y botellas de plástico costarán 10 céntimos más a partir de noviembre para fomentar el reciclaje. El gobierno implantará sistemas de recuperación de envases en bares, comercios y supermercados.
2: La DGT examinará por las tardes y los sábados como solución a la falta de examinadores. La medida se activa el 30 de mayo y se considerará como hora extra para el examinador.
3: En deporte segunda división, el Cádiz busca hoy alejarse del descenso en su visita al Castellón. El Córdoba recibe al Albacete y apura sus últimas posibilidades de meterse en los seis primeros.
2: Hoy sopla el viento con rachas muy fuertes en el litoral mediterráneo, viento de poniente. Hay aviso activo en Almería, Granada y Málaga. Irán aumentando la nubosidad en el interior y no se descartan lluvias débiles o moderadas en las sierras orientales. Las temperaturas hoy oscilan entre los 27 grados de Sevilla y Córdoba, los 21 grados de Cádiz.
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1: Jesús Vigorra, muy buenos días.
6: Buenos días, Juan Carlos. Buenos días, Andalucía. Como ayer te anunciaba, tuvimos en el programa al director del Banco de España, sí, en la sucursal de Sevilla, que se ocupa de toda la parte occidental de Andalucía. Te traigo Fernando de Arteaga, es un hombre que, por cierto, le pregunté, para llegar usted a ese cargo, ¿cuántas oposiciones ha tenido que superar? Uh-huh. Y me dijo 6.
1: Fíjate.
6: Porque para que nadie piense que ahí se llega
1: de casualidad.
6: De cualquier manera.
1: No, no, no, no.
6: Bueno, el caso es que me dijo el número de denuncias, muchas, las que se presentan cada año ante el Banco de España por temas de financieros, quejas de bancos, etcétera, etcétera. La escuchamos.
7: Hay muchas quejas. Este año, el último dato que tenemos, año 2024, en julio de este próximo, de este 26, sacaremos el dato del 25, pero ahora mismo el último dato que tenemos son 56.099 quejas, ¿no? De ciudadanos.
6: Pero
7: reclamaciones.
6: ¿Se refiere a toda España o?
7: Toda España.
6: 57.000
7: reclamaciones. 56.099 reclamaciones. Queja. Aproximadamente un 15% aquí en Andalucía.
6: Y otro asunto que me dijo, que me sorprendió, y es que aunque creemos que el dinero físico no lo utilizamos, y cuando pasó lo del apagón, pues escucha cómo corre el dinero físico más que el dinero a través de la tarjeta o el pago a través de tarjetas o móvil.
7: En este informe habla que el 57% de los pagos entre particulares y también a empresas se hacen efectivo. Uh-huh. Es una cifra bastante importante, es decir, es el medio principal de pago. No quiere decir que no haya reducido, todo lo contrario. Con respecto al año 2024 se ha reducido un 2%, dos puntos porcentuales. Antes era 59%, este año...
6: El 57% se hace todavía con dinero efectivo. ¿No te sorprende, Juan Carlos?
1: Sí, sobre todo para los que estamos más acostumbrados ya que sea a pagar con el móvil y a pagar con la... con la tarjeta, que manejar el dinero en efectivo, pues, aunque estamos advertidos de que fíjate lo que pasa cuando un apagón y estas cosas, hay que llevar siempre dinero en efectivo.
6: El 57% paga a tocateja. Uh-huh. Bueno, vamos con otro asunto. apareció en La Voz de Galicia un anuncio, bueno, un anuncio no, perdón, una esquela, ajá, una necrológica. Y ya se ha vuelto viral y ha hecho mucho humor, de tal manera que la familia ha tenido que incluso salir dando las gracias. Decía la esquela: no os preocupéis por la herencia, me lo he gastado en vida, me lo he gastado todo en vida. Un saludo desde Monte Alto, que es el pueblo de donde era Moncho. Parece que era un tipo divertido. A los 73 años murió. Nombra los 5 hijos que tenía, los nietos, y les dice: no os preocupéis por la herencia, me lo he gastado todo. Esto apareció el día 12, pero se ha hecho tan viral que la familia ayer salía dando las gracias por las ocurrencias, por las contestaciones, por las respuestas, por el pésame que le han dado a este señor, que la familia lo que hizo fue cumplir lo que él dijo que pusieran en su esquela. Pues ya lo saben, advertido. Yo tengo un amigo que dice que la herencia es siempre un error de cálculo. Una herencia es un error de cálculo. Dice.
1: está bien, visto. Este amigo depende de lo que quieras calcular. De cómo lo quieras calcular.
6: Un error de cálculo, porque no te dio tiempo a
1: gastarlo, claro.
6: Bueno, hay un niño que me ha llamado la

0: Solo.
1: ¿Vienes solo? ¿Y de dónde?
0: ¿Dónde?
1: ¿De dónde vienes?
0: De mi clase.
2: El niño volvió solo, se cuenta la historia en ese vídeo que se ha hecho viral. Y otro Dani, por distinto motivo, Dani Martín, a veces pues nos aceleramos y todo el mundo peca en ser ligero de lengua. Uh-huh. En un concierto apoteósico allí en su tierra, en Valencia, Dani Martín pues dijo esto del entrenador del Valencia, le dijo que ese chino que se fuera, que qué hacía allí, ¿no? Y luego ha tenido que pedir disculpas rápidamente. Claro. Vamos a escuchar lo primero y lo segundo.
3: A ver si se va el chino más allá, ¿no? Va a venir una vez, ¿no? El partido viene un día, ¿no? No se vaya el chino ese, por favor.
4: Grandes amigos en Valencia, gran club.
5: Pero los seres humanos nos equivocamos y en un ambiente de desinhibición, como fue el concierto del sábado en Valencia, tuve unas declaraciones desafortunadas dirigiéndome a un directivo del Valencia y...
2: Pues se le aceptan las de disculpas.
6: Siempre viene, viene esta rectificar, sí, bien está.
2: Pero bien pensar también antes de hablar. Dua Lipa, modelo, cantante... ha sorprendido, y particularmente a mí también me ha sorprendido, cuando en los premios, la entrega de los premios de libros, premios Booker, no lo sabía, en un discurso la invitaron, pocas veces vemos ahí este tipo de artistas, en unos premios literarios, ha hecho un discurso fantástico.
6: ¿Ah, sí?
2: Porque cuenta la historia, sí, porque ella tiene un club de lectura a través de Instagram que tiene 400.000 seguidores.
6: Ah, qué bueno.
2: Juan Carlos, 400.000 seguidores. Y todo empezó porque la invitaron una vez a ir a una cárcel y había allí un club de lectura de mujeres y habló con ellas y a raíz de ahí nació su club de lectura y que tiene 400.000 seguidores. Y además lo más bonito que en ese discurso he oído es cuando dice: leer te hace perder el miedo al otro.
6: Qué bueno.
2: Así es que así lo terminamos. Lean este fin de semana si pueden y nada, que tengan un... Bueno, luego nos vemos para desearnos un buen fin de semana.
6: Sí, señor. Hasta luego.
2: Adiós.
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6: Titulares de la prensa económica, Paco Vocero, buenos días.
13: Buenos días, Juan Carlos. Expansión. Las rebajas fiscales sobre luz y gas decaen el 1 de junio por la moderación de precios. En 5 días... los empleados públicos temporales afectados por la sentencia del Supremo llevarán el fallo ante Bruselas. Y en El Economista, España tiene blindaje para evitar el caos aéreo en verano al registrar una producción récord de queroseno.
6: Paco, el gobierno retira parte de las rebajas fiscales en luz y gas.
13: Así es, Juan Carlos, lo habéis comentado. La inflación de abril confirmada por el INE en el 3,2% ha activado la cláusula de desactivación del plan aprobado en marzo. Desde el 1 de junio van a desaparecer las rebajas del IVA y los impuestos especiales sobre electricidad y gas natural, aunque se mantienen las de los carburantes. Y lo cierto es que el efecto en los recibos no se van a hacer esperar. El Instituto Complutense de Análisis Económico calcula que la luz podría encarecerse cerca de un 10% y el gas casi un 12%, justo cuando Funcas proyecta una inflación media del 3,4% para este año, que rebasaría puntualmente el 4% en agosto y septiembre. El Ejecutivo abre ahora 6 semanas de margen para negociar con los agentes sociales y con los sectores afectados las medidas que podría prolongar a partir de julio.
6: Y las empresas pagan ya una factura récord por absentismo laboral.
13: 2.432 millones de euros solo en el primer trimestre, Juan Carlos, un 7% más que hace un año. Y lo cierto es que el dato esconde una paradoja. Hay menos bajas, un 14% menos de procesos iniciados en marzo, pero las bajas que se producen duran cada vez más, casi 49 días de media, frente a los 39 de hace un año, un 22,5% más. El problema se concentra en los procesos largos, los que superan los 2 años... se han disparado casi un 66% y los demás de un año crecen un 19%. Así que sumando las prestaciones

0: que abona la seguridad social, el desembolso total ronda los 5.300 millones y la proyección anual apunta a repasar por primera vez en nuestra historia los 20.000 millones de euros de factura por el asentismo laboral.
1: Gracias, Paco, cuídate, que tengas buen fin de semana.
0: Igualmente.
1: Adiós.
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1: El juez archiva la querella de los padres de Sandra Peña contra el Colegio de las Irlandesas de Loreto de Sevilla. El magistrado admite que no se activó el protocolo cuando los padres denunciaron el acoso a Sandra, pero dice que sí se tomaron medidas. Antonio Catoni, buenos días.
5: Buenos días. Se apoya la tesis de la Fiscalía de Menores. El magistrado entiende que el colegio y sus responsables adoptaron medidas para combatir esta situación de acoso que sufría Sandra por parte de un grupo de compañeras, como separarlas de clase, pero dice también el juez que no les podía exigir que controlaran a la menor en todo momento para evitar que ésta se quitara la vida como así hizo. El juez estima que el protocolo de acoso es indudablemente eficaz, pero añade que su activación no tendría necesariamente que haber evitado que la menor se quitara la vida. El magistrado ha sobreseído provisionalmente las actuaciones sin llevar a cabo más indagaciones. El auto recoge que contra esta resolución cabe recurso en el plazo de 3 días y la familia pues está valorando con su abogado esta decisión.
1: La madre del niño asesinado en Garrucha da luz tras quedar en libertad. La mujer, investigada por la muerte violenta de su hijo Luca, de 4 años, ha dado a luz a una niña de la que se han hecho cargo inmediatamente los servicios sociales. Lola López, buenos días.
6: Buenos días. El nacimiento de la bebé se ha producido apenas unas semanas después de que el juzgado de instrucción número 1 de Vera acordara la puesta en libertad provisional de la investigada por la inminente llegada del parto. Tras el alumbramiento, la pequeña, la recién nacida, ha quedado de forma preventiva bajo la tutela de los servicios sociales competentes a la espera de que se resuelva su situación. El abuelo materno de Luca quiere iniciar los trámites legales oportunos para intentar quedarse con la custodia de su nueva nieta. Bárbara Isma continúa investigada por un presunto delito de asesinato y otro de malos tratos habituales por la muerte de su hijo mayor de 4 años, ocurrida el 3 de diciembre. En la misma causa figura como investigado su actual pareja, Juan David.
1: Y la Guardia Civil frustra en el río Guadalete un nuevo intento de abastecimiento de combustible al narcotráfico. Fernando Chacón, buenos días.
7: Hola, buenos días. El operativo ha permitido intervenir 8 embarcaciones neumáticas utilizadas supuestamente para el llamado petaqueo. Según la Guardia Civil, las embarcaciones transportaban 550 garrafas con un total de 11.000 litros de combustible. La actuación se enmarca dentro de los dispositivos de vigilancia y control desplegados en el litoral gaditano contra el apoyo logístico a las redes de narcotráfico.
1: 8 menos cuarto, información local.
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5: Buenos días, Sevilla. La justicia avala la actuación del colegio de Sandra Peña, la menor que sufría acoso y que se suicidó. El juez reconoce que el centro no activó el protocolo específico, pero dice que se tomaron medidas. La familia valora con su abogado esta decisión judicial, una decisión contra la que cabe recurso. Hoy comienza en La Cartuja el Festival Interestelar, que va a atraer a decenas de miles de personas a Sevilla. La línea de Tusan 2, C1 y C2 no van a circular por La Cartuja desde esta tarde hasta el domingo a mediodía. Hoy viernes, último día de campaña electoral. Esta tarde los partidos van a celebrar actos de cierre en la capital. Cierran la campaña el PSOE, Vox y Adelante Andalucía por Andalucía. También lo hará en Dos Hermanas. Y hoy es el día de San Isidro. Localidades como Los Palacios o Montellano van a adelantar a mañana sábado sus romerías por petición de la subdelegación del gobierno, dado que el domingo la policía debe asegurar el buen curso de la jornada electoral. Vamos con el tráfico. A esta hora, 3 kilómetros de retenciones en el acceso a Sevilla por la autovía de Huelva, uno más en su continuación por el puente del Patrocinio. Y en la S30 tenemos 1 kilómetro de retención en cada sentido de Puente del Centenario, otro en el nudo Gotabeleche sentido Ronda Urbana Norte. Ya en el interior de la ciudad, tráfico intenso en sentido entrada en el Alamillo, avenida de Andalucía, de La Paz, en el Muro de Defensa sentido Cartuja y en la Ronda Urbana Norte en ambos sentidos. El tiempo.
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5: Cielos poco nubosos, intervalos nubosos, nubes medias por la tarde, temperaturas mínimas con pocos cambios, máximas en descenso, alcanzaremos 23 grados en Lebrija o Morón, 26 en Écija, 27 en la capital, donde ahora tenemos 14. Vientos flojos del oeste, ocasionalmente moderados. Un apunte, varios vecinos de la zona de la Casa de la Moneda, cerca de la Puerta de Jerez, han tenido que ser desalojados esta pasada noche por una invasión de cucarachas. Sus moradores han tenido que pasar la noche fuera, dado que los insectos han entrado en las viviendas a través de la ranura de las arquetas. Enseguida vamos con el desarrollo. Cristina Nogales realiza las noticias de Sevilla en Canal Sur Radio.

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3: El juez archiva la querella de los padres de Sandra Peña contra el colegio Las Irlandesas de Loreto. La justicia avala la actuación del colegio de esta niña que sufría acoso y que se quitaba la vida. El juez reconoce que el centro no activó el protocolo específico, pero dice que sí se tomaron medidas. Informa Araceli Limón.
4: Apoyando las tesis de la Fiscalía de Menores, el magistrado entiende que el colegio y sus responsables adoptaron medidas para combatir la situación de acoso que sufría Sandra por parte de un grupo de compañeras, pero no se les podía exigir que controlaran a la menor en todo momento para evitar que ésta se quitara la vida. Los hechos ocurrieron fuera del colegio sin que el deber invigilando de los educadores se extendiera al domicilio de la menor. Las medidas que, según el juez, tomó el colegio fueron la separación de las posibles alumnas acosadoras, la designación de personas de referencia en el centro escolar y contactos con la psicóloga, quien a finales de septiembre apreció que Sandra estaba mejor. La querella la interpusieron los padres de Sandra y se dirigía contra el centro educativo, el director, la tutora de la niña, la jefa de estudios y la orientadora de Las Irlandesas del Loreto por la comisión de delitos de homicidio por imprudencia, lesiones psíquicas imprudentes y trato degradante. El magistrado, por tanto, ha decidido sobreseer provisionalmente las actuaciones sin llevar a cabo más indagaciones. El auto recoge que contra la resolución cabe recurso en el plazo de 3 días.
3: Según ha podido saber Canal Sur Radio, la familia de Sandra Peña está valorando con su abogado esta decisión del juez. 7:49.
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3: La música de Siloé, uno de los artistas que va a actuar en el Festival Interestelar que hoy comienza en la explanada del Centro Andaluz de Arte Contemporáneo en la Cartuja, una cita que cumple 10 años y que se prevé que atraiga a Sevilla 40.000 personas. Durante este viernes y mañana los asistentes van a poder disfrutar de todos estos conciertos. Tengan en cuenta que las líneas de Tusam 2, C1 y C2 a partir de las 4 de esta tarde no van a entrar en la Cartuja hasta el domingo a mediodía. Más cosas y más música, porque los restos mortales del Cabrero han sido incinerados este jueves en el tanatorio de Sanlúcar la Mayor tras recibir a familiares, amigos y aficionados en la capilla ardiente que se instalaba en Analcoya, en el Teatro Municipal. Su hija Amanda ha destacado en Canal Sur Radio el legado que deja este cantaor, el más singular de los últimos tiempos.
8: Ya no solo ha sido un cantao flamenco de las máximas figuras del flamenco en sí, sino su personalidad y el impacto social que ha tenido en las clases, sobre todo trabajadoras.
3: Más cosas, les contamos que la Junta activa hoy el protocolo para reducir el impacto de las altas temperaturas en la salud. El año pasado, 14 personas murieron en nuestra provincia por golpe de calor. En las últimas horas, operación de la Policía Nacional en la barriada del Carmen, en Triana, se ha producido un gran despliegue de agentes a caballo y también a pie, con un control de acceso desde la zona de Rubén Darío a la avenida de Álvar Núñez, y también en Alcalá de Guadaíra, 3 naves industriales del polígono Las Espadillas quedaban afectadas por un fuego que se originaba la madrugada de este jueves. Actuaron bomberos de Alcalá de Guadaíra, Marina del Alcor, Utrera y Sanlúcar la Mayor para sofocar las llamas. La información deportiva. Alonso Rivero, buenos días.
9: Hola, ¿qué tal? Buenos días. De momento, ni mucho menos, ha habido movimiento dentro del Sevilla hasta que se efectúe la compra y sobre todo hasta que se pueda concretar la permanencia en Primera División. Por lo tanto, Antonio Cordón, que es sabedor, según sabe esta casa, de que una entrada de 5-11 Capital, como así parece, se va a producir, alejaría a su futuro de la entidad nervionense, de momento no ha comunicado ni le han comunicado absolutamente nada sobre su futuro. En el Betis, Manuel Pellegrini, que ya sabe por mediación de la entidad que va a continuar, evidentemente, y va a cumplir su contrato para dirigir al Betis de Champions.
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3: Hoy, último día de la campaña electoral en Andalucía. Esta tarde los partidos van a celebrar sus actos de cierre. En la capital lo harán el PSOE, Vox y Adelante Andalucía. Andalucía y por Andalucía lo hará también en la localidad, en la ciudad de Dos Hermanas. Hoy, por cierto, día de San Isidro, localidades como Los Palacios o Montellano van a adelantar a mañana sábado sus romerías que tradicionalmente se realizan o se iban a realizar en el domingo, y lo hacen por petición de la subdelegación del gobierno, dado que el domingo la policía tiene que asegurar el buen curso de la jornada electoral. Mientras tanto, los Caminos del Rocío también se preparan para la llegada de hermandades. La provincia Écija va a ser la primera en salir, lo hará mañana sábado. También los rocieros lo tienen ya todo listo.
0: Desbrozando esto, preparando esto para el tema del rocío y eso. Está todo listo, muy bien, va todo muy bien.
11: Están los caminos tremendos, preciosos. Están una virguería. Este año la han preparado bastante bien.
3: Les contamos que el Ministerio de Cultura ha aprobado este jueves la imagen nacional oficial del centenario de la generación del 27, un logo diseñado por el sevillano Manuel Ortiz. En el Real Alcázar ya se puede visitar la exposición Ecos de un Imperio del artista Alejandro Vico, dentro de la conmemoración del quinto centenario de la boda de Carlos V e Isabel de Portugal. Va a estar abierta hasta el 19 de junio en el semisótano del Palacio Mudéjar. Además, añadimos que la arquitecta y catedrática Lola Robador ha sido elegida académica de Buenas Letras. La trayectoria de esta profesional nacida en Burgos se ha caracterizado por la defensa del patrimonio histórico sevillano, ha centrado sus trabajos en las fachadas, en los colores tradicionales de la ciudad, defensora de la utilización de la cal y de las jabelgas que le dan a Sevilla una luz única e inconfundible. Y por cierto, también añadimos que el Ministerio de Cultura ha adquirido a través de la Dirección General de Bellas Artes un cuadro del artista flamenco Cornelio Schutz, retrato de Juan Bautista Priarroja, para el Museo de Bellas Artes de Sevilla, Museo Estatal de Gestión transferida a la Comunidad Autónoma de Andalucía. Hoy tenemos música, El Arrebato en el Palacio de Congresos y Antonio Carmona en el Cartuja Center, y los ecos de ayer en el Rectorado. Los profesionales y los profesores de la Real Orquesta Sinfónica de Sevilla ofrecieron los mini conciertos en los 5 patios del edificio de la antigua fábrica de tabacos.
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13: Saludos, buenos días. Se comprime la lucha por mantener la categoría en primera. 9 equipos, incluido el Sevilla, conforman la nómina. La máxima diferencia, 5 puntos, desde el penúltimo, el Levante, con 39, al Atleti de Bilbao, que tiene 44. Quedan 2 jornadas. El Sevilla lo tiene casi a la mano después de 3 victorias consecutivas. Recibe al Real Madrid, que sigue con su bronca, por cierto, anoche pitada al equipo en el Bernabéu, sobre todo a Kylian Mbappé. En segunda, el Cádiz abre jornada con el Castellón, acude a Castalia con 6 bajas, pero dice el entrenador que lo tienen en su mano y que, recuerda, dependen de sí mismos para no bajar. A las 8:30 el partido, media hora después arranca en el nuevo Arcángel el Córdoba Albacete. Si los de Ania se apuntan un triunfo, se situarán cerca de los puestos de playoff. Ildefonso Fernández, buenos días.
14: Hola, ¿qué tal? Buenos días. Sí, el Córdoba Club de Fútbol tiene una cita importante esta noche a las 9 en el Arcángel contra el Albacete. Debe ganar para seguir alimentando la débil esperanza de pelear por los puestos de playoff, que se podrían colocar a 2 puntos de distancia esta noche si gana al conjunto manchego y el Cádiz vence al Castellón en Castalia. Isma Ruiz entra finalmente en la convocatoria del partido. Sigue siendo duda Adrián Fuentes, que esta mañana realizará una última prueba. Trilli, Perkan y Alberto del Moral serán bajas ante el conjunto manchego, un partido importante para seguir creyendo.
13: Y el Unicaja Málaga no levanta cabeza, confirma su mala deriva, ya está noveno, fuera de los puestos de playoff tras la derrota anoche ante San Pablo Burgos. Juan Carlos Tirado.
15: Dura derrota del Unicaja en su partido disputado en Burgos, donde cayó 97-90. No tuvo ninguna opción el equipo entrenado por Ivón Navarro, que con esta derrota, sumado también a la victoria del Surne Bilbao en su cancha ante el Real Madrid, pierde ahora mismo la octava plaza, cae a la novena, lo cual quiere decir que en este momento el equipo malagueño no jugaría el playoff por el título de liga. Difícil situación para el Unicaja, que además el próximo domingo va a rendir visita a la cancha del segundo clasificado, el UCAM Murcia.
13: Bueno, y atención a los aficionados al motor, tenemos cita con pilotos andaluces en el Gran Premio de Cataluña de motociclismo. No les fue muy bien el pasado fin de semana. Fernando García, ¿qué tal?
16: Hola Javier, buenos días. Sexta cita de la temporada y de nuevo en casa, en territorio nacional, en España, Gran Premio de Cataluña en el circuito de Montmeló. Los pilotos andaluces vienen de no puntuar, de cero puntos en el Gran Premio de Le Mans, en el circuito francés, pero esto es otra cosa. Este trazado es conocido por nuestros pilotos. Aquí han participado, han disputado, han corrido, incluso han ganado en algunas categorías. Por lo tanto, se espera una carrera diferente para el domingo. A las 11, Moto 3, a las 12 y cuarto, Moto 2 y a las 2 de la tarde, la categoría reina, MotoGP.
13: Les contamos también que en Priego de Córdoba, partido de ida este viernes de la final de la Copa de Europa de tenis de mesa, el Cuchabán de Priego se mide a las 8 con el Niño Praga. Es la primera vez que los cordobeses disputan en su historia una final europea. El entrenador Luis Calvo en la jugada Córdoba.
17: Bueno, es un partido, digamos, complicado, difícil, pero puede pasar cualquier cosa. No, nosotros no descartamos nada. El equipo mentalmente está bien, porque después de ganar la liga, yo creo que mentalmente nos hemos tranquilizado un poco porque teníamos mucha presión. Y bueno, vamos a ver, vamos a ver cómo planteamos el partido. Es un partido difícil, pero ya digo, hay que lucharlo.
13: Y en fútbol, un apunte más: el juvenil del Granada Club de Fútbol lograba anoche una clasificación histórica para la Final Four de la Copa de Campeones tras imponerse al Valencia en la eliminatoria.

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2: Buenos días, Andalucía, son las 8 de la mañana.
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0: ¿Cómo están? Bienvenidas, bienvenidos. Es viernes 15 de mayo de 2026. La campaña electoral llega a su fin. Últimas horas para que los candidatos puedan seguir pidiendo el voto cara a las elecciones andaluzas este domingo 17 de mayo, antes del cierre de campaña esta medianoche. A las 8 y media de la mañana conversaremos en este programa en la mañana de Andalucía con el candidato del Partido Popular a la reelección, Juanma Moreno, que hoy cerrará campaña en Málaga. Todos los demás cierran en Sevilla. La candidata del PSOE, María Jesús Montero, lo hace, va a estar esta tarde acompañada por Pedro Sánchez, por el secretario general del PSOE. Como el candidato de Vox, Manuel Gavira, va a estar acompañado de su líder de su partido, con Santiago Abascal. El candidato de Por Andalucía, Antonio Maillo, hace doblete en Sevilla y Dos Hermanas. Y el candidato de Adelante Andalucía, José Ignacio García, también cierra en Sevilla. El presidente de la Audiencia Nacional expone en una entrevista en Canal Sur Radio la propuesta de reforma legal que ha remitido esta semana al Consejo General del Poder Judicial para ampliar sus competencias en la lucha contra el crimen organizado y el narcotráfico tras la muerte en acto de servicio de dos agentes de la Guardia Civil en Huelva. El magistrado Juan Manuel Fernández plantea intensificar la lucha contra el tráfico de drogas con más jueces, con más cooperación internacional y atacando el aspecto económico para que el narcotráfico no sea rentable.
1: La estrategia en la lucha contra crucial, y por ello estimamos que la Audiencia Nacional debe seguir teniendo ese papel que ya es actual, de ser un referente en la lucha contra el crimen organizado, pero que se debe intensificar porque la realidad delictiva a la que nos enfrentamos es cada día mayor y más peligrosa.
0: Al hilo del último informe de Seguridad Nacional que alerta de una mayor agresividad por parte del narco, las asociaciones profesionales de policía y guardia civil insisten en reivindicarse como profesión de riesgo y exigir más medios.
2: Exigimos que se reconozca la zona del litoral andaluz como zona de especial singularidad, así como exigimos la dotación de los medios necesarios, tanto materiales como humanos, para poder paliar este problema.
0: El gobierno trata de reaccionar y de salir al paso de las críticas de las asociaciones profesionales y del Partido Popular, que reclaman el reconocimiento de los agentes como profesión de riesgo. Después de la muerte de los dos guardias civiles en Huelva durante una persecución, después de la polémica esta por lo de los accidentes laborales, de los abucheos al ministro del Interior en Baeza, en la promoción de nuevos guardias civiles, y de una nueva prórroga, y ya van 71, de la proposición de ley estancada en el Congreso desde 2024, ayer la ministra de Defensa, Margarita Robles, dijo que el gobierno trabaja con un informe para reconocer a militares y a la Guardia Civil como profesión de riesgo.
3: Estamos trabajando ya y ahí tenemos un proyecto redactado para que las Fuerzas Armadas y por tanto la Guardia Civil sean también una profesión de riesgo. Creo que no hay que mezclar de las cosas. Lo que pasó ayer fue una proposición del Partido Popular, que yo creo que está haciendo oportunismo en esto.
0: Desde Sumar, que decidió esta misma semana con el PSOE volver a rechazar, a retrasar la proposición de ley del PP en la mesa del Congreso, la vicepresidenta Yolanda Díaz aboga ahora porque tanto Guardia Civil como Policía Nacional se les reconozca la peligrosidad.
4: Los guardias civiles, igual que la policía, está reivindicando en medidas importantes como es la jubilación anticipada, que por la penosidad, por los riesgos que entraña su trabajo, necesitan una jubilación anticipada con los debidos coeficientes reductores. Desde Sumar hemos presentado muchas iniciativas para este colectivo.
0: El portavoz del Partido Popular, Borja Sémper, atribuye el aumento de la peligrosidad del crimen organizado al desmantelamiento de Oconsur. Recuerda el asesinato de los dos guardias civiles, de los dos agentes en Barbate hace dos años, y denuncia que nada ha cambiado, en su opinión, en la lucha contra el narcotráfico por parte del gobierno.
5: No vale solo con las muestras de condolencia, de ánimo, con este bla bla que estoy haciendo yo. Lo importante es qué vamos a hacer para corregir una situación que es cada vez más preocupante. Y lo que viene no es mejor, porque a los resultados nos remitimos. Hoy la Guardia Civil no tiene más medios, hoy la Guardia Civil no tiene más recursos y la Guardia Civil se enfrenta a un fenómeno como es el crimen organizado que cada vez es más potente. Con lo cual, esto nos debería llevar a una reflexión, pero sobre todo una acción, porque no podemos permitir que esto suceda en España.
0: Hay novedades del caso Adamuz. La jueza de Montoro, que investiga el accidente ferroviario, ha pedido a la Junta que se encargue de descifrar parte de los datos de las cajas negras de los trenes siniestrados, según ha podido saber Canal Sur Radio. Y ese volcado de los datos insta la jueza a que sea inmediato, que sea lo antes, que sea urgente, lo antes posible. Entre tanto, las víctimas denuncian la actividad bajo mínimos de la Comisión de Investigación de Accidentes Ferroviarios, que dicen que no da señales de actividad desde finales de abril, mientras el gobierno empieza a pagar indemnizaciones. Hay 136 solicitudes aprobadas, otras 118 en fase de aprobación provisional. Por el momento se han abonado 18 compensaciones. Y del caso Sandra Peña, el juez archiva la querella de los padres de la menor sevillana contra el colegio Las Irlandesas de Loreto. El juez reconoce que el centro no activó el protocolo antiacoso, pero sostiene que sí se tomaron medidas y recuerda que el suicidio de la joven se produjo fuera del ámbito escolar sin que el deber invigilando de los educadores se extendiera al domicilio de la menor. La familia tiene ahora 3 días para recurrir.

0: Hoy esperamos cielos poco nubosos, aunque se irán cubriendo durante la tarde con alguna lluvia débil en el tercio oriental, más probables en las sierras, vientos flojos a moderados, poniente fuerte en el Mediterráneo, sin cambios en las temperaturas mínimas, las máximas bajan un poco, nos moveremos entre los 21 de Cádiz y los 27 de Sevilla.
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0: Vamos a conocer el estado de las carreteras en Andalucía en conexión con la DGT. Marta Míguez, buenos días.
2: Buenos días, ¿qué tal? En estos momentos van a encontrar tráfico intenso en el acceso a Córdoba por la A4, en el entorno de La Carlota y Aldea Quintana, con hasta 4 kilómetros de retenciones. También se complica esta misma A4, pero en los entornos del Arcángel y Alcolea, todo ello en sentido Bailén, y más complicaciones en Córdoba, en la A45, en Fernán Núñez, en ambas direcciones. Van a encontrar también tráfico intenso en el acceso a Málaga por la A357, en los entornos de Campanillas y Teatinos, además de tráfico irregular en su A7, en la Cala de Mijas, en sentido Marbella. En Sevilla, tan solo complicaciones en su ronda SE30, en los Bermejales y Tablada, en ambas direcciones, y van a encontrar dificultades en Granada, en su ronda GR30, en los entornos de Maracena y Zaidín, en ambos sentidos de la marcha. También en Jaén, complicaciones en la A44, en la cerradura, también en ambos sentidos. Y por último, en Almería, dificultades de entrada por la A92 en el entorno de Viator, además de complicaciones también por obras de mejora en la A7 en Vícar, en ambos sentidos, y en Huércal de Almería en sentido Murcia.
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0: 8 y 9 minutos de la mañana, más noticias de Andalucía. Jornada de huelga total hoy en el Metro de Granada. Los trabajadores reivindican mejoras en sus condiciones a la empresa Avanza para la prestación del servicio. Los paros se desarrollan desde las 6:30 de la mañana hasta las 2 de la madrugada del sábado. Vamos a ver con qué impacto, Luis Javier López. Buenos días.
12: Buenos días, pues bastante impacto, porque la Junta de Andalucía ha cifrado en un 50% esos servicios mínimos. Los trabajadores también van a tener una manifestación esta mañana en la capital. El paso de los trenes en este tramo horario, que abarca hasta las 10 de la mañana, es cada 13 minutos y se amplía hasta 16 hasta la 1:30 del mediodía, y en la franja de noche llegará a ser de hasta media hora. El convenio colectivo de la empresa se encuentra vencido y prorrogado, y la plantilla y la empresa llevan semanas tratando de firmar el que sería el tercer acuerdo marco que regule las condiciones que los trabajadores quieren mejorar. Además, se pide un incremento salarial. La Junta de Andalucía sigue instando al diálogo entre las partes.
0: Y el consorcio luso-español Ruiz Barragueiro ha firmado este jueves la adjudicación por algo más de 13 millones de euros del servicio de tranvía de la ciudad de Jaén. Alfonso Miranda, buenos días.
13: Buenos días. Esta unión temporal de empresas se va a hacer cargo durante los próximos 4 años de la explotación del sistema tranviario de Jaén. La previsión anunciada por la empresa es que después de estar 15 años parado en cocheras, el tranvía de Jaén va a estar operativo y empezará a recorrer las calles de la ciudad a partir del otoño. Lo hará con una ruta de 4,7 kilómetros con 10 paradas.
0: 17 elecciones en Andalucía, a las 8 y media conversamos con el candidato del PP a la reelección, Juanma Moreno. Últimas horas para pedir el voto antes del cierre de campaña esta medianoche. Por cierto, hay una programación especial, aquí podrán escucharla en Canal Sur Radio con Natalia Barnés a partir de las 9 y 10 de la noche. Ya han votado más de 163.000 andaluces por correo. La crónica de campaña con Manuel Pérez Alcázar.
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16: El candidato del PP a la reelección exprimirá el último día de campaña para movilizar el voto de los indecisos y afianzar a los antiguos votantes socialistas que cimentaron su mayoría absoluta en 2022. Anoche en Canal Sur Televisión, Juanma Moreno explicaba que los sondeos le dejan cerca de esa mayoría, pero pendiente del último escaño en las provincias de Cádiz, Córdoba, Huelva y Málaga. Por eso, cada voto cuenta.
17: Las cifras que manejamos es una horquilla que está entre 53 y 56. Significa que hay ahora mismo en 4 o 5 provincias hay un diputado que está en el aire, ¿no? Y que dependiendo un poco de la participación y dependiendo de los votos que se obtenga, pues pueden caer para un grupo, puede caer para otro. Por tanto, la mayoría de estabilidad ahora mismo no está ni mucho menos consolidada y podríamos quedarnos a escasos diputados, a uno o dos de la mayoría absoluta.
16: En la localidad jiennense de Bailén, el presidente del PP, Núñez Feijóo, volvía a apelar la pasada tarde a los indecisos para apuntalar la mayoría suficiente que reclama Juanma Moreno.
18: Quedan 3 días para hablar con quien duda, para convencer a quien prefiere quedarse en casa. Quedan 3 días para recordar que nada está hecho, para llenar las urnas de confianza. Juanma ha ganado todos los debates. La candidata socialista realmente no ha hecho debates. Ha sido una debacle, que es distinto. Hemos ganado la campaña, no hay duda. Y ahora hay que ganar las elecciones el domingo con contundencia.
16: Juanma Moreno advierte de que, de quedarse a las puertas de la mayoría absoluta, Andalucía entraría en una situación de bloqueo, porque PSOE y Vox ya han adelantado que no se abstendrían para dejarle gobernar. En ese escenario, descarta negociar un acuerdo como el alcanzado por PP y Vox en Extremadura y Aragón.
17: No tenemos por qué llegar a ningún acuerdo, simplemente que permitan que nosotros gobernemos y ya iremos negociando ley a ley. Pero lo que no tiene ningún sentido es que si hay una mayoría abrumadora que apoya a un grupo político, en este caso al que tengo el honor de representar, ¿qué sentido tiene que yo tenga que negociar con Vox?
16: Porque en su opinión, la prioridad nacional que exige Vox traspasa los límites de la legalidad.
17: Por eso lo veo irrealizable. Es que yo he visto en esta campaña propuestas por parte de uno que son irreales, en una tómbola prometiéndolo todo, pero sin cuantificar nada, si realmente eso se puede hacer o no se puede hacer, y en otras son ilegales.
16: Por la tarde, Moreno mantenía un encuentro con estudiantes en Córdoba. Anunciaba la creación de 50.000 plazas de formación profesional en coordinación con las necesidades de empleo de las empresas para mejorar el acceso al trabajo de los jóvenes.
19: Estamos haciendo un estudio de por dónde van a ir el mercado laboral y las necesidades laborales en Andalucía en los próximos años y vamos a orientar toda esa titulación exactamente a eso, ¿no?
16: Moreno hace triplete en el cierre de campaña. Estará hoy en Sevilla, Granada y Málaga. La candidata socialista María Jesús Montero ha apelado a los indecisos y a los votantes defraudados para que vuelvan a confiar en el PSOE. En un mitin en Cádiz con el expresidente Rodríguez Zapatero ha pedido que no se despiste el voto de la gente de izquierda. Rosa Rico.
20: Montero detalló los pilares básicos de su programa, el acceso a la vivienda, la dependencia y la sanidad pública. Puso en valor la labor del Partido Socialista mientras gobernó en Andalucía, además de los avances sociales que ha impulsado desde el Gobierno central.
21: Todo aquel que esté preocupado por la salud de los suyos, que vote al PSOE. Y que no nos confundamos, no nos confundamos. Somos la única alternativa real al gobierno de la derecha.
20: Rodríguez Zapatero se mostró orgulloso de pedir el voto para Montero.
22: El gobierno de Pedro Sánchez, el gobierno de María Jesús, donde has trabajado tanto, ha gestionado de una manera eficaz, brillante, con inteligencia, con sensatez, con cooperación internacional y dando una imagen al mundo que os aseguro que ha sido de España lo mejor que podíamos hacer.
16: En el Mirador de Andalucía, en Canal Sur Radio, la número 2 en la candidatura del PSOE en Jaén, Ángeles Ferriz, defendía una doble receta para reforzar la sanidad pública.
23: Lo primero, que vuelvan los profesionales andaluces que se han ido. Y después, que el dinero que se invierte en la sanidad no vaya a la privada. Porque hay que destinar dinero de la sanidad pública a la privada y no reforzar la pública. ¿Por qué se tienen que reducir las listas de espera en la privada? Porque no se pueden reducir en los hospitales públicos.
16: Vox celebraba el acto central de campaña de este jueves en el municipio almeriense de Elegido, uno de los núcleos centrales de la industria agroalimentaria en Andalucía. El candidato Manuel Gavira arremetía contra el Pacto Verde y acuerdos internacionales como el firmado entre la Unión Europea y Mercosur.
1: Que Almería lo único que necesita es que la dejen trabajar, que le den agua y que se acabe con la porquería que viene de Bruselas.
16: En las últimas horas de campaña, el presidente de Vox endurece su discurso contra el candidato del PP, Abascal, reprocha a Juanma Moreno que haga seguidismo, dice, de las políticas socialistas.
2: Está a favor de seguir promoviendo una invasión migratoria que trae a millones de personas, que colapsan los servicios públicos.
16: En uno de los municipios con mayor tasa de población extranjera, Abascal advertía a Moreno que, si puede, exigirá su prioridad nacional.
2: Si nosotros tenemos la capacidad de estar en el gobierno de la Junta de Andalucía, habrá prioridad nacional.
16: En Córdoba, junto a la ministra Sira Rego, el candidato de Por Andalucía volvía a defender la necesidad de proteger la sanidad pública. Antonio Maillo pedía anoche el voto para lograr que su formación obtenga la fuerza necesaria para marcar esas políticas.
3: Cuanto más votos y apoyos y escaños de la coalición Por Andalucía, más fuerza para garantizar la recuperación y el orgullo por la sanidad pública, para garantizar el derecho a la vivienda digna y asequible, para garantizar la ayuda a los agricultores que trabajan la tierra.
16: En la línea, el candidato de Adelante, José Ignacio García, ha denunciado los problemas de vivienda y transporte y exigía un tranvía para la comarca.
4: Un tranvía que una la línea San Roque, los barrios, Algeciras, que tenga además paradas intermedias y que conecte a las más de 300.000 personas que necesitan moverse por toda la comarca.
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0: Les recuerdo, noche electoral, cierre de campaña esta noche en Canal Sur Televisión. El programa especial de Noticias 2 comienza a las 21:10, 9:10 de la noche, en Canal Sur Radio, El Mirador de Andalucía, en versión especial con Natalia Barnés al frente como cada noche. Llegamos a las 8:20, información local.
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34: Buenos días, Sevilla. La justicia avala la actuación del colegio de Sandra Peña, la niña que sufría acoso y que se suicidó. El juez reconoce que el centro no activó el protocolo específico, pero dice que se tomaron medidas. Y hoy también en portada comienza en La Cartuja el festival interestelar, que va a atraer a cerca de 40.000 personas. Vamos con el tráfico. Mar Pino, buenos días.
35: Hola, buenos días. Hasta ahora hay pequeñas retención en el Centenario, tanto en sentido Huelva como sentido Cádiz, y tráfico intenso en las entradas a la ciudad por Patrocinio, Puente del Alamillo, Avenida de la Paz, Avenida de Andalucía, Muro de Defensa, sentido Cartuja, y Ronda Urbana Norte, ambos sentidos.
34: El tiempo, cielos poco nubosos, intervalos de nubes medias por la tarde, temperaturas mínimas con pocos cambios, máximas que bajan. Hasta los 23 grados vamos a llegar en Lebrija o Morón, 26 en Écija, 27 en la capital, donde ahora tenemos 14. Los vientos van a soplar del oeste. Marcos Barón realiza las noticias de Sevilla en Canal Sur Radio.
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34: El juez archiva la querella de los padres de Sandra Peña contra el Colegio Las Irlandesas de Loreto de la capital. El magistrado ha reconocido o reconoce en su auto que el centro no activó el protocolo antiacoso cuando los padres denunciaron la situación que vivía la menor, que terminó suicidándose, pero mantiene que se tomaron medidas. Medidas que consistieron en la separación de las posibles alumnas acosadoras, la designación de personas de referencia en el centro escolar y también contactos con la psicóloga, quien a finales de septiembre apreció una mejoría en la menor que se quitó la vida el 14 de octubre. La familia valora con su abogado esta decisión contra la que cabe recurso. 8:22.
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34: Hoy comienza en la explanada del Centro Andaluz de Arte Contemporáneo de la Cartuja el Festival de Música Interestelar, una cita que cumple 10 años. Este viernes y mañana los asistentes van a poder disfrutar de una treintena de conciertos de diferentes artistas como este que escuchan, Crystal Fighters, Siloé, Joel López y tantos otros. Recuerden que a partir de esta tarde, las 4 de la tarde, los autobuses, la línea Betusan 2, C1 y C2, no van a entrar en la Cartuja y así van a estar hasta el próximo domingo a mediodía. Más cosas y más música, porque los restos mortales del Cabrero han sido incinerados este jueves en el tanatorio de Sanlúcar La Mayor, tras recibir a familiares, amigos y aficionados en la capilla ardiente instalada en el Teatro Municipal de Aznalcóllar, el pueblo donde nació. Su hija Amanda destacaba en Canal Sur Radio el legado que deja y nos contaba que pasó sus últimas horas tranquilo.
7: Ya su cuerpo ya pedía descansar y se fue muy tranquilo y escuchando música, escuchando a Carlos Gardel. Y nada, y ahora pues estará en esos campos de la sierra.
34: De las últimas horas, operación de la Policía Nacional en la barriada del Carmen, en Triana, se ha producido un gran despliegue de agentes con control de acceso desde la zona de Rubén Darío. También en las últimas horas, en Alcalá de Guadaíra, tres naves industriales han quedado calcinadas en el polígono Las Espaldillas. Han resultado afectadas por el fuego originado en la noche del miércoles. Los bomberos de los parques de Alcalá, de Merena del Alcor, de Utrera y de Sanlúcar La Mayor han tenido que intervenir para sofocar el fuego. Y por cierto, de esta misma noche, algunos vecinos de la zona de la Casa de la Moneda, cerca de la Puerta de Jerez, han tenido que ser desalojados por una invasión de cucarachas. Sus moradores han tenido que pasar la noche fuera, dado que los insectos han entrado en las viviendas a través de la ranura de las arquetas. La campaña electoral, que termina en el día de hoy, termina la campaña y ese último día, esta tarde, los partidos van a celebrar sus actos de cierre. En la capital cierran la campaña Vox, PSOE y Adelante Andalucía, y por Andalucía también lo hará en Dos Hermanas. Con la crónica de campaña, Manuel García Andrés.
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9: En Écija, la candidata número uno del PP por Sevilla al Parlamento de Andalucía, Patricia del Pozo, se ha reunido con una asociación de mujeres y ha hablado de las ayudas al arte sacro del Gobierno Popular con tres convocatorias. En esta ciudad van a beneficiar a varias entidades.
10: Desde que está Juanma Moreno en la Junta de Andalucía se han sacado ya hasta tres convocatorias, pioneras convocatorias en nuestro país, para ayudar a nuestras hermandades, para ayudar a nuestras parroquias, precisamente en la conservación de ese patrimonio mueble de arte sacro. Y Écija ha sido una de las ciudades de la provincia de Sevilla más proactiva para acudir a estas convocatorias, que no son fáciles.
9: Del Pozo destacaba la inversión de 62 millones en gestión de aguas y las obras del Hospital de Alta Resolución.
10: Obras
1: obras en agua por valor de 62 millones de euros para garantizar el agua, el abastecimiento aquí en el entorno de Écija. Me parece unas inversiones importantísimas que hay que poner en valor. En sanidad también la ampliación de la unidad de recuperación y preanestesia del Hospital de Alta Resolución, que se ha unido también a la integración en el SAS de los tres quirófanos que funcionan a pleno rendimiento.
9: La candidata se dirigía a los votantes para evitar un gobierno de coalición con Vox.
1: Y tenemos que conseguir esa estabilidad, porque la otra opción es tener a Juanma en la Junta de Andalucía, pero todas las decisiones de los andaluces condicionadas por un señor que no está ni siquiera en nuestra comunidad autónoma.
9: Y hacía una llamada a quienes se consideran socialistas.
1: Las personas que vienen desilusionadas del Partido Socialista, yo lo entiendo, pues yo les pido a estas personas que apoyen esa opción Partido Popular de Andalucía y Juanma Moreno.
9: El número 2 del PSOE por Sevilla, Rafael Recio, pasaba por Canal Sur Radio y pedía el voto, decía, para revertir las políticas del gobierno del PP.
2: Contra el cinismo, ¿no?, de un gobierno andaluz que sonríe mientras recorta oportunidades y dando la batalla contra un gobierno que dice que es muy dialogante y que actúa con consenso y después hasta practica el maltrato institucional con todas las mujeres que han sufrido la crisis de los cribados.
9: Apostaba por copiar el modelo de la Diputación en política de vivienda protegida y defendía la labor del gobierno de Pedro Sánchez en materia de infraestructura. En Sevilla.
2: Se han ampliado los tramos de la S40 bajo los mandatos de Pedro Sánchez del Gobierno de España durante estos últimos años. Sí. ¿Se ha abordado una obra compleja como el puente del Quinto Centenario? Sí. ¿Se ha ampliado el aeropuerto? Sí. ¿Se ha liberalizado la AP4? Sí. ¿Queda mucho por hacer en materia de infraestructura desde el Gobierno de España? Claro que sí. Existe una brecha importante en materia de infraestructura para esta provincia. Durante 8 años del gobierno de Mariano Rajoy, de la derecha en España, a esta provincia se le maltrató.
9: Aunque sí reconocía la gravedad de la situación del puente del Centenario.
2: Evidentemente es un problema, no dejo de reconocerlo, pero también tenemos que reconocer que es una obra desde un punto de vista de la ingeniería muy compleja. Y ha sido el Gobierno de España el que ha cogido el toro por los cuernos.
9: El cabeza de lista por Vox, Javier Cortés, afirmaba junto al Hospital Macarena que el gobierno del PP no ha cambiado el modelo socialista. Apuesta por otro modelo y más dinero y dice que la inmigración es causante del colapso sanitario.
3: Solo Vox se atreve a denunciar que esta invasión migratoria tiene consecuencias no solamente en la seguridad y en la identidad de los barrios, no solamente en el colapso de la vivienda, sino también en el colapso de los servicios públicos y aquí concretamente denunciamos el colapso de la sanidad.
9: La número 2 de Por Andalucía, Alejandra Durán, ha afirmado que se juegan el escaño con la derecha y ha pedido la movilización de la izquierda para garantizar los servicios públicos.
4: Queremos ganar la confianza de esos votantes que aún estén indecisos, fundamentalmente para garantizar que nuestra educación, nuestra sanidad, la dependencia y el derecho a la vivienda van a estar garantizados en el próximo Parlamento Andaluz.
9: La candidata de Adelante, Begoña Iza, ha anunciado en Alcalá el impulso de los servicios públicos, incluidos los medioambientales, descartando la colaboración público-privada.
11: Que los servicios públicos sean la prioridad y también los medioambientales. Nada de colaboración público-privada. Es un chiringuito que nos ha vendido el Partido Popular.
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15: Hoy vamos a alcanzar una temperatura máxima en Sevilla capital de 27 grados. Ahora tenemos 14 en la isla de la Cartuja. 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
0: Últimas horas de la campaña electoral por delante, últimas horas para que los candidatos puedan seguir pidiendo el voto cara a las elecciones andaluzas de este domingo 17 de mayo, y en este espacio venimos entrevistando a los principales candidatos a la presidencia de la Junta, como saben, durante toda esta semana. Juanma Moreno es el candidato del Partido Popular a la reelección y tiene la amabilidad de acompañarnos esta mañana. Señor Moreno, muy buenos días.
17: Muy buenos días, Juan Carlos.
0: Bueno, hoy cierre de campaña. ¿Qué impresiones ha venido recogiendo a lo largo de estos últimos días? ¿Y dónde va a echar el resto en estas últimas horas? ¿Por dónde van a ir? ¿Qué nos puede anticipar de sus últimos mensajes de esta campaña?
17: Bueno, en primer lugar, tengo que decir que las impresiones son buenas, ¿no? Las impresiones son buenas en el sentido de, más allá de los estudios demoscópicos, sino la calle, ¿no? Que es lo que a mí realmente me gusta, ¿no? Estar con la gente, contrastar opiniones con las personas, que te digan cada uno lo que piensa. Y he encontrado pues cariño, reconocimiento, apoyo, también algún tirón de oreja, como tiene que ser, pero la verdad que ha ido muy bien, esa impresión son buenas. Y nosotros pues vamos a cerrar este último día haciendo el último esfuerzo, ¿no? El último esfuerzo en tres provincias que son importantísimas, como es Sevilla, como es Granada, y cerraremos en Málaga.
0: Además de preguntarle por sus principales medidas o sus principales políticas o propuestas electorales en esta campaña, también estamos preguntándole a los candidatos por algunos asuntos de actualidad. Lamentablemente o tristemente marcada la actualidad de estos últimos días por la lucha contra el narcotráfico y por la muerte de dos agentes, de dos guardias civiles. Hoy venimos contando la propuesta del presidente de la Audiencia Nacional, además lo ha hecho aquí en una entrevista en Canal Sur Radio, de ampliar, reformar el Consejo General del Poder Judicial para, entre otras cosas, asumir más competencias para poder luchar mejor e intensificar mejor la lucha contra el tráfico de drogas, con más jueces, con más cooperación internacional, atacando el aspecto económico, ganar competencias también, por ejemplo, en la lucha contra la trata, y todo eso reformando la Ley Orgánica del Poder Judicial, el artículo 65. Y le quiero preguntar por su opinión al respecto.
17: Bueno, pues yo quiero expresarme favorablemente. Todo lo que sea, evidentemente, cerrar los espacios a toda esa cadena de terror que supone el narcotráfico es positivo. Y además creo que esa iniciativa va a la estrategia, ¿no? Al corazón, ¿no? De lo que nutre el propio narcotráfico. Por tanto, me parece no solamente positiva, sino me parece muy oportuna en este momento. Creo que el Gobierno de la Nación no ha sido consciente del enorme problema que supone la incorporación, la implantación, la consolidación de una red de narco en España, ¿no? Y en este caso en el sur de España, en Andalucía. Hemos visto cómo en estos 8 años los narcos han pasado de su tradicional entrada o intento de entrada de droga a través del campo de Gibraltar, del estrecho de Gibraltar, pues prácticamente a dominar la costa andaluza, desde Pulpí hasta Ayamonte. Hemos visto planeadora, hemos visto narcolancha, hemos visto también entrar en el río Guadalquivir. En definitiva, hemos visto cómo economías locales empiezan a cambiar, de actividades normales a actividades más vinculadas al propio narco. El narco lo corrompe todo, lo rompe todo, y además trafica con algo tan duro para nuestros hijos, para nuestros nietos, como es la droga, que es un veneno, ¿no? Por tanto, yo creo que hace falta una acción integral con esta propuesta, que me parece muy oportuna, pero al mismo tiempo tenemos que reforzar a nuestros cuerpos y fuerzas de seguridad del Estado, dotarlos de medios materiales y humanos suficientes para poder, lógicamente, contrarrestar esa capacidad que tiene el narco. Y después, al mismo tiempo, tenemos que cambiar el Código Penal, que yo creo que tenemos un Código Penal muy laxo en muchas cuestiones, ¿no? Hemos visto a todos los que van nutriendo de combustible a las narcolanchas, como ha habido dificultades por parte del Poder Judicial para que haya una tipología penal y poder condenarlo, ¿no? En definitiva, yo creo que hace falta una reflexión profunda y un cambio profundo en la actitud del Gobierno, que hasta ahora, pues no lo sé por qué, pero no se ha tomado ni muchísimo menos en serio la importante labor que se tiene que hacer desde el Estado contra el narco para evitar que siga implantando y ampliando su red de terror por el sur de Andalucía.
0: Bueno, hoy hemos contado que después de la muerte, lamentablemente, de los dos guardias civiles, después de los abucheos al ministro Marlaska en Baeza, en la promoción de nuevos guardias civiles, después de el lío este de lo del accidente laboral y demás, después de todo eso, la ministra de Defensa, Margarita Robles, sí ha dicho que ya trabajan con un informe por delante para el reconocimiento de militares y guardias civiles como profesión de riesgo, pero que es una cosa distinta, digamos, de la proposición de ley que tiene presentada el Partido Popular. También la vicepresidenta segunda, Yolanda Díaz, dice que se abre a que se reconozca como profesión de riesgo a los agentes, tanto de policía como de guardia civil, después de todo esto que ha ocurrido en estos últimos días. Una proposición de su partido que sigue estancada. ¿Tiene algún optimismo respecto de que esto pueda seguir adelante o no?
17: En absoluto, porque fíjese usted.

0: iniciativa se tenía que haber debatido hace ya tiempo. Si el Partido Socialista no quiere aprobarla, que lo diga abiertamente, pero que no esté jugando con el reglamento del Congreso para que no se debata, para que no se incluya esa enmienda en un proyecto que tiene que ser tramitado de manera urgente. Creo que toda la sociedad andaluza, toda la sociedad española sabe que la Guardia Civil, la Policía Nacional son una profesión de riesgo y por tanto eso hay que solventarlo lo antes posible. Y lo segundo comentario, yo personalmente creo que este gobierno no cree o no le da el valor suficiente a nuestros cuerpos y fuerzas de seguridad del Estado. A mí me sorprende todavía mucho, ¿no?, que el domingo, el día del funeral, que el ministro de Interior no esté presente en un funeral cuando dos personas en acto, dos servidores públicos en acto de servicio han perdido la vida y ya van seis. No lo puedo entender, igual que no lo entiende la sociedad, ni puedo entender que la que ha sido vicepresidenta del Gobierno de España, que ha tenido a su servicio precisamente a guardias civiles, que defina como accidente laboral pues lo que sucedió el otro día en aguas de Huelva, ¿no? Que, en fin, yo creo que es todo un poco despropósito. Creo que a este gobierno le falta sensibilidad, compasión, cariño, comprensión hacia nuestros policías nacionales y guardias civiles, que dan su vida precisamente por nuestra seguridad y por defender nuestras libertades. Y eso se ha notado a lo largo y ancho de estos 8 años. Y por eso entiendo el malestar, en este caso, de ambos cuerpos con el ministro de Interior y con este gobierno.
1: Por último, sobre este asunto y muy breve, el ámbito competencial de la Junta de Andalucía es muy limitado en este caso, ¿no?, en este asunto.
0: Sí, porque la seguridad, las fronteras exteriores del país, como usted sabe, es competencia del Estado. Uh-huh. Y la seguridad también es competencia del Estado. Nosotros ahí lo que podemos hacer es en el ámbito ya, desgraciadamente, cuando la droga sí entra en las casas, ¿no?, que ahí sí que tenemos planes de ayuda a la adicción a través de distintas organizaciones no gubernamentales que hacen y fundaciones que hacen un gran trabajo para ayudar a esas personas que han asumido la adicción a la droga, ¿no?, a las distintas drogas que hay, especialmente la cocaína, ¿no?, que hay entrando en nuestra tierra. Ahí sí tenemos competencia y ahí sí estamos haciendo un gran trabajo, pero tenemos que prevenir antes que curar, ¿no?, antes de evitar que la droga entre, evitar que la droga circule con impunidad y con libertad por todos los rincones de Andalucía.
1: Vamos a la campaña, o volvemos de nuevo a la campaña. ¿La estabilidad o el lío? Entonces no es usted de meterse en líos, ¿no?
0: Bueno, yo nunca he sido de meterme en líos y creo que la inmensa mayoría de los andaluces son de no meterse en líos, porque los líos al final... Nuestro pueblo es un pueblo sereno, es un pueblo tranquilo, es un pueblo que le gusta la concordia, no le gusta la discordia. Y ya hemos visto cómo en otras comunidades autónomas pues no se ha podido concluir las legislaturas. Pues fíjese usted, en Extremadura 2 años, en Aragón 2 años y medio las legislaturas, no se pueden aprobar los presupuestos, no se pueden aprobar las leyes. Después hay partidos políticos que meten mucho ruido, que elevan los decibelios, que generan más tensión en la convivencia. Aquí hemos tenido un marco único, aquí no estamos jugando no solamente la mayoría de un gobierno, sino un modelo de hacer política que es totalmente distinto al resto de España. Por primera vez Andalucía marca un camino, el camino de la moderación, el camino de la concordia, el camino de la convivencia. Y todo esto, pues lógicamente, está en riesgo si no conseguimos esa mayoría de estabilidad y de seguridad que nos jugamos el próximo domingo.
1: Esto que la oposición dice que más que estabilidad, en realidad usted lo que busca es comodidad para no verse obligado, por ejemplo, a pactar o a negociar o a hacer según qué concesiones. Las encuestas dicen que están entre 54, 56, lo mismo se pueden ver un par de diputados por encima de la mayoría absoluta que un par de diputados por debajo, uno o dos por debajo de la mayoría absoluta. Hay algunos escaños que bailan, los famosos restos, ¿no?, en distintas provincias. ¿Cuáles son esas provincias que bailan con el lío?
0: Bueno, pues mira, ahora mismo tenemos 4 provincias que tienen un diputado en el aire, diputado que nos puede afectar a nosotros, que es la provincia de Córdoba, la provincia de Huelva, la provincia de Cádiz y también la provincia de Málaga. Estas 4 provincias, pues si perdemos esos 4 diputados en esas 4 provincias, pues hemos perdido la mayoría. Y qué bueno tiene que dependamos del capricho de una formación política que además no manda, no se dirige desde Andalucía, sino que se dirige desde Madrid. Que gana

0: Somos los andaluces en que alguien que vive en Madrid, que no es andaluz, que no conoce la realidad en Andalucía, sea el que pueda decidir si se aprueba o no se aprueba un presupuesto de 53.000 millones de euros para una comunidad autónoma, o que se apruebe una ley para la agricultura. O... Es que ese es el problema, ese es el quid de la cuestión. ¿Qué ganamos? ¿Qué ganamos los andaluces con pasando a depender, a condicionarnos, a ralentizar nuestro ritmo de crecimiento y nuestro ritmo de progreso? Esa es la pregunta que yo dejo en el aire, para que la recojan los andaluces, la reflexione bien. ¿Qué de positivo tiene en meternos en la refriega en la que ya sí se han metido otras tierras de España? ¿Qué vamos a sacar de bueno de ahí? Yo creo que este es el momento de la gente buena, de la buena gente. Esto es el momento de la concordia. Este es el momento de consolidar un modelo distinto de esta vía andaluza que ha funcionado y que nos miran con envidia desde otros rincones de España, como diciendo cómo han conseguido los andaluces tener un proyecto de estabilidad, de serenidad, de confianza y además de progreso, ¿no? Y ese es el camino que tenemos que seguir.
1: Entonces la prioridad nacional es la famosa prioridad nacional es un capricho entonces de Santiago Abascal.
0: Bueno, la prioridad nacional es un eslogan de campaña. Fíjese usted si lo han repetido veces, ¿no? Es un eslogan y un buen eslogan de campaña, tengo que reconocerlo, porque en muy pocas palabras genera un estímulo, ¿no?, en una parte de los ciudadanos, ¿no? Pero detrás de esas palabras, al final, lo que hay es las leyes, y es el Estatuto de Autonomía y la Constitución Española la que marca los límites de lo que se puede hacer y no lo que se puede hacer, ¿no? Creo que al final hay partidos políticos que no tienen estructuras de gobiernos preparadas, que no tienen la experiencia suficiente para asumir la responsabilidad de una comunidad de la extensión de Portugal, como es Andalucía, que no conocen nuestras singularidades ni nuestras peculiaridades. En definitiva, creo que Andalucía le va bien con un gobierno moderado, y yo lo digo tal como lo siento, le va bien con el nivel de confianza que hemos generado dentro y fuera de Andalucía. ¿Por qué hemos batido récord de exportaciones? ¿Por qué hemos batido récord de inversión extranjera en Andalucía? Porque confían en nosotros, porque somos estables, porque somos serios, porque somos fiables. Bueno, pues toda esa fiabilidad se nos puede ir al traste, porque nos podemos meter, pues en vez de tener gobierno en el mes de julio, que es cuando corresponde para que empecemos, no perdamos el tiempo, pues podemos tenerlo quizás en septiembre o en octubre o quizás en noviembre, porque ya vamos a depender de terceros, ¿no? Y esto es lo que yo creo, intento evitar a toda costa.
1: Pero entenderá que será muy razonable pensar que hay muchos andaluces que se pregunten, bueno, y si al final depende de un diputado, porque se quede corto de un diputado, ¿le va a firmar a Vox en Andalucía un pacto, un acuerdo como el que le han firmado sus compañeros Guardiola y Azcón en Extremadura o en Aragón?
0: No, por una razón, porque yo creo, lo razonable es que si imaginemos que nos quedamos un escaño de la mayoría, lo lógico, lo sensato sería que por parte de los distintos grupos políticos entendieran que ha habido un apoyo masivo a una opción política y por tanto se abstuvieran, que no tienen ni que votar a favor, simplemente que se abstuvieran para que el gobierno empezara a funcionar y se produjera la investidura. El problema que tenemos es que ambos partidos, la señora Montero lo dijo hace ya un mes, que bajo ningún concepto se iba a abstener para permitir la investidura mía como presidente. Y Vox lo dijo el señor Abascal hace tan solo también unos días, que dijo que bajo ningún concepto tampoco se abstendría. Al final, ¿qué significa eso? Bloqueo. Entonces, esto va de o gobierno o desgobierno, porque si ni el PSOE se abstiene ni Vox se abstiene, pues al final, en vez de tener gobierno en julio, pues quizás lo tenemos en noviembre. Y mientras, ¿quién pierde? Pierde el gobierno, pierde los andaluces, porque los andaluces van a tener un gobierno en funciones con capacidades absolutamente limitadas, donde no podemos aprobar decretos, donde no podemos aprobar leyes, donde no podemos aprobar presupuestos, donde no podemos convocar nuevas oposiciones, las que ya están convocadas sí, y eso lo aclaré el otro día, pero las nuevas no, donde en definitiva es un lío. Yo creo que es muy andaluz esa palabra, un lío, nos metemos en un lío. Lo que yo intento evitar.
1: Hablemos de sanidad, señor Moreno. La crisis de los cribados y el cáncer de mama ha protagonizado, seguramente muy a su pesar, gran parte de la recta final de la legislatura y desde luego también esta campaña electoral. ¿Qué garantías le puede dar usted, no ya a las más de 2.000 mujeres a las que falló el sistema, sino a todas las mujeres andaluzas, de que el sistema sea reforzado a raíz de esa crisis lo suficiente como para que eso no vuelva a pasar?
0: bueno, todas las garantías. Yo lo he repetido muchas veces y creo que hemos sido de los gobiernos más sensatos. Bueno, esto no es nuevo, ¿eh? Ayer mismo salió una sentencia donde hubo un problema, una sentencia, o sea, que ya es una sentencia de un juez, donde en la etapa de la señora Montero hubo una señora que falleció, y ahí sí que falleció, como consecuencia de una tardanza en el diagnóstico a través de los propios cribados, ¿no? Yo digo porque es que se ha hecho mucha demagogia, se ha faltado mucho la verdad. Aquí hubo un error en la información a 2.317 mujeres que tenían pues un diagnóstico no concluyente. Y nosotros lo que hicimos, primero pedirle perdón, yo me enteré el último, por eso me enfadé tanto, porque es muy complicado este sistema tan grande, se hace 1 millón de cribados al año. Lo primero pedimos perdón, lo segundo hicimos un plan de choque, que ya se llamó a todas y cada una de ellas en un espacio de 2 meses, se está haciendo un seguimiento, y sobre todo, y más importante, hemos cambiado el sistema, hemos homologado el sistema de cribado en toda Andalucía, porque antes había diferencia entre distritos sanitarios, para que esto no vuelva a ocurrir, hemos reforzado con más de 550 profesionales nuevos la plantilla de los cribados, hemos reforzado la transparencia interna del propio SAS y, por tanto, plena garantía para que las mujeres confíen plenamente en un modelo de cribado que además nosotros hemos ampliado al cuello de cérvix, al cáncer de colon, y que funciona bien en el 100% de los casos, aunque lamentablemente a veces pues ha ocurrido como ha ocurrido en esta situación, ¿no? Por tanto, que absoluta tranquilidad, que de esta crisis hemos salido reforzados, ¿no? El sistema de cribado andaluz ha salido claramente reforzado.
1: ¿Y qué cambios o modernización propone para el sistema de salud? ¿Y qué papel menor, el mismo o mayor, jugarán los conciertos con la sanidad privada?
0: Mire usted, lo primero, nosotros, fruto de la crisis de los cribados, yo pregunté por qué yo no me he enterado de esto, pero es que yo no me había enterado, no se había enterado incluso algunos directivos, ¿no? Porque el SAS ha hecho buenos servicios, el Servicio Andaluz de Salud, pero la organización del SAS se creó en los años 80, cuando había 15.000 médicos en paro, cuando la cartera de servicio era muy estrecha, cuando, en fin, cuando la población de Andalucía era muy joven. Todo eso ha cambiado. Entonces, vamos a iniciar una profunda renovación del modelo organizativo del SAS, por supuesto, con el concurso de los profesionales, con un objetivo: hacerlo mucho más transparente, que tiene zonas opacas, para hacerlo mucho más flexible, porque es muy rígido, para introducir la digitalización y la propia inteligencia artificial, que nos va a ayudar a dar mucho más seguridad y mucho más eficacia en la gestión. Hemos incluido muchos recursos en el sistema público. Nadie en ninguna comunidad de España ha invertido tanto dinero como hemos hecho nosotros. Hemos invertido 8.000 millones de euros más, hasta tener un presupuesto en sanidad de 16.200 millones, el sistema público más grande que hay en España. Uh-huh. Hemos incorporado 33.000 nuevos profesionales sanitarios y hemos renovado o inaugurado 113 nuevas infraestructuras sanitarias, consultorios, centros de salud, hospitales. Pero como vemos que eso todavía no es suficiente, tenemos que ir a mejorar el funcionamiento. Por eso vamos a reorganizar el propio SAR. Y en cuanto a los conciertos, mire usted, los conciertos, para que nos entendamos, los conciertos es que se hace un convenio, un acuerdo, con, en este caso, con un centro, un hospital privado, para que se derive aquellos casos que no se pueden atender en el tiempo que marca la ley a una serie de pacientes. Eso ocurre en las 17 comunidades autónomas. La que más lo usa es Cataluña, gobernada por el Partido Socialista, y además fue una ley que impulsó el Partido Socialista. De hecho, quien más ha usado esta figura ha sido, curiosamente, la señora Montero, con los documentos que están en el boletín oficial de la Junta de Andalucía, que es la que hizo en porcentaje más concierto de la historia de Andalucía. Por tanto, yo lo que creo que no se debe confundir, no se debe mentir, no se debe mentir a los ciudadanos, porque es muy feo. Los conciertos siempre han funcionado y van a seguir funcionando en todas las sanidades que hay en Europa. Y en Andalucía, ni muchísimo menos, hemos superado el porcentaje máximo que lo tuvo, en ese caso, la señora Montero. Por tanto, que está muy limitado a un 3,5, un 4% del total de los actos que se hacen en el conjunto de la sanidad pública. Mire, a nadie se le pide una tarjeta de crédito cuando va al médico, ni cuando le dan una factura cuando termina de operarse. Aquí la sanidad es pública. Tenemos todas las garantías de la sanidad pública, y por si no estaba garantizada, vamos a hacer una ley de garantía sanitaria para que todos los años se invierta más año a año en sanidad y todos los años haya más profesionales sanitarios y no pase como pasó en la etapa de Montero, que expulsó a 7.770 profesionales y recortó el presupuesto en 1.500 millones de euros.
1: Nos quedan poco más de 4 minutos y le quiero preguntar sobre algún par de asuntos más, por ejemplo, sobre infraestructuras y a la luz de lo ocurrido en Adamuz, trágicamente, ¿qué grado de confianza o qué nivel de preocupación le genera la situación del transporte ferroviario en Andalucía?
0: Juan Carlos, yo tengo que confesarte que me preocupa porque cuando no nos dan información, ¿qué garantía tenemos los andaluces de que nos vuelva a suceder un accidente si el propio gestor de esa infraestructura y responsable de esa infraestructura no nos ofrece ninguna información? Yo, digamos, pongo mi voz y le doy eco a las reivindicaciones que tienen las víctimas del accidente de Adamuz, que quieren saber la verdad. Difícilmente podremos evitar que esto suceda si no sabemos qué ha sucedido, qué ha originado ese accidente. Lo único que sabemos a través de los indicios de la investigación de la Guardia Civil es que parece ser que se rompió la vía, parece ser que podía haber mal mantenimiento, parece ser que esa vía se rompió 22 horas antes y el sensor de la vía no era de buena calidad y no advirtió al sistema central. En fin, hay muchas dudas, es verdad que hay indicios y que espera que se siga la investigación, pero lo que está claro es que haya habido un problema y por tanto yo como presidente de todos los andaluces yo quiero saber lo que ha pasado y para saber si todas las líneas férreas que hay en Andalucía cumplen los requisitos de seguridad y por tanto y para evitar que eso vuelva a pasar otra vez. Por tanto, yo lo que le hago es una reclamación razonable después de casi 4 meses al gobierno de España para que nos dé información y después mucha más inversión en Andalucía. En Andalucía se ha hecho en 8 años por parte del gobierno central 0 kilómetro de media distancia. 0 kilómetro de media distancia. Tenemos los peores trenes de España con problemas permanentes. Se ha hecho 0 kilómetro de cercanía. Se ha hecho 3 kilómetros y medio de autovía. No se ha hecho ni una de las 100 obras de interés general en materia hidráulica, lo importante que es el agua para nuestros pueblos y para la agricultura. Es que el maltrato que hemos sufrido en Andalucía es muy fuerte y confunde mucha gente que yo sea correcto y que yo sea educado a que no levante la voz a defender los intereses de Andalucía. Y lo dije el otro día, el que quiera que yo me calle, que no me vote. Pero yo no me voy a callar, gobierne Feijóo, gobierne Sánchez, gobierne quien gobierne, cuando Andalucía salga maltratada. Y es que está claramente maltratada. En el ámbito de infraestructura, en el ámbito de las energías, 40% menos de inversión en red eléctrica, siendo una potencia de generación en renovables. En definitiva, este gobierno, por las razones que sean, no ha sido leal con nosotros, no nos ha querido y no ha limitado nuestro propio crecimiento. Y desde luego yo voy a pelear con uñas y dientes para que no salgan otra vez privilegiados los de siempre. Es que estoy convencido, es que ya lo sabemos, que a partir del lunes, después de las elecciones, que se va a aprobar el presupuesto de la Generalitat de Cataluña, empiezan nuevas concesiones al separatismo catalán. ¿Y quién pierde de todas esas concesiones? Andalucía. Andalucía. Y yo ya estoy harto de que en 8 años, para que el señor Sánchez siga a la Moncloa, tengamos que ser los paganos, los andaluces, de las concesiones y los privilegios que se le cede al separatismo independentismo catalán. Yo estoy, la verdad, bastante cansado y molesto con estas cosas.
1: Dígame algo por último y muy rápido, señor Moreno, algo que estén en condiciones de sentarse a negociar y a pactar usted y la señora Montero después de las elecciones.
0: Bueno, yo estaría dispuesto a... Yo me he sentado y he llegado a acuerdos con, fíjese usted, en Doña Ana, en la Corona Norte, con los regadíos, con la vicepresidenta. Yo he llegado cuando hay sensatez, el interés de Andalucía está por encima de cualquier otra cosa y mi obligación es siempre sentarme y negociar. Y a mí me gustaría, yo estaría dispuesto a sentarme. La señora Montero, si le preocupa tanto la sanidad, yo me siento mañana y hacemos un pacto por la sanidad, pero un pacto real. Porque claro, lo que no puede venir a decirnos que ella va a hacer esto en 24 horas, que lo va a hacer en 30 horas, que va a poner 3.000 millones, ¿de dónde? Pero si no ha cumplido ni siquiera con la financiación que nos corresponde, que seguimos teniendo 1.527 millones de euros menos los andaluces, que seguimos teniendo 258 euros menos por habitante en comparación con Cataluña, en población ajustada. Es que, oiga, que ha sido 8 años ministra de Hacienda, que es andaluza, que porque no ha mirado un poquito por nosotros, ¿no? Bueno, yo me siento con ella cuando ella quiera, siempre que sea para hacer cosas positivas para Andalucía.
1: Juanma Moreno, candidato del Partido Popular a la presidencia de la Junta de Andalucía, a la reelección. En su caso, muchísimas gracias por atendernos esta mañana, que tenga muy buen día y buen cierre de campaña. Un saludo.
0: Muchas gracias, Juan Carlos. Un abrazo.

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9: Hoy es viernes, es 15 de mayo, estamos en la quincena del mes, primera quincena del mes que termina y que lo hace además con un tiempo algo inestable. Se anuncian lluvias para el fin de semana, se anuncia viento, ambiente frío, ambiente invernal incluso, aunque para la próxima semana vamos a superar los 30 grados la próxima semana. De momento, para el día de hoy, Isabel Escribano, Agencia Estatal de Meteorología, buenos días.
10: Buenos días, hoy en Andalucía la nubosidad irá en aumento con precipitaciones de débiles a moderadas en el tercio oriental y más probables en las sierras. Los vientos soplarán entre flojos y moderados de componente oeste y de poniente fuerte en el litoral mediterráneo con rachas muy fuertes. Las temperaturas máximas irán en descenso generalizado con valores de 21 grados en Cádiz, 22 en Granada y Jaén, 25 grados en Almería, 26 marcarán los termómetros en Huelva y Málaga y 27 en Córdoba y Sevilla. Es una información de AEMET.
9: Esta otra nos sitúa ahora en la Dirección General de Tráfico, también forma parte de la actualidad. Estamos con Marta Míguez. Marta, buenos días.
11: Buenos días. En estos momentos van a encontrar ya bastantes complicaciones en la circulación. Precaución especialmente en Granada, en la A44, en Vélez de Benaudalla, en sentido Motril. Van a encontrar retenciones en esta autovía. También se complica en Córdoba, la A4, en el entorno de La Carlota, con ya hasta 4 kilómetros de retenciones, todo ello en sentido Jaén. Se complica todavía el acceso a Málaga por la A355. En el entorno de Campanillas y dificultades en Almería, en la A7 en Picar en ambos sentidos y en Huércal de Almería en sentido Murcia.
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9: Elecciones andaluzas del 17M, hoy es el último día de campaña. El PP cierra en Málaga, en Sevilla lo hacen PSOE, Vox por Andalucía y Adelante Andalucía. Huelga hoy en el metro de Granada, este viernes los paros son de 24 horas. Los trabajadores van a marchar por el centro de la capital. La Junta se hace cargo del hijo recién nacido de la madre de Luca, el menor muerto en Almería. Ella y su novio son los supuestos autores del crimen. El juez archiva en Sevilla la denuncia de los padres de Sandra Peña contra el colegio. Cree que tomó medidas y sostiene que la vigilancia sobre la alumna suicida se limitaba al espacio escolar. La DGT examinará en turno de tarde e incluso los sábados a partir del 30 de mayo. Es la solución adoptada ante la falta de examinadores. Almería será la primera provincia en implementarlo. A partir de noviembre, las latas y botellas de plástico tendrán un recargo de 10 céntimos. El consumidor los recupera al devolver el envase en bares, supermercados y comercios. La Junta de Andalucía activa hoy el protocolo para reducir el impacto de las temperaturas excesivas en la salud. El plan se prolonga hasta el 30 de septiembre con la implicación de varias consejerías. Rocarrey y Morante de la Puebla reaparecen hoy en los ruedos. Tras las graves cogidas en la Maestranza, se miden en la Feria de Jerez. Comparten cartel este viernes con Sebastián Castella. Donald Trump ha abandonado ya Pekín tras su visita de Estado y hoy Pedro Sánchez se convierte en el segundo presidente del gobierno con más días en el cargo. Supera ya a José María Aznar, solo tiene por delante a Felipe González. Y les hemos apuntado ya que los meteorólogos anticipan un fin de semana que va a ser ventoso, que va a ser de lluvia, que va a tener temperaturas frías, más frías de lo habitual para esta época del año. En la realización técnica, Pedro Luis Moreno, en la producción Teresa Saiz, tienen aquí toda la actualidad.
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0: Tengan en cuenta, si nos escuchan desde Granada, que hoy hay una huelga de 24 horas, huelga total en el metro de Granada, huelga en todo el tiempo de servicio del suburbano granadino. Los trabajadores reivindican con este paro mejoras en sus condiciones a la empresa concesionaria, la empresa Avanza. Los paros se desarrollan desde las 6 de la mañana y hasta las 2 de la madrugada del sábado. Además, los trabajadores están convocados a una marcha de protesta por el centro de la capital de Granada. Eso en Granada, mientras que en Jaén, el consorcio luso-español Ruiz Barraqueiro ha firmado ya la adjudicación por más de 13 millones de euros del servicio del tranvía en la capital jiennense. Viernes 15 de mayo concluye hoy, termina hoy la campaña electoral con motivo de las próximas elecciones andaluzas. Votamos este próximo domingo, 17M. El Partido Popular ha decidido el cierre de campaña en Málaga. En Sevilla lo va a hacer el Partido Socialista, también lo va a hacer Vox, por Andalucía y Adelante Andalucía. Canal Sur Radio y Canal Sur Televisión han preparado un programa especial con motivo del cierre de la campaña electoral previo al día de mañana, que saben ustedes, mañana sábado es la jornada de reflexión. Se establece de este modo en el plan de cobertura de la RTVA para las autonómicas del 17M. En Canal Sur Televisión, el programa especial Noticias 2 va a comenzar a las 9 y 10 de la noche y en Canal Sur Radio será el Mirador de Andalucía con Natalia Barnés al frente, el informativo encargado de contarles el cierre de campaña. Esta noche, el cierre de campaña con conexiones en directo y un repaso además de la campaña, de toda esta campaña electoral que hoy llega a su fin. Sepan además que el voto por correo para las andaluzas del 17 de mayo mantiene las cifras de anteriores citas autonómicas, 163.500 votos admitidos. Sevilla y Málaga son las provincias de destino que aglutinan el mayor número de votos. Los votos finalmente emitidos representan el 91% de las peticiones, una ratio de conversión similar también a la registrada en 2022. Para este domingo, Correos tiene encomendada la misión de entregar esos votos cursados por correo en las mesas electorales, la entrega en las mesas electorales, y establece para ello Correos, la empresa pública, un despliegue logístico, un despliegue especial integrado por más de 1.500 profesionales.
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0: Estamos en Almería. Estamos en Almería. La madre de Luca, el niño asesinado en Garrucha, ha dado a luz a otro hijo, fruto de su relación con el también acusado por la violenta muerte de ese pequeño. Ambos, la madre y su pareja, son los únicos sospechosos del crimen. De este pequeño, de este recién nacido, ya se ha hecho cargo la Junta de Andalucía, se ha hecho cargo inicialmente de él los servicios sociales de la Junta. Y en Sevilla, el juez ha archivado la querella de los padres de Sandra Peña contra el Colegio de las Irlandesas de Loreto. Reconoce el juez que el centro no activó el protocolo antiacoso cuando los padres denunciaron la situación que vivía esta adolescente, que como saben terminó suicidándose, pero mantiene el juez que sí que se tomaron medidas, Araceli Limón.
2: Apoyando las tesis de la Fiscalía de Menores, el magistrado entiende que el colegio y sus responsables adoptaron medidas para combatir la situación de acoso que sufría Sandra por parte de un grupo de compañeras, pero no se les podía exigir que controlaran a la menor en todo momento para evitar que ésta se quitara la vida. Los hechos ocurrieron fuera del colegio sin que el deber invigilando de los educadores se extendiera al domicilio de la menor. Las medidas que, según el juez, tomó el colegio fueron la separación de las posibles alumnas acosadoras, la designación de personas de referencia en el centro escolar y contactos con la psicóloga, quien a finales de septiembre apreció que Sandra estaba mejor. La querella la interpusieron los padres de Sandra y se dirigía contra el centro educativo, el director, la tutora de la niña, la jefa de estudios y la orientadora de las irlandesas del Loreto por la comisión de delitos de homicidio por imprudencia, lesiones psíquicas imprudentes y trato degradante. El magistrado, por tanto, ha decidido sobreseer provisionalmente las actuaciones sin llevar a cabo más indagaciones. El auto recoge que contra la resolución cabe recurso en el plazo de 3 días.
0: En cuanto al accidente ferroviario de Adamuz, el juez de Montoro, la juez de Montoro que investiga la tragedia, ha solicitado a la Junta de Andalucía que se encargue de descifrar parte de los datos de las cajas negras de los dos trenes siniestrados. Según ha podido saber Canal Sur Radio y Radio Andalucía Información, la jueza ha dictado una providencia donde insta a la Secretaría General de Infraestructuras Judiciales, es decir, a la Consejería de Justicia, a que realice esa tarea de forma urgente. La empresa que va a contratar la Junta es la misma que fabricó el software de los trenes. Se va a encargar de realizar el volcado de datos de esas dos cajas negras y de elaborar un informe que la juez pide de forma urgente porque entiende que son necesarios los datos para esclarecer el accidente ferroviario. Por otra parte, los peritos judiciales designados por el juzgado han admitido vínculos con las empresas que llevaron a cabo distintas reformas, pero alegan que no afectan a la infraestructura y que ellos además son imparciales, de manera que la juez ha dado traslado al fiscal para que se pronuncie. Y entre tanto, las víctimas del accidente de Adamuz denuncian la actividad bajo mínimos, dicen, que mantiene la Comisión de Investigación de Accidentes Ferroviarios. La asociación se queja de que la CIAF no da señales de actividad desde el pasado 28 de abril, cuando envió a la juez su informe. Tampoco ha realizado ninguna comunicación oficial desde el pasado 10 de marzo, cuando apuntó la posibilidad de que la rotura del carril sea la única causa como origen del siniestro. Respecto a las indemnizaciones para las víctimas, el Gobierno ha aprobado 136 solicitudes desde que se puso en marcha el procedimiento de ayuda. A primero de febrero hay 118 que se encuentran en fase de aprobación provisional. El plazo para solicitar las ayudas, tanto a las víctimas como a las familias de los fallecidos, continúa abierto, estará abierto hasta el próximo 4 de junio.

0: El presidente de la Audiencia Nacional ha reclamado en estos micrófonos, en Radio Andalucía y en Canal Sur Radio, que es necesario combatir el crimen organizado y las mafias de la droga y que para ello son precisos más jueces y asumir también por parte de la Audiencia Nacional más competencias. Juan Manuel Fernández asegura que los narcotraficantes son cada vez más peligrosos y la actividad de las redes de estas organizaciones criminales va en aumento. Exige medios para llegar a la estructura económica y al entramado de estas organizaciones para así poder terminar con el narco. Ha afirmado también en estos micrófonos que harán todo lo posible para detener al piloto de la narcolancha que se escapó en aguas de Huelva y en cuya persecución, como saben, murieron el pasado viernes dos agentes de la Guardia Civil.
1: Es el objetivo irrenunciable y que ojalá se consiga esclarecer. Esto es evidente, ¿no? Que será difícil, pues qué duda cabe, ¿no? Cuando nos enfrentamos a este tipo de delitos, esas dificultades se conocen y por supuesto de quienes integramos el Poder Judicial, jueces y fiscales, vamos a intentarlo con todas nuestras fuerzas.
0: También aquí en Canal Sur Radio y en Radio Andalucía Información hemos hablado con el fiscal jefe de Huelva, con Alfredo Flores. Constata la gravedad de la situación desde lo ocurrido en Barbate. Asegura además que esa peligrosidad, el riesgo, sigue en aumento.
2: Claro, cuando ya se da un salto en el sentido de la violencia, que de alguna forma lo que pasó en el campo de Gibraltar hace unos años, el enfrentamiento violento con las fuerzas y cuerpos de seguridad, la utilización de armas de guerra, eso ya supone un escenario distinto, y ese escenario sí es especialmente preocupante.
0: La ministra de Defensa, Margarita Robles, ha asegurado que el Gobierno está trabajando ya con un informe para reconocer a los militares y a la Guardia Civil como profesión de riesgo.
3: Estamos trabajando ya y tenemos un proyecto redactado para que las Fuerzas Armadas y, por tanto, la Guardia Civil sean también una profesión de riesgo. Creo que no hay que mezclar de las cosas. Lo que pasó ayer es una proposición del Partido Popular que yo creo que está haciendo oportunismo en esto.
0: Desde el ala de Sumar en el Gobierno, Sumar decidió esta semana con el PSOE volver a retrasar la proposición de ley del Partido Popular en la mesa del Congreso, esa proposición que ha partido del PP para considerar a la Policía Nacional y a la Guardia Civil como profesión de riesgo. Decimos que tanto PSOE como Sumar han pospuesto de nuevo el debate de la proposición, pero la vicepresidenta Yolanda Díaz aboga porque tanto los agentes de la Guardia Civil como de la policía sí que sean reconocidos por su peligrosidad.
4: Los guardias civiles, igual que la policía, está reivindicando en medidas importantes como es la jubilación anticipada, que por la penosidad, por los riesgos que entraña su trabajo, necesitan una jubilación anticipada con los debidos coeficientes reductores. Desde Sumar hemos presentado muchas iniciativas para este colectivo.
0: Desde la oposición, el PP atribuye el aumento de la peligrosidad del crimen organizado al desmantelamiento de la unidad OCONSUR. Recuerda a Borja Semper el asesinato de dos agentes en Barbate hace dos años, denuncia que nada ha cambiado en la lucha contra el narco por parte del gobierno.
5: Que no vale solo con las muestras de condolencia, de ánimo, con este bla bla que estoy haciendo yo. Lo importante es qué vamos a hacer para corregir una situación que es cada vez más preocupante. Y lo que viene no es mejor, porque a los resultados nos remitimos. Hoy la Guardia Civil no tiene más medios, hoy la Guardia Civil no tiene más recursos, y la Guardia Civil se enfrenta a un fenómeno como es el crimen organizado, que cada vez es más potente. Con lo cual, esto nos debería llevar a una reflexión, pero sobre todo una acción, porque no podemos permitir que esto suceda en España.
0: Les contamos además que el cabo mayor de la Guardia Civil, herido grave en esa persecución de la narcolancha el pasado viernes, ha sido ya trasladado desde Jerez a un hospital de la capital onubense. El otro agente que resultó herido en el choque de las dos embarcaciones se recupera en el hospital jerezano. En los próximos días va a ser evacuado a un centro de Alicante. Las organizaciones profesionales de la Guardia Civil han aprovechado el último informe de Seguridad Nacional, que alerta de la mayor agresividad del narco con la policía y con la Guardia Civil, ese último informe de Moncloa, para exigir al Gobierno más medios y que todo el litoral andaluz, con especial énfasis en el campo de Gibraltar y en Huelva, sea declarado zona de especial singularidad. Son palabras de Mila Cívico, portavoz de la organización Jucil.
6: Exigimos que se reconozca la zona del litoral andaluz como zona de especial singularidad, así como exigimos la dotación de los medios necesarios, tanto materiales como humanos, para poder paliar este problema.
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0: El juicio a la familia Pujol ha quedado visto para sentencia después de que los abogados de los acusados hayan presentado sus últimas conclusiones y hayan pedido la absolución de todos ellos, de toda la familia Pujol. Ninguno ha querido hacer uso de la última palabra. En la última sesión del juicio, desde el pasado noviembre, se han celebrado 38 sesiones para esclarecer el origen de la fortuna de la familia Pujol-Ferrusola. Jordi Pujol, expresidente de la Generalitat, ha quedado, como saben, fuera de esta causa por su deterioro cognitivo. Y Koldo García ha rechazado declarar ante la Audiencia Nacional por los contratos de mascarillas de Baleares y de Canarias. Su defensa considera que estos hechos ya forman parte del juicio que el Tribunal Supremo ha dejado visto para sentencia y que los sentó. En el banquillo sentó a Koldo García junto con José Luis Ábalos, el que era ministro, y el empresario también, el empresario delincuente confeso, Víctor de Aldama. Su abogada ha presentado un recurso de apelación y ha señalado que Koldo García se acogerá a su derecho a no declarar hasta que no se resuelva. Estamos hablando de este caso en la Audiencia Nacional, que es un caso en fase de instrucción, aunque Koldo García, Ábalos y Víctor de Aldama están esperando ya la sentencia del Supremo por ese caso mascarillas de la trama Koldo. 9 y 17 minutos, les estamos contando la actualidad aquí, la de hoy viernes, 15 ya de mayo.
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2: 9 y 22 minutos de la mañana. Las facturas de la luz y el gas afrontan subidas de hasta el 15% en junio. Afrontarán subidas de hasta el 15% en junio debido al fin de la rebaja del IVA del plan anticrisis del Gobierno central. Y es que se ha abaratado la energía según el IPC del mes de abril. El escudo fiscal se mantendrá en el caso de los carburantes al menos hasta el 30 de junio e incluso más allá del plazo previsto si es que sigue encareciéndose el carburante. La próxima factura de la luz para un hogar de consumo medio supondrá un incremento de entre 8 y 9 euros, dado que vuelve a tener un IVA del 21%, tanto en la tarifa regulada como en las del mercado libre. Todo ello en función del Real Decreto de marzo, que contempla la posibilidad precisamente de desactivar la rebaja del IVA un mes antes de manera automática, dependiendo de si los precios bajan o no suben demasiado, una cláusula que ahora aplica el Ejecutivo. Estamos en Cádiz. La concesionaria norteamericana del aeropuerto de la base de Rota ha anunciado un ERTE para la plantilla a partir del 25 de mayo. Para el comité de empresa es un paso más en un conflicto laboral que lleva ya abierto Teres Iribarren más de 9 años.
3: La compañía justifica la medida por obras en la pista y la reducción temporal de operaciones, aunque los empleados temen que sea el inicio de nuevos recortes. El presidente del comité de empresas, David Real.
4: Lo que muchos nos tememos es que, hombre, dado el historial conflictivo que tenemos con la empresa y el tiempo que llevamos y demás, que esto pueda ser a lo mejor quizá una medida puente a lo mejor para algo peor en un futuro, a lo mejor más despido y recorte de plantilla.
3: Los empleados denuncian incumplimientos de la legislación española de la compañía estadounidense, que acumula 50 despidos y sucesivas huelgas durante los últimos 7 años.
2: Atención también a esto otro que les contamos. Las latas y botellas de plástico tendrán a partir de noviembre un recargo de 10 céntimos. Un recargo de 10 céntimos que podemos recuperar. El Gobierno va a implantar un sistema de depósito y retorno en los bares, supermercados y comercios. En España, apenas si reciclamos el 41% de estos envases de latas y botellas de plástico, cuando Bruselas exige el 70%. Cada envase va a llevar asociado este pequeño importe, esos 10 céntimos extra, que el consumidor solo podrá recuperar si devuelve la botella o la lata vacía. Un modelo que ya funciona desde hace años en países como Alemania, Dinamarca o Portugal y que busca reducir residuos y también elevar esa tasa de reciclaje. Hoy por hoy en España solo el 41% de las latas y botellas de plástico se recicla, cuando, como apuntamos, Bruselas reclama que sea un 70%. Reciclábamos ya nos devolvían el importe cuando devolvíamos el casco, cuando devolvíamos sobre todo el vidrio. Y la DGT va a examinar en turno de tarde y también e incluso los sábados a partir del 30 de mayo en Andalucía como solución a la falta de examinadores. La DGT que se dispone a examinar por la tarde y en sábado por esa falta, esa carencia de examinadores, los que hay van a tener que echar horas extra. Almería será la primera provincia en implementar este cambio. Córdoba, Almería, Cádiz y Málaga son las que más sufren la falta de personal examinador. Desde las autoescuelas andaluzas señalan que la relación de puestos de trabajo no se ha adaptado al crecimiento demográfico de los últimos años. La demanda de exámenes se ha incrementado notablemente, pero las plantillas disponibles no permiten absorber a ese mayor número de personas interesadas en sacarse el carnet de conducir. Por ello reclaman las autoescuelas un aumento significativo de las plantillas de examinadores, algo que depende directamente de la Dirección General de Tráfico. actualidad, dos nombres propios, en Jerez, Morante de la Puebla y Roca Rey, reaparecerán esta tarde en la Feria del Caballo, después de que ambos, como saben, sufrieran dos cogidas graves en la Maestranza de Sevilla el pasado mes de abril. Roca Rey, el diestro de Lima, ha sido el último en confirmar su reaparición tras experimentar una evolución favorable en los últimos días. La pasada tarde Roca Rey visitó la Basílica de la Macarena en Sevilla, ha visitado también el Museo de la Hermandad. Morante y Roca Rey comparten cartel hoy viernes en Jerez con el francés Sebastián Castella. La terna se enfrentará a los toros de la ganadería de Jandilla, en la que ya es una de las citas más esperadas de la temporada, con una expectación máxima por el regreso tanto de Morante de la Puebla como de Roca Rey, que se medirán en el Albero.
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1: Hoy es el día de San Isidro Labrador, hoy 15 de mayo, hoy es también el Día Internacional de las Familias. Marta Míguez, Dirección General de Tráfico, buenos días.
2: Muy buenos días, ¿qué tal? Pues en estos momentos les pedimos precaución. En Granada, en la A44, van a encontrar retenciones en el entorno de Vélez de Benaudalla, ya en sentido Motril. Más de 2 kilómetros de tráfico lento en este punto, así que les pedimos mucha precaución. También en Málaga, tráfico intenso todavía en su entrada por la A357 en el entorno de Campanillas, además de tráfico irregular en su A7 en San Pedro Alcántara en sentido Marbella. En Sevilla continúa el tráfico lento en su ronda SE30 en Los Bermejales, sentido A49, y también van a encontrar dificultades en Córdoba en las entradas por la A4 en el entorno de La Carlota y A45 en Fernán Núñez, así como en Almería, complicaciones en la A7 en Vicar en ambos sentidos.
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1: Actualidad en titulares. Elecciones andaluzas del 17M. Hoy es el último día de campaña. El PP cierra en Málaga. En Sevilla lo hacen PSOE, Vox por Andalucía y Adelante Andalucía. Huelga en el metro de Granada. Hoy los paros son de 24 horas. Los trabajadores van a marchar por el centro de la capital. La Junta se ha hecho cargo del recién nacido de la madre de Luca, el menor muerto en Almería. Ella y su novio son los supuestos autores del crimen. El juez archiva en Sevilla la denuncia de los padres de Sandra Peña contra el colegio. Cree que tomó medidas y sostiene que la vigilancia sobre esta alumna suicida se limitaba al espacio escolar. La DGT examinará en turno de tarde e incluso los sábados a partir del 30 de mayo. Es la solución adoptada ante la falta de examinadores. Almería va a ser la provincia, primera provincia, en implantarlo. A partir de noviembre, las latas y botellas de plástico tendrán un recargo de 10 céntimos. El consumidor lo recupera al devolver el envase en bares, supermercados y comercios. La Junta de Andalucía activa hoy el protocolo para reducir el impacto de las temperaturas excesivas en la salud. El plan se prolonga hasta el 30 de septiembre con la implicación de varias consejerías. Roca Rey y Morante de la Puebla reaparecen hoy en los ruedos. Tras las graves cogidas en la Maestranza, se miden en la Feria de Jerez. Comparten cartel con Sebastián Castella. Donald Trump ha abandonado ya Pekín tras su visita de Estado y los meteorólogos anticipan un fin de semana con lluvia, con viento, con un ambiente invernal, aunque la próxima semana tendremos temperaturas superiores incluso a los 30. Isabel Escribano, para el día de hoy, ¿qué podemos esperar? Buenos días.
3: Buenos días. Hoy en Andalucía la nubosidad irá en aumento con precipitaciones de débiles a moderadas en el tercio oriental y más probables en las sierras. Los vientos soplarán entre flojos y moderados de componente oeste y de poniente fuerte en el litoral mediterráneo con rachas muy fuertes. Las temperaturas máximas irán en descenso generalizado con valores de 21 grados en Cádiz, 22 en Granada y Jaén, 25 grados en Almería, 26 marcarán los termómetros en Huelva y Málaga y 27 en Córdoba y Sevilla. Es una información de AM.
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1: Estamos conociendo a esta hora un accidente mortal, un accidente de tráfico mortal. Un hombre de 50 años ha fallecido esta madrugada en Córdoba. Se ha salido el coche que conducía de la vía en la A4. Ha ocurrido a la altura del término municipal de Córdoba, Córdoba capital. El director general de la OMS, de la Organización Mundial de la Salud, Tedros Adhanom, va a informar hoy viernes, sobre la evolución del brote de hantavirus. Estamos a la espera, además, de un nuevo informe por parte del Ministerio de Sanidad en torno al estado del único español, el único crucerista español infectado de hantavirus, que, como saben, permanece ingresado en el Hospital Militar Gómez Ulla de Madrid, junto a otros 13 españoles que están aislados. Además, hoy, la Agencia de la Salud Pública de la Unión Africana ha hecho público un nuevo brote de ébola en la República Democrática del Congo. Un nuevo brote de ébola en la provincia de Ituri, está al este del país, que deja ya al menos 65 muertos y 246 casos sospechosos.
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1: Estamos en Tarifa. El Ministerio del Interior ha comunicado el cierre temporal del acceso a la isla de Tarifa después de una inspección técnica sobre el terreno. ¿Qué sabemos, Bea Díaz?
5: Se han detectado zonas en mal estado que pueden suponer un riesgo para la seguridad de los visitantes, según ha informado el Ayuntamiento. Por este motivo, todas las visitas guiadas han quedado suspendidas hasta nueva orden. Jorge Benítez es el primer teniente de alcalde del Ayuntamiento de Tarifa.
6: No sabemos exactamente los motivos o la gravedad de la situación. No sabemos tampoco si se pueden llevar a cabo algún tipo de medidas provisionales, por lo menos para garantizar la seguridad de los visitantes y que puedan seguir llevándose las actividades con total normalidad.
5: El ayuntamiento también ha lamentado las molestias que esta situación pueda ocasionar a todos los turistas.
1: Hablamos también del precio del suelo, el precio del suelo urbano, que cerró el pasado ejercicio 2025 con una subida media del 2%. Rozó los 173 euros metro cuadrado. Estamos hablando del precio del suelo. Es el importe más elevado que se registra desde hace ya 13 años. Un dato que refleja el Ministerio de Vivienda y Agenda Urbana. Ana Giraldez.
7: Desde 2004, cuando comienza la serie histórica de esta estadística, el precio medio más alto se registró en 2007, en plena burbuja inmobiliaria, con 278 euros el metro cuadrado del suelo. Esta cifra arroja una diferencia de más de 100 euros por metro cuadrado con respecto a los valores actuales. Con el pinchazo de la burbuja, los precios del suelo empezaron a ajustarse hasta marcar el mínimo anual de esos años en 2015, en 146 euros, y con la pandemia llegaron a bajar hasta los 136 euros el metro cuadrado. Por comunidades autónomas, los precios medios del suelo urbano más elevados este pasado año se han dado en Baleares, casi 400 euros el metro cuadrado, y Madrid, 348. La falta de suelo disponible es una de las dificultades que afronta el sector inmobiliario para desarrollar nuevas viviendas, y muchas voces en el sector piden el cambio de uso de algunos suelos terciarios a residenciales. De media se necesitan 3 años desde que se compra suelo hasta que se comienzan a construir las viviendas. Además, el bloqueo a la reforma de la ley del suelo en el Congreso es otro de los escollos que denuncia el sector, que urge a su aprobación para dotar a los desarrollos urbanísticos de más seguridad jurídica y agilidad en un contexto marcado por el déficit de vivienda que sufre España.
1: Los pagos con Bizum en comercios físicos van a comenzar la próxima semana.

0: ustedes son elecciones al Parlamento de Andalucía. Estamos en el Centro de Difusión de Datos en esa jornada electoral. Desde allí, desde el Pabellón de la Navegación en Sevilla, se va a realizar un seguimiento informativo, un detallado seguimiento de la jornada electoral. Estamos a la espera de que el consejero de Presidencia presente ese dispositivo especial para el domingo. Está visitando precisamente ese centro dispuesto por la Junta de Andalucía en el Pabellón de la Navegación. Enseguida, por tanto, estaremos en el Pabellón de la Navegación. Les seguimos hablando de ese pago con Bizum en los comercios que comienza ya la próxima semana. Bizum tiene 31 millones de usuarios y es hasta el momento la única de las soluciones de este tipo que hay en Europa y ofrece el pago directo en comercio físico. Mariló Rico, buenos días.
1: Buenos días. La popular solución de transferencias instantáneas, que ya podía utilizarse para algunos pagos con administraciones o en comercio electrónico, da ahora el salto a la tienda y se convierte en un medio de pago que convivirá con el pago con tarjeta y el efectivo. El pago presencial con Bizum en comercio físico estará disponible desde el próximo lunes día 18 en algunos negocios ya adheridos y para algunos usuarios, pues no todos los bancos tendrán en esa fecha disponible el servicio que irán desplegando a lo largo del año. Las entidades bancarias serán las que irán comunicando a sus clientes la fecha en la que tendrán el servicio disponible. El pago con Bizum en comercios que funcionará a través de tecnología NFC será un pago sin contacto y bastará con aproximar el teléfono móvil al terminal de venta, efectuándose al igual que en el resto de servicios de Bizum una transferencia de cuenta a cuenta. El cliente podrá hacer el pago presencial con Bizum bien a través de su aplicación, la de su banco, o con una nueva cartera que se va a llamar Bizum Pay. El pago con Bizum en comercios es un paso más de la solución creada por la banca española, mediante la cual desde el pasado verano se pueden hacer transferencias entre particulares con España, Italia, Portugal y Andorra, y está previsto que a finales de este año o comienzo de 2027 se pueda interoperar, es decir, enviar o recibir dinero a través del móvil a más de 130 millones de usuarios de 13 países que abarcan el 72% de la población de la Unión Europea.
0: Otra tecnología que llega a nuestro bolsillo, mientras que los robots humanoides han salido definitivamente de los laboratorios para protagonizar ferias, competiciones deportivas o integrarse en procesos de producción. Se preparan además para un despliegue masivo, esos robots humanoides, un despliegue masivo en numerosos sectores, entre ellos el asistencial o también el sanitario. Esto los va a convertir en un auténtico mercado, en un negocio millonario en las próximas décadas. Así lo apuntan los expertos. A los sensores avanzados y a las cada vez mayores capacidades de interacción social, estos robots han comenzado a sumar la inteligencia artificial. Los expertos se preguntan si esta tecnología puede ser el cerebro que les faltaba a las máquinas para replicar con más acierto movimientos y comportamientos humanos e integrarse en entornos productivos, sanitarios, domésticos también, con fiabilidad y con seguridad. 9 y 41 minutos de la mañana. Les contamos todo lo que ocurre aquí hoy viernes 15 de mayo.
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0: Vamos ahora sí al pabellón de la navegación en Sevilla. Estamos ya escuchando al consejero Antonio Sanz presentar ese dispositivo especial para el seguimiento de la jornada electoral de este domingo 17 de mayo, elecciones al Parlamento de Andalucía.
1: De la ciudadanía. Cada voto representa confianza, participación y compromiso con nuestra tierra. Por eso, garantizar el correcto desarrollo del proceso electoral es una responsabilidad esencial del conjunto de las administraciones. Hablamos de ahí la importancia de este proceso, de este dispositivo, de este centro de coordinación y datos de las próximas elecciones. Hablamos de asegurar no solo que todo funcione de manera precisa, sino también

0: de preservar principios fundamentales como la transparencia, la fiabilidad, la trazabilidad y la seguridad, que son la base de la credibilidad de una democracia. Y para eso, en el contexto actual en el que estamos, la tecnología ya juega un papel fundamental, y eso se va a demostrar claramente en todo lo que es y ha sido los preparativos del proceso electoral, pero también el desarrollo del proceso electoral, donde las nuevas tecnologías forman ya una parte clave, un papel clave. Hoy más que nunca, la ciudadanía nos exige inmediatez en la información, pero también la máxima garantía de que los datos tienen que ser siempre rigurosos, íntegros y estar protegidos frente a cualquier incidencia o amenaza. Ese equilibrio entre rapidez y seguridad es el eje sobre el que se ha diseñado todo el sistema tecnológico de estas elecciones del 17 de mayo del 2026, elecciones al Parlamento de Andalucía. Por eso creo que es fundamental que los ciudadanos sepan y podamos contarle a través de ustedes, a través de las redes sociales, las principales novedades tecnológicas de las elecciones al Parlamento de Andalucía 2026 del próximo domingo. Hemos renovado la aplicación web y móvil en la que se va a poder consultar, además de los resultados, el último diputado asignado, que es una información lógicamente muy relevante siempre para todos. En segundo lugar, la incorporación de la inteligencia artificial en la verificación del escrutinio. En tercer lugar, la duplicación de los sistemas eléctricos y sistemas de datos por si hubiera cualquier tipo de caída o fallo. Es decir, aportar siempre seguridad y estabilidad en los sistemas. Y en cuarto lugar, el reforzamiento de los sistemas de ciberseguridad para garantizar siempre un proceso seguro y fiable. Estamos ante un proceso electoral de una enorme magnitud, de una gran magnitud, que implica la gestión de información real de 10.403 mesas electorales distribuidas en 3.759 colegios electorales, con la participación de 4.378 representantes de la Administración, que serán los encargados de transmitir los datos de participación y los datos de resultados del escrutinio. En cuanto a la seguridad, se va a contar con 16.000 agentes de seguridad. Policía Nacional va a aportar 5.187, de los que 206 lo son de la Unidad de Policía Adscrita de la Comunidad Autónoma de Andalucía. Una parte de ellos estará aquí en el centro de datos, ofreciendo seguridad también a todo el centro de datos, y una mayoría también repartido en la provincia. Además de la Policía Nacional, de la Policía Adscrita, contamos con 9.421 guardias civiles y 2.176 policías locales. A todos ellos quiero agradecerles su contribución a la seguridad del proceso y, por supuesto, a la colaboración de todas las administraciones para la aportación de este importantísimo número de agentes de seguridad, que, reitero, alcanzan los 16.000 agentes de seguridad entre Policía Nacional, Unidad Adscrita de Policía a la Junta de Andalucía, Guardia Civil y Policía Local. Déjenme decirles algunos datos llamativos, ¿no? Se han impreso más de 686 millones de papeletas de las 125 candidaturas presentadas y en torno a 7 millones de sobres. Entre impresos y documentación electoral, el coste ha ascendido a 1,2 millones de euros. Se trata de un proceso que combina experiencia, innovación y máxima garantía democrática. Una combinación fundamental: experiencia, innovación y máxima garantía democrática. El objetivo es claro: ofrecer a la ciudadanía transparencia, agilidad en la información y plena confianza en los resultados. Transparencia, agilidad en la información y plena confianza en los resultados. En primer lugar, permítanme que les destaque el sistema de recogida, procesamiento y difusión de resultados, donde se incorporan muy importantes avances en estas elecciones del 2026. Los ciudadanos, les decía al principio, vamos a disponer de una aplicación web y una aplicación móvil que hemos renovado el acceso a la página. Será Elecciones Parlamento Andalucía 2026.es, donde no solo se van a poder ver los resultados en tiempo real, sino también información clave, como les decía, como es el caso del último diputado asignado, lo que facilita al ciudadano entender cómo se pueden terminar configurando las mayorías parlamentarias. También hemos renovado completamente la web oficial de elecciones, que está operativa ya desde el 25 de marzo. En cuanto a la APP, que lógicamente incluye todos los sistemas, iOS, Android, indicar que ya se puede descargar, pero que en cuanto a la versión de aportación de datos, lógicamente se abrirá a partir o podrá accederse o moverse los datos a partir del domingo, aunque yo invito a los andaluces a que ya se vayan descargando la APP o accedan a la página web, donde la primera información es el número de mesas, el número de censados, el número de electores, pero lógicamente la información electoral todavía no se ha abierto hasta que se inicie el proceso electoral. Pero en todo caso, reitero, para que la gente se empiece a familiarizar con la APP, pues invitar a que se la vayan descargando, ¿no? Se ha hecho una actualización tecnológica muy importante de estas APP. Se han hecho auditorías de seguridad importantísimas y todo ello integrándose en la infraestructura corporativa de la Junta de Andalucía, reforzando así su fiabilidad y la capacidad de respuesta siempre. Desde este centro de datos iremos dando información constante de todo el proceso electoral, desde su arranque hasta que podamos obtener, bueno, ya unos resultados prácticamente definitivos. Les invito a participar de cada una de las convocatorias que vamos a hacer. En total, haremos ruedas de prensa que se celebrarán en este centro de datos, donde se podrá seguir a través de la propia aplicación las propias comparecencias, tanto en directo como en diferido, para que el ciudadano en cualquier momento, sin tener que esperar a la hora exacta, pueda obtener la información, o ustedes los medios de comunicación. Por tanto, favorecemos que a través de la aplicación, tanto en directo como en diferido, se tendrá acceso a toda la información y las comparecencias de este centro de datos, con notificaciones en tiempo real a través de la APP cuando comiencen esas comparecencias. Unas comparecencias que ya les avanzo se van a producir: una primera a las 10:30 de la mañana con los datos de apertura de mesas y posibles incidencias, otra que haremos sobre las 12 con el avance de participación hasta las 11:30 de la mañana, otra que haremos sobre las 2:30 de la tarde con la participación hasta las 2 de la tarde y otra sobre las 18:30, sobre las 6:30 de la tarde, con la participación de hasta las 18 horas. Y una vez que cierren los colegios electorales, a partir de las 20 horas, a partir de las 8 de la tarde, lo que iremos será ir dando avances de escrutinio hasta poder comunicar a los andaluces los resultados definitivos. Uno de los elementos más innovadores es la incorporación, les decía al principio, de la inteligencia artificial. Por primera vez, los representantes de la Administración capturarán una imagen del acta de cada mesa electoral mediante una tablet que se le ha entregado a cada representante de la Administración. Y esa imagen será procesada mediante técnicas de visión artificial. El sistema comprobará automáticamente que la imagen es legible, extraerá los datos contenidos en el acta y los comparará con los datos que han sido transmitidos, lógicamente para garantizar la seguridad. Si se detectara cualquier tipo de discrepancia, la mesa será marcada automáticamente para revisión manual, lo que nos permitirá detectar errores en tiempo real y acelerar su resolución. Además, en los centros de control se va a visualizar simultáneamente los datos transmitidos junto a la imagen del acta, lo que facilita una comprobación inmediata ante cualquier incidencia y nos mejora la capacidad de respuesta. Los dos márgenes que les decía, agilidad y seguridad, haciendo compatible que el uso de las nuevas tecnologías nos aporte agilidad y seguridad en el proceso. Además, el sistema de datos se apoya en un conjunto de mecanismos de contingencia diseñados para que la transmisión del resultado nunca se interrumpa. El sistema principal va a utilizar 4.378 tablets, pero si se produjera cualquier tipo de incidencia, existe un primer sistema de respaldo para comunicación por teléfono, llamando al centro de recepción de información, que va a estar atendido por un total de 26 operadores. Pero además, vamos a contar con un segundo sistema de respaldo, con un sistema automatizado de respuesta de voz en la nube, que permite comunicar los resultados ingresándolos mediante el teclado del teléfono. Por tanto, contamos con diferentes sistemas de seguridad ante cualquier incidencia o cualquier eventualidad. Este último sistema es capaz de gestionar hasta 1.500 llamadas simultáneas e identifica automáticamente al representante de la Administración a partir del número de llamada entrante, guiándole en la transmisión de la información. De este modo, incluso en situaciones excepcionales, en la peor situación que nos pudiéramos poner, siempre existe una vía para garantizar la llegada de los datos al centro de recepción de información. Todo ello se sostiene sobre una infraestructura tecnológica duplicada, diseñada para garantizar la continuidad del servicio en cualquier circunstancia. Existen dos centros de datos con capacidad para procesar toda la información electoral, uno principal ubicado aquí en el pabellón de la navegación en Sevilla y otro de respaldo que tendremos fuera, en concreto en San Fernando de Henares, en Madrid, por si hubiera cualquier tipo de circunstancia que afectara al conjunto de la comunidad autónoma. Asimismo, contamos con centros de operaciones y con centros de prensa duplicados en Sevilla, tanto en el pabellón de la navegación y el edificio Expo, lo que garantiza tanto la supervisión del proceso como la comunicación institucional sin interrupciones. Ante cualquier tipo de eventualidad, siempre tendríamos el respaldo de duplicación o, en algún caso, incluso triplicado los sistemas de seguridad o las alternativas para que en ningún caso se interrumpa el proceso, para que en ningún caso se pare ni un solo segundo todo lo que es el proceso de escrutinio y comunicación y transferencia de datos y resultados. Todos los elementos críticos, como las comunicaciones, los servidores y el equipamiento de red, están duplicados y las bases de datos se replican en tiempo real entre ambos centros. Incluso el suministro eléctrico, y esto que, bueno, pues antes podía parecer que no sería posible, pues después de lo ocurrido, evidentemente hay que estar preparado para todo. El suministro eléctrico está asegurado mediante sistemas redundantes que combinan la red eléctrica convencional con grupos electrógenos. Y luego, en materia de ciberseguridad, les indicaba que también hay innovaciones importantes. La ciberseguridad constituye, lógicamente, uno de los pilares fundamentales de este proceso. Y hemos alcanzado en todo este proceso, en la planificación y en los medios puestos a disposición de este proceso, el máximo nivel de certificación del esquema nacional de seguridad en categoría alta. Algo que quiero agradecer, lógicamente, a todo el dispositivo y especialmente a las empresas implicadas, esta obtención de máximo nivel de certificación de lo que es el esquema nacional de seguridad en el ámbito de la ciberseguridad. Se han realizado auditorías completas que abarcan todos los componentes del sistema, incluyendo análisis de vulnerabilidades y pruebas de intrusión, que incluso nos han simulado ataques reales para comprobar la resistencia de las aplicaciones frente a posibles amenazas. Además, se han reforzado los sistemas mediante técnica de bastionado, por ejemplo, eliminando vulnerabilidades, restringiendo accesos.
1: Viernes 15 de mayo, seguimos escuchando al consejero de Presidencia dar cuenta de ese dispositivo diseñado por la Junta de Andalucía para las elecciones del próximo domingo. El próximo domingo 17 de mayo vota Andalucía, elecciones al Parlamento de nuestra comunidad.
0: Lo que nos permite una supervisión constante y una respuesta rápida ante cualquier incidente, garantizando en todo momento la integridad, la confidencialidad y la disponibilidad de los datos.
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4: Conocemos ya el dispositivo de seguridad para el domingo, jornada electoral en Andalucía. Cuéntanos, Daniel Illana.
5: Casi 15.000 agentes se desplegarán este 17 de mayo en toda Andalucía, un dispositivo que estará compuesto por 8.999 agentes de Guardia Civil desplegados en todo el territorio andaluz, mientras que la Policía Nacional aportará más de 5.500 funcionarios para garantizar la vigilancia y el control en el desarrollo de la jornada en esos 3.757 locales electorales habilitados. Un dispositivo que valora el delegado del Gobierno en Andalucía, Pedro Fernández.
6: Es un despliegue de las fuerzas y cuerpos de seguridad del Estado de gran envergadura para que la ciudadanía pueda ejercer su derecho al voto en los 3.757 locales electorales que hay distribuidos en todos los municipios andaluces.
4: La huelga en el metro de Granada dura hoy todo el día. Comenzó a las 6 de la mañana y dentro de media hora, a las 10 y media, los trabajadores se van a manifestar por el centro de la ciudad. Granada, Jesús Toral.
7: La Junta ha cifrado en un 50% los servicios mínimos y habrá una manifestación en la Avenida del Sur de la capital. El paso de los trenes en este tramo horario es cada 13 minutos y se amplía hasta 16, hasta la 1:30 del mediodía. La franja de la noche llegará a ser hasta de media hora. El convenio colectivo de la empresa se encuentra vencido y prorrogado y la plantilla y la empresa llevan semanas tratando de firmar el que sería el tercer acuerdo marco que regule las condiciones que los trabajadores quieren mejorar. Además, se pide un incremento salarial. La Junta sigue instando al diálogo entre las dos partes.
4: Esta mañana iba a declarar como investigado el empresario responsable de la Plaza de Toros de la Malagueta por la acogida mortal que sufrió el extorero Ricardo Ortiz, de 51 años, hace un mes, en Semana Santa fue. Finalmente, se ha suspendido esta comparecencia que debía haberse producido por un presunto delito contra la seguridad en el trabajo. Y el viento de Poniente vuelve a ser protagonista hoy en la mitad oriental de Andalucía. Tenemos activos varios avisos a esta de la mañana, precaución sobre todo si están conduciendo por la costa de Málaga, de Granada y el poniente de Almería. Carlos Juan.
8: Persisten las condiciones de vientos procedentes del Atlántico y acelerados por las estribaciones montañosas en las dos orillas del Estrecho de Gibraltar. De esta forma, el litoral de Málaga, desde la Costa del Sol hasta la Axarquía, está activo hasta las 10 de la noche, el aviso amarillo por fenómenos costeros con vientos de entre 50 a 60 kilómetros por hora y olas de entre 2 a 3 metros. Misma situación en la costa tropical de Granada, con aviso amarillo en tierra por vientos de poniente hasta 70 kilómetros por hora hasta las 9 de la noche. Estas condiciones abarcan también las comarcas de Poniente, Almería Capital y Levante, dentro de la provincia de Almería, en cuanto a la velocidad del viento hasta 70 kilómetros por hora, y la franja litoral de toda la provincia con olas de hasta 2 o 3 metros. Mar muy erosionado, por lo tanto, por vientos de entre 50 a 60 kilómetros por hora.
4: Tiempo ahora para la información local y provincial. Son las 10 y 3 minutos de la mañana.
1: En Sevilla tenemos el cielo prácticamente despejado, 17 grados, la máxima prevista es de 27 en la capital. Último día de campaña electoral y esta tarde los partidos celebran sus actos de cierre. En la capital cierran la campaña el PSOE, en Fibes, Vox, en la Plaza Virgen de los Reyes. Adelante Andalucía, la Alameda por Andalucía estará esta tarde en el tiro de línea y el PP este mediodía en Sevilla Este. Hoy es el día de San Isidro, municipios como Los Palacios o Montellano adelantan a mañana sábado sus romerías por petición de la subdelegación del Gobierno, ya que el domingo la policía debe estar para asegurar el discurrir de la jornada electoral. Y la Policía Nacional ha esclarecido un robo en un establecimiento cárnico de Morón de la Frontera. El ladrón entró en la tienda rompiendo el cristal de la puerta de entrada y se llevó gran cantidad de productos, que relata la portavoz policial Rocío Díez.
9: Entre los efectos sustraídos figuraban unos 2.000 euros en efectivo, varios jamones y paletillas, latas de conserva, botellas de bebidas alcohólicas y garrafas de aceite de oliva.
1: Los vecinos de la barriada del Guadalquivir en Coria del Río reclaman al Instituto de Medicina Legal que concluya los informes médicos que está realizando sobre el estado de salud de los vecinos afectados por los gases procedentes presuntamente de una gasolinera. Llevan 20 años con este asunto y piden al SAS, lo han dicho hoy en Canal Sur Televisión, un protocolo de actuación de los médicos porque son muchas las dolencias.
10: Aclaro que dentro de las casas, que la última medición fue en el 2019, es gasolina pura. Hay personas que se desmayan nada más abrir la tapa del cuarto baño.
11: Pues mira que durante la noche estoy durmiendo, claro, como los gases salen, quiere decir que cuando me despierto por la mañana la garganta la tengo como un aceite. Y entonces me da miedo porque cualquier día me puedo quedar...
1: Y esta tarde comienza en la explanada del Centro Andaluz de Arte Contemporáneo, en La Cartuja, el Festival de Música Interestelar, una cita que cumple 10 años y que reúne a 40.000 personas. Sevilla, 10 y 5 de la mañana.
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0: Todo ello puede conllevar, evidentemente.
1: Sigue todavía hasta ahora el consejero de Presidencia dando cuenta de ese dispositivo especial para la celebración de las elecciones este próximo domingo 17M.
0: Se estaba culminando el proceso,
1: pero vamos a seguir en el pabellón de la navegación en Sevilla.
0: De esas incidencias electorales que puede ocurrir. ¿Alguna cuestión más? Pues muy agradecido, espero que estén cómodos, está todo preparado. Tienen ustedes también detrás una sala prevista para la estancia durante todas las horas largas que dura este proceso. Espero que estén a gusto, espero que estén cómodos y poner a disposición todo el equipo de la consejería y, por supuesto, el gabinete de comunicación, a quien reitero el agradecimiento en nombre de la Dirección General de Comunicación de la Junta de Andalucía para, lógicamente, solucionar cualquier tipo de eventualidad que ocurra durante las próximas horas y, por supuesto, durante el día electoral. Muchísimas gracias y bienvenidos al Centro de Datos. Muchas gracias.
1: Centro de Datos dispuesto en el pabellón de la navegación, en La Cartuja, en Sevilla. Hoy es el último día de campaña. El PP, saben ustedes ya, se lo estamos contando, cerrará en Málaga. En Sevilla lo hará el Partido Socialista, Vox por Andalucía. y adelante Andalucía. Mañana sábado es jornada de reflexión. Mañana sábado, jornada de reflexión. Ya el domingo 17 de mayo votamos. Se lo contamos aquí en la mañana en Radio Andalucía Información.
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1: Viernes 15 de mayo, día de San Isidro, y hoy es protagonista el viento de Poniente. En la mitad oriental de Andalucía va a soplar con fuerza. De hecho, hay varios avisos activos a esta hora de la mañana. Entre otros puntos, Almería. Carlos Juan.
8: Persisten las condiciones de vientos procedentes del Atlántico y acelerados por las estribaciones montañosas en las dos orillas del Estrecho de Gibraltar. De esta forma, el litoral de Málaga, desde la Costa del Sol hasta la Axarquía, está activo hasta las 10 de la noche. El aviso amarillo por fenómenos costeros con vientos de entre 50 a 60 kilómetros por hora y olas de entre 2 a 3 metros. Misma situación en la costa tropical de Granada, con aviso amarillo en tierra por vientos de poniente hasta 70 kilómetros por hora hasta las 9 de la noche. Estas condiciones abarcan también las comarcas de Poniente, Almería Capital y Levante, dentro de la provincia de Almería, en cuanto a la velocidad del viento hasta 70 kilómetros por hora, y la franja litoral de toda la provincia con olas de hasta 2 o 3 metros. Mar muy erosionado, por lo tanto, por vientos de entre 50 a 60 kilómetros por hora.
1: La Policía Nacional ha esclarecido un robo en un establecimiento cárnico de Morón de la Frontera, en la provincia de Sevilla. El ladrón entró en la tienda rompiendo el cristal de la puerta de entrada y se llevó gran cantidad de productos. Nos lo ha contado así Rocío Díez, que es la portavoz policial.
9: Entre los efectos sustraídos figuraban unos 2.000 euros en efectivo, varios jamones y paletillas, latas de conserva, botellas de bebidas alcohólicas y garrafas de aceite de oliva. Tras cometer el robo, el autor contactó con otros dos varones para recoger y trasladar los efectos sustraídos, abandonando posteriormente el lugar en un vehículo.
1: La investigación continúa abierta todavía. Las diligencias han sido puestas en conocimiento del juez. Es lo que ha ocurrido en Sevilla en las últimas horas. Hablamos ahora del mercado laboral, de las contrataciones previstas este próximo verano. Marcará un nuevo récord histórico la campaña de verano 2026 en nuestro país. Según la previsión de Randas, se estima la firma de casi 800.000 contratos, 790.000 nuevos contratos, lo que representa un aumento del 12% respecto al año anterior. Es la cifra más alta de la serie histórica. Valentín Bote es el director de esta agencia y ha explicado en el Mirador de Canal Sur Radio que la situación en Oriente Medio beneficia, la guerra en Oriente Medio beneficia estos contratos, esa cifra contractual por la desviación del turismo.
13: Esta situación de inestabilidad en Oriente Medio, eso genera un comportamiento diferencial en los turistas, y hay ciertos destinos del sur del Mediterráneo pues que se abandonan. Y eso puede beneficiar a España, como en muchos casos pues ha ocurrido en ocasiones anteriores.
1: En términos territoriales, Andalucía es la comunidad autónoma, somos la comunidad autónoma con mayor peso en esa contratación estival. Lideramos el ranking por delante de Cataluña y de la Comunidad de Madrid. Serán aquí, según lo estipulado, más de 142.000 contratos.
13: Estar por encima de la media indica que Andalucía va a ser de las regiones que tira del carro. No solo porque crece más que la media, sino porque además es la región con mayor volumen de contratación. Tenemos una región con mucha costa, mucha riqueza turística.
1: La restauración lidera la contratación, cerca del 50% del total de esos contratos irá precisamente a ese sector, el sector de la restauración, bares y restaurantes, con un crecimiento del 24%. Le sigue la restauración, el transporte y la logística, aquí decrece la actividad un 5%, mientras que el comercio y el ocio y el entretenimiento registran incrementos, el del comercio por encima del 20%, el del entretenimiento por encima del 35%. Se trata, asegura Bote, de contratos relacionados con la estacionalidad, que dan un gran valor, dice, a nuestro PIB.
13: La medida que nos esté generando récords de visitantes y récord de ingresos, pues también récord de contrataciones y de experiencias laborales que, aunque no sean en muchos casos permanentes, también hay que recordar que ahora mismo 6 de cada 10 contratos indefinidos que se firman en España no llegan a cumplir el primer año.
1: Y en lo económico también, las principales bolsas europeas arrancan con pérdidas. Hoy han arrancado con pérdidas de en torno al 1%, arrastradas por la tendencia negativa del sector en Asia, en las bolsas asiáticas. Y mientras, el petróleo de crudo Brent sube de nuevo por encima de los $107. dólares el barril. El IBEX 35 ha iniciado la sesión con una caída del 1,02. Eso lleva al selectivo español a situarse en los 17.600 puntos, casi todos los valores en rojo. La atención de los inversores va a estar a medio gas este viernes, ya que hoy es San Isidro. Es festivo en Madrid, una de las principales plazas españolas. No obstante, los mercados sí que mantienen su actividad. 10 y 13 minutos.
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0: Donald Trump ha abandonado ya Pekín tras concluir su visita de Estado a China. Antes de poner rumbo a Washington, se ha reunido con Xi Jinping. El segundo encuentro bilateral alrededor de un almuerzo de trabajo. De momento se mantiene la incógnita sobre dos asuntos clave, Irán y Taiwán. ¿Qué va a pasar después de este encuentro, de este viaje oficial de Donald Trump a China? El presidente estadounidense ha vuelto a amenazar esta noche en su red social con aniquilar a Irán después de afirmar que Xi Jinping estaba a favor de ayudar a resolver el conflicto.
1: Al presidente Xi le gustaría que se llegara a un acuerdo y le encantaría ver abierto el estrecho de Hormuz. Así que me ha dicho, si pudiera ser de ayuda, me gustaría ayudar.
0: China afirmaba este viernes que los presidentes chinos Xi Jinping y estadounidense Donald Trump alcanzaron una serie de nuevos consensos durante su reunión en Pekín, al tiempo que ha pedido China mantener abierta la puerta del diálogo sobre Irán y reabrir cuanto antes el estrecho de Hormuz. Nada ha comentado Donald Trump sobre la advertencia que le ha hecho Xi Jinping sobre Taiwán, que sin nombrarlo ha sugerido que sus futuras relaciones van a depender de que Estados Unidos deje de vender armas a la isla. En la cena de gala que le ofreció anoche, el presidente chino abogó por cooperar y no por confrontar. Nuestros dos países deberían ser socios, decía el presidente chino, y no rivales. En cuanto a los acuerdos comerciales, según Donald Trump, China les va a comprar soja y 200 aviones Boeing. Otras fuentes hablan de que Estados Unidos ha autorizado a unas 10 empresas chinas a comprar el segundo chip más potente de Nvidia. Antes de marcharse, Donald Trump ha extendido una invitación a Xi Jinping y a su esposa para que visiten la Casa Blanca. Y le ha puesto fecha para visitar la Casa Blanca, decía, el próximo 24 de septiembre. Miramos también a Cuba. Washington ha ofrecido 100 millones de dólares en ayuda humanitaria a la isla, aunque mantiene el bloqueo energético. El director de la CIA ha viajado este jueves a La Habana, se ha sentado a negociar con el ministro de Interior en medio de la creciente tensión social por la escasez de recursos. No ha trascendido nada de ese encuentro, pero el gobierno de Díaz-Canel ha querido dejar claro en un comunicado que Cuba no representa ninguna amenaza para nadie. Así lo expresaba en ese comunicado, lo ha leído una presentadora de la televisión estatal.
2: Cuba no constituye una amenaza para la seguridad nacional de Estados Unidos, ni existen razones legítimas para incluirla en la lista de países que supuestamente patrocinan el terrorismo. Se patentizó además el interés de ambas partes en desarrollar la cooperación bilateral entre los órganos de aplicación y cumplimiento de la ley.
0: Los cubanos están sufriendo apagones de hasta 22 horas. La situación es insostenible. Cada vez hay más contestación en las calles.
3: ¿Cómo usted cree que me está llevando el problema del apagón? Terrible, mire, lo poquito que uno tiene se le echa a perder.
4: Es el problema de petróleo, no hay petróleo.
5: Eso está muy complejo y está afectando mucho, porque mayormente a los niños que no van a la escuela, porque imagínate tú, la situación es que la economía estaba demasiado en el piso, entonces no hay inversiones para hacer nada.
0: Y Pedro Sánchez se va a reunir con el Papa en el Vaticano antes de la visita de Estado del Pontífice a nuestro país. Está previsto que el encuentro se celebre el 27 de mayo, días antes de esa visita oficial de León XIV a España, una visita que tendrá lugar entre los días 6 y 12 de junio. El Vaticano de este modo satisface la petición del gobierno español y concede audiencia a Pedro Sánchez, al presidente del Ejecutivo.
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0: Hoy es el Día Internacional de las Familias, Día Internacional de las Familias. Constatamos cómo ha ido evolucionando el modelo tradicional, esa familia tradicional, heterosexual con hijos. Eso ha evolucionado a una diversidad de estructuras, incluyendo el modelo de monoparental, también el modelo de ensamblados. No obstante, la familia sigue siendo la institución social más valorada, sea la que sea, como espacio de convivencia donde confluyen cuidados, transmisión de valores, apoyo afectivo y también económico. Lola Ruiz.
1: Familias nucleares, monoparentales, monomarentales, ensambladas o reconstruidas, familias extensas, familias adoptivas, familias de acogida, familias sin hijos. No obstante, la familia dominante es la pareja con hijos. Pero si lo midiéramos en términos de hogares, David Cámara, profesor de Sociología de la Universidad de Jaén.
2: Los hogares unipersonales han crecido muchísimo, las parejas sin hijos también han crecido mucho y sobre todo este modelo de familia extensa donde se integraban tres generaciones, padres, hijos, abuelos, eso por ejemplo ha desaparecido.
1: La familia es un reflejo de la sociedad, estamos inmersos en un proceso de individualización. Actualmente hay mucho menos patriarcado, menos autoritarismo.
2: La familia sigue siendo una institución social muy importante, pero ese rol tan potente que tenía de condicionar las pautas y los proyectos de vida de sus integrantes, eso es lo que pues, ha perdido protagonismo, se ha debilitado.
1: Una transformación social que ha normalizado nuevas formas de convivencia, superando roles de género estrictos y adaptándose a las realidades contemporáneas.
0: El Hospital Virgen Macarena de Sevilla lidera un estudio que mide la educación sanitaria del paciente hipertenso en Andalucía. El internista Luis Castilla dirige este estudio para el que ha encuestado a más de 2.000 pacientes de las 8 provincias andaluzas, 2.000 pacientes con hipertensión. Pilar González.
3: El objetivo ha sido comprobar el nivel de autoconocimiento de los propios pacientes de esta enfermedad, así como el grado de seguimiento del tratamiento de las personas hipertensas. En la víspera del Día Mundial de la Hipertensión, esta investigación, promovida por la Sociedad Andaluza de Hipertensión Arterial y Riesgo Vascular, publica sus conclusiones. Entre ellas destaca la adherencia generalizada al tratamiento del paciente andaluz hipertenso, que supera el 90%, y también identifica los factores de riesgo.
4: Hemos identificado la persistencia de factores de riesgo cardiovasculares como son el tabaquismo o la ausencia de ejercicio físico. En ese sentido, el estudio Andaltenso también revela que la hipertensión en Andalucía se acompaña de patologías frecuentes como el colesterol, que lo tiene el 50%, es decir, la mitad de los pacientes, la diabetes, uno de cada cuatro, o la obesidad, uno de cada cinco pacientes.
3: La hipertensión arterial es el principal factor de riesgo para padecer enfermedades cardiovasculares, especialmente enfermedad coronaria y enfermedad cerebrovascular, pero también para la enfermedad renal crónica, la insuficiencia cardíaca y la demencia.
0: Hoy es el día de San Isidro, hoy es 15 de mayo, día de San Isidro, saben ustedes, el patrón de los agricultores. Localidades en Sevilla como Los Palacios o Montellano, pasa así también en otros puntos de Andalucía, adelantan a mañana sábado, sus romerías. Lo hacen de este modo a petición de la subdelegación del Gobierno porque el domingo, como saben, es jornada electoral y la policía debe atender a esa otra realidad, que es el buen curso de la jornada electoral. De ahí que hoy muchas localidades adelanten al día de mañana sábado su romería por San Isidro. Roca Rey y Morante de la Puebla hoy viernes reaparecen en la Plaza de Toros de Jerez. Lo hacen tras sus graves cogidas a finales de abril en la Feria de Sevilla. Marga Negrín.
5: Los toreros comparten cartel en la Feria del Caballo, completa la terna Sebastián Castella. El torero limeño reaparecerá en el coso jerezano tras experimentar una evolución favorable en los últimos meses. Roca Rey ha tomado la decisión después de probarse en el campo delante de un novillo y tras intensificar las sesiones de fisioterapia en la clínica de Coria del Río. Justo antes de esta corrida se va a inaugurar el monumento a Rafael de Paula, una obra realizada por el artista Martín Lagares e impulsada por Morante de la Puebla, que reaparece también en Jerez.
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0: La Hermandad de Córdoba camina ya hacia la Aldea del Rocío, en la provincia de Huelva. En su segunda jornada de camino, hoy viernes, está previsto que los romeros cordobeses se adentren ya en la provincia de Sevilla. La cordobesa es la primera filial en salir para completar su peregrinaje a pie y una vez llegue a la Aldea Almonteña habrá recorrido más de 200 kilómetros.
7: Lo más bonito del camino es acompañando sin pecado, el cante que formamos, la buena convivencia que hay, que ya es que somos familia.
8: ¿Te acuerdas de la gente que se ha quedado en el camino durante este año? Pero también lo ofrece y lo vives por ello.
9: El Quema, Villamanrique, Cruzacoria, La Raya, que es dura y ya está agotada de tantos días, pero deseando de llegar para verla a ella.
0: Son unos 160 romeros de la Hermandad de Córdoba, 15 a caballo, los que transitan el camino con 20 carriolas, 20 coches de caballos y varios vehículos también de apoyo. A lo largo de la semana, el número de peregrinos se va a ir incrementando hasta alcanzar, en el caso de Córdoba, los 250. La hermandad recorría este pasado jueves las calles de la capital cordobesa con parada obligada en la mezquita catedral y el rezo de una salve en los jardines del Rocío.
7: Eso no tiene palabra, eso hay que vivirlo. Eso me lo está hablando y me pone el vello de punta.
10: Lo más bonito, sabes que está allá al final.
11: Porque es algo tan bonito y algo tan grande que al final yo quiero más días.
12: En la noche, cuando se enciende la fogata y comenzamos a cantar sevillana, son muchos momentos, muchas vivencias. Yo recomiendo al que no lo conoce que venga y lo pruebe.
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0: Y esta tarde comienza en Sevilla, en la explanada del Centro Andaluz de Arte Contemporáneo de la Cartuja, el Festival de Música Interestelar, una cita que cumple ya una década, cumple 10 años y que reúne a unas 40.000 personas, esa es la previsión. Durante este viernes y durante el día de mañana sábado, los asistentes van a poder disfrutar de conciertos de bandas y solistas como Soel López, Mafalda Cardenal o Siloé.

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1: 10:30 de la mañana, hoy es viernes, hoy es 15 de mayo. Seguro que hay especial tráfico en las carreteras de Andalucía, sobre todo a partir del mediodía, pero a esta hora, ¿cuál es la situación? Marta Míguez, DGT, buenos días.
2: Buenos días, ¿qué tal? Pues a esta hora van a encontrar ya complicaciones, especialmente en la salida de Huelva por la A49 en el entorno de Niebla. Van a encontrar más de 3 kilómetros de tráfico lento en este punto. También se complica la salida de Málaga por la A45 en el entorno de Casa Bermeja, además de tráfico habitual en la A7 en San Pedro Alcántara, ya en sentido a la capital malacitana. También se complica, como es habitual, ya la A45 en Córdoba, en el entorno de Fernán Núñez, en ambas direcciones, pero sí que se espera un aumento en los desplazamientos, así que les pedimos especial precaución al volante.
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1: Estamos conociendo a esta hora que la Policía Nacional ha incautado un alijo de 1.600 kilos de hachís custodiado en un punto de la provincia de Cádiz, custodiado por granadas de mano y fusiles de asalto AK-47. Se lo vamos a contar en los próximos minutos. Antes, este repaso a la actualidad en titulares. Elecciones andaluzas del 17M, hoy es el último día de campaña, el PP cierra en Málaga, en Sevilla lo hacen PSOE, Vox por Andalucía y Adelante Andalucía. Huelgan el metro de Granada, hoy los paros se prolongan durante todo el día, los trabajadores van a marchar por el centro de la capital. La Junta se hace cargo del hijo recién nacido de la madre de Luca, el menor muerto en Almería, ella y su novio son los supuestos autores del crimen. El juez archiva en Sevilla la denuncia de los padres de Sandra Peña contra el colegio. Cree que tomó medidas y sostiene que la vigilancia sobre la alumna suicida se limitaba al espacio escolar. El español con positivo en antivirus se encuentra mejor, está casi asintomático, dice el Ministerio de Sanidad. Entre el resto de cruceristas ingresados en Madrid, ninguna novedad, siguen sin dar muestras de contagio. La DGT examinará en turno de tarde e incluso los sábados a partir del 30 de mayo. Es la solución adoptada ante la falta de examinadores. Almería será la primera provincia en implantarlo. A partir de noviembre, las latas y botellas de plástico tendrán un recargo de 10 céntimos. El consumidor lo recuperará al devolver el envase en bares, supermercados o comercios. La Junta de Andalucía ha activado hoy el protocolo para reducir el impacto de las altas temperaturas en la salud. El plan se prolonga hasta el 30 de septiembre con la implicación de varias consejerías. Roca Rey y Morante de la Puebla reaparecen hoy en los ruedos. Tras las graves cogidas en la Maestranza, se miden esta tarde en la Feria de Jerez. Comparten cartel con Sebastián Castella. Donald Trump ha abandonado ya Pekín tras su visita de Estado. Es hoy el día de San Isidro Labrador y hoy es también el Día Internacional de las Familias. Los meteorólogos además anticipan un fin de semana con lluvia, con viento, con ambiente invernal. Pero prepárense porque la próxima semana se esperan registros de 30 grados, de más de 30 en Andalucía. Isabel Escribano, buenos días.
3: Buenos días. Hoy en Andalucía la nubosidad irá en aumento con precipitaciones de débiles a moderadas en el tercio oriental y más probables en las sierras. Los vientos soplarán entre flojos y moderados de componente oeste y de poniente fuerte en el litoral mediterráneo con rachas muy fuertes. Las temperaturas máximas irán en descenso generalizado con valores de 21 grados en Cádiz, 22 en Granada y Jaén, 25 grados en Almería, 26 marcarán los termómetros en Huelva y Málaga y 27 en Córdoba y Sevilla. Es una información de AM.
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0: comenzado esa operación de la Policía Nacional. Agentes de la Policía Nacional han desarrollado un operativo en la provincia de Cádiz, logrando la incautación de 40 fardos de hachís con un peso de 1.600 kilos, que procedía de una embarcación localizada en el río Guadalete y que fue trasladada por carretera en vehículos todoterreno hasta Jerez. Además de la droga, los agentes han intervenido armas de guerra para custodiar ese estupefaciente, armas de guerra como granadas de mano y fusiles de asalto AK-47. Les vamos a ofrecer más detalles a lo largo de la mañana de hoy aquí en Radio Andalucía Información. Vamos a volver a ese centro de datos, vamos a volver a ese pabellón de la navegación en la Cartuja de Sevilla, que va a albergar el centro de datos durante la próxima jornada electoral, durante el próximo domingo 17 de mayo, saben ustedes, elecciones al Parlamento de Andalucía. El consejero de la Presidencia ha ofrecido todos los detalles de este amplísimo dispositivo allí en el pabellón de la navegación. María José Marín, María José.
1: Hola, ¿qué tal? Buenos días. Pues una gran pantalla preside la sala más amplia de este centro de difusión de datos donde estamos ubicados los medios de comunicación y donde vamos a estar el próximo domingo 17 de mayo con motivo de esa convocatoria electoral. El consejero de Presidencia, Emergencias e Interior de la Junta ha dado a conocer también este dispositivo electoral con datos que recordamos, si os parece, 10.403 mesas repartidas en 3.759 colegios en los que habrá 4.378 representantes de la Administración. Antonio Sanz también ha destacado que se han renovado las aplicaciones web y móvil con la posibilidad de tener resultados sobre la marcha y también conocer el último diputado asignado. Ha dicho el consejero Antonio Sanz que también la IA se ha incluido por primera vez en este dispositivo electoral, en la verificación del escrutinio. También ha destacado la duplicación de sistemas electrónicos y de seguridad o de datos por cualquier fallo que pudiese producirse para no interrumpir todo el proceso de gestión de esos datos y, por supuesto, de transparencia en esta convocatoria electoral. Ha habido un reforzamiento del sistema de ciberseguridad y unos 16.000 agentes de la Policía Nacional, también Guardia Civil, Policía Local y Policía adscrita a la Consejería de Presidencia, a la Junta de Andalucía, van a velar por que este proceso electoral, esas próximas elecciones del 17 de mayo al Parlamento andaluz, transcurran sin incidencias.
0: Gracias, María José. Ese es el dato también que ha ofrecido, evidentemente, la delegación del Gobierno en Andalucía, el dispositivo de seguridad previsto por el Ministerio de Interior con motivo de estas próximas

0: que la Policía Nacional algo más de 5.500 funcionarios para garantizar la vigilancia y normal desarrollo de una jornada que Pedro Fernández, delegado del Gobierno en Andalucía y por tanto responsable del dispositivo, valora como de gran envergadura.
1: Este domingo, día 17 de mayo, se celebran elecciones al Parlamento de Andalucía y para garantizar que la jornada electoral transcurre con normalidad, seguridad y ausencia de incidentes, se despliega un dispositivo de las Fuerzas y Cuerpos de Seguridad del Estado con cerca de 14.600 efectivos de Policía Nacional y Guardia Civil y a los que se sumarán efectivos de las policías locales. Es un despliegue de las Fuerzas y Cuerpos de Seguridad del Estado de gran envergadura para que la ciudadanía pueda ejercer su derecho al voto en los 3.757 locales electorales que hay distribuidos en todos los municipios andaluces.
0: El operativo de seguridad comenzó con el inicio de la campaña electoral en una primera fase centrada en la recopilación de información y prevención de posibles incidentes o situaciones de conflicto y posteriormente, a partir de las 8 de la tarde del día 17 de mayo, se pondrá en marcha la segunda fase del dispositivo en la que los agentes asumirán las labores de vigilancia y control, tanto de los centros de votación como con la custodia del material electoral hasta la proclamación de los resultados definitivos.
2: Gracias, Daniel. Eso será el domingo, mañana sábado, día de reflexión y hoy último día de campaña. Canal Sur Radio y Canal Sur Televisión han preparado un programa especial, hemos preparado un programa especial con motivo del cierre de campaña. Así se establece en el plan de cobertura de la RTVA para estas próximas elecciones andaluzas, elecciones autonómicas del 17M. En Canal Sur Televisión, el programa especial Noticias 2 comenzará a las 9 y 10 minutos de la noche y en Canal Sur Radio será El Mirador de Andalucía con Natalia Barnés al frente, el informativo encargado de contarles este cierre de campaña hoy con conexiones en directo y con el repaso también de la campaña, de lo que ha dado de sí la campaña hasta llegar hoy a su fin.
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2: Y hoy hay huelga del metro en Granada. Dura todo el día la huelga, la protesta de los trabajadores de la plantilla y justo a partir de esta hora además los operarios del metro de Granada se manifiestan por el centro de la ciudad, Granada, Jesús Toral.
4: La Junta ha cifrado en un 50% los servicios mínimos y habrá una manifestación en la Avenida del Sur de la capital. El paso de los trenes en este tramo horario es cada 13 minutos y se amplía hasta 16, hasta la 1:30 del mediodía. La franja de la noche llegará a ser hasta de media hora. El convenio colectivo de la empresa se encuentra vencido y prorrogado y la plantilla y la empresa llevan semanas tratando de firmar el que sería el tercer acuerdo marco que regule las condiciones que los trabajadores quieren mejorar. Además, se pide un incremento salarial. La Junta sigue instando al diálogo entre las dos partes.
2: Y el Ayuntamiento de Almonte, en Huelva, tiene ya publicado en su página web las condiciones y tarifas de la zona azul de Matalascañas. Hoy entra en funcionamiento, hoy miércoles 15 de mayo, sin que haya sido aprobada esta zona azul en el Pleno Municipal y con el malestar, serio malestar, por parte de los vecinos. Vamos hasta Huelva, Vicente Díaz.
5: Esta normativa municipal aún no ha pasado por el Pleno ni ha sido aprobada. Requisito legal imprescindible, como ya denunciaron tanto partidos de la oposición como la Asociación de Propietarios de Matalascañas, su presidente Juan Gómez.
6: La zona azul en estos momentos es ilegal. No tiene cobertura legal de ningún tipo. Que en el momento en que lo sancionen y en el momento en que saquen los tickets, que llamen a la Guardia Civil o a la policía local y pongan la denuncia por malversación y prevaricación y abuso de autoridad.
5: Pese a que es necesario este trámite, el consistorio ya ha anunciado que hoy, 15 de mayo, empiezan a funcionar los parquímetros con la empresa Telpark y ofrece ya un código QR para descargar la aplicación que deben emplear los usuarios. El presidente de la Asociación de Propietarios de Matalascañas, Juan Gómez.
6: Nosotros estamos esperando nada más que llegue el momento en que se ponga activa la zona azul en Matalascañas y no tenga la legalidad que debe de tener, pues iremos directamente a las fiscalías ya.
5: Los residentes empadronados en Matalascañas pueden aparcar gratis. Para el resto de usuarios empadronados en Almonte, hay tres categorías en funcionamiento en función de su cercanía a la playa y están ordenadas por colores. En el caso de los veraneantes, en la zona azul la tarifa diaria es de 8 euros, de 5 en la roja y de 4 euros en la verde.
2: Estamos en Jaén. La Guardia Civil ha investigado a tres trabajadores de una empresa cárnica de la provincia jiennense por falsificar los certificados sanitarios de carne.

0: De caza, Lourdes Prieto.
1: Según se desprende de esta investigación, la carne procedente de cacerías celebradas en Ciudad Real, Albacete y Cáceres llegaba hasta la empresa jienense, donde se despiezaba y preparaba para su comercialización y venta. Los tres trabajadores investigados eran, al parecer, quienes usurpaban habitualmente la identidad de una persona autorizada para la certificación sanitaria de la carne, por lo que esta llegaba finalmente al mercado sin las garantías necesarias para su consumo humano, ya que se evitaba la inspección sanitaria con la que se pueden detectar posibles patologías en la carne. Los resultados de la investigación se encuentran ya en poder de un juzgado de la Carolina.
0: En cuanto a la crisis del hantavirus, hoy la Organización Mundial de la Salud, la OMS, la OMS, como prefieran, actualizará la información, dará cuenta de los datos actualizados en torno a ese brote en un crucero de lujo. Mercedes Vega.
2: El brote ha afectado a 11 personas en todo el mundo. Tres murieron, un matrimonio holandés y una mujer alemana. Los restantes casos están monitorizados en distintos países. En España hay 14 pasajeros del crucero aislados en el Hospital Gómez Ulla de Madrid, pero solo uno ha dado positivo. La ministra de Sanidad, Mónica García, ha hablado hoy en Televisión Española sobre la importancia de rastrear minuciosamente todos los casos para evitar contagios.
3: Junto con la Organización Mundial de la Salud, manejamos todos los escenarios, porque esa es básicamente nuestra labor y ese ha sido nuestro trabajo, manejar absolutamente todos los escenarios. ¿Pueden aparecer más casos? Sí, por eso tenemos ese rastreo y esa monitorización tan exhaustiva y tan personalizada de todos los pasajes que está en el barco.
2: El director de la Organización Mundial de la Salud ha enviado una carta al pueblo de Tenerife en la que agradece su solidaridad por acoger el desembarco del crucero afectado y elogia la labor del Gobierno de España. Hoy va a actualizar la información global sobre este brote que hasta ahora está controlado.
0: Y en Sevilla, el juez ha decidido archivar la querella de los padres de Sandra Peña contra el colegio Las Irlandesas de Loreto en la capital hispalense. Saben, esta adolescente se suicidó. Reconoce el juez que el centro no activó específicamente el protocolo antiacoso cuando los padres denunciaron la situación, pero mantiene el juez que sí que se tomaron medidas por parte del centro educativo. Araceli Limón.
4: Apoyando las tesis de la Fiscalía de Menores, el magistrado entiende que el colegio y sus responsables adoptaron medidas para combatir la situación de acoso que sufría Sandra por parte de un grupo de compañeras, pero no se les podía exigir que controlaran a la menor en todo momento para evitar que ésta se quitara la vida. Los hechos ocurrieron fuera del colegio sin que el deber invigilando de los educadores se extendiera al domicilio de la menor. Las medidas que, según el juez, tomó el colegio fueron la separación de las posibles alumnas acosadoras, la designación de personas de referencia en el centro escolar y contactos con la psicóloga, quien a finales de septiembre apreció que Sandra estaba mejor. La querella la interpusieron los padres de Sandra y se dirigía contra el centro educativo, el director, la tutora de la niña, la jefa de estudios y la orientadora de Las Irlandesas de Loreto por la comisión de delitos de homicidio por imprudencia, lesiones psíquicas imprudentes y trato degradante. El magistrado, por tanto, ha decidido sobreseer provisionalmente las actuaciones sin llevar a cabo más indagaciones. El auto recoge que contra la resolución cabe recurso en el plazo de 3 días.
0: Es especialmente llamativo que el juez considere que la vigilancia sobre esta alumna, Sandra Peña, que finalmente se suicidó, que la vigilancia se limite por parte de los profesores al espacio escolar. Señalan ese auto que el deber invigilando no excede más allá de las aulas o de las instalaciones escolares.
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2: La Sierra de Segura se convierte en epicentro del olivar tradicional y ecológico en el primer encuentro que se viene desarrollando desde este pasado miércoles y concluye hoy 15 de mayo. Tres días en los que hablar de esos casi 3 millones de hectáreas de olivar que hay en toda España. Lola Ruiz.
3: Un encuentro que busca subrayar la importancia del olivar tradicional, así como de dar a conocer nuevos modelos de gestión para hacerlo más competitivo y resiliente. Javier Perales es diputado de Agricultura y Ganadería.
4: El 80% del olivar jiennense es tradicional y ecológico. Y este tipo de encuentros nos da esta oportunidad en conocer nuevos modelos de gestión que hacen al olivar tradicional más productivo y, sobre todo, más competitivo.
3: Un encuentro que está dirigido a poner en común experiencias y establecer alianzas para que el olivar tradicional tenga garantizado su futuro. Durante este encuentro nacional del olivar tradicional y ecológico se expondrán experiencias empresariales dirigidas al incremento de ingreso y la disminución de costes en el olivar, además de que se llevarán a cabo demostraciones de maquinaria y de nuevos tratamientos como los realizados a través de drones. También se hablará de las cubiertas vegetales y la mejora de los suelos, así como de la nueva PAC, entre otros temas.
2: Tienen lugar en Cádiz las jornadas Periodismo con Eñe, que organiza la Asociación de la Prensa Gaditana. En esta ocasión, con la presencia de Daniel Basteiro y Ana Boch, van a abordar la libertad de prensa en la era Trump. Mónica de Ramón, Cádiz.
5: Dos periodistas de amplia experiencia en la información internacional que llegan a Cádiz para dialogar sobre los grandes desafíos que afronta el ejercicio del periodismo actual. Ana Boch, que ha sido corresponsal en Moscú, Washington y Londres y ha cubierto además numerosos acontecimientos internacionales, destaca que las mejores historias han salido siempre de las personas anónimas.
6: El contacto con lo que se dice personas anónimas, que no son anónimas porque todos tenemos nuestro nombre y nuestro apellido, pero esas personas que no son relevantes socialmente, públicamente, ese encuentro con esas personas, escuchar a esas personas, a mí me ha ayudado mucho más a entender y a meterme en situaciones que no entrevistar a grandes políticos.
5: La sesión de hoy, presentada por el periodista Francho Barón, será esta tarde a las 7 en la sede de la Asociación de la Prensa en Cádiz.
2: El Ministerio de Cultura ha adquirido un retrato del barroco sevillano para el Museo de Bellas Artes de Sevilla. Es el retrato de Juan Bautista Priorroya, de Cornelio Chut. Es considerado uno de los mejores retratos de este pintor de origen flamenco formado en Sevilla. Por primera vez desde su debut en el festival, en 1961, España, este sábado, no tendrá representación en Eurovisión. Les recordamos, España no asiste en protesta, no participa en protesta por la sí participación de Israel. Junto a España, España es miembro del grupo de los 5 mayores contribuyentes a la Unión Europea de Radiodifusión, conocido como Big Five. Irlanda, Eslovenia, Islandia y Países Bajos han optado por no participar en protesta por la ofensiva bélica sobre Gaza. El festival, que este año cumple su 70 aniversario, tiene lugar en esta ocasión, este año tiene lugar en Viena. Hoy viernes continúa la programación del Festival Internacional de la Guitarra de Tarifa. Hoy viernes con la actuación de Rafael Riqueni, que lleva al Teatro Alameda Herencia. Raquel Hernández.
7: Con este trabajo obtuvo nada menos que una nominación al Mejor Disco Flamenco Grammy Latino en 2021. Herencia es su respuesta hacia la historia y tradición de la guitarra flamenca, así como al legado de los maestros que erigieron un capítulo vital en la memoria del autor. Con casi 50 años de carrera, Riqueni es ganador, entre otros premios, del Guitarra con Alma del Festival de Jerez 2020 o el histórico Compás del Cante en 2017. De los artistas jondos más valorados por la crítica, ha expandido las fronteras de este género desde la influencia clásica, creando un universo de música música andaluza que continúa la tradición de compositores del siglo XX. La cita, no se olviden, tendrá lugar en el escenario del Teatro Alameda a las 8:30 de la tarde. El Festival de la Guitarra aúna artistas locales, nacionales e internacionales en la localidad tarifeña hasta mañana sábado, cuando finaliza su primera edición.
2: Viernes de feria en Jerez, Día de la Diáspora. Es una jornada dedicada a quienes nacieron en la ciudad pero residen en otras localidades. De ahí ese título, el nombre de hoy, Día de la Diáspora, en la Feria del Caballo. Marga.
8: La Asociación Jerezanos de la Diáspora, que agrupa a ciudadanos nacidos en Jerez y residentes fuera, pero manteniendo viva la conexión con su tierra natal, celebra su 50º aniversario. Por este motivo se hará un brindis por el nombramiento de Jerez como capital gastronómica en el templete municipal. La Asociación Jerezanos de la Diáspora surgió hace 5 décadas con el propósito de mantener vivo el contacto con la tradición jerezana a pesar de las distancias. Son jerezanos que continúan participando desde sus países en la vida diaria de Jerez y que habitualmente se reencuentran en feria. La diáspora se entiende además como una red de embajadores que transmiten las excelencias de la zona fuera de las fronteras de Jerez.
2: La música sonaba así la pasada tarde en los patios del rectorado de la Universidad de Sevilla.

Músicos de la ROS, de la Real Orquesta Sinfónica de Sevilla, distribuidos en 5 patios de ese imponente edificio, antigua fábrica de tabacos, interpretaron muy diferentes estilos musicales para el disfrute de un público variopinto que entraba y salía libre y gratuitamente de esos patios del rectorado, de 5 espacios abiertos.

auténtica delicia escuchar a los músicos de la Ross, escucharlos en la calle, en espacios abiertos más allá de los templos de la música. Y el grupo granadino La Plazuela, hoy viernes, presenta en casa su segundo disco, lo hará en la Plaza de Toros de su ciudad.

segundo disco del grupo La Plazuela. El disco lleva por título Lugar Número Cero, un álbum al que han dedicado 2 años de trabajo y que contiene temas como este con el que alcanzamos las 11 de la mañana, de 2 en 2.

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3: Estamos apurando las últimas horas de la campaña electoral y en menos de 48 horas estaremos votando para configurar el Parlamento de Andalucía del que saldrá el próximo gobierno de la Junta. Todos los datos de participación en torno a estas elecciones del domingo los va a gestionar el Centro de Procesamiento que ya está preparado en Sevilla, María José Marín.
4: ¿Qué tal? El consejero de Presidencia de Emergencias Interior de la Junta ha dado a conocer los que son los principales datos de este proceso electoral, 10.403 mesas repartidas en 3.759 colegios en los que habrá 4.378 representantes de la Administración. Antonio Sanz ha destacado también la incorporación de las nuevas tecnologías a estas elecciones. La inteligencia artificial se ha incluido en la verificación del escrutinio y se ha duplicado también por seguridad el sistema electrónico y también de gestión de datos ante cualquier posible fallo que pudiese darse. Se ha reforzado evidentemente el sistema de ciberseguridad y hasta 16.000 agentes de los cuerpos y fuerzas de seguridad del Estado velarán porque todo transcurra sin incidencias en ese domingo del 17 de mayo con las elecciones al Parlamento de Andalucía.
3: La policía ha interceptado en Jerez 1.600 kilos de hachís. La droga había sido transportada en una narcolancha por el río Guadalete y luego en vehículos todoterreno. Además de la droga, los agentes han intervenido armas de guerra para custodiar este cargamento como granadas de mano y fusiles de asalto. Jerez, Pilar Lara.
5: Agentes de la Policía Nacional han desarrollado un operativo en la provincia de Cádiz, logrando la incautación de 40 fardos de hachís con un peso de unos 1.600 kilos que procedía de una embarcación localizada en el río Guadalete. La idea era trasladar la droga por carretera en vehículos todoterreno hasta Jerez de la Frontera. El dispositivo culminó con la intervención de 1.600 kilos de hachís, pero también con armas como 5 fusiles de asalto, 14 cargadores, un chaleco antibalas y 3 vehículos.
3: Y a pesar de la envergadura de la operación, la policía informa que la mayor dificultad ha estado en actuar sin ser descubiertos por la amplia red de personas que avisan a los narcos sobre la presencia policial. El brote de antivirus localizado en el crucero holandés Ondius está controlado. Todos los positivos, 11 casos en todo el mundo, están bajo vigilancia médica. Hoy la Organización Mundial de la Salud va a actualizar los datos. Mercedes Vega.
6: El brote ha afectado a 11 personas en todo el mundo. 3 murieron, un matrimonio holandés y una mujer alemana. Los restantes casos están monitorizados en distintos países. En España hay 14 pasajeros del crucero aislados en el Hospital Gómez Ulla de Madrid, pero solo uno ha dado positivo. La ministra de Sanidad, Mónica García, ha hablado hoy en Televisión Española sobre la importancia de rastrear minuciosamente todos los casos para evitar contagios.
7: Manejamos todos los escenarios. ¿Pueden aparecer más casos? Sí, por eso tenemos ese rastreo y esa monitorización tan exhaustiva.
3: Andalucía, son las 11 y 3 minutos de la mañana.
8: En Sevilla, cielo despejado, 18 grados. La máxima prevista para hoy es de 27 en la capital. La Policía Nacional ha detenido a 5 personas por vender viviendas que estaban en alquiler, usurpando la identidad de los propietarios y falsificando documentación. Una estafa inmobiliaria que supera el millón de euros. El líder de esta organización vivía en Alcalá de Guadaíra y ahora está ya en prisión. Según explica la portavoz policial Rocío Díez, había montado un entramado perfectamente organizado.
9: Actuaba localizando inicialmente viviendas en régimen de alquiler. Posteriormente, utilizando documentación falsa y usurpando identidades, contactaban con los propietarios o anunciantes para acceder a los inmuebles y obtener las llaves de acceso. Una vez conseguían el control de la vivienda, los investigados buscaban compradores interesados, principalmente agencias de inversión inmobiliaria.
8: El Ayuntamiento de Sevilla ha ampliado hasta el 29 de mayo el plazo de inscripción del programa de formación de empleo EFESO. Son cursos gratuitos para unas 1.300 personas y 87 itinerarios formativos muy variados, como señala el delegado de empleo Luis García.
10: Cursos tan interesantes como estos en el que estamos de hostelería y cocina, o soldador, alicatador y también mantenimiento, en este caso de estructura fotovoltaica. Cursos gratuitos, cursos que te dan acceso a una nueva vida laboral, que te dan acceso a un nuevo mercado laboral.
8: Un médico del Hospital Virgen Macarena de Sevilla lidera un estudio que mide la educación sanitaria del paciente hipertenso. El internista Luis Castilla ha encuestado a más de 2.000 pacientes y ha sacado algunas conclusiones.
11: La hipertensión en Andalucía se acompaña de patologías frecuentes como el colesterol, que lo tiene el 50%, es decir, la mitad de los pacientes, la diabetes, uno de cada cuatro, o la obesidad, uno de cada cinco pacientes.
8: Les contamos también que las líneas de Tusan 2, C1 y C2 no circularán por la Cartuja desde esta tarde y hasta el domingo a mediodía. Y es que esta tarde comienza en el Centro Andaluz de Arte Contemporáneo el Festival de Música Interestelar.
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15: Estremecedor lo que estamos conociendo desde las Maldivas. 5 buceadores italianos han muerto en una inmersión. Las víctimas, todas italianas, participaban en una inmersión, como decimos, para explorar una cueva submarina a 50 metros de profundidad. Han muerto los 5. La noticia la ha adelantado algún medio local y ha sido finalmente confirmada hace tan solo unos minutos por parte del Ministerio de Exteriores italianos. Las circunstancias de la tragedia todavía no están claras, pero la primera reconstrucción indica que el grupo estaba participando en una inmersión para explorar varias cuevas. Puede ser que las condiciones meteorológicas hayan podido influir. De hecho, está emitida una alerta amarilla en esa zona por fuertes rachas de viento. Una de las víctimas es una profesora de la Universidad de Génova, especialista en medio marino, una de las principales expertas italianas en Posidonia, y también junto a ella ha muerto su propia hija, una joven estudiante, también de biomédica de la Universidad de Génova, una joven de 23 años. 5 submarinistas italianos muertos en las Maldivas durante una inmersión.
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15: Vénganse con nosotros a esta hora también a Almería, porque la madre de Luca, el niño asesinado en Garrucha, ha dado a luz a otro hijo, un recién nacido, fruto de su relación sentimental con el también acusado por la muerte violenta del pequeño. Saben ustedes que los dos principales sospechosos de la muerte de este niño en Garrucha, en Almería, son su propia madre y la pareja. Son los únicos sospechosos de este crimen. Belén Nieto.
16: Tras el alumbramiento, la recién nacida ha quedado de forma preventiva bajo la tutela de los servicios sociales competentes a la espera de que se resuelva su situación familiar ante el grave procedimiento penal que afronta su progenitora. De la niña se ha hecho cargo inicialmente los servicios sociales de la Junta. Bárbara Isman está siendo investigada por la muerte violenta de su hijo Lucas, de tan solo 4 años, en Garrucha, en Almería. El abuelo materno de Luca tiene la firme intención de iniciar los trámites legales para intentar quedarse con la custodia de su nueva nieta. En la misma causa figura como investigado su actual pareja, Juan David, quien permanece en prisión provisional comunicada y sin fianza.
15: Donald Trump ya ha abandonado Pekín tras concluir su visita de Estado a China. Antes de poner rumbo a Washington, se ha reunido con Xi Jinping en el segundo encuentro bilateral alrededor de un almuerzo de trabajo. De momento se mantiene la incógnita sobre dos asuntos claves en este viaje: Irán y Taiwán. El presidente estadounidense ha vuelto a amenazar esta noche en su red social con aniquilar a Irán, después de afirmar que Xi Jinping estaba a favor de ayudar a resolver el conflicto.
17: Al presidente Xi le gustaría que se llegara a un acuerdo y le encantaría ver abierto el estrecho de Hormuz. Así que me ha dicho, si pudiera ser de ayuda, me gustaría ayudar.
15: China afirmaba esta mañana que los presidentes chino Xi Jinping y el estadounidense Donald Trump alcanzaron una serie de nuevos consensos sin ahondar más durante su reunión en Pekín, al tiempo que ha pedido el gigante asiático mantener abierta la puerta del diálogo sobre Irán y reabrir también cuanto antes el estrecho de Hormuz. Nada ha comentado Donald Trump sobre la advertencia que le ha hecho Xi Jinping sobre Taiwán, que sin nombrarlo ha sugerido que sus futuras relaciones dependerán de que Estados Unidos deje de vender armas a la isla. En la cena de gala que le ofrecía anoche el presidente chino, abogaba por cooperar y no confrontar. Era la advertencia del presidente chino: nuestros dos países deberían ser socios y no rivales. En cuanto a los acuerdos comerciales, según Donald Trump, China les va a comprar soja y 200 aviones Boeing. Otras fuentes hablan de que Estados Unidos ha autorizado a unas 10 empresas chinas a comprar el segundo chip más potente de NVIDIA. Antes de marcharse, Donald Trump ha extendido una invitación a Xi Jinping y a su esposa.
18: To visit us at the White House this September 24th.
15: Para visitar la Casa Blanca, y le ha puesto fecha el próximo 24 de septiembre. Miramos además a Cuba.
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15: Porque Washington ha ofrecido 100 millones de dólares en ayuda humanitaria a Cuba, aunque mantiene el bloqueo energético. El director de la CIA ha viajado este jueves a La Habana, se ha sentado a negociar con el ministro de Interior en medio de la creciente tensión por la escasez de recursos. No ha trascendido nada de esa conversación, de esa entrevista, de ese encuentro, pero el gobierno de Díaz-Canel, el gobierno cubano, ha querido dejar claro en un comunicado que la isla no representa ninguna amenaza para nadie. Ha leído ese comunicado una presentadora así en la televisión estatal.
19: Cuba no constituye una amenaza para la seguridad nacional de Estados Unidos, ni existen razones legítimas para incluirla en la lista de países que supuestamente patrocinan el terrorismo. Se patentizó además el interés de ambas partes en desarrollar la cooperación bilateral entre los órganos de aplicación y cumplimiento de la ley.
15: Los cubanos están sufriendo apagones de hasta 22 horas al día. La situación es insostenible en la isla. Hasta hace nada, destino turístico preferido por muchos.
20: ¿Cómo usted cree que me está llevando el problema del apagón? Terrible, mire, lo poquito que uno tiene se le echa a perder.
21: Es el problema de petróleo, no hay petróleo.
22: Eso está muy complejo y está afectando mucho, porque mayormente a los niños que no van a la escuela, porque imagínate tú, la situación es que la economía estaba demasiado en el piso. Entonces no hay inversiones para hacer nada.
15: Y en el panorama internacional, otra imagen: Pedro Sánchez se va a reunir con el Papa en el Vaticano antes de la visita de Estado del Pontífice a nuestro país. Está previsto que el encuentro se celebre el 27 de mayo, días antes de esa visita de León XIV a España, una visita que tendrá lugar entre los días 6 y 12 de junio. El Vaticano satisface de este modo la petición del Gobierno de España y concede audiencia en el Vaticano León XIV al presidente Pedro Sánchez.
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15: Dos cifras, una relativa a la lluvia, otra relativa al petróleo. Fíjense, las precipitaciones acumuladas en España desde el inicio del año hidrológico, el año hidrológico comienza en octubre, se cifran en 590 litros por metro cuadrado. Eso supone un 21% más de su valor normal correspondiente a ese periodo. Es decir, ha llovido un 21% más. El año hidrológico comenzaba en octubre y es la cifra que ofrece hoy la Agencia Estatal de Meteorología. La EMET señala que las precipitaciones superan los valores normales en la mayor parte de la península, excepto en la franja del Cantábrico, que se extiende desde Asturias hasta el País Vasco, y de la mitad sur de la provincia de Almería, pero en el resto ha llovido mucho. Eso se debe a los sucesivos trenes de borrascas que hemos soportado particularmente aquí en Andalucía, en nuestra comunidad. Trenes de borrasca que han dejado un enorme destrozo a su paso, pero que también han dejado reservas y han dejado esa tierra preparada para próximas campañas, para próximas campañas agrícolas. Y otro dato, les decía, este referido al petróleo, el precio del crudo Brent, que es el precio de referencia en Europa, ha subido más del 3% y cotiza este viernes por encima de los 109 dólares el barril. Provoca que las bolsas europeas, las bolsas del viejo continente, acentúen a esta hora las caídas con descensos que en algunos casos superan el 1,5%. El selectivo español a esta hora, 11:15 de la mañana, continúa en rojo.
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15: Y esta es otra cifra más humana. España vuelve a fulminar su propio récord en trasplantes, 39 donantes de órganos en solo 48 horas. Lo estamos conociendo a esta hora. Ana Giraldez, buenos días.
0: Buenos días, Nuria. España vuelve a marcar este nuevo récord. 34 familias que aceptaron donar los órganos de un ser querido fallecido y otras 5 personas que lo hicieron en vida, en una cifra solo comparable a las del anterior máximo de 2024, cuando se registraron 19 donantes en 24 horas. Esta nueva proeza además se produjo entre el martes 24 y el miércoles 25 y coincidiendo con el Día Nacional del Trasplante, cuando la solidaridad de las familias españolas y el trabajo de cientos de profesionales permitieron realizar esos trasplantes en 2 días, lo ha destacado hoy la Organización Nacional de Trasplantes en un comunicado. En relación a estos trasplantes, 49 fueron renales, 14 hepáticos, 8 pulmonares, 2 cardíacos y uno de los trasplantes de páncreas y riñón. Hasta 46 hospitales de 10 comunidades autónomas, entre las que se encuentra Andalucía, pues se involucraron en este nuevo récord. Las otras comunidades implicadas fueron Aragón, Castilla-La Mancha, Castilla-León, Cataluña, Valencia, Extremadura, Galicia, Madrid y Murcia.
15: En solo 48 horas, en solo 2 días, 39 familias han dicho sí a la donación. Hoy, precisamente, es el Día Internacional de las Familias. Familias que han ido evolucionando desde el modelo nuclear tradicional, esa familia heterosexual con hijos, a una diversidad de estructuras que incluye modelos monoparentales o ensamblados. No obstante, la familia sigue siendo la institución social más valorada como espacio de convivencia. Confluyen en la familia el afecto, la transmisión de valores, los cuidados y también el apoyo económico. Lola Ruiz.
4: Familias nucleares, monoparentales, monomarentales, ensambladas o reconstruidas, familias extensas, familias adoptivas, familias de acogida, familias sin hijos. No obstante, la familia dominante es la pareja con hijos. Pero si lo midiéramos en términos de hogares, David Cámara, profesor de Sociología de la Universidad de Jaén.
5: Los hogares unipersonales han crecido muchísimo, las parejas sin hijos también han crecido mucho y sobre todo este modelo de familia extensa donde se integraban 3 generaciones, padres, hijos, abuelos, eso por ejemplo ha desaparecido.
4: La familia es un reflejo de la sociedad, estamos inmersos en un proceso de individualización. Actualmente hay mucho menos patriarcado, menos autoritarismo.
5: La familia sigue siendo una institución social muy importante, pero ese rol tan potente que tenía de condicionar las pautas y los proyectos de vida de sus integrantes, eso es lo que ha perdido protagonismo, se ha debilitado.
4: Una transformación social que ha normalizado nuevas formas de convivencia, superando roles de género estrictos y adaptándose a las realidades contemporáneas.
15: Una familia ensamblada, por si les ha surgido la duda, es la que surge al unirse dos personas que traen hijos de una relación anterior. Eso es una familia ensamblada.
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2: Jerez inaugura hoy el esperado monumento a Rafael de Paula, un monumento levantado junto a la Plaza de Toros. Es una escultura del onubense Martín Lagares. Pilar Lara, cuéntanos.
3: Y a esta hora está a punto de comenzar el acto de inauguración de la escultura del torero jerezano Rafael de Paula, una escultura que se va a situar junto a la Plaza de Toros. El monumento a Rafael de Paula es una obra realizada por el artista Martín Lagares e impulsada por Morante de la Puebla. Mide 2,7 metros y con el pedestal va a alcanzar hasta los 3,2. Además de la escultura sufragada por toreros, ganaderos, empresas e instituciones, una escultura, se lo recordamos, situada en la calle Circo, el diestro jerezano tendrá una placa conmemorativa en la calle Cantarería, donde nació el torero. Jerez de la Frontera reconoce así a uno de sus grandes genios y medalla de oro al mérito en las bellas artes.
2: Este es un próximo fin de semana intenso en lo musical en Granada. El Degusta Fest se celebra en Armilla, mientras que en la Plaza de Toros se presenta la plazuela O Viva Suecia, conciertos para los cuales, por cierto, ya quedan muy pocas entradas. Eso en Granada y en Sevilla.
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1: En Sevilla, les decía, en unas horas el Centro Andaluz de Arte Contemporáneo vuelve a convertirse en el escenario del Interestelar, el festival de música indie celebrado desde hace ya 10 años. De hecho, llega en esta ocasión a su 10ª edición con artistas como los británicos Crystal Fighters, a ver si lo digo bien, me ha dicho Marpino que hay que decirlo en un perfecto british, Siloé o el dúo Ojete Calor, o este que también está sonando, Mar, Xoel López, buenos días.
2: Hola, buenos días. Sí, pues Xoel López es uno de los que va a cantar este mismo viernes, que es cuando comienza el Interestelar. Y bueno, ya allí en la Pradera del Ca, con un año más, ya se ha convertido aquello en un macrofestival, está dentro de el Interestelar, dentro de la agenda de los macrofestivales españoles. Esta es su 10ª edición, como decíamos, y bueno, se espera un aforo de pues alrededor de 40.000 personas, como ya ha ocurrido en años anteriores, sobre todo el año pasado y en 2024, algo muy lejano a aquellos inicios hace 10 años del Interestelar, cuando sustituía al histórico Territorio. Ahora ya es un macrofestival, ha ido cambiando de empresas organizadoras, uh-huh, y se ha convertido en esto, en un macro. Tres escenarios más una zona donde van a pinchar los DJs, barra, zona B, el pago con pulsera, como en todos ellos. Y el cartel de hoy va a reunir a nombres consolidados como este que estamos escuchando, el gallego Xoel López, también a Dorian, Pink Noise, Álvaro de Luna y otros grupos emergentes como Samurai, Paula Mateos, Besmaya y Caravana, más la sesión de la Rubia Pincha, que son los que inauguran los conciertos a las 7 de la tarde. Pero quien va a cerrar es Siloé.

0: Lo es el plato fuerte de hoy. Y bueno, las puertas se abren a las 6 de la tarde. Y bueno, que cierran eso, si lo es. Y luego Random Bestack, que va a ser de los que están pinchando. Que por cierto, también hay que recordar que el sonido a esas horas pues ha generado quejas en otras ediciones a algunos vecinos de la ciudad, porque bueno, pues se escucha a mucha distancia. Y mañana, pues mañana, el sábado 16 de mayo, lo encabeza la banda londinense Crystal Fighters, que vamos a escuchar, pero antes vamos a escuchar también a otros de los clásicos de festivales, que son el grupo Ojete Calor, que mezclan esa comedia, performance y música.
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0: Ojete calor, que seguro que va a hacer, con el que se va a disfrutar muchísimo todos los asistentes a allí, al CAC, al Intel Estelar, pero el cartel de eso del último día, de mañana, pues va a estar encabezado, el plato fuerte va a ser esos británicos que tú has pronunciado estupendamente, la banda londinense Crystal Fighters. Yo no lo he dicho también.
1: Somos TGB. También les digo que para apreciarlos no hace falta saber inglés.
0: Eso es.

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1: 11:30 de la mañana de este viernes, 15 de mayo, día de San Isidro Labrador. Marta Míguez nos espera en la DGT ante las cámaras de la Dirección General de Tráfico. Marta, buenos días.
2: Buenos días, ¿qué tal? Pues aumentan ya las complicaciones y de hecho estamos pendientes de un accidente que dificulta en Cádiz la A48 a su paso por Chiclana de la Frontera, ya en sentido San Fernando. Mucha precaución en este punto, ya que van a encontrar retenciones. También más dificultades en la salida de Sevilla por la AP4 en Las Cabezas de San Juan y también en la salida de Huelva por la A49 en el entorno de Niebla. También sigue complicada en Málaga su salida por la A45 en Casa Bermeja, además de retención en la A7 en San Pedro Alcántara sentido Marbella, y le seguimos pidiendo mucha precaución ante las obras de mejora que afectan en Jaén a la A44 en el entorno de Carchelejo en ambas direcciones, así como en Córdoba la A45 en Fernán Núñez y la A4 en los entornos de La Carlota y también Alcolea, todo ello en ambos sentidos.
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1: Elecciones andaluzas del 17M, hoy es el último día de campaña, mañana será el sábado, día de reflexión. El PP cierra esta noche en Málaga, en Sevilla lo hacen PSOE, Vox por Andalucía y Adelante Andalucía. España registra 590 litros metro cuadrado de lluvia acumulada desde octubre, es un 21% más de lo normal debido a las sucesivas borrascas. Han dejado destrozos pero también reservas y empapada la tierra. Huelga en el metro de Granada, hoy los paros se prolongan durante todo el día a esta hora, los trabajadores marchan por el centro de la capital. La policía ha intervenido en Jerez 1.600 kilos de hachís, droga custodiada con fusiles y granadas de mano. La Junta se ha hecho cargo del recién nacido, de la madre de Luca, el menor muerto en Almería. Ella y su novio son los supuestos autores del crimen. El juez archiva en Sevilla la denuncia de los padres de Sandra Peña contra el colegio. Cree que tomó medidas y sostiene que la vigilancia sobre esta alumna, adolescente que se suicidó, se limitaba al espacio escolar. El español con positivo en antivirus se encuentra mejor, está casi asintomático. Entre el resto de cruceristas ingresados en Madrid, ninguna novedad. Siguen sin dar muestra de contagio alguno. La DGT examinará en turno de tarde o incluso los sábados a partir del 30 de mayo. Es la solución adoptada ante la falta de examinadores. Almería será la primera provincia en implantarlo. A partir de noviembre, las latas y botellas de plástico tendrán un recargo de 10 céntimos. El consumidor lo recuperará al devolver el envase en bares, supermercados y comercios. Roca Rey y Morante de la Puebla reaparecen hoy en los ruedos. Tras las graves cogidas en la Maestranza en Sevilla, hoy se miden en la Feria de Jerez. Comparten cartel con Sebastián Castella. Donald Trump ha abandonado ya Pekín tras su visita de Estado y hemos conocido la muerte de 5 personas, 5 italianos, en una inmersión en las Maldivas. Los meteorólogos están anticipando un fin de semana con lluvia, con viento, ambiente invernal, aunque la próxima semana tendremos temperaturas especialmente altas. Para el día de hoy, para este viernes 15 de mayo, día, por cierto, Día Internacional de las Familias, Isabel Escribano, ¿cuál es la previsión?
3: Buenos días. Hoy en Andalucía la nubosidad irá en aumento con precipitaciones de débiles a moderadas en el tercio oriental y más probables en las sierras. Los vientos soplarán entre flojos y moderados de componente oeste y de poniente fuerte en el litoral mediterráneo con rachas muy fuertes. Las temperaturas máximas irán en descenso generalizado con valores de 21 grados en Cádiz, 22 en Granada y Jaén, 25 grados en Almería, 26 marcarán los termómetros en Huelva y Málaga y 27 en Córdoba y Sevilla. Es una información de AM.
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0: La Audiencia Provincial de Huelva ha condenado a 10 años de cárcel a una mujer por causar un incendio, provocar un incendio intencionado en un asentamiento chabolista de Palos de la Frontera, en concreto un asentamiento en el polígono industrial de San Jorge. Las llamas destruyeron 80 chabolas. Esto ocurrió, Pilar La Huerta, en septiembre de 2023.
1: La sentencia considera a esta mujer en situación irregular en España responsable de un delito de incendio provocado. Se considera probado que la procesada vertió gasolina y prendió fuego a su chabola la noche del 24 de septiembre tras proferir gritos amenazantes. El fuego se propagó con extrema rapidez debido a la proximidad entre las construcciones y los materiales altamente inflamables empleados en su fabricación, como cartón, plástico y madera. En el momento del suceso, el asentamiento contaba con unas 120 chabolas habitadas por aproximadamente 180 personas. La resolución judicial ha destacado que el incendio generó un riesgo real y peligro para la vida e integridad física de los residentes, quienes se vieron sorprendidos por las llamas mientras ocupaban sus viviendas. El siniestro requirió la intervención de la Guardia Civil y 6 dotaciones de bomberos. La valoración de los daños en el asentamiento asciende a más de 27.000 euros.
0: Le venimos dando cuenta de esa operación de la policía que ha permitido interceptar en Jerez 1.600 kilos de hachís. La droga había sido transportada en una narcolancha por el río Guadalete y luego en vehículos todoterreno. Además de la droga, los agentes han decomisado armas de guerra, armas para custodiar ese estupefaciente, entre otras, granadas de mano y también fusiles de asalto. Pilar Lara.
2: Agentes de la Policía Nacional han desarrollado un operativo en la provincia de Cádiz, logrando la incautación de 40 fardos de hachís con un peso de unos 1.600 kilos que procedía de una embarcación localizada en el río Guadalete. La idea era trasladar la droga por carretera en vehículos todoterreno hasta Jerez de la Frontera. El dispositivo culminó con la intervención de 1.600 kilos de hachís, pero también con armas como 5 fusiles de asalto, 14 cargadores, un chaleco antibalas y 3 vehículos.
0: Y en Sevilla, la Policía Nacional ha detenido a 5 personas por vender viviendas que estaban en alquiler, usurpando la identidad de los propietarios, falsificando también la documentación. Una estafa inmobiliaria que supera el millón de euros. Según la portavoz policial, Rocío Díez, habían montado un entramado perfectamente organizado.
3: La organización investigada actuaba localizando inicialmente viviendas en régimen de alquiler. Posteriormente, utilizando documentación falsa y usurpando identidades, contactaban con los propietarios o anunciantes para acceder a los inmuebles y obtener las llaves de acceso. Una vez conseguían el control de la vivienda, los investigados buscaban compradores interesados, principalmente agencias de inversión inmobiliaria, formalizando posteriormente las operaciones mediante documentación falsificada, entre las que se encontraban certificados administrativos, recibos y otros documentos.
0: Para el líder de la organización, el juez ha dictado prisión preventiva, acusado de estafa, blanqueo de capitales, usurpación de identidad, falsedad documental también. La desarticulación ha evitado una estafa mayor. Las viviendas afectadas están en Sevilla y también en Fuengirola. Y de vivienda, seguimos hablando. Porque la capital malagueña se ha convertido en uno de los municipios más atractivos de la Costa del Sol para construir promociones de viviendas de lujo. Málaga con viviendas de lujo, con cada vez más viviendas de lujo. En la zona de la Térmica, frente al mar o junto a las famosas torres de Sierra Blanca, se van a construir 500 viviendas de lujo. Se contempla así una zona residencial con viviendas por las que se llega a pagar varios millones.

0: que daba esa huella.
1: El empuje de las empresas tecnológicas unida a la oferta y la ubicación propician este empuje a los residenciales de lujo en la capital. Los clientes llegan principalmente de fuera.
0: Tiene conexiones, tiene vida social, tiene cultura, tiene ocio, tiene golf, lo tiene todo para que los ojos de los inversores se fijen en Málaga.
1: El precio de la vivienda supera en algunos casos los 10.000 euros el metro cuadrado.
0: Estamos hablando de viviendas que a lo mejor empiezan en 700.000 euros, 800.000 euros y pueden terminar de valer varios millones de euros.
1: Además de Málaga, en Marbella, el grupo Armani y la promotora de Rafa Nadal y Abel Matute construirán el primer residencial de lujo en España de la firma italiana. Se edificará en una de las últimas propiedades prohibidas de la Milla de Oro. 33 residencias exclusivas destinadas al segmento más exclusivo. Las primeras viviendas se entregarán en 2028.
2: Estas otras viviendas están en Rute, están en Córdoba y también llaman nuestra atención porque en septiembre estarán concluidas las obras de consolidación del muro de la Plaza de la Paz en ese pueblo cordobés. En Rute quedó gravemente afectado tras las lluvias de este invierno y perjudicó a las viviendas de varias familias. Miguel Vallecillo.
3: Hola, ¿qué tal? Acaba de presentarse el estudio geotécnico previo a las obras hecho por la Diputación Provincial de Córdoba y que supone el paso previo a la licitación de esas obras y su ejecución, que se llevan a cabo por medio del procedimiento de urgencia. Un proyecto que estará en junio redactado y que supondrá anclar el muro a varios metros de profundidad para dotarlo de una seguridad total. Un proyecto que incluye también solucionar una salida de agua de la piscina municipal que afecta a ese mismo punto. Comenta el asunto el presidente de la Diputación de Córdoba, Salvador Fuentes.
4: Ahora no tendrán por qué durar más de 2 o 3 meses, con lo cual para septiembre esto va a ser ya una realidad. Se va a restaurar todo lo que es este parque, ¿no? Y una cosa que vemos ahora, que no vimos cuando vinimos la primera vez, es el tema de las aguas que están ahí, como veis, que están saliendo. Eso es lo primero que hay que atajar, de esas aguas, si vienen de la piscina, a ver por qué vienen, si ha habido una fractura de la tubería como consecuencia del movimiento de tierra también, de las últimas aguas o del propio deterioro de ese muro que, como veis, desde que estuvimos aquí hasta hoy se ha deteriorado, ha seguido tirando, ¿no?
3: Como estas, son 13 las obras en total que está llevando a cabo la Diputación en la provincia de Córdoba, todas como consecuencia de desperfectos por la lluvia del invierno.
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2: Hemos hablado en Canal Sur Televisión con la familia de Sandra Peña, esa adolescente que, como recordarán, se quitó la vida en Sevilla, se suicidó en su vivienda en Sevilla capital después de sufrir acoso sexual, acoso escolar en su colegio, en el colegio de las irlandesas de Loreto. El juez, como les venimos contando, ha archivado la causa, exculpa al centro educativo. La familia lamenta que no se haya tenido en cuenta la autopsia. Se lo contamos aquí en la mañana en Radio Andalucía Información.

0: El obispo de Jaén, Sebastián Chico, ha mantenido un encuentro informal con los periodistas para abordar asuntos que son de actualidad. Ha acudido a ese encuentro informal. Elizabeth Ortega le ha preguntado por la posibilidad de que el Papa pudiera visitar el Cerro de la Virgen de la Cabeza ahora, cuando se cumplirán ya los 800 años, el octavo centenario. Elizabeth.
1: Ojalá, Dios lo quiera.
2: Con ese tono distendido, el obispo de Jaén, Sebastián Chico, ha mostrado su deseo de que el Papa León XIV pudiera ajustar su agenda para estar presente en el 800 aniversario de la aparición de la Virgen de la Cabeza, que se celebra con un año jubilar en la diócesis de Jaén. Y aunque no hay confirmación oficial...
1: La invitación está hecha, ¿eh? Ya, cuando lo vea próximamente, ya se lo dije al Santo Padre, se lo dije la primera vez que lo saludé allá en Roma.
2: ¿Le dijo que viniera la...?
1: Claro, hombre. Claro que sí, yo era el obispo de Jaén y que aquí tenía su casa y que lo esperábamos con los brazos abiertos.
2: La Virgen de la Cabeza tiene una estrecha vinculación histórica con varios pontífices a través de bulas, coronaciones, privilegios y reconocimientos papales. San Pío X la declaró patrona en 1909 y Juan XXIII de la diócesis en 1959. Benedicto XVI le otorgó la Rosa de Oro en el 2009. O San Juan Pablo II en 1991 bendijo uno de sus mantos en la Plaza de San Pedro, y Benedicto XVI, con motivo del año jubilar del 2009, le otorgó la Rosa de Oro, siendo la primera imagen mariana de España en recibir este privilegio papal. El Papa Francisco, a su vez, en 2020 ofreció una bendición apostólica especial a la Virgen y a los peregrinos de la Morenita en el contexto de la pandemia. Por todo ello, con el apoyo universal de la Iglesia a esta devoción local, no sería descartable que en su octavo centenario contara con la visita del pontífice.
0: Estamos también en Córdoba, vénganse a Córdoba porque Córdoba se llena de claveles por la igualdad, una flor convertida en símbolo de inclusión y también en una llamada de atención contra los prejuicios laborales que todavía frenan el acceso al empleo de muchas personas. Eugenia Paredes.
3: El bulevar del Gran Capitán ha sido el escenario elegido por Cruz Roja para desarrollar la campaña Clavel por la Igualdad. Más de 400 claveles rojos y decenas de macetas han llenado de color este mayo cordobés con un objetivo claro: sensibilizar al tejido empresarial sobre la importancia de contratar talento sin prejuicios relacionados con la edad, el origen o el género. En definitiva, apostar por un mercado laboral más diverso, inclusivo e igualitario. Beatriz García de Consuegra es responsable del área de empleo de Cruz Roja en Córdoba.
4: Que contratemos por talento, que contratemos por valor, que contratemos por competencia y sin tener en cuenta el género. Con el tema de la edad sigue habiendo dificultad, a veces los mayores de 45 o a veces los menores por tener también esa poca formación. El tema del origen, las personas inmigrantes a veces encuentran más dificultad.
3: En esta séptima edición se llegará a 80 comercios.
0: México, Venezuela, Colombia, Perú, Ecuador, Argentina, también Honduras, Puerto Rico y Portugal, junto a una amplia representación andaluza y de otras comunidades de nuestro país, otras comunidades españolas, participan en el primer festival Mirando a Poniente en Huelva. Es una iniciativa que impulsa la Asociación Cultural Iberoamericana. Vicente Díaz.
5: La celebración del festival coincide con un año de especial significación para la Comunidad Iberoamericana de Naciones, en el que tendrá lugar en España una nueva cumbre iberoamericana de jefes de Estado y de Gobierno, circunstancia que enmarca esta iniciativa dentro de un contexto más amplio de cooperación cultural. Se inaugura este viernes en el Espacio Santa Fe de Huelva y se extenderá hasta el 14 de junio y también en otros municipios como Beas o Isla Cristina. El presidente de la Asociación Cultura y director del festival, Jaime de Vicente.
6: Queremos decir también que este magnífico espacio cultural de Santa Fe es un marco idóneo, después de su restauración, para acoger este evento que, como ya lo llamamos primer festival, tiene vocación de continuidad.
5: Con una programación de carácter multidisciplinar, el festival integra artes plásticas y visuales, fotografía, música, artes escénicas. El conjunto configura un recorrido que articula diversas manifestaciones culturales bajo una perspectiva compartida entre Europa y América.
0: Y en Málaga, el Colegio Safa y Zed celebra hoy la fiesta de la multiculturalidad. 31 nacionalidades presentes en este centro. Ahí está Alicia Pérez.
7: Somos un solo mundo, nuestra diversidad nos une. Bueno, pues ese es el lema de esta fiesta multicultural que nos ha recibido hoy con música árabe. El patio del colegio se ha convertido en un escaparate de esas 31 nacionalidades que hay entre sus estudiantes. Voy a saludar a Pilar Casares, que es la directora de este centro. Pilar, muy buenas.
8: Muy buena.
7: ¿De dónde surge esta iniciativa?
8: Pues mira, nuestro centro, un punto muy, muy importante que trabajamos mucho es la diversidad. Entonces, como tenemos 31 nacionalidades, pues hemos contado con alumnos y familias para montar estos stands tan preciosos de cada uno de su país. Y además lo utilizamos también como aprendizaje, porque hay aprendizaje que no están en los libros y que aprendemos de la vida de cada día de nuestro colegio, como una riqueza grandísima.
7: Es muy importante eso que decía de que están implicadas las familias, porque realmente lo estoy viendo aquí, que hay mamás y papás, más mamás que papás, pero hay mamás y papás apoyando esos puestos en los que los estudiantes, las alumnas y los alumnos están mostrando pues algo de su comida, algo de su música, vienen vestidas como visten tradicionalmente.
8: Eso de que algún día potenciemos su país es muy importante para motivarlo, porque todos somos en el colegio, todos somos iguales y todos somos importantes.
7: Y para hacerse visible, claro que sí. Anda, acompáñame y recorremos alguno de estos stands tan preciosos. A ver, he llegado a la carpa de Marruecos. Hola, muy buenas.
9: Hola, buenas.
7: ¿Cómo te llamas?
9: Suet.
7: ¿Qué te parece, Suet, que se dedique un día al colegio a dar a conocer cómo es tu cultura?
9: Pues la verdad, fantástico, que me gusta haciendo esto para nuestro cole, porque el cole es un encanto. Y nosotros, de nuestra parte, es que alegría para preparar esta mesa.
7: Anda, Suet, vente para acá, que me vas a enseñar qué hay por aquí. Por aquí un té.
9: Un té marroquí que no hace falta enseñarlo, ya.
7: Ya lo sabemos,
9: ¿no? Ya lo sabe todo el mundo. Y el pan de horno.
7: ¿De horno?
9: El nuestro, sí. Y esto se llama bagrir.
7: Es una especie de torta de masa.
9: Es su torta de masa, la hacemos la sartén. El cucú.
7: ¡Ah, qué rico!
9: Y después el tajín.
7: Tenemos también música acompañando.
9: Tenemos música, tenemos ropa de Marruecos, tenemos fotos de nuestro país y tenemos la alfombra y todas las cosas.
7: Lo más representativo, no le falta un perejil a este stand. Muchísimas gracias.
9: De nada, guapa.
7: Nos vamos hoy ahora para otro lado, ya que hemos conocido Marruecos, América. Pues de América nos hemos traído una alumna, ¿cómo te llamas?
10: Ángeles Belén.
7: Ángeles, cuéntame, ¿qué habéis puesto como significativo de vuestra cultura?
10: Pues nosotros lo que hemos hecho son comidas muy típicas de Paraguay, que no tienen nada que ver con la gastronomía española ni de otras culturas, que casi todo está hecho de maíz, queso, leche y huevo. Y la verdad que nosotros hemos traído, por ejemplo, comidas típicas como la marinera, que es como una tortilla con carne por dentro. Luego tenemos la sopa paraguaya, que no tiene nada que ver con lo líquido ni mucho menos, que es como un bizcocho salado.
7: Y hasta dulces.
10: Hasta dulces, sí.
7: ¿Qué te parece que se dedique una jornada del colegio a conocer como la cultura de cada uno de los estudiantes?
10: Pues la verdad que este instituto es una maravilla, porque no conozco algún otro que haya hecho lo mismo, que integra a todos sus alumnos de otros de diferentes países y que en todo un día se dediquen a presentar, a conocer la cultura, la gastronomía, las diferentes lenguas y culturas. Es todo un orgullo, la verdad.
7: Muchísimas gracias.
10: A vosotros.
7: Pilar, yo estoy viendo que los niños van pasando por las carpas, van aprendiendo cosas, y hay una carpa central aquí en el patio con una urna. ¿Qué va a pasar ahí?
8: Pues mira, se le va a dar a ellos un cuestionario donde se le van a hacer preguntas de los stands, de lo que han visto. Entonces lo echan ahí en la urna y luego se cogerá uno, y para ese uno que tenga suerte, pues habrá un regalito.
7: Vamos a seguir haciendo este recorrido. Y aquí, en los 200 metros que puede tener el patio, me he vuelto yo de un continente a otro, porque ya me he plantado en China. Xinji, muy buenas.
11: Hola, me llamo Xinji. Estoy en cole estudiando en primer de bachillerato, que es muy divertido y muy guay. Y ha visto muchas cosas de diferentes países, está muy bueno.
7: ¿Tú vienes vestida también tradicional?
11: Sí. Está, mi vestido es de la edad moderna de China.
7: ¿Y qué no habéis puesto aquí para que son caramelos de tu tierra?
11: Sí, caramelos. Está de sabor de de leche, este sabor de ciruela. Y esta pipa tiene sabor de los nueces.
7: Y después te vemos también pay pay o abanicos y algunos tocados también para el pelo. Bueno, pues muchas gracias. Uy, yo estoy viendo aquí niños con los cuestionarios. A ver, alguien que me cuente qué está haciendo con el cuestionario en la mano. ¿Qué estáis aprendiendo?
12: Los consonantes de China o de otro país,
13: de otros países, de Marruecos.
7: Qué chulo, ¿no?
12: Hay un sorteo.
7: Muy bien, que os divirtáis. Y aquí al ladito, India.
14: Hola, me llamo Nista y soy de Colegio de Safaís en primero de la ESO y os voy a decir que he traído. Este es un vaso de cobre que en India se bebe agua porque es muy bueno para la salud.
7: Y he visto también que has traído somosa.
14: Y también chicken pakora.
7: Y también veo aquí pues vestidos, pañuelos. Hola.
15: Hola.
7: ¿Vosotros llamáis?
15: Lavinia.
16: Yo Rubén.
7: ¿Venís de?
15: Rumanía.
7: Bueno, ¿y qué habéis puesto hoy en la carpa para mostrarle al resto de los compañeros y compañeras?
16: Pues hemos puesto unos dulces típicos, galletas y alguna carne y queso.
7: ¿Y se mantienen las tradiciones y las culturas en casa?
15: Sí.
16: Más o menos.
7: Se va mezclando,
15: sí,
7: ¿no?
15: Sí. Se va españolizando cada vez más.
7: Como por ejemplo, ¿qué que había adoptado vosotros de aquí que os gusta mucho?
16: El acento un poco. Y algunas costumbres, como escuchar música española, mi madre.
7: ¿Y la siesta?
15: Sí, mucho. Sí, la siesta nos encanta.
7: En fin, que aquí, en el patio, realmente hay un poquito de todo. Muchas gracias, Pilar. Esto es interminable, nos podemos pasar aquí toda la mañana disfrutando.
8: Verdad, disfrutar, porque ellos están súper contentos. Que lo que nos importa, que nuestro alumnado y nuestra familia y los profes estemos todos contentos y disfrutando de esta riqueza que tenemos en nuestros centros.
7: Pues que sea un día fantástico y que se siga enseñando la diversidad en la aula.
8: Pues bien, muchas gracias por venir.
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18: Andalucía, 12 del mediodía.
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19: La familia de Sandra Peña, la niña que se quitó la vida en Sevilla presuntamente por sufrir acoso escolar, va a recurrir la decisión del juzgado que lleva la causa, que ha exculpado al colegio. Lo ha anunciado la propia madre en Canal Sur.
20: Que se investigue la muerte de Sandra y que se nos llena la boca a todo el mundo diciendo que Sandra Peña es el antes y el después. Nosotros estamos aquí para que sea el antes y el después y exigimos que sea el antes y el después, pero lo que ha dictaminado Fiscalía de Sevilla y el juez es un antes y un después, pero para atrás.
19: Es la declaración de la familia en Canal Sur. En Huelva, la Audiencia Provincial ha condenado a 10 años de prisión a una mujer por causar un incendio en un asentamiento chabolista en un polígono industrial de Palos de la Frontera. Esto fue en 2003, ahora se ha conocido la condena por un fuego que destruyó 80 infraviviendas. Huelva, Pilar La Huerta.
21: La sentencia considera a esta mujer en situación irregular en España responsable de un delito de incendio provocado. Se considera probado que la procesada vertió gasolina y prendió fuego a su chabola la noche del 24 de septiembre tras proferir gritos amenazantes. El fuego se propagó con extrema rapidez debido a la proximidad entre las construcciones y los materiales altamente inflamables empleados en su fabricación, como cartón, plástico y madera. En el momento del suceso, el asentamiento contaba con unas 120 chabolas habitadas por aproximadamente 180 personas.
19: En lo que llevamos de año hidrológico, ha llovido en España un 20% más de lo normal. Aquí en Andalucía, sobre todo en la zona occidental, las precipitaciones incluso han duplicado los valores habituales. La mayoría de estas lluvias se han concentrado en el mes de febrero, cuando, recordarán, provocaron inundaciones y cuantiosos daños. María José García Mondelo.
22: Desde el mes de octubre, cuando empieza el año hidrológico, han caído en España una media cercana a los 600 litros de lluvia por metro cuadrado, cuando la cantidad habitual no llega a 500. Las precipitaciones superan en todo el país los valores normales y también en Andalucía, excepto en la mitad sur de la provincia de Almería. En el resto de la comunidad y sobre todo en el suroeste peninsular, la lluvia caída casi dobla el volumen habitual. La mayor parte de las precipitaciones se han registrado en la primera quincena de febrero durante el tren de tormentas que provocaron desbordamientos de ríos, inundaciones y desalojo de cientos de familias en Andalucía.
19: Y la Asociación de Propietarios de Matalascañas en Huelva va a denunciar al Ayuntamiento de Almonte por implantar el pago en zona azul, pago por aparcar. El consistorio permite, eso sí, la gratuidad para quienes estén empadronados en Matalascañas, pero a todos los demás hay que pagar. Juan Gómez es el presidente de la Asociación de Propietarios.
1: Lo único que estamos haciendo es preparando una demanda para la Fiscalía, preparando una demanda para un contencioso administrativo, donde llevaremos a todo el que ha intervenido y que está ilegalmente poniendo una zona azul.
19: Tenemos 16 grados en Granada y en Jaén, 18 en Huelva, Cádiz, Sevilla, 20 grados en Córdoba y Almería, 23 en Málaga. Andalucía, son las 12 y 3 minutos.
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28: Hola, ¿qué tal? ¿Cómo están? Bienvenidos. ¿Cómo han tenido esta semana? ¿Bien? Una semana de trabajo, me supongo. Un poquito de agua, porque ha llovido, por lo menos por aquí, por Sevilla. Pero bien, tenemos una temperatura agradable, la semana que viene ya sube la temperatura. Les hablo del tiempo porque a mí es algo que me preocupa bastante. No tengo muchas ganas de que llegue el calor, la verdad que no tengo. Es una semana que, como siempre, han pasado muchas cosas en el deporte femenino. Vamos a entrevistar dentro de poco a una deportista que saben que por aquí ha pasado muchas veces, a la que queremos mucho. Es una de las pioneras, estaba con nosotros desde el principio de este programa, que ha pasado ya, ha llovido. Hablo de Laura Delgado y Asbimba, jugadora de rugby grande, donde las haya en el concepto más amplio de la palabra. Con Bimba hemos aprendido, hemos llegado al rugby, con Bimba hemos amado el rugby. Con Bimba hemos conocido lo que es el rugby y hemos disfrutado mucho con ella. Es súper divertida, es una deportista que hace partícipe el deporte también en los más pequeños, convoca campamentos, muy implicada en el deporte. Así que nada, ha dicho que cuelgan las botas y nosotros pues nada, vamos a estar aquí, la vamos a llamar dentro de muy poquito para desearle lo mejor en su nueva época y a ver si cuelga las botas de manera profesional y va a seguir vinculada al rugby o se va a dedicar a la contemplación. Bueno, todo esto nos lo contará ella. Como siempre, saben que es un programa en el que va a venir dentro de un momento Alejandro Pecci para hacer la crónica del fútbol femenino. Vamos a irnos a Granada para hablar con Marina Redondo sobre el deporte adaptado femenino, también de balonmano, como fue en Santa Muñoz. Y vamos a recibir hoy a la mujer más veloz de Andalucía, de España y yo casi diría que de Europa. Hablo de Maribel Pérez, una deportista que ha conseguido el bronce en los 400. Ella es una mujer muy rápida, muy veloz, y vamos a ver qué nos cuenta. Además es una mujer muy, muy divertida, es una chica muy divertida. Con ella hablaremos. Así que vamos con todo porque tenemos muchas cositas por delante.
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28: Querido Alejandro, muy buenas tardes.
5: ¿Qué tal, equipo? Muy buenas tardes.
28: ¿Qué tal? ¿Todo bien? ¿La semana bien? ¿Tranquilita?
5: Sí, todo bien.
28: Bueno, pues ya estamos en... Ya no nos queda nada, Alejandro. Ya no queda nada de liga. Y el Sevilla, que encadena su sexta derrota consecutiva ante el Madrid Club de Fútbol, ¿eh? Yo creo que está sí. En uno de los peores momentos de David Losada.
5: No, desde luego que el Sevilla está terminando muy mal la temporada. Después de hacer un tramo medio bastante bueno, el equipo no es capaz de sumar, ha vuelto a perder, en este caso contra el Madrid Club de Fútbol Femenino, un partido además en un horario extraño, ¿no? Porque se jugó este pasado lunes, y un Sevilla que va a seguir estando séptimo con 39, no se mueve de ahí. Vamos a ver si no pierde la octava plaza en manos del Athletic Club, que lo tenemos cerca con 38, del Levante Las Planas, Levante Badalona, que es noveno con 36, y un Madrid Club de Fútbol Femenino que se queda con 34 después de esta victoria. La verdad es que bueno, Sevilla está deseando que termine la temporada. Creo que, como ya hemos comentado en otra ocasión, el equipo está pensando más en el año que viene que en el presente. Hay jugadoras que acaban contrato, jugadoras que estarán buscando una salida, otras que saben que a lo mejor no van a continuar, y esto también se traslada luego en el terreno de juego, porque bueno, este Sevilla que llevará 6 derrotas consecutivas es el mismo que hace nada encadenaba muy buenos resultados y ganando incluso al Atlético de Madrid. Son las mismas futbolistas, lo han cambiado. Entonces, bajo mi punto de vista, creo que es eso, ¿no? Que ya la cabeza de la mayoría está más pensando en lo que viene en la próxima temporada, que es la presente, que ya estaban salvadas, pero bueno, siempre se busca algo de ambición, ¿no? Intentar quedar lo más arriba posible. En este caso el Sevilla se ha dejado ir y están deseando ya que se acabe la temporada y poner fin a la presente.
28: Pues sí, quedan dos jornadas para acabar la temporada. Vamos a ver, yo no sé si David Losada va a seguir o ya está viendo que va a haber cambios. No sé si en estos cambios de los que hablabas puede estar el entrenador.
5: Bueno, el es Sevilla, opción, como sabes, ¿no? va a cambiar de dueño, el
28: totalmente.
5: Club va a cambiar de dueño, así que creo que todo es un poco incógnita dentro de la institución, incluso el fútbol femenino, pero normalmente por experiencia sé que si el fútbol femenino funciona, que de momento está funcionando el Sevilla, no se suele tocar la estructura del femenino, no se suele tocar si está funcionando. Insisto, aunque sea de 6 derrotas consecutivas, el femenino está funcionando porque se ha salvado otro año más, y al final el objetivo del Sevilla es estar en Liga F.
28: Que el Sevilla lo compra, bueno, Sergio Ramos, pero hay un grupo inversor americano detrás, ¿no?
5: Eso es, hay un grupo inversor americano y Sergio Ramos pues es la cabeza visible.
28: Es un poco
5: todavía
28: la no imagen, firma. Es la imagen,
5: sí,
28: claro.
5: No hay firma, pero sí hay acuerdo.
28: Pues nada, a ver qué pasa con la nueva temporada y como si nos cuidan al femenino. Bueno, los americanos les gusta el fútbol femenino, lo tienen a bien y lo cuiden. Vamos a ver estos que llegan, ¿cómo lo tratan? Vamos con el Granada femenino, que también, ¿cómo lo viste? ¿Se ha vuelto a perder?
5: Bueno, no lo veo mal. Al final la perdió contra la Real Sociedad, que es sí. Un equipo champion. El Granada estaba terminando muy bien la temporada. Creo que se va a quedar en esa zona media alta de la clasificación, en sexta posición, creo que está ahora mismo el Granada, sexta, quinta. Y yo creo que terminar por encima del Sevilla ya para mí es un triunfo para el Granada, porque ya te digo, al final siempre de los dos equipos andaluces el que está haciendo mejor las últimas temporadas está siendo el Granada, y este año pues tuvieron muchos cambios este verano y han conseguido volver a estar en esa zona. Así que bueno, para mí Granada, a pesar de la derrota, no empaña el buen final de temporada que está teniendo el equipo.
28: Sí, vamos a ver si le afecta, porque sabes que la guardameta Laura Sánchez va a faltar unos días, del 18 al 20 de marzo, porque le han llamado
22: de la selección española sub-20 para hacer una serie de entrenamientos durante la próxima semana y se va a ausentar. Bueno, pues no sé si le afectará, me imagino que no. Y sí que quería ya por último, bueno, que este fin de semana tenemos el partido de Copa, ¿no? Que enfrenta al Barcelona con el Atlético de Madrid. Si el Barcelona gana, pues sería, no sé cuál, sería su título, no me acuerdo, pero una barbaridad.
5: A ver, ya digamos que el fútbol femenino español ya está todo decidido.
22: Todo, ¿no?
5: Las plazas Champions están
22: decididas. A las 9 es, mañana es el partido, ¿verdad? Sí. A las 9 sí, en Gran Canaria.
5: La Champions está decidida, el título de Liga está decidido, el descenso está decidido, que bajan Levante y Alhama, en fin. Y la Copa de la Reina, salvo catástrofe, va a ganar el Barcelona, al Atlético de Madrid, que es una realidad.
22: Sí.
5: Entonces, bueno, lo malo del fútbol femenino en España es que tiene muy poco atractivo por todo esto, porque es que ya lo que queda temporada, por así decirlo de alguna manera, ya no le importa a nadie, porque ya se sabe todo.
22: Claro.
5: Entonces no hay espectáculo ninguno. Y la final de la Copa, si llega el Barcelona, lo raro es que no la gane. Entonces, creo que ese es el gran problema del fútbol femenino en España, que es que no hay atractivo ninguno, por ningún lado. O sea, ya a falta de 2-3 jornadas se sabe todo. Y si el Barcelona llega a la final de la Copa, pues bueno, sabes que la va a ganar. Digamos que la Copa de la Reina más emocionante de los últimos años fue la que precisamente el Barcelona fue eliminado por la línea 100 de vida contra los Osasuna, que la ganó ese año el Atlético Madrid, además, el Real Madrid. Entonces, más allá de eso, sí, partió en Gran Canaria, muy bien, pero si es que va a ganar Barcelona, que por mucho que el Atlético, se tienen que dar muchísimos factores para que gane el Atlético Madrid, así que bueno, que intentemos que sea un partido que se decida lo más tarde posible y que gane el mejor equipo.
22: A ver si es verdad, y efectivamente, como tú bien dices, Alejandro, ya está todo el bacalao vendido. Y ya pues hay poca expectación, porque hasta la zona baja está decidida ya, o sea que poco más podemos sumar, ¿no? Así es.
5: Claro, sí, ya se sabe todo. Entonces nos quedan 15 días de competición, que bueno, que lógicamente la atención va a caer, porque es que no, ya se sabe todo.
22: Bueno, pues nada, esto es lo que teníamos que contarles en cuanto a fútbol, y nosotros seguimos. Y vamos ahora a decir a Alejandro que no se vaya muy lejos, porque al final del programa vuelve. No te vayas, Alejandro, muy lejos.
5: Vale.
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28: Y nos vamos hasta Granada, donde nos estáis ya esperando Marina. Marina, muy buenas tardes.
6: Muy buenas tardes, Estivalis, ¿qué tal?
28: Bien. Con ganas de escucharte, de pasar este ratito contigo. Todo lo que nos traes en cada disciplina deportiva es para ponerte de pie. Chapó, son todas heroínas y son increíbles. Creo que además hoy traes muchísimas noticias, ¿no?
6: Sí, traigo muchísimas noticias de mujeres que cambian el mundo día a día. Competición tras competición, entrenamiento tras entrenamiento.
28: Eso es así, es Marina.
6: Lo cambian.
28: No lo podías haber definido de mejor manera. Y vamos a empezar con una grande que casi no hace falta ni presentación, que es Sara Almagro. Vuelve otra vez a lo más alto, ¿no? En el sur adaptado.
6: Sí, Sara Almagro, nuestra amiga de Marbella, lo ha vuelto a hacer. Se ha proclamado campeona del Hawaii Adaptive Surfing Championship en Waikiki. Ha logrado una puntuación de 14,23 en la categoría Prone 2 femenina y ha cerrado la victoria con una última ola de 7,83 puntos. Casi nada.
28: Es una campeona.
6: Hay que recordar que Sara no tiene ni brazos ni piernas porque sufrió una meningitis hace unos años. Y bueno, está viva, está bien y es una campeona.
28: Es que Marina, ¿dónde va? Es que no baja del oro, o sea, son oros y oros. Yo no sé esta mujer qué va a hacer con tanto oro. Es increíble. Bueno, pues vamos también con otra grande, porque si seguimos con los oros, y en este caso en ciclismo paralímpico.
6: Sí, Manuela Bosch, de 57 años y afincada en Cantabria, que nació en Holanda, ha logrado 2 oros recientemente en la Copa del Mundo de Abruzzo en Italia, porque ha ganado en contrarreloj y en la prueba en línea.
28: ¿Y en natación paralímpica?
6: Tenemos varias protagonistas. Nuestra Anastasia Dimitri, de 17 años, que en categoría junior ha sumado 5 medallas en las series mundiales de Berlín. ¿Sí? 2 oros en 100 libre y 50 libre, 1 plata en 100 espalda y 2 bronces en 100 braza y 100 mariposa. Nuestra Beatriz Lérida, de Valdepeñas, Ciudad Real, ha logrado el bronce en 100 metros espalda. Y además, Teresa Perales, de 50 años y de Zaragoza, ha vuelto a subir a lo más alto del podio en estas series mundiales de Berlín, recordemos, tras imponerse en los 50 metros libre. Vámonos. Casi nada, es que de verdad son unas campeonas, Estivaliz.
28: Es que lo son, es que no hay palabras para definir a estas deportistas. Y vámonos al Campeonato de España, que se ha celebrado en Cartagena, de para bádminton.
6: Sí, porque hay varias protagonistas femeninas en varias finales. Selenia Pla, con una discapacidad física, se ha proclamado campeona en SL4. La cordobesa Maya Alcaide ha logrado la plata en WH1, WH2 y Sofía Fernández, que es invidente total, han conquistado el título en el Circuito Nacional Inclusivo Fundación Sanitas.
28: En baloncesto, en silla de ruedas.
6: Sí, Denise Eusebio y Jazmín Salis han destacado tras la conquista de la Eurocup 4 por parte del Menardini Juventud. Hay que decir que Denise Eusebio tiene una discapacidad física, va en silla de ruedas, y la discapacidad de Jazmín Salis, bueno, esta historia me ha cortado el cuerpo totalmente. A ver, Jazmín nació en Argentina.
28: Sí.
6: Y estando en su país, una bala perdida le rozó la médula.
28: Oh.
6: Y la dejó en silla de ruedas. Sí, terrible.
28: Es terrible. Hay cada historia. Tienen todas detrás unas historias que es que son dignas de, no sé, yo creo que por mucho que se haga, que se les reconozca y demás, no es suficiente para todo lo que ellas hacen. Increíble. Y
6: qué va, qué va, qué va. Y que además, Estíbaliz, yo quiero contar una cosa a la audiencia, porque, a ver, la mayoría de la audiencia no lo sabrá, pero esta servidora va en silla de ruedas por una parálisis cerebral. Sobreviví a 3 meningitis.
28: Yo, fíjate, sí, Marina, que hablamos y demás, pero yo no, nunca te había preguntado qué discapacidad tenías. O sea, que tienes una parálisis. Pero...
6: Sí, una parálisis cerebral después de 3 meningitis.
28: ¿Y con qué edad?
6: Meses.
28: Con meses.
6: Muy chiquitita.
28: Muy chiquitita. Sí. Pero tú, has como ellas, ¿no? Tú, o sea, que tu vida la has orientado a otra cosa, a la información, que es lo que te gusta, y a contar, ¿no? Tú eres la otra parte, la que le da voz a todas ellas en los medios de comunicación.
6: Claro que sí. Pienso que ellas merecen su espacio en la radio pública de Andalucía y es un tema que me gusta muchísimo y por qué no darles voz.
28: Claro que sí.
6: Vamos a seguir con la siguiente.
28: Sí, porque te emocionas,
6: que
28: ¿no?
6: También tiene una historia fuertecita.
28: Que te emocionas,
6: sí,
28: ¿no?
6: Me estoy emocionando un poquito.
28: Pues escúchame, no te emociones porque una periodista tiene que aguantar. Luego lloramos, cuando acabemos el programa lloramos juntas. Vámonos a tenis en silla de ruedas.
6: La jerezana Laura Sanbruno, federada en Madrid, porque vive en la Comunidad de Madrid,
28: sí,
6: está participando en estos días, desde el día 14 hasta el 17,
28: sí,
6: en el torneo internacional WC100 de Madrid.
28: Ajá.
6: O sea, compite en casa.
28: El calor y el cariño de toda su gente, que eso es, con eso cuenta seguro. Y en Toledo también, este fin de semana, que tenemos algún campeonato. Hablo de tiro con arco paralímpico.
6: Sí, el campeonato nacional. ¿Tú te acuerdas de que la semana pasada, creo que fue, hablamos de Isabel Fernández?
28: Sí, sí.
6: Que había practicado un montón de deportes y además es militar.
28: Sí, sí, perfectamente.
6: Pues es una de las referentes de la cita que se va a celebrar entre mañana y pasado mañana.
28: Toda la suerte del mundo, porque Isabel también tiene un historión por detrás. Y vamos a terminar contándome, porque bueno, se ha celebrado en Madrid la carrera de la mujer y yo sé que tú has estado muy pendiente. ¿Qué ha pasado?
6: Ha sido una edición en la que se ha rendido homenaje a la esquiadora paralímpica Audrey Pascual, tras sus 4 oros en los Juegos de Milán Cortina.
28: Y han participado muchas mujeres,
6: y además,
28: ¿no?
6: Yo creo, Estivaliz,
28: dime.
6: Sí, muchísimas. Creo que
7: pronto vamos a seguir hablando de Odri Pascual, porque yo creo que los premios, los reconocimientos, esto no acaba aquí. No ha hecho nada más que empezar.
9: No ha hecho nada más que empezar y la vamos a ver en grandes entregas de premio, porque se lo merece, es que se lo merece todo, porque es que sigue cosechando oros. Así que Marina va a estar aquí para contarlo. Tú, Odri, no te preocupes, que Marina no quita ojo de encima. Marina, que tengas una muy buena semana. Y no sé si tenías algo más que contarme.
7: Igualmente, Estíbaliz.
9: Pues nada, ¿no? Que pases
7: No, nada más. Que pases el viernes que viene contando más historias.
9: Efectivamente. Pues cuídate mucho. No te pongas malita, ¿eh? Cuídate, que te esperamos aquí el viernes. Un besito.
7: Igualmente, besitos.
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1: Querida Fuensanta Muñoz, muy buenas tardes.
2: Buenas tardes, Estivali, ¿qué tal?
1: Bien, bien, por aquí, este mes de mayo que tanto nos gusta. Por Córdoba, ¿qué tal? Bonito, ¿no? Porque el mes de mayo en Córdoba es espectacular.
2: La verdad que sí, además el tiempo nos está respetando y no hace mucha calor y está todo a tope.
1: Dicen que la semana que viene ya va a volver el calor. Bueno, vamos a disfrutar de momento de lo que tenemos y ya la semana que viene cuando llegue ya veremos. Vamos a hablar de balonmano femenino andaluz. Estamos en un momento que podemos decir que estamos ahora mismo en la hora de la verdad. ¿Por qué? Porque llegan las semifinales por la corona nacional y el despliegue del mejor talento joven de nuestra tierra. De todo ello vamos a hablar ahora. ¿Te parece, Fuensanta?
2: Pues sí, Estivali, la verdad que va a ser un fin de semana, final de temporada, pues trae eso, una intensidad grandísima donde toda la carne está en el asador y bueno, pues es verdad que las eliminatorias absolutas de la Liga Guerreras, las categorías también de cantera, ultiman también sus billetes para los campeonatos, esto es lo que tenemos.
1: Pues vamos a empezar con la selección española absoluta. El seleccionador, Joaquín Rocamora, ha facilitado ya la lista de jugadoras que han sido convocadas para las jornadas de tecnificación del proyecto, queda un poquito, pero ya las conocemos, del 2029, que va a ser en Burgos.
2: Una concentración que va a ser, bueno, todavía queda tiempo porque va a ser en julio, del día al 19 de julio, pero la verdad que el objetivo es trabajar y ir dando pasos que tengan como fondo el modelo de juego y consolidar la convivencia del bloque. Y bueno, pues tenemos una lista que a priori es la lista que ha dado el seleccionador, que de aquí a julio pues podría ser también cambiada por motivos de lesiones, por motivos de... Y aquí tenemos pues la única que está convocada y también felicitarla por ese campeonato de Gloria Bistrita rumano, donde ella milita, Jennifer Gutiérrez Bermejo, y bueno, pues encantados de que la capitana siga estando ahí.
1: Claro que sí. Vamos entonces ya, porque tenemos un fin de semana que nos trae los partidos de ida de las semifinales del playoff por el título de la Liga Guerreras.
2: Sí, Estivali, tenemos aquí, bueno, pues las dos semifinales que tenemos al Super Amara Vera Vera, que se enfrenta al Conserva Orte Zendal Porriño, y bueno, la importante semifinal que nos trae de cabeza es la del Costa del Sol Málaga con el Rocasa Gran Canaria, un Rocasa que viene muy subido de caer en las semifinales de la Copa de la Reina y que tiene un gran nivel y que no lo va a poner fácil al Costa del Sol. Entonces, pues mañana sábado, en el pabellón Carranque de Málaga, pues tenemos el partido de ida de Costa del Sol Rocasa y bueno, pues esperemos que podamos disfrutarlo y sí que es verdad que luego tendremos la vuelta el 24 de mayo y que será televisión.
1: Y en la vuelta que va a ser en Gran Canaria, ¿no?
2: Exacto, va a ser en Gran Canaria.
1: Vamos ahora con la división de honor oro. Mañana sábado tenemos la última jornada liguera de la temporada regular.
2: Sí, Estivali, mañana tenemos al Rai Servisur que despide la competición ante su afición y será mañana ante el Rodríguez Cleva, el leonés, y mañana sábado a las 7 de la tarde, como todos los partidos que se van a celebrar esta jornada, al ser la última, y bueno, pues cerrar el curso de la mejor manera posible. No han podido tener ese ascenso, pero ha sido también una temporada bonita y sobre todo eficiente del Raíz Episodio.
1: Vamos ahora, Fuensanta, a la base andaluza, porque desde el pasado miércoles y hasta este domingo 17, en Antequera, en Cártama, en Humilladero y en Mollina, se están acogiendo los partidos del Cabeda Alevín femenino.
2: Así es, Estivali. Cártama, que ¿sí? albergó ayer jueves varios partidos claves de la fase previa, y que, bueno, pues en esta fase tenemos 16 equipos que sería importante nombrarlos porque son los clasificatorios de la categoría Alevín de todas las provincias de Andalucía. Y bueno, pues tendremos cuatro grupos. El grupo A, que compite en balonmano Solúcar, Guaitel, el balonmano Ciudad Algeciras, el balonmano de Gabriel Pescadería Rodríguez y Fundación Unicaja Costa del Sol Málaga A. En el grupo B se miden también Cajamar Urci y Almería, el Beltia Montequinto, el Puerto Sol y el Besana Balonmano Baile.
1: ¿Y tenemos en el grupo C y D?
2: Pues tenemos una gran representación también con equipos históricos como el grupo C, que tenemos a la Escuela Municipal Carbonera, que también ha sido bicampeón de la Liga LED, como ya decíamos la semana pasada, la Escuela de Balonmano Coín, el Boyera Balonmano Roquetas A y el Huelma. Y en el grupo D cierran este grupo Balonmano Bahía de Almería, Balonmano Padul, Balonmano San Fernando y Dos Hermanos, Dos Hermanas, auténticos partidos que darán la búsqueda de las medallas este fin de semana y sobre todo el sábado, mañana sí, sábado, sí, que tendremos ya el top 8 con los finalistas, sí, sí, que se decidirán, y tendremos Cártama, Antequera y Mollina como sedes, y la lucha por las medallas se traslada al pabellón municipal de Cártama y será el domingo, el tercer y cuarto puesto a las 10:30, la gran final por el título andaluz a las 12:30 de la mañana.
1: Agenda de altura para este fin de semana, bonito fin de semana de balonmano. Llega la hora de la verdad, de las finales de temporada, que como siempre fue Santa, son unas finales muy intensas.
2: La verdad que sí, unas finales muy intensas y que da también el título a los mejores de toda la temporada, una temporada que ha sido dura, y sobre todo tenemos aquí al Costa, que tiene también, bueno, pues grandes ausencias, y que esa semifinal va a jugarla sin la ausencia de Nayara Solís, lesionada, y de la capitana Sole López, que desde aquí pues le damos mucho ánimo.
1: Pues esto es todo, darte las gracias como siempre, un viernes más, y decirte que te esperamos el próximo viernes. Un besito, cuídate.
2: Un besillo, Chivali, gracias a todos.

0: Llevamos una temporada que no bajamos del podio, porque hoy tenemos la visita de una atleta que sigue haciendo historia para el atletismo español. Otro día también hablábamos de atletismo. Ella es sevillana y es casi nadie, vamos. Ella es dueña del récord de España de 60 metros lisos con 7,15 segundos y de la segunda marca de los 100 metros. Y recién medallista de bronce en el Mundial de Relevos celebrado en Botsuana, que ha formado parte de ese equipo de 4x100. Y vamos a saludarla, a ver por dónde anda y qué nos cuenta. Maribel Pérez. Maribel, muy buenas tardes.
1: Hola, muy buenas tardes, ¿qué tal?
0: Muy bien, ¿por dónde te cogemos? Tranquilita, pues, corriendo, ¿dónde estás?
1: Sí, no, hoy estoy en casa, estoy aquí en Sevilla. Llegué ayer de Botsuana, de Gaborone. Y ahora estoy aquí unos 10 días o así, ya tranquila en el piso. En casita, tranquilita, entrenando mucho.
0: Bueno, ¿qué significa para ti esta medalla de bronce en un campeonato del mundo? Son palabras
1: pues
0: mayores.
1: La verdad que es una pasada. Al final, eso dice que estamos haciendo las cosas muy bien, tanto a nivel individual como con el Plan Nacional de Relevos, con la Federación Española. La verdad que es una medalla que nos sabe a muchísimo, porque hay mucho trabajo detrás. Este campeonato es clasificatorio, es un clasificatorio para el Campeonato del Mundo que tendrá lugar en Pekín el año que viene. Pero claro, es el Campeonato del Mundo de los relevos, es el clasificatorio de los relevos para este Campeonato del Mundo en Pekín.
0: Vale.
1: Y la verdad que nos vamos de allí con muy buenas sensaciones, porque las marcas fueron muy buenas, los cambios con el relevo fueron muy buenos, y nos da para soñar, la verdad que muy grande, para este Campeonato de Europa que tenemos ahora en agosto y para ese Campeonato del Mundo que tenemos en Pekín en 2027.
0: O sea, que es clasificatorio lo que habéis hecho ahora, ¿no?
1: Exacto, es un clasificatorio para los relevos para el Campeonato del Mundo de Pekín.
0: Vale,
1: Al final ganamos una medalla en ese clasificatorio, que nos sigue, al final, con los equipos que nos enfrentamos en el Campeonato del Mundo dentro de un año, pues son los mismos con los que corrimos aquí.
0: Solamente habéis sido superadas por Jamaica y Canadá, porque europeas sois las primeras.
1: Efectivamente, solo nos superó Jamaica y Canadá. Ajá. Es verdad que al final es un poco la ambición que tiene siempre el deportista, yo creo que es lo que nos hace crecer. Es verdad que justo esa medalla, ese tercer puesto, como que me supo un poco a poco, porque sí es verdad que pensaba que podíamos con las canadienses, fíjate lo que te digo, porque es verdad que en las semifinales les ganamos, y me quedé ahí con la espinita de decir, ¡ay! Pero bueno, muy contentas igualmente. Al final, es como has dicho, somos las primeras europeas, y de cara al Campeonato de Europa que tenemos ahora en agosto, pues nos da muy buenas sensaciones.
0: Que es en Birmingham, ¿no?
1: En Birmingham, efectivamente.
0: Vale.
1: Aquí ahora mismo, pues los rivales más fuertes en este campeonato se quedaron detrás.
0: ¿Qué son?
1: Son Alemania e Inglaterra. Pero bueno, creo que en el europeo las cosas serán diferentes, porque al final, al ser en Birmingham, los ingleses pues llevarán un equipo muy reforzado, porque están en casa y lo tienen que hacer muy bien. Y bueno, los alemanes, siempre tememos mucho a los alemanes, porque luego en grandes campeonatos saben estar muy bien colocados.
0: O sea, que son tus grandes temores, ¿no? Alemania e Inglaterra.
1: Alemania e Inglaterra, yo creo que son las grandes bazas, sin menospreciar a ningún equipo, porque por supuesto Francia es un equipo muy potente, Italia también es un equipo que nos mira de cara a cara, tenemos las mismas marcas realmente, pero nosotras estamos consiguiendo estos dos años ser muy estables en las marcas que hacemos. Entonces siempre solemos estar en 42-2, 42-3, y esto nos da mucha seguridad y estabilidad cuando llegan los grandes campeonatos. Por eso las que más puedo temer pues son las inglesas y las alemanas, porque su marca es un poquito superior a la nuestra.
0: Pero dices que ahora, en este Mundial, las habéis superado. ¿Llevan equipos diferentes?
1: Pues mira, las inglesas sí, llevaban un equipo diferente, sigue siendo un pedazo de equipo, pero no estaban todas las titulares, que sí estarán en Birmingham. Y las alemanas llevaban el equipo casi al completo, sí.
0: Que Alemania prácticamente igual que ahora, pero
1: exacto.
0: Inglaterra no.
1: Efectivamente, Inglaterra llevaban como un equipo, no te voy a decir que un equipo B, porque tampoco es así, pero las estrellas no aparecieron. Y sí estarán en su campeonato en Birmingham, porque, pues eso, están en casa,
0: claro.
1: Y la medalla allí es un plato muy fuerte, en un relevo.
0: Y en Pekín 2027, el año que viene, en relevos, ahí sí va a estar Canadá.
1: Efectivamente, ahí sí estará Canadá, y estará Jamaica, estará Estados Unidos, estarán todas con las que competimos aquí. Pues ahí ya sí también estarán allí.
0: ¿Jamaica son potentes?
1: si Jamaica es la más potente de todas. Jamaica y Estados Unidos, lo que pasa es que Estados Unidos tuvo fallos. Uh-huh. Ya le pasó el año pasado también, tuvo algún que otro fallo, porque es verdad que lo que le pasa a Estados Unidos y a Jamaica, tienen muchísimas velocistas, sí, muy velocistas que nos mejoran en marca, pero claro, no preparan tanto los cambios del testigo. Nosotras, sin ser las mejores ni las más rápidas, solemos estar en los puestos altos porque tenemos muy trabajado el cambio del testigo y ahí le ganamos mucho terreno. Entonces, sin ser las más rápidas, siempre estamos muy bien colocadas.
0: ¿Cómo se entrena la prueba del relevo para luego cuando llega la competición? ¿Cómo se hace? Dices, somos muy buenas en el cambio de testigo.
1: Claro, al final nosotras trabajamos con biomecánicos y con los entrenadores y lo que intentamos hacer es que nosotros tenemos que cambiar el testigo en 30 metros, entonces se nos graban los cambios y los entrenamientos para intentar que a nuestra máxima velocidad coincidamos con la máxima velocidad de la compañera a la que hay que entregar el testigo en esos 30 metros. Uh-huh. Se utiliza una serie de reglas matemáticas y te dice, vale, en este punto coinciden las dos atletas. En este punto se tiene que dar el testigo porque es cuando no pierde velocidad. Entonces hay que tomar X referencia, es decir, la atleta que recibe, sí, el testigo tiene que salir a correr justo por el metro 8.25. Justo cuando la otra compañera va por el metro 8.25. Y si justo sales en ese momento, se da el cambio a la máxima velocidad posible. Y ahí ganamos. Es muy complicado.
0: Es complicado. Yo estaba pensando, ¿cómo puedes estar en una competición y llevando ese cálculo que me parece tan matemático y tan preciso? ¿Cómo se puede?
1: Por eso tiene muchísimo valor, porque al final es como te viene una persona corriendo a su máxima velocidad, tú tienes que ajustar perfecto a salir al metro 8.25, 8.20, 8.10, 8, al que sea, y acelerar a la máxima velocidad, y tienes que, claro, acelerar a la máxima velocidad, porque si no alcanzas esa velocidad no se da el punto de conexión.
0: Porque además frena.
1: Claro, no debe frenar, porque si
0: bueno,
1: frena,
0: reduce la velocidad y eso no se puede hacer.
1: No se puede hacer, tiene que ser que las dos lleguemos al punto a la máxima velocidad posible, para que el testigo no pierda. ¿Qué pasa? Eso los otros países, como tienen atletas muchísimo más rápidas, no lo entrenan, lo hacen así al voleo. Entonces el testigo se frena mucho o se cae. Entonces al final nosotras, sin ser las más rápidas del mundo, técnicamente y tácticamente lo hacemos pues de las mejores, por eso corremos luego mucho.
0: Sois cuatro, ¿no? Siempre, sí. Lucía Carrillo, Jael Sakura y Esperanza Cladera.
1: Efectiva, este año entró Lucía Carrillo, uh-huh. El año pasado estuvo con nosotros Paula, pero el año pasado, bueno, Paula se fue al tema del 4x4, uh-huh, al otro relevo, y entonces está Lucía, Jael, Espe y yo, correcto.
0: ¿Y es importante cada uno en su posición, salir la primera, segunda, tercera y cuarta, o os pueden cambiar?
1: Estamos entrenadas para hacer todo tipo de cambios, o sea, podemos estar en cualquiera, pero al final cada una de las atletas está en esa posición porque también está estudiado que es donde más rendimiento, más se puede explotar a ese atleta, a esa atleta. Ajá. Efectivamente, al final, por ejemplo, mi perfil es un perfil de cuarta, porque soy explosiva, última, pero aguanto bien, efectivamente. Jael, por ejemplo, que en la segunda tiene un lanzado espectacular, entonces al final hace la segunda posta porque es la más larga y para que el palo no pierda velocidad en los últimos metros. Espe tiene una curva que es increíble porque biomecánicamente coloca muy bien el cuerpo y se mete muy bien en la curva, sí, para no perder velocidad. Espe va a la cuarta, o sea, a la tercera. Entonces como que todo está, podemos hacer cualquiera porque entrenamos todas, sí, pero para sacar el 101% cada una tiene su lugar.
0: Hay que verte lo que me estás contando y cuando, sí, lo ves, lo rápido que es todo. Y los ojos no son capaces de percibir, no, toda esa precisión de la que me estás hablando.
1: Sí, yo es lo que digo, que lo bueno de mis compañeras que al final lo que tienen es que hacen lo que es muy difícil, lo hacen muy fácil, parece muy fácil. Uh-huh. Es muy complicado, pero lo hacen muy fácil. Entonces al final es algo que sale innato y natural y se corre mucho.
0: ¿Por qué te gusta el 4%?
1: Yo soy velocista pura, sí, y dura, yo estoy de 100, mi prueba es el 100. Uh-huh. Nunca jamás he hecho un 4 y se trabaja de forma y se entrena de forma muy diferente esa especialidad. Entonces al final

0: metro, 200, a todo lo que puedo, pero no sé correr más.
1: Me ha parecido siempre complicado la salida. Es importantísima.
0: Sí, es importantísima en el 100 mucho, pero en el 60, que es lo que hacemos en invierno todavía más. Realmente una carrera casi que se define en la salida en el invierno. Pero
1: ni os vemos.
0: Es que se vuela. O sea, no.
1: Es que se nos
0: y
1: vemos.
0: Es muy difícil de trabajar, es muy difícil. También es mucho trabajo técnico. Sistematizar mucho los movimientos para que luego tu mente esté totalmente en blanco y tus piernas hagan todo de manera automática, sin que tú tengas que pensar nada. Pero claro, ya te digo, se definen décimas de segundo, incluso centésimas o milésimas. O sea, yo he perdido campeonatos de España por una o dos milésimas que las podía haber ganado en la salida. Solo con la velocidad de reacción ya pudiera ganar esa milésima. Es muy complicado, hablan de números muy diferentes.
1: ¿Cómo se coge velocidad? ¿En un 60 o en un 100?
0: Sí.
1: Es que no te da tiempo.
0: Uy, sí te da, a mí me da. A mí me da para coger hasta pájara, imagínate. En un 60.
1: No creo. Bueno, y encima el cálculo en relevo es lo que tenéis que calcular. Quería saber, en Botsuana, este mundial, ¿cómo se vive? ¿Allí cómo se vive este tipo de...?
0: Fue realmente una locura, o sea, allí el atletismo es el deporte rey para ellos. Y ya te digo, como dos horas antes de, bueno, incluso más, te diría que tres horas antes de la competición, ya estaba el estadio lleno, había gente esperando para entrar desde la mañana, o sea, era brutal. Y luego es gente, vive mucho el deporte, pero le gusta tanto que va con todo el mundo. Es decir, cuando salía a correr Botsuana, el estadio se caía, pero se caía también con nosotras, o con los jamaicanos, o con los americanos, o sea, gente muy cariñosa, gente muy aficionada del deporte y que se vuelca muchísimo con el deportista porque sabe lo que hay detrás de cualquier deportista, vista la camiseta que vista, ¿sabes? Tú puedes ir más, obviamente, si estás en Botsuana, ellos iban con su selección, pero ponen muchísimo en valor cualquier atleta, a cualquier deportista, sea cual sea su país. Se vuelcan con ellos.
1: Cuando ibais al Mundial, ¿llevabais en la cabeza que ibais a volver con medalla?
0: Pues mira, la verdad es que, por un lado, creo que, a ver, de puertas para afuera,
1: sí,
0: ¿no? Así decirlo, nosotras, las atletas, decíamos que no teníamos presión y que no íbamos con esa idea en la cabeza.
1: Sí.
0: Porque al final, el año pasado, en este mismo campeonato quedamos segundas, ganando a Jamaica, se formó mucho revuelo y claro, sentimos mucho la presión. Entonces, cuando llegamos aquí, fue como, nosotras vamos solamente a clasificar, pero no nos preocupan las medallas, no pasa nada. Pero luego, de puertas para adentro, todas pensábamos,
1: claro,
0: en este podium. Sí, todas estábamos con la vista puesta en él porque sabíamos que podíamos hacerlo. Pero sí es verdad que al final no solo depende de lo que tú hagas, sino hay 32 países con todos sus atletas que no saben el estado de forma que ellos llegan, ni cómo les van a salir los cambios a ellos. Sí sabemos cómo nos van a salir a nosotros, porque ya te digo, no solemos fallar. Pero no sabemos ni cómo están ellos, ni cómo irán sus cambios. Entonces, algo que intentas no pensar mucho.
1: ¿El clima cómo os afecta? Porque supongo que haría calor.
0: Sí, pero yo tengo la ventaja, bueno, yo creo que cualquier atleta del sur tiene la ventaja de que estamos acostumbrados a climas muy adversos. Aquí en Sevilla, pues ya estamos a 30 y tantos grados. Y yo en agosto entreno a 45. Entonces, sí, es verdad que no siento una diferencia. O no siento que me afecte a mí cuando voy a un sitio cálido. Sí me afecta más cuando voy a un sitio frío. Eso sí lo noto.
1: Como el europeo, ¿no? Bueno, va a ser en agosto en Birmingham, hará buena temperatura.
0: Creo que ahí no vamos a tener problemas porque será en agosto. Pero sí, yo qué sé, si compitiera en Birmingham en abril y notara esta diferencia de temperatura, porque yo aquí en abril, ya te digo, ya estamos a 30 grados, yo entreno ya en corto y a lo mejor me tengo que ir a competir allí al frío, sí lo noto mucho porque el músculo no se calienta igual.
1: ¿Has coincidido con Ana Prieto?
0: Sí, claro que sí, ella estaba en el 4.
1: Sí, ella estaba en el 400. La tuvimos el otro día por aquí la semana pasada y también es una máquina. Os llaman las balas rojas.
0: Sí.
1: Cuéntame por qué.
0: Pues mira, eso fue el año pasado, nos sentamos en Marca con Tommy.
1: Sí.
0: Y él dijo, mira, yo me acuerdo de cuando yo era pequeño, había unas motos rojas, que fueron las primeras Speed que salieron, que se le llamaban balas rojas. Pues a mí me recordáis a ellas, porque sois todas muy pequeñitas y muy rápidas. Y nos dijo, ¿os importa que os bautice como las balas rojas? Y le dijimos, ¿qué tal, Tom? ¿Qué tal? ¿Qué? Lo que tú quieras, Tommy, sí, lo que tú pienses que esté bien. Y por eso fue a raíz de eso.

0: Maribel, eres muy activa también en redes sociales, te seguimos y me gusta...
1: ¡Ay, qué bien!
0: Ay, sí, me gusta mucho porque tú lo vas contando. Sí, ¿tú ahora mismo en qué punto de tu carrera te encuentras? ¿Crees que estás en tu mejor momento?
1: Sí, te diría que sí, y la verdad que me parece sorprendente, sí, porque si te lo dicen a Maribel hace 10 años, diría, anda ya, con 33 años vas a estar en el mejor momento de tu carrera deportiva. Pues te diría que sí, porque al final creo que han cambiado mucho las formas de entrenar, se ha cuidado mucho, se cuida mucho más al atleta en el entrenamiento, se cuida, el atleta cuida más su alimentación, su descanso. Se tiene muchísimo más conocimiento y eso hace que la vida del deportista sea mucho más larga. Y es bueno porque al final, con esa edad, eres más madura. Los niveles de fuerza que es capaz de alcanzar una mujer a los 30 años no tiene que ver con los niveles de fuerza que puede alcanzar a los 20. Y sabes mucho, conoces más tu cuerpo, estás más preparada para el sacrificio, para el dolor de los entrenamientos, lo llevas mejor porque ya eres más mujer, no eres una niña. Entonces, sí te diría 100% que soy el mejor momento de mi vida de carrera deportiva, porque de hecho así los entrenos así lo dicen, o sea, estoy entrenando como nunca. Si no fuera así, es verdad que es lo que te he dicho antes, el deportista es muy ambicioso. Sí. Por mucho que a mí me guste y yo ame mi deporte, si yo no me siento competitiva o no me siento... sí, al 100% en una pista de atletismo, no estaría en ella porque soy muy ambiciosa. Entonces, te diría que 100% estamos en uno de los mejores momentos de mi carrera, sí.
0: ¿Y España cómo la ves en el atletismo? ¿Cómo la situarías a nivel europeo y mundial?
1: Pues me parece muy fuerte que cada vez estamos más, por supuesto a nivel europeo, ya hace varios años que mirábamos de tú a tú a las grandes potencias europeas, cosa que yo me acuerdo cuando yo era pequeña y empecé en esto, eso no pasaba. Pero es que a día de hoy, incluso a nivel mundial, ya ves a grandes potencias como se fijan en nosotros. Y no se fijan en nosotros y dicen, ay, ¿España dónde está? No, nos tienen muy localizados en el mapa. Saben muy bien dónde estamos, conocen mucho a los atletas, conocen a los entrenadores, conocen nuestras rutinas. Porque cada vez estamos mirando más de tú a tú, tanto en el medio fondo, en la velocidad, en los saltos. Ya estamos casi representando en todas las pruebas, siempre hay un atleta muy fuerte en España. Entonces es algo súper bonito de ver porque, ya te digo, cuando yo empecé hace, yo qué sé, pues empecé con 7 años, ¿no? Y a nivel profesional te diría que con 17, 18, no era así, o yo no lo percibía así.
0: Vamos, que tú no empezaste a andar, tú empezaste a correr ya.
1: Sí.
0: ¿Y las cuatro cuándo coincidís para entrenar? Por ejemplo, ahora cara al europeo.
1: Pues de cara al europeo, ahora bueno, ya no tenemos concentraciones juntas, ahora cada una empieza a competir en su prueba, pues en mi caso en el 100, por ejemplo, ya él en el 2, sí. Y nos volvemos a juntar después del Campeonato de España, que es en julio en Málaga, animo a la gente a la que vaya, para que
0: sí,
1: vaya a vernos.
0: Por supuesto que sí.
1: Está muy cerquita, y una vez que pasa el Campeonato de España, nos volvemos a unir, hacemos una concentración en Barcelona normalmente, previa al Campeonato de Europa, y ahí volvemos a entrenar.
0: Y ahí es donde entrenáis mucho el cambio de testigo.
1: Ah, efectivamente.
0: Y tú, bueno, tú el Campeonato de España, nada, porque has sido campeona absoluta muchas veces, sobre todo en pista cubierta. O sea, sí, que tú en España, y al aire libre igual, o sea, que tú España, nada, eso pan comido.
1: Bueno, siempre hay mucho nivel, y siempre es un campeonato que gusta mucho, pero al final es un campeonato donde también se va a hacer... a cumplir con la tarea y los deberes, hacer deberes allí, ¿no? Lo que tú dices al final, pues ya, una tiene un recorrido, pero tienes que ir a hacerlo bien porque se espera que lo hagas bien. Es un campeonato donde no se puede fallar, entonces al final, porque es tu campeonato, es tu nacional. Claro. Ahí tienes que estar al 100% y aparte es justo la antesala del europeo, es el último que hacemos antes del europeo. Hay que estar.
0: Hay que estar y además tú tienes que verte con la medalla en oro, claro. Y tú estar en lo más alto del podio, claro.
1: Claro, claro, claro, claro. Entonces es un campeonato muy chulo. Pero sí es verdad que no dejamos de tener presión, al igual que pues tal un europeo quizás.
0: Andalucía está muy bien en atletismo femenino.
1: La verdad que sí, estamos cada vez creciendo mucho más. Hay igual que en España, que cada vez van saliendo gente muy joven que despunta mucho y que empieza a ir ya con categorías menores, y la verdad que es un gustazo porque ya te digo, siento que el atletismo, sobre todo aquí en Sevilla, no es un deporte como puede ser el fútbol donde está el Betis, el Sevilla y todo se vuelca ahí. Pero poquito a poco creo, o espero, me gustaría, y por como me gustaría, me ilusiono, empezamos a meter un poquito más de cabeza.
0: Maribel Pérez, ha sido un auténtico placer tenerte aquí con nosotros en el programa, en A Por Todas, este programa de deporte femenino que siempre estamos empujando por el deporte. Enhorabuena. De nuevo, por esa medalla de bronce que creo que sabe a oro, ¿eh? Para el deporte español, para nosotros es oro.
1: Muchísimas gracias, yo siempre encantada de hablar con vosotros.
0: Te deseamos lo mejor en todo lo que te viene en, bueno, en el de España nada, porque eso para ti es chupado, es como andar por casa. En el europeo, a por esas inglesas que vais a poder. Y luego el año que viene en el Mundial en Pekín. Cuídate mucho, un besito.
1: Un besito, chao, chao.
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0: Bueno, pues ya vuelvo otra vez a Alejandro Pecci, porque estamos en el tramo final y volvemos a recibir a nuestro campeón. Alejandro, ¿estás por aquí?
1: Aquí estoy.
0: ¿Qué has pensado para hoy? ¿Qué tema, de qué tema nos vas a ilustrar y acompañar en estos últimos minutos?
1: Bueno, pues vamos a hablar de lesiones, ¿vale? Pero lesiones no de un hombro, de una rodilla, de una muñeca. No, vamos a diferenciar entre qué es una lesión y qué no es una lesión, ¿vale? Entonces, con la actividad deportiva, lógicamente, pues van surgiendo diferentes dolores, ¿no? Que pueden ser dolores de una sobrecarga, pueden ser dolores de una agujeta, o pueden ser dolores un poco más graves, como una dolencia que incapacita hacer algún movimiento, ¿vale? Entonces, nosotros cuando estemos haciendo cualquier actividad deportiva, tenemos que diferenciar entre dos tipos de banderas, ¿vale? Tenemos la bandera amarilla y la bandera roja. Bien. ¿Vale? Entonces, bandera amarilla es, notamos un dolor en alguna zona del cuerpo que no nos impide hacer la actividad física o no nos impide hacer el movimiento en el que está involucrado, pero nos obliga a bajar algo de carga, ¿vale? Digamos que eso es una dolencia, no es una lesión todavía. ¿Cómo se trata una dolencia? Pues una dolencia, si a mí, por ejemplo, me duele un poco el gemelo porque, bueno, he saltado mucho a la comba, se me ha cargado más un gemelo que otro, pero no me impide, por ejemplo, subir unas escaleras o entrenar alguna máquina de subir escaleras o una pista o cualquier tipo de ejercicio de pierna en el que está involucrado el gemelo. Bueno, pues puedo seguir haciéndolo, pero con cierta precaución, ¿vale? Entonces eso sería una bandera amarilla, es decir, puedo hacer el movimiento, le bajo algo de carga, pero puedo seguir entrenando sin problema esa zona, que puede surgir por muchas cosas. Por ejemplo, corriendo me molesta un poco
0: la rodilla,
1: por ejemplo, me molesta un poco la rodilla, pero bueno, puedo seguir corriendo. Pues en vez de correr a lo mejor 8 kilómetros, corro 4 o 5 ese día, bajo un poco la carga, no me ha supuesto un sobreesfuerzo y me ha permitido hacer completar el entrenamiento. Eso por una parte. Y luego tenemos las banderas rojas. La bandera roja es que no podemos continuar haciendo ese movimiento. Pongo otro ejemplo. Haciendo banca, pues me he lesionado un poco el pectoral, he notado un cierto crujido, voy a hacer un ejercicio de pecho y no puedo hacerlo, ¿vale? Ahí es donde entra la supervisión de un profesional, que a lo mejor no puedes hacer ese patrón de movimiento específico del press banca, pero a lo mejor cambiando un agarre o cambiando la barra por las mancuernas ya puedo hacer el movimiento sin dolor, ¿vale? Entonces, cuando nos duele el patrón de movimiento en ese mismo movimiento, lo eliminamos por otro en el que podemos cambiar el agarre, podemos cambiar el ejercicio, pero a lo mejor podemos, y lo que hace es que la otra parte, digamos, de la musculatura se ve implicada y no esa misma que nos hemos lesionado. Entonces, cuando entra ya esa lesión, entonces sí, lo conveniente sería visitar un fisio, que te dé un diagnóstico y a partir de ahí, pues que te dé las pautas para hacer la recuperación. Pero siempre es importante no dejar de entrenar. Si yo no puedo hacer, por ejemplo, pectoral, pero sí puedo hacer pierna, pues a lo mejor ese tramo de tiempo en el que no puedo hacer pectoral es un buen momento para mejorar mi fuerza de pierna.
0: Bien, pregunta, ¿cómo sabemos si estamos con la bandera amarilla o con la bandera roja? ¿Tenemos conocimientos suficientes para saber? Porque a ver si nos vamos a equivocar y vamos de una pequeña lesión, vamos a ver una cosa más grave.
1: Sí, que podemos diferenciar porque ahí entran los rangos de dolor. Es decir, si me duele 4, un 5 sobre 10, entonces estamos hablando de una bandera amarilla.
0: Ay, no sé, pero es que depende el nivel de dolor de cada uno, el umbral del dolor, porque igual para mí lo que es un 4 para ti es un 2.
1: Si te permite hacer movimiento correctamente, aunque no te...
0: Se te va un poquito la voz, acércate, no te muevas mucho porque no te estaba... Ahora, dime.
1: Si te permite hacer movimiento con un poquito dolor, con un poquito, pero te permite hacerlo, es una bandera amarilla. Si no te permite hacerlo, o no eres capaz de completar el movimiento, o no puedes darle rango de movimiento completo, es una bandera roja.
0: Vale, te voy a poner un ejemplo que es una realidad que me pasa a mí. Llevo unos días que me duele como en la costilla, un poquito debajo del pecho, ¿no? Tengo ahí una molestia, es una cosa bastante leve, no me duele, no es molesta para vivir, pero sí es verdad que, por ejemplo, si voy a hacer una especie abdominal, pues me molesta, me duele, y es un dolor muy leve, muy leve. ¿Eso es una bandera amarilla? ¿Puedo tener una fisura, por ejemplo?
1: ¿Puede ser una bandera amarilla? puedes hacer el movimiento, pero notas cierto dolorcillo.
0: Eso es.
1: Entonces, en el momento en el que el dolor aumenta, cambiamos el estímulo.
0: Vale.
1: En vez de hacer un crunch, hacemos una plancha abdominal.
0: Pero eso no va a hacer que la recuperación se alargue.
1: Depende, porque ahí también entra el diagnóstico de un fisioterapeuta, porque las tendinitis, ¿vale?, se curan con ejercicio.
0: No te vayas muy lejos, que otra vez se te va la voz. Que
1: las tendinitis,
0: sí,
1: se curan con ejercicio. Tú, por ejemplo, puedes tener una tendinitis de rodilla.
0: Sí.
1: A lo mejor bajas la carga, pero no dejas de hacer ejercicio. Porque si dejas de hacer ejercicio, entonces ¿cuándo se puede agravar?
0: Ya.
1: En función de lo que tengas lesionado y el grado de lesión que tengas. Si es un pequeño dolor, pero puedes seguir haciendo el movimiento, lo haces pero con precaución y a lo mejor bajando algo la carga o cambiando el estímulo, decíamos, me voy a hacer un cruce, hacer una plancha.
0: Te puede doler cualquier parte del cuerpo, pero quizá una de las zonas más sensibles por lo delicado que es el hombro.
1: Bueno, hombro, rodilla, tobillo.
0: Pero los hombros es algo que al final yo cuando hago deporte, siempre, todos en algún momento nos ha dolido el hombro.
1: Pues el dolor del hombro puede venir con muchas cosas.
0: Claro, claro.
1: Una sobrecarga de entrenamiento por no saber entrenar o no ajustar bien la carga, no trabajar la movilidad del hombro, intentar llegar a rango, no darle rango de movimiento completo, pasar mucho tiempo sentado en una silla con un ordenador, eso también da mucho dolor de espalda y de hombro, porque hay un acortamiento, puede ser un millón de factores, pero sobre todo por experiencia, a mí yo creo que el que más se está involucrado es el primero, una buena regularización de la carga en el hombro, y el segundo la movilidad, que no se trabaja la movilidad del hombro.
0: Pues hemos aprendido muchísimo, Alejandro, como siempre, darte las gracias y decirte que te esperamos el próximo viernes. Y a cuidarse.
1: Venga, un abrazo. Venga,
0: un beso, hasta luego, chao. Adiós.
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hemos llegado ya al final del programa, una hora que se pasa en un pispás, por lo menos a mí. Ya solamente me queda desearles una muy buena semana, disfruten, sean felices, cuídense mucho y nosotros volvemos aquí el próximo viernes, ya saben, a las 12 después del boletín informativo. Cuídense.

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2: Una narcolancha ha chocado contra una patrullera de aduanas en una persecución en Almería. No hay heridos, pero hemos sabido que una embarcación del Servicio de Vigilancia Aduanera esta pasada madrugada ha resultado dañada después de sufrir durante esta persecución un choque con una narcolancha. La narcolancha iba cargada con petacas de gasolina, garrafas de gasolina para abastecer al narcotráfico. Todo esto ha sido en el marco de una persecución en aguas del Mediterráneo, como decimos, frente a las costas de Almería, pero no se ha informado ni la presencia de ningún herido. En Cádiz, en Tarifa, ha ingresado en prisión un joven detenido converso al Islam y muy radicalizado. La policía había encontrado en su domicilio material propagandístico del terrorismo islamista. Sobre él pesan ahora cargos de integración en grupo terrorista. Última hora en Algeciras, Susana Torrejón.
3: Los agentes destacan que el detenido, de perfil joven y converso al Islam, se habría autorradicalizado en los postulados más extremos del Daesh, a los que había prestado incluso juramento de fidelidad. Mostraba una creciente obsesión por el terrorismo yihadista, en concreto por los atentados masivos cometidos en Europa como el de Niza. En su domicilio intervinieron abundante material propagandístico y numerosos dispositivos electrónicos que se están analizando. El detenido ya se encuentra en prisión por orden judicial.
2: A la campaña electoral le quedan solo unas horas y en menos de 48 se abrirán los colegios para recoger el voto de los casi 7 millones de andaluces llamados a las urnas. Votaremos para configurar los 109 escaños del Parlamento de Andalucía, del que saldrá el nuevo gobierno de la Junta. El seguimiento de la jornada, los datos de participación, el conteo final, se va a gestionar todo desde el centro de procesamiento que ya está preparado en Sevilla. Esta mañana lo ha presentado el consejero Antonio Sanz.
4: El sistema extraerá los datos contenidos en el acta y los comparará con los datos que han sido transmitidos para garantizar la seguridad. Si se detectara cualquier tipo de discrepancia, la mesa será marcada automáticamente para revisión manual, lo que nos permitirá detectar errores en tiempo real y acelerar su resolución.
2: Los 3.757 colegios electorales repartidos por Andalucía van a estar vigilados por casi 15.000 efectivos entre Policía Local, Nacional y Guardia Civil. Un dispositivo que hoy también ha presentado el delegado del Gobierno en Andalucía, Pedro Fernández.
5: Es un despliegue de las fuerzas y cuerpos de seguridad del Estado de gran envergadura para que la ciudadanía pueda ejercer su derecho al voto en los 3.757 locales electorales que hay distribuidos en todos los municipios andaluces.
2: Y hoy está activado ya el protocolo por altas temperaturas para prevenir los efectos del calor en los colectivos más sensibles como personas mayores, niños o quienes trabajan en exteriores. Como en años anteriores, se va a hacer un seguimiento a los mayores con llamadas a sus casas por teléfono desde los centros de salud. Lo explica Emilio Delgado, que es médico de familia.
6: Por lo menos preguntarle qué tal se encuentran, si tienen algún tipo de medida de aislamiento, si tienen cuidadores, cómo van pasando ellos el verano, un poco para prevenir que las personas más ancianas, sobre todo, que no corran el riesgo de que les pueda dar una lipotimia o les pueda algún tipo de problema cutáneo por el sudor.
2: Pues para este fin de semana la Agencia Estatal de Meteorología anuncia una subida de las temperaturas en Andalucía. Ahora mismo los termómetros, siempre la sombra, marcan entre 18 y 20 grados en todas las capitales. En Málaga algo más, llegan a 23. Andalucía. 1 de la tarde y 3 minutos.
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8: Saludos, buenas tardes. Se comprime la lucha por mantener la categoría en Primera División. Fíjense que hay hasta 9 equipos, incluido el Sevilla, conformando esa nómina de los que todavía no han cerrado la permanencia. La máxima diferencia, 5 puntos. Desde el que está penúltimo, sabiendo que Oviedo ya está descendido, el penúltimo es el Levante, con 39. Al Atleti de Bilbao, que tiene 44. Quedan 2 jornadas. El domingo va a ser unificada por todo lo que hay en juego. Lo que hay que decir además, que para el nuestro metido en esa zona, para el Sevilla, la cosa pinta bastante bien porque ha hecho los deberes en las 3 últimas semanas. El Cádiz abre hoy jornada en segunda, lo hace ante el Castellón. Todavía no ha caído a puestos de descenso, pero tiene que dar las gracias a los de abajo, que tampoco ganan. Partido a las 8:30, a las 9 arranca en el Nuevo Arcángel el Córdoba-Albacete. Y tenemos motos el fin de semana, Gran Premio de Cataluña. A ver cómo le va a los pilotos andaluces, a los 4, que no puntuaron en Le Mans, ni en Moto 2 ni en Moto 3. Vamos a preguntarle a Fernando García si hay algo más de posibilidades, considerando que corren en casa y que conocen muy bien ese circuito. Hablaremos también, como no, del Unicaja Málaga, que se cae ya, confirmado, se cae de los primeros 8 puestos de la ACB. Derrota anoche en Burgos, que confirma esa mala deriva del equipo de Ibón Navarro. Ahí está Javier Reyes en el control, Lola Camacho en redacción con Pilar Alcaide y con Carlos Sánchez, con Antonio Callejón, con César Suárez, también con Tomás Fures para comentar esta actualidad deportiva. Así que vamos con todo. Comienza la jugada. Y comienzo lanzando esa pregunta, esa cuestión a Antonio Callejón, a César Suárez. Una parte baja de la tabla muy, muy comprimida, Antonio, con 9 equipos que todavía podrían descender, algunos de los cuales, Antonio, todavía incluso podría ser de Europa la próxima temporada. ¿Qué está pasando en esta liga, donde hay 3 equipos, 4, metamos también al Villarreal, aunque va tercero, al Atlético de Madrid, muy potentes? Y luego hay un Betis ya en Champions, que lidera ese pelotón de, a ver, no me gusta el término, de los no tan buenos, no voy a decir de los mediocres. Y luego una retahíla de equipos ahí que todavía se pueden salvar, pero que pueden ir a Europa. ¿Cómo estás, Antonio?
9: ¿Qué tal, Javier? Buenas tardes. Pues sencillamente es que la Primera División se ha convertido en la Liga Hypermotion. Está todo apretadísimo. De hecho, está más barata la salvación en Segunda División que en Primera. Yo creo que eso no había pasado desde que tiene 22 equipos la Segunda División. Yo creo que no había pasado nunca, que la salvación siempre rondaba los 50 puntos y este año podría estar por debajo de los 40 y va a estar muy por encima de los 40 en Primera División. Equipos, yo no recuerdo una liga en la que a falta de 2 jornadas haya equipos que bien puedan descender o bien puedan entrar en Europa, aunque en algunos casos sea algo remoto, ¿no? Que tengan posibilidades de ambas cosas. Yo creo que lo que viene a reflejar es que hay una igualdad, para lo bueno y para lo malo, bastante clara en la Primera División, en la mayoría de los equipos, quitando a lo mejor los 3-4 primeros.
8: Al Sevilla, ¿cómo lo ves? Bastantes posibilidades de, no digo yo, de meterse arriba en Europa, bueno, League, porque tendría que perder el, sí, no sé si el Getafe, el Atleti de Bilbao. Es muy difícil que pierdan 2 encuentros, que el Sevilla gane los 2. Que los puede ganar, ¿eh?
9: Sí, porque sí, por supuesto.
8: Va como un tiro.
9: Bueno, o sea, ahora mismo, por la tendencia del Sevilla, tiene más posibilidades de entrar en Europa que de descender, aunque esté a un punto más de Europa que del descenso, ¿no? Pero bueno, yo creo que el Sevilla se ha ganado la permanencia de una forma muy meritoria, con mucha casta, con mucho coraje, también con un poco de suerte, porque creo que el calendario en algunos de los partidos le ha ayudado, equipos que prácticamente no se juegan nada y se ha podido notar en el tramo final de esos partidos, pero en cualquier caso ha salido de la UBI el Sevilla, que estaba muy, muy dentro.
8: ¿La mano de García Plaza o más suerte que otra cosa, o cómo, bueno, venían algunos clubes que también se le ha reprochado al funcionamiento en general, ¿no? La Real Sociedad, después de ganar la Copa, un Atlético de Madrid que se estaba jugando la semifinal de la Liga de Campeones, bueno, el otro día le hizo una remontada espectacular, sí, ¿no? Al Villarreal, ¿no?
9: Si le metimos caña a Luis García Plaza cuando perdió con 2 jugadores del descenso, con 2 equipos del descenso, como a Oviedo y Levante, le tendremos que aplaudir cuando ha conseguido 3 victorias consecutivas. Yo creo que sí tiene bastante culpa, que ha sabido motivar a los jugadores, ha sabido tocar algunas piezas y poner algunos jugadores en momentos claves como Oso, como Acor Adams, que han sido importantísimos para el Sevilla, yo creo que tiene mérito. A mí es que es un entrenador que me gusta y además que está acostumbrado a este tipo de situaciones.
8: A ver qué dice García Plaza del partido del domingo a las 7 de la tarde en el Sánchez Pizjuán con el Real Madrid.
10: El Madrid siempre es el Madrid. Hace dos jornadas, si no recuerdo mal, fue hace poco jugó en el campo del Español y el Español está jugando en la vida y ganó 0-2. Son jugadores estamos hablando de los mejores jugadores del mundo. Entonces, a veces te enfrentas a estos equipos y pasa, me ha pasado durante. Y soy un equipo que, repito, yo como entrenador he ganado al Madrid, he ganado al Barça, le he ganado al Atlético, no solo ahora, sino en mi pasado. He ganado al Madrid los 100 puntos de Mourinho, al Barça de Guardiola, fíjate. Pero son jugadores que, aun tú estando bien, un jugador es capaz de ganar un partido solo.
8: Bueno, ahora hablamos del Madrid, vamos a hablar durante el programa, durante la jugada, de lo que pasó ayer en el Bernabéu, de los pitos, de las declaraciones de Mbappé, de la respuesta de Arbeloa. El Madrid, ¿cómo va a venir a Sevilla, Antonio? ¿Crees que viene a decirle a su afición, oye, pues lo que hicimos este domingo en jornada intersemanal contra el Oviedo, lo vamos a continuar, terminamos bien? ¿O vienen ya que les da igual de todo, como han venido demostrando en muchos partidos?
9: No lo sabe ni ellos. El Real Madrid es una incógnita constante y una caja de sorpresas continua. Cuando parece que no te puedes sorprender con una noticia deportiva o extradeportiva más gorda que la anterior, ocurre. Lo de ayer fue un auténtico bombazo, ese cruce de declaraciones entre Mbappé en zona mixta y Arbeloa en sala de prensa. Y bueno, lo normal sería que dentro de ese caos interno que tiene el Real Madrid tuvieran cierto aire de revancha por cómo se ha dado la temporada. Y bueno, Mbappé va a volver a la titularidad, lo dijo Arbeloa, salvo que cambie de opinión en los pocos días que quedan, pero lo normal es que sea un equipo de arreones, que sea un equipo de cierta calidad en momentos puntuales, pero el Sevilla debería notársele todavía que no tiene los deberes hechos y que tiene una oportunidad de lujo para cerrar la temporada en condiciones y ante lo suyo.
8: Incorporamos a César Suárez. César, ¿qué te parece esta liga loca, este final de liga en esa parte? Bueno, digo, parte media y parte alta, porque todos están ahí que pueden bajar y algunos incluso pueden meterse en Europa. ¿Qué tal, César? Buenas tardes.
11: ¿Qué tal, Javier? Antonio, muy buenas. Es curioso, ¿eh? En el fútbol es como la vida. Ya no hay clase media, dicen, ¿no? Que hay clase alta y clase baja. Pues algo así puede suceder con la Liga Española. Es increíble que hayamos llegado a dos jornadas del final con esa situación de equipos que están luchando por Europa y que, sin embargo, podrían, con cataclismo incluido, pero podrían bajar a segunda división. Así que me parece fantástico para el espectador neutral y evidentemente para aquellos que están o estamos implicados, pues hombre, pues es un poco de insatisfacción, ¿no? Que siempre dices, no, hay que luchar por los 42 puntos y cuando ya los consigues, que parece que ya el objetivo está hecho, pues de repente te encuentras con que todavía tienes que hacer un último esfuerzo. Pero bueno, para el espectador neutral, insisto, es fantástico encontrarte una liga así.
9: Yo recuerdo hace 10, 12 temporadas, quizá un poco más, a lo mejor eran 14, el Villarreal bajó con 43 puntos a segunda división esa temporada. Pues por abajo está la cosa un poco en esa línea, en esa tendencia. Lo que pasa que, a diferencia de aquella liga, ahora hay muchos más equipos implicados que pueden pegarse ese traspiés.
8: No, oye, jornada unificada, ¿sirve realmente la jornada unificada todos a las 7? ¿O están por ahí los trucos esos de salir un poquito más tarde del vestuario a ver si el que depende de mí o del que dependo termina, sé si gana, si me puedo dejar ir un poquito, hago un empate? El único que ha sacado la liga de ahí ha sido el Barcelona-Betis, porque ninguno se juega nada a las 9 y cuarto, todos los demás a las 7.
9: Hombre, yo creo
8: atracón de fútbol en la merienda, ¿no?
9: Claro, yo creo que sí influye que no haya jornada unificada, porque al final hemos visto en otros momentos, ¿no? Hay equipos que ya prácticamente van a la deriva y eso se termina notando. Entonces, bueno, si juegas todos los partidos a la vez, que están luego perfectamente pendientes del banquillo, del pinganillo, de cómo van uno, cómo van otro. A veces hace que un resultado tu equipo afloje un poco y otra vez hace que apriete. A mí me gusta mucho porque además me da ese sabor añejo, ¿no? De la liga de hace muchos años, de la radio de toda la vida, ¿no?
11: Sí, sí, para la gran jugada va a ser espectacular. Claro. O sea, es una jornada de transistores, como se decía. Bueno, ahora de receptores digitales, pero en definitiva, de los que molan. Sí, a ver, es verdad que siempre va a haber alguno que intente retrasar un poquito el comienzo del partido o el inicio de la segunda mitad, pero bueno, a fin de cuentas están todos sincronizados o deberían estarlo para que, salvo catástrofe que pueda llegar a ocurrir, de algún tipo de, pues no sé, de problema con el estadio, con las luces y tal, pues bueno, la verdad es que el resto todo. Tendría que estar siempre muy sincronizados para que no haya ningún tipo de inconveniente ni de suspicacia.
12: El jefe, Eduardo Gil, el jefe de programas de deportes, perdón, de Canal Sur Radio, creo que está encantado, ¿eh? Porque se ha quitado un problema organizativo, por lo menos en primera, ¿no? Luego veremos la segunda, que hay muchísimos partidos también que comienzan hoy con el Cádiz, y tenemos también al Córdoba. Ahora vamos a hablar del Betis, de Pellegrini, de lo que ha dicho Isco, pero estamos también atentos a la venta, a la compra del Sevilla, de Sergio Ramos, de ese fondo 511 Capital, y de movimientos que se puedan producir. No sabemos cómo pueden afectar, Alonso Rivero, buenas tardes, por ejemplo, en torno a una figura como la del director deportivo, Antonio Cordón.
13: Así es, Javier, ¿qué tal? Muy buenas. Antonio Cordón es una de las figuras de este Sevilla y, según hemos podido conocer, no ha anunciado de momento que se marcha, pero sí es conocedor de que la entrada de 511 Capital, para los que trabajó, le aleja del futuro de la entidad del Sevilla Fútbol Club. Por cierto, un 511 Capital al que algunos de los trabajadores que hemos consultado nos expresan que no tienen ni estructura financiera ni músculo tampoco para hacerse cargo de una entidad como el Sevilla. Veremos a ver si esa estructura es posible que se pueda crear para que se gestione la entidad como es debido.
12: Claro, porque puede pensar el aficionado sevillista, oye, 450 millones de euros en la compra de un club, esta gente viene con pasta, nos salimos de la tabla el año que viene. No es así, ¿no? No. Lo que están haciendo es comprar un paquete accionarial, el mayoritario, a las familias que han accedido a esa venta, que se tiene que confirmar todavía, pero eso no es un dinero neto, contante y sonante, no. Que viene a las arcas para, en fin, lo digo porque escuchas a veces lógica la ilusión de los aficionados sevillistas, bueno, y no sería tanto. ¿Es lógico que se ilusionen o no es lógico que se ilusionen con el fondo y con Sergio Ramos?
9: Bueno, por un lado, son 450 millones, esas son las cifras de las que hay que hablar, de las que se está hablando, a la que hay que restarle la deuda, que ronda los 100 millones, y luego habrá una realidad económica que tendrán perfectísimamente estudiada tanto Sergio Ramos como los componentes de 511 Capital, a la que tiene que hacerse frente. Luego hay unos límites salariales, en fin, hay un montón de controles luego y de herramientas y de cartas con las que tendrán que jugar. Esto no significa que el Sevilla vaya a salir de la situación económica tan delicada en la que está, simplemente va a cambiar de gestores, y ahí está la ilusión del sevillismo. No porque venga Ramos, que figura, por cierto, no especialmente querida por el sevillismo, no porque venga este grupo inversor, que la mayoría de la gente lógicamente no conoce, sino simplemente por cambiar lo que hay.
12: Porque se van los que se tienen que ir, ¿no?
9: El sevillismo, yo creo que vende su alma al diablo con tal de que se vayan los que están ahora.
11: Y hay que recordar,
9: cualquiera le parece bien, aunque sea Ramos, que en el fondo es sevillista.
11: Hay que recordar una cosa, cuando se produce ese un cambio accionarial, o incluso cuando hay alguien que diga, oye, voy a meter 100 millones de euros en el club, ¿no? La Liga también tiene un control sobre eso. Es decir, la Liga no te permite que cuando tú compras un club digas, voy a meter 100 millones de euros y los metas en esa temporada. Pero luego le puede pasar como le pasó al Málaga. Por eso hay un control y dices, no, si tú vas a meter 100 millones de euros, que sepas que lo tienes que dividir en 5 temporadas. Esto es así. Es decir, serían 20 para cada temporada. Si tú dices que vas a meter 100 millones en una temporada, me tienes que garantizar que durante las otras 4 campañas más vas a seguir invirtiendo esa misma cantidad de dinero. O sea, ese es el control que hace también la Liga para los nuevos inversores. O sea, que nadie se espere, pues esto, que como tú decías, Javier, que ahora se hablen de 450 millones de euros y todo el mundo crea que se van a poder fichar a Mbappé, Vinicius y compañía. Al contrario, insisto, la Liga tiene un control que te dice que si tú vas a invertir esta cantidad, tienes que probar que durante X años, que en este caso son 5, vas a poder meter esa misma cantidad todos los años. Si no, se divide entre el lustro, que se supone que son los proyectos como duran y tal.
12: Bueno, vamos al Betis, Javi Reyes. A ver, ¿metemos sintonía o metemos directamente a Pellegrini? Lo que dijo el otro día cuando terminó el partido, toda la afición muy ilusionada, con la consecución de la quinta plaza, la Champions. Y Pellegrini, no sé si lo hizo con intención o no, no despejó dudas, pero bueno, esto es lo que dijo sobre su futuro en el Betis. Creo que le queda un año de contrato.
14: A ver, yo no puedo tocar temas que no me corresponden solamente a mí, así que yo tengo un contrato, como ustedes dicen, la Champions, ya sentaremos a conversar, a ver el futuro, cómo se va a afrontar. Es un desafío grande, mayúsculo, y ya veremos lo que pasa. Bueno, cuando son dos partes siempre puede haber alguna duda. La renovación es una cosa y las dudas son otra. No las dudas de personas hacia ellos, la duda de lo que pasa en el futuro, uno nunca sabe.
12: ¿Hay dudas en la directiva? Tomás Furés, ¿qué tal? Buenas tardes.
15: Buenas tardes, Javier. Pues no te quepa la menor duda, al menos eso pienso yo, de que Pellegrini será el entrenador del Betis la próxima temporada. Lo que ocurre es que es muy inteligente el chileno y después de clasificar al equipo para la Champions le mandó un mensajito al Consejo de la Administración diciendo: me tienen ustedes que hacer una plantilla mejor que la de esta temporada, porque la Champions nada tiene que ver con la Europa League. Si no se refuerza el equipo en condiciones, lo van a pasar mal.
12: Yo creo que es lo que hablábamos antes, ¿no? Una temporada rarísima con un equipo que se clasifica quinto, considerando el presupuesto que tiene el Real Betis Balompié, pero que ha dejado un sabor agridulce en la afición y muchísimos cuestionamientos, una semana sí, otra también, sí. Con Pellegrini, ¿no? Pero ahí está, ¿no?
9: No, por supuesto. Es un exitazo total y rotundo. Son 21 años sin clasificarse para la Champions, el equipo vuelve. Son 6 años consecutivos jugando en Europa. No lo había hecho nunca el Real Betis. El éxito es total. Pero no hay que olvidar, o esto no puede hacer olvidar, que este año la afición del Betis ha tenido varios sinsabores y ha tenido varios mosqueos, ha tenido varias decepciones incluso. ¿Ese pasito se ha dado para entrar en Champions? Sí. ¿Se ha mantenido la exigencia europea? También. Pero hay algo que no ha terminado de cuajar esta temporada y esa es la autocrítica que tiene que hacer el Real Betis, la directiva, la dirección deportiva, el propio Pellegrini, que yo creo que va a continuar, aunque él es un hombre prudente y no le gusta dar muchos titulares, pero evidentemente el proyecto se tiene que afinar un poquito más, porque en Champions te pasa por encima la Champions, no te das ni cuenta y encima te afecta en Liga luego.
12: Bueno, mira la final de la Conference, ¿no? Con el Chelsea, ¿cómo le pasó al equipo por encima en la segunda parte? Ves muchas, parece que si no, César, muchas salidas en el Betis tiene que haber, los jugadores que no han dado la talla, algunos no han estado al nivel y también pues tendremos que empezar a ver el mercado de fichaje pronto todavía, ¿no?
11: Sí, yo creo que no hay que perder la perspectiva, es decir, el Betis ha tenido un gran éxito esta temporada clasificándose para la Liga de Campeones segurísimo y evidentemente los mayores protagonistas han sido los jugadores que al final junto con el cuerpo técnico pues han sido capaces de revertir una situación que durante un par de meses estuvo muy en duda, ya no solo con la Champions sino incluso con la clasificación europea, pero realmente no te puede dejar pues eso de ver que hay muchas lagunas en la planificación deportiva, empezando pues a lo mejor por el lateral izquierdo, donde bueno pues se han probado a varios jugadores y ni Junior ni Ricardo ni ningún otro ha podido de alguna manera pues bueno asegurar su plaza. Luego los centrales también han bailado dentro de esa rotación hacia Pellegrini. Creo que la defensa es una de las cosas que más tiene que cambiar y a mí me parece, esta es mi opinión personal, pero me parece que sobran centrocampistas y que falta algún delantero.
9: Sí, algún delantero centro le para ayudar sobre todo al Cucho, porque ha quedado claro que Bacambú y el Chimi no han dado el nivel. Bacambú en algún momento puntual, ¿no? Pero poco más. Y también estaría bien para el Betis tener a jugadores, si continúa a Rabat e Isco, que ya ha dicho que va a seguir, creo que ahora vamos a hablar de él, estaría bien tenerlos toda la temporada sanos. El Betis hubiera cambiado también mucho con ellos.
12: A ver, Isco, que habló ayer en los medios del club.
16: Hombre, todavía tengo cuerda para rato, confío en recuperarme bien y volver al máximo nivel para estar a tope al principio de la temporada que viene, que se vienen cosas ilusionantes.
12: Tomás, ¿el epicentro del Real Betis la próxima temporada, Isco? Parece que sí, ¿no? Si él quiere seguir.
15: Hombre, lo ideal, la idea, es que el equipo gire en torno a Isco, que es el mejor futbolista de la plantilla del Betis. Lo que pasa es que después de una temporada prácticamente en blanco con las dos lesiones, se ve que todavía no está recuperado y existen serias dudas, el mismo futbolista lo expresa, de cómo va a estar al principio de la próxima temporada. Si él vuelve a ser, si no te digo al 100%, el futbolista de antes, será el faro sobre el que se mueva todo el equipo. Si no es así, se ve en la pretemporada, a lo mejor hay que buscar algún tipo de solución.
12: Gracias, Tato. Buen fin de semana. Un abrazo. Un titular, Antonio, César. Isco sí, Isco no. Parece que sí, que él quiere seguir. Tiene que estar en el Betis, ¿no?
9: El otro día di una pequeña exclusiva a la mujer de Isco, Sara Álamo. Sí. Le preguntaron por Twitter y dijo que tiene a Isco para años. Bueno, esperemos que se recupere mejor de la lesión porque el Betis con Isco es otro.
11: Yo creo que Isco ha perdido un par de años por culpa de esas graves lesiones que ha tenido. Muy mala suerte, pero vamos, le queda todavía calidad de sobra. Y más exhibiéndose en la Liga de Campeones como se puede exhibir la temporada que viene. Así que Isco sí.
12: Y no nos olvidamos del Madrid. Ahora vamos a hablar de lo que pasó en el Bernabéu, de los pitos. Pero tenemos moto este fin de semana. A ver cómo les va a los pilotos andaluces. No les fue demasiado bien, no puntuaron en Le Mans. Ya saben que tenemos a representantes en Moto2 y en Moto3. Enseguida, a la 1:30, el circuito por Radio Andalucía Información con Fernando García. Vamos a adelantarnos un poquito porque corren en casa, Fernando, en Cataluña. Esto debería ser una buena jornada para ellos. ¿Qué tal?
17: Hola, Javier. Se disputa este fin de semana la sexta cita de la temporada del Mundial de Motociclismo, de nuevo en casa, en territorio nacional, el Gran Premio de Cataluña en el circuito de Montmeló. Venimos de Francia, de Le Mans. No fueron bien las cosas para los pilotos andaluces, que no consiguieron puntuar en ninguna de las dos categorías. Pero este circuito es diferente. Aquí todos han participado en categorías inferiores y han dominado, saben lo que es ganar, saben lo que es caerse, conocen muy bien el trazado y por tanto esperemos que el resultado sea diferente al obtenido en el Gran Premio de Francia. En MotoGP lidera Bezzecchi con 128 puntos, pero tiene muy cerca, con 127, a solo un punto de distancia, a su compañero de equipo Jorge Martín. Séptimo es Marc Márquez, que se recupera de esa terrible caída en el Gran Premio de Francia, y octavo su compañero y hermano Alex Márquez. En Moto2 lidera Manuel González y en octava posición aparece el piloto sevillano Dani Muñoz, que dice esto de este Gran Premio de Cataluña.
18: Bueno, llegamos con ganas de este fin de semana, ya que tenemos buenos recuerdos del año pasado. Y bueno, también parece que da algo de probabilidad de agua, así que veremos qué tal se comporta el tiempo. Pero bueno, vamos a seguir trabajando en la misma línea, que yo creo que vamos bien. Y veremos a ver qué tal va el fin.
17: Vigésimo tercero es José Antonio Rueda, el piloto de Los Palacios, campeón del mundo el año pasado, que está todavía en periodo de adaptación a la moto y a la categoría. Y en Moto3, en la categoría más pequeña, Máximo Quiles lidera. Décimo tercero es David Muñoz.
19: Bueno, pues a ver cómo empezamos. El domingo en Francia, pues bueno, era difícil y bueno, tuvimos esa caída que nos dimos fuera de carrera, pero bueno, nada que ver. Este fin de semana creo que será un fin de semana bueno para nosotros, donde empezamos con confianza, venimos con mucha confianza y veremos a ver, iremos de menos a más para intentar estar lo más alto en todo el fin de semana.
17: El piloto de Brenes, que es un serio candidato a luchar esta temporada por el título de campeón del mundo en esta categoría, la más pequeña del Mundial, donde también está otro piloto andaluz, el malagueño de Marbella, Jesús Ríos, que es vigésimo en la clasificación.
20: Sí, bueno, la verdad que con este Gran Premio tengo más ganas aún, ¿no? Porque Gran Premio también de España, de casa. La verdad que con bastante ilusión. También en el pasado hicimos grandes resultados aquí, así que nada, intentaremos de darlo todo, sobre todo un fin de más de seco, sin tanta agua, así que mucho mejor. Probaré muchísimas más cosas e intentaremos de estar ahí en ese top 5 y por qué no lograr algún podium o incluso ganar la propia carrera.
17: Ojalá sea así. A las 11 de la mañana el domingo la carrera de Moto3, a las 12 y cuarto Moto2 y a las 2 de la tarde la carrera de la categoría reina MotoGP.
12: Gracias, Fernando. Ya saben que como cada viernes a partir de la 1:30 en Radio Andalucía Información hacemos una desconexión, se quedan con el circuito, con toda la información del motor con Fernando García. Nosotros vamos a seguir con todo el deporte. A ver, en un titular, César Suárez, ¿qué te parece esta sintonía que vas a escuchar? Esto era el Bernabéu, anoche. Uf, César.
11: Una pitada como los millones de euros que vale quien la recibió.
12: Mbappé, ¿no? Bueno, un titular, te puedes extender un poquito, nos queda un minuto y medio hasta las y media.
11: Sí, bueno, me parece a ver que es algo que yo creo que todas las estrellas del Real Madrid han pasado por ello, por ese plebiscito del Santiago Bernabéu. Él es la principal estrella del Real Madrid, el Real Madrid no ha ganado absolutamente nada esta temporada y además con todas las últimas circunstancias que han pasado, bueno, pues ha quedado su imagen muy manchada y evidentemente la tienen que tomar no con un canterano ni con un chaval, sino con el que de verdad pues tiene que representar a ese Real Madrid, el que más gana y la principal estrella, ¿no? Tanto él como como Vinicius, así que insisto, es algo normal y habitual en el Real Madrid.
12: Lo que no le falta, Antonio, es aplomo. Ahora lo vamos a escuchar después de y media. Tablas tiene Mbappé para recibir esto y más, ¿no?
9: Sí, no, desde luego, y fue valiente al hablar ante los medios, pero yo no sé si quería dar explicaciones o quería dar recaditos. Esa es la duda que me queda, y si es lo segundo,
11: no tengas dudas.
9: Claro, pues no está el Madrid para eso, ¿eh? La verdad que la situación es muy compleja, se le está haciendo eterna la temporada al conjunto blanco.
12: Bueno, que llegamos a y media, el circuito en Radio Andalucía Información. Nosotros seguimos también hablando del Madrid, de Mbappé, de Arbeloa, que le respondió.

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2: Buenas tardes, Andalucía. De nuevo este fin de semana tenemos motociclismo. Se va a disputar de nuevo en territorio español un gran premio del Mundial, en esta ocasión en el circuito de Montmeló. Y como manda la tradición, horario europeo. La carrera de Moto3 a las 11 de la mañana, Moto2 a las 12 y cuarto y MotoGP a partir de las 2 de la tarde. En la categoría reina, Bezzecchi lidera, pero cada vez es menor la diferencia con respecto a su compañero de equipo. Llegan a Montmeló con solo un punto de diferencia. Bezzecchi tiene 128, Jorge Martín 127. Las Aprilia siguen dominando la clasificación. En cuarta posición aparece Pedro Acosta. Y tenemos que irnos hasta el séptimo puesto para encontrarnos a Mar Márquez, que tuvo una grave caída el pasado fin de semana, de la que se está recuperando. Octavo es su hermano Alex Márquez. En Moto2, en la categoría intermedia, lidera Manuel González. Octavo es el piloto sevillano Dani Muñoz, el primero de los andaluces que aparece en la clasificación, que dice esto sobre este gran premio de Montmeló.
3: Bueno, llegamos con ganas de este fin de semana, ya que tenemos buenos recuerdos del año pasado. Y bueno, también parece que da algo de probabilidad de agua, así que veremos qué tal se comporta el tiempo. Pero bueno, vamos a seguir trabajando en la misma línea, que yo creo que vamos bien. Y veremos, a ver qué tal va el fin.
2: 23º es en la clasificación de Moto2 José Antonio Rueda. Les recuerdo que el pasado Gran Premio de Francia no fue bueno para los cuatro pilotos andaluces porque ninguno de ellos consiguió sumar puntos. Sus casilleros, después de ese Gran Premio en el circuito de Le Mans, aparecen en vacío. Ocurre también en Moto3, en esta categoría más pequeñita del Mundial, lidera Máximo Quiles. 13º es David Muñoz.
4: Bueno, pues a ver cómo empezamos. El domingo en Francia, pues bueno, era difícil y bueno, tuvimos esa caída que nos dimos fuera de carrera, pero bueno, nada que ver. Este fin de semana creo que será un fin de semana bueno para nosotros, donde empezamos con confianza, venimos con mucha confianza y veremos, a ver, iremos de menos a más para intentar estar lo más alto en todo el fin de semana.
2: Esa caída en Le Mans que le ha interrumpido el camino ascendente que llevaba David Muñoz, el piloto de Brenes en la provincia de Sevilla, que tiene opciones este año, si la suerte le acompaña, de competir por el título de campeón del mundo. Podría ser, ojalá, el segundo andaluz que consigue ser campeón del mundo en el Mundial de Motociclismo. En la 20ª posición aparece el debutante esta temporada, el piloto malagueño de Marbella, Jesús Ríos, el primer piloto en toda la historia del motociclismo que participa en un Mundial de la provincia de Málaga.
5: Sí, bueno, la verdad que con este Gran Premio tengo más ganas aún, ¿no? Porque Gran Premio también de España, de casa. La verdad que con bastante ilusión. También en el pasado hicimos grandes resultados aquí, así que nada, intentaremos de darlo todo, sobre todo un fin de más de seco, sin tanta agua, así que mucho mejor. Probaré muchísimas más cosas e intentaremos de estar ahí en ese top 5 y, por qué no, lograr algún podium o incluso ganar la propia carrera.
2: Ojalá sea así. Se avecina un fin de semana que no se parece en nada al del vivido el sábado y domingo pasados, con esa lluvia presente en el Gran Premio de Francia, en el circuito de Le Mans, y el circuito de Montmeló no se parece en nada al circuito francés, y además es un trazado que los pilotos andaluces se conocen a la perfección porque han participado en otras categorías, en carreras que se han detenido en este circuito catalán. Así que suerte para David Muñoz, para José Antonio Rueda, para Dani Muñoz y para Jesús Ríos, los cuatro pilotos andaluces que participan este fin de semana en este Gran Premio, la sexta cita de la temporada.
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2: Hablamos también del automovilismo, porque tenemos dos citas este fin de semana en nuestra tierra, en Andalucía. La cronometrada de las Minas, que se va a disputar en Peñarroya, Pueblo Nuevo, en la provincia de Córdoba, y también tenemos actividad en el circuito de Coria del Río, en Sevilla, la segunda prueba del Campeonato de Andalucía de Automovilismo. Enseguida les contamos detalles de esta competición. Y hablaremos también de una iniciativa que va a pasar en los próximos días, en concreto por Jerez, por el museo, los museos de la Atalaya. Una iniciativa que se llama Sten Racing Spain, que trata de unir a estudiantes de ingeniería de toda España con el mundo del automovilismo. Es mucho más que una competición, dicen los organizadores, es una experiencia internacional donde jóvenes talentos diseñan, desarrollan y compiten con monoplazas a escala. Llevan a la práctica sus conocimientos en ciencia y en tecnología, en ingeniería y en matemáticas. Ahora le contamos más detalles de esta iniciativa. Así comienza el programa. En la realización están Paula Chacón y Pepe Rosales. Arrancamos.
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2: Ha pasado sin pena y sin gloria el Gran Premio de Francia del Mundial de Motociclismo, la quinta cita del Campeonato del Mundo, la que venía después del Gran Premio de Jerez. Y eso, entre otras cosas, de la presencia de la lluvia, desde luego no ha venido bien a los nuestros. Vamos a saludar a uno de los nuestros, que ha sido piloto mundialista, Iván Moreno. Iván, buenas tardes.
6: Hola, muy buenas tardes.
2: Ni un solo punto en el casillero de los andaluces de este fin de semana pasado.
6: Sí, bueno, la verdad que fue una, yo creo, una mala carrera para los andaluces. Aunque estábamos bien posicionados, fue una carrera muy difícil por las condiciones. Y bueno, lástima sobre todo la caída de David Muñoz, que marchaba en primera fila y tenía buenas aspiraciones, pero bueno, fue una jornada muy difícil con lluvia. También para Jesús Ríos, que cuando marchaba en el pelotón perseguidor de ese grupo de cabeza, entre los 10 primeros, pues también se vio con dificultades, y es que fueron carreras muy, muy difíciles. Y bueno, yo creo que ahora tienen pues esa revalida, ¿no?, para poder mejorarlo en el circuito de Montmeló, que será el próximo gran premio que tenemos aquí a la vista.
2: Sí, porque el circuito de Montmeló es otra cosa, es como en casa. No es como Jerez, pero es como en casa también, ¿no?
6: Sí, siempre. Yo creo que todos los circuitos que tenemos en la península son circuitos de casa, ¿no? Porque venimos de rodar en campeonatos en categorías más pequeñas, campeonatos de España, campeonatos internacionales, campeonatos de Europa, y al final pues son circuitos en los que rodamos mucho desde pequeño, y el público que lo acoge es como correr en casa. Pero sí que es cierto que Jerez tiene algo especial. Jerez es como nuestra gran casa, y Barcelona, Valencia, Aragón, pues son circuitos que también nos gustan mucho y que seguro que tendremos buenos resultados.
2: ¿Y cómo es el circuito de Montmeló? Iván, tú que has tenido la posibilidad de correr, ¿es un circuito complicado, difícil, nos viene bien, le hemos cogido ya el tranquillo? ¿Cómo es?
6: Vale, pues sí, el circuito de Montmeló es un circuito que yo creo que nos viene muy bien a los andaluces, un circuito que enlaza curvas rápidas, un circuito en el que hay que dejar correr mucho la moto. Tiene pocas frenadas fuertes, algo que bueno, que particularmente pues a los pilotos es donde más estrés pasa. Y bueno, venimos de grandes resultados, venimos de una progresión de David Muñoz que va en ascendente, mejorando también de la lesión. Yo creo que David Muñoz, pues en la categoría de moto 3, tendrá buenas sensaciones, porque no es tan agresivo.

0: Aquí es donde yo digo, ¿no? Donde tenemos la mayor baza es con Daniel Muñoz. Es ahora mismo el piloto mejor posicionado de todos los andaluces. Y hace 2 años demostró que este circuito se le daba muy bien, incluso lideró entrenamientos. No tuvo tanta suerte hace 2 años en carrera, pero el año pasado demostró que estaba en forma en este circuito. Lideró entrenamientos, casi consigue la pole y lo que logró fue liderar carrera, incluso llegar en segunda posición. Este año esperemos que tenga esa misma suerte y que podamos disfrutar de buenas carreras de los andaluces en el circuito de Barcelona.
1: Porque esto de lo que ha pasado en Francia con la lluvia es que al final te complica todo, ¿no?
0: Sí, la verdad que sobre todo porque no estaba del todo mojado. Y tenías que ir adaptándote cada vuelta. Llovió por una parte del circuito, por otra parte estaba más seca y al final pues era muy muy muy muy complicado, en la cual pues dos pilotos con un poquito más de destreza pueden destreza y digamos que se juegan menos, suelen tener pues un poquito de ventaja en esa circunstancia porque se sienten cómodos. Y he de decir que bueno, que era una situación muy difícil, porque para, por ejemplo, David Muñoz jugarse una caída pues podría ser terrorífico, ¿no? Después de haber pasado, pues, como él nos ha dicho, ¿no?, 7 veces por quirófano. Y hay que saber adaptarse muy bien. Yo creo que son carreras que tienen que pasar. Lo hicieron, dentro de lo que cabe, bien. Tuvieron mala suerte en algunos aspectos, pero hay que estar ahí. Estuvieron ahí, demostraron que en estas circunstancias también se adaptan y que tenemos piloto dentro de lo que cabe.
1: Hablando de piloto y de caída y de lluvia y de fin de semana complicado, ¿qué pasa, Iván, con Marc Márquez?
0: Sí, pues, bueno, momento en el que, o sea, creíamos que esta circunstancia, pues él siempre ha sido muy dominador. Pero durante el fin de semana pues veíamos que Marc Márquez no era el mismo de siempre, y esa caída en la sprint, en la carrera del sábado, espectacular caída. Al final fue por un fallo de precisión y dentro de lo que cabe tuvo suerte, porque solo se fracturó el quinto metatarso del pie derecho. Y bueno, si ves la repetición, parece que se podía haber hecho muchísimo más daño. Uh-huh. Sí. Y bueno, ya pues sabiendo que tenía que pasar por quirófano, pues desveló una de las grandes noticias que nadie sabía, ni incluso ni su equipo. Y se ha visto en declaraciones comentándoselo al mismo tiempo al equipo, casi que nos enteramos nosotros, de que ese hombro que se lo operó hace ya 2019, ha dicho. 2019, uh-huh. No recuerdo muy bien la operación, cuál era. Pero es un hombro que le está pasando factura y que le pinzaba un poquito un nervio, y ese nervio pues hacía que en determinados momentos pues perdiese fuerza y sobre todo precisión, y era donde él estaba fallando. Por un lado yo creo que es importante, porque han encontrado ese error y podemos estar contentos, entre comillas, dentro de lo que cabe, que no le pasó nada, que no fue a más esa caída y que ha encontrado ese error, así que esperemos que se pueda solucionar, que ya, puesto, ya está en rehabilitación, por así decirlo, ya está volviendo a prepararse, ya salió de quirófano con esa doble operación del pie y del hombro, y esperemos pues volver a ver al Marc Márquez que hemos visto durante todos estos años, porque sin duda alguna yo creo que el motociclismo lo necesita. Y el aficionado a la moto, yo creo que también necesita un Marc Márquez en plenas condiciones.
1: Y esa caída, además de los problemas físicos que pueda tener como consecuencia de las operaciones, esa caída y tantas caídas como la de Jerez, ¿pueden tener que ver con que no encuentre la manera de sacar de la Ducati todo lo que él espera?
0: Sí, en cierta parte, pero porque arrastra esos problemas físicos. Durante todo el inicio de temporada siempre ha dicho que la Ducati iba bien, cuando la Ducati pues parecía que estaba siendo muy sobrepasada por Aprilia. Ningún otro piloto de Ducati era capaz de sacar resultados, pero a partir de Jerez pues se vio que había un cambio, ¿no? En Jerez ya también ganó el hermano, Alex Márquez. Pecco Bagnaia parece que ha recuperado también un poquito el feeling con la Ducati. El resto de pilotos como Fabio Di Gianantonio y Morbidelli pues también suelen estar en posición delantera, y Marc Márquez pues no lo veíamos tan claro dominador, y es lo que dicen, ¿no?, que él no sacaba al 100% el rendimiento de la Ducati, pero porque no llegaba a lograr entender qué es lo que le gestionaba su cuerpo. No era tan fino, no era tan preciso en muchas circunstancias, y eso hacía pues que no pudiese ir al 100%. En momentos sí, pero muy pocos momentos. Por ejemplo, el que vivimos en la Q2 de Francia. Reventó el récord, hizo una vuelta estratosférica de más de 0,6, más de medio segundo con el segundo. Y ese era el Marc Márquez que conocíamos. A ver si después de esta operación pues seguimos teniendo ese Marc Márquez.
1: Bueno, porque

0: que, en fin, las cosas ocurren en un cuerpo humano, que parece a veces que estamos hablando de personas que no son de carne y hueso, y al, y al final estas cosas van dando la cara poco a poco, ¿no?
1: Sí, y cada vez, pues, bueno, cuando ya tienes esas dificultades, pues, claro, es muy difícil saber gestionar, ¿no? Porque al final tú te encuentras bien físicamente durante tu rutina diaria normal, pero cuando entras encima de la moto y sometes el cuerpo a un estrés físico, es cuando esas debilidades empiezan a notarse, ¿no? Y al final, pues también entra la duda, la situación de si eres capaz de volver a ir. La cabeza también, pues te pasan malas jugadas de no sabes si es tu físico o eres tú, si es la moto. Hay muchas circunstancias que tiene que saber manejar un piloto. Estamos hablando de personas humanas, no son robots, y al final pues también sufren esos cambios físicos, esos accidentes que suelen tener muchas veces en algunas carreras.
0: Bueno, a las 11 la carrera de Moto3, estamos hablando del domingo, a las 12 y cuarto la de Moto2 y a las 2 de la tarde MotoGP, en un gran premio en el circuito de Montmeló, en el que puede pasar cualquier cosa porque nuestros pilotos, tanto los de Moto2 como los de Moto3, lo conocen a la perfección y cualquiera sabe si podemos dar la sorpresa este fin de semana. Así que nos espera, tenemos por delante un gran premio apasionante, otra vez en territorio español. Iván Moreno, muchísimas gracias por atendernos como siempre.
1: Muchísimas gracias a vosotros, un fuerte abrazo.
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0: Este fin de semana se ha celebrado la novena edición de la subida Villa de Noalejo, en tierras jiennenses, puntuable para el Campeonato de Andalucía de Montaña. Humberto Janssens ha ganado en la categoría de turismos. Hemos asistido a un nuevo monólogo del piloto granadino del Motor Club Alcalá La Real, a los mandos de su impecable Porsche 911 GT3 2015. Ha volado, se puede decir, sobre las rampas de Noalejo, sellando su primera victoria esta temporada. Con una velocidad media de casi 110 kilómetros por hora, Janssens ha resultado inalcanzable, dejando a su más inmediato perseguidor a casi 18 segundos de distancia. El podio se completó con José Antonio Romero y su Mitsubishi Lancer Evo 5 y con Juan José García, que llevó su Citroën AX hasta la tercera plaza. En monoplazas, Esteban Perea con su Silver Cars S3 se imponía con autoridad, lo que le otorgó el liderato absoluto en la categoría. Perea ha demostrado por qué los CM siguen siendo los reyes de la agilidad en estas subidas. En el podio lo acompañó Mario Martínez Cano con 15 segundos de diferencia, pero si hubo emoción hasta el último metro, esa fue la de la Copa Car Cross. Aquí la igualdad fue máxima y cualquier error en una chicane se paga con el podio. El cordobés Francisco Javier Avilés en un podio de Foto Finish, donde Antonio Salguero y Pedro Cordero terminaron en un pañuelo de apenas 3 segundos. La Copa Diputación de Jaén reflejó la rapidez del trazado con Esteban Perea repitiendo en lo más alto, escoltado por Romero García y Mario Martínez Cano. También tenemos información sobre motociclismo porque en la República Checa se va a disputar este fin de semana el Mundial de Superbikes con la participación del equipo cordobés Dexabox 77 Racing Team. Aquí el piloto Pepe Osuna consiguió su primer podio mundialista en 2023. La semana pasada Álvaro Fuentes ganó con una amplia ventaja las dos carreras celebradas en Navarra con ocasión de la segunda ronda del Campeonato de España de Superbikes y con ello se asentó en el liderato de la general, pero sobre todo acumuló más kilómetros y confianza que le van a venir muy bien en su primer año en el Mundial de Superbikes con su nueva Kawasaki. El valenciano se muestra muy optimista ante esta ronda checa que se va a disputar este fin de semana. Suerte para el equipo cordobés Dexabox 77 Racing Team en este Mundial de Superbikes.
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0: Vamos a hablarles ahora de una iniciativa que se denomina STEM Racing Spain. Es una iniciativa que trata de conectar a estudiantes de ingeniería de toda España con el mundo del automovilismo. Y es noticia porque durante los próximos días, en las jornadas del miércoles mañana y tarde y el jueves de mañana, va a pasar por Jerez. En concreto, se van a celebrar varias pruebas. Esto es lo que dice la organización, en lo que se refiere a lo que es esta iniciativa. Así la resumen.
3: La innovación se pone en marcha, la tecnología acelera y el talento joven toma la salida. Así comienza STEM Racing Spain 2026, una iniciativa educativa que conecta a estudiantes de toda España con el apasionante mundo de la ingeniería y el automovilismo. La jornada de presentación reunió a estudiantes, docentes, instituciones y colaboradores para dar el pistoletazo de salida a una nueva temporada que busca inspirar vocaciones científicas y tecnológicas, fomentar el trabajo en equipo y despertar el espíritu emprendedor. La temporada STEM Racing Spain 2026 ya está en marcha. Y el futuro, también.
0: De esta iniciativa del STEM Racing Spain ha hablado, entre otros, una periodista muy conocida en el mundo del automovilismo, lo fue durante la época de Fernando Alonso en los inicios en la competición, Nira Juanco.
4: Creo que esta iniciativa de STEM Racing es maravillosa, primero porque desde etapas súper tempranas estimulan a los jóvenes a meterse, a probar, a ver qué les parece este apasionante mundo de la Fórmula 1. Y no creo que a nadie le deje indiferente, y con lo cual desde muy pequeño, desde la cantera, está formando a futuros ingenieros. Felicito a STEM Racing por esta iniciativa, que es el mejor paso para tener a los mejores profesionales en Fórmula 1 en un futuro.
0: Nira Juanco, la periodista que durante muchos años hizo micrófono inalámbrico durante el Mundial de Fórmula 1, en aquellos años donde Fernando Alonso destacaba sobre los demás. De esta iniciativa del STEM Racing Spain ha hablado también el director adjunto del circuito del Jarama, Juan Carlos Cervera.
5: Es el valor de aprender, de vivir experiencias disfrutando y entreteniéndose. Además, con ese carácter multidisciplinar que se tiene, porque no solamente se tocan temas tan distintos como el marketing y la comunicación, junto con la ingeniería, con el diseño, me parece que es una idea muy potente que a los chicos y a las chicas que van a tener la oportunidad de participar les va a venir fenomenal en su desarrollo personal, en su desarrollo profesional, y nosotros estamos encantados de poner nuestro granito de arena.
0: Miércoles por la mañana, miércoles por la tarde, jueves por la mañana, la competición llegará a Jerez. De esta iniciativa, que tiene embajadores, ha hablado uno de ellos, precisamente Pablo Herranz.
6: Genial, porque aparte de que puedo pues difundir el proyecto a otros, pues puedo ayudar a otros equipos y ayudar a la organización como me ayudaron ellos a mí y a todo el equipo el año pasado. Conozco a más gente, aprendo a hablar con vosotros, aprendo a hablar con los otros equipos, a entender sus dudas, a ver que mis dudas pues son como las suyas, no hay tanta diferencia entre todos.
0: El STEM Racing Spain, que cuenta con la ayuda, con el apoyo de la Junta de Andalucía a través de la Consejería de Educación, la consejera de Educación María del Carmen Castillo dice esto.
7: Las STEM, la tecnología, la ciencia, la ingeniería o las matemáticas son el futuro. No hay nada que no sea tecnológico en el siglo XXI.
0: También vamos a conocer lo que dice sobre esta iniciativa Enrique Herrero, que es de la Fundación RAF, el Real Automóvil Club de España.
8: Es buscar esa transversalidad entre el mundo y el ámbito del motorsport, del automovilismo y de la movilidad para generar oportunidades profesionales.
0: El STEM Racing Fórmula 1, el STEM Racing Spain, que pasa esta semana, miércoles y jueves, por Jerez de la Frontera, en los Museos de la Atalaya, se va a celebrar esta competición. Ya le contaremos el próximo viernes el resultado de esta iniciativa, que está siendo, ya como están viendo, una realidad. Hablando de automovilismo, nos vamos, pero antes vamos a repasar lo que nos depara la agenda para este fin de semana. Como siempre, recurrimos a la responsable de comunicación de la Federación Andaluza de Automovilismo, Susana Padilla. Susana, buenas tardes.
9: Un saludo, muy buenas tardes. Este fin de semana el motor vuelve a rugir en Andalucía con dos citas destacadas. De un lado, el sábado en Peñarroya, Pueblo Nuevo, en la provincia de Córdoba, se disputa la sexta edición de la cronometrada de las Minas, segunda prueba puntuable del Campeonato de Andalucía y también valedera para la Copa Diputación de Córdoba. En total, 31 equipos inscritos y un espectacular cartel de turismos, carcross y monoplazas. La acción arrancará a las 2 de la tarde en el trazado de la Nacional 432 con mangas oficiales que prometen emoción y también mucha velocidad. Y el domingo el protagonismo se traslada hasta el circuito de radiocontrol de Coria del Río en Sevilla, donde se disputa la segunda prueba del Campeonato de Andalucía de Automodelismo en la categoría 1-10 todoterreno. Una cita que reunirá a los mejores especialistas andaluces del radiocontrol. dos pruebas oficiales y un fin de semana cargado de gasolina, competición y espectáculo en Andalucía. Como siempre, toda la información de la competición automovilística en Andalucía en la web oficial de la FA en fa.net. Un saludo y buen fin de semana.
0: Gracias, Susana Padilla. Cronometrada de Las Minas en la provincia de Córdoba, en Peña Arroya, Pueblo Nuevo, y también en el circuito de Coria del Río de Sevilla. Esa novedad de este año en la competición del automovilismo en Andalucía, la prueba del Campeonato de Andalucía de Automodelismo. Y vamos a repasar también, antes de despedir, que nos depara la agenda motera de este fin de semana, que como siempre nos sirve Lito. Adelante.
10: Hola, ¿qué tal? De nuevo, una semana más te vamos a proponer algunos de los eventos moteros que se celebrarán en Andalucía este fin de semana. Comenzamos en Jaén y la undécima reunión motera Cuna del Olivo, especial mujer motera que finalmente se aplazó la semana pasada para este domingo. Recuerda que el lugar de encuentro es el paraje El Caño en Santiago de Calatrava y cuenta con la exhibición Stunt de Plácido Pérez. En la provincia de Sevilla, en Almensilla, en la Atarazana 1920, mañana se celebra el duodécimo aniversario de Oripo Custom Club. El domingo en El Coronil, el motoclub Los Torres de Alea organiza la decimotercera edición de Motorrock. El lugar de celebración es el parque El Barranco y, como puedes adivinar, no faltará la música. Tampoco faltarán los sorteos y las exhibiciones de motos clásicas y minimoto. Y acabamos en Málaga. El domingo, en la Plaza Fuente Arriba de Álora, tendrá lugar la cuarta concentración de motos clásicas con mercadillo y exposición. Y mañana y el domingo, en Alhaurín de la Torre, en su recinto ferial, se celebra el mayor escaparate motero de Andalucía. Hablamos de la novena maxi concentración motera que organiza el motoclub Moteros Alhaurín, con el Stunt Show de Emilio Zamora y el Stunt Trial de Luis Moreno, además de un gran plan de actividades. Eso es todo, a disfrutar a tope, pero siempre con precaución. ¡Adiós!
0: Adiós, Lito. Bueno, les recuerdo, hablando de motos, que tenemos este fin de semana el Gran Premio de Montmeló, que en MotoGP BZX lidera la clasificación con 128 puntos en la categoría reina, pero que tiene a su compañero de equipo, a Jorge Martín, muy cerca, a solo un punto para que pueda pillarle. Séptima posición para Mar Márquez, octavo su hermano Alex Márquez, y entre ellos en cuarta posición se cuela otro español llamado Pedro Acosta. En Moto2 lidera Manuel González y tenemos en octava posición al sevillano Dani Muñoz. Y en la vigésimo tercera posición, José Antonio Rueda, actualmente en la categoría intermedia, pero campeón del mundo de Moto3 el año pasado. Y siempre nos gusta recordarlo, el primer piloto andaluz que conseguía ganar un gran premio en el circuito de Jerez en toda la historia. Después de más de 40 años de historia del circuito de Jerez, por primera vez el año pasado Rueda se subía a lo más alto del podio, convirtiéndose, como digo, en el primer andaluz que consigue subir al puesto más alto en el podio en el circuito de Jerez. Y en Moto3, Máximo Quiles lidera la clasificación, décimo tercero David Muñoz, vigésimo Jesús Ríos, el piloto malagueño y el sevillano, los dos que militan en esta categoría, la más pequeñita del Mundial. La carrera de Moto3 a las 11 de la mañana, Moto2 a las 12 y cuarto y MotoGP a partir de las 2 de la tarde.
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0: Así nos vamos. En la realización estuvieron Paula Chacón y Pepe Rosales. Volvemos el próximo viernes con más cosas del mundo del motor en nuestra tierra. Si van a salir a la carretera, mucha precaución y no se olviden de ser felices.

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1: Saludos, ¿qué tal están? Muy buenas tardes. Termina la campaña electoral en Andalucía, últimas horas ya, para que los candidatos puedan seguir pidiendo el voto de cara a las elecciones autonómicas del domingo. El candidato del Partido Popular, Juanma Moreno, cerrará la campaña estas dos semanas en Málaga. La candidata socialista, María Jesús Montero, estará esta tarde en Sevilla, acompañada por el secretario general de su partido, Pedro Sánchez. También cierra en la capital andaluza, Vox, donde el candidato Manuel Gavira estará arropado por el líder nacional, Santiago Abascal. El candidato de Por Andalucía, Antonio Maillo, hará doblete en la provincia sevillana con dos actos, uno en Dos Hermanas y otro en la capital. Y el candidato de Adelante de Andalucía, José Ignacio García, también cerrará campaña en Sevilla. Más de 6.800.000 andaluces están llamados a votar este domingo. Podrán hacerlo en las 10.403 mesas electorales que se van a instalar en 4.378 colegios repartidos por toda la comunidad. Todo está ya más que preparado. Entre las novedades de este nuevo proceso electoral está la incorporación de la inteligencia artificial en la verificación del escrutinio. María José Marín, buenas tardes.
2: ¿Qué tal? La inteligencia artificial va a ayudar en la verificación del recuento de votos mediante el análisis de las imágenes de las actas tomadas desde las propias mesas electorales a través de una tablet. Antonio Sanz, consejero de Presidencia, Emergencias e Interior de la Junta.
3: El sistema extraerá los datos contenidos en el acta y los comparará con los datos que han sido transmitidos para garantizar la seguridad. Si se detectara cualquier tipo de discrepancia, la mesa será marcada automáticamente para revisión manual, lo que nos permitirá detectar errores en tiempo real y acelerar su resolución.
2: También se ha renovado la aplicación oficial web y móvil. Se podrán consultar los resultados en tiempo real y conocer el último diputado asignado, facilitando así la comprensión de la configuración parlamentaria.
1: También está ya preparado el dispositivo de seguridad que buscará garantizar el normal desarrollo del 17M con más de 16.000 agentes desplegados por toda la comunidad. Un dispositivo que valora así el delegado del Gobierno en Andalucía, Pedro Fernández.
4: Es un despliegue de las fuerzas y cuerpos de seguridad del Estado de gran envergadura para que la ciudadanía pueda ejercer su derecho al voto en los 3.757 locales electorales que hay distribuidos en todos los municipios andaluces.
1: 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Y a partir de las 7 de la tarde, Carmen Rodríguez dirige un programa especial sobre la noche electoral, en la que a las 8 dará a conocer los resultados de un sondeo encargado por Forta a la empresa Sigma 2. Nuevo susto durante una persecución a una narcolancha. La embarcación Audaz del Servicio de Vigilancia Aduanera ha resultado dañada después de sufrir durante la pasada madrugada un choque con una narcolancha cargada con petacas de gasolina. Ha ocurrido en el marco de una persecución en aguas del Mediterráneo, sin que afortunadamente ningún agente haya resultado herido. Los narcos, eso sí, consiguieron darse a la fuga. En Jerez, agentes de la Policía Nacional se han incautado de 40 fardos de hachís con un peso total de 1.600 kilos. Un operativo donde también se han intervenido armas de guerra. Cuéntanos, Pilar Lara, buenas tardes.
5: Buenas tardes. El dispositivo se hizo con 1.600 kilos de hachís y exactamente con 5 fusiles de asalto y un subfusil, una cantidad muy significativa de munición de guerra y 4 granadas de mano capaces de alcanzar objetivos de un radio de hasta 54 metros. La investigación, que según ha detallado la Policía Nacional, continúa abierta, se inició en la madrugada del pasado 28 de abril, cuando los agentes detectaron una embarcación que navegaba por el río Guadalete. Fue entonces cuando establecieron un dispositivo de seguimiento para poder descubrir el lugar donde la organización criminal iba a ocultar la mercancía, ya en Jerez.
1: La familia de Sandra Peña, la niña que se quitó la vida en Sevilla presuntamente después de sufrir acoso escolar, va a recurrir la decisión del juzgado que lleva la causa, que ha decidido archivar la querella contra el colegio en el que la menor sufrió bullying. La madre de Sandra en Canal Sur.
6: Que se investigue la muerte de Sandra. Se nos llena la boca a todo el mundo diciendo que Sandra Peña es el antes y el después. Nosotros estamos aquí para que sea el antes y el después y exigimos que sea el antes y el después, pero lo que ha dictaminado Fiscalía de Sevilla y el juez es un antes y un después, pero para atrás.
1: 10 años de prisión para una mujer por causar un incendio en un asentamiento chabolista en el polígono industrial San Jorge en Palos de la Frontera, en Huelva. El fuego destruyó 80 infraviviendas en septiembre de 2023. Huelva, Pilar La Huerta.
7: La sentencia considera a esta mujer en situación irregular en España responsable de un delito de incendio provocado. Se considera probado que la procesada vertió gasolina y prendió fuego a su chabola la noche del 24 de septiembre tras proferir gritos amenazantes. El fuego se propagó con extrema rapidez debido a la proximidad entre las construcciones y los materiales altamente inflamables empleados en su fabricación, como cartón, plástico y madera. En el momento del suceso, el asentamiento contaba con unas 120 chabolas habitadas por aproximadamente 180 personas.
1: Roca Rey y Morante de la Puebla reaparecen esta tarde en la Plaza de Toros de Jerez y lo hacen tras sufrir graves cogidas a finales de abril durante la Feria de Sevilla. Justo antes de esta corrida se ha inaugurado junto a la plaza el monumento a Rafael de Paula, una obra realizada por el artista Martín Lagares e impulsada por el propio Morante de la Puebla. La Junta de Andalucía ha activado ya hoy viernes, el protocolo para reducir el impacto del calor extremo en los colectivos más sensibles, como las personas mayores, los enfermos crónicos, los niños o aquellos que trabajan en el exterior. Para este fin de semana no, pero para la próxima semana se espera ya que suban las temperaturas a poco más de un mes de que entre el verano. Hay que evitar, recordamos, en lo posible, exponerse directamente al sol en las horas centrales del día, usar fotoprotección para la piel e hidratarse mucho, lo que significa, como explica el médico de familia Emilio Delgado, beber bien.
8: Beber bien implica el agua, es decir, alcohol no, el único consumo saludable del alcohol es cero, y ahora con las altas temperaturas beber alcohol, incluyendo la cerveza y el vino, no rehidrata, sino que deshidrata, o sea que hay que evitarlo en la medida de las posibilidades.
1: Nada de alcohol, nada de cerveza ni vino, tampoco café, porque el café también deshidrata.
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1: Y si hablamos de música, la primavera en Sevilla tiene un nombre propio, el Festival Interestelar, que regresa este fin de semana al Centro Andaluz de Arte Contemporáneo. Serán dos días de conciertos, este viernes y sábado, con una programación que mezcla el indie, el pop, la electrónica, el rap y el rock alternativo en pleno corazón de la Isla de la Cartuja. Sin duda, uno de los festivales más consolidados del calendario andaluz. Como cabezas de cartel, Siloé esta noche y estos que escuchan, Crystal Fighters, mañana sábado. Con los Crystal Fighters de fondo nos vamos a conocer cuál es la previsión del tiempo para esta tarde en Andalucía. Estamos a las puertas del fin de semana. Agencia Estatal de Meteorología, Javier Andrés, ¿qué tal? Buenas tardes.
10: Buenas tardes. Esta tarde en Andalucía tenemos en el litoral cielo poco nuboso. En el interior aparecen nubes medias dejando el cielo nuboso, con precipitaciones débiles a moderadas en el tercio oeste, más probables en las sierras. El viento esta tarde será entre flojo y moderado del oeste. En el litoral mediterráneo, poniente fuerte, con rachas muy fuertes que pueden superar, atención, los 70 kilómetros por hora. Atención también aquí al viento costero de fuerza 7 y a las olas de 2 a 3 metros. En cuanto a las temperaturas, hoy bajan con máximas de 27 grados en Córdoba y Sevilla, 26 en Huelva y Málaga, 25 en Almería, 22 en Granada y Jaén, 21 en Cádiz. Es una información de AEMET.
1: Y vamos ya con el deporte, fin de semana de Liga Unificada en Primera, con equipos como el Sevilla jugándose la permanencia y el Cádiz ante el Castellón, que abre este viernes la jornada en Segunda. Lola Camacho, buenas tardes.
11: Buenas tardes. Se comprime la lucha por mantener la categoría en Primera. 9 equipos, incluido el Sevilla, integran la nómina de los que aún no han cerrado la permanencia. La máxima diferencia es de 5 puntos. Los de García Plaza lo tienen ya casi en la mano. Reciben el domingo al Real Madrid. Quedan 2 jornadas. La de este domingo será unificada por todo lo que hay en juego a las 7 de la tarde, salvo para el Barcelona-Betis. En segunda, hoy, en el Castalia-Castellón-Cádiz, los amarillos aún no han entrado en puestos de descenso gracias a que los de abajo tampoco ganan. Será a las 8:30 y a las 9 en el nuevo Arcángel, el Córdoba-Albacete. Y Unicaja-Málaga sale de los puestos de play-off tras su derrota anoche en Burgos.
1: Realiza Pedro Luis Moreno, produce Carlos Menor, son las noticias de este viernes 15 de mayo, enseguida vamos al detalle.
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1: Más de 6.800.000 andaluces estamos llamados a votar este domingo en los comicios al Parlamento de Andalucía. Podrán hacerlo en las 10.403 mesas electorales que están instaladas ya en los 4.378 colegios que están repartidos por toda nuestra comunidad. Todo está ya más que preparado. Entre las novedades principales de este proceso electoral está, por ejemplo, la incorporación de la inteligencia artificial, que ahora aparece en todos sitios, en la verificación del escrutinio y una aplicación también, una aplicación oficial web y móvil renovada. María José Marín.
2: Una app con la que se podrán consultar los resultados en tiempo real y conocer el último diputado asignado, facilitando así la comprensión de la configuración parlamentaria. Además, por primera vez, la inteligencia artificial va a ayudar en el recuento de votos mediante el análisis de las imágenes de las actas tomadas a través de una tablet desde las propias mesas electorales. Antonio Sanz, consejero de Presidencia, Emergencias e Interior de la Junta.
3: El sistema extraerá los datos contenidos en el acta y los comparará con los datos que han sido transmitidos para garantizar la seguridad. Si se detectara cualquier tipo de discrepancia, la mesa será marcada automáticamente para revisión manual, lo que nos permitirá detectar errores en tiempo real y acelerar su resolución.
2: El sistema se apoyará en una infraestructura completamente duplicada con centros de datos operativos tanto en Sevilla, en el pabellón de la navegación, como en Madrid, y un refuerzo integral de la ciberseguridad. También se duplican elementos críticos como las comunicaciones, los servidores y los sistemas de suministro eléctrico, lo que asegura el funcionamiento incluso en escenarios adversos.
3: Estamos ante un sistema electoral preparado para responder con la máxima exigencia a lo que la ciudadanía espera, porque al final no hablamos solo de datos ni de tecnología, hablamos de proteger algo mucho más valioso, la voluntad de millones de andaluces y andaluzas que se expresarán en las urnas.
2: Para la celebración de estas elecciones se han impreso más de 686 millones de papeletas correspondientes a 125 candidaturas. En cuanto al operativo de seguridad, la jornada va a contar con más de 16.000 efectivos de las fuerzas y cuerpos de seguridad del Estado.
1: Del total de ese dispositivo de seguridad, 15.000 son agentes de la Guardia Civil y de la Policía Nacional, a los que se suman también más de un millar de agentes de policía local. Daniel Illana.
14: En concreto, realizarán un seguimiento específico de 10.400 mesas electorales durante esta jornada de votación en Andalucía, en la que se habilitan casi 4.000 locales electorales distribuidos entre los 785 municipios de la comunidad autónoma. Un dispositivo que valora el delegado del Gobierno en Andalucía, Pedro Fernández.
4: Es un despliegue de las fuerzas y cuerpos de seguridad del Estado de gran envergadura para que la ciudadanía pueda ejercer su derecho al voto en los 3.757 locales electorales que hay distribuidos en todos los municipios andaluces.
14: El operativo, que comenzó junto con la campaña electoral, pasa a partir de las 8 de la tarde de hoy a la segunda fase, en la que los agentes asumen labores de vigilancia y control tanto de los centros de votación como de la custodia del material electoral hasta la proclamación esta noche de los resultados definitivos. Pedro Fernández.
4: Se despliega un dispositivo de las fuerzas y cuerpos de seguridad del Estado con cerca de 14.600 efectivos de Policía Nacional y Guardia Civil, y a los que se sumarán efectivos de las policías locales.
14: Desglosando este dispositivo, la Guardia Civil aporta 9.000 agentes en todo el territorio andaluz, mientras que la Policía Nacional suma más de 5.500 funcionarios para garantizar la vigilancia y el normal desarrollo de la jornada.
1: Los candidatos han llenado su agenda de actos este último día de campaña de las elecciones andaluzas. El popular Juanma Moreno ha estado esta mañana en Canal Sur Radio, cerrará esta noche en Málaga, en Sevilla, en su último mitin. Antes de los comicios del domingo, la socialista María Jesús Montero estará acompañada de nuevo por Pedro Sánchez. También en Sevilla cierran campaña los candidatos de Vox por Andalucía y Adelante. Con los mensajes políticos de la jornada, Carmen Rodríguez.
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16: En Canal Sur Radio, el candidato del Partido Popular, Juanma Moreno, ha descartado un acuerdo con Vox como los alcanzados en Extremadura o Aragón. Dice Moreno que si se quedara en las elecciones del próximo domingo rozando la mayoría absoluta, lo razonable es que los de Abascal o incluso el propio PSOE se abstuvieran en su investidura.
17: Imaginemos que nos quedamos un escaño de la mayoría. Lo lógico, lo sensato sería que por parte de los distintos grupos políticos entendieran que ha habido un apoyo masivo a una opción política y por tanto se abstuvieran, que no tienen ni que votar a favor, simplemente que se abstuvieran para que el gobierno empezara a funcionar y se produjera la investidura. El problema que tenemos es que ambos partidos, la señora Montero lo dijo hace ya un mes, que bajo ningún concepto se iba a abstener para permitir la investidura mía. ¿Qué significa eso? Bloqueo.
16: Juanma Moreno ha criticado la falta de sensibilidad que a su juicio ha demostrado el gobierno central para hacer frente al narcotráfico en Andalucía. Considera que no se toman este asunto en serio, al tiempo que ha reclamado que Guardia Civil y Policía Nacional sean declaradas profesiones de riesgo.
17: Ni puedo entender que la que ha sido vicepresidenta del Gobierno de España, que ha tenido a su servicio precisamente a Guardia Civil, defina como accidente laboral pues lo que sucedió el otro día en Aguas de Huelva, ¿no? En fin, yo creo que es todo un poco despropósito. Creo que a este gobierno le falta sensibilidad, compasión, cariño, comprensión hacia nuestros policías nacionales y guardias civiles.
16: En cuanto a la sanidad, Moreno ha anunciado una profunda renovación organizativa del Servicio Andaluz de Salud y también ha ofrecido todas las garantías tras la crisis de los cribados.
17: Vamos a iniciar una profunda renovación del modelo organizativo del SAR, por supuesto, con el concurso de los profesionales, con un objetivo: hacerlo mucho más transparente, que tiene zonas opacas, para hacerlo mucho más flexible, porque es muy rígido, para introducir la digitalización y la propia inteligencia artificial, que nos va a ayudar a dar mucho más seguridad y mucho más eficacia en la gestión. Tenemos que ir a mejorar el funcionamiento, por eso vamos a reorganizar el propio SAR.
16: El líder del Partido Popular, Alberto Núñez Feijóo, ha pedido una gran movilización el domingo para ganar con contundencia y llama a los votantes socialistas descontentos a apoyar a Juanma Moreno.
18: No le montéis un lío a Andalucía para poder gobernar después de votar. El lío montárselo al PSOE, no le votéis. Y votad mucha gente del PSOE que está valorando quedarse en casa. Yo le digo, no te quedes en casa. La única forma de cambiar a los que han ocupado, a los que han expropiado el Partido Socialista, es votar a Juanma Moreno para que haya un cambio también en el Partido Socialista y vuelvan otra vez a hacer una política de Estado y no una política sanchista.
16: La candidata del PSOE a la presidencia de la Junta, María Jesús Montero, cierra hoy la campaña en Sevilla. En sus últimos mensajes estará acompañada de nuevo y por quinta vez por el secretario general del partido, Pedro Sánchez, José Manuel de la Linde.
19: La candidata se ha reunido en estas últimas horas con rectores de universidades públicas a los que ha prometido un nuevo modelo de financiación si llega a gobernar. Anoche llamaba a movilizar el voto en defensa de lo público.
20: Nos quedan horas para darlo todo, para que nadie diga, pude haber hecho, me quedé con las ganas. Y a partir de mañana no se puede pedir el voto, pero se pueden dar argumentos, se pueden dar motivos, se pueden dar a la gente esperanza. Y esto es lo que vamos a hacer, formaremos esa ola que va a dar una sorpresa. Y la sorpresa es que vamos a ganar las elecciones.
19: En la entrevista en Canal Sur Radio, la candidata por Jaén, Ángeles Ferriz, se fijaba en la vivienda.
21: Lo que hay que hacer es parar esta subida bestial de precio que hace que comprar una vivienda sea misión imposible y que lo de alquilar sea también una cuestión que no se puede plantear. Miren.
19: El cabeza de lista por Cádiz, Juan Cornejo, ha lanzado sus últimos mensajes en Medina Sidonia. Se felicitaba por todos los encuentros mantenidos.
22: Todos los barrios, barriadas, para llevar el proyecto socialista, para hacer a María Jesús Montero la próxima presidenta de la Junta. Animo a los vecinos a salir.
19: Montero cierra campaña esta tarde en Sevilla, en el Palacio de Congresos.
16: Vox apura las últimas horas de campaña con el mensaje de que si tienen capacidad para influir en el gobierno andaluz a partir del próximo domingo, habrá prioridad nacional en Andalucía. Daniel Illana.
23: En ese sentido, el candidato de la formación, Manuel Gavira, afirma que se derogará la ley de la infancia andaluza que asegura prioriza a los menas.
24: Y esa ley, ese artículo de esa ley del menor de Andalucía, el 17 de mayo, se derogará. Los andaluces, los jóvenes andaluces serán lo primero siempre.
23: Su líder nacional, Santiago Abascal, ironizó con la postura de Juanma Moreno con la inmigración.
25: Gracias, Juanma Moreno, por decirlo a las claras, para que lo sepan todas estas personas de Elegido. Gracias por decir tan claramente que estás a favor de que aquí todo el que incumple las leyes para entrar a nuestro país y luego viene a recibir las ayudas que llegan a los españoles, tiene igualdad de derechos con todos nosotros. Gracias porque no nos gusta nada a la mayoría de los españoles.
16: El candidato de Por Andalucía, Antonio Maillo, acaba de hacer balance de su campaña en Dos Hermanas en Sevilla, destacando que llegan de menos a más, confirmados como una izquierda útil.
5: Por Andalucía es la izquierda útil, porque si nos dan los números vamos a gobernar y no nos va a temblar el pulso ante los sectores poderosos que hay en Andalucía y que son contrarios y contradictorios a los intereses de las familias trabajadoras. Y a ellas me quiero dirigir. La coalición por Andalucía es el voto de las familias trabajadoras y la que defiende los intereses de unos trabajadores y trabajadoras que necesitan certidumbre, seguridad.
16: José Ignacio García, hoy en Granada, ha querido destacar que Adelante es un proyecto para toda Andalucía.
6: No es un proyecto para unas provincias, no es un proyecto para el occidente, es un proyecto para las 8 provincias de Andalucía, para las 62 comarcas, que el andalucismo ha llegado para quedarse.
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7: Los tiempos asignados a los distintos partidos en este bloque informativo se han fijado según el criterio de la Junta Electoral y no según el criterio periodístico.
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1: Se lo contamos en nuestra portada, nuevo susto durante una persecución a una narcolancha. Una embarcación, en esta ocasión de vigilancia aduanera del SVA, ha resultado dañada en aguas de Almería tras un golpe sin heridos en una persecución a una narcolancha cuyos ocupantes han conseguido escapar. Almería, Lola López.
8: A pesar del golpe en la patrullera, no hay ningún agente herido en la embarcación Audaz del Servicio de Vigilancia Aduanera, que esta madrugada ha sufrido un choque con una narcolancha cargada con petacas de gasolina cuando llevaban a cabo una persecución a tres de estas embarcaciones en las costas de Adra, en Almería. De momento no se ha precisado cómo se produjo la maniobra que acabó por tocar la patrullera de vigilancia aduanera. Una de las narcolanchas quedó a la deriva y el resto de los ocupantes se reagruparon huyendo mar adentro. La embarcación de vigilancia aduanera ha registrado daños únicamente en una de las ventanillas laterales de la nave junto al puente de mando. En el operativo ha participado también un helicóptero.
1: Una narcolancha que transportaba en el momento de la persecución y el choque garrafas de combustible. El presidente de la Federación Provincial Nexos y de la plataforma antidroga Alternativas en el campo de Gibraltar, Francisco Mena, ha señalado hoy que el petaqueo, el abastecimiento de gasolina para las narcolanchas, es la señal más evidente de que hay muchas narcolanchas. Mena habla de un nuevo negocio generado dentro del mundo del narcotráfico.
9: Y luego también el petaqueo es fruto de que el trayecto que están recorriendo las narcolanchas también es mayor. No es lo mismo cruzar el estrecho entre Marruecos y el Campo de Gibraltar, que son apenas 14 kilómetros, que ir hasta la costa de Huelva, hasta Punta Umbría. Lógicamente el recorrido es mayor y eso hace que necesiten mucho más gasolina.
1: Y en Jerez ha sido la Policía Nacional la que se ha intervenido de 1.600 kilos de hachís y un importante arsenal de armas de guerra en una operación desarrollada en esta localidad gaditana donde una banda criminal utilizaba fusiles de asalto y granadas de mano para custodiar la droga. Pilar Lara.
10: Agentes de la Policía Nacional han desarrollado un operativo entre la bahía de Cádiz y la campiña jerezana, logrando la incautación de 40 fardos de hachís con un peso de unos 1.600 kilos. La droga procedía de una embarcación localizada en el río Guadalete y la idea era trasladarla por carretera en vehículos todoterreno hasta Jerez de la Frontera, en concreto hasta la barriada conocida popularmente como Mopu. El dispositivo también se hizo con 5 fusiles de asalto y un subfusil, una cantidad muy significativa de munición de guerra y hasta 4 granadas de mano. Según ha explicado la Policía Nacional, la investigación, que continúa abierta, se inició en la madrugada del pasado 28 de abril cuando los agentes detectaron esta embarcación. Fue entonces cuando establecieron un dispositivo de seguimiento para poder descubrir el lugar donde la organización iba a ocultar la mercancía. El lugar elegido como guardería estaba situado en la barriada de la Constitución.
1: En Huelva, la Audiencia Provincial ha condenado a 10 años y un día de prisión a una mujer por causar un incendio en un asentamiento chabolista ubicado en el polígono industrial San Jorge, en Palos de la Frontera. Este incendio destruyó 80 infraviviendas en septiembre de 2023. Pilar La Huerta.
0: La sentencia considera a esta mujer en situación irregular en España responsable de un delito de incendio provocado. Se considera probado que la procesada vertió gasolina y prendió fuego a su chabola la noche del 24 de septiembre tras proferir gritos amenazantes. El fuego se propagó con extrema rapidez debido a la proximidad entre las construcciones y los materiales altamente inflamables empleados en su fabricación, como cartón, plástico y madera. En el momento del suceso, el asentamiento contaba con unas 120 chabolas habitadas por aproximadamente 180 personas. La resolución judicial ha destacado que el incendio generó un riesgo real y peligro para la vida e integridad física de los residentes, quienes se vieron sorprendidos por las llamas mientras ocupaban sus viviendas. El siniestro requirió la intervención de la Guardia Civil y 6 dotaciones de bomberos. La valoración de los daños en el asentamiento asciende a más de 27.000 euros.
1: Los padres de Sandra Peña, la niña de 14 años que se quitó la vida víctima de un posible acoso escolar, han anunciado que van a recurrir el archivo de la querella que interpusieron contra los responsables del colegio Las Irlandesas de Loreto, en Sevilla. Mercedes Vega.
2: José Manuel Peña y Sara Villar han contado en una entrevista en Canal Sur que no entienden por qué el juez no ha tenido en cuenta la autopsia que refleja que Sandra tenía 0,59 de alcohol en sangre y cortes en las piernas, por lo que se preguntan si la menor pudo haber bebido y lesionarse en el propio centro.
3: Nos hunde más, nos destroza más, no entendemos nada. Después de 130 días esperando una respuesta, se resuelva en media carilla. No se habla de la autopsia de Sandra, no se habla del protocolo de prevención del suicidio, se obvian tantas, tantas cosas.
2: El magistrado considera, para archivar la causa, que el colegio y sus responsables adoptaron las medidas oportunas para combatir el acoso y no cree que tuvieran que controlar a la menor en todo momento para evitar que se quitara la vida. El Colegio Irlandés San Loreto ha recibido con satisfacción la decisión del tribunal. Paralelamente, un juzgado de menores de Sevilla investiga a las 3 alumnas del colegio que fueron señaladas como presuntas acosadoras de Sandra Peña.
1: La Policía Nacional ha detenido en Tarifa, en el campo de Gibraltar, a un joven converso al Islam muy radicalizado. Los agentes aseguran que mostraba un profundo odio a España y a los españoles. Ha ingresado ya en prisión por orden judicial. Susana Torrejón.
4: Los agentes destacan que el detenido, de perfil joven y converso al Islam, se habría autorradicalizado en los postulados más extremos del Daesh, a los que había prestado incluso juramento de fidelidad. Mostraba una creciente obsesión por el terrorismo yihadista, en concreto por los atentados masivos cometidos en Europa como el de Niza. En su domicilio intervinieron abundante material propagandístico y numerosos dispositivos electrónicos que se están analizando. El detenido ya se encuentra en prisión por orden judicial.
1: Volvemos a Sevilla, les contamos que ayer la policía ha detenido a 5 personas, están acusadas de vender viviendas que estaban en alquiler, usurpando la identidad de los verdaderos propietarios. Pilar González.
11: Una estafa inmobiliaria que supera el millón de euros y, según explica la portavoz policial Rocío Díez, habían montado un entramado perfectamente organizado.
12: Actuaba localizando inicialmente viviendas en régimen de alquiler. Posteriormente, utilizando documentación falsa y usurpando identidades, contactaban con los propietarios o anunciantes para acceder a los inmuebles y obtener las llaves de acceso. Una vez conseguían el control de la vivienda, los investigados buscaban compradores interesados, principalmente agencias de inversión inmobiliaria.
11: El líder de la organización está ya en prisión, acusado de estafa, blanqueo de capitales, usurpación de identidad y falsedad documental. La desarticulación de esta organización ha evitado una estafa mayor, valorada en más de un millón de euros. Las viviendas afectadas estaban en Sevilla y en Fuengirola, Málaga.
1: Dejamos ya la crónica policial y judicial, abrimos ahora página laboral. La plantilla del Metro de Granada, tras 4 días de paros parciales, lleva a cabo hoy un paro total. La principal reclamación es la equiparación salarial con los trabajadores de los metros de Málaga y Sevilla, con quienes, según el comité de empresa, mantienen diferencias salariales de en torno a un 30%. Jesús Toral.
14: El comité hace hincapié en que las reivindicaciones no son solo salariales, sino que tienen que ver también con la alta siniestralidad del Metro Granada al circular por un trayecto con cerca de 70 cruces. Se han manifestado esta mañana en la Avenida del Sur de la capital porque aseguran no estar de acuerdo con la subida del 23,5% en 4 años que ha propuesto la empresa. Para Joaquina Flamit, presidenta del Comité de Empresa de Metro Granada, es irreal y no sirve para equiparar sus salarios a los de los trabajadores de otros metros andaluces.
17: No es insuficiente, es irreal. Ese 23,5% no equipara a ningún metro en Andalucía y se reparte en 4 años, sin incluir beneficios sociales. Es decir, dentro de 4 años estaríamos mucho por debajo de lo que estamos hoy día el resto de los metros y con pérdida importante de poder adquisitivo.
14: La Junta de Andalucía ha cifrado en un 50% los servicios mínimos y en la franja de la noche la frecuencia será de media hora. La Junta sigue instando al diálogo entre las dos partes.
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1: 2:30 de la tarde, conocemos ahora la situación de las carreteras en Andalucía. ¿Cómo está la circulación? DGT, Alejandro Martín, buenas tardes.
18: ¿Qué tal? Muy buenas tardes, Jorge. Pues hasta ahora mucha precaución por un accidente que está complicando el acceso a Sevilla por la autovía 4 en el entorno de Dos Hermanas y genera 2 kilómetros de retenciones. Lo más complicado hasta ahora también permanece en Sevilla, en su ronda SE30, desde Sevilla Este hasta el entorno de San Juan de Aznalfarache, en ambos sentidos de la circulación, al igual que se complica ya la entrada por la 49 y la A66, todo ello a su paso por Camas. Dificultades en Huelva, en su autovía 49, en San Juan del Puerto y Lucena del Puerto, todo ello en dirección a Sevilla. Tráfico intenso en la autovía A7, especialmente en Málaga, en San Pedro Alcántara, en ambos sentidos de la marcha, al igual que a su paso por la Cala de Mijas y Fuengirola. Especial precaución en el entorno de Teatinos, en ambos sentidos de la circulación, y dificultades ya en la provincia de Granada, en su GR30, en Maracena, y también a su paso por peligros en ambas direcciones y en el acceso a la capital de la provincia en la 92 en los entornos de Chauchina y Santa Fe. Se complica también en Jaén la 44 debido a unas obras de mejora en la cerradura y Cárchel en sentido sur dirección Motril, al igual que la provincia de Córdoba también por obras la autovía 4 en Alcolea y Los Ángeles en ambos sentidos de la marcha.
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1: Están a punto de dar las 2:33 de la tarde. Estamos a esta hora a la espera de conocer la actualización sobre el brote de hantavirus que hoy va a publicar la OMS, la Organización Mundial de la Salud. El brote ha afectado a 11 personas en todo el mundo. Recordamos 3 fallecidos. Los restantes casos están monitorizados en distintos países. Aquí en España hay 14 pasajeros del crucero aislados en el Hospital Gómez Ulla de Madrid, pero solo uno ha dado positivo. La ministra de Sanidad, Mónica García, ha hablado hoy en Televisión Española sobre la importancia de rastrear minuciosamente todos los casos para evitar contagios.
30: Junto con la Organización Mundial de la Salud manejamos todos los escenarios, porque esa es básicamente nuestra labor y ese ha sido nuestro trabajo, manejar absolutamente todos los escenarios. ¿Pueden aparecer más casos? Sí, por eso tenemos ese rastreo y esa monitorización tan exhaustiva y tan personalizada de todos los pasajes que está en el barco.
1: Es 15 de mayo. La Junta de Andalucía ha activado ya hoy viernes el protocolo para reducir el impacto del calor extremo en los colectivos más sensibles, a saber, las personas mayores, los enfermos crónicos, los niños, los más pequeños de la casa o quienes trabajan también en la calle, en exteriores. Para este fin de semana no, pero ya la próxima semana se espera que suban las temperaturas a poco más de un mes de que llegue el verano. Mariló Rico.
5: El protocolo establece distintos niveles de alerta en función del riesgo por las altas temperaturas, identifica los grupos más vulnerables y articula mecanismos de seguimiento y atención para minimizar los efectos del calor extremo. Se va a llamar, como en años anteriores, a los mayores a sus casas desde los centros de salud. Emilio Delgado, médico de familia.
6: Por lo menos preguntarle qué tal se encuentran, si tienen algún tipo de medida de aislamiento, si tienen cuidadores, cómo van pasando ellos el verano, un poco para prevenir que no corran el riesgo de que les pueda dar una hipotimia o les pueda algún tipo de problema cutáneo por el sudor.
5: Hay que evitar en lo posible exponerse al sol en las horas centrales del día, usar fotoprotección e hidratarse mucho, lo que significa, como explica el doctor Delgado, beber bien.
6: Beber bien implica el agua, es decir, alcohol no, el único consumo saludable del alcohol es cero, y ahora con las altas temperaturas, beber alcohol, incluyendo la cerveza y el vino, no rehidrata, sino que deshidrata, o sea que hay que evitarlo en la medida de las posibilidades.
5: Junto al alcohol tampoco debe beberse café porque también deshidrata. El año pasado el protocolo contra las altas temperaturas se activó en Andalucía durante 137 días y se notificaron casi 4.000 avisos por riesgo para la salud.
1: Nos decía el doctor que beber bien para combatir esas altas temperaturas. Pues atención, porque pedir una bebida en un bar o comprar una botella de agua en el supermercado va a costarnos un poquito más. El gobierno prepara un cambio para el próximo otoño que afectará directamente al bolsillo y también a nuestros hábitos de consumo. Eso sí, el dinero podrá recuperarse, ya que el objetivo es que reciclemos más. Les contamos cómo va a funcionar esta nueva medida que llega desde Europa. María José García Mondelo.
7: A partir de noviembre, bares, restaurantes, tiendas y supermercados tendrán que cobrar un depósito extra de 10 céntimos por cada lata o botella de bebida, una medida que para muchos no es nueva y les suena de antaño.
8: ¿No se acuerda usted de la cerveza, de litro, que se devolvía el casco y te daban el dinero?
9: Yo era chico, así es, devolvía los envases y te daban a los niños un globo.
7: La medida forma parte del llamado sistema de depósito, devolución y retorno, y el funcionamiento es sencillo. El consumidor pagará esos 10 céntimos al comprar la bebida y podrá recuperarlos devolviendo el envase vacío en un comercio autorizado o en máquinas automáticas de recogida.
13: No sabía, pero me parece muy bien.
16: Lo hago separándolo para llevarlo a poderlo reciclar. Lo único es que se lleva al sitio de la compra. No me supondría tampoco mucho esfuerzo.
19: No, yo no traigo el envase. Estoy muy vieja. Estoy muy vieja para traer envase ahora.
9: Parece bien, paga y así con esto la gente, en vez de tirarlo por la calle como tiran las botellas.
7: A algunos propietarios de negocios, sin embargo, les parece un engorro.
23: Parece un poco contraproducente que tenga que ser el propietario del puesto el que tenga que estar controlando ese tipo de cuestiones.
7: El objetivo es aumentar el reciclaje y reducir residuos, ya que en España apenas se recupera algo más del 41% de estos envases, lejos del 70% que exige la Unión Europea.
1: Concierto, solidaridad y atención, 1.200 kilos de marisco a precios asequibles se ofrecen este fin de semana en una nueva edición de la Feria de la Gamba en Huelva, un evento que refuerza este año su carácter solidario con la incorporación de dos platos benéficos. Huelva, Vicente Díaz.
24: Huelva Capital se prepara para vivir uno de los fines de semana más esperado por los amantes de la buena mesa. La 11ª Feria de la Gamba y el Marisco de Huelva, que arranca este viernes en la ciudad del Marisco. Los visitantes podrán disfrutar de una amplia variedad de productos de la tierra a precios populares, como el chocó, el adobo frito, quesos de la provincia y los imprescindibles vinos del condado de Huelva, con un precio unificado de 8 euros por ración. Durante tres intensas jornadas, el recinto portuario se convertirá en el epicentro de la gastronomía nubense, con el objetivo de igualar el éxito de ediciones anteriores y consolidarse como una cita ineludible en el calendario de la capital.
1: Buena noticia para los aficionados al toreo. Roca Rey y Morante de la Puebla reaparecen esta tarde en la Feria del Caballo de Jerez, después de poco menos de un mes de las graves cogidas que ambos sufrieron a finales de abril en la Feria de Sevilla. Jerez, Pilar Lara.
0: Estos dos diestros vuelven a los ruedos esta tarde a las 7 en una corrida donde completa la terna Sebastián Castella. Roca Rey, el torero limeño, va a volver a aparecer en el coso jerezano tras experimentar una evolución favorable los últimos días una vez que se ha probado en el campo delante de un novillo. Recordar que durante la Feria de Sevilla, Roca Rey sufrió una embestida en el muslo derecho con el cuerno para después zarandearle. En el mismo contexto, en la Feria de Sevilla, Morante de la Puebla sufrió una herida muy grave por asta de toro. A pesar de la gravedad de las heridas, la vuelta de Morante se ha producido 25 días exactos de la cornada de Sevilla. Por cierto, que todo aquel que venga esta tarde a la corrida podrá ver la escultura del diestro jerezano Rafael de Paula, erigida en la calle Circo y promovida por Morante, al que escuchamos.
2: Yo creo que es justicia que Rafael tenga este monumento tan especial, ¿no? Creo que el escultor ha sabido pues darle esa profundidad que tenía Rafael, ¿no? Yo he bebido mucho de su fuente, ¿no? La verdad que para mí ha sido un padre espiritual, lo he disfrutado mucho, también sufrido.
0: Una obra realizada por el artista Martín Lagares, que mide 2,7 metros con el pedestal, alcanza los 3,2.
1: Y volvemos a hablar de música. La Noche en Blanco vuelve mañana sábado a Málaga, en esta ocasión bajo el lema El futuro se escribe con música, y un programa compuesto por 150 actividades entre conciertos, visitas a museos, espectáculos visuales y también callejeros. Alicia Pérez.
3: Desde las 8 de la tarde a la 1 de la madrugada, Málaga vive la gran fiesta de la cultura. La Noche en Blanco está diseñada para redescubrir el patrimonio malagueño en un ambiente festivo, seguro y apto para todas las edades. Como ejemplo, la Asociación de Mujeres Cartio participa con su actividad titulada Sinfonías Urbanas. Su presidenta, Francisca Peña Arroya.
4: Participan grafiteros y grafiteras esa tarde-noche en directo haciendo los murales. Está en la Plaza La Merced y todo en la Plaza Montaño, en la sede de Arrabal.
3: Los museos muestran

0: al mejor disco flamenco Grammy Latino en 2021. Herencia es su respuesta hacia la historia y tradición de la guitarra flamenca, así como al legado de los maestros que erigieron un capítulo vital en la memoria del autor. Con casi 50 años de carrera, Riqueni es ganador, entre otros premios, del Guitarra con Alma del Festival de Jerez 2020 o el histórico Compás del Cante en 2017. De los artistas jondos más valorados por la crítica, ha expandido las fronteras de este género desde la influencia clásica, creando un universo de música andaluza que continúa la tradición de compositores del siglo XX. La cita, no se olviden, tendrá lugar en el escenario del Teatro Alameda a las 8:30 de la tarde. El Festival de la Guitarra aúna a artistas locales, nacionales e internacionales en la localidad tarifeña hasta mañana, sábado, cuando finaliza su primera edición.
1: Mucha actividad cultural y sobre todo musical de cara a las puertas de este fin de semana en Sevilla. En tan solo unas horas, el Centro Andaluz de Arte Contemporáneo vuelve a convertirse un año más en el escenario de Interestelar. El Festival de Música Indie celebra su 10º aniversario con artistas como los británicos Crystal Fighters o Siloé o Joel López. Se espera que asistan unas 50.000 personas. Mar Pino.
2: Todo listo en la pradera del CAC para la apertura de puertas del Interestelar a las 6 de esta tarde. En su 10ª edición se consolida en el circuito de macrofestivales españoles con un aforo previsto de 52.000 asistentes. El cartel de hoy reunirá nombres consolidados como Joel López, además de Dorian Peak Noise y Álvaro de Luna, y grupos emergentes como Samurai o Paula Mateus, y el plato fuerte de la noche, los vallisoletanos y Loe.
3: Tú me das la fuerza de un búfalo.
2: Mañana Íñigo Quintero, Mafalda Cardenal o GT Calor, y encabezando el cartel, Crystal Fighters. Las puertas se abren a las 6 de la tarde y el recinto está abierto hasta las 3 de la madrugada. Los abonos están agotados, pero aún se pueden conseguir entradas para un solo día.
1: Intenso fin de semana musical también el que se espera en Granada. El Degusta Fest se celebra en Armilla, mientras que en la Plaza de Toros se presentan La Plazuela o Viva Suecia, conciertos para los cuales quedan ya muy poquitas entradas. Jesús Toral.
4: Como plato fuerte de esta noche, el dúo de flamenco Paula Plazuela presenta en casa su segundo disco, Lugar Número Cero, un trabajo con un fuerte concepto visual y narrativo que combina madurez, frescura y cambios. Después de presentarlo en San Jordi Club de Barcelona, la segunda parada será en la Plaza de Toros granadina. También entre hoy y mañana, la Feria de Muestras y Exposiciones de Armilla coge desde las 6 de esta tarde un cartel de primer orden, incluido en el Degusta Fest. La primera jornada se completa con las actuaciones de Lori Meyers, Carlos Ares, Vera Fauna, ASH y Heinz. Mañana por la noche, el grupo de indie rock Viva Suecia actúa en la Plaza de Toros, donde traerán un repertorio con algunas de sus canciones más emblemáticas, como El Milagro, La Fuerza Mayor o En Tiempos de Paz. Un fin de semana musical en Granada con aforos casi completos en todas las actuaciones.

0: Música en Málaga con La Noche en Blanco, en Algeciras con el Festival de la Guitarra, Sevilla con el Interesteral, también en Granada, muchísima música para este fin de semana. Ahora llega el momento de la información más cercana, la información local y provincial, a Canal Sur Radio y a Radio Andalucía Información.
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3: Hola, buenas tardes. Los padres de Sandra Peña recurrirán el archivo de la querella presentada contra el colegio Las Irlandesas de Loreto, donde su hija sufría acoso antes de suicidarse. Enseguida vamos a escuchar a la madre en un día que es de cierre de campaña electoral. En cuanto al tráfico, es viernes, por tanto muy complicado hasta ahora. Hay 8 kilómetros de retenciones en el nudo de la Gota de Leche hacia Ronda Urbana Norte, 8 kilómetros también en el puente Reina Sofía y 3 en la C30 desde la salida de la A49 sentido Cádiz, 2 en el Centenario también en sentido Cádiz y 2 en la entrada a la ciudad por el Alamillo. El tráfico es intenso en las salidas por las avenidas Juan Pablo II y Avenida de la Paz y en la entrada por la Avenida de Andalucía. 2:46.
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1: Los padres de Sandra Peña van a recurrir el archivo de la querella presentada contra el colegio Las Irlandesas de Loreto, donde estudiaba su hija, que se quitó la vida a principios de curso con 14 años. El magistrado cierra la causa, aunque admite que no se activó el protocolo cuando los padres denunciaron el acoso que sufría la menor. En Canal Sur Televisión, los padres de Sandra han revelado que la niña había consumido alcohol antes de quitarse la vida y sospechan que fue en el mismo colegio donde lo tomó, donde también escribió una carta de varios folios para despedirse sin que nadie se percatara. También la autopsia revela que tenía lesiones previas en el cuerpo. La madre tiene claro por qué se suicidó su hija y quiere que se investigue su muerte.
2: Pero Sandra se suicida porque tiene una depresión profunda causada exclusivamente por el acoso escolar. Porque el acoso escolar le provoca baja autoestima, no estar conforme con su cuerpo. Claro, recordemos, se metían con su físico, con una autoexigencia, claro, que le hicieron entender que no era válida, porque no quieren escuchar a los psicólogos, a los psiquiatras, ¿por qué no?
1: El colegio ha valorado con satisfacción ese sobreseimiento provisional de la querella. Y cuando son las 2 de la tarde y 48 minutos, les contamos que más de 3.200 efectivos de la Policía Nacional y Guardia Civil van a velar por la seguridad en la jornada electoral del domingo, en la que habrá más de 2.600 mesas electorales en casi 690 locales en nuestra provincia. Hay que sumar además 370 policías locales que van a estar trabajando en diferentes municipios de la provincia de Sevilla. Hoy es el último día de campaña electoral y esta tarde los partidos celebran sus actos de cierre. Todos lo hacen en Sevilla, con excepción del Partido Popular. Es la crónica de campaña de Antonio Catoni.
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4: El último acto del Partido Popular en Sevilla ha tenido lugar en Sevilla Este esta mañana, donde el candidato a la presidencia Juanma Moreno ha recorrido el paseo Miguel de Unamuno, acompañado de la número uno por Sevilla, Patricia del Pozo, que ha estado aquí en Canal Sur Radio. Del Pozo insistía en llamar al voto para evitar que Vox pueda condicionar las políticas de un gobierno del Partido Popular. Esto sería lo peor, según ella.
5: Bueno, pues que los andaluces no podríamos tomar nuestras propias decisiones porque estaríamos dependiendo siempre de un señor de Madrid, que son como toman las decisiones Vox desde Madrid, opinando sobre nuestras cuestiones y bloqueando o no bloqueando a su antojo pues las decisiones que nos corresponden solo a los andaluces.
4: Se refería de nuevo a los votantes de izquierda para pedir su confianza.
5: Hemos recortado 9 puntos el paro en la provincia. Estamos al 12% de paro cuando teníamos el 21 a finales del 18, ¿no? Todo esto, estos avances, esos 13.000 autónomos más, 12.200 empresas más, todo eso merece ese apoyo a la estabilidad, ¿no? Para que sigamos avanzando, las exportaciones un 30% más. Es decir, nuestra provincia está avanzando y nos queda mucho por hacer y mucho que resolver. Por eso necesitamos que toda esa gente que no se siente a gusto en el sanchismo y que entiendo perfectamente, apoye la opción moderada de Juanma Moreno.
4: Y tras hablar de sanidad, vivienda, empleo, economía o inmigración, también anunciaba proyectos en materia de cultura y patrimonio para Sevilla si llegan al gobierno.
5: Estamos ya, por ejemplo, el San Isidoro del Campo, que es una auténtica joya patrimonial de la provincia. Ya estamos abordando esa primera fase de restauración, de puesta en valor, a la que seguirá una segunda fase en el otro ala de San Isidoro del Campo para culminar esa consolidación, ¿no?
4: La candidata por el PSOE, María Jesús Montero, cierra los actos de esta campaña en el Palacio de Exposiciones y Congresos de la capital, acompañada del presidente del Gobierno, Pedro Sánchez. Montero en las últimas horas ha pedido el voto a los sevillanos para defender lo público.
6: Orgullosa, cómo no, del Partido Socialista, de esta familia que conformamos, que ha cambiado España, que cambió Andalucía y que va a cambiar en los próximos 4 años... la sanidad pública, la educación, la vivienda, la dependencia y la igualdad.
4: Pedía la candidata número uno por Sevilla recuperar a todos aquellos que alguna vez votaron al PSOE, porque aseguraba es la única fuerza que puede, a su juicio, convertirse en una alternativa real al gobierno del Partido Popular.
6: Nos queda poco, tenemos que echar el resto, todavía tenemos que conquistar a la gente indecisa, trasladarle que no se confundan. La única alternativa real al gobierno de la derecha es el PSOE. ¡Que no se confunda nadie!
4: Vox cierra campaña en la Plaza Virgen de los Reyes con presencia del líder nacional Santiago Abascal. El candidato por Sevilla resumía así su mensaje. Javier Cortés.
7: Es importante que Andalucía cambie de rumbo. Yo creo que Andalucía se va a unir por fin a esa ola de sentido común a la que se están uniendo otras regiones de España, como es Extremadura, como es Aragón, como ahora va a ser Castilla y León, y porque hay que cambiar muchísimas políticas. Hay que cambiar políticas en cuanto a asuntos fiscales, hay que defender el campo, hay que defender la industria.
4: Por Andalucía, cierra su campaña en el tiro de línea con el número uno y candidato a la presidencia Antonio Maillo. La número dos, Alejandra Durán.
8: Esta riqueza que tiene Andalucía la generan los trabajadores, las trabajadoras y no los ricachones que a los que se le ha puesto la alfombra roja. Desde Por Andalucía, cumpliendo ese mandato de unidad de la izquierda, nos comprometemos a revertir esta situación si tenemos incidencia.
4: El candidato de Adelante Andalucía, José Ignacio García, cierra la Alameda. Con él, Begoña Iza.
9: Deben votar Adelante Andalucía si quieren que Andalucía tenga voz propia sobre materia de vivienda, sobre materia de educación. No podemos estar a expensas de partidos que tengan jefes en Madrid.
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1: Antes de terminar, contarles que la Policía Nacional ha detenido a 5 personas. Uno de ellos está en prisión por vender viviendas que estaban en alquiler. Usurpaban la identidad de los propietarios, como ha contado la portavoz policial Rocío Díez.
11: Actuaba localizando inicialmente viviendas en régimen de alquiler. Posteriormente, utilizando documentación falsa y usurpando identidades, contactaban con los propietarios o anunciantes para acceder a los inmuebles y obtener las llaves de acceso. Una vez conseguían el control de la vivienda, los investigados buscaban compradores interesados, principalmente agencias de inversión inmobiliaria.
1: También la Policía Nacional ha esclarecido el robo de jamones, paletillas y botellas de aceite en una tienda de Morón de la Frontera. Y el Ayuntamiento de Sevilla ha decidido ampliar hasta el 29 de mayo el plazo de inscripción de un programa de formación de empleo EFESO. Son muchos y variados los cursos y son gratuitos. Y esta tarde comienza Interestelar. Una cita que cumple 10 años, que va a reunir a 52.000 personas aquí en el Centro Andaluz de Arte Contemporáneo, en la isla de la Cartuja.

Hoy cumple 73 años este hombre, Mike Oldfield, el músico británico que compuso y grabó Tubular Bells, su obra maestra, con tan solo 19 años. Una obra con la que se dio a conocer ante el gran público y que cambió de alguna manera la forma de ver la música rock. Un instrumental de 45 minutos en el que Oldfield tocaba casi todos los instrumentos. Esta pieza, que llegó al número uno inmediatamente en el Reino Unido, se vendió también de manera masiva por toda Europa. En Estados Unidos su éxito fue de la mano, algo más lento, pero llegó de la mano de la película El Exorcista, cuyo director decidió usar un extracto de 4 minutos.

0: Con la voz de Major Willy, su colaboradora habitual en muchos de sus éxitos, vamos a meternos de cabeza ya en el resumen de las principales noticias que le hemos contado en esta jornada de viernes. María José Marín, ¿qué tal? Buenas tardes.
1: ¿Qué tal? Buenas tardes, Jorge. La campaña electoral en Andalucía llega a su fin. El candidato del Partido Popular, Juanma Moreno, cerrará la campaña en Málaga. La candidata del PSOE, María Jesús Montero, estará esta tarde en Sevilla acompañada por el secretario general de los socialistas, Pedro Sánchez. También cierran en la capital andaluza el candidato de Vox, Manuel Gavira, el de Por Andalucía, Antonio Maillo, y el candidato de Adelante, José Ignacio García. Más de 6,8 millones de andaluces están llamados a votar este próximo domingo en los comicios al Parlamento andaluz. Podrán hacerlo en las 10.403 mesas electorales que se instalarán en los 4.378 colegios repartidos por toda la comunidad. Antonio Sanz, consejero de Interior, Presidencia y Emergencias.
2: No hablamos solo de datos ni de tecnología. Hablamos de proteger algo mucho más valioso, la voluntad de millones de andaluces y andaluzas que se expresarán en las urnas.
1: Una jornada en la que más de 16.000 agentes conformarán el dispositivo de seguridad, lo ha explicado el delegado del Gobierno en Andalucía, Pedro Fernández.
3: Es un despliegue de las fuerzas y cuerpos de seguridad del Estado de gran envergadura para que la ciudadanía pueda ejercer su derecho al voto en los 3.757 locales electorales que hay distribuidos en todos los municipios andaluces.
1: Canal Sur Radio y Televisión ofrecerán este próximo domingo toda la información sobre el desarrollo de las elecciones en Andalucía con un amplio y completo equipo de profesionales que estará informando desde todas las provincias andaluzas desde las 9 de la mañana. Y nuevo incidente en la lucha contra el narcotráfico. Una embarcación de vigilancia aduanera ha resultado dañada en aguas de Almería tras un golpe sin heridos en una persecución a una narcolancha cuyos ocupantes han logrado huir. También hemos conocido hoy que en Jerez, agentes de la Policía Nacional se han incautado de 1.600 kilos de hachís. Ha sido en un operativo donde también se han intervenido armas de guerra. Los padres de Sandra Peña, la niña de 14 años que se suicidó víctima presuntamente por sufrir acoso escolar, recurrirán el archivo de la querella que interpusieron contra los responsables del Colegio Irlandesas de Loreto. Palabras de la madre de Sandra hoy en Canal Sur.
4: Se nos llena la boca a todo el mundo diciendo que Sandra Peña es el antes y el después. Y exigimos que sea el antes y el después, pero lo que ha dictaminado Fiscalía de Sevilla y el juez es un antes y un después, pero para atrás.
1: Y la Junta de Andalucía ha activado ya hoy viernes el protocolo para reducir el impacto del calor extremo en los próximos días para colectivos más sensibles como personas mayores, enfermos crónicos o niños. La próxima semana se espera que suban las temperaturas. El médico de familia Emilio Delgado nos insiste en la importancia de beber bien.
5: Beber bien implica el agua. Beber alcohol, incluyendo la cerveza y el vino, no rehidrata, sino que deshidrata.
1: Y Roca Rey y Morante de la Puebla reaparecen esta tarde en la Plaza de Toros de Jerez tras sus graves cogidas de finales de abril en la Feria de Sevilla.
0: Ya saben, fin de semana completo de música interestelar, festival en Sevilla, también en Granada, el de Gusta Fest o el Festival de la Guitarra de Algeciras. Ahí para todos los gustos. Próxima información, más noticias a partir de las 4 de la tarde aquí en Canal Sur Radio.
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9: Hola, ¿qué tal? Bueno, nosotros ya os imagináis, ¿no? De viernes, y por eso hoy tenemos un programa, pues, como procede, ¿no? Siendo un viernes, ante el fin de semana, pues con mucha agenda, mucha música, cine y libros. Y juntos esto último, cine y libros, también porque vamos a hablar largo y tendido de una película de culto, ahí al hilo de esta, de otras películas también, y de muchas anécdotas de todo el universo cinematográfico, porque vamos a charlar con el escritor y crítico de cine Iván Reguera, de su más reciente publicación, y con la que inaugura además su sello editorial que va a dedicar al séptimo arte. Es un sello que abre nada menos, y de eso es de lo que nos vamos a ocupar, con Apocalypse Now, un estudio muy detallado del proceso alrededor de esta película, que desde luego es historia del cine. Hablaremos de ello con el autor y escucharemos también a otro escritor al que tenemos muy vinculado con el cine por la exitosa adaptación de una de sus primeras obras, aquellas historias del Cronen que marcaron una época. Estamos hablando de José Ángel Mañas, que va a estar mañana sábado en Jaén presentando su novela histórica sobre la figura del Papa en la Feria del Libro de Jaén, de la que nos va a contar, bueno, pues algunos aspectos. Y hablaremos de festivales y al hilo también de la música y de otras artes. Nos acercaremos al trabajo de muy interesante de un colectivo de la mano de Carlos López. Buenas tardes.
10: Hola, buenas tardes, exactamente, del colectivo Brecha, que trabaja desde Sevilla, pero no exclusivamente con la escena, vamos a decir, underground emergente sevillana, sino con la escena exactamente de toda Andalucía. Bueno, mañana sábado a partir de las 5 de la tarde se celebra en la sede del CICUS, aquí en Sevilla, el Centro de Iniciativas Culturales de la Universidad, pues la tercera edición de este formato que aúna un poco de festival también y un poco de mercadillo artesano, Brecha por CICUS, con bandas emergentes, insisto, de toda Andalucía, un montón. Vamos a conocerla, de hecho, de manos de dos de estos agitadores culturales, que además son músicos y también participan en alguna que otra banda. Y vamos a conocerlo, pues, de primera mano. Brecha por CICUS, mañana a partir de las 5 de la tarde, de 5 a 11 de la noche, 5 gritos.
9: Bueno, a 11, bueno, lo que dure.
10: Bueno, pues, a las 11, lo que dure, efectivamente. Que dice la 11,
9: anima,
10: dice,
9: anima, a la, que, claro, que ya fin de semana.
10: De la mañana, 5, quién sabe.
9: Bueno, pues esos y otros asuntos son los que vamos a ir ya en este espacio que realiza Javier Holgado.
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9: Y bueno, vamos a empezar por los libros, por la Feria del Libro de Jaén, donde ya decíamos que mañana sábado va a estar el escritor José Ángel Mañas, que tanto impactó en los 90 con aquellas historias del Cronen, esos jóvenes tan pasados de todo, que 25 años después recuperó en la última juerga, y que, bueno, de tras otras novelas generacionales, ese autor ha pasado también a la novela histórica, como con Conquistadores de lo Imposible, o esa que dedicaba a la reina Berenguela. Ahora llega a la Feria Jienense, la Feria del Libro Jienense, como decimos, con otro retrato histórico, este del Papa Luna, una figura por la que se empezó a interesar hace ya más de 25 años y por una impactante noticia.
13: Yo me topo por primera vez con el Papa Luna, con la historia del Papa Luna, pues en el año 2000, cuando apareció publicado en el Alto Aragón una noticia de sucesos, y era que habían robado la calavera o el cráneo de un papa del siglo XIV, ¿no? Entonces aquellos habían sido, pues, unos chavales de Savignan, y a través de una carta, pues, compuesta en plan Agatha Christie, con recortes, letras recortadas de los periódicos y con muchas faltas de ortografía, pedían 1.000.000 de pesetas, ¿no? Entonces aquella noticia la rebotaron por los grandes diarios nacionales, El Mundo, El País, también los internacionales. Yo creo que llegó al New York Times, al Washington Post, etcétera. Y bueno, a mí me llamó la atención, ¿no? Y bueno, fue la primera vez que entró el Papa Luna en mi radar, y a partir de ese momento, bueno, seguí aquella historia, una historia que reproduce Germán Roda en su documental 600 años sin reposo. Y luego, bueno, empecé poco a poco a profundizar, ¿no? Por el Papa del Mar, de Blasco Ibáñez, etcétera. Y bueno, pues ocurrió, se alinearon los astros, que en algún momento me llamaron desde Letras del Mediterráneo, este galardón que da en la provincia de Castellón. Y bueno, pues los personajes asociados con Castellón, yo lo primero que les dije, digo, mira, el Papa Luna es el que más me interesa, y así salió, me puse a ello y aquí está el resultado.
9: Y es que toda la peripecia del Papa Luna no puede ser en sí misma no más novelesca, por todo lo que le tocó vivir, siendo como resultaría, ¿no?, pues una figura determinante en el cisma de Occidente, ¿no?, como cuenta Mañas.
13: El Papa Luna lo que está es involucrado en todas las historias que tienen que ver con el gran cisma de Occidente, ¿no? Él está presente, es uno de los cardenales que votan en el cónclave de 1378, que es el momento en el que los cardenales entonces pues eligen a Urbano VI, y lo que pasa es que dos meses después esos mismos cardenales van a elegir en Anagni a Clemente VII, ¿no? Y entonces a partir de ese momento, sobre el texto de que hubo violencia durante la votación, lo que pasa es que la violencia hay en todos los interregnos, pero en todo caso, a partir de ese momento, digamos que hay una lucha diplomática entre los dos papas. El papa, uno de ellos va a ir a Aviñón, el otro se queda en Roma, y va a haber un clivaje en toda la cristiandad, de tal manera que los futuros protestantes van a apoyar al Papa de Roma y los futuros católicos van a apoyar al de Aviñón, ¿no? Y en mi novela pues lo que recreo es todo este problema en el cual el Pedro Martínez de Luna, el Papa Luna, va a jugar un papel muy destacado, puesto que es el sucesor de Clemente VII y va a ser el último papa de obediencia aviñonense.
9: Bueno, pues toda esa figura, toda esa peripecia, ¿no?, es la que novela José Ángel Mañas, que destaca también cómo las figuras papales siguen tan de actualidad, siguen vigentes, como lo demuestra pues todo el interés que se les dedica también en la literatura o en el cine más reciente.
13: Luego lo interesante del pasado, pues es lo que decía Forner, que el pasado pues nunca está muerto, ni siquiera está pasado, ¿no? Quiero decir, recientemente la administración americana pues le recordó a León XIV el papado de Aviñón, que es este momento en el que uno de los mayores protagonistas del cisma fue el Papa Luna, ¿no? Entonces, bueno, pues es curioso cómo de repente asoma el pasado en el presente, y quienes conocemos bien esta época y este periodo del papado, pues bueno, captamos esa referencia, ¿no? Y entonces es la verdad es que es muy bonito, ¿no? Y luego, pues está claro que los papás siempre son una figura, siempre son sexys, o sea, que han interesado mucho, ¿no? Y se ve, o sea, hace poco yo vi los dos papas, esta película que cuenta el momento en el que Ratzinger abdica para que Francisco pueda ser papa, que es una preciosidad de película. Está también Cónclave con Ralph Fiennes, que ha triunfado, o por ejemplo Cercas acaba de sacar hace poco El loco de Dios en el fin del mundo, ¿no? Quiero decir que siempre son interesantes. Todo lo que tiene que ver con el papado nos atrae.
9: Bueno, pues interesante también esta novela que le ha dedicado José Ángel Mañas, y de una novela, y bueno, que va a presentar mañana en la Feria del Libro de Jaén. Y de una novela histórica nos vamos a un libro que trata también parte de la historia, esta más reciente, al hilo de una película que es también, bueno, pues decíamos antes, historia del cine, porque estamos hablando de Apocalipsis Now. Y el título de la película es también el de ese libro, que es sobre su complejo rodaje y todo lo que la rodeó antes y después. Nos trae ahora el escritor y crítico de cine Iván Reguera, autor de novelas como La cabalgata o Liquidación, y de libros sobre cine como El hombre que podía hacer milagros, centrado ese en el rodaje del Padrino. Hablamos con Iván Reguera de aquel y también sobre el que le dedicó a Jim Morrison, y ahora lo hacemos sobre este, con el que regresa a la figura de Coppola y a esa accidentada y descomunal aventura que fue hacer Apocalipsis Now. Hola Iván, ¿qué hay? Muy buenas tardes.
11: Muy buenas tardes.
9: Bueno, pues vamos.
11: Encantado.
9: Y nosotros también de poder charlar contigo de este, claro, de este libro que sacas ahora con tu propio sello, con ediciones del Cuco, de la que, bueno, hablaremos, sí, después, porque vamos a empezar centrándonos en este libro que le inaugura, que es una gozada, sí, para cualquier amante del cine, incluso de los que no lo sean, porque es una película desde luego muy especial. Para ti lo es. ¿Cómo la recuerdas la primera vez que la viste? ¿Cómo te impactó en ese entonces?
11: Pues la primera vez que la vi me impactó mucho, fue en televisión, claro, evidentemente, y por mi edad, quiero decir, y me impactó muchísimo porque me pareció una película que no tenía nada que ver con las películas que yo había visto de bélicas hasta el momento, ¿no? O sea, yo tendría 13 años, una cosa así, pero luego ya cambió porque ya se convirtió en un objeto icónico, digamos, ¿no?, de colección. Entonces pues ya me dediqué a comprar las versiones de vídeo, DVD y todos los remontajes que ha hecho Coppola, que es una especie de enfermo de los remontajes. Y luego una de las mayores experiencias que he tenido yo en cine, en una pantalla ya directamente, fue en el velódromo de Anoeta, cuando utilizaron el Redux de la película, el remontaje, para proyectarla a todo trapo en el velódromo de Anoeta, que en ese momento era la pantalla más grande de Europa. Entonces imagínate lo que es ver la escena de los helicópteros en semejante lugar y luego tomarte unos pinchos, ¿no?
9: sonando ahí la Valquiria. Sí.
11: No, bueno, fue tremendo.
9: Tanto, bueno, que de hecho tú, tanto te impactó ya desde esa primera visión, ¿no? Que vuelves a ella porque este libro completa el estudio que ya le dedicaste hace más de 20 años, sí. La de Hora es tu obra, Redux, ¿no? También del modo en que el propio Coppola...
11: Sí, yo
9: Coppola...
11: la llamo mi Redux también. Sí, lo que pasa es que yo, en vez de Coppola, lo que hizo es meter más material, y yo lo que he hecho es quitar material que no me gustaba y poner nuevo material, ¿no? Sí, o sea, que es una especie... Sí, porque yo creo que era... El libro ha mejorado, porque después de 20 años, pues evidentemente hay mucha más información referida al libro, o sea, perdona, a la película, hay muchas más entrevistas, hay muchas más ediciones especiales, hay más ensayos, reportajes, entonces... Pues había mucho material que dije yo, esto hay que meterlo en un libro, en un libro nuevo. Y yo creo que ha quedado bien y riguroso, vamos.
9: Eso, el hacer esta otra versión, ¿no? No ya tan extendida aquí, como tú dices, aquí quitando cosas, pero añadiendo otras que luego que aportan bastante más. Bueno, es una coincidencia, ¿no?, el que lo hayas hecho 20 años después, como él revisa su película y la completa más de dos décadas después. Coincidencia eso que es. Os conecta, como también os conecta a la persona a la que tú dedicas el libro y que te permitió conocer a Coppola, ¿no?, personalmente, ¿no?
11: Sí, yo tuve la suerte de conocer a Coppola en Gijón, porque hizo una especie de conferencia poco privada entre gente del cine, entre estudiantes de cine y realizadores nuevos, y bueno, pues conocer al maestro fue francamente fantástico, o sea que es... Ver la dimensión de un gigante, ¿no? Es que con todo lo que te puede aportar, con todo lo que te puede motivar, y verle en persona, aunque sea un periodo corto, pero decir, bueno, he conocido
9: Coppola.
11: Al señor Coppola, ¿no? O sea, que también he conocido por otra parte a Vittorio Storaro también cuando
9: estuvo, director de fotografía,
11: el director de fotografía, y también a Walter March, que es el montador de la película, el montador de sonido, que además ha aportado un texto al libro, ¿no? Cosa que lo enriquece más el libro todavía.
9: Sí, bueno, ese montaje.
11: Porque es un genio del diseño. Bueno.
9: Y esa sonorización que tiene la película, que tantos meses se llevaron, bueno, años en el caso del montaje,
11: años,
9: ¿no?
11: Años,
9: fueron tres años, ¿no? Por lo menos. Bueno, volviendo a esta edición, como decimos, de tu libro, más completa, con aportaciones también hay de un fotoperiodista, ¿no?, de guerra, que acompañó el rodaje. Hay más fotos también.
11: Sí, Asad Gerretsen es un fotoperiodista que estuvo en Camboya. Y Coppola se le ocurrió la idea de hablar de utilizar, en vez del típico foto fija de película, pues decir, voy a traer a un reportero de guerra para que me haga las fotos de la peli. Hizo un trabajo impresionante.
9: Bueno, hablando de fotografía, se abre el libro con la del desaparecido Robert Duvall, plantado ahí como el coronel Kilgore, impagable, ¿no? Hablaremos luego de los otros candidatos para los diferentes protagonistas, pero es que uno no se puede imaginar a otro, y en el caso, bueno, de este desquiciado coronel, ¿no?, con los altavoces queriendo surfear, ¿no?, en la playa.
11: Yo creo que es el personaje más claramente icónico de la película. O sea, es un personaje casi pop ya directamente. O sea, se han hecho parodias en Los Simpsons, se han hecho camisetas, patazas. O sea, quiero decir, Kilgore va más allá de la propia película, ¿no? Es como Mickey Mouse casi, ¿no? O sea, es un personaje creado por el guionista John Milius, que es el que el primero que tuvo la idea de la película, de pasar al cine el corazón de las tinieblas de Joseph Conrad, pero ambientada en Vietnam, que era una idea brillantísima, porque Vietnam en ese momento ya se sabía que era un horror de guerra, una guerra absurda, y le propuso a Coppola hacer la película. Y todo lo referente al surf, a la locura del surf, a Kilgore, sus al séptimo de caballería. Todas son ideas de Emilio, ¿no? De John Milius, que es un pirado militarista, por otra parte.
9: Anarquista, militarista
11: y todo, y muchas istas pues, juntas, porque es un tío que está como una regadera, pero tiene ideas, hay que reconocer que tiene ideas brillantes. Y lo de la famosa frase de "me gusta el olor a napal por la mañana" es evidentemente de John Milius. Eso no se le ocurre a Coppola, se le ocurre a Milius.
9: A Milius, ¿no? Bueno, ahora íbamos a ir dando a cada uno lo que era de cada uno, ¿no?
11: Sí, claro.
9: Sí, al César lo que es del César. Pero bueno, fueron al final, hablábamos de los castings, ¿no? Al final fueron, ya sabemos, Brando, Chin y Dual y los demás, sí, quienes acompañan en ese viaje al corazón de las tinieblas que Coppola nos propuso en esa cinta. Es un viaje todavía más alucinado y era difícil que el del protagonista de la novela de Conrad. De ahí que, bueno, que tú empieces precisamente el libro con toda esa influencia que aquella novela tuvo, no solo en él, porque ya antes, como tú cuentas, Orson Welles quiso llevarla al cine en 1939, sí, y con el contexto del auge de los fascismos, ¿no? Habría sido interesante, sí, esa propuesta de Welles.
11: Exactamente, muy interesante. ¿Eh? Siempre, uh-huh. Es curioso que siempre hayan querido hablar de Conrad utilizando, uh-huh, un hecho histórico de la época, ¿no? Sí. O sea, un horror de la época, ¿no? O sea, Conrad habla de las matanzas en el Congo, del genocidio, vamos, uh-huh, del Congo, que por cierto sigue estando vigente hoy en día, o sea, uh-huh, nosotros estamos hablando con móviles que están hechos con mano de obra esclava en el tercer mundo, o sea que el mundo no ha cambiado, uh-huh, demasiado desde entonces. Y entonces, claro, es curioso que Orson Welles utilizase la emergencia de los fascismos, Hitler y Mussolini y toda, uh-huh, esta gentuza, para utilizar el relato, la narración del corazón de las tinieblas. Y luego Coppola haga lo mismo con Vietnam. Lo que hizo Welles es curioso, porque Welles, que venía de liarla con la Guerra de los Mundos, aquel programa de radio que hizo pensar a los americanos que les estaban invadiendo los alienígenas, nada menos, pues en la RKO adaptado, tenía sí, un claro. firmó un contrato con la RKO, porque era una estrella en ese momento, uh-huh, y es curioso porque su ópera prima, su primera, uh-huh, película, iba a ser
9: precisamente el corazón de
11: las tinieblas, que había hecho en radio, Ciudadano que había hecho en la radio también, claro. pero no Ciudadano Kane, ¿no? Claro, entonces, claro, como no le salió, como no funcionó el corazón de las tinieblas, apostó por Ciudadano Kane y se convirtió en lo que todo el mundo sabe, lo que se convirtió, vamos. Uh-huh.
9: Sí, bueno, con los paralelismos que hay entre ambos cineastas, entre Coppola y Welles, tendríamos para un programa entero, sí, por eso nos vamos a quedar en un detalle de todas formas, que es ese reconocimiento de Coppola de que Ciudadano Kane tenía algo ya de la novela, ¿no? Del corazón de las tinieblas, ese recorrido físico y moral, la búsqueda de algo de alguien, sí, el gusto por personas atrapados en la sombra, ¿no? Que todo eso también,
11: exacto,
9: pues ya lo había puesto en Ciudadano, exacto, Kane, ¿no? Lo pone Ciudadano Kane.
11: Claro.
9: Pero bueno,
11: sí, los protagonistas son, claro, parecidos. Sí, sí. Kurtz y Kane tienen bastantes parecidos, la, uh-huh, verdad.
9: Pero bueno, será Coppola el que acabe adaptando la novela a su manera, eso sí, 30 años después, sí, de aquel intento de Welles, llevándola, sí, como decimos, a Vietnam, que bueno, que al final de los 60 llevaba ya más de una década la guerra y todavía le quedaba. Y bueno, y hacerlo, sí, además con ese título, este título, Apocalypse Now, que hacía referencia, bueno, a la cultura hippie imperante, al final, sí, de un sueño también, un final que está ya mucho más explícito, no solo ya con el título, sino también con la música, ese tema de los Doors, que además por el final, sí, empieza, ¿no? Digamos, ¿no? Con el Den, ¿no?
11: Exacto, una película que empieza por el final, sí, sí, exactamente, sí, sí. Y por eso te atrae tanto, ¿no? Y
9: claro,
11: es muy curioso porque esta es una película llena de accidentes, una película,
9: sí,
11: muy improvisada, de buena manera, el guión fue improvisado también bastante durante, uh-huh, el rodaje, cosa que a Emilius le cabreó bastante, por supuesto. Pero es curioso porque el uso del Dien de los Doors, uh-huh, es un accidente, uh-huh, también. O sea, el Coppola tenía claro que quería usar a los Doors en la película, pero no sabía exactamente
9: qué
11: cómo.
9: ¿Qué tema? Tampoco, claro.
11: Y de hecho tenía algunas otras canciones de los Stones, aparecen los Stones, aparecen, uh-huh, Satisfaction, por ejemplo, en una parte de la película. Pero el Dien apareció cuando de repente estaba montando unas escenas descartadas de helicópteros, uh-huh, que están metiéndose muy en primer plano, en primer término del plano, uh-huh, en cámara lenta también, con humos,
9: sí,
11: amarillos,
9: de colores, sí, sí, sí,
11: de colores. Entonces, uh-huh, le pareció una imagen tan
9: potente, ¿verdad?
11: Potente, que empezó a poner en tocadiscos a los, uh-huh, a los Dos, y dijo, ya tengo el principio, uh-huh, y tengo el final, claro, porque el final acaba también con los Dos. Uh-huh. Supongo que la marihuana ayudó bastante.
9: También,
11: porque a
9: también.
11: A la le gustaba también claro. de cuando tomarse sus porritos.
9: El estado alucinado está ahí. Y alucinó que
11: sí,
9: no está ahí.
11: Sí, yo creo.
9: En toda
11: sí.
9: la novela.
11: Yo creo que sí.
9: Bueno, como dice, en principio la idea de ambientar la historia en el Vietnam de entonces era de guionista, de Emilio. Sí. Le animó también George Lucas, que, bueno, tan colega de Coppola, que él pretendía dirigirla en un principio, también lo señalan, ¿no? Aunque en ese afán sí. de ganar dinero, de ganar pasta, pues se puso ahí con lo de las con el espacio y le salió Star Wars y bueno, ahí le dejó vía
11: sí,
9: libre.
11: Nada menos,
9: sí. le dejó vía libre a su amigo. Es verdad lo que estás diciendo, ¿no? Que Emilio tuvo esa idea brillante, ¿no? De trasladarlo, ¿no? A Vietnam. Y además también el no leerse la novela de Conrad, que desde su primera lectura él recordaba como una ensoñación, y que él quería que la película fuera así, y ese punto onírico de pesadilla más bien acabaría viniéndole muy bien, ¿no? a toda la película,
11: sí,
9: ¿no?
11: Muy bien, la verdad es que fue una idea muy buena esa, porque realmente es una película que tiene claramente un tono,
9: sí,
11: un
9: sí.
11: tono, un tono de sueño, un tono de eso, pues de alucinógena. De hecho, la película, el primer guión de Milú se llamaba El soldado psicodélico, que era,
9: sí.
11: entonces no te digo más, ¿no? O sea, que era una idea claramente que la película viese en un pasote, no quiero ver una película de guerra, no es Boinas Verdes,
9: claro, no es la bélica pasote, hasta entonces,
11: un pasote en Vietnam, ¿no? Uh-huh. Entonces ya directamente el Lance, el chaval joven, uh-huh. se toma un ácido antes de llegar al templo de Kurz, por ejemplo, ellos mismos se convierten en más o menos en seres primitivos, ¿no? Parecen que están
9: zombie.
11: En la era de piedra de repente, ¿no? O sea, es como que llevan unas hojas gigantescas en la cabeza, taparrabos, pues, o sea, y es una idea brillantísima, porque es utilizar al ejército más moderno del mundo convertido en una tribu.
9: Sí, o sea, sí, totalmente.
11: Y cómo Kurz los convierte en una tribu, ¿no? Es una idea brillantísima y sigue siendo fantástica.
9: Aunque, bueno, Coppola acabó pasando mucho del guión, lo fue cambiando, lo dejaba de lado, por momentos sí. no había ni guión, porque claro, en el guión sí era ya más cine bélico, ¿no? Casi western, y director pues lo convirtió en algo sí. más onírico, más psicodélico, ¿no? Como era su intención. Y lo sí. que más modifica a Coppola es a partir ya del acercamiento, conforme se va acercando la historia al territorio de Kurz, ¿no? Y ahí son, bueno, fundamentales también las aportaciones de Marlon Brando, que acabaría encarnándolo, porque prácticamente él sí. se construyó el personaje, ¿no?
11: Sí, Marlon Brando
9: muchísimo.
11: Es
9: bueno,
11: una...
9: Hasta su parlamento,
11: Brando,
9: ¿no?
11: Lo de Marlon Brando es tremendo porque, sí. porque realmente primero le volvió loco a Coppola antes de entrar,
9: sí.
11: porque fue bastante poco leal,
9: sí,
11: digamos, ¿no?
9: No venía muy agradecido, del Padrino.
11: No fue nada leal, porque es un hombre que estaba, antes del Padrino estaba completamente acabado, y Coppola le consiguió su segundo sí, sí. Oscar, ya quiero decir, y ya sé que vale, sí, en Paramount lo trataron muy mal, no lo querían, vale, todo lo que quieras, pero hombre... Después de haber ganado el Oscar por sí, El Padrino, sí. decirle a Coppola que solo se queda 3 semanas de rodaje, que
9: y por una pasta gansa.
11: O sea, quiero decir, y se fue, y de hecho lo cumplió y se fue el mismo día de finalizar de su contrato.
9: Ni una hora extra.
11: Ni una hora extra, que me parece una cosa. Bueno, pero aparte de eso es un genio, entonces
9: sí, sí.
11: bueno, pues... Como tantos genios que son un poco asquerosillos, pues bueno, Marlon Brando era un genio asquerosillo y creó un personaje, eso. Primero le dijo que no se iba a rapar el pelo, luego se rapó el pelo, luego pidió unos pijamas negros a los de vestuario para crear el personaje, habló con Estoraro para estar en la... Para aparecer siempre en la sombra, en la oscuridad... Uh-huh. Todos los monólogos prácticamente están creados por Marlon Brando. Hay minutos y minutos de monólogos que evidentemente no entraron todos en la película,
9: claro.
11: porque no puedes meter un monólogo de 40 minutos, pero quiero decir,
9: creativo,
11: él improvisó de forma magistral, como era él. Era un genio, Marlon Brando era un genio, y Coppola en ese sentido tuvo suerte, porque sí que es cierto que mucha gente dice que defiende que la película tiene un bajón porque al final es un señor hablando. Bueno, yo no estoy de acuerdo. Yo creo que la película tiene su tono y su tono funciona. Es decir, empezar con un hombre torturado en una habitación, pasará una misión, de esa misión pasará a los helicópteros, de los helicópteros
9: al viaje,
11: a las chicas Playboy, de las chicas... Bueno, yo creo que está muy bien hilvanado el guión. Y es una película que sigue siendo una película brillante, brillante y genial.
9: Bueno, como decíamos, sí, Brando lo descolocó con esa exigencia monetaria, llegando tan gordo y tan abandonado que no lo esperaban así.
11: Gordísimo.
9: Pero como decimos, de ahí salió oro puro. Él era la estrella, ¿no? Que los estudios exigían para respaldar. Y bueno, primero pensaron en Nicholson, en Lee Marvin, en Robert Redford, para Willard durante un tiempo.
11: En medio Hollywood.
9: Sí. Para Willard, bueno, durante un tiempo el candidato fue Steve McQueen. Pasó de avaricioso también, sí. Sobre todo Harvey, sí. Keitel, que le empezó a rodar, pero no le gustó al director. Y bueno, y entre las, sí, duplas que se llegaron a plantear, ahí hay una que tú dices, me estallaría la cabeza, que era Clint Eastwood como Willard y John Wayne como Kurtz.
11: Eso ya era una locura absoluta y total. Pero
9: ahí está,
11: bueno,
9: esperando que saquen el caballo.
11: Ya sabes que los brainstorming, por imaginar, pues imaginas, ¿no? Pero bueno, es una cosa... A mí me... Yo siempre he dicho que me hubiese gustado ver más minutos de Willard, de Keitel, la verdad, porque sí. Keitel se cabreó porque, sí, o sea, bueno, de una forma cobras lo que, vamos, quiero decir, vale, sí, pues yo he firmado, voy lleva, a cobrar, sí. O sea, que, vale, estupendo, venga, hasta luego, no voy a Filipinas. Pero luego le cabreó porque se dijo que no pegaba un tipo de Nueva York haciendo esta película. Y dijo, pero sí, pero... Y
9: ¿de dónde iban?
11: Pero si yo estuve, claro, estuve en los Marines.
9: Un montón de tiempo.
11: Claro, es que él estuvo en los Marines. Claro, entonces dices, pero bueno, ¿qué me estás contando?
9: Que me hubieran dicho al reclutarme. Bueno,
11: entonces, sí, pero bueno, cosas de los cineastas.
9: Bueno, el rodaje...
11: Cosas de Coppola, ¿no? Claro. Pero luego también estaban otros, pero vamos, Nick Nolte, por ejemplo,
9: siempre quiso ser
11: Willard y le cabreó bastante no ser Willard porque él dijo que estaba hecho para el personaje.
9: Bueno, el rodaje, sí, después de la larga preproducción, que también fue muy larga, comenzó por fin en Filipinas. Lo que iban a ser una semana se convirtieron en un montón de meses. En Roger Corman, el maestro de Coppola, el veterano, sí, Corman ya se lo advirtió, es que había demasiados, sí, elementos adversos ahí, desde el gobierno de Marcos, ¿no?, hasta la meteorología, los tifones, la lluvia, sí, toda una pesadilla, ¿no? Ahí se despedía continuamente a gente, se contrataba a otra, todo se iba encareciendo y luego estaban todos esos desfases que decíamos antes, ¿no? Porque allí todos estaban puestos hasta arriba y sobre todo cuando llegó Dennis Hopper.
11: Sí.
9: Ya a partir de ahí, sí, ya Dennis Hopper ya venía con todo el suministro ya.
11: Sí, sí, sí, lo de Dennis Hopper es otro genio de la interpretación porque es un genio, era un venía, ya sabemos quién es Dennis Hopper y Dennis Hopper, bueno, venía de unos años bastante convulsos, de muchos problemas, películas prácticamente canceladas o metidas en cajones, como la última película, y Coppola era amigo suyo y dijo, vente a hacer este personaje y tal, un personaje que, por cierto, es el único personaje que no tiene nombre, o sea, no tiene, carece de nombre y apellidos, es el reportero, el fotorreportero, ya está. Y por eso Chad Gerretsen estuvo muy bien metido en la película, porque él es el que le recomendó...
9: Sí, que se pusiera mucha cámara colgada, claro.
11: Claro, claro, porque cuando estaban haciendo la primera prueba de vestuario, pues era un señor con una boina, con unas gafas...
9: Y una cámara solo.
11: Y con una cámara. Entonces le dijo Coppola, oye, Chas, ¿Qué te parece esto? Dice, pues le faltan muchas cámaras, dijo. Y entonces el propio Hopper dijo, sí, tiene razón. Le cogió todas sus propias cámaras a Charlie Retchen y ahí construyó ya el personaje con eso, pues con lavándose muy poco, metiéndose mucho de todo y con unas gafas viejas y tal, y claro, hace una composición absolutamente fantástica.
9: En esta película, entre unos y otros, pues mucha testosterona, la presencia femenina está muy reducida, sí, se rescata en la versión, sí, de 2001, cuando, fíjate que en el rodaje y en todo el proceso de la película, bueno, y tú lo remarcas aquí, no hay una presencia femenina muy destacada, que es la mujer de Coppola, ¿no? Sí. Que ella además ha dejado ahí, sí, pues muchísimos testimonios, mucho se sabe por lo que ella dejó por escrito, ¿no? Que ella fue, sí, haciendo su diario.
11: Sí, Eleanor es fundamental. Eleanor sufrió lo suyo también, sí, porque, claro, Coppola
9: porque
11: no solamente
9: allí
11: era un... Coppola tenía sus romances también, o sea, era un adúltero.
9: Tú ahí lo de Melissa Mathison, que luego se casaría con
11: Melissa Mathison era su amante oficial, digamos, ¿no? Que luego se acabó casando con Harrison Ford.
9: Que también salía.
11: Melissa Mathison, para que la gente lo sepa, es la guionista de E.T. el extraterrestre y de otras películas, y también de otras películas de la época. Pero bueno, uh-huh, era un hombre, pues eso, libre en todos los sentidos. Entonces Leonor estaba bastante cansadita ya de, uh-huh, del tema, porque claro, él Coppola la quería como la típica madre de casa italiana, sí, que cuide de los viñedos y de los niños y tal. Y Leonor era otra cosa, porque uh-huh, era una mujer que era diseñadora, que era artista, que era decoradora, era una tía bastante, con bastante talento. Y bueno, quieras o no, uh-huh, por lo menos nos dejó. No acabaron divorciándose, estuvo uh-huh con él hasta el final de sus días. Murió hace unos pocos uh-huh años ella. Y nos dejó pues ese documental, ese Corazones en tinieblas, uh-huh, que es un reflejo de lo que pasó allí, que es una maravilla. O sea, uh-huh, es una obra, es una película obligatoria para cualquier escuela de cine. Uh-huh. Es decir, o sea, que cualquier alumno de una escuela de cine tiene que ver esa. Uh-huh. De hecho, yo la llevé a mi escuela de cine para que la viesen mis compañeros. Quiero decir que es una película obligatoria de ver para cualquiera que quiera saber qué es el cine de los años 70 uh-huh y qué es Francis Ford Coppola, uh-huh, principalmente.
9: Bueno, pues
11: y que es una producción que no se debe hacer.
9: Ya, repetirla, ¿no?
11: Lo que porque no tiene un coste, hacer,
9: claro.
11: Que no.
9: Tiene un coste, hombre, muy grande, claro, en todos los sentidos. Bueno, acabaron con estrés postraumático, claro, ¿no? Todo, ¿no? Después de aquello. Bueno, el estreno,
11: sí,
9: sin terminar.
11: Fue como ir a Vietnam.
9: Claro,
11: a
9: totalmente.
11: Vietnam,
9: sí. El estreno sin terminar, como trabajo en proceso, fue en Cannes en el 79, un sí año en el que los Oscars se lucieron, premiando Kramer contra Kramer, que era como un telefilm, sí, porque la anterior, la edición anterior, que no podía competir, Vietnam había arrasado en los Oscars, pero también la mala pata, ¿no? Sí. Pero fue un Vietnam,
11: sí,
9: que no fue el
11: pata,
9: suyo,
11: sí,
9: claro, que no fue el suyo, fue el,
11: claro,
9: Vietnam
11: es que Coppola,
9: de Chimino, del cazador, claro, del regreso, ¿no?
11: Claro, uh-huh, tardó tanto en montar la película y
9: claro,
11: en acabarla que uh-huh, porque él quería ser realmente uh-huh el que fuese el primero que diese una versión realista uh-huh y políticamente implicada, de izquierdas, claro, uh-huh, del drama de uh-huh que estaba viviendo Estados Unidos con la guerra del, que había vivido con la guerra del Vietnam.
9: Uh-huh. Bueno,
11: pero se le adelantó el cazador y Cimino, y de hecho la gracia es que él mismo dio el Oscar
9: a Cimino, sí, se lo entregó él, es verdad.
11: entonces él es una paradoja y es una bueno, no sé si lo dio él, pero bueno, él estuvo en los Oscars y sufrió mucho uh-huh y el tema es que luego además estaba el regreso, la película uh-huh,
9: claro,
11: de Carl Hasby,
9: sí,
11: que es uh-huh que es otra película icónica de los que regresan uh-huh y algunos en silla de ruedas. Uh-huh. Entonces, pues eso le cabreó, pero bueno, es así es.
9: Así.
11: Y Hollywood, es lo que decías, ¿no? Que luego cuando le tocó, pues el premio es para Kramer contra Kramer, uf, que es una película muy, muy menor comparada uh-huh con otras que se presentaron en ese año. Claro.
9: Ya ahí, en este tema de los premios y demás, bueno, y de los éxitos de aquí y demás, se barruntaba, ¿no? El fin, por ejemplo, al principio el fin de una época, porque poco después, ante el Apocalypse Now de Coppola y el Star Wars de Lucas, se constataba, como tú dices, ¿no? Aquí las dos formas de hacer cine en Estados Unidos, el cine maduro y realista del nuevo Hollywood, que ya se estaba desmoronando, y del otro lado el cine evasivo y más infantiloide que arrasaría en los 80, que abría el camino a la franquicia, a los super héroes y a lo que ahora tenemos, ¿no? A fin de cuentas,
11: sí,
9: ¿no?
11: Sí, sí. Sí, yo creo que es el fin de Apocalypse Now, yo creo que...
9: Es otro apocalipsis.
11: Así como es otro apocalipsis y es un cierre perfecto, o sea, es un cierre perfecto, porque uh-huh es el con el This is the end de los dos, o
9: sí,
11: sea,
9: sí,
11: quiero decir que qué mejor manera de acabar con una época, ¿no? Uh-huh. Yo creo que pues hay otros autores como Peter Biskin que defiende que el fin del nuevo Hollywood, el maravilloso cine de los 70 fue Toro Salvaje de Scorsese, pero yo creo que es Apocalypse Now. Toro Salvaje del año siguiente, el 80,
9: sí,
11: pero
9: sí,
11: yo creo que Apocalypse Now es la película por todo,
9: por todo
11: no solo
9: trata,
11: por el bien, sino
9: claro,
11: por el tono, por claro, el tono, por la oscuridad, por cómo trata el, por cómo habla
9: político,
11: de los Estados,
9: social,
11: de los Estados
9: claro,
11: Unidos, de un país, pues eso, que roza la demencia normalmente, o sea, que es como cómo se ríe de todo y no sé, y es un cierre eso al gran cine de los años 70 y luego ya Coppola sería otro, ¿no?
9: Claro,
11: después del fracaso
9: de
11: la ruina
9: claro,
11: de Corazonada ya se convierte en un director prácticamente de encargo en los 80, ¿no?
9: Uh-huh.
11: alimenticio, vamos.
9: Totalmente, tiene alimenticio, ¿no? que es lo que haría a partir de ahí.
11: Bueno, sí, pues que es con lo que se había en los 80.
9: Sí, sí, pues con este libro, Iván Reguera, bueno, pues recupera, ¿no?, toda esa época también, el final, como dices, también de una época, sí, con este análisis tan riguroso. Un libro que abre, como decimos, una colección, una editorial,
11: sí,
9: que tú llevas.
11: Sí, bajo, sí, este la editorial sello, es Ediciones del Cuco, y los siguientes libros que saldrán en ella, va a ser dedicado a Coppola, uh-huh, a toda la filmografía de Coppola, y el siguiente va a ser sobre el Nido del Cuco, sobre cómo se... ¿Cómo se gestó la novela? ¿Cómo se escribió la novela? ¿Cómo se creó la película, que fue muy difícil de levantar en uh-huh, Hollywood? Y como Jack Nicholson, como uno de los grandes protagonistas, ¿no? Aparte de todos los que están ahí metidos.
9: Pues estamos deseando también leerlo. Bueno, ya está ahí el guiño, ¿no? Ediciones del Cuco, que es como se llama, tiene ahí,
11: sí, esa es
9: referencia
11: directo, sí,
9: directamente a alguien voló, sí, sobre el nivel
11: totalmente.
9: Cuco. Y luego ahí en la edición, sí, que además está muy cuidada, está ahí ese sello también que cierra Rosbat.
11: Sí, que es un cuco,
9: Rosbat,
11: sí,
9: ¿no? Y el,
11: sí,
9: Rosbat del final.
11: Sí, también.
9: Hay también en ese guiño a Ciudadano Kane, ¿no? También en las últimas páginas hay impresa,
11: sí,
9: esa imagen, ¿no? Esa flor, Grupo Rosbat. Ahí
11: sí,
9: también.
11: Sí, exacto.
9: Es que el cine que nos gusta tanto. A todos.
11: El cine que no podemos vivir sin él, exactamente.
9: Sí. Sí, el buen cine.
11: No lo podemos evitar. ¿Qué le vamos a hacer? Nos, bueno, atrapó y estamos.
9: Y ahí estamos y seguimos.
11: Exactamente.
9: Bueno, pues lo dicho, Iván, muchísimas gracias y enhorabuena. Y que vaya muy
11: gracias
9: bien con este sello del que seguiremos pendientes, ¿vale? De los próximos títulos. Un abrazo.
11: Perfecto, hablaremos del Cuco cuando toque.
9: Exactamente.
11: Efectivamente. Y bien, venga, muchas gracias por la entrevista.
9: A ti. 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
9: Bueno, y es viernes, y además de cine, que bueno, es muy protagonista también para el fin de semana, todas las propuestas que hay ahí en cartelera. El viernes es un día muy musical, y tenemos muchos festivales, muchas citas. En Sevilla, en unas horas, el Centro Andaluz de Arte Contemporáneo volverá a convertirse en el escenario del Interestelar. El Festival de Música Indie celebra ya su 10º aniversario con artistas como los británicos Crystal Fighters, Siloé o Soer López. Se esperan, bueno, más de 50.000 asistentes. Mar Pino.
16: Todo listo en la pradera del CAC para la apertura de puertas del Interestelar a las 6 de la tarde. En su 10ª edición se consolida en el circuito de macrofestivales españoles con un aforo que ha llegado a los 40.000 asistentes en las últimas ediciones. El cartel de hoy reunirá nombres consolidados como Joel López, además de Dorian Pignoise y Álvaro de Luna, y grupos emergentes como Samurai o Paula Mateus. Y el plato fuerte de la noche, los vallisoletanos Siloé.
17: Tú me das la fuerza de un búfalo.
16: Mañana Íñigo Quintero, Mafalda Cardenal, Ojete Calor y encabezando el cartel, Crystal Fighters. Las puertas se abren a las 6 de la tarde y el recinto está abierto hasta las 3 de la madrugada. Los abonos están agotados, pero aún se pueden conseguir entradas.

0: Y hay más música cambiando de ritmos, porque también se celebra la 13ª edición del Festival de Música en Segura, en Jaén. Ya, bueno, hay cientos de personas que vienen de todas partes para disfrutar en el Parque Natural de 5 días de música y de naturaleza. Y ahora llega ya el fin de semana final de esta cita, que contará con la Orquesta Joven de Andalucía, el Piano Jazz de Lucía Rey, la Carroza del Real, el tradicional concierto de Desayuno del Amanecer y la actuación del acordeonista húngaro Martinas Levikis. Eva López.
1: Es el festival más esperado de la primavera en la Sierra de Segura. La música clásica, el flamenco y el jazz suenan al más alto nivel en uno de los pueblos más bonitos de España. Al amanecer en una era de trillo, al atardecer en un mirador 360, de noche dentro de unos baños árabes o en el patio de una almazara con vistas. Daniel Broncano es el director.
2: Es una mezcla de conciertos de música clásica, que son la base de nuestro festival, este año con Ada Sinfónica Alicante, una de las mejores orquestas del país, que actúa el viernes, Cuarteto Quiroga, concierto gratuito en Moralejos con los solistas de la Sinfónica de Galicia tocando el Septimino de Beethoven, Ángeles Toledano, que es una de las estrellas del flamenco actual jienense.
1: Serán 14 delicatessen musicales en 5 días para todos los oídos. Suena la música al compás de la primavera en los rincones más amorosos de la Sierra de Segura.
0: Y por otra parte, en Cádiz, hoy viernes, sigue la programación de otro festival, el Festival Internacional de Guitarra de Tarifa, con la actuación, esta vez, de Rafael Riqueni, que lleva al Teatro Alameda su trabajo Herencia. Nos informa Raquel Fernández.
3: Con Herencia, el guitarrista y compositor Rafael Riqueni obtuvo una nominación al Mejor Disco Flamenco Grammy Latino en 2021. Es su respuesta hacia la historia y tradición de la guitarra flamenca, así como al legado de los maestros que erigieron un capítulo vital en la memoria del autor. Con casi 50 años de carrera, comenzó a los 12, Riqueni es ganador

0: actividades nacionales e internacionales en esta localidad hasta mañana sábado, cuando se pondrá fin a su primera edición.
1: Y de Cádiz nos vamos a ir hasta Huelva, porque México, Venezuela, Colombia, Perú, Ecuador, Argentina, Honduras, Puerto Rico y Portugal, junto con una amplia representación andaluza y de otras regiones de España, participan en el primer festival Mirando a Poniente, que se celebra allí en Huelva. Es una iniciativa impulsada por la Asociación Cultural Iberoamericana, como nos cuenta Vicente Díaz.
2: El festival se inaugura este viernes en el Espacio Santa Fe de Huelva y se extenderá hasta el 14 de junio. También participan otros municipios como Beas o Isla Cristina. La celebración de este festival coincide con un año de especial significación para la Comunidad Iberoamericana de Naciones, en el que tendrá lugar en España una nueva cumbre iberoamericana de jefes de Estado y de Gobierno. El director del festival, Jaime de Vicente.
3: Este magnífico espacio cultural de Santa Fe es un marco idóneo, después de su restauración, para acoger este evento que, como ya lo llamamos primer festival, tiene vocación de continuidad.
2: Con una programación diversa, el festival integra artes plásticas y visuales con la intención de configurar un recorrido que articule diversas manifestaciones culturales bajo una perspectiva compartida entre Europa y América.
1: Y bueno, y hablando de artes plásticas, y antes de volver también a la música, recordamos que este sábado mañana vuelve La Noche en Blanco, vuelve a Málaga, en esta ocasión bajo el lema El futuro se escribe con música, y con un programa compuesto por 150 actividades entre conciertos, visitas a museos, espectáculos visuales y espectáculos callejeros. Pero nos lo detalla mejor Alicia Pérez.
4: Desde las 8 de la tarde a la 1 de la madrugada, Málaga vive la gran fiesta de la cultura. La Noche en Blanco está diseñada para redescubrir el patrimonio malagueño en un ambiente festivo, seguro y apto para todas las edades. Como ejemplo, la Asociación de Mujeres Cartio participa con su actividad titulada Sinfonías Urbanas. Su presidenta, Francisca Peñarroya.
5: Participan grafiteros y grafiteras esa tarde noche en directo haciendo los murales. Está en la Plaza La Merced y todo en la Plaza Montaño en la sede de Arrabal.
4: Los museos muestran espacios habitualmente cerrados al público. Los monumentos ofrecen visitas teatralizadas. También lo hace el Cementerio Inglés. Cristina Rosón es responsable de comunicación.
6: Que tenemos tres pases, a las 8, a las 9 y media y a las 11. O sea, van a conocer el cementerio a través de sus personajes principales, que están representados con actores y actrices.
4: La Noche en Blanco nació en 2008 y se ha convertido en una cita imprescindible en la ciudad.
1: Bueno, hay más citas. Hay un intenso fin de semana musical en Granada, por ejemplo, con el Degusta Fest en Armilla, donde actuarán, bueno, pues entre otros La Plazuela, Viva Suecia o Lori Meyers. Y también decíamos que este sábado se celebra la Noche en Blanco en Málaga. También se celebra este sábado mañana en la sede del CICUS en Sevilla, en el Centro de Iniciativas Culturales de la Universidad, la tercera edición del encuentro Brecha por CICUS, que es un festival también que incluye conciertos de bandas emergentes de toda Andalucía y además un mercado artesano.
7: Por si faltara
1: poco, de todo.
7: De todo. Vamos a adentrarnos en esta propuesta interesantísima de mano de dos de sus organizadores, nuestro querido Pablo y nuestro no menos querido Santi Barandi. Hola, ¿qué tal, chicos? Buenas tardes.
8: Hola, buenas tardes, ¿qué tal?
7: ¿Qué tal? Bueno, chicos, mira, voy a presentar también a mi compañera Lourdes Barba, que también va a preguntar o va a entrevistar. Hola, ¿qué tal, Lourdes?
9: Hola, encantada de estar aquí.
7: ¿Preparada?
9: Preparadísima.
7: Preparadísima, claro que sí. Esa es la actitud. A ver, Pablo, tercera edición, ¿cómo surge este encuentro?
8: Bueno, pues el Brecha en Chico surge un poco de nuestra intención de organizar cosas con la Universidad de Sevilla, y en concreto con su parte cultural, ¿no? El Centro de Iniciativas Culturales de la Universidad de Sevilla. Les mandamos un mail con la propuesta de hacer esta jornada cultural, ¿no? Donde pues comparten espacio y tiempo conciertos, con mercadillo artístico y con actividades o talleres musicales. Y nada, allá por el 2024 fue la primera edición. Aunque esa vez también tuvimos la colaboración del colectivo Cielo. Y nada, desde entonces, pues bueno, ya estamos en la tercera edición y con la misma ilusión y la misma gana.
9: Bueno, Santi, ¿qué consideráis que os diferencia dentro de este panorama andaluz actual del resto?
10: Pues mira, yo creo que justo lo que estamos haciendo es de estar muy en contacto

0: la escena de cosas nuevas en Sevilla y en general Andalucía, pues tener esa parte de contacto, pero también darle unas bases más sólidas y sacar un poco de eventos más precarios, poner un escenario grande, poner un escenario con mucho público, donde los protagonistas pues son gente de veintipoco, pero el público viene de los veintipoco para arriba, incluso para abajo. O sea, darle una buena base a los proyectos nuevos.
1: Están por ahí Helicóptero Boom, Santi D, Juanito Bien Me Sabe, La Hermandad del Underground y García Picasso, además de Usero, ¿no? ¿Qué habéis tenido en cuenta para elegir precisamente a estas bandas?
2: Sí, bueno, pues lo primero de todo, buscar diversidad, ¿no? Creo que muchas veces de parte de, bueno, de festivales u otros eventos, ¿no? Incluso de clubes, se sigue una línea muy concreta, ¿no? Musical, y nosotros intentamos darle espacio y voz, pues, a todos los proyectos sin tener ese filtro tan cerrado, ¿no? Y bueno, también porque nuestro criterio se basa en nuestro gusto y nuestro gusto en ese sentido es muy abierto. Entonces nos gusta tanto propuestas electrónicas como puede ser la de House, Tecno de García Picasso o la de Usero, que es un poquito más ambiental. Nos gustan las clásicas bandas de rock, indie rock como Helicóptero Boom, uh-huh, o algo más aflamencado como Juanito Bien Me Sabe. Así como, por supuesto, el perfil más urbano, reggaetón, ¿no? Trap, aflamencado, rumbitas de la hermandad del underground. También como propuestas quizá más experimentales, pero no por ello menos interesantes, como la de Sandy, ¿no? Uh-huh. Que va con su propia batería acústica y canta él mismo, ¿no? Entonces, bueno, son una serie de propuestas que creemos que ocupa, ¿no?, todos los espacio del espectro musical y más o menos, ¿no? Obviamente tampoco podemos ocuparlos todos. Y los criterios son eso. Luego también, por supuesto, criterios intentamos de paridad, a veces consigue, otras veces no tanto, ¿no? Porque también depende de las propias propuestas. Y, por supuesto, criterio territorial. O sea, valoramos mucho las propuestas andaluzas. Por ejemplo, García Picasso es malagueño, aunque estuvo asentado un tiempo en Granada. Ángeles Usero es jienense, en fin, Juanito Bien Me Sabes de Cádiz. Estamos ahí darle también ese enfoque no tan centralista de Sevilla, aunque a veces es inevitable, ¿no? Pero, pero bueno, esos son un poco los criterios, ¿no? Más o menos.
1: Oye, no sé si conocéis al colectivo Way, por ejemplo, ¿no? Que también, digamos, trabaja con la escena emergente. No sé si tenéis también contactos y si hay feedback con otros colectivos de bandas emergentes, no solo ya a nivel local, sino a nivel Andalucía.
0: Sí, de hecho con Wave nos hemos reunido varias veces, también con Andalucía Overales. Hay colectivos aquí en Sevilla que programan conciertos, que es una cosa que estaban faltando últimamente, fuera del club, porque nosotros venimos de la escena de DJs, pero ahora está surgiendo también una escena de conciertos. Entonces, la verdad que bastante guay la relación con ellos y con muchas ganas de juntarnos todos y hacer un proyecto grande.
3: Y bueno, en cuanto a esta propuesta que, como estáis comentando, es tan ambiciosa y diversa, ¿cómo es mantenerla a día de hoy?
2: Bueno, ¿qué respondes tú, Santi?
0: Bueno, pues mira, la verdad que ya vamos cogiendo tablas, pero aún así sigue siendo un poco trabajoso. Nosotros en verdad hacemos esto por amor al arte y por darle oportunidades a todo el mundo, entonces pues el trabajo muy bien merecido, pero bueno, este año es muy complicado, más complicado que otras ocasiones. Como sabéis, pues la Junta le ha cortado a la Universidad de Sevilla algo de financiación y por ende el CICU, y nosotros pues estamos ahí apretando con ellos, pero nos hacía tanta ilusión que nos hemos sabido adaptar, y creo que el público también lo agradece y nos está apoyando un montón. Las entradas están yendo muy bien y creo que mañana va a salir una jornada redonda. Entonces, bueno, es fuertilla la carga de trabajo, pero muy agradecida.
1: Entradas a 5 euros que se consiguen en Entradium, si no me equivoco. Decíais antes de que, bueno, os gustaría llegar a algo más. Y un poco al hilo de lo que os ha preguntado mi compañera, claro, eso requiere de financiación, requiere de dinero. ¿Cómo se conseguiría? No sé, ¿estáis buscando fuentes de financiación por ahí?
2: Bueno, en realidad Brecha es bastante autogestionada en ese sentido. Es decir, a ver, en el sentido de que no, de que somos una asociación sin ánimo de lucro. Uh-huh. Entonces, bueno, decimos que no es nuestro trabajo, pero como si lo fuera, aunque sin cobrar. Uh-huh. Por amor al arte, aunque, bueno, no engañamos a nadie. O sea, a través de Brecha nos han salido muchas oportunidades, porque Santi también es DJ, es diseñador gráfico, yo también hago música, producto también, pincho a veces. Entonces, obviamente, Brecha es algo que retroalimenta y que permite, ¿no?, generar nuevas oportunidades también a nosotros mismos, no solo a otras bandas. Entonces, bueno, en este caso con el SICU, ¿cómo funciona? Pues en realidad, lo que ha dicho antes Santi, que normalmente nos dan un presupuesto con el que trabajamos. Este año no ha podido ser y bueno, así nos han dado muchas facilidades porque nos ponen toda la parte técnica y nos ceden el espacio. Entonces eso ya es bastante para, pues, para una asociación como nosotros, que es una asociación, repito, sin ánimo de lucro y que básicamente trabajamos a taquilla en este caso. En otras ediciones como la anterior nos dieron un presupuesto y pues tuvimos esa facilidad, ¿no?, extra, pero eso. Entonces, bueno, que creo que también es importante comunicar eso, ¿no?, que muchas veces la gente no sabe qué hay detrás de, ¿no?, un proyecto así, y pues literalmente detrás de este proyecto hay un grupo de 4 o 5 amigos que quieren aportar su granito de arena a la, pues, a la sinergia cultural de la ciudad y de Andalucía, y bueno, y que lo estamos logrando porque llevamos ya 4 años de asociación y bueno, pues colaboramos con Radio 3, hemos colaborado con el Monkey Week, con el Nocturama, con las GAE. Entonces, bueno, a veces instituciones privadas y otras veces públicas. Así que la cuestión es moverse y echarle cara, eso lo tenemos claro, Santilla.
3: Y bueno, Santi, cuéntame un poco si hay alguna novedad que hayáis introducido en esta nueva temporada o algo que diferencia esta temporada de las anteriores.
0: De diferencia. A ver, nosotros tenemos más tablas a la hora de coordinar y, bueno, en otras ocasiones hemos hecho talleres. Lo que pasa es que contraprogramamos a veces la parte musical y esta vez hemos querido enfocarnos mucho en sacar unos directos muy sólidos. Yo creo que hemos hecho con mucho estudio de cómo iba a sonar cada proyecto y de verdad que confiamos ciegamente en los 6 conciertos que van a hacer. Uh-huh. Así como novedad, y bueno, pues un par de detalles, yo que sé, vamos a sacar por primera vez camisetas, que al final es una forma de que nos apoyen. Creo que las novedades son más bien internas, de cómo hemos decidido las cosas, tal. Para nosotros como organizadores notamos que estamos tranquilos siendo el día antes del evento. Para el público va a salir, pues va a salir bien, va a ser un evento agradable y creo que no notarán el cambio porque ya era bueno y va a seguir siendo bueno.
1: Uh-huh. Pablo ha mencionado antes las colaboraciones, por ejemplo, con el fallecido Nocturama, trágicamente desaparecido, o con el Monkey, también trágicamente, bueno, trágicamente para los sevillanos, claro. Sí, aunque también, claro. Aunque también ganamos en irnos unos deditas al puerto, ¿no? Con el Monkey. No sé si en esa vía se podría seguir trabajando para, no sé, para crear un nuevo Monkey, por decirlo aquí, en la ciudad.
2: Pues, a ver, opciones hay, pero desde luego no sería, o sea, porque esto lo hemos pensado, obviamente. Un proyecto a largo plazo sería implantar un... Pero no sé si tiene sentido el formato del festival, ¿sabes? Uh-huh. Porque, bueno, ahora es verdad que no hay tantas cosas, ¿no? Bueno, sobre todo desde lo underground o lo que consideramos más...
1: Claro, porque... Creativa, ¿no? Porque...
2: Como ha sido Nocturama y Monkey Week.
1: Discúlpame un momento, Pablo, porque claro, es que el Monkey tiene también la vertiente de que es una feria profesional.
2: Claro.
1: ¿Cómo lo enfocaríais vosotros?
2: Bueno, lo que tenemos claro es que querríamos apostar mucho por el talento andaluz, el talento local. Al final, algo que es muy importante y que creo que cumplimos con brecha es dar oportunidades a los proyectos, bueno, nuevos y no tan nuevos, que estén rodando aquí en Andalucía y en Sevilla, y que merecen oportunidades, pero que por no tener el soporte de la industria musical, que sí que lo hay en Barcelona o en Madrid, pues cuesta más sacar esas propuestas, ¿no? Uh-huh. Entonces, bueno, por eso, por la colaboración con el Monkey Week, pues surgió naturalmente, porque ellos ven que tenemos esa intención, ¿no?, de apoyar a ese tipo de proyectos y nada, y entonces en realidad creo que nuestro rol de momento, haciendo este tipo de jornadas culturales, creo que ya cumplimos una parte importante, ¿no?, que desde lo asociativo, que es la de crear espacios accesibles, hacer de intermediarios, ¿no?, entre esas bandas y las salas o los espacios, porque la mayoría de bandas, cuando están empezando, pues no pueden facturar, no pueden permitirse pagarse una sala. Entonces llegamos nosotros, le proponemos una jornada chula, ¿no?, un espacio donde además normalmente viene mucho público, en fin. Creo que, la verdad, creo que cumplimos una función que es esencial y que, de hecho, debería tener más apoyo desde lo institucional, ¿no? Uh-huh. Vamos, hablamos de Brecha, pero hablamos también de Wave, hablamos de Andalucía Uberale, hablamos de muchos colectivos que se mueve. Aquí en Sevilla, sinceramente, creo que hay bastante gente con ganas de hacer cosas y creo que desde esa posición es importante que se siga manteniendo. Ya hacer un festival, pues bueno, pues a todo el mundo le hace ilusión hacer algo así, ¿no? De hecho, creo que lo que hacemos mañana en el SICU es un mini festival en realidad, lo que pasa que, bueno, que es algo más modesto en cuanto a, bueno, en cuanto a nombres, en cuanto a medios quizás, pero no deja de ser un trabajazo y no deja de ser un entorno y un espacio pues bastante idóneo, ¿no? Para enseñar ese escaparate de banda.
1: 5 euros la entradita, es decir, eso está tiradísimo, el Entradium. Muchísimas gracias por atendernos.
3: Gracias.
0: Gracias a vosotros, hombre.

0: Programación, decía, muy completita, ¿no? La que tiene para... este festival también, ¿eh?
1: Claro, un montón
0: y
1: de bandas,
0: para sacar tanta banda emergente
1: de la escena emergente andaluza, como este artista García Picasso de Málaga.
0: ¿Qué es el que suena?
1: ¿Qué es el que suena?
0: Así, a ver.

0: Bueno, pues con toda esta oferta que hemos aquí del Granado, que no ha faltado de nada, y sobre todo mucha música, que es lo que va a llenar estos próximos dos días, pues nos vamos a despedir con una muestra de ello, con esta banda.
1: Claro que sí, con García Picasso. Yo tengo teatro y música este fin de...
0: Sí, ¿no? Qué completito. Yo libro seguro.
1: Y hospital también. Hay que
0: de todo, ¿no? Yo libro seguro. Y más de uno. Bueno, pues lo dicho, que lo paséis muy bien el fin de semana y volvemos el lunes.

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2: 10 años de prisión para una mujer por causar un incendio en un asentamiento chabolista del polígono industrial San Jorge en Palos de la Frontera, en Huelva. El fuego destruyó 80 infraviviendas en septiembre de 2023. Pilar La Huerta.
3: La sentencia considera a esta mujer en situación irregular en España responsable de un delito de incendio provocado. Se considera probado que la procesada vertió gasolina y prendió fuego a su chabola la noche del 24 de septiembre tras proferir gritos amenazantes. El fuego se propagó con extrema rapidez debido a la proximidad entre las construcciones y los materiales altamente inflamables empleados en su fabricación, como cartón, plástico y madera. En el momento del suceso, el asentamiento contaba con unas 120 chabolas habitadas por aproximadamente 180 personas.
2: La Policía Nacional ha detenido a 2 jóvenes acusados de formar parte de una banda a la que se atribuyen 8 robos con violencia en Torremolinos cometidos en los últimos 2 meses. José Valero.
4: Se ha podido identificar y detener a los presuntos autores de los robos a turistas siguiendo la pista de las joyas que vendían en comercios de compra-venta de oro. Los detenidos actuarían de manera coordinada para asaltar a turistas extranjeros sin escatimar el uso de la violencia, según informan portavoces policiales. Uno de los turistas víctimas de los robos recibió una descarga eléctrica con una pistola Taser. Javier García, portavoz de la Policía Nacional de Málaga.
5: Asaltaban a turistas extranjeros, arrancándoles de un tirón las joyas que ostentaban. Cabe destacar la intimidación ejercida sobre las víctimas.
4: El principal investigado, de 18 años, ha ingresado en prisión.
2: La Asociación de Propietarios de Matalascañas prepara un recurso contencioso administrativo contra la zona de aparcamiento en el núcleo turístico, ahora que se acerca la temporada de playas. Vicente Díaz.
6: Los residentes empadronados en Matalascañas pueden aparcar gratis. Para el resto de usuarios empadronados en Almonte hay 3 categorías en función de su cercanía a las playas y están ordenadas por colores. El presidente de la Asociación de Propietarios de Matalascañas.
7: Preparando una demanda para la Fiscalía, preparando una demanda para un contencioso administrativo, donde llevaremos a todo el que ha intervenido y que está ilegalmente poniendo una zona azul.
6: En el caso de los veraneantes, en la zona azul la tarifa diaria es de 8 euros, de 5 en la roja y de 4 euros en la verde.
2: La Junta de Andalucía ha activado ya hoy viernes el protocolo para reducir el impacto del calor extremo en los colectivos más sensibles, como personas mayores, enfermos crónicos, niños o quienes trabajan en exteriores. Para este fin de semana no, pero para la próxima semana se espera que suban las temperaturas ya un poco más de un mes que de entreverano, ¿no? Hay que evitar en lo posible exponerse al sol en las horas centrales del día, usar fotoprotección para la piel e hidratarse mucho, como explica el médico de familia Emilio Delgado.
8: Beber bien implica el agua, es decir, alcohol no, el único consumo saludable del alcohol es 0, y ahora con las altas temperaturas beber alcohol, incluyendo la cerveza y el vino, no rehidrata, sino que deshidrata, o sea que hay que evitarlo en la medida de las posibilidades.
2: Hasta ahora los termómetros marcan 24 grados en Málaga, Sevilla y Córdoba, 23 en Huelva, 21 en Jaén y Almería, 19 en Granada, 18 en Cádiz. Andalucía, 4 de la tarde y 3 minutos.
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A la paz de Dios, señoras y señores, sean ustedes bienvenidos a este portal flamenco. Joyas de nuestra fonoteca, el capítulo de hoy dedicado a José Domínguez Muñoz, el cabrero. El cabrero que arrancó allá por los años 70, al principio su andadura con la compañía La Cuadra de Sevilla hasta convertirse en una de las señas más importantes de la identidad flamenca, no solamente en Andalucía y en España, sino en el mundo, donde formaba parte del elenco escogido de las músicas del mundo en los distintos escenarios donde la música étnica aparecía. El cabrero, uno de los artistas que encabezó el escalafón durante varias décadas. Nosotros hemos escogido una serie de grabaciones que van en distintos escenarios y que van con distintos guitarristas. Y vamos a comenzar por esta del año 1988. Esto fue un festival de los que organizaba la ITAF, la Institución para los Flamencos de la Tercera Edad, para recaudar fondos para aquellos artistas que estaban completamente desprotegidos y que con esta serie de actuaciones se recaudaba fondo que se repartía por parte de la ITAF, ya digo, con estos veteranos artistas. Este festival fue en Córdoba en ese año, 1988, y le vamos a escuchar al cabrero con la guitarra de Paco del Gastor este cante por Soleá.

Son muchos los festivales flamencos donde afortunadamente pudimos grabar el repertorio del Cabrero, que pasaba por distintas épocas y que se alargaba en los cantes. Vamos desde la Soleá que acabamos de escuchar hasta los interminables fandangos, y digo interminables porque el público le pedía otro, otro y otro, como el palo suyo de cabecera, pero era mucho más largo y más profundo el Cabrero en su repertorio. De hecho, ganó el concurso nacional de Córdoba. Esto que acabamos de escuchar es de Córdoba y del Festival de la ITAF. Y sin perder Córdoba, nos vamos ahora a uno de los festivales que encabezó el Cabrero durante muchísimos años hasta su retirada, el Festival de Zambra. Ahí le acompañó la guitarra de Manuel de Palma. Esto ocurría en el 2006, tiempo de guerra, y él no perdió la oportunidad para precisamente reivindicar la paz con este cante por malagueña y abandonado. ¡Ah!

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2: El cabrero, nuestro protagonista de hoy en este capítulo que dedicamos a las joyas de nuestra fonoteca. Sin perder el escenario de Zambra y con la guitarra ahora de Rafael Rodríguez, vamos a escuchar al cabrero que le metía mano a poemas de poetas que, sobre todo iberoamericanos, que le gustaban. Y de ahí sus sonetos por bulerías, y de ahí esta que titula La lluvia sucede al pasado, como es el verso original de José Luis Borges en La voz del cabrero.
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Pocos festivales pudieron o se pueden contar que no tuvieran en su cartel a lo largo de la historia al Cabrero. Aquí lo vamos a escuchar y recordamos esta actuación porque ya amanecía en Lebrija en uno de los pioneros, de los festivales pioneros del circuito del verano, la Caracolá. Le vamos a escuchar en la Caracolá del año 93 este cante por Seguirilla.

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2: No podemos seguir ni un momento más escuchando al cabrero y sacando joyas de nuestra fonoteca sin escoger un repertorio de fandango de los muchos que le tenemos grabados. Esto ocurría en el año 86, con Paco del Gastor a la guitarra, el Festival de la Vendimia de los Palacios y Villafranca, la primera edición de este festival que tuvo pocas más, pero allí estuvo el cabrero y así lo pudimos registrar para todos ustedes.

Año 1989. Encontramos en nuestra fonoteca esta grabación titulada Soleá Apolá de Triana. Esto lo grabó con Paco del Gastor, lo grabamos nosotros en el Festival de Montilla en Córdoba en el año, como hemos dicho, 1989. El Cabrero. Thank you.

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1: Amplio de repertorio, hemos ido escogiendo cantes que van desde la malagueña, por supuesto los fandangos, las bulerías, la sigrilla, la soleá, y ahora nos vamos a quedar con un cante que también llevaba habitualmente el cabrero en su repertorio, la serrana. Esto lo grabamos en el año 1990 en un homenaje que se le tributó en su pueblo a Jiménez Rejano. Estamos en Puente Genil con la guitarra de Paco del Gastor, la serrana y el cabrero.

Y ya nos despedimos, y nos despedimos con una grabación que es histórica. La última grabación que hizo el Cabrero fue en Madrid, en Vacía Madrid, la última actuación del Cabrero, y este soneto año 2020, joyas de nuestra fonoteca con el Cabrero.

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2: La Policía Nacional ha intervenido en Jerez y el río Guadalete, 1.600 kilos de hachís y un importante arsenal de armas vinculado presuntamente a una organización de narcotráfico. La operación sigue abierta. Paco Méndez.
3: La operación permitió interceptar un convoy formado por vehículos todoterreno robados que transportaban 40 fardos de droga procedentes de una embarcación localizada de madrugada en el río Guadalete. Según la investigación, los implicados trasladaron el cargamento hasta una barriada de Jerez, utilizando además un vehículo de alta gama como escolta. Durante el operativo, los agentes intervinieron 5 fusiles de asalto, munición, chalecos antibalas y 4 granadas de mano con capacidad para actuar en un radio de hasta 50 metros. La Policía Nacional mantiene abierta la investigación sobre esta organización criminal dedicada presuntamente al tráfico de hachís en la provincia de Cádiz.
2: Y una embarcación de vigilancia aduanera ha resultado dañada en aguas de Almería tras un golpe sin heridos en la persecución a una narcolancha cuyos ocupantes han logrado huir. Un tema esencial para parar este tipo de tráfico de drogas es el del petaqueo, el abastecimiento de gasolina a narcolanchas. El presidente de la Federación Provincial Nexos y de la Plataforma Antidroga Alternativas en el campo de Gibraltar, Francisco Mena, habla incluso de un nuevo negocio generado dentro del mundo del narcotráfico.
4: Y luego también el petaqueo es fruto de que el trayecto que están recorriendo las narcolanchas también es mayor. No es lo mismo cruzar el estrecho entre Marruecos y el campo de Gibraltar, que son apenas 14 kilómetros, que ir hasta la costa de Huelva, hasta Punta Umbría. Lógicamente el recorrido es mayor y eso hace que necesiten mucho más gasolina.
2: La policía ha detenido en Sevilla 5 personas por vender viviendas que estaban en alquiler, usurpando la identidad de los propietarios. Pilar González.
5: Una estafa inmobiliaria que supera el millón de euros y, según explica la portavoz policial Rocío Díez, habían montado un entramado perfectamente organizado.
6: Actuaba localizando inicialmente viviendas en régimen de alquiler. Posteriormente, utilizando documentación falsa y usurpando identidades, contactaban con los propietarios o anunciantes para acceder a los inmuebles y obtener las llaves de acceso. Una vez conseguían el control de la vivienda, los investigados buscaban compradores interesados, principalmente agencias de inversión inmobiliaria.
5: El líder de la organización está ya en prisión acusado de estafa, blanqueo de capitales, usurpación de identidad y falsedad documental. La desarticulación de esta organización ha evitado una estafa mayor, valorada en más de 1 millón de euros. Las viviendas afectadas estaban en Sevilla y en Fuengirola, Málaga.
2: Una mujer ha resultado herida grave tras precipitarse por el hueco de una buhardilla en la localidad granadina de Lecrín. La mujer mostraba la vivienda como agente inmobiliario cuando, por causas que no han trascendido, se ha precipitado por el hueco cayendo desde una altura de unos 2 metros. Los servicios sanitarios la han trasladado al Hospital de Traumatología de Granada y desde el 112 se ha informado del suceso a la Inspección de Trabajo y al Centro de Prevención de Riesgos Laborales. Y un accidente ahora mismo en la A4 en Sevilla está provocando retenciones desde el kilómetro 553 en Fuente del Rey hasta el 556 en Dos Hermanas, sentido creciente de la kilometración. Ya se conocen los ganadores del concurso de patios de Córdoba. Sonia Rodríguez.
7: El de Guzmán a 7 en el céntrico barrio de San Lorenzo se ha alzado con la máxima distinción en la categoría de arquitectura antigua. También ha logrado el premio a la planta singular por su bugambilla. En arquitectura moderna se ha distinguido a Barrio Nuevo 43, también céntrico, donde destaca su rosal trepador. Un total de 53 patios han competido en esta edición, aunque se pueden visitar 63. Más de 709.000 personas ya han disfrutado de ellos hasta el jueves. Sus puertas estarán abiertas hasta el próximo domingo.
2: 25 grados hasta ahora en Sevilla, 24 en Málaga y en Córdoba, 23 marca Huelva, 21 Jaén y Almería, 19 grados en Granada, 18 en Cádiz, Andalucía, 5 de la tarde y 4 minutos.
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Hola, muy buenas tardes, Andalucía. Los viernes parece que todos estamos de mejor humor. Es el influjo del fin de semana, el magnetismo del tiempo libre que nos espera ya agazapado desde esta misma tarde. A todos, eso sí, menos a los que trabajan justo los sábados y los domingos. También es verdad. Este viernes es un día especialmente señalado en el calendario. Es un día normalmente el viernes de pintar sonrisas, de encuentros, de terrazas, de descompresión. Algunos los llaman San Viernes. Y el de hoy, este viernes, 15 de mayo, tiene su marca propia, porque hoy, por ejemplo, concluye la campaña electoral de las elecciones andaluzas. Y vamos a ver en las próximas horas a los candidatos y a los números uno de los diferentes partidos protagonizar los llamados cierres de campaña y pedir el voto y la movilización por última vez antes del próximo domingo. Este es un viernes también señalado para los taurinos, por ejemplo, porque reaparecen dos toreros, dos diestros, que además fueron protagonistas de la Feria de Abril de Sevilla, que recibieron sendas cornadas en la Plaza de Toros de la Maestranza, graves las dos, y que arrastran multitudes a las plazas. Hablamos de Morante de la Puebla, y Roca Rey, que hoy se visten de nuevo de toreros a partir de las 7 de la tarde en la Plaza de Toros de Jerez. Por cierto, que a partir de las 6:30 en Radio Andalucía Información, nuestros queridos expertos y compañeros de los toros nos van a llevar la retransmisión, por supuesto. Este es un viernes de alegría, pero que además es de primavera y tiene ya hechuras de verano en algunos puntos de Andalucía. Es un viernes único, especial, perfecto también para escuchar Andalucía Ahora. Es un buen día incluso, ¿por qué no?, hasta para enamorarse.

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1: Esta canción de hecho se llama Friday I'm in Love, los viernes yo me enamoro, estoy enamorado. Es de aquella mítica banda, de esa mítica banda que lideraba y que lidera Robert Smith, The Cure. Con ellos hoy levantamos el telón de Andalucía Ahora en un programa que vamos a llevar a la costa, por ejemplo, para hablar de ese problemón que hay en muchas playas de Andalucía con el alga invasora. En la playa, por ejemplo, para los ayuntamientos, y en el mar para los pescadores. ¿Hay alguna forma de plantar cara a este problema de las algas invasoras? Lo vamos a ver hoy a lo largo del programa. Hoy, por cierto, vamos a tener al flamante premio Azorín de novela, que ha escrito un libro. Es el primer libro que escribe y le han dado el premio Azorín de novela. Con eso os lo digo todo. Además, tendremos Regreso al Futuro, que ya sabéis que nos divertimos mucho con Regreso al Futuro, viajando al pasado para traer al presente algunos de nuestros mejores recuerdos. Nos va a acompañar, como todos los viernes, Pedro Sánchez, nuestro experto en motor, para hablarnos de algo muy interesante, el renting. Ojo, si tenéis pensado adquirir un coche o hacer un renting de un coche, porque os vamos a dar todas las claves en el programa de hoy, en el que además vamos a tener a un artista que admiramos profundamente, que tiene una legión de seguidores y que se llama Paco Candela. Todo eso a lo largo de las próximas dos horas y media de programa que tenemos por delante en Andalucía Ahora. Y, por supuesto, como siempre, de la mano de Mariló Seco, que además nos va a traer toda la actualidad en esta primera hora del programa. Querida Mariló, ¿cómo estás? Buenas tardes.
2: Buenas tardes, Javier. Por supuesto que sí. Esperemos que todo lo que traemos de actualidad no te quiten las ganas de enamorarte en este viernes, incluso con cuestiones que afectan a nuestro bolsillo. Eso siempre interesa, y además porque en este caso puede ser de forma positiva.
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0: Pues a ver qué os parece esto. A partir del próximo lunes podrá pagarse con Bizum en comercios físicos, aunque la implantación va a ser gradual y no tendrán el servicio disponible desde el primer momento todos los bancos ni todos sus clientes. Está previsto que a finales de año lo puedan utilizar la práctica totalidad de los usuarios. Bizum, que tiene más de 31 millones de usuarios, es hasta el momento la única de las soluciones de este tipo que hay en Europa, que ofrece el pago directo en comercios físicos. Bueno, vamos a ver cómo es esto, vamos a saber todo lo bueno que tiene esta posibilidad nueva que se nos ofrece, y lo vamos a ver de la mano de Miguel Ángel Ruiz Anillo, que es presidente de la Asociación Española de Consumidores. Miguel Ángel, buenas tardes.
1: Hola, buenas tardes, encantado de estar con vosotros.
0: Bienvenido, pues queremos que nos ayudes con este tema para empezar. Esto yo no sé si nos va a facilitar la vida o nos la va a complicar un poquito más. ¿Tú cómo lo ves?
1: Bueno, yo creo que a priori es buena noticia, ¿no? Yo creo que es una noticia que venían pidiendo muchos consumidores, que venían pidiendo muchos establecimientos comerciales o de hostelería, donde muchos de ellos no se aceptaba el pago con tarjeta, y yo creo que esto pues va a venir a facilitar también los medios de pago, las posibilidades de pago que van a tener los consumidores, y por tanto a priori, como digo, pues es una buena noticia y muy muy solicitada y muy demandada por parte de los consumidores. Ahora bien, habrá que ver a efectos prácticos, porque el lunes, como decías anteriormente, estamos hablando de una implantación gradual, y habrá que ver a efectos prácticos cómo funciona esto, los posibles inconvenientes que puedan ir surgiendo a medida que se va implantando, y a ver pues las posibles reclamaciones que también haya, que esperemos que no, ¿no? Que esperemos que haya una buena implantación y que tanto consumidores como comerciantes o empresarios estén bien formados e informados, que para evitar buena parte de esos problemas que podrían originarse por esa falta de información precisamente.
0: Claro, porque además de que esto se va a hacer poco a poco, a lo mejor no todos los bancos van a dar esta opción de una forma o de otra, ni a lo mejor todos los comercios están dispuestos a asumir pues lo que esto pueda suponer de dificultad, de costes o de todo lo demás. ¿O esto es algo que finalmente pueda ser de obligado cumplimiento?
1: Bueno, obligatorio como tal no. Es cierto que lo que marca el mercado muchas veces y las tendencias que marca el mercado a la hora de facilitar las cuestiones hacia el consumidor y las formas de pago, pues eso hace pues que la implantación, pues entiendo que pueda ser sí, masiva, ¿no? Por tanto, desde ese punto de vista, yo creo que si todo lo que viene a beneficiar al consumidor, a darle mayores facilidades, es bien visto por parte de las empresas, ¿no? Y por tanto ahí yo creo que va a tener una implantación bastante positiva dentro de las empresas. Otra cuestión aparte es lo que señalabas, ¿no? Las entidades financieras, porque no todas están adheridas a este acuerdo, a este contrato con Bizum, y no para todos los clientes. Por lo tanto, habrá que ir viendo cómo se va implantando, el éxito que tiene, y esperemos pues que al final esto sea masivo si se implanta y no tengamos unos consumidores de primera o unos consumidores de segunda, según las posibilidades de pago que puedan tener.
0: A mí lo que me preocupa es si, por ejemplo, esto va a ser a través de una aplicación. Todo el mundo no utiliza las aplicaciones o sabe utilizarlas. Yo pienso, por ejemplo, en la gente más mayor, que no se maneja bien con este tipo de cosas.
1: Sí, ahí, yo siempre lo digo, es más que necesario una campaña de educación digital para el uso de las tecnologías, ¿no? Nosotros somos una organización de consumidores que siempre decimos que las tecnologías no hay que demonizarlas, hay que decir que son positivas, que vienen a facilitar mucho la vida. Este es un claro ejemplo de lo que debería ser o de lo que entendemos que puede ser. Y ahí pues entendemos que también se debería de ofrecer esa información y esa formación a esos consumidores mayores, ¿no? Para que no haya esa brecha digital que en muchas ocasiones vemos y que muchos ciudadanos pues pierden oportunidades precisamente por no tener la debida formación e información. Ahí sí que hay un pero en la implantación de esto, ha cogido casi de sorpresa. Prácticamente nadie se ha enterado. A partir del lunes pues va a haber más confusión, porque algunos consumidores sí lo van a tener, otros no.
0: Eso es.
1: eh, Y eso pues va a llevar pues cierto revuelo, cierta confusión. La gente lo va a confundir con lo que se ha hablado durante meses del euro digital, que también está ahí a la vuelta de la esquina y siempre se está anunciando que en breve se implantará. Por lo tanto, yo creo que es más que necesario que esas campañas de educación digital se implanten, se hagan y no se queden ciudadanos atrás.
0: Y vigilar muy de cerca, sobre todo lo digo por consumidores, claro, vigilar muy de cerca todo el tema de la seguridad, porque luego vienen los problemas de cuando hay que hacer descambio de productos y que luego eso se haga bien, que no se pongan peros y que, bueno, que no vayamos a tener más problemas de lo rigurosamente necesario.
1: Claro, es un medio de pago más, por lo tanto ahí no tiene que haber una merma de los derechos de los consumidores en ese sentido. Goza de los mismos derechos, únicamente acreditando que se ha realizado el pago y manteniendo, eso sí, que también les recomendamos a los consumidores que pidan el ticket de compra en los establecimientos comerciales, pues no tiene por qué haber una disminución de sus derechos y para nada. Lo que sí hay que tener muy en cuenta los fraudes, que desgraciadamente en el ámbito digital lo estamos viendo a cada momento, y ojalá me equivoque, pero ya hablaremos de posibles fraudes que se cometan con estas aplicaciones.
0: Pues eso es muy importante, fundamental. Hay que tener en cuenta que los derechos siguen siendo absolutamente los mismos, tener el mismo cuidado en todo, pues tener los tickets, saber exactamente lo que uno está comprando y que luego puede tener los mismos derechos a la hora de devolver y todo lo demás, y que los fraudes siguen estando ahí y van a llegarnos de la misma manera que nos llega con todo lo demás. Y teniendo en cuenta todo esto y sabiendo que Consumidores está siempre pendiente de todo, pues nada, a ver qué pasa y hacerlo con mucha cautela y con mucha tranquilidad, porque se supone que todos estos cambios deben ser para bien. Muchísimas gracias, Miguel Ángel Ruiz Anillo, presidente de la Asociación Española de Consumidores. Muy amable, buenas tardes.
1: Gracias a vosotros, buena tarde.

0: Siempre estamos diciendo que no hay un solo día sin que sea el día de algo, pero a veces hay días que son realmente, yo creo que importantes, porque nos recuerdan algunas cuestiones que las tenemos siempre delante en el día a día, pero a veces no reflexionamos sobre ellas. Hoy es el Día Internacional de las Familias y constatamos, yo creo que lo pensamos todos más de una vez, aunque no reparemos siempre, que ha evolucionado el modelo nuclear tradicional de la familia heterosexual con hijos, y ha evolucionado a una diversidad de estructura, incluyendo modelos monoparentales y ensamblados, de los que ahora hablaremos. No obstante, recordemos que la familia sigue siendo la institución social más valorada como espacio de convivencia, donde confluyen cuidados, transmisión de valores, apoyo afectivo y económico. Pero queremos comprender mejor estos cambios, la evolución lógica de los mismos, y lo vamos a hacer, por supuesto, como siempre, con la ayuda de un especialista en el tema. Y está con nosotros David Cámara, él es profesor de Sociología de la Universidad de Jaén. David Cámara, buenas tardes.
1: Hola, buenas tardes.
0: Profesor, reconocemos los cambios, yo creo que somos todos testigos directos de ellos, pero yo creo que aún hay mucha gente que piensa que se han producido quizá de una forma demasiado rápida. ¿Usted qué opina?
1: Bueno, habéis hecho una magnífica entradilla, ¿no?, al tema. España es un país que en los que los cambios sociodemográficos han sucedido relativamente de manera tardía respecto a otros países de nuestro entorno y relativamente acelerada, ¿vale? Pero no está pasando nada extraño ni nada que haya pasado en los países de nuestro entorno. Y tampoco ha sido un cambio abrupto, específicamente, sino que la familia ha cambiado exactamente al mismo ritmo que ha cambiado la sociedad española. Con lo cual, lo veo natural, y además os felicito por la entradilla, porque no es que esté desapareciendo la familia, ni la familia esté en peligro, ni nada de eso, sino que efectivamente ha cambiado, y ha cambiado como reflejo de los cambios que han pasado en nuestra sociedad.
0: Efectivamente, o sea, hay cambios que uno empieza a pensarlo y dice, bueno, estos cambios nacen de la necesidad. Yo pienso, por ejemplo, en dos personas que se separan, sí, o en dos familias, sí, diferentes se separan, y ahora se conocen, sí, entre ellos, y aparecen, sí, las parejas ensambladas, y lo hacen de, sí, una forma perfectamente natural. Es que si no es así, ¿cómo podría ser de otra manera?
1: Sí, sí, totalmente. Estos son lo que llamamos en sociología la familia
0: Sí, profesor, me parece que se nos ha ido la comunicación. Efectivamente, estamos hablando con el profesor de Sociología de la Universidad de Jaén, David Cámara, con relación a las familias, porque hoy, como decíamos, es el Día Internacional de las Familias, y hablamos de tal vez la rapidez, ¿no?, con que han sucedido estos cambios, y el profesor nos decía que el cambio que se ha producido, por ejemplo, en nuestro país, en España, pues lo ha hecho de la misma manera que ha sucedido en el resto del mundo, y que lo ha hecho de una forma natural. Comentábamos, por ejemplo, el tipo de familia ensambladas o reconstituidas, que es otra manera también de nombrarlas, que sucede pues cuando dos personas se separan en dos familias diferentes, de repente se conocen entre ellas, se unen y evidentemente se conforma ese tipo de familia donde una pareja trae una cantidad de hijos, otra persona trae otra cantidad de hijos. Profesor David Cámara, y ahí tenemos esa familia que son ahora, sí, cuatro personas adultas y todos los hijos que se hayan unido, ¿verdad?
1: Sí, totalmente. Que te estaba comentando, disculpa que se ha ido la comunicación. Que yo pertenezco a una familia de estas reconstituidas, ¿no? Porque efectivamente mi pareja pues está divorciada y tiene dos hijos, y bueno, lo que decíamos, que estas cosas son lo más normal del mundo. Pensemos que hace 40 años, pues por las condiciones, el contexto sociopolítico y el contexto también cultural que había en España, pues estas cosas no pasaban, pero no pasaban realmente pues porque el contexto social o la estructura social de aquel entonces no daba pie. Pero como decíamos al principio, pues la familia es un reflejo de lo que está pasando en la sociedad.
0: Si quisiéramos hablar de algunas cuestiones que hayan podido influir, hombre, si hablamos de la incorporación de la mujer al trabajo, la reproducción asistida, totalmente, la ley del divorcio, son derechos que yo creo que han contribuido a ese cambio.
1: Sí, totalmente. Hay un montón de factores, ¿no? Pero yo, analizando esto muchas veces, yo creo que el cambio fundamental ha sido el cambio del rol de la mujer en nuestra sociedad, ¿vale? Lo que acabas de mencionar de la incorporación al trabajo. Y la incorporación al trabajo, al mercado laboral, pues viene dada pues por una evolución, un cambio social hacia una sociedad pues más igualitaria, o donde los roles de género se están homologando. Eso ha sido una auténtica revolución. Y efectivamente, si yo tuviera que mencionar un factor clave para explicar el cambio que se ha dado en la familia, es efectivamente el cambio de rol de la mujer en la sociedad. La incorporación al trabajo, las expectativas que las mujeres tienen en las sociedades actuales, en nuestra sociedad, y absolutamente de acuerdo con esto. Ese yo creo que ha sido el factor, uno de los factores fundamentales, tal vez el fundamental.
0: A mí me parece que lo que no tenemos que perder de vista son las cuestiones realmente importantes. A mí me ha llamado la atención que para este año 2026 Naciones Unidas ha propuesto como lema para este día tan especial que las familias, las desigualdades y el bienestar infantil es lo que hay que tener en cuenta, poniendo de relieve cómo el aumento de las desigualdades configuran la vida familiar e influyen en el futuro de la infancia. Eso es lo que no hay que perder de vista, ¿verdad?
1: Hombre, desde luego, y me parece muy bien el lema y el argumento de Naciones Unidas, porque muchas veces perdemos la perspectiva. Yo hablo mucho de esto con mis estudiantes. España y Europa es una parte muy pequeña del mundo y una parte muy pequeña de la población mundial. Y las circunstancias que tenemos en nuestras sociedades no son las que se dan en la mayoría de sociedades, aunque nos puedan extrañar. Y fijaos muy bien que lo que ha pasado en España y en Europa, en el contexto, en la conceptualización de la familia, ha sido una transición de una familia pues muy patriarcal y muy autoritaria a una familia más igualitaria, más negociadora, digamos. ¿Por qué creo yo que Naciones Unidas insiste en esto? Pues porque realmente las transiciones y el cambio social en el mundo van a un ritmo muy por detrás y mucho más lento de lo que se ha vivido en España o de lo que se ha vivido en Europa Occidental. Sí, o sea que sí, efectivamente lo veo con mucho sentido.
0: Mi compañera Lucía le quería hacer una pregunta. Sí, Lucía.
2: Hola, buenas tardes, David. Mira, yo quería preguntarte porque, bueno, hemos hablado de que con respecto a Europa hemos llegado, o a otros países nosotros íbamos un poco por detrás, pero como que les hemos cogido el ritmo, también decimos que hay países que pueden alcanzarnos a nosotros en el punto de hacia dónde caminamos ahora. ¿Cuál será el siguiente modelo? ¿Tenemos algún referente en otros países o todavía está por ver hacia dónde puede evolucionar la familia?
1: No, el referente, bueno, no hay un referente en el cambio social, no hay un referente hacia dónde vamos, sino que, vamos a ver, lo que observamos sí que son tendencias sociológicas. Mirá, lo que ha pasado en España y en Europa, tenemos evidencia de que está pasando en otras partes del mundo, digamos que se está homologando o estandarizando el patrón o el concepto de familia. Si nosotros miráramos este asunto hace 100 o 150 años, nos encontraríamos una diversidad diferente, muchísimo mayor, pero como nos la encontraríamos en la manera de vestir, en la manera de consumir o en la manera de pensar.
3: Claro, ¿qué ha pasado en los últimos 30, 40 años? El asunto de la globalización, ¿con qué tiene que ver? Pues tiene que ver un poco con que pues tú ahora mismo te paseas por el centro de Pekín vestido de andaluz y tampoco te van a mirar raro, porque claro, porque realmente cada vez nos parecemos más a nivel global. Claro. Con la familia está pasando igual. Pero yo no diría de hacia dónde caminamos, puesto que yo no me atrevería a definir un modelo ni ideal ni distópico de familia. Es decir, ni la familia se está destruyendo ni está empeorando, ni la familia está mejorando, simplemente desde un punto de vista sociológico está cambiando. Y lo que sí tenemos evidencia es que estamos convergiendo a nivel global en esos patrones familiares de los que hemos hablado al principio. Familias nucleares, familias más negociadoras, familias en las que los roles de género pues no están tan separados o tan desigualados como antes. Y igualmente con los niños, no sé si habéis escuchado a veces decir, bueno, es que antes te pegaban un guantazo y te callaban la boca, eso es así, ¿no? Bueno, pues eso también ha cambiado, es decir, las familias no son tan autoritarias, sino que son más negociadoras, ¿vale? Son un poco las claves sociológicas de lo que está pasando.
0: Pues esas son las claves sociológicas de las que está pasando, de lo que está pasando y de lo que tenemos, y eso es lo que nos deja David Cámara, que es profesor de sociología de la Universidad de Jaén, en el Día Internacional de las Familias. Muchísimas gracias, David.
3: Muchísimas gracias a vosotros, un placer.
0: Igualmente.

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0: Saltamos al ruedo porque Morante de la Puebla y Roca Rey reaparecen hoy en el segundo festejo de la Feria del Caballo de Jerez de la Frontera. Y quién mejor para contárnoslo que nuestro queridísimo Juan Ramón Romero. Buenas tardes, Juan Ramón.
1: ¿Qué tal? Buenas tardes, encantado de saludaros.
0: Lo mismo digo. Oye, Juan Ramón, ambos ya en perfecto estado de revista, suponemos.
1: Sí, la verdad es que han hecho un gran esfuerzo en todos los sentidos, desde la rehabilitación hasta la recuperación del tono muscular para poder torear, entrenar de salón, irse al campo y torear en el campo. Han hecho todo el recorrido y en muy poco tiempo, porque la verdad es que es asombroso en ambos casos, porque estamos hablando de dos jornadas muy delicadas. Una en el caso de Morante, en un sitio... unas mucosas muy, muy, en fin, delicadas, como yo decía anteriormente, y en el caso de Roca, una cornada extensísima, con 35 centímetros de rotura muscular. Afortunadamente, en ambos casos, lo que podía haber sido muy, muy grave, muy dramático, pues se quedó al borde del precipicio, en los dos casos, ¿no? Y en ese sentido han tenido la fortuna de poder recuperarse en tiempo de cumplir con prácticamente todos los compromisos, porque solamente Roca Rey ha perdido la corrida de Valladolid, que claro, tenía hace una semana. Uh-huh. Lo demás están en perfectas condiciones.
0: Bueno, pues menos mal. Comparten cartel con Sebastián Castella, así que tenemos un cartel para hoy extraordinario. Habrá muchísima expectativa, ¿no?
1: Sí, bueno, como sabes, cuando se anunciaron los carteles de la Feria de Jerez, tardaron 5 horas en agotarse todas las entradas. Y después de lo ocurrido de los percances de la Feria de Sevilla, pues mucha gente dijo, anda, pues ahora ¿qué hacemos? Y cuando se han enterado que volvían los dos, es que tienen un tesoro. Tú no sabes lo que hay formado para intentar encontrar una localidad, ¿sabes? Y hay de todo, los intentos, pero ya prácticamente va a ser imposible. Menos mal que ahí estamos nosotros a las 6:30 para contar lo que pasa en la reaparición de las dos locomotoras de la fiesta, cada uno en un lado diferente, ¿no?, del concepto artístico. En el caso de Morante, el barroquismo, la creatividad, la sensibilidad, la estética y el valor, la rotundidad, la profundidad. En el caso de Roca Rey, en un caso está el veterano, en otro caso está el joven. En definitiva, son dos locomotoras que traccionan del toreo, como digo, y que resultaron heridos en el mismo sitio, en la Real Maestranza, en la feria, y van a reaparecer en el mismo sitio.
0: Pues muy bien, pues ya nos lo contarás todo a partir de las 6:30. Pero por cierto, quiero que me cuentes otra cosa, porque este viernes se ha inaugurado en Jerez la estatua de bronce del torero Rafael de Paula. Además, un trabajo encargado por Morante de la Puebla, al escultor Martín Lagos. Cuéntanos, ¿cómo es?
1: Bueno, pues es muy realista, porque se ve reflejada la figura de Rafael de Paula perfectamente, es muy reconocible. Y como tú bien dices, fue una iniciativa de Morante de la Puebla. Tú sabes que había una amistad entrañable entre Morante y Rafael de Paula, y no solamente eso, sino desde el punto de vista profesional. Paula fue apoderado de Morante durante varias temporadas y además él bebió en las fuentes de Rafael de Paula, Morante. Se inspiró muchísimo en el concepto del toreo con el capote, fundamentalmente. Y a partir de ahí les ha unido un camino común, ¿no? Prácticamente, tanto como torero como persona. Y él, pues, ha querido tener ese recuerdo eterno para Rafael de Paula. Inició los trámites para que esto fuese posible, lo consiguió, y luego abrió una suscripción popular para muchas personas que, como él, idolatraban a Paula, ¿no? Y se han ido apuntando otras personas para colaborar en que esto sea una realidad. Y esta mañana, pues rodeado de prácticamente todo el toreo, estaba todo el mundo allí, pues Rafael de Paula tiene su estatua en Jerez.
0: Pues estamos ahí de enhorabuena, totalmente, por un motivo y por otro.
1: Ahí está, todo pues es un día especial, ¿eh? Es un día muy especial,
0: pues
1: sin duda.
0: Nada, a disfrutarlo muchísimo, y nosotros y todo el mundo, yo creo que a disfrutar contigo a partir de las 6:30, que aprovecho para recordar que a partir de esa hora nosotros desconectaremos de Radio Andalucía Información, precisamente para que se pueda disfrutar de esa retransmisión de la corrida de toros en Jerez, donde, como decimos, reaparece Morante y Roca Rey. Muchísimas gracias, Juan Ramón.
1: A vosotros siempre.
0: Un
1: Muchas
0: abrazo
1: gracias.
0: Grande.
1: Un abrazo. Gracias.
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0: y leíamos por un titular que leíamos en la prensa y que nos llamó poderosamente la atención y nos alarmó además, entre otras cosas, porque estamos cerca del verano. Las playas andaluzas esperan 56.500 toneladas de alga invasora durante 2026. Un estudio de la Junta de Andalucía alerta de la envergadura de esta amenaza ecológica en la costa andaluza. No es la primera vez que hablamos de esto, pero está bien ponernos al día de los datos reales y de la evolución de los avances al respecto, sobre todo del impacto ambiental y también de los daños a los diferentes sectores perjudicados y también, por supuesto, a los trabajos de contención que se están llevando a cabo. Y para hablar de este tema tenemos con nosotros a David León Muez, que es doctor en biología y coordinador del proyecto, de diferentes proyectos en HIT, Asociación Hombre y Territorio. David León, buenas tardes.
1: Hola, muy buenas tardes.
0: ¿Qué tal? ¿Cómo estás?
1: Muy bien, muchas gracias por contar con nosotros.
0: David, ¿cuántos años hace que este alga invasora, a ver si lo digo bien, Rugulopteryx ocamurae, más o menos?
1: Sí, perfecto.
0: Vale. ¿Cuánto tiempo hace que apareció en las aguas andaluzas?
1: Bien, pues lamentablemente se cumplen justo ahora 10 años desde que se detectó por primera vez en el estrecho de Gibraltar. Aparentemente parecía al principio que iba a ser pues una especie más de las que suelen llegar a, pues, a las costas, que pueden tener una cierta pues aparición y bueno, la verdad es que estamos viendo que después de 10 años la invasión sigue siendo de las mayores que se recuerdan en todo el Mediterráneo.
0: ¿Pero cómo llegó?
1: Hay dos teorías. La principal, digamos, la que es más fiable, es que llegó a través de las aguas de lastre de los grandes buques que realizan trayectos pues alrededor del mundo. Entonces, digamos que buques pues que salen, por ejemplo, del Océano Pacífico, llenan parte de sus bodegas con agua para poder circular con cierta, bueno, facilidad por los mares, y cuando llegan al puerto de destino y van a cargar materiales, sueltan ese agua. Entonces, en ese agua que han cogido en origen pueden venir múltiples especies, y ahí es donde parece que vino Rugulopteryx ocamurae.
0: Vaya, y ya podemos hablar de que se está expandiendo hacia otras zonas. ¿Hasta dónde está llegando?
1: Pues los últimos registros la citan ya, bueno, por toda la península ibérica, por supuesto, en Canarias, en países como de otros países del Mediterráneo, como Marruecos, y últimamente ya de forma ciertamente masiva también en Sicilia. Es decir, o sea, está ya bastante expandida.
0: O sea, que esto no hay quien lo pare.
1: Pues lamentablemente es complicado. Es complicado porque las especies invasoras en general suelen tener unos comportamientos como expansivos, ¿no? Pero al cabo de un cierto tiempo se suelen como adaptar en el ecosistema, ¿no? El problema que está teniendo Rugulopteryx, pues no se sabe por qué, hay múltiples estudios, es que no se consigue, digamos, que el ecosistema, el entorno la frene, sino que ella sigue encontrando nuevas zonas de expansión, nuevas zonas, y en las zonas que estaba se queda y además desplaza muchísimas especies, con lo cual va creando pues ambientes únicos y exclusivos de ella, pues con todos los problemas que acarrea.
0: Vuestra asociación Hombre y Territorio lleva ya mucho tiempo con un proyecto dedicado al estudio de este alga, y habéis constatado que el sector pesquero puede ser el más perjudicado. Si te parece, vamos a saludar a José Manuel Dávila, que es miembro de la directiva de la Cofradía de Barbati, presidente de la Asociación de Artesanales. ¿Cómo lo ve él? José Manuel, buenas tardes.
2: Hola, muy buenas tardes.
0: José Manuel, vuelven las algas y la alerta al sector, y a mí me gustaría saber o que nos contaras cómo os afecta a vosotros, cuál es el mayor problema que generan estas algas a los pescadores.
2: Pues a nosotros, pues ya creo que habréis visto muchos vídeos y demás de cómo regresan nuestros barcos, ¿no? Cuando pescamos, tiramos los aparejos al mar, pues la mayoría de las veces, pues en vez de venir pescado, lo que viene son algas. Con las consecuencias que esto trae, lo que es las pérdidas de aparejos.

0: El tiempo que empleamos en la limpieza y sobre todo el problema de que no traemos captura, de que no hay rentabilidad y por lo tanto, pues para nosotros es una total catástrofe, vamos.
1: Vosotros no habéis encontrado ninguna forma de combatirla o de intentar minimizar el daño, no tenéis forma.
0: Para esto, bueno, y ahí el biólogo lo estaba comentando, hemos tenido muchísimas reuniones con gente de la universidad, biólogos de la universidad tanto de Málaga como de Sevilla, con José Carlos García, María Altamirano,
1: Sí.
0: López Figueroa, en fin, y todos llegan a la misma conclusión de que esto debería ser la naturaleza quien actúe y por lo tanto no hay forma ahora mismo de erradicación. La única erradicación que podría hacer sería a lo mejor un poco de limpiar, de quitar ribazones, de darle una economía circular a esto, en fin, pero que tampoco creemos que sea ninguna solución para nosotros, para lo que es la pesca, puesto que la que está en el mar, esa no hay forma de quitarla.
1: Claro, ni siquiera sabiendo de antemano la envergadura de la amenaza, por ejemplo, de la que ahora sabemos que va a suceder y que está por llegar, no hay forma de prepararse. Te lo pregunto a ti y también se lo pregunto a David. No hay forma, no hay nada que se pueda hacer aún sabiendo que está a punto de aparecer de nuevo, ¿verdad?
0: Hombre, en el caso nuestro, ya te digo, esto es una cosa de que hoy pescamos en un sitio y, entre comillas, medio pescamos bien, y al siguiente día vamos y dejamos todos los aparejos en el fondo, cargados. Es decir, que es una cosa que porque a nosotros no nos hace daño, la revolutera que nos hace daño, más que la que está en el fondo, bueno, la que está en el fondo nos está haciendo mucho daño por el tema que también comentaba aquí el biólogo, ¿no? El desplazamiento de la especie que nos estamos quedando sin especie. Pero la que más daño nos hace es la que suelta, la que se suelta ahora en este tiempo con las calores. De hecho, el invierno parece que nos da una poca de tregua, pero ahora en verano con las calores, la que se suelta, esta es la que más daño nos hace. Y la que más daño nos hace, sobre todo en nuestra zona, por el tema de las corrientes. Por eso creemos que esto es un problema muy local, por la zona estratégica donde estamos. Que las corrientes es la que nos hace tanto daño porque es la que la mueve. Ya te digo, que hoy pescamos aquí con una cierta normalidad y mañana al otro día no es imposible.
1: Sí, David.
2: Sí, efectivamente, José Manuel, ¿qué tal? ¿Cómo estás?
0: Hola, ¿qué tal?
2: Completamente de acuerdo. De hecho, durante el proyecto que acabamos de hecho de finalizar, ¿no? Y estamos ahora mismo con la fase un poco de elaboración de resultados y demás. Hemos tenido la posibilidad de colaborar con tres cofradías de pesca de diferentes zonas del Mediterráneo y del Atlántico, con la cofradía de pesca de Estepona, con la cofradía de pesca de Sanlúcar de Barrameda, con la cofradía de pesca de Gandía en Valencia, y hemos tenido también la suerte de podernos embarcar con un pescador de Trasmayo de Estepona, y hemos podido comprobar todas estas cosas que comentaba su Manuel. Es decir, cada día que nos embarcábamos con él era una auténtica incertidumbre, aventura, en el sentido de no saber realmente cuando levantaba, digamos, los paños de red, qué es lo que se iba a encontrar, y durante muchas de las jornadas, pues como decía, ¿no? La red sale completamente saturada de alga, con muy poco pescado, luego todo el tiempo que necesitan los pescadores para limpiarla, que es, bueno, tiempo de faena, tiempo claro, laboral. Y bueno, finalmente, pues eso, volverte a puerto pues con mucha alga en cubierta, con poco pescado, y tener que ir al día siguiente otra vez a echar la red en zonas en las que puedes tener algo de información por las corrientes, por los vientos y demás, de por dónde puede aparecer el alga, pero aún así, pues claro, el mar pues es incontrolable en ese sentido. Y a la mañana siguiente, al levantar las redes, pues otra vez estaban todas llenas de algas.
1: La situación, tal como lo pintáis los dos, se ve bastante negra, en el sentido, y hablando de algas, fíjate, más negra todavía. Sin embargo, yo sé que vosotros trabajáis con una idea, y estáis trabajando en esa idea de convertir esta amenaza, por llamarlo de alguna manera, en una oportunidad, ¿no? Estáis investigando, pues, usarla para fabricar bioplásticos que se destinan luego, además, al propio sector pesquero. Es decir, los pescadores que están sufriendo esta plaga tremenda se podrían incluso beneficiar de alguna manera, pongámonoslo entre comillas, pues, con una posible solución práctica, ¿no? Por llamarlo. ¿En qué consiste realmente? Para que los que nos están escuchando puedan entender y ver un poco la luz.
2: Sí, pues la explica perfectamente Mariló. La idea, digamos, del proyecto es investigar las posibilidades que puede tener este alga, que es un problema ya pues completamente implantado en Andalucía, e intentar buscar algún tipo de medida compensatoria o de mitigación que además de alguna manera pues pueda, bueno, pues ayudar de alguna manera pues al sector. Por eso el proyecto lo hemos desarrollado conjuntamente con ellos, ¿no? Hay muchas iniciativas actualmente para intentar buscarle alguna salida económica, algún tipo de beneficio a ese alga, a toda esa gran cantidad de biomasa que es la que se genera, ¿no? Es decir, toda esa cantidad de alga que está flotando, que está en el fondo, que llega a las playas, que como decías, pues el año pasado pues en Tarifa se retiraron 11.000 toneladas, o en Estepona 12.000 toneladas de alga solo en la playa. Es decir, hay un exceso de biomasa que hay que buscarle algún tipo de salida. Hay múltiples iniciativas en toda España y en parte del Mediterráneo para intentar buscar posibles soluciones, y nosotros pues hemos focalizado en la viabilidad del alga como un posible material plástico, porque muchas de las algas pardas, como es esta Rugulopteris, tienen la característica especial de que tienen un compuesto que se llama alginato, que es prácticamente exclusiva de las algas pardas y que le confiere, digamos, con una serie de tratamientos, le confiere elasticidad, le confiere unas capacidades que pueden usarse para ser plástico. Entonces, la idea es, pues, junto con el sector, sí, recolectar el alga, hacer unos tratamientos a través del laboratorio y ver de qué manera se puede reinsertar ese plástico para que el sector pues ahorre algo de material y digamos, pues no utilice materiales plásticos pues en su lonja, en su puerto, en las oficinas o en los barcos, que posteriormente pues que pueden acabar en el mar y pueden convertirse en basura marina.
1: De hecho, en esto no estáis solos, sois muchos los que estáis trabajando en este tema. Tú vienes ahora precisamente del segundo workshop internacional sobre este alga, que ha centrado la gestión precisamente en la biomasa, ¿no? Que es un poco de lo que tú estás hablando, un tema, ya sabemos, complejo, pero allí... ¿realmente habéis llegado a algún tipo de conclusión? ¿O es un poco lo que tú nos estás contando? ¿Hay algo más? ¿Se habla de avances reales?
2: Bueno, hay muchos avances tecnológicos, avances, digamos, de estudios, de potencialidades del alga, pero es verdad que el alga, uno de los buenos hándicaps que tiene es que al ser una especie invasora, considerada como especie invasora, digamos, todas las salidas industriales, económicas o posibilidades de digamos, de desarrollo económico a través del alga están actualmente todavía vetadas, en el sentido de que requieren pues una serie de estudios previos, autorizaciones para ponerla en marcha. Se está avanzando después de 10 años en los planes de gestión, que es lo que se llama, ¿no? Para poder evaluar cada uno de los de las propuestas que puedan tener una salida, pero hasta este momento no hay. Y hay un montón de grupos trabajando en la administración, en diferentes organizaciones, universidades, que esté, digamos, ahora mismo aprobada como una posible salida para el alga.
1: José Manuel, escuchando a David, lo que está contando, ¿tú cómo lo ves? ¿Tú ves el futuro así de negro como aparenta?
0: Bueno, yo escuchando a David, no quería comentar que esto ya para nosotros nos causa un poco no de risa, ¿no? Pero esto ya hablamos de que hace 5 años estuvimos nosotros colaborando con un proyecto de la Universidad de Cádiz para precisamente para eso, para temas de plástico y demás, con los cuales firmamos un contrato de colaboración. Se le dio un premio por parte de la Junta de Andalucía y todo, quiero recordar. Y bueno, aquí lo que vemos es que después de 5 años esto está todo paralizado, todo sigue igual. Somos un sector totalmente abandonado, nadie se preocupa de nosotros, nadie mueve un dedo por nosotros en ninguno de los aspectos. Y esa es mi sensación un poco, sé que es un problema muy localizado, porque realmente el problema gordo está muy localizado, ¿eh? Pero estamos abandonados a nuestra suerte. Nosotros, esto es una cosa que nos ha caído de esta forma. Y por lo tanto, no vemos. Vemos que pasan los días, vemos que nos acordamos de Santa Rita cuando truena, porque cuando llega el verano se llenan las playas, turismo, sí, entonces aparece algas en todos lados, pero nosotros lo seguimos sufriendo día tras día. Y no vemos como nadie, pero nadie, por parte de ninguna de las administraciones, se preocupan de nada. No vemos a nadie que venga a decirnos si comemos, si no comemos. Te hablo de nosotros, por ejemplo, en nuestra loja de estudios que tenemos un 90% de pérdida. Eso es una bestialidad.
1: Exacto.
0: Eso es una bestialidad.
1: José Manuel, sentimos mucho la situación, estamos con vosotros y sabemos que esto es tal como lo estás contando. Y bueno, al menos hay personas como David que están intentándolo por todos los medios. Se nos acaba el tiempo, vamos a llegar al informativo. Te agradecemos muchísimo, José Manuel, que hayas estado con nosotros y nos hayas contado con tanta claridad la situación que estáis viviendo en el sector pesquero. Muchísimas gracias.
0: Gracias a vosotros.
1: David, esta es la situación. Te agradecemos también que hayas estado con nosotros y nada, a seguir trabajando. Es que no queda otra. Entendemos la desesperación absoluta de que nos ha puesto tan clarísimo José Manuel y que ojalá esto mejore.
2: Muchas gracias.
1: Gracias.
2: Hasta luego.

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2: La Policía Nacional ha detenido a un agente de este cuerpo, aunque suspendido de empleo y sueldo desde hace casi un año, por intentar drogar a una mujer en un bar de Granada. Jesús Reina.
3: El hombre estaba manteniendo una cita en un bar de la capital granadina con una mujer y había aprovechado que ella fue al baño para echar una sustancia en su copa, lo que vio otro cliente del establecimiento que alertó a la policía. También ha quedado como prueba la grabación de las cámaras de seguridad del local que captaron el momento en el que el detenido adulteraba la bebida de la mujer. Los agentes se personaron en el local y requisaron el vaso para analizar su contenido, mientras la víctima formalizó una denuncia contra el hombre.
2: Y sancionado por intrusismo, un hombre que ejercía como vigilante de seguridad en una caseta de la Feria del Caballo de Jerez sin la habilitación correspondiente. Paco Méndez.
4: El falso vigilante fue localizado durante una inspección llevada a cabo en la zona de casetas no tradicionales del Parque González Ontoria. Portaba un puño americano y una defensa metálica extensible, consideradas ambas armas prohibidas. Según la policía, también llevaba un puntero láser y un dosificador con sustancias estupefacientes. La infracción podría acarrearle multas de hasta 6.000 euros para esta persona y de hasta 20.000 para las personas o empresas que lo contrataron. La Policía Nacional mantiene controles diarios sobre los servicios de seguridad privada que trabajan durante la Feria del Caballo.
2: La Guardia Civil ha detenido en Valencia a 31 personas por tráfico internacional de la droga Alfa PVP, conocida como Flaca. En la operación también se han incautado 4 kilos de esta sustancia, que equivalen a 300.000 dosis. Auxi Contreras.
5: La droga era comprada en webs internacionales de empresas pantalla que ocultaban una plataforma común de envíos de droga online, cuyo pago se realizaba en criptomonedas. La entrada a nuestro país y su reparto entre los clientes se hacía mediante falsificaciones de paquetes de empresas muy conocidas, en cuyo interior se ocultaba esta sustancia. La Flaca es una droga nueva en España que se usa con fines recreativos en el ámbito sexual. La investigación continúa abierta y no se descartan nuevas detenciones.
2: El espacio recreativo para niños del Hospital Juan Ramón Jiménez de Huelva ha sufrido actos vandálicos que han destrozado parte de las instalaciones. Esta zona se creó para conseguir una estancia hospitalaria menos dura para los menores ingresados y han aparecido rotos una televisión, juguetes, monopatines y todo lo que había disponible para ellos. En una hora comienza en Sevilla Interestelar, el festival de música que atrae a un público devoto dispuesto a disfrutarlo en la explanada del Centro Andaluz de Arte Contemporáneo de la Isla de la Cartuja. Manuel García.
6: Entre este viernes y mañana sábado se desarrolla la décima edición del Interestelar, el Festival de Música Indie de Sevilla. Durante este viernes destacan las actuaciones de Álvaro de Luna, Dorian y Siloé. Los asistentes podrán disfrutar también de conciertos de bandas y solistas como, entre otros, Pig Noise, Joel López, Besmaya o Samurai. Para mañana sábado destacan los conciertos de Carlos Sadness, Ojete Calor y Crystal Fighters.
2: A esta hora los termómetros marcan 25 grados en Sevilla, 24 en Málaga y Córdoba, 23 en Huelva, 21 en Almería, 19 grados en Jaén y Granada, 18 en Cádiz. Andalucía, 6 de la tarde y 3 minutos.
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0: Pues ya me dirás qué hacen aquí Roxette si vamos a hablar de un libro. Porque esto de empezar una entrevista sobre un libro escuchando a Roxette es raro, ¿eh?
1: Pues si tuviéramos que escuchar todas las músicas que aparecen en el libro, no tendríamos tiempo a lo largo del programa.
0: O sea que es un libro muy musical.
1: Exacto.
0: Vale, pues alguna ponemos. Vamos a poner esta de Roxette y después nos vamos a reservar alguna más, ¿vale?
1: Vale.
0: Porque hoy está con nosotros esta tarde en Andalucía Ahora el flamante premio Azorín de novela 2026. Su novela se llama La necesidad de amar. Él es Pablo Álvarez. Pablo, ¿cómo estás? Bienvenido.
2: Pues bien, encantado de estar aquí con vosotros. Muchísimas gracias.
0: Bienvenido a Andalucía, donde ya llevas algunos días, porque has presentado oficialmente, digamos, la novela esta semana en Sevilla y también la vas a presentar en Jaén y en Almería, ¿no?
2: En Jaén el día 18 de junio y en Almería el 21 de mayo.
0: Bueno, Pablo, esta es tu primera novela. Ahora hablaremos de La necesidad de amar, de lo que encierra, de sus personajes, de su banda sonora también, pero en principio queríamos hablar de ti, en el sentido de que es tu primera novela y solo publicarla ganas el premio Azorín. Por cierto, está publicada con Planeta. Ganas el premio Azorín. Y tampoco eres un chaval, en el sentido de que llevas mucho tiempo trabajando en la industria de la literatura y los libros, pero como editor, y te has lanzado a escribir, te lanzas y consigues el premio Azorín. Bueno, ¿estabas perdiendo el tiempo o qué estabas haciendo antes?
2: Pues igual estaba perdiendo el tiempo. Sobre todo tenía muchísimo pudor. Llevo en el mundo editorial, como bien has explicado, desde los 18 años, trabajando como editor al servicio de otros autores. Es verdad que desde los 11 años que hice una redacción en el colegio y me premiaron, una redacción hablando sobre mi abuelo, pues yo ya quería escribir, pero al entrar en la industria del libro con 18 años como editor me daba bastante pudor. Y desde entonces llevo ahí con las ganas. Un día me miré en el espejo, vi que me hacía mayor y dije, o ahora o nunca, ya se me ha quitado el pudor y aquí está La necesidad de amar. Y afortunadamente me han dado un premio. Yo creo que ha sido un premio a la cosecha esa que ha durado muchísimos años.
0: Desde luego, una buena cosecha sin duda alguna con este premio Azorín para La necesidad de amar, que es un libro que me decías, Mariló, muy especial, muy particular, con una estructura también muy personal por parte de Pablo,
1: sí,
0: ¿no?
1: Es absolutamente especial, diferente quizá, ¿no?, de lo que estamos habituados a leer. Yo no sé si es por tu trayectoria en este sentido, Pablo, lo que ha hecho que este libro sea, de alguna forma, no sé si se diría bien, si yo te digo que es metaliteratura, porque hablas de literatura, hablas del acto de escribir y de leer también, hablas, conviertes en realidad el libro en protagonista. Hay, podríamos decir, tres novelas dentro del libro. Es así porque así te lo planteaste desde el principio, surgió a medida que escribías el libro. ¿Cómo ha sido?
2: Sí, lo pensé así desde el principio. Es verdad que mi trabajo como editor me ha ayudado mucho a la hora de la estructura. También es cierto que he tenido muchísimo pudor y me ha costado mucho editarme a mí mismo. Es mucho más fácil editar a otros que editarte a ti mismo. Estas tres historias que también marcas tú es porque el protagonista, Martí Rocamora, viaja a Roma con el ánimo, porque tiene una beca, con el ánimo de escribir sobre la historia de Beatrice Cenci, que fue una aristócrata del Renacimiento, musa de los románticos y símbolo trágico y feminista de la ciudad. Entonces me apetecía muchísimo narrar todas las andanzas que tiene el protagonista tras las huellas de este personaje enigmático, pero a la vez que el lector también fuera viviendo el proceso de cómo se escribe una novela o cómo se compone una novela, también haciendo un homenaje a todos los escritores con los que he trabajado y a los que he visto un poco empezar con la página en blanco e ir construyendo sus propias historias. Y a la vez hay otra historia, que posiblemente es la que tú mencionas, que es la de otro de los protagonistas, que es Tomás, que guarda un secreto muy grande. Y llega un momento en el que se desvela el secreto, que también es una historia dentro de otra historia. En ese sentido, funciona mucho la novela como las muñecas rusas, como las matrioscas,
0: sí,
2: ¿no?
0: Sí,
2: que
0: sí,
2: vas
0: sí.
2: abriendo.
1: Correcto.
0: Uh-huh. Lo de Rocamora cuando se va a Roma es un poco el sueño romántico de cualquier escritor, ¿no? Ir ahí a investigar y volver, además becado por la Academia de España de Roma, que fue una institución dirigida por Ramón María del Valle Inclán en tiempos. No sé, todo como tú que has conocido a tantos escritores, supongo que te habrás puesto en la piel eso del sueño de un escritor, ¿no?
2: Claro, yo viajé a Roma a visitar a los becados y darles una charla porque tenía un autor allí. Y en ese viaje, hablando con ellos, viendo sus ilusiones por cambiar el mundo y tal, de pronto en el altar mayor de la iglesia de ese monasterio franciscano vi que estaba enterrada Beatrice Sensi. Y entonces de ahí nació la idea principal de que... Y luego, sí, lo de ubicar en Roma fue por ese momento y porque también quería hablar de arte, de música, de literatura, de todos estos temas, que Roma pues es ideal para eso. Y quería también, ¿no?, hablar un poco de márgenes y de libertades. Por eso también creo esta historia con este triángulo amoroso que hay con Viola y con Tomás. Y sobre todo quería sumergir al lector en un viaje iniciático. Soy muy fan de las novelas de formación, desde que leí con 15 años Nada de Carmen Laforet o El guardián entre el centeno. Y yo quería escribir mi propia novela de formación. Y por eso este personaje que viaja a Roma, que la excusa inicial es escribir sobre Beatrice Sensi, pero que al final acaba encontrándose a sí mismo.

0: Claro, como decíamos al principio, como la historia además se desarrolla en los años 80, pues hay mucha música ochentera como esta, muy bien elegida, por cierto, por ti, Pablo, especialmente canciones como esta que estamos escuchando ahora de U2 y que sirven también para crear una atmósfera, digamos, ¿no?
1: Totalmente, a mí me ha servido mucho. Yo quería ubicarlo en los 80 y la música ilustra de maravilla todas las escenas. Y también, ¿no?, tiene un elemento nostálgico para las personas y conecta muy rápido y ayuda mucho a conectar con la historia.
2: Uh-huh. Es perfecto todo lo que has contado, porque los sitios donde se van ubicando cada una de las cosas que están sucediendo, por ejemplo, en la academia, donde están reunidos, todos son artistas en realidad, cada uno en lo suyo, y ahí pues están peleando, porque evidentemente todos tienen ambiciones personales, pero también hay un tema muy importante que se da entre ellos y es la amistad, que yo creo que también es un punto importante que los une a todos.
1: Claro, al final, durante toda la novela, los compañeros están presentes,
2: claro,
1: porque son experiencias que marcan mucho. Uh-huh. Al final es como el Erasmus, ¿no? Siempre te acuerdas del compañero de habitación, aunque te caiga mejor o peor, pero lo llevas en tu corazón porque has vivido una experiencia fuera de tu entorno, que también eso es muy interesante en la novela, ¿no? Sacar al protagonista de su entorno para que vaya a empezar la vida adulta. Entonces, claro, los compañeros son fundamentales también para contarlo a él mismo y contar distintas maneras de crear. En el caso de uno de los compañeros, crea desde la envidia. Y
2: exacto.
1: Eso me parece muy curioso, ¿no? Cómo él se va haciendo grande, pero a través de la envidia o de robar las ideas a los demás.
2: Sí, y sí, minando siempre ahí. Pero yo creo también que lo que más marca realmente al personaje principal es esa historia de amor que tiene ese trío, ¿no?, que se forma, lo que tú estabas explicando hace un momento, y que lleva también, aparte, ahí no quiero destripar nada, porque yo creo que esa historia hay que conocerla leyendo el libro, porque está narrado fantásticamente bien. Yo creo que es iniciático para el personaje y puede llegar a serlo incluso para cualquier joven, sobre todo, que lo lea. Y siguiendo además, como digo, todo lo que tú vas contando y cómo lo vas contando, pero nos lleva también a algo propio de la época, del momento en el que sucede, y es algo que marca la época, y es ese castigo divino que fue el SIDA.
1: Sí, yo quería escribir una historia de amor. Es una novela que se mueve mucho en los márgenes y yo quería dar protagonismo a esas personas, en teoría, consideradas marginales. Quería que en mi novela fueran protagonistas. Quería escribir una historia de amor distinta, también para normalizar el que cualquier historia de amor, siempre que las personas estén de acuerdo, es natural. Y después quería escribir sobre todo una novela desde la entraña, y para eso me fui a una época que yo conocía muy bien. Yo en esta época y con esta música tenía la edad del protagonista, y quería hablar sobre cosas que a mí me habían tocado de cerca o me habían impresionado. En este caso, tuve la desgracia de que un vecino en el edificio donde yo vivía enfermó de SIDA. Vivimos todo el proceso con su familia de la enfermedad y después falleció. Eso marcó muchísimo mi propia sexualidad, que estuve con bastante miedo siempre, y la de toda una generación. Y quería recordar eso para que sirva de espejo. Ahora sigue habiendo enfermedades venéreas, incluso más que antes, pero es verdad que el tema del SIDA se ha quedado un poco muy desdibujado, y en cambio una generación que lo vivimos con terror, verdadero terror, y que nos marcó muchísimo sexualmente. Y sobre todo, como te decían, que no te podías tocar, no podías besarte, porque te podías enfermar y tal. Y me parecía importante también hablar de eso a día de hoy.
0: Pablo, tú naciste en Priego de Córdoba, tú eres andaluz.
1: Totalmente.
0: Y en aquellos años 80 estabas ya en Madrid, habías salido ya de Priego, porque como has vuelto a los años 80 y habrás recordado mucho de tu vida, como ahora mismo has dicho, ¿no?, hablando de ese vecino y del SIDA, ¿qué era de Pablo en esos años 80?
1: Pues no era Madrid, en Madrid fui después. Uh-huh. Yo he vivido afortunadamente en muchos sitios. En Madrid he estado 20 años de mi vida, pero entonces vivía en Barcelona.
0: Ajá.
1: Mis padres son inmigrantes andaluces en Cataluña. Yo nací en Priego de Córdoba, cada año mi padre cogía el R8 y nos llevaba al pueblo, y he vivido muchísimo Andalucía, pero ya soy de una generación que, bueno, con 7 años ya murió Franco, empezó ya el tema catalán, ya me he criado en catalán, y ese Pablo pues era un Pablo que tenía muchísimo que ver con Martí. Esta historia yo no la he vivido, pero sí que era un muchacho pues que quería escribir, que tenía sueños y veía el mundo de una manera un poco distinta como la veía el resto de mi familia o de la gente que tenía alrededor, que he tenido muchísimo apoyo por parte de mi familia para ser quien yo quisiera. Es verdad que tengo una tía que está, el personaje de tía Clara está inspirado en ella, porque mi tía, desde que hice esta reacción de la escuela sobre mi abuelo, está diciendo, este chico tiene talento, tiene talento, y ahí me ha agarrado mucho yo también para justificarlo y para tirar adelante. Y nada, era pues eso, un chaval con muchísimas ilusiones, muchas ganas de aprender, muchas ganas de vivir, y eso lo comparto totalmente con el protagonista de la novela.

0: Hemos empezado con Roxette, después U2 y ahora Whitney Houston, que por cierto, hay una playlist en Spotify con el nombre del libro, La necesidad de amar, y ahí podéis encontrar porque son todas canciones maravillosas.
1: Fíjate, Javier, que le he dicho ya micrófono cerrado que por la estructura de la novela, que tiene una estructura absolutamente teatral, le he dicho, digo, vamos, yo una adaptación al teatro lo veo clarísimo con esta novela, pero vamos, si seguimos así, podrías hacer un musical.
0: Pues sí, pues sí.
2: Pues yo lo pensaba mucho en una ópera, fíjate.
0: ¿En una ópera?
2: Sí, sí, porque Viola, el personaje de Viola, sí, toca el piano,
1: de,
2: tal,
1: y, es hija de...
2: y la estructura de los actos,
1: claro,
2: está más pensado en una ópera, una tragedia, claro, griega.
1: Qué bonito. Sí, sería perfecta.
0: Pablo Álvarez, el autor de La necesidad de amar, libro con el que ha conseguido el premio Azorín. Estás ya enredado, bueno, teniendo en cuenta que es tu primera novela y consigues el Azorín, ¿cómo se enfrenta ahora uno a escribir una segunda novela, Pablo, un segundo libro?
2: Pues con más pudor y más miedo que antes, con lo cual eso...
0: Más miedo que vergüenza.
2: Todavía no lo he superado. Pero bueno, con mucha ilusión, al final esto es una lanzadera y estoy muy agradecido.
0: Pues Pablo, gracias por estar con nosotros en Andalucía Ahora, gracias por estar en Canal Sur Radio. Recordamos que estarás, ya has presentado el libro en Sevilla, estarás en Jaén.
2: En lo siguiente es en Almería,
0: el 21 de mayo.
2: Y el 18 de junio en Jaén.
0: Y el 18 de junio en Jaén tendréis la oportunidad de conocer de cerca esta maravillosa historia que se resume bajo el título de La necesidad de amar, de Pablo Álvarez. Ha sido un placer conocerte, Pablo.
2: Igualmente, muchísimas
0: Esperamos
2: gracias.
0: Esperamos volver a verte con la próxima. No sé si con tanta música, pero seguro que con tanta buena literatura. Gracias.
2: A vosotros.
0: Gracias.

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7: Pues sí, ha llegado el momento de montarnos, de subirnos al DeLorean, como hacemos cada 15 días en Andalucía Ahora, aquí en Canal Sur Radio y en Radio Andalucía Información, y regresar de alguna forma al futuro. Aunque ya sabéis que lo hacemos viajando primero por el pasado, con gente, con viajeros, con individuos de distinta calaña, vamos a reconocerlo. Pablo Cosano, buenas tardes.
8: Hola, ¿qué tal?
7: Bienvenido, querido.
8: Yo quiero ser Marty.
7: Tú quieres ser hoy Marty McFly.
8: A veces como Doc, pero yo quiero ser Marty.
7: Vale, pues en el papel de Marty, hoy Pablo Cosano. Y en el papel de Doc, no podría ser otro. Bienvenido, Sena, buenas tardes.
9: Hola, ¿qué tal? Buenas tardes a todos, menos a los que hablan fuerte por el móvil en un autobús, una sala de espera.
7: O en un tren.
8: Desagradable.
7: En el vagón del tren.
9: Por favor, que tú sabes perfectamente que te está escuchando todo el mundo.
7: Pues es increíble.
9: ¿Y por qué hablas fuerte, tío? Pero es fuerte,
7: increíble,
9: fuerte.
7: Pero fuerte, que se, efectivamente, todo el vagón se está enterando de que su prima tiene que ir a comprarse una faja. Exacto. Porque tiene una boda dentro. Exacto. De 15 días.
8: Y el que oye su mensaje de audio al mismo volumen. Y comparte
9: con
8: todo.
9: O se pone a ver vídeos, uno también. Tras otro, reel de eso, y uno. Y tú sabes que cada uno va con una voz más alta o más baja. Bla, bla. Y risas y chichillo, por favor.
7: Pues no, nada, no buenas tardes a todos, menos a esos.
9: Y yo ya he puesto, yo prefiero hacer Beef Tanner. Cuando recupera el almanaque.
7: El almanaque de los resultados deportivos.
8: Que se hace millonario.
7: Que se hace hipermillonario.
9: Por cierto, nunca. Podemos hablar un día de Regreso al Futuro, porque
7: sí,
9: es la sintonía, pero la película en sí Bueno, tiene su tela.
7: Las tres partes de regreso. Además, hay por ahí un fake. Han hecho con inteligencia artificial el tráiler de Regreso al Futuro 4. Y hay gente, bueno, es que aparentemente si no estás un poco espabilado, te lo crees. Claro. Parece el tráiler de Regreso al Futuro 4 con un cameo incluso de Michael J. Fox, ya con la edad actual. Claro, y todo tiene sentido. Steven Spielberg, Michael J. Fox,
8: tal. De hecho, hay gente haciendo cola en el cine ya para verla.
7: Hay gente. Pues es todo mentira, ¿eh? No va a haber cuarta parte.
9: La verdad es que la 3 tuvo menos éxito que un meeting de Vox en Marinaleda, pero digamos que... La primera y la segunda son legendarias.
7: Totalmente. Sí. Bueno, pues venga, vamos a repasar sintonías de la historia. Segunda parte. Hace unos días comenzamos con repasando 5 sintonías de televisión icónicas y hoy continuamos con esta segunda parte. Primera parada.
9: Muy americano, ¿eh?
7: A mí esta serie me flipaba.
8: Era canción triste y destino.
7: No.
9: Parece. Y los problemas crecen. También me recuerda mucho a la cabecera. El gran héroe americano.
8: ¡Ostras!
7: Con esta serie yo, y bueno, muchísima gente, es que llorabas de risa. ¿Os acordaréis del el capítulo en el que voló por primera vez?
8: Bueno, de hecho, yo creo...
7: El jardazo que se mete que contra esta serie, valla.
8: Con esta serie, muchos... Nos metimos el mismo jardazo.
7: Sí, ¿no?
8: Pues nos poníamos un pijama, nos íbamos una silla, nos tirábamos para adelante para ver qué pasaba y obviamente la gravedad hacía su función y el panzazo era terrible. Claro.
7: Ahora me lo explico todo.
9: Esto era gracias al boom de su Superman, salieron muchos sucedáneos, muchas marcas blancas y este era este superhéroe de pacotilla.
7: Sí.
9: Que no tenía ni idea de cómo eran los poderes.
8: Bueno, es que perdió el libro de instrucciones.
7: Efectivamente, del traje. Entonces, en el capítulo en el que se pone el traje por primera vez, está intentando volar, hay un niño que está ahí mascando chicle en una esquina y le dice, no, así no es. Tienes que levantar el puño de la mano izquierda, dar 3 pasos y entonces después un saltito. Y así lo hace y empieza a volar, efectivamente, hasta que se pega un castañazo.
8: Sí. Buenísima esta serie, ¿eh?
7: Buenísima.
8: Y tenía además, yo creo que la protagonista fue, yo creo que el primer crush de muchos de nosotros en esta edad. No me acuerdo cómo se llama, ¿Connie Seleca era?
7: Connie Seleca, una actriz bellísima. No me acuerdo si de esta serie, pero yo me acuerdo de esa actriz, efectivamente.
8: Yo creo que sí era, Nos quedamos todo el mundo...
9: Yo me he centrado en la sintonía y en los poderes. Si queréis, todavía nos centramos en las protagonistas.
7: Yo creo que mi primer crush fue Teresa Raval, fíjate lo que te digo.
8: ¿Ah, sí?
7: Pero Connie Seleca estuvo por ahí.
9: Yo fui de mucho de Catherine Fulop, por Dios.
7: Catherine Fulop. Oh. Pero eso te cogió ya más mayorcito.
9: Sí.
7: Eso ya te cogió más mayorcito. Ya jugabas tú a los médicos.
9: Bueno, no tanto. Estaba en lista de espera, seguro.
7: Bueno, el gran héroe americano, primera sintonía de esta tarde en Regreso al Futuro. Vamos a seguir.
9: Y esto, por favor.
8: Hace poco vi el primer capítulo otra vez.
7: ¿Quién mató a Laura Palmer?
8: Brutal.
9: Yo la veo otra vez y no la entiendo. Yo reconozco que esta serie la medio veía porque todo el instituto hablaba de esta serie. Digo que yo voy a ponerme al día. Pero no, a mí no me decía, no la entendía. La veía muy, muy rara.
7: Era raruna.
9: Me pareció demasiado enrevesado.
8: Pero
9: y no,
8: yo recomiendo ver el primer episodio para ver la estructura de cómo va presentando los personajes y cómo presenta la trama, sobre todo con esta música que es espectacular.
9: ¿Tú saltarías esta sintonía introducción?
8: No.
9: En una plataforma.
8: Es que además luego te veían imágenes de los bosques de ahí del norte de Estados Unidos y realmente es brutal. Yo recomiendo a quien tenga plataformas y tenga la oportunidad que vea, aunque sea el primer episodio, porque el planteamiento de la serie que hace David Lynch, ¿no era? El
7: creo
8: director,
7: que sí.
8: Es espectacular.
9: Si fuera de las plataformas estas, en vez de poner el botoncito de saltar intro, pondría el botoncito de ni se te ocurra saltar.
7: Ni se te ocurra saltarte la intro, efectivamente, esta serie mítica de David Lynch.
9: Bueno, ¿quién mató a Laura Palmer?
7: Twin Peaks.
8: Yo tampoco recuerdo quién mató a Laura Palmer.
9: Ya prescrito.
7: Creo que ya prescrito.
9: Ha pasado 30 años. ¿No?
7: Creo que las estoy hablando de memoria y mi memoria es verdaderamente patética, pero creo que deja abierta la serie al final. Alguna posibilidad que no se concreta.
8: De hecho, hay una segunda parte.
7: ¿De Twin Peaks?
8: Sí.
7: Ah, no lo sabía.
8: Sí, moderna, de ahora. Pues, sí, sí, hace poco.
9: Pues no, nada. No tenía... Indagaré.
8: Por cierto, Pam Davison era el nombre de la abogada novia de Ralph Hinckley, que era el superhéroe americano. Connie Seleca.
7: Connie Seleca, era Connie Seleca, efectivamente.
9: Gran dato.
7: Bueno, pues Twin Peaks, maravillosa serie. Ahora que también están de moda estas series de misterios. Bueno, lo de Stranger Things es algo ya más de fantasía, monstruos y demás. Pero bueno, una serie que no...
9: Ahora que lo dice un poquito la sintonía...
7: La sintonía te puede recordar un poquito, ¿verdad?
8: A Twin Peaks. Es que Stranger Things bebe de los años 80.
7: Efectivamente, una serie ochentera con niños en bicicleta.
8: Los Goonies,
7: la música de Stranger Things es música de los 80 y de los 90. The Clash, ¿cómo se llama esta canción? Should I Stay or Should I Go. Sí. Después está la canción de La Historia Interminable, Never Ending Story. Hay muchas canciones, bueno, de Madonna
8: hay muchas referencias a los 80.
7: Muchas referencias.
9: Mi hija, yo creo que esto lo he
7: también por la mía, sé también por mi hija.
9: Lo he contado alguna vez. Mi hija me dice: papá, hay una serie en Netflix que te va a gustar porque es como Verano Azul. Es un pueblo y niños en bicicleta que les pasan cosas. Y era Stranger Things, me lo quiso meter por ahí. Y ya cuando ve la música, se cree que son músicas actuales. Digo, que esto son músicas actuales, y esto tiene 40 años, 50 años.
7: Yo creo que eso está pasando en las casas de todos los que tenemos niños, adolescentes o preadolescentes, porque están descubriendo efectivamente a Madonna, a The Clash, gracias a esta serie. Y mira, pues eso ya es positivo, ¿eh? Que amplíen su cultura musical.
9: Cultura musical, tú lo dices.
7: Vamos con una nueva sintonía de Regreso al Futuro.
8: ¿Esta no es serie de televisión?
7: No.
8: Esto es televisión en estado puro.
7: Efectivamente, esto es...
9: Rafael Beltrán Moner compuso esta sintonía.
7: Un programa informativo que empezaba con esta sintonía, que creo que sigue en parrilla, efectivamente, después de tantos años. Informe semanal.
9: A mí esta sintonía me recuerda siempre un sábado por la noche que no salía, obviamente. Porque si no veía Informe Semanal.
7: Exacto.
9: Y estaba en mi casa pensando, ahora estarán en el botellón, ahora estarán entrando, no sé qué. Y yo no había salido por X razones, y Informe Semanal era ese. Sábado en casa, Informe Semanal. No había otra.
7: Pero sintonía mítica, ¿eh?
9: Mítica,
7: sintonía
9: total.
7: Mítica de la televisión esta de Informe Semanal y fantásticamente bien compuesta.
9: Ya ves. Es increíble, ¿no? Qué gracia.
8: Es un bucle. La puedes poner in eternum.
9: Exacto. Era Azul y Negro, ¿os acordáis? Azul y Negro. El grupo de...
7: Azul y Negro, sí. Venga, vamos con otra que creo que volvemos a las series de televisión. Y a una serie de dibujos animados.
9: También histórica.
5: Tiene un gran corazón y comparte con los demás.
9: Aquí hay un momento catequesis total. Claro.
7: Es verdad. Siempre te tienes que esperar al estribillo.
5: Su primo el pequeño Alvar, y en su imaginación la batalla va a comenzar. Ruiz se lanza contra el enemigo.
8: ¿El pequeño Ruiz? ¿Está en la sintonía?
7: Ruiz pequeño Cid.
8: Sí.
9: O al menos una de ellas. No sé si igual es la del principio o del final.
7: Tiene que llegar al estribillo, ¿no?
9: Igual tenía otra de inicio, porque la mayoría de los programas tenían una cabecera de inicio.
7: Yo recuerdo otra... yo recuerdo que había una que decía literalmente Rui Pequeño Cid.
9: Ah, sí, Rui Pequeño Cid.
7: Correcto.
9: Pues probablemente sea esta la que cerraba, ¿vale? Pero otra es la que a mí más me...
7: Con los dibujos animados se le enseñaba también la historia. A los niños. Con esta serie de Rui Pequeño Cid.
9: Exacto.
8: Rodrigo Díaz de Vivar, de chiquetito.
7: De chiquetito, efectivamente. Que ya el niño cuando era pequeño ya...
9: Esta sintonía...
7: Ya la liaba.
9: Sí. Los hermanos Guido y Mauricio de Angelis, pero la interpretaba Comino.
7: ¿Comino se llamaba?
9: El nombre de este artista, Alfredo Garrido, pero era conocido como Comino.
7: Pues entre Alfredo Garrido y Comino, no sé cuál de los dos nombres es menos acertado desde el punto de vista comercial, ¿eh? Porque claro, creo que recuerdo un monólogo de Luis Lara, del comandante Lara, que hablaba de un cantante que era Godofredo
8: Mondoñedo.
7: Y claro, decían que a lo mejor el nombre no era muy comercial. Pues este igual.
8: No sé por qué.
7: Pues este igual.
8: Oye, lo que pasa es que este, a mí, yo no sé si era coetáneo, entiendo que sí. Yo en mi memoria mezclo la imagen de Rubio Pequeño Cid con Marco. Se parecían muchísimo.
7: Bueno,
8: yo creo que era la misma base.
9: Mejor las épocas también, ¿no?
7: Sí, yo creo que coincidieron en el tiempo, Marco.
8: Pero que además, probablemente sea hasta el mismo estudio el que lo hiciese, pues porque
7: probablemente
8: eran calcados.
7: También es cierto que Marco tuvo mucho más impacto que Rui Pequeño Cid, que de todas maneras fue una serie de dibujos animados muy seguida. Vamos con el quinto capítulo de hoy.

0: sé si os pasa, pero se me dibuja una sonrisa en la cara.
1: Totalmente, totalmente.
0: O sea, yo creo que era mi serie favorita. O sea, que fue mi serie favorita de la infancia. Yo
2: además, que esas sintonías me ponen los pelos, mira.
1: Yo además recuerdo
0: como Alcayatas.
1: El que se quedaba absolutamente embobado con esto era mi hermano pequeño, mi hermano Juanito, que empezaba esto y parecía como que se desconectaba del mundo exterior y se quedaba fijo en la pantalla. Y era una cosa, tenía una fijación tremenda. Tenía luego además, esta serie ya empezaba a tener merchandising.
0: Sí, señor, porque yo recuerdo unos muñequitos de D'Artagnan de plástico.
1: De los yogures Yoplait, te vendían.
0: Sí, señor.
1: Había de todo.
2: El álbum, ¿te acuerdas el álbum?
0: El álbum de cromos.
1: Yo creo que esto y Bola de Dragón es cuando empezó el asunto merchandising respecto a las series de televisión. Por lo menos son las primeras que yo recuerdo.
2: Sí, además ha tenido mucho remake en los 90, en los 2000. Que no es lo mismo, que tú ves que no es el mismo, es otro formato televisivo.
0: Sí, sí, pero se han
2: como
0: hecho
2: más teatrizado.
0: Sí.
2: No es el dibujo animado en sí como este, pero ha tenido bastante repercusión.
0: D'Artagnan y los tres mosqueteros.
2: Y las versiones que ha tenido en cine. Es que esto ha dado
0: bueno,
2: mucho.
0: Es una obra clásica de Dumas que se ha adaptado al cine, a la televisión y también a los dibujos animados, la de los tres mosqueteros.
2: Y además ha adentrado a los tiempos, porque esta serie era Terian, ¿no? Eran mosqueteros que se sentían perros.
0: Eran Terians, efectivamente.
2: Y esta es la sintonía de Popito, se llamaba esta gente.
0: Popito, otro nombre comercialmente cuestionable, pero bueno, ahí lo tenemos, Popito. Pero la sintonía es maravillosa.
2: Esto es puro pop de los 80, tío.
0: Qué bien buscado lo de los mosqueperros, ¿eh?
1: Totalmente.
0: Qué original y qué exitazo tuvo esta serie. Bienve, gracias, ¿eh?, por llevarnos al futuro con sintonías de toda la vida en este regreso al futuro que hacemos en Andalucía ahora.
2: Lo que uno sabe es que este es un... Lo hago para ustedes, pero que es un...
0: Es una terapia.
2: Es una terapia y...
0: Es una terapia. Nosotros empezamos con la terapia de grupo con nuestros oyentes. Pues esto es una terapia.
2: Es que yo lo flipo, la verdad.
0: Bueno, pues en Regreso al Futuro ya sabéis que al final siempre terminamos con un test, con un concurso, que siempre esto, como decían, el fútbol es un deporte que inventaron los ingleses y que siempre gana Alemania. Bueno, pues esto es un test que inventa Bienvenido Senna.
2: Menos mi equipo, el Atleti, ganan todos.
0: Y que siempre gana Pablo Cosano.
1: Que no, que...
2: En la serie Cristal, Carlos Mata interpreta
0: a Carlos Mata.
2: Luis Alfredo.
0: Luis Alfredo.
2: ¿Cómo se llamaba la mala de la serie Dinastía?
1: Uf. ¿Angela Channing?
0: No, esa es de Falcon Crest.
1: Falcon Crest.
0: Dinastía. La mala... No.
2: Alexis Carrington.
0: Alexis Carrington. Tiene nombre de mala, ¿eh?
2: ¿Quién presentaba el programa Más Vale Prevenir?
0: El doctor...
1: Mondoñedo.
0: Era un doctor, ¿no?
1: Beltrán.
0: Doctor Beltrán, no,
2: Ramón,
0: el doctor Beltrán.
2: Sánchez Ocaña.
0: Ramón Sánchez Ocaña.
2: En el equipo A, ¿cuál era el rango militar de Aníbal? ¿Es mí el jefe del grupo?
1: Coronel.
2: Muy bien. En la serie de Steve Urkel, Cosas de Casa, había un personaje llamado Waldo. ¿Y Waldo qué?
0: Waldo. Mondoñedo.
2: Waldo Geraldo Faldo,
0: que hablaba así.
2: Exacto, era como latino, ¿no?
0: Sí.
2: ¿En qué programa salía Pepe Soplillo?
0: Bueno, salía con Verónica Mengot. Era la presentadora.
1: Sábado Amada.
2: El kiosco. ¿Cómo se llamaba la sobrina del inspector Gadget?
1: ¿La sobrina?
0: Pues
1: la
0: no
1: sobrina.
0: Sé, si me preguntas por la cuñada, sí, pero la sobrina
2: la
0: no...
2: sobrina, salía en la serie. Penny.
1: Filina.
2: La sobrina del programa Con las manos en la masa, la pionera,
0: sí.
2: La de Elena Santonja, ¿no?
0: Sí.
2: La sintonía era del grupo Vainica Doble, sí. Junto con...
0: Joaquín Sabina.
2: Muy bien. ¿Julio Otero fue chica hermida?
0: No.
2: Exacto, no.
0: El otro día hablamos, bueno, hace ya varias semanas, con Nieves Herrero, con una de las grandes chicas hermidas.
2: Exacto. ¿Quién puso de moda la forma más divertida de aprenderse las tablas de multiplicar?
0: El...
1: Vale, Sésamo.
0: El Conde Drácula de... No, ese era el del...
2: Fue un dúo formado por un chico y una chica que tuvo muchísimo éxito.
0: Enrique Llana.
2: ¿No os acordáis de las tablas de multiplicar?
1: Correcto.
2: Joder, macho.
0: Me ha venido el Conde Drácula en Barrio Sésamo con los números.
1: Eran los números, sí.
2: O si tenéis hijos en edad escolar de aprenderse las tablas de multiplicar, buscar en YouTube, me imagino, las tablas de multiplicar por Enrique Llana, que os puedo asegurar que es todo un éxito. De verdad, ¿eh?
0: Uh-huh.
2: De más, puro pop ochentero.
0: Absolutamente. Pues campana y se acabó.
1: 3-2, ha ganado Benítez.
0: Por fin. De vez en cuando hay una sorpresa, ¿eh? En la condomina. Pues esto ha sido el regreso al futuro de hoy, que siempre nos sirve para recordar y para emocionarnos, ¿eh?
2: Exacto,
0: que
2: es lo sobre bonito, todo eso.
0: Que es lo bonito de todo,
2: recordar
0: esto.
2: Esos tiempos que nunca volverán, pero bueno, ahí están.
0: Estamos vividos, claro, efectivamente. Claro. Estamos vividos y están vividos. Gracias, bienvenido Sena. Hasta la próxima entrega de Regreso al Futuro. Gracias, Pablo Cotano.
1: Chao.
0: Bye, bye.

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4: Hola, ¿qué tal, familia? Saludos, muy buenas tardes desde la Plaza de Toros de Jerez de la Frontera, en la primera corrida de toros de la Feria del Caballo, corrida de toros a pie, porque ya tuvimos ocasión el pasado domingo de disfrutar de la tradicional corrida de rejones, que se saldó con el éxito incuestionable de Diego Ventura. Ya algo que no es noticia, evidentemente, pero que nos gusta relatar una y otra vez, porque ese hombre es garantía de éxito seguro, igual que sus compañeros tuvieron una lucida actuación. Y bueno, pues vamos a ver si hoy, en la reaparición de José Antonio Morante de la Puebla y de Andrés Roca Rey, que se dan cita aquí, es un día muy especial el que hoy vamos a compartir todos juntos, puesto que, insisto, es la reaparición, lo decía yo hace un ratito en el informativo, de las dos grandes locomotoras de la tauromaquia, cada uno en las antípodas del concepto, pero también en el punto en común de tirar, arrastrar de la fiesta, desde distintos conceptos, digo, porque si José Antonio Morante de la Puebla es el toreo barroco, el toreo extraordinario, improvisado, el toreo que viaja a través del túnel del tiempo y que sorprende a los espectadores y que crea prácticamente magia, Andrés Roca Rey es el joven que arrasa, que tiene un poderío y una capacidad y un valor y una técnica y un impacto entre los más bisoños, que realmente está atrayendo a distintos públicos, tanto uno como otro. Pero también tienen en punto el común que los jóvenes han decidido que estos dos toreros son realmente ídolos. Bueno, pues comparten cartel con Sebastián Castella, el torero francés que hoy hace el paseillo en esta efeméride, sin duda. Tanto Morante como todos sabéis, igual que Roca Rey, resultaron heridos gravemente en la Feria de Abril de Sevilla, recientemente finalizada. Cuando ocurrieron los percances, nadie podía prever que tres semanas después, muy corto el espacio de tiempo, estarían aquí para hacer el paseillo en una tarde en la que la plaza ya registra el cartel de no hay billetes hace, pues me parece que un mes aproximadamente, que se pusieron las entradas a la venta y en cinco horas se acabó completamente el cartel de las dos tardes, tanto la de hoy como la de mañana sábado, donde también estará Canal Sur Televisión, como todos saben. Así que tenemos hoy en Jerez de la Frontera acontecimiento. Morante de la Puebla, Sebastián Castella y Roca Rey van a lidiar un encierro de Jandilla. En directo, Radio Andalucía Información, la radio pública de Andalucía. Y la presentación es obligada, evidentemente, pero antes queremos conocer los datos del escenario. El escenario, plaza decimonónica, con una solera especial, con una tradición especial y con un gusto especial por el buen toreo, la Plaza de Toros de Jerez.
5: Plaza de Toros de Jerez de la Frontera, Cádiz, de segunda categoría, inaugurada en el año 1894 por Guerrita y Bonarillo, con reses del Marqués de Villamarta, construida sobre la anterior edificada

0: en el año 1840 y reedificada en el año 1872. Tiene un aforo para 9.500 espectadores.
1: Están disfrutando evidentemente de la presentación, de la música, de la sintonía, de la banda sonora de Carrusel Taurino y dirán, ¿qué máquina el que está realizando en el estudio central? Pues debuta. Debuta en Carrusel Taurino. Es la primera vez. Y fíjense ustedes qué maestría. Por eso cuando yo digo que los mejores están en esta casa, en Canal Sur, en Radio Andalucía Información, no miento. Y hoy debuta en Jerez de la Frontera el gran Miguel Cala.

0: fíjense, hace tiempo ya que tuvimos contacto con nuestro realizador aquí en la Plaza de Toros. Y como en el caso de Morante y de Roca Rey, pues más veterano es Miguelito y más jovencito es Don Tony López. Esa sonrisa me gusta, Tony.
1: Hombre, cómo no, es una alegría estar con vosotros hoy aquí.
0: Es un día tan especial, Morante y Roca Rey reaparecen con Castella.
1: Es un día impresionante para ellos y para nosotros, porque eso es inédito, vamos.
0: Sí, estas cosas no se dan muy a menudo.
1: No, la verdad, y la suerte nuestra de poder estar aquí, ¿no? A pie de... En primera línea.
0: Y contarlo
1: sobre todo.
0: Bueno, Tony López, que va a hacer la realización aquí en la Plaza de Toros. Lamentablemente el viento, podéis oír de fondo que está arreciando y nos va a acompañar, yo creo, toda la tarde. Esperemos que luego le dé por calmarse un poquito. Vamos con nuestro equipo. Aquí a mi izquierda va a sonar inmediatamente el gran maestro Tomás Campuzano. Maestro, buenas tardes.
2: Buenas tardes, buen Ramón.
0: Bueno, un día, estoy comentándolo, un día muy especial, sin duda.
2: Indudablemente que es un día especial porque desde esta mañana, bueno, especial ya desde que se anunció el cartel, ¿no? Porque era un cartel que se preveía una expectación tremenda, por eso se acabaron las entradas tan rapidísimas, y porque ver junto a los dos líderes del toreo, como Morante y Roca Rey, y fíjate por dónde nos pegaron un frenazo, pensando lo impensable de que podían reaparecer después de esas jornadas tan fuertes a los dos en Sevilla, y fíjate el esfuerzo que han hecho los dos en estar aquí en Jerez y reaparecer hoy en Jerez. Eso es de titánico de los toreros que son así, ¿no? Que cuando tienen un objetivo, pues nada se le cruza por medio.
0: Está clarísimo. Bueno, maestro, ahora tienes que contarnos algunas cositas, pero antes voy a saludar a don José Carlos Martínez Sousa, que debe estar en el patio de cuadrillas. José Carlos, buenas tardes.
3: Muy buenas tardes, Juan Ramón. Pues aquí me encuentro en el patio de cuadrillas. La verdad es que un ambientazo, porque Morante llevaba como 10 o 15 minutos intentando entrar, le han cantado de todo y no le dejaban. Y ha entrado Morante, que viene vestido con un traje precioso que a ti te va a encantar, catafalco y oro, y Sebastián Castella de rosa y oro. Y aquí me encuentro muy cerca del padre de Pedro Jorge Márquez. ¿Cuál es su nombre? Que nunca me acuerdo.
4: Fernando.
3: El otro día, hablando con su hijo, le comenté la labor tan grande y tan inmensa que ha hecho su familia con el maestro Morante, porque la había cogido como un hijo y además dándole ese cariño que muchas veces necesita.
4: Pero que sea Morante o que sea otro tío cualquier que me toque el corazón, es igual. Y Zé Antonio, bueno, es una persona que tiene un corazón muy grande como el mundo. Y a mí me ha tocado, y Pedro cuando me ha dicho, papá, tenemos que llevar a Zé Antonio para nuestro pueblo, para por la enfermedad, que está más tranquilo, más protegido. Y bueno, y así, va, venga, ya está, y es más un hijo que tengo y con todo el placer. Pero lo ha dicho a dos semanas, tú, que sea Morante o no sea Morante, es Zé Antonio para mí. Y es como un hijo y bueno, ya está, y es así.
3: La verdad que se le ha notado y está muy bien en estos momentos.
4: Bien, gracias a Dios y gracias a los profesores, los médicos que lo ha tratado, y que es un crack. Y bueno, en buena hora.
3: Hoy nos toca disfrutar de su arte y de los demás compañeros.
4: Claro, gracias a los médicos y a ustedes también, que le dan un cariño, y bueno, eso es muy importante para una persona que está ahí, que no está bien, por veces, otra está ahí, pero ahora me parece que está estabilizado.
3: Pues muchísimas gracias por atendernos y que pasemos muy buena tarde.
4: Muchas gracias. Gracias yo, y que disfrutes y lo canal, que sea bueno.
3: Que lo pasemos bien.
4: Muy bien.
3: Muchas gracias. Gracias. Bueno, por las palabras del padre de Pedro Jorge Márquez, que la verdad que es un encanto. Y bueno, aquí está casi toda la familia, vienen a ver hoy el resurgir de Morante.
0: Perfecto. Esto ocurre en el patio de cuadrillas. A las 7 en punto tenemos boletín informativo. Estamos en un día muy especial, final de campaña, y por tanto hoy vamos a estar un poquito condicionados por un elemento clave y fundamental, y es que las elecciones las tenemos en un par de días, y por tanto tenemos que respetar todos los espacios previstos para rematar esta jornada de previa a la reflexión. Eso será a las 7, tendremos el primer boletín, pero antes pasamos en el previo de Madrid rápidamente a Alberto Bautista. Saludamos Madrid Las Ventas. Adelante, Alberto.
5: ¿Qué tal, Juan Ramón? Buenas tardes. Pues séptima de abono hoy en Madrid, cuarto lleno de no hay billetes, 23.000 espectadores para asistir a la corrida del torero. ¿Qué es el torero? Bueno, pues Salvador Domecq, donde la cabaña brava iba a casa de don Salvador a por esa gasolina, cuando ahora vemos al alcalde de Madrid que se está dando un baño de multitudes a José Luis Martínez Almeida, que asiste hoy a la corrida del torero, corrida conformada junto a Diego Urdiales Fortes y Fernando Adrián, una corrida muy seria de presentación. Y además no es un día cualquiera, tampoco en Jerez, que reaparece Morante y Roca Rey, pero tampoco en Madrid. ¿Por qué? Porque hoy es el día grande, Juan Ramón, hoy es el día del santo patrón, hoy es el día de San Isidro Labrador, que por fin ha quitado el agua y ha puesto el sol, porque ha llovido prácticamente durante toda la madrugada y gran parte de la mañana en Madrid, pero sale el sol, luce un aspecto inmejorable la Plaza de Toros de Madrid, cuando están, vemos desde la bocana del túnel de cuadrillas ya los toreros liándose el capote de paseo para disfrutar de esta séptima de abono en la Feria de San Isidro, en el día grande, en el día de San Isidro Labrador.
0: Gracias, Alberto Bautista, en Las Ventas en Madrid, el previo a la corrida, cartel de no hay billetes, y hoy pues día de enorme expectación, el día del patrón, San Isidro Labrador. Nos quedan 2 minutos antes del boleto, 3, y yo quiero que el maestro Tomás Campuzano nos cuente algo de lo que ha pasado esta mañana en la inauguración del monumento a Rafael de Paula.
2: Bueno, lo que puedo contar es que ha sido un evento muy bonito, de mucha emoción, de mucho cariño, de una sensibilidad extraordinaria, ¿no? Entonces, empezando por el escultor, que es el que ha sabido plasmar prácticamente lo que es o lo que era el maestro Rafael de Paula, Martín Lagares, que lo ha hecho extraordinariamente bien. Nada más que mirarlo, es arte puro por todos los cuatro costados. Sus cara, su semblante, su forma de estar, todo. Tú lo ves y es Paula, lo ha abordado. Y luego, pues bueno, ha sido una mañana de paso doble de Morante, en reconocimiento a lo que Morante había capitaneado, de que la estatua de Rafael de Paula tenía que estar este año ya aquí puesta en la puerta de la Plaza de Toros, y así ha sido, ¿no? Y entonces ha habido palabras muy bonitas por el hijo de Rafael de Paula, Bernardo, que lo ha abordado porque luego estuve hablando con él y lo decía, ¿no? Es que lo he dicho de corazón, tal como lo sentía, y claro, cuando las cosas se dicen de corazón, llegan y sienten, y la verdad que ha sido muy bonito. Había muchos toreros, muchos matadores de toros, y bueno, ha sido una mañana muy amena, muy bonita.
0: Qué bien, fenomenal. Pues ya tiene su estatua, que ha sido, como bien ha dicho el maestro, capitaneada su elaboración por parte de Morante de la Puebla, y luego se han añadido.
2: Sí, aparte de que había mucha gente que son los que han colaborado, también. Están ahí todos puestos en una placa, y bueno, a mí me parece un acierto tremendo, tremendo, porque quiero o no, era un genio del toreo, y claro, esos genios tienen que quedar en el recuerdo y en la memoria de todo aquel, lo mejor, que no lo conoció, pero cuando vean a Paula en ese monumento saben que fue un torero excepcional y que alguna magia tenía importante que llegaba arriba.
0: Sin duda, sin duda. Además está en un desplante muy típico suyo, con las dos manos en jarra, con la muleta cogida, muy de frente.
2: Mira, hasta la rodilla. La rodilla doblada así un poquito
0: hacia adentro,
2: es Paula. Paula.
0: Claro que sí.
2: Y ese, el mentón metido en el pecho, la seriedad, el carácter de él, se le nota.
0: Qué bonito. Pues ahí está, desde esta mañana ya, Rafael de Paula. La plaza está completamente llena, el cielo está despejado. Y nosotros vamos a oír el boletín informativo de las 7 de la tarde y enseguida regresamos a la Plaza de Toros de Jerez de la Frontera.
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8: Estamos en las últimas horas para que los candidatos a la presidencia de la Junta puedan seguir pidiendo el voto en las elecciones autonómicas del domingo. El candidato del Partido Popular, Juanma Moreno, cierra la campaña en Málaga. La candidata del PSOE, María Jesús Montero, está en Sevilla acompañada por el secretario general de los socialistas, Pedro Sánchez. También cierra en la capital andaluza, Vox. Manuel Gavira estará arropado por el líder nacional, Santiago Abascal. El candidato de Por Andalucía, Antonio Maillo, hace doblete en la provincia sevillana con dos actos en dos semanas y en la capital, y el candidato de Adelante, José Ignacio García, también cierra la campaña en Sevilla. Más asuntos, el puerto de Algeciras recupera el tráfico tras el bajón provocado por el tren de borrascas de este pasado invierno y supera los 32 millones de toneladas de mercancías en el primer cuatrimestre del año. Ángeles Carreras.
9: Las paradas de enero y febrero por los temporales frenaron la actividad en el puerto de Algeciras, que ya en este último mes de abril ha logrado recuperar terreno. 50.000 camiones embarcaron en las líneas del estrecho. También suben los pasajeros y vehículos en el puerto de Tarifa. Gerardo Landaluce es el presidente de la autoridad portuaria.
10: En solo un mes, el puente marítimo del Estrecho ha canalizado más de 52.000 camiones, mientras que el puerto de Tarifa ha tenido un aumento importantísimo también en el embarque de vehículos y pasajeros del 38% y el 19% respectivamente.
9: Hasta el momento, el puerto supera ya los 32 millones de toneladas de mercancías en los cuatro primeros meses del año.
8: Poco a poco se va normalizando la situación. La carretera A372 entre Benamaoma y Grazalema afronta hoy nuevos trabajos de asfaltado dentro de las obras de emergencia puestas en marcha tras los graves daños causados por esas borrascas en la Sierra de Cádiz. Paco Méndez.
11: La vía permanece abierta al tráfico después de la instalación de una bóveda de drenaje y de un trazado provisional de Zahorra, aunque el tramo afectado contará ya con asfaltado definitivo. Los trabajos obligan a mantener, eso sí, la señalización de obras y la limitación de velocidad a 50 km por hora mientras continúan las actuaciones de reparación y estabilización del terreno. Además de la A372, también se desarrollan mejoras en la carretera A2302 que conecta esta zona con Ubrique. En total, cuatro empresas especializadas trabajan actualmente en 26 tajos distintos dentro del dispositivo desplegado para recuperar las infraestructuras dañadas por los temporales en la Sierra de Cádiz.
8: Y en los caminos del Rocío de Huelva se instalan abrevaderos para garantizar el agua a los animales durante la peregrinación de las hermandades hacia la aldea almonteña. Felicidad Mendoza.
12: La Diputación Provincial ha instalado tres abrevaderos de 25.000 litros cada uno en puntos estratégicos de Moguer y Almonte, por donde pasan numerosas hermandades para asegurar el agua a los animales que van en las comitivas. El diputado de Medio Ambiente, Arturo Arpresa.
13: Distribuido en tres puntos en este año, se han puesto lo que es el entorno de Casa Canelo, en Las Posadillas y en Casa Bea. Tenemos que agradecer al Infoca que se va a hacer cargo de rellenar estos abrevaderos.
12: El Infoca se ocupa de su carga y a la vez podrá hacer uso de estos depósitos para apagar un fuego en caso necesario.
8: Donald Trump ha asegurado que Irán debe dar garantías para un plan de desnuclearización de 20 años. Declaraciones del presidente de Estados Unidos desde el avión rumbo a Washington tras reunirse los pasados días con su homólogo chino Xi Jinping. Tras el encuentro, afirma que está sopesando la posibilidad de levantar las sanciones a empresas chinas que compran petróleo iraní. Temperaturas hasta ahora: 25 grados en Sevilla, 24 en Málaga, 23 grados en Córdoba y Huelva, 21 en Almería, 19 en Jaén y Granada, 18 grados en Cádiz. Andalucía, 7 de la tarde y 3 minutos.
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0: Regresamos a la Plaza de Toros de Jerez de la Frontera cuando ya han salido los dos alguaciles, en este caso pareja, alguacilillas, que han hecho el despeje de plaza y van a reunirse en el centro del ruedo para iniciar el paseillo. El viento está arreciando cada vez más, lamentablemente, maestro, el viento va a condicionar la corrida.
2: Pues la verdad es que sí, porque están las banderas ondeando muy fuerte y hombre, es una pena, ¿no? Estamos muy cerca del mar, desde luego, también, y va a molestar el aire en la tarde, pero bueno, esperemos que vaya a menos a la misma vez que vaya bajando el sol.
0: Los plumeros de los chambergos, de los alguaciles, que sí, se mueven con mucha fuerza. Los colores de la bandera nacional son los que llevan en esos plumeros de ese sombrero tan antiguo. Están esperando, hay un caballo perla que tiene muchísimo de árabe, más de árabe que de español, y el otro más de español que de árabe, el castaño, el que lleva el muchacho. Y ahí aparecen los toreros. Catafalco y oro, el vestido de Morante de la Puebla, capote de paseo blanco bordado en azabache también, rosa y oro, el segundo espada Sebastián Castella, fondo de seda morado bordado en flores. Y en el centro también es catafalco, ¿no?
2: Yo creo que son azul marino los dos.
0: ¿Azul marino?
2: Yo apuesto por el azul marino.
0: ¿Sí?
2: Sí, sí.
0: O azul rey. Atención, que suena el himno nacional.
2: Okay.
0: Se destocan los toreros, nos levantamos todos.

0: La plaza, que es un clamor, aplaudiendo el himno nacional. Arranca el paso doble. Los matadores que se saludan, se desean suerte. La mano para atrás. Las cuadrillas también mirando para atrás, deseando suerte a los compañeros. Arranca el paseillo. Se queda un poquito más retrasado Roca Rey. Por delante Morante de la Puebla y Sebastián Castella.
1: Los dos destacados.
2: Pues, Ramón, podemos decir que los alguacilillos son Rocío Román, que monta a Mesalina, y Guillermo Vega, que monta a Castañita. Y van a saludar a la presidencia, que es el presidente Jesús Rodríguez, asesor veterinario María Jesús Guerra, asesor artístico Rafael Valenzuela y delegado de la autoridad Nicolás Ruiz Sánchez.
0: Bueno, pues el paseillo por orden de antigüedad, las cuadrillas que se van acercando a la altura del palco presidencial, los caballos de picar que son jerezanos de aquí de la tierra, y cierra el cortejo la terna de mulas castañas con los colores de la bandera de Andalucía en las mantas y los collarines, además de los borlajes y las banderolas. Los toreros que van a cambiar la seda de los capotes de paseo ahora a la altura del burladero de matadores por el percal de los capotes de Briega. Ojalá que hoy este viento tan fuerte, que de momento es poniente, está peleando con el levante, a ver qué pasa, porque esto indudablemente condiciona la corrida seguro.
1: Sí, porque claro, y además como está un poquito cambiante de poniente y levante, eso influye en el aire cuando entra remolinado en la plaza. Entonces se mueven unos remolinos que son los que perjudican a la lidia de toro.
0: Y el público que irrumpe en una fuerte ovación. Yo creo que en agradecimiento al esfuerzo de los toreros de reaparecer los dos. Los dos resultaron heridos gravemente en la Feria de Sevilla y hoy vuelven en la misma plaza de Jerez, tanto Morante como Roca Rey. Pues mira, en la zona de matadores no pega
1: eso
0: tan fuerte.
1: Viendo,
0: ¿no?
1: En eso me estoy fijando,
0: porque al venir de poniente choca con
1: pasa,
0: la pared.
1: Pasa por arriba.
0: Choca con la pared de la plaza.
1: Sí, estoy viendo que los toreros están moviendo los capotes y bueno, de momento lo están dominando bastante bien.
0: Donde más fuerte está el viento es donde nos encontramos,
1: aquí en Toriles. En Toriles, puerta de Chiquero, de la mitad de la plaza para acá es donde va a molestar más. Ahora rompe la ovación para que los toreros... Es que la gente está deseosa y han empezado a oracionar a los toreros antes de que... Yo creo que cuando estén ya metidas las cuadrillas dentro,
0: sí, y cuando
1: era el momento de la ovación.
0: Aquí llegan los alguaciles a entregarle al torilero la llave simbólica. Lo hace Rocío, la chica. Y ya todos dispuestos, se dirigen ya al patio de cuadrillas para entrar dentro, despejar. Suenan ya los clarines, ha salido el pañuelo blanco del presidente, que manda y ordena salir al toro. Sale el operario con los datos, pero el público quiere ovacionar,
1: claro,
0: a Morante,
1: quieren sacar a los toreros,
0: a Roca y a Castella, lógicamente. El peso del primer candilla, 500 kilos, el número 10. Y ahora se recrudece la ovación, la plaza unánimemente.
1: Claro, está, la plaza, claro que sí.
0: Está aplaudiendo a Morante de la Puebla, que hace un gesto flexionando el torso hacia adelante. Quieren que salude.
1: Quiere que salga, claro.
0: Ahora se quita la montera y pide a los compañeros que salgan. Está Morante buscando a Castella y a Roca Rey. Y ahora por el interior del callejón
2: van a salir,
0: se
2: van a salir los dos, Juan Ramón.
0: A la boca del burladero de matadores.
1: Y las palmas por bulería.
0: La bulería jerezana.
1: Que es inconfundible, que es Jerez.
0: Ahí aparecen Castella.
1: Ahora sí.
0: Roca Rey y Morante de la Puebla saludan, montera en mano. Los tres con el capote cogido por la esclavina. Con la mano izquierda, con la derecha saludando al público. La fuerte ovación de agradecimiento, claro, de que hayan estado aquí.
1: No, ha sido un esfuerzo titánico. Eso es lo que hemos estado en la cama. Con heridas de toro, cuando piensas en torear, en querer torear, por lógico quieres torear el día siguiente, pero eran dos jornadas muy fuertes y recuperarte o medio recuperarte, pero vamos, yo estoy convencido de que mentalmente están recuperados, que es lo importante, y van a poder lidiar la corrida perfectamente.
0: esperando que Morante dé la orden al torilero de abrir la puerta de toriles, porque el viento ahora está apretando.
1: Sí, ahora y... están echando agua al reverso del capote de Morante. Con el búcaro, que estaba perdido, y eso Morante
0: lo ha recuperado
1: de llevar en su cuadrilla el búcaro. Yo también lo llevaba siempre.
0: El botijo,
1: sí,
0: ¿no?
1: El botijo.
0: Siempre,
1: con el nombre del torero.
0: El torero, claro. Bueno, pues el viento sí que está apretando fuerte, está ganando de momento. Estaba preponderando y sigue preponderando, sí, el poniente, sí, pero está apretando también el levante.
1: Ahora está aprieta por un lado levante y por otro el poniente.
0: Ahí va a salir, la voz del torilero.
1: A mí me da miedo tremendo, el torilero como se pone ahí. Cuidado.
0: Ahí sale el toro. Bonito, bien
1: bonito
0: hecho.
1: Toro, muy bueno.
0: Cortito de pitones, pero
1: muy
0: con
1: mi
0: delantero, muy en jandilla, sí. Ahí el toro que se ha quedado frenado aquí delante de la puerta de toriles. Está llamando la cuadrilla. Ahora. Ahí lo vimos. Sale un capote, el toro que se va galopando hacia el capote. Rematan el burladero. Se ha podido partir el pitón ahí. Sí. Ha metido el pitón derecho en el borde del
1: estribo.
0: Vamos a escuchar los datos de este primer toro.
2: Primer toro de la tarde con el número 10 de capa negro, con un peso de 500 kilos de la ganadería jandilla para el maestro Morante de la Puebla.
0: Número 10. Ahí le llaman al burladero del tendido 4, tendido de sombra, de los pares, a la altura de la puerta grande está Morante ya colocado con el capote, va ahí el toro por el pitón izquierdo, se llega hasta el burladero. Le mata, pero no ve a Morante, ahora sí. Ahora le ve, galopa por el pitón izquierdo, despliega el capote a media altura, pasa el toro, vuelve por el pitón derecho, capote arriba. Se coloca Morante para la primera, Verónica por el pitón izquierdo, el primero lee. Ahora por el lado derecho, componiendo, codilleando un poquito, cogiendo los codos para templar a la Verónica. Jugando bien los brazos, ahí le enganchó el capote por el lado derecho. Tiene que defenderse Morante. Queda más cortito por el lado derecho el toro y ahí la
1: ha arrebatado. Le ha arrebatado en uno de los derrotes, le ha arrebatado el capote a Morante. Pero bueno, ya se ha hecho.
0: No ha metido más la cara el toro.
1: Sí, sin humillar mucho.
0: Sí, pero, a media altura.
1: Pero sí, es verdad que ha metido la cara bien, sin mucho recorrido tampoco, se ha quedado un poquito cortito. Pero bueno,
0: ha obedecido a los
1: Ha obedecido toques. Muy bien. Morante en el juego de brazos.
0: De brazos, sí.
1: El toro ha cogido muy bien los vuelos.
0: Pues ha llevado el toro al burladero del 4 y ya están los picadores en el ruedo, el primer picador de la tarde. Este caballo de pelo bayo, es curioso, es un caballo hispano-bretón, pero yo lo veo pues, castaño con la cara baya, fíjate. Ajá,
2: sí, pues sí. Los caballos son de la cuadra de la suerte de picar, este caballo se llama Teniente, un caballo castaño con 10 años y 580 kilos, y lo monta Ángel Riva, de sangre de toro y oro.
0: Toro está escarbando delante del burladero del 4, esperando que se coloque el caballo en la contraquerencia, en el lado contrario por donde salió el toro. O sea, estamos en toriles, por donde salió el toro, pues está en el burladero de matadores, colocado ya. Ahí la voz del subalterno, el toro al relance, bien. Se ha ido al peto.
1: Qué bien le ha cogido al relance, porque
0: sí, sí.
1: Se ha ido al relance.
0: Sí, al salir del capote ha seguido recto en busca del peto y ha metido la cara ahí bien, está empujando.
1: Bien el toro,
0: Sí, no cabecea. Quiere empujar, empujando. Ya
1: sí,
0: sale el capote.
1: El toro es bravo, ¿eh?
0: Ahí oímos muy bien todos los sonidos que están al lado del burladero de matadores. Tanto el picador, moviendo al caballo, como el subalterno que va a lidiar al toro.
2: Juan José Domínguez, vestido de berenjena y plata, quien la ha sacado del caballo.
0: Está Morante delante del toro con el capote, el torero entre la raya de picar, el toro por fuera de la segunda raya, unos 3 metros, muy cerquita. Capote que se le levanta un poquito con el aire, con el viento.
1: Se lo está moviendo el aire.
0: El toro está distraído, no está con fijeza ahora en el capote, sino delante, pendiente del caballo. Está pendiente del caballo.
1: Se mueve el caballo, es capaz de arrancarse el caballo.
0: Que tiene el capote delante y no lo mira, ¿eh? Ahora ha mirado
1: el
0: capote.
1: Ya parece que ha visto a Morante.
0: Pero no está con el capote. No.
1: Está con el caballo, está loco por irse al caballo.
0: Sí. Le habla mucho Morante, se oye perfectamente como le habla el toro. Ahí lo pasa con un capotazo a media altura por el pitón izquierdo. Lo prueba por el derecho. Echa el capote para adelante.
1: Está picado,
0: lo coloca. Está pensando si lo cambia o no.
1: Está picado, claro.
0: Le ha dicho
1: bien, sí.
0: que lo cambie.
1: Claro. Le ha pegado los dos capotes, los dos capotazos muy suaves, intentando que el toro cogiera el ritmo, y la verdad es que el toro tiene el ritmo, ¿eh?
3: Sí, sí. Es verdad que no humilla al toro.
1: No es humillador, pero por lo menos parece que es noble y sigue los engaños para adelante.
3: Sí, tiene nobleza. Y
1: fíjate, ahora en ese capotazo de Domínguez le ha bajado el capote muy por abajo, por el pitón derecho, y ha humillado al toro.
3: Humillado, ¿eh? Sí. No lo puedes dejar su aire, sino engancharlo delante en el hocico.
1: Eso, que venga enganchadito desde adelante, muy bien.
3: Vamos a ver. Pues comienza el tercio de banderillas.
2: Pues la lidia de este primer toro de la tarde la lleva Juan José Domínguez, que va vestido de berenjena y plata. Y ahí se prepara en el centro del ruedo Fernando del Toro, de gris plomo y azabache. Y le seguirá el tercero de la cuadrilla, José María Amor, de rosa y azabache.
3: Fernando del Toro.
1: Esa vestida me gusta ya menos. Sí. Ha ido hacia las tablas.
3: Y termina con la cara alta ya siempre.
1: No quiere salir de la raya para afuera.
3: Termina aburrido, maestro.
1: Esa.
3: Es verdad que el caballo es castaño por detrás, pero la cara sí que la tiene vaya. Es muy bonito el caballo este, que entra ahora ya. Ya comienza el tercio de banderilla. Se va a ir por el pitón izquierdo. El toro, un par de metros por fuera de la segunda raya. Los brazos en cruz del toro, que va a citar por el lado izquierdo. Inicia el cuarteo y mete los brazos y deja.
1: Muy bien.
3: Junta las banderillas españolas con la bandera española.
1: Ese capotazo de Domínguez, bueno.
3: Ha ido largo ahí.
2: Está José María Amores.
3: Que se va a ir por el lado contrario que de su compañero. Ahí va por el lado derecho, también con facilidad, deja los palos. El toro tiene... es facilón.
1: Sí, exactamente. El toro obedece y cuando viene con mucha docilidad y con entrega, ¿eh? Que es lo bueno que tiene.
2: Vamos a ver, y cierra el tercio izquierdo. Fernando del Toro.
3: Ahí capote por delante, el lance por ese pitón izquierdo. Le llama Fernando del Toro, pero el toro repite al capote.
1: El pitón derecho.
3: A mí también, mucho más. Tiene un tranco y medio más.
1: Exactamente.
3: Por el lado izquierdo se queda más cortito. Ahí cuartea por el lado derecho Fernando del Toro y deja los palos.
1: Muy bien.
3: Con mucha facilidad el tercio de banderilla. ¿Apostamos por el pitón derecho, maestro?
1: Sí, de momento sí.
3: De momento sí.
1: Hombre, puede cambiar, porque los toros cambian durante la lidia para un pitón u otro, pero hasta ahora mismo... lo que está invirtiendo, mucho mejor es por el pitón derecho.
3: Ahí va Morante a pedir permiso al presidente y nosotros oímos los datos profesionales del maestro de la Puebla.
4: José Antonio Morante Camacho, Morante de la Puebla, nacido en la Puebla del Río, Sevilla, el 2 de octubre del año 1978. Tomó la alternativa en Burgos, el 29 de junio del año 1997, actuando como padrino César Rincón y como testigo Fernando Cepeda, con toros de Juan Pedro Domecq.
3: Pues va a brindar el toro Morante.
1: Sí.
3: Se ha quitado la montera, está buscando a alguien en el tendido.
1: No ha pedido permiso, es que se había pasado de...
3: se ha pasado del palco, ¿no?
1: Sí, claro, se ha quitado la montera, creyendo que estaba debajo del parco y había pasado ya unos metros para adelante. Y ha vuelto.
3: Ahora le están indicando dónde está, pero
1: claro,
3: la verdad que está muy claro dónde está.
1: Sí, está allá arriba en el parco recibiendo.
3: Sí.
1: Ahora sí.
3: A ver, ¿está brindando alguien el toro?
1: No, es el presidente.
2: No, se ha dirigido a la presidencia y ahora va a brindar el toro.
1: Eso.
3: Ahora está buscando a alguien en el tendido. Se dirige ahora a la persona elegida.
1: Sí, al hijo de maestro Paula. A Bernardo.
3: Bueno,
1: a Bernardo es.
3: Pues el brindis.
1: Ahí va la montera para arriba.
3: Es el mayor, tiene otro que se llama Jesús, ¿no?
1: Sí.
3: Que es el escritor.
1: Exactamente. Que no ha podido estar hoy, ¿eh?
3: No ha podido estar.
1: No sé si él estaba enfermo o algo, pero no ha podido estar.
3: Ahí lleva la muleta en la izquierda, ayudándose con la espada, pegado a las tablas. Toro rematando en el burladero del tendido de matadores, ayudado por alto por el pitón derecho. Se ha ido el toro largo, paralelo a las tablas en la embestida. Ahora se coloca por el pitón izquierdo a la altura del tendido 1, espalda a las tablas. Las manos juntas en el palillo, arriba pasa el toro en el segundo, ayudado por el lado izquierdo. Otro más, el tercero por el derecho, vuelve el toro. Arriba con las dos manos para adelante, llevándolo largo. Ahora una trincherilla por abajo, muy suave, el toro es muy noble. Bien, muletazo más bello, con la mano izquierda muy suave y el de pecho.
1: Anda.
3: Barriendo el lomo del toro al antiguo usanza.
1: Y parece que está toreando todos estos días, pero la verdad es que bueno, ha salido tan relajado, tan seguro. Y sobre todo una cosa importante, que es que está pulseando muy bien el toro y no le está dejando de que enganche los avíos para nada. Eso es fundamental para que el toro siga hacia adelante.
3: Junta la muleta a la derecha, junta los pies, pase por alto. El primer derechazo de esta serie, gira, se la deja en la cara, lo lleva a media alturita, acompañando con la cintura, dejándose la puesta. El cuarto derechazo termina por arriba, se coloca para rematar con un cambio de mano de la derecha a la izquierda. El desplante de Morante. Bueno, están dando como con una becerra.
1: Como si tuvieran un tentadero. Y además, con mucha facilidad, le ha enganchado muy bien los vuelos, le ha puesto la muleta por delante. Y sorprendente, lo que más me sorprende es que le ha cogido el ritmo al toro desde el primer muletazo.
3: Sí, la verdad es que se ha acoplado rápido a la velocidad. Pues sigue ahí refugiado en las tablas del tendido 1. Molinete con la mano derecha, gira, el derechazo a media alturita, asienta la zapatilla, compone la figura, lo lleva atrás de la cadera en el segundo, retira el engaño, se recoloca, toro con la culata a las tablas, el torero sobre la primera raya, sale el toro para afuera, de tabla hacia afuera, le adelanta el engaño muy poquito a poco porque lo flamea ahora el viento, espera Morante a que pase la racha. Con la muleta colocada, carga la suerte, toca, lo lleva en línea recta, se la deja en la cara, le liga el segundo derechazo sin que toque la muleta, el tercero, abriéndole, girando la muñeca, abriéndole el muletazo, ahí tocó un pelín en el cuarto. Y ahora se coloca para rematar esta serie con el pase de pecho. Le falta un poquito de transmisión al toro,
1: Está moviéndose, pero le falta un poquito de más entrega, ¿no? Sí. El toro pasa para allá, para acá, pero no va como con mucha entrega, no va con entrega.
3: Es muy obediente, ¿eh? Ayudado alto por el pitón izquierdo. Sigue ahí entre la primera tendido 1, la faena de Morante. Otra trincherilla por abajo, ayudándose. Y ahora se coloca con la zurda. Va a probar por el pitón izquierdo.
1: Y ahí le molesta ahora mucho el aire.
3: Se ayuda con la espada Morante. El toro va ahora dirección a tablas desde la primera raya de picar en el primer natural. Deja el engaño adelante. Retira ahora la muleta. Asienta la zapatilla. Le pone la muleta en el hocico. Toca. Ahí ha ido largo el toro en ese primer natural. Se ha ido detrás del vuelo de la muleta. Estira el brazo. Alarga la embestida en el segundo natural. Para toro y torero sobre la primera raya y en paralelo a las tablas del tendido 1. Adelanta la muleta, toca, quita el engaño. Acorta un poquito la distancia a la testuz del toro. La colocación del torero, escarba el toro de jandilla. Ahora lo va a quitar de ahí. Una trincherilla por abajo, el resoplido del toro es el que se ha oído. Muletazo por alto, por el izquierdo. Ha cerrado al toro, se ha colocado
1: 3 metros más adentro.
3: Sí, en medio entre las tablas y la raya de picar. Ahí el primer natural, y punte un poquito la muleta. O se la echa al hocico, ahí, estira el brazo. Ese natural fue largo, dejándose la puesta, el tercero de esta serie. El toque para el siguiente, vuelve a tocar. El toque más fuerte, el cuarto natural, llevándolo atrás. Ahí al hocico y abriéndole la muleta para afuera para colocarse al de pecho. El toque al hocico y el de pecho para rematar esta serie con el pitón izquierdo.
1: Le falta toda transmisión. Sí, el toro está aburriendo, se está viniendo a menos y además está echando ya la vista mucho hacia las tablas, un día a otro, poniendo pretexto.
3: Es que a causa del viento no ha podido sacarlo. El toro pedía que lo sacara.
1: Claro, el toro hubiese sido aquí en los medios, hubiese rendido mucho más.
3: Le quita la querencia.
1: Exactamente, y está prácticamente dentro de su querencia.
3: Pero es que no puede salir de ahí.
1: No.
3: Hay muleta en la mano derecha. Al pitón contrario, vuelve a escarbar el toro, pero indica que va a embestir, ¿eh? Es cuando escarba, sí. Es para embestir. Es muy pronto además, ahí va, el derechazo, ahí se va más largo el toro, pero va con una cadencia que dice poco. Otro derechazo a media alturita, acompañando con la cintura, retrasa la muleta Morante para prolongar el recorrido del toro en el cuarto derechazo que punteó el animal en la franela. Cambia por la espalda la muleta a la izquierda para colocarse al de pecho, y el de pecho, el toro va, es muy noble.
1: Sí, además curioso, él siempre lo ha hecho. En cada tanda, en el tercer muletazo, siempre ha pegado en la puntadita esa a la muleta.
3: Sí, sí.
1: Ha investido muy bien. Primero y segundo muletazo, el tercero siempre ha derrotado y es donde ha tocado un poquito la muleta y ahí él se ha venido a menos.
3: Sí.
1: Bueno, ha cogido la espada, ¿no?
3: Sí, ha cogido rápidamente la espada Morante. Lo pasa a dos manos por el pitón derecho, ya con el estoque de acero en la mano, frente al burladero de matadores. Toro que vuelve a escarbar. pasa ahora por el pitón izquierdo, buscando la igualada, que junte las manos, que abran sus espacios arriba en la osamenta entre la escápula y la columna. Lía la muleta en el palillo, en el estaquillador, de esa manera maneja mejor el vuelo de la muleta para llevarlo a la pezuña izquierda, pero se descuadra el toro, que se pone a escarbar, deshace la reunión, y Morante, que va a darle un muletazo por el pitón derecho para recolocarlo, o no, directamente, sí, lo pasa por ese pitón derecho. Sí. Ahí oímos bien todos esos sonidos que están produciéndose frente al burladero de matadores. Levanta el armamento, apunta al morrillo en la suerte natural, pero el toro rápidamente se descuadra y se pone a escarbar. Lo va a repetir mucho,
1: sí,
3: el toro.
1: Sí, ya cada vez más, porque ya antes el escarba era para avisar que iba a embestir, y ahora cuando escarba es para recular, para salirse de la suerte.
3: Sí.
1: Entonces tiene que Morante intentar de colocarlo otra vez. Ahí lo tiene.
3: Ahora. Ahí lo coloca, la suerte natural, justo frente al burladero de matadores. La muleta colocada por delante, la adelanta, ataca, pinchó, cogió hueso, atacó con el hombro,
1: sí.
3: Y se dejó un poquito el brazo atrás.
1: Sí, él ha atacado, cuidado, el arreón la ha pegado ahora.
3: Ahí la cuadrilla que empieza a echarle capotes al hocico al toro para moverlo.
1: Bueno.
3: El número 10, sabemos el nombre de este toro. Ahí el toquecito para afuera. Vuelve a liar la muleta en el palillo, entre las rayas de picar ahora. Ataca de nuevo y ahora mete el brazo con mucha habilidad, buena estocada.
1: Todo lo harto, ¿eh?
3: Metiendo el brazo muy bien.
1: Ha hecho muy bien la suerte porque le ha puesto la muleta muy por delante, le ha tocado y el toro la ha humillado. Y él la espada está en todo lo harto. Yo creo que poco tiempo va a estar el toro ya de pie.
3: Está muy habilidoso porque no ha dejado de mirar, sí, el sitio donde iba a poner la espada.
1: Con mucha habilidad y facilidad.
3: Sí. Se va a echar el toro. Entra por el pitón derecho del toro. Oímos perfectamente lo que están diciendo los toreros.
1: Sí, pues le estaba diciendo, era Domínguez,
3: por el lado derecho,
1: que al entrarle por el lado derecho le dolía y por eso el toro no quería doblegar por ahí.
3: Por el lado izquierdo el toro se mueve más en círculo. Ahí sigue echándole el vuelo al hocico.
1: Se va a quedar un poquito ahí
3: amorcillado,
1: sí.
3: El toro aguantando, el tipo ya no obedece a capote. Dale por este lado, por el lado izquierdo. Se acerca Morante,
1: ya no se mueve nada.
3: Ya tiene el verduguillo en la mano. Acertó a la primera.
1: Venga.
3: A la primera. Morante, que ha finalizado su actuación. La verdad es que ha pegado algunos muletazos muy buenos.
1: Sobre todo en las primeras tandas. La primera y segunda tanda ha habido muletazos muy buenos. Y la primera tanda de naturales, ha habido dos, tres naturales enganchados desde muy adelante, bajándole la mano y llevándolo muy toreado.
3: Ahí salen las mulillas para arrastrar a este primero de la tarde de Jandilla. Toro marcado con el número 10. Que ha tenido mucha nobleza, no ha terminado de humillar, le ha faltado mucha entrega.
1: Sí, le ha faltado.
3: Yo creo que en realidad lo que le ha faltado es raza.
1: Claro, indudablemente es lo que le ha faltado. Claro, todo lo que ha tenido ha sido movilidad, pero sin raza, sin transmisión, sin casta. Ahora ha sido noblón, ha ido y ha venido, pero le ha faltado humillar más y embestir más entregado. Que había algunos momentos que han vestido entregado, pero han sido los menos.
3: Pues Juan Román,
1: ha hecho en algunos petos.
3: Adelante, José Carlos.
5: Pues mira, Juan Ramón, me encuentro con una persona que siempre la veo en la Feria de Sevilla este año. La he visto en el tendido, no lo he visto en su burladero como otros años. Pero bueno, una persona que le tengo mucha estima, que es Joaquín Moeque. Joaquín, muy buenas tardes.
6: Muy buenas tardes a todos los oyentes de Canal Sur, de este Carrusel Taurino.
5: Una pregunta le iba a hacer. ¿Goza la tauromaquia de buena salud?
6: Solamente que ve la Plaza de Toros de Jerez hoy. Entonces la tauromaquia importa. Fíjense ustedes que la Plaza del Toro de Sevilla, en la Feria de Abril, ha llenado más que todos los cines en todo el año. Por lo tanto, decir que la tauromaquia no importa es faltar a la realidad y tomarnos el pelo. La tauromaquia importa y mucho. Y prueba efectiva de ello es el llenazo de la Plaza del Toro de Jerez hoy y los llenazos que ha habido en la Feria de Sevilla casi todos los días de la Feria de Abril del ciclo. Por lo tanto, es muy importante. Y una cosa también muy importante. Fíjate, la tauromaquia importa que un programa como el vuestro de radio, gente no aficionada a los toros, escucha el programa de radio Carrusel Taurino.
7: Bueno, también la verdad que es un programa didáctico, porque como Juan Ramón dice, el programa va para todo el mundo, para enseñar de la tauromaquia.
6: Absolutamente, es una maravilla. Yo ya te digo que yo, por ejemplo, todos mis domingos del año, cuando vuelvo de Sanlúcar de Barrameda, camino de Sevilla, siempre de fondo el programa que resuelta el mundo. Y se aprende mucho, la biografía de los toreros, la historia de la plaza de toros, la historia de la ganadería, los encastes, dónde vienen. Entonces no es solamente narrar la corrida de toros, que está Juan Ramón y está el maestro Tomás Campuzano, y estáis vosotros los colaboradores, sino cómo lo hacéis, de qué forma lo hacéis tan didáctica y tan buena. Por tanto, esto es una maravilla. Y otra cosa muy importante, no solamente los niveles de audiencia de la radio, sino los niveles de audiencia de la televisión. Por tanto, enhorabuena a los poderes públicos que lo permiten y a Canal Sur Radio y Televisión por hacer el trabajo que hacéis. Magnífico.
7: Muchas gracias. Joaquín,
5: es un
7: muchas
5: placer gracias. Hablar con usted siempre. Muchas gracias. Un
6: placer siempre mío. Suerte y al toro.
7: Está dando las gracias. Gracias a mi compañero, amigo y director de programa, Juan Ramón Romero.
6: Juan Ramón, un abrazo muy fuerte.
7: Un abrazo.
3: Muchas gracias. A vosotros. Bueno, tenemos a Alberto Bautista. Alberto, tienes 30 segundos y después iremos contigo con más tiempo. Adelante.
8: Sí, bueno, no hay tiempo para mucho más. El primero, muy serio, así fino, la verdad, agresivo por delante. Le ha puesto muchísimas complicaciones a Diego Urdiales con él, un toro además del torero que no ha tenido entrega y con el que Diego Urdiales ha tomado la calle en medio y se ha ido por la espada. La verdad que ha sido lo mejor que ha hecho. Una gran estocada. De efecto fulminante y ha sido silenciado este primero de la tarde cuando ya está Fortes, con el segundo también un animal igual de serio que el primero, cuando ahora vemos que Fortes acaba de ser cogido estando en la faena de muleta por el pitón derecho y anteriormente también en el primer tercio fue cogido, parece que lleva una paliza pero gracias a Dios no va cogido cuando ahora los subalternos ayudan a Fortes a ponerse en pie. Y bueno, el toro le ha sorprendido cuando estaba toreando con la mano derecha y le ha levantado, y bueno, parece ser que el pitón no ha calado, lógicamente, en ese muslo derecho de Saúl Jiménez Fortes, cuando, como decíamos, ha sufrido hasta dos volteretas, una en el primer tercio, ahora en este inicio de muleta.
3: Muy bien. Alberto, gracias por el flash. De momento no está herido, ¿no? No está herido Fortes.
8: Sí, no está herido, continúa Fortes.
3: Fenomenal, gracias, volvemos más tarde a Madrid. Gracias Alberto Bautista, en las ventas cuando está lanceando a la Verónica al segundo toro, este toro burraco muy bonito, espectacular, que acomete por el pitón derecho, tiene que abrir el compás de los brazos porque el viento le está ocasionando un problema, le ha pegado tres o cuatro lances muy buenos, pero después el viento ha condicionado este toro burraco. Vamos a oír los datos del toro segundo de la tarde, al que sigue Sebastián Castella lanceando. Ha sido ahí una chicuelina, otra más por el pitón izquierdo y ahora lo llamo por el derecho. Echa el capote al lateral y la media Verónica de Sebastián Castella a este burraco, cuyos datos conocemos.
2: Segundo toro de la tarde con el nombre Bañista, con el número 76-73, nacido en enero del 2022, con un peso de 460 kilos, de la ganadería de Jandilla, para el maestro Sebastián Castella.
3: Toro, una pintura.
1: El toro me gusta mucho, precioso. Me gusta mucho. Además, fíjate tú, curioso, no estoy yo muy habituado a ver en Jandilla toros burracos así, pero parece más bien Torre Estrella.
3: Sí, es más Torre Estrella, sí, que Jandilla.
1: Pero el toro es una pintura, muy bien hecho, cerrándolo a las puntas de los pitones, precioso, hacia adelante, sí. Bajo, bien, muy bien presentado, para, sí, sí, para Jerez.
3: Como es muy bajito, pero está muy rematado. De kilos, redondo, de musculatura.
1: Muy bien.
3: Y luego bellísimo, porque predomina el pelo blanco sobre el negro en el burraco, que sabéis que es mezcla de pelos negros y blancos. Toro es un espectáculo. Sí. Es gargantillo, tiene como si fuera una gargantilla blanca.
1: Exactamente.
3: Es una maravilla. Ahí va galopando por el lado izquierdo. Además, me gusta mucho cómo mete la cara, cómo coloca los pitones. No termina de humillar tampoco.
1: Sí, sí, sí, pero tiene recorrido.
3: Y más transmisión que el otro.
1: Tiene otra transmisión, sí. También escarbado.
3: Sí,
1: con escarbado antes de embestir.
3: Está dirigiendo al caballo de picar, que ya está colocado delante del burladero de matadores.
2: Pues segundo picador de la tarde, que es Manuel José Bernal, vestido de azul y oro, y monta al caballo Moro, un caballo negro con 14 años y 590 kilos. Y guardando la puerta, Agustín Romero.
3: Ahí lo va dirigiendo hacia el caballo que monta Bernal. Se queda la segunda raya, el toro que galopa al peto, mete la cara. Ahí empuja el toro, cuidado que lo coge de frente, lo ha cogido por los pechos, lo está cogiendo por los pechos, se va a meter por el lado contrario, como sigue así, ya van los toreros a echarle el capote, volteando el estribo, y lo saca ahí rápidamente,
1: El caballo sabe torear, ¿eh? El caballo
3: se ha defendido
1: anda porque... que nos ha defendido bien.
3: Sí.
1: Y ha quitado la mano que la tenía ahí un poquito pillada entre el pitón. Y se ha quitado muy bien de la pelea del toro por los pechos.
3: Prueba al toro Sebastián Castella y yo creo que está más que picado el toro. Sí. Pues también tiene la raza justita.
1: Sale
3: ¿eh?
1: Un poquito suertecito en cada capotazo. No se queda muy, muy cerca. Pero esa mijita de suerto, si sigue así, luego para la muleta va a ser muy fácil.
3: Sí, es muy dócil. Igual que el otro, es que es calcado al otro. Y hace lo mismo, se pone
1: misma,
3: a escarbar.
1: La misma idea.
3: Luego se es pronto la chicuelina, le pasó muy cerca.
1: Ajustada, ¿eh?
3: Sí, ahí se pone de frente a pie junto al capote al lado derecho. Pasa el toro, se queda de espalda. El en vez de allá arriba, la tafallera. Una tafallera por la espalda, citando Sebastián Castella. Le coge el capotito muy corto cerca de la esclavina. Se pone de frente de nuevo a pie junto. Espera un poquito con el capote colocado a 3 metros del toro. Toca, le mueve el capote abajo a la vez que le habla. Toca, saca el capote al lado derecho. Muy ajustado, se queda de espalda. Saca el capote por el lado derecho. La tafallera y otra vez se coloca.
1: Cuidado el aire.
3: Cuidado. A pie junto, a cambiar, sigue de espalda, de espalda. Por el pitón izquierdo. Otra tafallera, muy quieto. Vuelve el toro y la revolera. Una revolera muy elegante,
1: muy bonito,
3: un quite muy bonito.
1: Muy bueno, le ha salido perfecto.
3: Y con mucho temple y mucha quietud, pero a la vez...
1: Con mucha entrega y mucha torrería y muy despacio. Además, una cosa que para dominar el aire, él ha cogido el capote muy, muy cortito. Entonces, es como se puede, cuando hace aire, el capote abajo y sobre todo muy cogido en la esclavina.
3: Eso es, a la oreja de la esclavina.
1: Exactamente, para poder dominar.
3: Se retira el picador y va a comenzar el tercio de banderilla. El toro está en los medios, en el centro mismo del ruedo.
1: El platillo de la plata.
2: Pues Rafael Biotti, la lidia de este segundo toro de la tarde, que va vestido de sangre de toro y azabache. Y ya se prepara en el centro del ruedo José Chacón, de rosa y plata.
3: Ahí va. Ya está colocado Chacón. El toro lo ha cerrado Biotti hasta la segunda raya. Muy escarbador, maestro. Sigue escarbando.
1: Sí, es que sigue casi más que el otro, ¿eh?
3: Más que el otro, yo creo, sí. Se coloca unos 4 metros por el pitón derecho, toro y torero en la segunda raya. Biotti que saca los brazos, lo lleva a línea recta. Bueno, ¿eh? Sí, tiene más recorrido que el otro tiene más un pelín de más entrega.
1: Eso, va invirtiendo con mucha entrega.
3: Desde los
1: mucho
3: medios.
1: Más que el otro, claro.
3: Ahí está. Chacón, banderillas blancas, brazos en cruz. El toro entre las rayas de picar, el torero en los medios. Va a cuartear por el pitón derecho, ¿no?
1: El pitón derecho del toro.
3: Sí, ahí el pitón derecho cuartea, junta mano, arriba. Las banderillas y el toro ya se ha espabilado, ¿eh?
1: Sí, mira
3: el toro.
1: Sí.
3: Se ha espabilado y ha arreado al capote. Y ahí está el tercero preparado ya.
2: El tercero de la cuadrilla, que es Alberto Zaya, con un traje grana y plata. Y va a colocar un par de banderillas blancas.
3: Ahí está en los medios. Está justo en la frontera entre el sol y la sombra. Y cuando arranca.
1: Ahí es complicado de estar.
3: Sí, porque cuando arranca en el cuarteo hay un momento en el que
1: pierdes la visión porque está entre el sol y luego te la entra en la sombra. Y siempre es muy complicado ese terreno.
3: Sí. Está amparado por Roca Rey.
1: Bien,
3: qué buen lance,
1: botazo,
3: la ha pegado Biotti por el lado izquierdo. La ha llevado muy toreado, muy largo.
1: Toro va a tener.
3: Ahí va Zaya, que cuartea por el lado izquierdo, cagó para el toro, bien.
1: Bien, Alberto Zaya.
3: Tiene cierta chispa el toro.
1: Sí, la tiene. Toro embiste, cuando embiste transmitiendo.
3: Y es curioso, maestro, porque muchas veces le sientan mal las banderillas, le ha sentado bien.
1: No, este le ha venido muy bien.
3: Le ha sentado, han hecho su función de avivar.
1: Exactamente, además fíjate que lo hace porque cuando va a embistir, quiere cabecear las banderillas y arranca.
3: Y arranca, sí. Los ha avivado,
1: los avivadores. Así se llamaba también.
3: Ahí va Chacón.
2: Y José Chacón cierra el tercio.
3: Brazo en cruz, hablándole al toro, le oímos. Mira. Ahí se va a ir por el pitón derecho. Le provoca a unos 5 o 6 metros, 10 metros. Ahí cuartea, viene el toro galopando. Y dejó los 2 palos arriba.
1: Qué bien Morante colocado, ¿eh? Ha cortado el toro a la salida de... Estaba como director de lidia en el sitio justo donde tiene que estar el torero. En el rabo del toro para quitarle el toro al banderillero.
3: Es el público que ovaciona.
1: Yo creo que le pueden saludar perfectamente, porque los dos han estado muy bien. Un tercio de banderilla muy bonito.
3: Claro.
1: Sí, ahí están los dos, banderilleros.
3: Saludan los dos y vamos a oír los datos de Sebastián Castella.
4: Sebastián Turzac Castella, nacido en Béziers, Francia, el 31 de enero del año 1983. tomó la alternativa en Beciers el 12 de agosto del año 2000, actuando como padrino Enrique Ponce y como testigo José Tomás con toros de Juan Pedro Domecq.
0: Llega justamente a los medios Sebastián Castella en el centro del ruedo, junta los pies, montera en la mano derecha, plegada la muleta en la mano izquierda y gira todo el cuerpo buscando los tendidos circulares de la plaza de Jerez para brindar a la concurrencia. Y ha caído ahí medio...
1: Está de... medio de lado y medio poco abajo.
0: Medio de costado.
1: Sí, está un poquito de costado.
0: Porque los machos son muy grandes.
1: Exactamente.
0: Y la montera muy, muy, muy estrecha.
1: Claro, entonces se han quedado...
0: apoyados en los machos.
1: En los machos, exacto.
0: Ahí va Castella, que se va a poner por el pitón izquierdo, el toro en el burladero de matadores.
1: Yo creo que van a ser estatuarios.
0: Ahí está, junta los pies, el cuerpo como una estatua, las dos manos juntas en el abdomen.
1: Muy bien, está.
0: Ahí va el toro, galopa por el pitón izquierdo, pasa el toro, no mueve los brazos están estáticos y son las muñecas las que dirigen al toro. En la primera raya, el toro a unos 4 o 5 metros, paralelo a las tablas, por el pitón derecho. En cuanto mueva la muleta, el toro va a cometer toque, el movimiento de la muleta provocativo de la embestida, el toque. Las manos pegaditas al cuerpo, el cuerpo con el perfil izquierdo al pitón derecho, esperando que pase el viento. Vuelve a tocar la voz a la vez, acorta la distancia casi imperceptible, no llega al metro de distancia que acorta. Vuelve a tocar, paso adelante, el toro que galopa, pasa por alto, vuelve el toro por el pitón izquierdo, el tercer estatuario sin moverse, ahora por el lado derecho, le llama, el cuarto estatuario no mueve los pies, vuelve el toro por el pitón izquierdo, el remate por abajo ayudado, la trincherilla con las muñecas, bien, ese bueno. Natural por abajo, otra trincherilla muy suave, vamos. Y ahora otro natural, se coloca el de pecho, largo el de pecho, muy largo el de pecho, qué bien con las muñecas.
1: Qué inicio de faena más bueno. Toda base de muñeca y de dominar la muleta, sobre todo la bamba.
0: El vuelo de la muleta.

0: Gira la muñeca muy bien, el tercero, por abajo el cuarto. Vuelve el toro, se coloca el de pecho. El toro tiene mucha transmisión, mucho más que el otro. Y ahora otro pase de pecho para rematar esa serie. No debe abusar, maestro.
1: No,
0: ya el toro ha bajado.
1: Claro, pero él está muy a gusto, está poderoso, está deseoso de triunfar y la ha empezado apretando mucho.
0: Sí, pero mucho, ¿eh?
1: Sí, la han sido.
0: Y todo por abajo.
1: Los muletazos muy abajo y sometido el toro. Además, también es verdad que el toro cuando embiste con mucha entrega, ¿eh? Sí. Y eso
0: me encanta la embestida del toro.
1: Rompe
0: el toro mucho. Ha ido a más, maestro.
1: Sí, claro. Y mucha fijeza al toro también, claro. Un fijo.
0: Da tiempo al toro, suena, se coloca con la mano derecha, asienta la zapatilla, saca la muleta de atrás de la cadera, la va poniendo suave, adelantándola poco a poco. Carga la suerte, pierna derecha para adelante. Toca suave, el toque es muy lento, muy suave. Ahí tira del toro, gira la muñeca, lo suelta, se la deja en la cara, le liga el segundo, le baja un pelín más la muleta en el segundo. Ahora le da cuartelillo, retira la muleta, le da cuartelillo al toro, respiro. Se cruza, se coloca muy bien, muy plana. El movimiento suave de la muleta para ponérsela al toro, muy suave. Carga la suerte, también muy suave el movimiento de la pierna. Ahora lo lleva atrás, gira muy bien la muñeca, se la deja en la cara, le liga el segundo que tocó un poquito al final del trazo. El tercero le baja más la mano, el cuarto, más templado el cuarto, el quinto, con el toque más fuerte, lo lleva atrás. Ahora se echa la muleta a la izquierda, se ayuda con la espada. El muletazo largo en línea recta y el toque para el de pecho con la zurda. ¡Qué bien! Está entendiendo muy bien al toro.
1: Pues sí, muy bien, porque los primeros tres muletazos, él ha querido dosificar y no apretarle al toro, pero se ha dado cuenta de que el toro cuando embiste bien es cuando la aprieta abajo y lo lleva. Y esos tres, cuatro últimos muletazos han surgido mucho mejor porque él le ha apretado y le ha exigido más al toro.
0: Como hizo en la primera tanda.
1: Claro, y yo creo que es lo que debe hacer y que dure el toro hasta donde dure.
0: Muleta a la zurda, sobre la segunda raya de picar frente al burladero de matadores. Con la zurda adelanta el engaño hasta el hocico suave, le echa la bamba al hocico. Quiere el toque,
1: claro, más, quiere el toque brusco,
0: más fuerte, quiere el toque
1: abajo, sí.
0: Quiere el toque.
1: Él viste con mucha entrega cuando
0: eso
1: viste
0: es
1: por abajo.
0: Él quiere hacerlo suave, pero el toro se lo pide más fuertecito. Ahí lo lleva largo en el primer natural, le liga el segundo en línea recta. Vámonos. Ahí se la echa para el tercero, tira del toro en el tercero de los naturales. Otra vez la muleta va hasta el mismo belfo del toro, hasta el mismo hocico, a los hollares del toro. Le llega la muleta en cartero, junta los pies, despliega ahora la muleta, la coloca con la zurda, abierto el compás, abre el compás de las piernas para instrumentarle ese natural en línea recta, deja la muleta adelante, le larga todo el vuelo de la muleta debajo del hocico, la muleta de atrás adelante, adelantándola en el mismo hocico. El natural más atrás, ese natural, el toque es fuerte y entonces obedece el toro. Segundo natural, han cogido un poquito el codo ahí. Termina por arriba en el tercer natural para colocarse al de pecho. Cuatro toques y a la cuarta embiste el toro en el pase de pecho. Está un poquito el toro ya.
1: Sí, ha venido bajo en su intensidad porque Castella le ha apretado y le ha exigido al toro, ¿no? Y sí, es verdad que el toro cuando va aún sigue yendo largo, pero ya costándole más repetir.
0: Y ya la velocidad va cambiando,
1: ha disminuido.
0: Pegando trancos. La velocidad. Vuelta a la mano derecha. Sigue colocado frente al burladero de matadores, prácticamente sobre la segunda raya de picar. Paralelo a las tablas, movimiento del toro. Se coloca como para un pase de pecho con la mano derecha. Ahí, con la mano derecha como para un pase de pecho. Ahí, toca y le habla, lo engancha adelante. Pase de pecho, se queda en el sitio. Yo creo que viene el arrimón.
1: Ya, sí.
0: A cortar la distancia.
1: Que claro que sí.
0: Se va a pegar mucho a los pitones del toro. Pendulea la muleta, pico adelante, atrás de la cadera derecha, mientras el toro ve la cadera izquierda. Gira la cintura, le da la espalda, el pico de la muleta va al ojo derecho del toro. El toro viste desde la espalda, completa el circular invertido. Vuelve el toro, muy templado ese círculo, bueno. En redondo. Otro va al tercero, por ahí se acopla mejor, por el lado derecho.
1: Sí,
0: el toque ahí.
1: Bien,
0: muy despacito. Gira en el martinete para colocarse al de pecho. Paso para adelante, rodilla en tierra. Toca ahí varios toques, pase por alto, rodilla en tierra. Se queda con la rodilla en tierra. Castella, que está improvisando

0: en el tramo final, esos muletazos. Y el cambio de mano, de la mano derecha a la izquierda. Y se va por las espadas Sebastián Castro.
1: Muy bien
0: medido.
1: Muy bien medido todo.
0: Qué pena que ha ido de mucha intensidad, verdad, poquito a poco, pero no ha sido un cambio brusco
1: no
0: de mucho a poco.
1: Ha ido a menos, pero despacito. También Castella le ha ido dosificando los tiempos y las alturas y el momento de apretarle más y dejarle un poquito más a su aire, para que le durara la faena, claro.
0: Ha ido ya por el estoque de acero Sebastián Castella. Flexiona la rodilla, un doblón por el pitón izquierdo. A dos manos, ya en la primera raya de picar. En el estoque de acero, buscando la igualada. Está muy bien igualado el toro ahí.
1: Ahí lo veo. Bueno, sí. El toro.
0: Ahora se pasa en otro doblón por el pitón derecho. Flexiona rodilla izquierda, le echa la muleta al hocico. La rodilla izquierda flexionada. Se incorpora. Como pasa por el pitón izquierdo. Como se escuchan las pezuñas del toro.
1: Ahí va a ser. Toro está entregado total.
0: Sí, suerte contraria, en medio de las dos rayas de picar. Costillar izquierdo del toro a las tablas del tendido 5.
1: Lo tiene que hacer todo el torero, ¿eh?
0: Sí. El toro claro, ha descolgado un poquito el cuello ahora.
1: Estamos descolgados, sí.
0: Cuello para abajo.
1: Pero bueno, ahí.
0: Levanta el armamento, de perfil, a pie junto. Ahí oímos a Castella. Se eleva de puntillas. Se eleva de puntillas otra vez. Ahora gira, se pone de frente. Meta para adelante. Se ha dejado un poquito atrás el brazo de la
1: atrás,
0: espada.
1: Llega un poquito tarde.
0: Con lo bonita que había, estaba haciendo la
1: suerte. Sí. Se ha querido recrear tanto que se le ha olvidado de llevar el brazo hacia adelante.
0: Levanta la espada de nuevo. De nuevo suerte contraria. Frente al tendido 1.
1: Ahora ya.
0: Allá va. Y otra vez. Ha llegado tarde con
1: el. Sí, ha llegado tarde las dos veces.
0: Las dos veces.
1: A la hora del embroque ha llegado tarde. Sí. El toro ya estaba.
0: Con la cara arriba.
1: Con la cara arriba.
0: Se ha tapado el toro y ha pinchado otra vez.
1: Ha sido un pinchazo hondo. Está agarrado el pinchazo, pero. Pero va a necesitar el descabello.
0: Y el viento que no cesa. Ahora ya es levante, maestro. Ahora está ganando el levante. Con lo cual, allí donde está...
1: ¿Va a molestar también?
0: Efectivamente, va a molestar también. Ahora es en el tendido par, el 4 y el 6, donde menos viento va. Va cambiando, va girando. Y Castella, que va a colocar al toro por tercera vez.
1: La espada, ha cogido otra espada.
0: El toro está muy entregado, la verdad es que el animal no ha puesto ninguna pega, ninguna dificultad. Ahora lo ha colocado la suerte natural.
1: Está como siempre se ha dicho al vuelapié, ¿no?
0: Sí, al vuelapié,
1: al vuelapié, que era vuelapié antes.
0: Efectivamente, era vuelapié. Costillar el fuerte
1: lo intentó. No se va a mover nada.
0: Ahí está. Se eleva de puntillas, gira y se enfrontila al toro. Ahí toca y ahora sí. Ahora levantó el codo muy bien. Dejó la mano por delante.
1: Exactamente.
0: Levantó el codo.
1: Claro, y ha entrado un poquito caidita, pero está muy bien. Ahí hay muerte. Está el toro muerto, está muerto.
0: Pues ese volapié, o vuelapié, como se le llamaban antes, porque era el invento para los toros parados. Los toros que no se movían,
1: había que
0: volar los pies
1: hacia él.
0: Lo inventó Joaquín Rodríguez Costillares.
1: Anda, cocina. Fíjate.
0: Costillares.
1: Eso hace 3 días.
0: Que fue el maestro de Pedro Romero.
1: Anda.
0: Estamos hablando del siglo de 18, entre el 18 y el 19.
1: Exactamente.
0: Vamos, 1810, 1700.
1: Ahí va a caer toro 90, sin puntilla, Rojo.
0: Sí, está el toro
1: tambaleándose de un lado a otro, sacando ahora la raza, la
0: muerte
1: rabura.
0: De bravo.
1: Muerte de bravo.
0: El toro ha sido bravo.
1: Sí, el toro ha sido bravo, pero... Sí, es verdad que Castella la exigió mucho y de haberlo matado lo hubiese cortado trofeo, ¿eh?
0: Sí. A mí me ha gustado mucho el toro.
1: Sí, también.
0: Ha sido muy buen toro. El otro fue muy noble, pero muy sosito. Y este tenía
1: este,
0: el puntito.
1: Sí, este tenía el picantito ese que hace falta para que los guisos estén buenos.
0: Castella que se retira y ha perdido el trofeo por el pinchazo, los dos pinchazos previo a la estocada. Salen las mulillas y yo creo que nos da tiempo para una segunda conexión para el segundo toro en Madrid con Alberto Bautista. Y entre tanto, José Carlos
2: pues
0: va
2: Juan por Ramón, si me das paso, por favor.
0: Adelante, adelante.
2: Pues mira, Juan Ramón, me encuentro con el maestro Morante de la Puebla. Maestro, buenas tardes.
3: Buenas tardes.
2: Enhorabuena por encontrarse bien, recuperado y deleitarnos de nuevo con su presencia en una plaza de toros.
3: Muchas gracias.
4: Bueno, fueron muchas las dudas y al principio parecía algo alarmante, pero bueno, no fue tanto y poco a poco la verdad es que me he recuperado muy, muy rápido.
2: La verdad que esta mañana se ha vivido un momento muy emotivo aquí en la puerta principal de la Plaza de Toros de Jerez. Usted ha sido el propulsor de todo ello. ¿Cómo se ha sentido?
4: Bueno, me he sentido pues feliz. No sé, tenía también un compromiso moral. En el momento justo. Hemos hecho todo un esfuerzo, tanto yo como todos los colaboradores, ¿no?, que han donado bueno, pues parte del tema económico. Y yo la verdad es que estoy muy agradecido a Rafael, a Jerez y a toda la flamenquería que hay en esta tierra.
2: Y a la afición.
4: Y a la afición, ¿no? La afición también. Pero la afición rueda de un sitio para otro, pero el arte...
2: Es de Jerez.
4: Es de Jerez.
2: Pues maestro, le dejo que va a salir su compañero. Suerte para el siguiente toro.
4: Venga, gracias.
2: Gracias a usted.
0: Bueno, pues son las primeras declaraciones de Morante de la Puebla.
1: Después de la herida.
0: Después, ¿no?, de la
1: comida. Sí, sí. La vez que se le escucha.
0: Y digo en el ruedo, claro.
1: En el ruedo, claro. Esta mañana estaba muy dialogador y todo, ¿eh?
0: Sí, ¿no?
1: Yo estaba con él hablando un ratito y estaba el tío feliz, se le veía muy relajado, muy contento y disfrutando del momento.
0: A ver qué ha pasado en el segundo toro, también de forma telegráfica, Alberto Bautista en Madrid, cuando va a salir el tercero.
5: Alberto. Ramón, no sé si me escucháis. Bueno, pues
0: sí.
5: Faena importante de nota de Fernando Adrián al tercero de nombre encarcelado, berrendo en negro de la ganadería del torero, un toro cinqueño, como decimos, un toro además muy serio como toda la corrida, Stifino, en una faena que ha tenido muchísima emoción, ha tenido movilidad el toro, pero siempre a media altura. Ha habido algún que otro partidario del torero de Torres de la Alameda, pero también ha habido el sector más contestario. Bueno, pues le ha afeado en cierto momento en la colocación y la embestida pues no ha tenido tampoco, a lo mejor tal vez un poquito más de entrega, ¿no?, y que le haya permitido ligar de forma más rotunda. Así que es cierto que es una faena que, bueno, una faena importante, tal vez coronada con un buen espadazo, pero tal vez de oreja y no lo que se quiere Madrid para poner la plaza boca abajo de dos. Aún así, como digo, Fernando Adrián ha estado muy firme, le acaban de tocar un aviso y ahora mismo, bueno, está el toro atronado en tablas, en el tendido, entre el tendido 9 y el tendido 10. Y bueno, pues parte del público sí que es cierto que se ha centrado lo que es en el movimiento del toro, pero no en el cómo. Y bueno, pues en los tendidos divididos, como digo, firmeza de Fernando Adrián, y acaba de entrar tras sortear a su primer toro Saúl Jiménez Fortes, que hemos visto que lleva lleva la ceja izquierda de, me imagino que de, lógicamente, de la acogida que ha tenido, que ha sufrido dos volteretas duras. Ha entrado en la enfermería, ha dado muerte lógicamente a su primer toro, ha estado también muy firme y el público de Madrid pues la ha obsequiado con saludos. Los dos primeros toros no han dado ningún tipo de zona y sobre todo, más allá de la seriedad, sobre todo la complejidad que han tenido en sus embestidas, solamente el tercero por ahora es el que ha dado cierto espectáculo.
0: Genial, gracias Alberto, muchas gracias. Cuando ya está el tercero de la tarde en el ruedo, lo está parando Andrés Rocarrey, el toro que se desplaza largo, le han pegado dos lances de probatura, el toro ha ido largo, también vuelve a hacerlo por el lado izquierdo, se coloca ya Rocarrey, que junta los pies y le pega a la Verónica por el lado derecho. Ahora le echa el vuelo muy bien al ojo contrario por el lado izquierdo, juega los brazos muy despacito esa por el pitón derecho, se sale para afuera a la segunda raya, sigue lanceando a la Verónica, toro tiene buen recorrido, junta los pies de nuevo y casi al delantal, extendiendo mucho el brazo de fuera, colocando el capote como si fuese una muleta, pero el viento que no le deja, lo saca a los medios, toro muy fino, muy bajito, toro muy muy agradable de pintones, precioso, bonito. Una pintura el toro, pero súper bajo,
1: muy bajo, humilló a Doro, humilla mucho, tiene mucho cuello.
0: Y ahora escarba.
1: Ahora se pone a escarbar como los hermanos.
0: Vamos a escuchar los datos de este tercer toro, en el que reaparece Roca Rey.
6: Tercer toro de la tarde con el número 29, de nombre Vivaracho, nacido en octubre del 2021. Con un peso de 465 kilos de capa, mulato de la ganadería de Jandilla para el maestro Roca Rey.
0: Está lanceando a la Verónica, de nuevo, el toro con buen recorrido, humilla. A mí me gusta mucho la embestida del toro.
1: Sí,
0: pero, y ahora va al revés.
1: Pero no tiene la transmisión del otro hermano.
0: No, es como el primero.
1: Es parecido al primero. Humilla pero más.
0: Humilla mucho más y mucho tiene recorrido. Más recorrido. Sí, sí. Dos recortes con dos medias. Muy bien. Pegadito al lado.
1: También Roca Rey, ¿eh?
0: Curioso porque le ha lanceado al revés. Desde el centro del ruedo hasta las tablas, pero a la Verónica.
1: Ha sido por el aire.
0: Por el viento, claro.
1: Pero, de allí para acá le despegaba el capote del cuerpo.
0: Y para allá le ayudaba.
1: De aquí para allá para que él poder dominar mejor el capote.
0: No es frecuente verlo.
1: No es frecuente. Normalmente se torea a favor de
0: la querencia,
1: de la querencia y del aire. Y la querencia del aire. Y ahora no. Ahora ha sido en contra de la querencia del toro y del aire.
0: Pues Roca Rey, que está esperando que se coloque el picador, que ya está en el ruedo.
6: Tercer picador de la tarde, que es José Manuel Quinta, vestido de burdeo y azabache, y monta al caballo Mimoso. Un caballo va con 11 años y 595 kilos. Y guardando la puerta, Sergio Molina.
0: Uy, cuidado.
1: Ahora sí.
0: El viento le ha quitado el capote prácticamente.
1: Le ha remolineado.
0: Está en los medios, corre para atrás de puntillas para dar sitio al toro, para dar distancia, espacio.
1: Lo va a hacer otra vez igual.
0: Qué fino el toro.
1: Lo va a hacer otra vez igual. Lo va a llevar de fuera para adentro. No.
0: Se coloca por el izquierdo.
1: Claro, es que
0: abre el capote para afuera. El toro obedece mucho, se abre muchísimo. Ahora por el pitón derecho.
1: El toro es de los que te invita a torear. Toro
0: mete la cara de escándalo. Y además.
1: Y lo bonito que es. De cara y de hechura.
0: Antes se le llamaba esto un muñeco.
1: Parece el que ponían en la feria.
0: Oye, mira cómo humilla todo.
1: Qué bien, qué bueno vestía pegado por el pitón izquierdo.
0: Ha metido la cara abajo. Y el recorte. Toro buenísimo. Por los dos pitones, vamos. Es muy no muy Jandilla.
1: Sí, yo lo veo más en Núñez.
0: Es más Núñez.
1: Parece Núñez.
0: Muy degollado.
1: Sí, degolladito.
0: No tiene papada, un toro muy fino.
1: Muy fino de todo. Ahora, aun siendo muy bonito, toro tiene presencia, tiene trapío.
0: Sí. Caballo para adelante.
1: Ahí está.
0: El toro, el pitón izquierdo en la parte delantera del peto, empuja con ese pitón, lleva el caballo caminando hacia las tablas. Se ha agarrado bien Quinta.
1: Muy bien la ha cogido.
0: Ha cogido muy buen sitio. Justamente donde termina el morrillo, que es donde hay que coger a los toros. Donde termina el morrillo. Y tiene una función eso. Si el músculo del morrillo es el elevador del cuello, si lo pica en buen sitio, pues hará que el toro humille un poquito más.
1: Hace que vaya hacia abajo.
0: Claro.
1: Aunque este está invirtiendo por abajo desde que ha salido.
0: Sí, es su condición.
1: Sí. Ahora se ha puesto un poquito gazapeando, pero mira, mira. ¡Oh, qué bueno!
0: El toro es nobilísimo. En cuanto te separas de él, se para.
1: Sí. Claro, viene andando buscando su distancia para vestir, pero si te pone a 3-4 metros ya te deja.
0: Es súper estrecho de sienes, o sea, las puntas casi se tocan.
1: Puede tener casi una cuarta, un poquito más, ¿no tiene?
0: Hace un círculo los pitones y se miran.
1: Un poquito así, un cubetito para adelante.
0: Precioso.
1: Sacando las puntitas hacia arriba, una mijita. A mí me gusta mucho
0: el toro. El toro es...
1: Seguro que en el sorteo esta mañana todos se pelearían por él.
0: Sí.
1: No sé lo que habrá dentro, pero...
0: De momento... claro, lo que hay dentro, los otros tres.
1: No lo sabemos, pero de hechura este, seguro que en el sorteo todos lo querían de meter la mano y llevárselo.
0: ¿Y los otros dos no han sido feos?
1: No, tampoco. No quiere
0: pero
1: decir
0: en otra hechura.
1: Pero otra clase de hechura.
0: Capote a la espalda. Atención porque... Roca Rey se echa el capote en el centro del ruedo.
1: Mucho. ¿Sí? Bueno, ahora parece que ha aflojado
0: ahí se pone de frente. Capote a la espalda, echa el capote al lado izquierdo. Pasa el toro en una saltillera.
1: Se ha ido fuerte.
0: Es como una manoletina, pero con el capote.
1: Tenemos toro aquí en la misma puerta de arrastre.
0: Bonito,
1: la puerta cuadrilla.
0: Las puntas casi se tocan.
1: Sí, pero
0: es de pala amplia.
1: Claro, exactamente.
0: Ahí se pone de frente.
1: Ahí va.
0: Capote, mira, mira, mira, mira. Al lado derecho, pasa el toro en la saltillera, gira y se pone de frente otra vez por el lado izquierdo. Muy bonita la tercera saltillera, otra vez por el lado izquierdo. Cuatro, se gira y se pone de frente el torero. La quinta saltillera y ahora la revolera. Y ahora se la deja en la cara para pegarle un natural con la espalda. Cambia la mano derecha, derechazo. Se cambia a la izquierda, otro natural a la mano derecha.
1: Vamos, todo lo que quiera, todo lo que quiera.
0: Y ahora la brionesa. El pase de pecho, la brionesa. Qué bonito lo ha hecho.
1: Con qué facilidad.
0: Qué despacito.
1: Qué bien, qué bien.
0: La ha pegado una serie.
1: La como cuatro o cinco por cada pitón.
0: Se retira, no va a hacer. ¿Va a hacer otro quite?
1: No. Está hablándole a Viruta.
0: A Viruta, sí. Esperando que el caballo salga.
1: Para todo, que lo cierre.
0: Cuando salga quinta con su caballo, pues comenzará el tercio de banderillas. Adelante, José Carlos.
6: Pues la lidia, este tercer toro la lleva Francisco Dulce de Tabaco y Plata. Y el primer banderillero que va a colocar este primer par de banderillas de este tercer toro es Agustín de Espartina, de Verde Botella y Azabache. Y le seguirá el tercero de la cuadrilla, Paquito Algaba, de Caña y Azabache.
1: Ahí está. Muy largo, ¿eh?
0: Sí, en el centro del ruedo. El toro está en la primera raya de picar con la culata a la puerta grande, escarbando.
1: Ahí
0: Agustín de Espartina.
1: Pues sí, se va a venir, sí.
0: Ahí le provoca.
1: Despacio.
0: Vuelve a llamarle. Despacio. Inicia el cuarteo. Se va hacia el toro. Junta las manos. Levanta brazos y clavó. Bueno, bien, muy igualado.
1: Muy bien.
0: Toro que le persigue hasta el burladero del 4, donde adentro se refugia Agustín. A ver qué hace en el capote de Viruta, maestro.
1: Sí. Yo creo que por abajo y muy largo.
0: Ahí le va a llamar por el pitón izquierdo.
1: Viene dando unos pasitos, pero
0: muy bien, distancia. Muy bien. Arranca Carga López. Fíjate qué largo se ha ido.
1: Pero se ha ido un poquito suelto.
0: Ah, pero no pasa nada. Este se queda. Estoy seguro que se queda.
6: Sí, se lo ha dejado Paquito Algaba.
0: Ahí está. Vámonos. Ahí va, Paquito Algaba, que se va por el pitón izquierdo andando, brazos por delante. Ahí cuartea ahora, junta las manos, se lo deja llegar.
1: Bien, qué bien.
0: Ha caído un palito al albero. Blancos también los palos que llevaba Algaba.
6: Y va a cerrar el tercio Agustín de Espartinas.
0: A ver qué hace por el derecho, maestro. Es verdad que se está yendo suertecito.
1: Sale un poquito suelto.
0: Pero hay mucha gente alrededor.
1: Pero a mí lo que me preocupa es que sale suelto hacia las tablas.
0: Sí, sí. Ahí, a ver. Sí, se va otra vez a las tablas. Sí. Se ha ido a las tablas, sí.
1: Va buscando un poquito el refugio de las tablas.
0: Pero cuando se quede solo con...
1: Yo pienso que sí. Creo que Rey seguro que lo va a sacar, pero no mucho más de la raya, porque si no el aire no le deja.
0: No le deja.
1: Y ahí vamos a ver lo que dura.
0: A ver qué hace para afuera. Ahora lo va a sacar con un capotazo hacia los medios. A ver qué hace ahí. Por el lado izquierdo. Ah, no, pues se lo pega por el derecho. Y va también hacia las tablas.
1: Sí, para que no vea las tablas, tiene que ser el capotazo por dentro.
0: Por
1: hacia
0: dentro,
1: afuera.
0: Para afuera. Allá va, por el pitón derecho. Ahí le provoca, cuartea, se va hacia el toro. Arriba los brazos y clavó. Muy bien. Muy bien. Cambio de tercio y Roca Rey que pide permiso al presidente. Oímos los datos del torero peruano, Andrés Roca Rey.
7: Andrés Roca Rey, nacido en Lima, Perú, el 21 de octubre del año 1996. Tomó la alternativa en Nimes, Francia, el 19 de septiembre del año 2015, actuando como padrino Enrique Ponce y como testigo Juan Bautista con toros de Victoriano del Río.
0: Ahí va a brindar el toro Andrés Roca Rey. Bueno, tenemos que informarle a nuestros oyentes que lógicamente estamos en un día muy especial, el último día de campaña electoral. La Junta Electoral programa una serie de programas en la Radio Pública de Andalucía que son inamovibles. Y a las 8:30 tendremos que desconectar para oír esos espacios publicitarios en las elecciones 2026 a la Junta de Andalucía que tendremos el próximo domingo. Así que vamos a disfrutar esta faena de Roca Rey, que ha dejado el toro en el burladero del 4. Monta la muleta en la mano derecha. Evidentemente estos espacios están por ley.
1: Sí, sí, sí, eso lo, la ley, hay que llevarlo, como se le decía, a rajatabla.
0: Sí, a rajatabla, exactamente. Se va acercando a tabla Roca Rey, que monta la muleta en la mano derecha. El toro en el burladero del tendido 2-4. Se pone de rodillas, anda, que este viene a pasar el rato.
1: Sí.
0: Clava la rodilla en tierra, el toro galopa por el pitón izquierdo. ¡Trincherazo! Le ha dado un trincherazo, el toro ha pasado como una bala.
1: Ha ido a 30 metros.
0: Se ha ido muy largo. Ahora, le pone la muleta por delante con la mano derecha. Muletazo por alto. Vuelve el toro por el lado izquierdo. Ahí, toca, otro pase de pecho. Se va muy lejos el toro.
1: Ahora va a hacer para atrás, ya.
0: Ahora, cuidado. Ahora se la pone. Venga, otro derechazo por alto. No mueve la rodilla, está en el mismo sitio. Ahora, pase cambiado. Casi la atrapa, la ha dado con el pitón, con la pala.
1: Con la pala en la espalda.
0: El pitón, la espalda, se incorpora. Se echa la muleta a la izquierda, paso adelante, junta los pies. Pase de pecho de Roca Rey, que ha apurado hasta el
1: milímetro.
0: Al milímetro.
1: Ha pasado el toro, además que venía andandito y parado, pero lo ha aguantado y lo ha esperado, ¿eh?
0: O la debió pisar, porque ahora ha hecho un gesto de mirarse el pie.
1: Sí. Bueno, sí, puede ser que le haya pegado un pezuñazo o algo.
0: Sí.
1: Claro, que tenía las piernas ahí atrás y ha pasado muy ajustado.
0: Monta la muleta en la mano derecha, pincha la espada de ayuda. Suena gallito, ¿no?
1: Sí.
0: A los medios, maestro.
1: Llego.
0: ¿La ha quitado la querencia?
1: La ha quitado la querencia, claro. Y es el sitio donde el toro le puede rendir mucho más.
0: Coloca la muleta delante del cuerpo, en el medio, en el centro de la plaza. El toro está a unos 5 metros. Pitón derecho. Espera que pase el viento. Ahí la voz, el toque, el movimiento de la muleta provocando la embestida. Conduce la embestida en línea recta. El toro se va muy largo, con mucho recorrido detrás del vuelo del engaño. Le liga el segundo muy templado, le acorta distancia porque el toro tiene recorrido. Es extraordinario la embestida. Se echa la muleta a la izquierda y el de pecho. Como un Víctor Toro, maestro. Madre,
1: qué alegría, qué alegría.
0: ¿Qué ritmo tiene, qué recorrido?
1: ¿Cómo pone la cara a la hora de embestir? Desde que viene de allí, desde 3 metros antes de llegar torero, ya viene con la cara puesta
0: por
1: abajo embestiendo. Y luego se va otros 3 metros para allá embestiendo.
0: ¿Qué manera de embestir? ¿Y no se va?
1: No. Se vuelve a 3 metros buscando otra vez la muleta que se la deja Roca Rey por delante.
0: Da tiempo Roca Rey al toro, lo va a disfrutar muchísimo.
1: Sí, lo está disfrutando.
0: Vamos a ver.
1: Hombre, reaparece con un toro así y
0: lo está cuajando.
1: Lo está cuajando, está pegando el pase. Mira que el aire ahora le está apretando mucho.
0: Aprieta el viento, adelanta el engaño, el toque fuerte, escarba el toro. Ahí le baja mucho la muleta, le gana terreno, le acorta la distancia. La suelta ahí al toro, cuidado que ahora mira ahora la montera y ha dicho...
1: No quiero.
0: Veremos a ver.
1: Ha pasado por ahí un poquito...
0: Sí. A ver, ese puntito de mansedumbre, de querer irse, pero no se va, de momento. Ahí se la deja en la cara para ligarle el segundo derechazo, puesta en el hocico, el tercero bajándole el engaño al final del trazo del muletazo, el cuarto en el hocico, cambia por la espalda, se queda de espalda, circular, de espalda, circular. El de pecho en forma circular, haciendo que el toro gire alrededor de su cintura en el de pecho. Te lo permite el toro.
1: Sí, sí, claro, el toro con ese recorrido te permite hacerle muchas cosas.
0: Se está pegando
1: también un toro con mucha fijeza, ¿eh?
0: Sí, sí. Está pegando un paseíto alrededor del toro en círculo para dejarle respirar.
1: Dándole ese tiempo que coge el toro aire, claro, porque ahora va a empezar con la mano izquierda que por ahí también me gusta a mí el toro mucho.
0: A ver qué hace por el pitón izquierdo, en los medios, sigue en los medios Roca Rey. Ahora ya no tiene la ayuda que le protege.
1: Ahora es más, ahora la flamea más el aire y puede más el aire con la muleta, claro. La puede mover más.
0: Ahí, se coloca de frente. Adelanta el engaño. Suavemente ahora. El toque es más fuerte. Ahí, va el toro que se abre mucho en la embestida. Se va muy largo en el primer natural. ¿Qué recorrido tiene en el segundo natural? Tiene que ganarle. Le gana un paso.
1: En vez de perderle el paso, ganárselo.
0: Se lo acorta.
1: A cortarle distancia porque es que se...
0: Ahí el toro se va rebosado, muy largo, con mucho ritmo.
1: Vamos.
0: Otra vez le baja mucho las manos en el natural. Puesta para el tercero.
1: Ahora, muy largo,
0: el cuarto natural. El toro se va al vuelo de la muleta, colocando los pitones en el quinto natural. Gira los talones, se pone de espalda. completamente de espalda. Pase de pecho, oh, circular otra vez. Ahí terminado el molinete y el de pecho. Bueno, está
1: disfrutándolo.
0: Pasándoselo en grande con esa embestida del toro tan larga, con tanto recorrido, con tanta humillación. Con ese puntito de me voy, pero no me voy.
1: Exactamente.
0: Me voy, pero no me voy. Pero se queda.
1: Pero fíjate, en esta tanda Roque Rey ha sido capaz de dejarle, en vez de alargarle tanto la embestida, acortarle. Es al revés que lo que se hacen los toros. En vez de alargársela, recortarle y le ha dejado dejarle la muleta delante y la ha ligado tres o cuatro muletazos extraordinarios.
0: Le va a pegar una capeína o
1: no,
0: cambia la estrategia.
1: Trincherilla.
0: Un trincherazo de frente ahora, pie ahora junto, sí. Pase cambiado a pie junto y con la muleta
1: cambiada. Cuidado.
0: Un afarolado y el de pecho. Bueno, ha variado ahí. Ahora ha dicho ya vale.
1: Ya vale, sí.
0: El toro ha dicho ya vale.
1: Sí, claro, que ahora ha apostado ya mucho.
0: Sí.
1: Ahora ya le va a apretar mucho.
0: Y la muleta flameando. Oh, la muleta como una bandera, moviéndose.
1: Pero al Roque Rey le da igual.
0: Le da igual. Adelanta el engaño, toca, le baja la mano, gira la muñeca y suelta el toro en línea recta. Le liga el segundo, puesta, se la deja en los cinco, tira atrás, se la deja otra vez la cara, el toro circula alrededor de la cintura. Ahí ahora el martinete para colocarse al de pecho, molinete con la mano derecha y el cambio de mano de la derecha a la izquierda para ligar el pase de pecho final mano izquierda, plegar la muleta en el brazo izquierdo. Mira el tendido en el desplante. Roca Rey, que se separa de este extraordinario toro con ese puntito de querer irse.
1: Esta mijita.
0: Si no tuviera esa mirita, sería de vaca.
1: Hombre, claro.
0: Pero él hace el amago de me voy.
1: Sí, pero no me voy.
0: Sigo ahí. Sigue ahí.
1: Sigue en los medios y Roca Rey dándole esa mijita de tiempo de tanda en tanda.
0: A pie junto, trincherazo, con la muñeca solamente. Bueno, el toro, con su propia inercia de recorrido, se va lejos. Capote, muleta a la espalda. La Bernardina coge la muleta con la mano derecha, en la punta de la espada con la izquierda, coloca como una falda detrás de la cadera la muleta.
1: Está pidiendo que pare la música.
0: Ahora, sin música. Muleta en la espalda, de frente, a pie junto. El toro lo que ve es el cuerpo del torero de frente.
1: La voz del
0: torero. Lateraliza la muleta al lado izquierdo, por la espalda. Ahora lo va a hacer por la derecha.
1: Le va a cambiar, le va a pegar un cambio.
0: Vamos a ver qué hace. Le cruza, está a un metro y medio, está muy cerca.
1: Está muy cerca, cambio.
0: Está muy encima del toro, prácticamente. Y sigue la muleta en la espalda. Ahí, al lado izquierdo, al lado derecho. Uy, que le ha pasado rozando. Le inició a la derecha y le cambió a la izquierda. Otra vez,
1: ahora
0: se cruza,
1: para otro
0: se
1: lado.
0: Cruza. Ahora le pega al lado derecho, ahí. Ahora, la Bernardina. Y ahora por el lado izquierdo, la cimbrea por el lado derecho. Bien, por ahí pasa el toro por el lado derecho. Y ahora por el lado izquierdo, uy, muy ajustada esa.
1: Cerca.
0: Y otra más, pase cambiado, se queda en el sitio y liga la.
1: Larguísimo
0: el pase de pecho, qué largo el pase de pecho.
1: Extraordinario.
0: Y la plaza en pie,
1: se pone los tendidos
0: en pie. Los tendidos que se ponen en pie después de ese alarde, sin duda. Bueno, qué ovación le están pegando.
1: Cuidado.
0: Gritos de torero.
1: Cuidado, que estaba en el cabotazo que le ha dado para cerrarlo. Viruta, estaba el torero cogiendo la espada y estaba de espaldas, no le tenía vista la visión donde estaba el toro.
0: Este, ¿cómo está la plaza? Es un manicomio.
1: Bulería, o sea que. Como le meta la espada, cuidado,
0: Le va a cortar dos orejas.
1: Sí.
0: Bueno, lo vamos a ver entero, porque son las 8 y 19, nos da tiempo. Volvemos a insistir, discúlpenos la interrupción de la retransmisión de la corrida, pero obligatoriamente y por ley a las 8:30 entran los espacios publicitarios de la campaña electoral en la radio pública de Andalucía. Está buscando la igualada, oímos la voz de Roca Rey hablándole al toro. Se lo coloca en la segunda raya frente al tendido 5-7. Habla mucho, lo pasa por uno y otro tipo. Ahora se coloca el toro. La suerte natural. El toro está pisando con sus, con sus pezuñas la segunda raya, frente al buladero de matadores. Coloca el vuelo de la muleta por delante. Mirada fija en el morrillo, levanta la muleta para que coloque el cuello. Le va a echar la muleta al hocico. Ahí ataca. Es estocada entera, casi entera.
1: Sí, sí. Casi. Tanto, un poquito defectuosa porque... Porque ha ido, está...
0: ¿La está escupiendo?
1: Sí, está cruzada la espalda.
0: Sí, está un poquito cruzada.
1: Porque está como que se ha atracado de toro.
0: Se ha atracado de toro, sí.
1: Y está en el lado contrario y cruzada hacia el lado de dentro. Porque ha entrado en dos tiempos.
0: Sí, sí.
1: Se ve que casi como que pinchaba y luego...
0: Sí.
1: Se ve que le ha desviado algún hueso que haya cogido por dentro.
0: Es verdad que se ha frenado la espada y él ha seguido empujando.
1: Y han seguido empujando, ¿eh? Suena el aviso.
0: 10 minutos desde
1: claro, era el tiempo, nada más.
0: Desde el primer muletazo.
1: Sí, ha sido una faena larga y ha estado mucho tiempo delante del toro. Y bueno, claro, es que lo que ha hecho es disfrutarlo. Total. Este la torea para él.
0: Ha cogido el verduguillo.
1: Sí. Sí, porque sabe que ahí, como está la espada cruzada, difícil que se pueda echar toro, ¿eh?
0: Sí. Y más este que...
1: Este que ha sido, mira, ahora ha hecho esto.
0: Ha hecho un amaguito de... raro, lo ha visto,
1: sí, lo ha visto.
0: Roca Rey.
1: Yo creo que si lo dejan tranquilo...
0: Una pena porque ha hecho la suerte muy bien.
1: Pues, si lo mata bien...
0: Y se ha echado muy, muy encima del toro, muy recto, muy detrás.
1: Tanto que se ha atracado de toro.
0: Sí,
1: que
0: sí.
1: Por eso le sale el espadazo en el lado contrario. Ahí está el toro que quiere echarse, ¿eh? Pero... No sé si lo dejarán tranquilo, lo mejor sí.
0: Está cerrando muy bien, todavía mete la cara.
1: Voy a meter todo el sigue el engaño de la muleta.
0: Con ritmo.
1: Con ritmo.
0: Eso, el ritmo, cuando hablamos que los toros tienen ritmo, es que lleva un movimiento uniforme.
1: Igual, desde que empieza hasta que termina la hora de embestir.
0: No varían las velocidades en el trayecto detrás del engaño, sino que lleva
1: claro,
0: ese único ritmo
1: y
0: cadencia.
1: Y Roca Rey la ha echado la muleta y la ha pegado casi un redondo y esto lo ha seguido.
0: Pues si acierta con el verduguillo...
1: Todavía puede haber premio, sí.
0: A ver, oímos a Roca Rey, que le echa el vuelo de la muleta debajo de la nariz al toro, destapa, apunta con el verduguillo y... ¡Acertó la primera!
1: Pero con una seguridad tremenda, ¿eh?
0: Contundente y fuerte.
1: Sí, sí. Y ya están los pañuelos flameando.
0: Yo creo que va a haber premio.
1: Premio.
0: Por lo menos una le va a costar.
1: No sé si le van a pedir las dos orejas, ¿eh?
0: Pero vamos a ver qué pasa, ¿sí? Yo creo que se puede quedar en una.
1: Bueno, depende
0: a ver qué pasa.
1: Lo que tarde en sacar la...
0: A ver. Hombre, si está claro que si le mete la espada y cae de primera
1: No, era
0: vez,
1: de dos orejas. De dos orejas.
0: Era de dos sobrado.
1: Importante.
0: Sobrado, importante. La plaza está llena de pañuelos blancos.
1: ¡Ey, oreja!
0: ¡Oreja! Pues van a ser dos.
1: La plaza sigue pidiendo otra. No ha parado nadie de pedir la segunda oreja, ¿eh?
0: A ver, sigue la petición. Las mulas que se han parado ahí, ha salido ya la alguacililla, Jesús Díez, ¿no? Díaz, se llama el presidente. A ver qué pasa.
1: La petición es dura, pero bueno.
0: A la puerta grande para Roca Rey en el toro de su reaparición. Dos orejas para Roca Rey. A ver,
1: y ovación de Morante en su primer toro.
0: Sí,
1: ovación con saludo y
0: también
1: y Castella también
0: ovación y dos orejas. Es el resultado de esta primera parte. En faena muy aseada y de buen corte, de buen gusto, pero con un toro sosito. El primero de Morante fue ovacionado. Castella, que hizo una muy buena faena, pero
1: falló
0: con la espada.
1: La espada pinchó varias veces.
0: Y ahora, ovación que se lleva el toro, este
1: sí,
0: tercero
1: claro,
0: de la tarde
1: claro.
0: De Jandilla. Tres toros buenos, este ha sido el mejor,
1: este
0: sin duda.
1: Extraordinario.
0: Sosito el primero, pero bueno.
1: Sí.
0: Muy bueno.
1: Nobles los tres toros, ¿eh?
0: Los tres, muy nobles. Y de buena condición. Y ahora, Roca Rey, que va a recibir las dos orejas. Nos da tiempo todavía para... ¿Alguna entrevista, José Carlos?
8: Aquí pues tenemos Juan Ramón, si me das paso.
0: Adelante.
8: Pues mira, Juan Ramón, me encuentro con Luisma Lozano, el apoderado del maestro Roca Rey. Luisma, muy buenas tardes y enhorabuena.
9: Muchas gracias.
8: La verdad que tiene usted un torerazo después del percance recibido en Sevilla. ¿Cómo se ha recuperado y con la fuerza y las ganas que ha venido hoy aquí a Jerez?
9: Bueno, esto es lo que siempre se ha entendido como un figurón del toreo, ¿no? Esta capacidad de después de todo lo que ha pasado para poder estar aquí y luego estar así es... La verdad que es increíble, ¿no?
8: ¿Cómo ha visto la faena?
9: Yo lo he visto tremendo, entendiendo al toro a la perfección, no dejándole que se fuera, toreándolo por abajo, con mucho ritmo. En fin, yo ha hecho unas cosas al toro con una despaciosidad y un gusto, a mí me ha encantado.
8: La verdad que el aire a él no le importa.
9: Bueno, sí le importa, pero se sobrepone a él y puede con él.
8: Bueno, enhorabuena, Luisma.
9: Muchas gracias a vosotros.
8: Gracias.
0: Inicia la vuelta al ruedo. Andrés Roca Rey en el toro de su reaparición, dos orejas.
1: Ha guardado las dos orejas.
0: ¿La ha guardado?
1: Sí, se la ha dado a... Mira, se la ha pedido, se la ha dado al tercero, a Paquito Arga, para que se la llevara a un chiquillo que estaba allí en barrera pidiéndola. Chiquillo de 4 o 5 años, no tiene más.
0: Bueno, pues vuelta al ruedo de Roca Rey, que la está disfrutando. Está saludando mucha gente que desde el tendido le llama la atención. Y la corrida que vamos a tener que ir dejándola en unos 3 minutos
1: de hacer una entrevista,
0: Juan Ramón.
1: Esa juventud tremenda.
0: Adelante, José Carlos, nos quedan 3 minutos.
8: Pues Juan Ramón, en 3 minutos, me encuentro con el maestro Sebastián Castella. Muy buenas tardes, maestro.
10: Buenas tardes.
8: ¿Cómo se ha sentido usted con su primer toro?
10: Pues a gusto, me a gusto. En esa plaza es difícil sentirse a disgusto, ¿no?
8: La verdad que una faena muy profunda y muy sentida.
10: Sí, yo creo que he estado con el toro talentoso, ¿no? Porque es que había que hacerle las cosas, había que apretarle en su momento, darle mucho tiempo. Y lo difícil era que no te enganchara, ¿no? Porque tampoco le podía bajar mucho la mano. Y bueno, la pena de la espada, pero al final me quedo con el cariño de la gente y ahora quedo un toro.
8: Pues enhorabuena y muchas gracias y suerte para el siguiente toro.
10: Muchísimas gracias.
8: Gracias a usted.
0: Bueno, pues pasa por aquí Andrés Roca Rey, que nos saluda al equipo de Carrusel Taurino y toda la cuadrilla disfrutando la vuelta al ruedo.
1: Van feliz.
0: Sí, va feliz.
1: Sobre todo el torero va muy feliz. Sabe cómo ha estado. Claro. Lo ha disfrutado porque hace un toro que era de disfrutarlo. Y reaparecer con un toro así, pues te da una cierta tranquilidad para lo que le viene en la temporada y lo que le viene ahora, que no es nada, casi nada, ¿eh?
0: Lo más duro,
1: hasta llegar a Bilbao es duro.
0: Pero
1: todo.
0: Le he visto,
1: sí, sobrado,
0: incluso
1: sobrado.
0: Mejor,
1: claro, sí, más reposado, más tranquilo, más bien, pensando mucho en la cara del toro en cada muletazo, pensaba que tenía que hacerle en el otro muletazo, y eso es muy bueno porque tiene la mente muy despejada.
0: Igual que ha estado de
1: igual
0: tranquilo
1: Morante, exactamente muy igual. Tranquilo, como sin sombras ninguna. Todo claridad y de saber lo que tiene que hacer.
0: Bueno, yo quiero agradecer muchísimo el trabajo que han hecho tanto Miguel Cala en su debut en el Carrusel Taurino. Miguel, enorme. Y también don Tony López aquí. Muchas gracias.
11: Gracias a vosotros.
0: Y nosotros, maestro Tomás Campuzano, José Carlos Martínez Sousa, tenemos que despedirnos con todo el dolor de nuestro corazón.
1: Pues sí, bueno, vamos a seguir viendo la corrida, disfrutándola, claro. Pero no podemos llevarle a todos los que nos están oyendo lo que pueda suceder.
0: Insistimos que es por un asunto absolutamente legal, los espacios de la radio...
1: Hay que respetarlo.
0: Publicitarios de las elecciones son sagrados.
1: Hay que respetarlo.
0: Y eso por ley hay que respetarlo y tenemos que oír a lo que nos tienen que decir.
1: Exactamente.
0: Los candidatos. Que mañana estaremos aquí, evidentemente, a las 6:30 de la tarde empezamos con la segunda corrida, que también será televisada por Canal Sur Televisión. La Radio Televisión Pública de Andalucía estará mañana al completo aquí en la Plaza de Toros de Jerez de la Frontera. Se han lidiado 3 toros extraordinarios, muy buenos, sobre todo este último de Candilla. La plaza, cartel de no hay billetes, se ha inaugurado el monumento a Rafael de Paula y nosotros nos despedimos hasta mañana
11: a las 6:30 de la tarde de nuevo aquí, en donde ya sí tendremos la corrida al completo. Muchas gracias y muy buenas tardes.

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1: Esperando una respuesta, se resuelva en media carilla. No se habla de la autopsia de Sandra, no se habla del protocolo de prevención del suicidio. Se obvian tantas cosas.
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4: Saludos, buenas tardes. Los padres de Sandra Peña recurrirán el archivo de la querella presentada contra el Colegio Las Irlandesas de Loreto, donde su hija sufría acoso antes de suicidarse. Enseguida vamos a escuchar a la madre en un día de cierre de campaña electoral, mientras en el día de hoy el GAR de la policía local ha llevado a cabo una operación contra el Top Manta. En la previsión meteorológica, mañana sábado tendremos un día soleado y temperaturas que suben ligeramente. Se espera una subida mayor para la próxima semana. Javier Andrés, buenas tardes.
5: Buenas tardes. Mañana en la provincia de Sevilla continuaremos con tiempo estable, con cielo poco nuboso o soleado, con nubes de evolución. En cuanto a las temperaturas, las diurnas mañana suben ligeramente, con máximas de 28 grados en Sevilla, 27 en Écija y Utrera, 26 en Lebrija y Mairena del Alcor y 23 en Anís. Les adelantamos que en el principio de la próxima semana subirán paulatinamente las temperaturas, siendo altas a partir de mediados de la próxima semana. Es una información de AEMET.
4: En cuanto al tráfico, a esta hora en la A49 a la altura de Güevar del Aljarafe, sentido Huelva, el carril izquierdo está cortado por los bomberos. Están extinguiendo un incendio que se ha provocado en la mediana. También a la altura de la Avenida de la Paz, junto a la C30, los bomberos actúan para sofocar otro pequeño incendio en otra mediana. Uno de los carriles se ha estrechado. En el interior de la capital el tráfico es intenso en la Ronda Urbana Norte, sentido Glorieta Olímpica, y en la avenida Alcalde Luis Uruñuela, sentido Montesierra. Son las 8:32.
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4: Los padres de Sandra Peña recurrirán el archivo de la querella presentada contra el Colegio Las Irlandesas de Loreto, donde estudiaba su hija, que se quitó la vida a principios de curso con 14 años. El magistrado cierra la causa, aunque admite que no se activó el protocolo cuando los padres denunciaron el acoso que sufría la menor. En Canal Sur Televisión, los padres de Sandra han revelado que la niña había consumido alcohol antes de quitarse la vida y sospechan que fue en el mismo colegio donde escribió una carta de varios folios para despedirse. También la autopsia revela que tenía lesiones previas en el cuerpo. La madre tiene claro por qué su hija se suicidó y quiere que se investigue su muerte.
1: Pero Sandra se suicida porque tiene una depresión profunda causada exclusivamente por el acoso escolar. Porque el acoso escolar le provoca baja autoestima, no estar conforme con su cuerpo. Claro, recordemos, se metían con su físico, con una autoexigencia, claro, que le hicieron entender que no era válida, porque no quieren escuchar a los psicólogos, a los psiquiatras, ¿por qué no?
4: El colegio ha valorado con satisfacción el sobreseimiento provisional de la querella y más de 3.200 efectivos de Policía Nacional y Guardia Civil velarán por la seguridad en la jornada electoral del domingo, en la que habrá más de 2.600 mesas electorales y casi 690 locales. Francisco Toscano es el subdelegado del Gobierno en Sevilla.
11: De estos medios, una parte muy importante estará directamente asignada a la protección de los colegios electorales, mientras que otros reforzarán la seguridad en el conjunto del territorio, garantizando una respuesta que sea lo más eficaz posible ante cualquier incidencia que pudiera producirse. Este dispositivo refleja la coordinación entre las administraciones y los cuerpos de seguridad con el fin de asegurar una jornada electoral segura, tranquila y plenamente democrática.
4: Y último día de campaña electoral, esta tarde los partidos celebran sus actos de cierre, todos lo hacen en Sevilla, excepto el PP. Es la crónica de campaña de Antonio Catoni.
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12: El último acto del Partido Popular en Sevilla ha tenido lugar en Sevilla Este esta mañana, donde el candidato a la presidencia Juanma Moreno ha recorrido el Paseo Miguel de Unamuno, acompañado de la número uno por Sevilla, Patricia del Pozo, que ha estado aquí en Canal Sur Radio. Del Pozo insistía en llamar al voto para evitar que Vox pueda condicionar las políticas de un gobierno del Partido Popular. Esto sería lo peor, según ella.
13: Bueno, pues que los andaluces no podríamos tomar nuestras propias decisiones porque estaríamos dependiendo siempre de un señor de Madrid, que son como toman las decisiones Vox desde Madrid, opinando sobre nuestras cuestiones y bloqueando o no bloqueando a su antojo pues las decisiones que nos corresponden solo a los andaluces.
12: Se refería de nuevo a los votantes de izquierda para pedir su confianza.
13: Hemos recortado 9 puntos el paro en la provincia. Estamos al 12% de paro cuando teníamos el 21 a finales del 18, ¿no? Todo esto, estos avances, esos 13.000 autónomos más, 12.200 empresas más, todo eso merece ese apoyo a la estabilidad, ¿no? Para que sigamos avanzando. Las exportaciones un 30% más. Es decir, nuestra provincia está avanzando y nos queda mucho por hacer y mucho que resolver. Por eso necesitamos que toda esa gente que no se siente a gusto en el sanchismo y que entiendo perfectamente, apoye la opción moderada de Juanma Moreno.
12: Y tras hablar de sanidad, vivienda, empleo, economía o inmigración, también anunciaba proyectos en materia de cultura y patrimonio para Sevilla si llegan al gobierno.
13: Estamos ya, por ejemplo, el San Isidoro del Campo, que es una auténtica joya patrimonial de la provincia. Ya estamos abordando esa primera fase de restauración, de puesta en valor, a la que seguirá una segunda fase en el otro ala de San Isidoro del Campo para culminar esa consolidación, ¿no?
12: La candidata por el PSOE, María Jesús Montero, cierra los actos de esta campaña en el Palacio de Exposiciones y Congresos de la capital, acompañada del presidente del Gobierno, Pedro Sánchez. Montero, en las últimas horas, ha pedido el voto a los sevillanos para defender lo público.
14: Orgullosa, cómo no, del Partido Socialista, de esta familia que conformamos, que ha cambiado España, que cambió Andalucía y que va a cambiar en los próximos 4 años... la sanidad pública, la educación, la vivienda, la dependencia y la igualdad.
12: Pedía a la candidata número uno por Sevilla recuperar a todos aquellos que alguna vez votaron al PSOE, porque aseguraba es la única fuerza que puede, a su juicio, convertirse en una alternativa real al gobierno del Partido Popular.
14: Nos queda poco, tenemos que echar el resto, todavía tenemos que conquistar a la gente indecisa, trasladarle que no se confundan. La única alternativa real al gobierno de la derecha es el PSOE. ¡Que no se confunda nadie!
12: Vox cierra campaña en la Plaza Virgen de los Reyes con presencia del líder nacional Santiago Abascal. El candidato por Sevilla resumía así su mensaje. Javier Cortés.
15: Es importante que Andalucía cambie de rumbo. Yo creo que Andalucía se va a unir por fin a esa ola de sentido común a la que se están uniendo otras regiones de España, como es Extremadura, como es Aragón, como ahora va a ser Castilla y León, y porque hay que cambiar muchísimas políticas. Hay que cambiar políticas en cuanto a asuntos fiscales, hay que defender el campo, hay que defender la industria.
12: Por Andalucía, cierra su campaña en el tiro de línea con el número uno y candidato a la presidencia Antonio Maillo. La número dos, Alejandra Durán.
16: Esta riqueza que tiene Andalucía la generan los trabajadores, las trabajadoras y no los ricachones que a los que se le ha puesto la alfombra roja. Desde Por Andalucía, cumpliendo ese mandato de unidad de la izquierda, nos comprometemos a revertir esta situación si tenemos incidencia.
12: El candidato de Adelante Andalucía, José Ignacio García, cierra la Alameda. Con él, Begoña Iza.
17: Deben votar Adelante Andalucía si quieren que Andalucía tenga voz propia sobre materia de vivienda, sobre materia de educación. No podemos estar a expensas de partidos que tengan jefes en Madrid.
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18: Los tiempos asignados a los distintos partidos en este bloque informativo se han fijado según el criterio de la Junta Electoral y no según el criterio periodístico.
4: Y ya está en marcha el Festival de Música Interestelar en la explanada del Centro Andaluz de Arte Contemporáneo en La Cartuja. Con Siloé, que actúan esta noche, les dejamos.
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19: Bueno, pues última entrevista a los candidatos al Parlamento de Andalucía para las elecciones ya de este domingo. Estamos en las últimas horas de la campaña electoral y esta tarde aquí en El Mirador nos acompaña Rocío Díaz, candidata del Partido Popular por la provincia de Granada, a la que ya saludamos. Señora Díaz, ¿qué tal? Muy buenas tardes.
20: Hola, muy buenas tardes.
19: Gracias por acompañarnos. Antes que nada, ya sabemos que es un esfuerzo porque ya, bueno, las fuerzas empiezan ya a agotarse después de 15 días, ya hoy 15 días de campaña. Vamos a hablar del programa del Partido Popular Andaluz de cara al 17 de mayo, que pivota sobre cuatro grandes ejes, con un énfasis especial en continuar en la senda de las rebajas fiscales y aumentar, pues por ejemplo, oferta de vivienda a través de medidas de mercado, con el lema de garantizar la estabilidad frente a los riesgos de la ideología, así consta en el programa del PP. Usted ha ocupado la Consejería de Vivienda en esta legislatura que ya estamos dejando atrás. Para el PP andaluz, el acceso a la vivienda es un gran problema, cuya solución pasa, dice, por aumentar la oferta, no por intervenir el mercado. ¿Qué medidas concretas, Rocío Díaz, que ha sido consejera de Vivienda, qué medidas concretas contemplan en este ámbito para los próximos años si llegan a gobernar de nuevo?
20: Bueno, pues efectivamente desde el Partido Popular no creemos en esa intervención del mercado de la vivienda. Andalucía lo que necesita son respuestas serias, realistas, a un reto que nos debe unir a toda la sociedad, como es el reto de la vivienda. Y desde el gobierno de Juanma Moreno hemos puesto en marcha ya medidas que nos han permitido multiplicar por cuatro el número de viviendas protegidas desde que Juanma Moreno es presidente de la Junta de Andalucía. Sabemos que no es suficiente, que tenemos que ir a más, y ahora hemos aprobado una ley de vivienda de Andalucía que vamos a desarrollar, que tiene como principal objetivo aumentar la oferta para vivienda protegida. Y en ese camino nos hemos propuesto ese programa ambicioso, pero sobre todo un programa realizable, que lo que va a hacer es facilitar el acceso a la vivienda a más de 200.000 andaluces mediante la construcción de 20.000 nuevas viviendas protegidas, la rehabilitación, que no se nos puede olvidar que es algo esencial en Andalucía, de 22.000 inmuebles, y ayudas al acceso a la vivienda asequible para 66.000 personas. Vamos a aprovechar esos espacios también infrautilizados para construir vivienda en polígonos industriales en desuso, siempre garantizando esas reservas para zonas verdes y para espacios públicos. Y también me va a permitir que le diga que vamos a seguir bajando barreras fiscales para las familias, ampliando el precio máximo para que más andaluces se puedan beneficiar del tipo reducido del impuesto de transmisiones patrimoniales en la compra de su vivienda habitual. Yo creo que puedo decir que son medidas concretas, responsables, ambiciosas y con una clara prioridad, que es que los andaluces, especialmente los más jóvenes, pues puedan y tengan más oportunidad de acceder a una vivienda digna. Hay mucho por hacer todavía.
19: La sanidad es otro gran caballo de batalla en estos comicios. La propuesta estrella del Partido Popular es apoyar una ley de garantía sanitaria. ¿Para qué? Para que blinde el presupuesto y obligue a aumentar las plantillas de profesionales de manera anual. ¿Qué otras propuestas incluye el programa electoral del Partido Popular en materia sanitaria?
20: Bueno, yo le tengo que decir antes de nada que hoy el presupuesto de la Junta de Andalucía, uno de cada tres euros va destinado a la sanidad pública. Y eso es lo que hay que repetir una y otra vez. Me va a permitir que le diga que estamos viendo una campaña de engaños y de bulos por

0: a la apuesta que hemos tenido por infraestructura sanitaria. Hemos multiplicado por 4 la inversión y algo que ha tenido, me va a permitir que ponga un ejemplo de mi provincia, en Granada, con 2 nuevos hospitales, en Motril y en Órgiva, nuevos centros de salud y mejora en otros centros de salud, 20 centros de salud más. Para esta legislatura vamos a desarrollar un ambicioso plan de infraestructura sanitaria con la construcción de nuevos hospitales y centros de salud y la incorporación de un nuevo equipamiento tecnológico. También aprobaremos una ley de salud para adaptar la asistencia sanitaria a los retos sociales y demográficos que tenemos ahora mismo, así como vamos a seguir avanzando en esa necesaria y precisa digitalización del Servicio Andaluz de Salud para mejorar la seguridad del paciente. Siempre el paciente en el centro de nuestras políticas, mejorar la sanidad pública para que el paciente esté en condiciones.
1: Bueno, ya me ha apuntado algunas de las tareas pendientes en su provincia, en Granada, como candidata del PP por Granada, pues me gustaría que me explique algunas otras promesas para su tierra de cara a los próximos 4 años si sigue gobernando el PP.
0: Pues mire, voy a centrarme en algo que conozco bien. Conozco bien porque lo pusimos en marcha en la legislatura pasada. Fue una promesa del presidente Juanma Moreno en el 2018 y es el Plan Alhambra. El Plan Alhambra lo que pretendía y lo que quería era que parte de los remanentes de tesorería de la Alhambra, ese ahorro que tenía el monumento, pues se destinara y contribuyera a mejorar el patrimonio y la restauración, la conservación de Granada, del entorno más cercano de la Alhambra. El primer Plan Alhambra salió adelante en la primera legislatura y ahora tenemos previsto y tenemos en el objetivo sacar ese segundo Plan Alhambra, sabiendo que ha venido bien a la ciudad, le ha sentado bien a la ciudad y teniendo también como ese reto y esa ilusión que tenemos todos los granadinos y también los andaluces de ser capital europea de la cultura en el próximo año 2031. Creo que es algo que ha funcionado y que debemos continuar. Y por supuesto, en un tema que llevo yo en mi consejería directamente, uh-huh. Estamos a punto de finalizar esa ampliación sur del metro de Granada. Está al 99% la obra. Una obra que se ha hecho en tiempo y forma, porque hemos gestionado, hemos estado pendiente, hemos trabajado, hay un equipo de personas que sacan adelante los proyectos. Y ahora lo que tenemos en marcha es un plan director para ver hacia dónde se tiene que dirigir las siguientes actuaciones y las siguientes obras en el metro de Granada. Igual ocurre en Málaga, que también tenemos ese ambicioso estudio para ver hacia dónde se tiene que dirigir. Y no me resisto en decir esa línea 3 norte que estamos ejecutando del metro de Sevilla, el tranvía de Alcalá de Guadaira o el tranvía de Jaén. Uh-huh. Son realidades y son obras que estamos viendo en Andalucía, que hemos puesto en marcha, que hemos sacado proyectos que estaban en un cajón y que hoy son realidades. Uh-huh. Realmente hay que seguir trabajando, hay que seguir mejorando porque Andalucía va en el camino correcto.
1: Ya me ha hablado de la intención del Partido Popular de garantizar ahorro fiscal para los jóvenes en el acceso a la vivienda. La política fiscal es un buque insignia del gobierno andaluz en estos años y el Partido Popular ahora en campaña promete profundizar en las rebajas para seguir atrayendo inversión. Háblenos de propuestas en este sentido.
0: Mire, yo voy a empezar diciendo una cosa que para mí es muy importante. El Partido Socialista subió todos los impuestos. Y nosotros los hemos bajado. Y el resultado está ahí, casi 1.800 millones de euros de ahorro para los andaluces. Y le tengo que decir, no se han resentido los servicios públicos y no se ha comprometido tampoco la sostenibilidad financiera de Andalucía, que goza de una muy buena salud. Y es que ahora lo que tenemos y recaudamos más dinero. Eso es una buena gestión. Pero desde luego, en la próxima legislatura proponemos nuevas rebajas fiscales para aliviar esa carga económica de la familia y de los jóvenes. Vamos a deflactar el IRPF para evitar que la inflación suponga pagar más impuestos. Y también vamos a eliminar el impuesto de sucesiones en la transmisión de vivienda entre hermanos. Vamos a impulsar una deducción para menores de 25 años.

0: la compra de gafas y lentillas, y estableceremos también bonificaciones específicas para enfermos de ELA y sus cuidadores. También vamos a seguir reduciendo impuestos ligados a la compra de vivienda para facilitar el acceso a un hogar que es esencial y que es necesario. Principalmente, lo hemos hablado antes, para los más jóvenes, pero también para las familias que más lo necesitan.
1: Uh-huh. Hablemos un momento del sector primario, estamos agotando nuestro tiempo, pero es muy importante, ¿verdad? El campo, gran motor de riqueza andaluza y además un potencial muy grande también en la provincia de Granada.
0: Efectivamente, el sector primario es un gran potencial en Andalucía, también lo es en la provincia de Granada, en mi provincia, pero es que sigue siendo una prioridad y va a seguir siendo una prioridad porque es uno de los grandes motores de riqueza, es uno de los grandes motores de empleo y cohesión territorial en Andalucía y también en Granada. No nos podemos olvidar. No nos podemos olvidar de los agricultores, no nos podemos olvidar de los ganaderos. Juanma Moreno ha situado a los agricultores, a los ganaderos en el corazón del centro de sus políticas con ayudas directas, con un impulso importante a la modernización de explotaciones, un apoyo también necesario al relevo generacional que tanto nos preocupa y ha apostado claramente por reducir trabas burocráticas para facilitar el trabajo diario de quienes sostienen el mundo rural. Vamos a seguir trabajando para reforzar esa competitividad y para rentabilizar y para la rentabilidad de nuestras explotaciones agrarias y ganaderas, garantizando oportunidades. Mm. Oportunidades para que, sobre todo los jóvenes, puedan desarrollar su proyecto de vida en el campo, en los municipios, porque apoyar al sector primario al final también es vertebrar nuestro territorio y es defender el empleo, la economía y el futuro de nuestros pueblos, de nuestros municipios más pequeños.
1: Mm. Rocío Díaz, ya unos segundos tan solo para enviar un último mensaje, si desea, todavía estamos en hora de pedir el voto, por muy poco, pues, pero todavía tenemos tiempo.
0: Pues muchísimas gracias, efectivamente, quedan unas pocas horas y se lo agradezco. Yo le digo a los andaluces que ahora nos están escuchando, a los granadinos también, como me presento por Granada, que está en nuestras manos. La estabilidad y el futuro de nuestra tierra la decidimos nosotros y podemos seguir caminando juntos por esa senda que ha marcado Juanma Moreno de la moderación y del respeto, o podemos experimentar el bloqueo y el lío que supone algo distinto, algo diferente. Eso es lo que nos estamos jugando el próximo domingo 17 de mayo. Así que yo pido el voto para el Partido Popular y pido el voto para Juanma Moreno el próximo domingo 17 de mayo.
1: Rocío Díaz, candidata del Partido Popular por la provincia de Granada. Muchas gracias y buena suerte.
0: Muchísimas gracias a ustedes. Un placer.
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4: Hola, ¿qué tal, amigos? Bienvenidos a este tiempo de radio para el deporte que arranca ahora y que nos va a llevar hasta las 11 de la noche en Radio Andalucía Información. Arranca la gran jugada desde la parte técnica. Reciban el saludo de Rubén Rubio, Manolo Gordo en la producción. Vamos atropelladamente, rápido hasta Castalia, porque a las 8:30 dio comienzo el partido entre el Club Deportivo Castellón y el Cádiz Club de Fútbol, que nos va a contar Javier Lacabe. Javier, antes que nada, minuto de juego y marcador.
5: Buenas tardes, noches, Carlos Gonzalo. 0-0, minuto 21 de la primera parte en Castalia.
4: 0-0 en el marcador. Este partido nos lo va a comentar nuestro Bernardo Ruiz, que ya está por aquí. Hola, Bernardo, muy buenas.
6: Hola, ¿qué tal, Carlos?
4: Hoy además hace doblete porque luego tenemos el Córdoba-Albacete, que arranca en nada, en 6 minutos, 5:30, a las 9 de la noche. Y también abrimos la puerta de nuestra delegación de la Radio de Andalucía en el Principado de Asturias. Ahí está Oliverio de Jesús Álvarez. Oli, ¿qué tal? Muy buenas tardes. Oli está por ahí. sí, yo sé que está. A lo mejor he tocado yo un cable y por eso no está. Pero en fin, mientras aparece Oli, que está conectado, cuéntanos, Javier Lacabe, ¿con qué han salido el Castellón y el Cádiz?
5: Pues alineación bastante extraña de Idiáquez, hasta 6 cambios, y ahora lo comentaremos con Oli y con Bernardo, porque a mí me parece un auténtico despropósito. El Cádiz juega con David Gil en portería, Juan Díaz lateral derecho, Pelayo, Recio y Arribas en el lateral izquierdo. No juega Kovacevic, doble pivote para Sergio Ortuño y Kwame, formando una especie de tribote con Yusi Diarra como enganche por la derecha de La Rosa. Recordemos, Suso lesionado para los 3 partidos que restan de temporada. De La Rosa derecha, Antoñito Cordero izquierda y Lucas Pérez en punta de ataque. Por parte del Castellón, el belga Matisse en portería, defensa de 4 para Mellot, Brignani, Alberto y Alcázar, doble pivote, Jere Navarrena y Barry, banda izquierda para Calatrava, banda derecha para Zipenga, el congoleño, y arriba Cámara y Jacobsen. Arbitra el partido el colegiado Cid Camacho en el VAR del Cerro Grande. Dominio absoluto del Castellón, pero hay que decir que de momento sin ocasiones, y la única vez que el Cádiz pasó de medio campo tuvo una bastante clara de La Rosa que se la tiró a las manos del portero. Ahora la analizamos porque hay mucho que analizar.
4: Bueno, pues ahora lo vamos a analizar, mientras también esperamos que Oli se conecte, nos oye perfectamente, nos dice, pero debe haber algún hado misterioso de la radio que está impidiendo que su preciosa voz en baritonal suene a través de las ondas, tanto en Radio Andalucía Información para toda nuestra cadena de emisoras, como en Canal Sur Radio Cádiz y Canal Sur Radio en Córdoba, porque a las 9 de la noche tenemos el Córdoba Albacete Balompié. El Albacete no se juega prácticamente nada. El Córdoba, la ilusión de meter la cabeza en el playoff, lo va a comentar también Bernardo Ruiz, que decimos hoy cobra doble, así que está contento, David Jurado, y también nos lo va a narrar Ildefonso Fernández. Hola Ilde, ¿qué tal? Muy buenas.
6: Hola, ¿qué tal? Muy buenas, Carlos. Muy buenas tardes, Andalucía, desde el estadio del Arcángel, donde el Córdoba quiere seguir soñando con los puestos de playoff. Lo tiene muy complicado, pero para seguir vivo hoy necesita tan solo un resultado: ganar, ganar y ganar y lograr la séptima victoria consecutiva. Deberá buscarla sin Albarrán y sin Trille en el lateral derecho, posición que ocupará la navaja suiza de Iván Ania. Jacobo, con este 11 sale el Córdoba en el día de hoy. Iker Álvarez en portería, Jacobo, Álex Martín, Rubén Alves y Vilarrasa en línea defensiva. El centro del campo lo forman Isma, Ruiz, Requena y Dalilson. Banda derecha para Carracedo, banda izquierda para Kevin Medina. La delantera, Sergi Guardiola. No están ni Albarrán ni Triñi, tampoco el máximo goleador, Adri Fuentes. Como bien comentas, el Albacete llega con los deberes hechos y con una convocatoria de 17 jugadores. Con lo justo, con lo puesto, llega Alberto González, que sale con este 11. Diego Mariño en portería, Fran Grames, Pepe Sánchez, Luis López, Carlos Neva, Yogo en línea defensiva, Javi Villar, Antonio Pacheco, Lorenzo Aguado en línea de medios, con Alex Rubio y Jeff T. Gorka Etayo Herrera será el encargado de dirigir este partido, y ya suena el himno del Córdoba en el Arcángel.
4: Vamos a escuchar.
5: Gol este anulado himno al Castellón.
4: Ahora vamos a Castalia. Un momentito de himno, momento cumbre.

0: Ahí está el himno del Córdoba Club de Fútbol. Nos cantaba y nos contaba Javier Lacabe. Gol anulado al Castellón, pero espérate que vuelve el equipo de Castalia a pisar área del Cádiz, Javier.
1: Antes decíamos que no había creado peligro a pesar del dominio absoluto el conjunto castellonense. Espérate que hay contra del Cádiz, va De la Rosa, pierde de la pelota el extremo del Cádiz. Antes decíamos que no se había acercado el Castellón, balón por la derecha para Zipenga, su centro lo toca un futbolista del Cádiz, marca en el segundo palo solo Cámara, pero estaba en fuera de juego y menos mal, por tanto 26 de la primera parte, 0-0, y estoy deseando hablar con Oli y con Bernardo.
0: Espérate,
1: que me expliquen
0: que tus deseos,
1: qué han hecho con la alineación y
0: tus deseos son órdenes, querido Javier Lacabe. Tus deseos son órdenes. Principado de Asturias, Canal Sur Radio, la Radio Andalucía y Radio Andalucía Información. Oli, ¿qué tal? Muy buenas.
2: Buenas noches a todos. Oye, que yo llevo puesto aquí desde las 8:30, ¿eh? Yo he madrugado y llevo aquí conectado desde las 8:30, ¿eh?
0: Ya, o sea, ya.
2: No, pero no me pongáis faltita ni multa.
0: No,
2: ¿eh?
0: No, no, Oli, ya, me habrás oído. Que he pisado
1: el cable. Yo lo vi y se quedó enganchado.
0: He pisado el cable y he fastidiado yo el invento este.
2: Porque yo llevo aquí desde el calentamiento. No. Desde que está calentando, yo estoy yo pinté.
0: A ver, que está deseoso la cabe de que tú le expliques y le desmenuces,
2: bueno, raro,
0: qué han hecho con la alineación del Cádiz hoy.
2: Se me hace difícil de entender porque yo era de la opinión que Sergio, quizás uno de los errores que tuvo Sergio fue que cambiaba alineación prácticamente de 6-7 jugadores cada jornada. Y diría que en los dos primeros partidos no lo hizo, pero hoy hace, no sé, creo que son 6 cambios muy raros. Por ejemplo, prescinde de Kovacevic en el centro de la defensa para colocar a Recio con Pelayo, quita de Akite para meter a Kouamé, mete a Lucas por primera vez de 9 prescindiendo de Pascual. Bueno, la verdad que es una alineación muy novedosa con 3 mediocentros, que venía tiempo sin jugar con 3 mediocentros, siempre jugaba con 2 delanteros y bueno, yo creo que lo que piensa es en reforzar el centro campo y que Lucas, como tiene calidad, se quede un poco los balones, dé un poco más de aire al equipo para salir y encontrar la velocidad de la Rosa y de Antoñito, porque Suso ha vuelto a caer lesionado.
0: Bueno, Bernardo, ¿algo que acotar, añadir a lo que ha dicho Oli?
3: Yo suelo ser muy respetuoso con los entrenadores porque siempre manejan herramientas y claves que desconocemos el común de los mortales, pero es sorprendente, aunque hasta cierto punto creo entender la lógica, y es que ha querido cerrar las vías de canalización del fútbol ofensivo del Castellón por dentro y tratar de buscar en Lucas Pérez un hombre que sea capaz de descargar balones y de buscar la aproximación de los extremos. Otro objetivo me extraña. Por tanto, a mí me sorprende que Climent no sea titular en Castalia, un campo con balones a espacio de los centrales, y me sorprende sobre todo prescindir de Pascual, pero si apuesta claramente por el fútbol de contraataque,
0: claro,
3: es un perfil quizás más idóneo, claro, que Álvaro.
1: Pero ¿y Lucas de verdad va a coger algún balón en largo?
2: Es que no, es porque...
3: No,
2: yo creo que Lucas, lo que pretende es que Lucas tiene más calidad que Pascual para quedársela y darle sentido a...
0: O sea, que juegue de espaldas a la portería hoy.
2: Exactamente.
3: Y descarga banda.
2: Y ser el que
1: descarga... De momento no lo ha olido, 29 minutos.
0: Esperad un momentito, Ildefonso, arranca Córdoba.
4: Ya rueda el balón en el estadio del Arcángel, sacó de centro el Córdoba Club de Fútbol, llevamos consumido 20 segundos del primer tiempo, lógicamente el marcador es de 0-0.
0: Oye, una cosita, ¿ha habido cambio de campos que con respecto habían salido?
4: ¿Sí? Está jugando a la izquierda de la cabina de Canal Sur el Córdoba Club de Fútbol, cuando suele hacerlo en la parte derecha, y a la inversa el Albacete. Lo intenta ahora el conjunto blanquiverde por medio de Kevin Medina, que se da media vuelta, toca atrás hacia Requena, de nuevo hacia Kevin Medina, que intenta el disparo, golpea en la defensa sin ningún tipo de problema ese lanzamiento de Kevin Medina. Llegamos al primer minuto de partido, empate a cero en el Arcángel.
0: También vamos a contar con los comentarios de David Jurado, que me parece que está ya por ahí, ¿verdad, David? Hola.
5: Por aquí estamos, claro que sí.
0: ¿Qué te parece la alineación que saca Ania? ¿Tienes algún pero que ponerle?
5: Muy arriesgada, poniendo a Jacobo de lateral derecho, se sacrifica. Pero bueno, si es que no hay otro, están lesionados los dos titulares, no apuesta por meter un canterano y una alineación muy arriesgada. Y luego la gran duda que tenemos, ¿por qué no juega Xavi Sintes, que es defensa? Muchos hablan de que le está un partido de renovar automáticamente por los 25 partidos. Bueno, habrá que ver cuando pasen las semanas ya, porque ya queda poquito y llegue la resolución final y los próximos contratos. Pero Es extraño ver a Jacobo de lateral derecho.
4: Creo que está tocado, está Vicente. Y por
5: también
4: eso,
5: es la otra opción que estamos bajando.
4: Es como el Cid, ¿no? Lo ponen ahí en el banquillo, pero para nada. No, no puede ni saltar al terreno de juego.
0: Muy bien, pues no sabéis las ganas que tenía yo de decir esto. Circuitos abiertos, tanto con Córdoba como con Castalia, para que nos cantéis en directo, en vivo, lo que esté ocurriendo, porque tengo que contar otra cosa, y es que en la provincia de Córdoba, en la localidad de Priego, se está disputando el partido de ida de la final de la Copa de Europa de tenis de mesa entre el Real Club de Tenis de Mesa Cuxabank, que ahora es Cuxabank, Priego de Córdoba, y el Niño Jesús de Praga. Déjame abierto Córdoba, sí. De momento, hemos palmado el primer set, y en el segundo vamos ganando, ¿eh? O sea que Hampus Söderlund está haciendo su partido frente a Reitspies, o como se diga, el muchacho este que juega para el Niño Jesús de Praga, que es la traducción, no voy a decirlo en checo, el Niño Jesús
1: dilo,
0: de Praga.
1: Dilo.
0: No, déjalo, déjalo. Es que cuando explicaron en clase de checo faltaba yo. Pero vamos, que el segundo le vamos ganando. Y nos vamos a anotar el set. Así están las cosas, por lo tanto, nos quedamos en Castalia. Dale, Javier.
1: 31 para 32 de la primera parte. Y hay que decir que dentro del dominio, del monopolio de la pelota del Castellón, solo la única ocasión local ha sido el gol anulado a Camará. Y también tuvo uno de La Rosa, como contaba al principio, para el Cádiz, en el único acercamiento del equipo amarillo en todo lo que va de partido. Intenta jugar por dentro Gerena Barrena, se la lleva Lucas Alcázar, que bien se ha ido entre tres, lo atropelló Juan Díaz. Falta muy clara del lateral. Ojo, ya sentado.
0: A ver qué pasa.
4: Se lesiona Rubén Alves.
0: Anda.
4: Se lesiona Rubén Alves en un balón dividido, ha forzado y sí, se ha echado la mano a la cabeza. Sí, no puede continuar.
0: Sí, sí. Se ha roto.
4: Se ha roto.
0: Oh, qué lástima.
4: Vaya cómo empieza el partido. Nueva nota negativa para el equipo blanquiverde. La lesión del mariscal de la defensa. Se tiene que tumbar al suelo.
5: Y
4: manos
5: sale
4: a la cara.
5: Savicintes, ¿no?
4: Debería.
0: Le ha debido no dar si un latigazo sí, a UPA sí, Bernardo porque
3: sí, se ha roto muscularmente.
0: Se ha roto
5: por pero él. Es que además ha sido absurdo por la falta de comunicación, porque Kevin llegaba antes que él, no tenía que tampoco que cerrar, porque el pase lógico era para empezar la jugada Kevin dársela a Rubén. Pero
3: además,
5: se ha precipitado.
3: La cobertura.
5: Sí, ha hecho la cobertura, pero es que era.
3: Sí, no sé, pero la cobertura es por detrás, no hacia adelante. Si es hacia adelante, una anticipación.
5: Ha intentado eso, que no hacía falta. Llegaba claro. Kevin de sobre, se la daba a él para empezar a trover el juego.
3: Defensivamente.
5: Pues, yo creo que ha sido que también ha tocado, ha impactado con la pierna del jugador del Albacete.
4: Yo creo que ha estirado mucho la pierna y se ha roto. Además, lo ha visto muy claro, se ha tumbado al terreno de juego y calienta Xavi.
0: Esperaros que tenemos otro contratiempo.
4: No está al 100%,
0: Un momentito, otro contratiempo en Castalia. Portero, jugador del Cádiz en el suelo. ¿Qué ha pasado, Javier Lacabe?
1: Que en una falta lateral del Castellón, David Gil despejó de puño, se ha llevado por delante a Iker Recio, que está tendido boca arriba, parece no, consciente, seguro. Yo creo que más que el golpe en la cabeza, me tengo miedo del cuello.
2: Sí,
1: las cervicales, porque es lo que le estaban tocando, ¿no, Oli?
2: Sobre todo al caer, yo creo. El golpe es fuerte, se lo lleva, yo creo, con el suelo, con el césped al caer.
3: Y el pecho también.
1: Está tocando el doctor Fernández Cubero las cervicales.
2: Sí, están tocando las cervicales, sí.
0: Sí, porque la caída, el impacto ha sido. Así a lo bruto, y el chico no ha podido amortiguar de ninguna manera. De hecho, ahí estamos viendo cómo le están echando spray. Esperemos que todo se solucione. Bueno, pues juego detenido momentáneamente en Castalia con ese empate a cero. Mismo marcador que tenemos en Córdoba, pero circunstancia, ¿ha habido cambio en el Córdoba? Todavía no, que no me he fijado.
4: Hilde. No. Ahora va a entrar, va a ingresar en el terreno de juego Xavi Sintes, que no está al 100%, ya lo hemos comentado, en sustitución de Rubén Alves, que abandona el campo por un lateral acompañado por el doctor del club blanquiverde. Aplausos para el central balear del Córdoba, que ya ingresa al terreno de juego. Minuto 6 de partido. Sigue el empate a cero y primer inconveniente para el Córdoba, la lesión de Rubén Alves. Tiene que entrar de forma obligada y sin calentar Xavi Sintes.
0: Hay cambio obligado en el Cádiz por conmoción.
1: Cambio en el Córdoba antes por obligación y también cambio en el Cádiz. Iker Recio se levanta, pero le dice al doctor Fernández Cubero que no puede, y este rápidamente avisa al banquillo y va a saltar Bojan Kovacevic, que es el que estaba calentando.
3: Creo que no ha habido ni comunicación siquiera, ¿eh? Ha sido una decisión del doctor.
2: Sí. Le ha pegado un latigazo cervical, está groggy.
0: Está groggy, ¿eh? Sí. El chico está groggy. Se ve que no puede, y rápidamente el propio doctor García Cubero ha hecho el gesto ya en dos ocasiones al banquillo. Kovacevic ha podido calentar lo justo para salir a escena y está recibiendo las últimas indicaciones. Vemos a Enrique, al delegado
1: de... Carlos,
0: dime.
1: Yo diría que aparte del latigazo cervical está un poquito, del propio latigazo puede ser, que no es la primera vez que ocurre, que también esté un poco mareado por eso.
0: Sí, sí, no, sí, el chico está mareado. De... Yo te garantizo que el primer plano de la imagen de televisión es que está mareado, sí.
2: La primera repetición que pusieron, luego tardaron por poner otra, yo creo que más que el golpe con Gil, creo que es cuando impacta con el suelo fuerte. Sí.
0: Es con el suelo. Tenemos ahí un problemilla, se nos entrecorta Oli. A ver, yo ya no estoy pisando nada, Oliverio, te lo garantizo.
2: A ver, a ver, a ver.
0: Ahora.
2: Ese cádigo,
0: Ahora, ahora, ahora.
3: Oli, pero también ha habido un golpe en el pecho, Javi. Sí. En el despeje, y habrá influido, evidentemente.
0: El chaval está ahora mismo para que lo metan en una camilla, le apaguen la luz y le dejen, porque está que no eso. Bueno, es cambio por conmoción, por lo tanto, los dos equipos tienen un cambio más.
3: Efectivamente, sí, ha sido por conmoción, que a priori es la sensación, sí. Y después, regresando al debate sobre la alineación, hay una cuestión para mí fundamental, y es que Idiáquez ha decidido poblar, acumular gente en el medio campo y no la retaguardia, que era la opción más lógica. Y sin embargo ha preferido cerrar espacio en el medio campo.
2: Hay un riesgo ahora, que es Javier, que es la tarjeta de Kouamé. Y había arrancado bien Kouamé los primeros 20 minutos, pero su tarjeta me da un poco de miedo, la tarjeta amarilla de Kouamé, delante de los centrales.
0: Bueno, pues se reanuda el juego en castellano, Javier.
1: La tiene ya el Castellón, juego en marcha, 37, habrá que añadir mínimo 3 minutos más, que es lo que estuvo tendido hoy, que recio. 37, primera parte, sigue el 0-0.
0: ¿Cómo son estos primeros 8 minutos en Córdoba, Ildefonso?
4: Pues con un claro color blanquiverde la ha tenido el equipo de Iván Ania, banda derecha, el centro de Danilson y el remate arriba de Ignasi Vilarrasa. Ahora es el Córdoba Club de Fútbol que intenta salir de la presión del Albacete, fuerza el saque de portería Cristian Carracedo. Buena entrada hoy en el estadio del Córdoba Club de Fútbol, y más David teniendo en cuenta la ratonera en la que se convierte el acceso. Porque hay que recordar que ya estamos aquí casi en plena feria y es imposible aparcar, muchos obstáculos, y hay que darle su mérito a los que se dan cita hoy para ver este partido. 0-0, minuto 9 del encuentro de este partido, en el que ahora lo mueve Jacobo de improvisado lateral derecho. Es la navaja suiza de Iván Ani, ha jugado de lateral zurdo, de extremo, de media punta, de falso delantero. Hoy le toca de lateral derecho por la ausencia tanto de Trilli como de Carlos Albarrán. La mueve precisamente Jacobo, toca hacia Dalinson, descarga hacia Cristian Carracedo, la mueve el coro por la banda derecha, el centro de Dalinson, controla en la frontal Kevin Medina, ay, qué pena, intentaba conectar con Ignasi Vilarrasa, recupera el extremo malagueño del Córdoba Club de Fútbol, evita que salga ese balón. Lo intenta, muy buena jugada, se le lleva los aplausos del estadio del Arcángel. Requena se da la media vuelta en el piquito derecho del área del Albacete. Lo intenta el Córdoba Club de Fútbol, abre Jacobo a banda derecha, ahí aparece Cristian Carracedo, zona de tres cuartos, ya cerquita del área, el centro, toca con defensa, se envenenaba ese balón, con dificultades Diego Mariño se hace con él. Aplausos en el estadio del Arcángel, pues, porque es el Córdoba el único que está proponiendo algo en estos primeros 10 minutos de partido.
0: Vamos a Castalia, porque el Cádiz lo intentó por banda izquierda, se le fue la pelota, vuelve a tener el balón el equipo de Idiáquez, Javier Lacabe.
1: Y es noticia porque puede ser la tercera vez que engancha 5 o 10 pases seguidos. Nada, ya Kouamé la pierde, que yo no acabo de entender. Imagino que la idea sería tener más la pelota, pero para defender no creo que lo ideal sea Kouamé ahí en zona de defensa. La recupera bien Pelayo, bueno el pase, no hay fuera de juego, se va a plantar solo, puede marcar el Cádiz. Paró el portero, mano a mano de Cordero, no había fuera de juego, se la tiró al muñeco, paró el belga Matiz. La más clara del partido la ha tenido el Cádiz. Bueno, esto es lo que no se puede perdonar.
2: Claro,
1: sea García Pascual, sea Cordero, sea quien sea. Oli, no se puede perdonar en una
2: primero tacuera. Tengo la duda de si es fuera de juego. Segundo, esto no, no es era, el no plan era. De este es el plan de partido que quería, que lo que comentábamos, el encontrar luego con una defensa tan adelantada como la del Castellón, la velocidad de la Rosa Antonito por fuera. Buen pase de Pelayo, ¿eh? Creo que ha sido Pelayo, ¿no?
3: Sí,
2: un pase, yo creo un pase que sí. Profundo, muy bueno. Y Antonito, yo creo que se precipita. Yo creo que tiene que acercarse todavía un poco más al portero. Tenía tiempo para incluso llevarla un poco más adelante y asegurar. Hay que meterla, Javier, hay que meterla.
0: Esperaros un momento, vaya comienzo de partidos más accidentados. ¿Qué le pasa al muchacho del Albacete? Que veo que se queja del culo.
4: Sí, de la cintura. Jefté Betancourt, el delantero canario, máximo goleador, 15 tantos del Albacete.
0: Se ha debido tendido. Caer en la rabadilla, porque vamos.
4: Sí, está hecho, se duele sí, muchísimo. Sí,
0: ahí es donde le están aplicando el spray bendito.
4: Exacto, se levanta ya con dificultades, apoyado por los servicios médicos del Albacete. Y aquí también el Estadio del Arcángel, pendiente de la narración de Javi Lacabe, porque si el Córdoba gana hoy y el Cádiz gana en Castalia, se colocaría a dos puntos de los puestos de playoff. Así que el Arcángel pendiente también de lo que ocurre en ese Castellón-Cádiz. Juego detenido en estos momentos, minuto 12 de partido, 0-0 en el marcador.
0: David Jurado, de momento más tensión que partido, tensión dentro de lo que se pueda entender por tensión en el Córdoba, que quiere, creo que atropelladamente en mi opinión, llegar arriba como sea.
5: Sí, vamos, de hecho, el mejor ejemplo de eso es Jacobo, está en todas partes. Su posición es la de lateral derecho, pero más bien está para tapar ese puesto, porque está continuamente metido al centro. Dicen que la cabra tira al monte, ¿no? En este caso, en plan positivo, se tira a la media punta, porque es su puesto, evidentemente. Y está más que ordenando el equipo, dándole mucha indicación a todos los compañeros. Y circunstancialmente, cuando ataca el Albacete, se mete en el lateral derecho, pero no es su puesto. Y espero que el Albacete, la verdad que iba a decir que no se den cuenta, pero cualquier entrenador sabe que ese no es su puesto y que tiene que aprovechar ese filón. Pero mira, ahí lo tiene reiniciando el juego.
4: Es Jacobo el que toca, intenta conectar con Sergi Guardiola, no encuentra el pase, balón que sale por línea de banda a favor del Córdoba, minuto 13, Córdoba 0, Albacete 0.
3: Javi Oli, el control orientado de Cordero es sensacional y es cierto que se precipita en el disparo porque dos metros más cerca de la portería hubiera sido gol, porque el portero hubiera estado vencido, pero el control orientado es sensacional.
0: ¿Se le ha ido un pelín largo, puede ser, también?
3: No.
0: ¿No creéis?
3: Para mí no, simplemente
1: es perfecto,
3: se precipita.
1: Para la carrera.
2: En la carrera que lleva Antonito ya tenía ganada ventaja, tiene que dar un toque más y casi mete el gol a la puerta vacía, porque el portero estaba ya
3: vencido
2: totalmente.
3: Sí. De todas maneras, sorprende la alineación de Idiaque. Pero con el
1: cuidado, la pérdida de Comé, perdona Bernardo, 5 para 3. Ahora es un 4 para 3, frontal del área, va a recibir Lucas el lanzamiento. Uy. Córner. Uy, bueno. Otra vez Pelayo, que está jugando un partidazo tremendo.
2: Está bien Pelayo, sí. Y bien Juan, por fin hace lo que yo pido cuando hay tiros a media distancia: achicar bien el disparo del lanzador, porque el Cádiz en eso estaba equivocándose en los últimos partidos, dejando tirar con facilidad desde fuera del área, y ahí Juan ha achicado bien el tiro.
3: Y además no ha perdido la cara. Por tanto, no ha podido haber
1: ha vuelto a perder la pelota en la salida, ha sido Kouamé, ¿eh? Otra más de Kouamé en la salida, que lleva ya unas cuantas. Está haciendo perfectamente el papel de Idaquite, de perder mil balones en su campo.
2: Había arrancado
1: el
2: balón bien,
1: colgado, ¿eh? El córner, Brignani no llegó.
2: En el tiempo, Javier, no, que en el tiempo que estábamos todavía conectados a las 8:30, tú y yo, los primeros 20 minutos de Kouamé fueron buenos, ¿eh? Hasta la tarjeta. Con la tarjeta está un poco incómodo.
1: Ahora toca la pelota.
3: A mí me gustan los debates polémicos. Y yo insisto, el perfil de jugador africano a mí no me convence. No me convence porque tácticamente y técnicamente son, en general, ¿no? Hablo de forma global, son una ruina. Yo creo que hay que potenciar más al futbolista de Andalucía, pero fortalecer su físico.
1: Y en esa posición, esta ruina le costó cerca de 3 millones de euros al Cádiz. A ver cuánto recupera.
2: Y ha perdido a Joaquín, que andaba muy bien Joaquín, Javier. Joaquín ha sido una baja importante porque llevaba buenos partidos, Javier, Joaquín.
3: ¿Y cuánto crecimiento de Miranda, por ejemplo?
0: A ver, en Córdoba, perdona un momento, Javier, en Córdoba, Jefté, lo digo ya, David Jurado, Ildefonso, Bernardo, tú también lo estás viendo. Jefté ha ido al Centro Dramático Nacional de Canarias. Porque ya no, es que ya es la segunda y ahora ni le han rozado, y tirado en el suelo. Ay, Dios mío, que me han arrancado la cabeza de cuajo. ¿Dónde está mi cabeza? Venga ya, chico, por Dios. Menos mal que el árbitro y el VAR, por cierto, el VAR no te he escuchado, ¿quién es?
4: el VAR está hoy Oliver de la Fuente.
0: Ah, Oliver de la Fuente Ramos, vale. Lo de Jefté ya me empieza a no gustar. Atacaba el Albacete Balompié. ¿En qué acabó la jugada, Hilde?
4: Pues en absolutamente nada, y de hecho en esa jugada el capitán Pepe Sánchez pedía amarilla para Xavi Sintes, que había elevado la bota para desviar ese balón, y como bien comentas, Jefté pues vio la bota de cerca, ha exagerado, ha indicado que le golpeó en la cara, no ha sido para tanto, el árbitro lo ha visto muy bien y en nada acabó esa acción, que acabó simplemente en falta, no hubo amarilla. Y ahora el que lo mueve es el Córdoba Club de Fútbol. Es Xavi Sintes, abre hacia Cristian Carracedo. Cristian Carracedo se da la media vuelta, toca en corto hacia Jacobo. Vemos a Cristian Carracedo tocando hacia Sergi Guardiola, que abre hacia la banda izquierda y recibe solo en solitario en el piquito del área. El bueno de Kevin Medina, pura línea de fondo, el centro, a córner. No, finalmente saque de banda. Indica el colegiado que el último en golpear ha sido el jugador del Córdoba. Llega sin peligro por el momento el conjunto blanquiverde. Minuto 17 y medio, Córdoba 0, Albacete 0.
0: Castalia, Javier Lacabe.
1: Primer minuto y medio de añadido de los cuatro hasta el que vamos a llegar. Tenemos que ir hasta el 49. Tuvo otro amago de contra Antoñito Cordero, que vuelve a ser una semana más el mejor futbolista del Cádiz. Ahora pedían mano a los jugadores de Imanol Idiáquez. No la concede el colegiado Cid Camacho. Trata de salir desde atrás Matiz. El Cádiz amaga con la presión, pero yo casi mejor me metería atrás, porque no es que no hayan robado ninguno. Mira, antes lo digo, antes la roban. Balón de Cordero. Cordero por dentro para Lucas. Lucas la pierde. O sea, Lucas está portando lo mismo que yo con el micrófono. Hombre, absolutamente cero.
0: Tú con el micrófono aportas. A Lucas quisiera verlo yo con el micrófono.
2: Javier, desde que ha llegado Lucas ha aportado poquito. Ningún partido ha sido especialmente influyente en el resultado, por decirlo de alguna manera.
1: A ver si al menos pilla algún balón parado o algo hoy. Balón de Cuamé para Juan Díaz. Intenta Cádiz tener un poquito la pelota. El balón al espacio, se equivoca Juan Díaz. Muchos errores. En lo poquito que tiene el balón el Cádiz, se equivoca muchísimo. Cuidado, que se había dormido un poquito arriba en defensa, pero tardan en encontrar a Brian Zipenga, que jugará el Mundial con la República Democrática del Congo y que es una pesadilla. Llega a línea de fondo, la va a poner atrás, pasado, saque de puerta.
3: Los extremos del Castellón son peligrosos, Zipenga y Jacobsen. Son muy rápidos, son muy verticales.
2: Profundos, verticales, sí.
3: Son profundos, sí.
2: Javier, ¿qué ha pasado con Suso? Ha sido baja a última hora, se ha lesionado otra vez muscularmente. ¿Qué le ha pasado a Suso?
1: Tema muscular, y lo único que no ha confirmado el Cádiz nada todavía, pero damos todos por hecho que vuelva a ser algo parecido a lo de la última vez y que de tres semanas no se las quitará.
2: Demasiadas lesiones de Suso durante la temporada, demasiado tiempo parado.
1: Pues sin Suso, sin Tabatadze, sin Ontiveros, sin Iza Carcelén. Veremos, Joaquín, lo que tarda. La verdad que la empresa se empieza a poner fastidiada, por no decir algo con Jota. Sale desde atrás el Castellón, de nuevo Zipenga. Ahí intenta recortar hacia adentro, buena la recuperación, pero la vuelve a perder el Cádiz. La tiene ahora, venga Lucas, a una buena. El pase de Lucas al espacio, a ver si la gana. Demasiado larga. Es que no da una buena, Lucas, venga.
2: Sí, se le ha ido un poco larga.
1: Ahí es donde hay que pedirle a Lucas, Oli. Ahí es donde tiene calidad para marcar diferencia.
2: Ahí tiene que marcar diferencia con la precisión y con el pase para encontrar a Antoñito, pero con ese tipo de jugada que va a hacer, de jugar a dos toques de espalda, sacar a los centrales y la diagonal de Antoñito hacia adentro de la Rosa, con ese tipo de jugada yo creo que puede hacer daño.
1: Se va a acabar la primera parte con este despeje. Se acabó el primer tiempo, 0-0. Y por surrealista que parezca, porque ha dominado absolutamente el Castellón, si tienes el 90, el 80, el 70% de la posesión y no creas, no sirve de nada, porque la más clara la tuvo el Cádiz en los pies de Cordero. Tuvo un gol anulado, cámara por fuera de juego, claro, con lo cual 0-0 y el Cádiz creando peligro, que no es poco.
0: Desde luego que sí, 69% de posesión le dan para el Castellón, 31% para el Cádiz, que vio cómo le anulaban el tanto de cámara a los 25 minutos. Oli, ¿qué sensaciones te deja este primer tiempo?
2: Bueno, pues mira, en el desarrollo del partido un poco lo esperado, Sabíamos todos que el Castellón iba a tener mucho la pelota, de hecho, diría que mete tres mediocentros precisamente para eso, para defender el centro del campo, y que iba a haber alguna contra. ¿Y qué falta? La eficacia, porque ha tenido una, dos la primera parte, y hay que tener eficacia y hacer alguna. Pero en lo bueno, que el Castellón con esa posición ha creado poco. El Cádiz en el área ha defendido bien. Ha estado bien Pelayo, ha estado bien arriba en la izquierda, donde tiene un hueso también que defender, pero ha estado bastante correcto sin cometer errores, ni despistes atrás. Está bastante concentrado, no ha conseguido que Castellón apenas crea ocasiones, y esa es la mejor noticia.
0: La mejor noticia para nuestro Oliverio de Jesús. Gracias, Oli, hasta el descanso.
2: Muy bien.
0: Hasta la reanudación después del descanso. Javier Lacabe, ¿para ti quién ha sido el mejor del Cádiz?
1: Pues se lo iba a dar a Cordero, pero lo voy a compartir con Pelayo, que creo que por segunda semana consecutiva está haciendo un partido.
0: Muy bien, pues hasta después del descanso también a ti.
1: Hasta ahora.
0: Nos quedamos en el Arcángel. 20 horas, 21 horas y 23 minutos, 21:40 los minutos que se llevan disputados en el estadio cordobesista Ildefonso.
4: Y es el Córdoba el dominador del encuentro, aunque ahora intenta estirarse el Albacete. Balompié, recupera finalmente el conjunto blanquiverde por medio de Isma Ruiz, que se lleva los aplausos de la grada. Abre Iker Álvarez hacia el lateral derecho, Jacobo González, que cruza la línea de medios, avanza, gana metros, toca en corto, en horizontal, hacia Darlison. Esto estuvo hacia Sergi Guardiola, el disparo rebota en el central del Albacete. Vuelve el balón a ser propiedad del equipo de Iván Anian. Le mete pausa al partido Kevin Medina. Cae, pide falta la grada, no la concede el colegiado y recupera a Jacobo, que está, como decía David Jurado, en todos lados, lateral, centrocampista, extremo. Se lleva los aplausos también de la grada, hace la bicicleta. El bueno de Cristian Caracedo decide retrasar hacia el número 10 del Córdoba. Toca hacia Darlison en el piquito del área, el centro al segundo palo, demasiado largo. No encuentra rematador, imposible. Un balón demasiado potente que se marcha por línea de fondo. Y el Córdoba, que hace unos minutos ha protagonizado también otra ocasión de gol, jugada de Requena, sin embargo el centro desde el costado diestro, ya dentro del área, pues era demasiado fuerte y no pudo llegar Sergi Guardiola, que hoy está actuando como máxima referencia ofensiva. David, ¿te está gustando lo que estás viendo del Córdoba Club de Fútbol?
5: No me está disgustando, aunque el partido parece extraño, ¿no? Por toda tanta interrupción, parece que ahora van pasando los minutos con más, digamos, continuidad, ¿no? Y en estas tiene que encontrar la ocasión, porque aunque domina claramente al Albacete, ocasiones claras no ha habido. Esa acción que tú contabas de Requena, el centro no ha sido preciso, estaba solo Sergio Guardiola, no ha llegado, y poco más, porque a puerta no se ha tirado.
4: Ahí va el centro ahora de Ignasi Vilarrasa, no encuentra rematador, se anticipa la defensa del Albacete. Ahí vemos Yogo, balón en largo, buscando la incorporación de Ale Rubio. Tiene que salir Iker Álvarez para evitar el peligro. Balón con la pierna derecha hacia la zona de ataque del Córdoba. Darlison pisa área, cae, creo que ha sido Sergi Guardiola. El árbitro no indica absolutamente nada, sigue el balón en juego. Ignasi Vilarrasa en el costado izquierdo, toca en cortito hacia Kevin Medina. Kevin de nuevo hacia el lateral procedente de la Sociedad Deportiva Huesca. Toca balón profundo hacia Sergi Guardiola, de espaldas a la portería. Se equivoca el delantero balear, pero tampoco está muy correcto en su juego el Albacete, con muchos fallos a la hora de elaborar el juego. De ahí que el Córdoba recupere pronto el balón. Lo tiene de nuevo Kevin Medina, el Córdoba, que está generando el peligro por la banda izquierda. Ahí va el malagueño, pisa el balón, le baila al 2 del Albacete, a Lorenzo Aguado. Balón a córner. El Córdoba, que sobre todo por la banda izquierda, está intentando llevar peligro en las botas de Kevin Medina y también de Ignasi Vilarrasa. ¿A Bernardo le está gustando este Córdoba?
3: A mí me está gustando en determinados tramos del partido, y sobre todo, qué injusto es el fútbol, el tiempo que Iván Ani ha tardado en rendirse a Kevin Medina.
4: Bueno, estaba de hecho en el ostracismo, y si no se llega a lesionar a Adilson Méndez, ahora estaría en el banquillo.
3: El mejor futbolista del Córdoba, con diferencia. El más determinante.
4: Allá va el Córdoba, Darlison señala jugada de estrategia, bota el córner, el jugador blanquiverde es precisamente, creo que sale Rubio, el que saca el balón con la cabeza, devuelve el esférico a propiedad del conjunto blanquiverde. Ignasi Vilarrasa, el centro, Requena abajo, se queja de un golpe en ese balón dividido. El colegiado no ve absolutamente nada. Sigue tendido el centrocampista nazarí del Córdoba Club de Fútbol, y Diego Mariño, que no pierde ni un segundo. Balón largo buscando a Fran Gámez, que juega ahora en la banda derecha en el costado del área del Córdoba Club de Fútbol. Yogo toca hacia el dorsal del Albacete. El disparo de Alex Rubio, que se marcha encima.
0: Nos están repitiendo lo de Requena.
3: Nada.
0: Cuando ha caído el defensor, ha caído boca abajo y ha volteado los pies, pero yo no he visto impacto de pies en absoluto en la cara
3: cerca
0: del jugador del Córdoba. Ha pasado cerca, pero no le ha dado, vamos.
4: Y además el VAR ha revisado esa jugada y el colegiado ha indicado a todo el mundo que no hay absolutamente nada. El balón del Albacete, que se marchaba alto, saca ya el Córdoba de portería. Adelante, Bernardo.
3: Y además, Ilde, aunque hubiera golpeado, no hubiera sido penalti, porque es totalmente involuntario.
0: El chico está en el suelo.
3: Efectivamente, una reacción natural de la pierna, no pueden coger la pierna, por tanto no hubiera sido penalti.
0: Vete a saber. Ya sabes mi teoría.
3: No ha habido
0: mete un pantalón en el VAR y sacarás una camisa. Seguro. Dale, Ilde.
4: Alex Martín toca el balón en cortito hacia Ignasi Vilarrasa. El Córdoba jugando todavía en su campo. El lateral decide retrasar hacia el central canario, que lleva, David, ¿cuántos partidos ha percibido de sanción?
5: Creo que lleva desde noviembre. Los partidos he perdido la cuenta, pero bueno, una auténtica barbaridad. Bien la falta le ha hecho el Córdoba porque no tenía otros centrales. Y bueno, pues ojalá siga así hasta final de liga, porque ahora con Rubén lesionado ya…
4: Qué pena, complicado. Se adelantó en exceso ese esférico. Dalilson recuperó Pepe Sánchez, el capitán del Albacete. Lo mueve el conjunto manchego. Abre hacia el costado izquierdo, donde aparece Alex Rubio. El centro. Intercepta ese envío. Xavi Sintes lo intenta de nuevo. Arriba. Alex Rubio con la pierna derecha desviado. Buscaba la escuadra izquierda de la portería del Córdoba Club de Fútbol. El Arcángel, que anima a su equipo, sabe, da importancia del encuentro de hoy. El Córdoba, que está sin red, debe ganar los tres partidos que quedan para llegar a los 69 puntos y soñar con los puestos de playoff. Y todo eso pese a los inconvenientes en forma de lesiones que están castigando al equipo de Iván Anea. Recupera Jefté. Betancourt decide retrasar hacia Pepe Sánchez, hacia el capitán. Toca hacia Fran Gámez, hacia Lorenzo Aguado, que pisa el área. El centro cortito. Buena la recuperación de Requena, que David está cuajando unos partidos sobresalientes, el centrocampista granadino.
5: Por algo ha llegado a ser internacional sub-21. Y bueno, Inma Ruiz también está hoy demostrando que no, que estaba bien para volver.
4: ¡Ojo, Sergi Guardiola! Se anticipó Pepe Sánchez, se tiró al suelo. Ese balón con música que buscaba al delantero balear y que le brindaba a Kevin Medina. Nuevo córner a favor del Córdoba, el segundo. Vamos a ver si a balón parado llega ese gol que se le está resistiendo al equipo de Iván Anea, que no para de dar indicaciones a sus jugadores, acompañado por César Negredo. Escucha la grada. La grada que anima al equipo blanquiverde es consciente de que tiene que aportar hoy, ser el jugador número 12. Ahí está, creo que es… Cristian Carracedo, el que va a votar. Y ojo, que se acerca el colegiado a hablar con el delegado de campo. Algo ha pasado. Se lleva la mano… No sé si ha habido algún
3: protocolo
4: tipo de…
0: Protocolo antirracismo.
4: Sí, eso es. Protocolo antirracismo, da indicaciones al colegiado. Ahora se escuchará un mensaje por megafonía y sigue la conversación con el delegado de campo por parte de Gorka Etayo Herrera. Juego detenido en estos momentos.
0: Vamos a ver qué es lo que ha pasado. El público, parte del público, evidentemente, dice que a ver qué es lo que está pasando, que no se entiende.
3: A veces las cámaras de televisión, si hay una imagen frontal en la que es posible leerle los labios al árbitro, ¿por qué eligen después la imagen trasera?
6: Cualquier cántico violento, ofensivo, xenófobo e intolerante al deporte. Hagamos del fútbol un espectáculo para todo el mundo.
4: Bueno, pues en el videomarcador el mensaje que contra el racismo. Va a sacar ahora el conjunto blanquiverde ese córner. Brazo al aire, los dos de Cristian Carracedo. Toca abierto, rasita hacia Ignasi Vilarrasa, jugada de estrategia. Dalinson toca de nuevo hacia Ignasi Vilarrasa. El balón que recupera Cristian Carracedo. El Córdoba volcado, buscando el primer gol de la noche. Ahí está en la frontal. Se perfila para el disparo Jacobo. Su balón golpea en Carlos Neva, en el ex del Granada. Balón vivo. La pelea precisamente el hoy lateral derecho con la defensa del Albacete. No puede hacerse con el esférico. Ajá. Y la regala El dorsal número 15, Fran Gámez, minuto 31 de partido, Córdoba 0, Albacete 0.
0: A ver, en la alineación, que esto no quiere decir nada, porque si te insultan desde la grada gravemente, creo que también puedes
3: sí, además,
0: ir
3: por
0: al
3: homofobia.
0: Árbitro, ¿no? Por homofobia y tal, pero que no hay ningún jugador negro en el 11 del Cádiz, ni ningún extranjero, perdón, del Cádiz, del Albacete, ni ningún extranjero. ¿No? Porque enseguida están saltando las redes que si ha habido insultos racistas, que tal y que cual. Mire usted, ahora mismo en el once inicial del Albacete Balompié no hay ningún jugador negro, ¿vale? Son todos, creo que son todos nacionales. Pero
4: no,
0: que bueno.
4: Salvo Yogo, que tiene pasaporte americano, creo que nació en Estados en México,
0: en
4: me
0: México,
4: puede corregir mejor
0: México, sí, sí.
4: Bernardo, pero es el único futbolista.
0: Pero bueno, que es igual.
5: Que además juega de lateral izquierdo, justo sí, en la otra zona. Sí.
0: En la otra zona.
5: Contraria donde se ha paralizado.
4: Ojo a la contra, Ale Rubio a punto de llegar a ese balón. Se anticipó Iker Álvarez jugando hoy como líbero, anulando esa acción de peligro del Albacete, que a la contra ya advirtió Iván Gania, es un equipo muy a tener en cuenta, te deja el balón, pero tiene una serie de transiciones a la contra, es muy peligroso el equipo entrenado por Alberto González. Minuto 32 de partido, sigue el empate a cero en el marcador, el Córdoba que busca hoy un triunfo, el séptimo consecutivo con el que hacer historia y mantener viva la ilusión de los puestos de playoff. Toca el conjunto blanquiverde desde la defensa, Iker Álvarez hacia Vilarrasa. Alex Martín juega el conjunto blanquiverde en horizontal hacia Xavi Sintes, que recuerden, no formó parte del once titular y que ha tenido que ingresar al terreno de juego en sustitución del lesionado Rubén Alves. Buena la acción de Cristian Carracedo con la espuela para llevarse el esférico. Sigue el conjunto blanquiverde intentando generar peligro. Banda derecha, Dalinson de espuela hacia Cristian Carracedo, que se da la media vuelta en la frontal del área, toca hacia el bueno de Dani Requena. Creía que había tocado por último el defensa del Granada, pero perdón, del Albacete, pero ha sido el centrocampista granadino el último en tocar. Sacará de portería el conjunto castellano manchego. Diego Mariño ya preparado para poner el balón en juego. Minuto 33 y medio. Sigue el empate a cero en el marcador. Pierna derecha, balón largo, buscando a Fran Gámez, al dorsal 15, que saltaba ahí con Kevin Medina. Ni uno ni otro le dio al esférico, así que balón de banda para el equipo de Iván Gania, que pone rápidamente el balón en movimiento. No hay tiempo que perder. Alex Martín, el canario, hacia el balear, hacia Xavi Sintes. Buena la acción de Jacobo, que se va de uno, se va de dos. El balón ahora que cruza la línea divisoria por medio de Isma Ruiz. Toca de nuevo Jacobo, ahora de centrocampista. Abre hacia la banda izquierda, zona de tres cuartos. Recibe con el pecho Kevin Medina, que encara a Lorenzo Aguado. El centro defectuoso porque golpeó en el lateral del Albacete. Y David, al Albacete le cuesta Dios de ayuda encadenar
5: dos pases seguidos, ¿no?
0: Sí, pero ahí, bueno, está estorbando, ahí está en medio.
5: Claro, sí, pero lo que es tú su forma de jugar, también, ¿eh? Que es un equipo que no le hace falta tener el balón, no le hace falta dominar porque es bastante rocoso, sólido en defensa. A ver esta jugada.
4: El centro de Sergi Guardiola no llega. Dalinson, si hubiera hubiera tenido un par de centímetros más, hubiera rematado de cabeza. Se anticipó la defensa del Albacete. Balón que sale por línea de fondo, sacará de portería el conjunto manchego.
3: El Albacete es un equipo de autor, como su entrenador.
5: Sí, muy bueno entrenador.
3: Gente currante, gente humilde, sacrificada. Alberto González, andaluz, para ser exactos, de todos.
5: Lo quería el Córdoba. En la terna estaba él, José Juan Romero y Iván Gani. Y al final ficharon Iván Gani. A ti te hubiera gustado más Alberto González o José Juan Romero, ¿no?
3: Pero sobre todo a Iván Gani. A mí personalmente Iván Gani no me seduce, pero le reconozco un mérito incalculable. Y además sus números son su principal aliado. Pero Alberto González iba a ser el entrenador del Córdoba cuando firmó Germán Crespo en Segunda Federación. Ahí era la opción prioritaria del entonces director.
0: Dejadme un momentito porque en Priego de Córdoba, la eliminatoria, recuerden, estamos en no la eliminatoria, la final, el partido de ida de la final de la Copa de Europa de tenis de mesa, van empate a un set el Priego y el equipo del Niño Jesús de Praga. Se está jugando el tercer partido entre el campeonísimo español Carlos Machado y Konecny, y de momento 10-9 en el parcial está mandando el palista del conjunto prieguense, Carlos Machado. Así que, por lo tanto, volvemos a Córdoba, porque está a punto de empezar Castalia o todavía no ha empezado, Javier Lacabe.
1: Yo creo que quedan unos 30 segundos, un minuto. Parece que sin cambios, todavía no se ha puesto la pelota en movimiento. Recordemos al descanso, 0-0, a punto de comenzar.
0: A punto de comenzar, tú nos lo cantas. ¡Hay gol!
4: ¡Gol del Albacete! ¡Gol del Yefté!
0: Marca el Albacete Balompié, marca Yefté. Cuando el Córdoba, Ildefonso Fernández, parecía que era el llamado a abrir la lata, la abre Yefté, el jugador del Albacete.
4: Sí, lo veníamos comentando, al Albacete no le hace falta tener mucho el balón para generar peligro. El centro de Lorenzo Aguado y con mucha facilidad del delantero canario, el máximo artillero del conjunto manchego, de cabeza bate a Iker Álvarez. Minuto 37 de partido, se adelanta el Albacete, gol de Yefté.
0: David Jurado.
5: No sé para qué lo he dicho, porque lo he comentado, ¿no? Que no hace falta tener la posesión para llegar y con pegada. Buen gol de cabeza de Yefté, lleva ya unos pocos este año. Y bueno, un Albacete que juega lo suyo, a estar arropadito atrás y esperar su oportunidad. Llega la primera, porque creo que es el primer tiro a puerta de cualquiera de los dos equipos, y 0-1.
3: Error gravísimo defensivo del Córdoba en una acción mal defendida, porque además no se ha defendido bien el centro ni el remate.
0: ¿En qué minuto estamos, Inde?
5: Xavi Sintes. Era Sintes, ¿no?
0: Sintes. ¿En qué minuto estamos, Ildefonso?
4: Minuto 37 del primer tiempo, 0-1 en el marcador. Vale, el gol de Yefté.
0: Y acaba de arrancar la segunda mitad del pleito entre el Club Deportivo Castellón y el Cádiz Club de Fútbol. ¿Ha habido cambios en el equipo de Idiáquez, Javier Lacabe?
1: Ningún cambio más allá de lo obligado en el primer periodo por lesión de Iker Recio. Entró Bojan Kovacevic, primer minuto y 15 segundos de la reanudación. Y oh sorpresa, empezó teniéndola el Cádiz. La pelota, digo, centro incluso al área de Juan Díaz sin peligro. Ahora falta de Lucas Pérez a favor del Castellón.
4: Gol minuto del Albacete, y medio, 0-0. El segundo.
0: Prácticamente minuto y medio después de haber encajado el primero, obra de Yefté. Yefté creo que ha vuelto a ser, ¿no? Así en la distancia. Yefté. Y lo ha marcado completamente solo.
4: Ha sido Yefté el autor del tanto en una jugada comandada por Ale Rubio. El balón tocaba en un jugador de la defensa del Córdoba y caía muerto en el área pequeña. Y ahí estaba con la caña preparada el delantero canario para anotar el segundo. Córdoba 0, Albacete 2.
0: David Jurado, ¿lo entiendes?
5: Si la primera ha relatado bien Bernardo el fallo defensivo, ya este es falta de entendimiento de ve tú, te la dejo, porque vamos, ha sido un regalito clarísimo. Y bueno, y 0-2 y partido, no te voy a decir visto para sentencia, pero muy, muy cuesta arriba, ¿eh?
3: Para mí no
5: dos llegadas, dos goles, 100%
3: no,
5: defensivo.
3: No es un error de comunicación, es un error cognitivo de interpretación.
5: Que va a llegar el portero que va a salir, te la dejo a ti, pero bueno, hay pero que ser más contundente.
3: ¿Qué, pero Bernardo, qué dejas que, David, en el área pequeña? ¿Qué dejas que?
5: Ya, no tendrías que dejarlo, ¿no? Pero lo ha dejado, ¿no?
3: Claro, o cortas carrera, sí, o cortas balón. ¿Sabes
4: que aparece sí de nuevo en la foto?
0: Bueno, pues de momento 0-2, minuto 39 del primer tiempo. Vamos a ver, queda todavía mucho partido por delante, pero me temo yo que esto no pinta nada, sí, nada bien. ¿Cómo pinta el segundo acto para el Cádiz, Javier Lacabe?
1: Pues primer acercamiento ahora del Castellón por banda derecha. El centro chut acabó en línea de fondo, pero tuvo una contra muy buena Oli Bernardo de la Rosa, que acabó, yo creo, que haciéndose daño incluso, no sé si en el costado, en la espalda. Pero una contra buenísima, el autopase estuvo muy rápido, sí, pues le pudieron hacerle falta, que no pitaron y le hicieron daño.
2: Le carga bien el defensor del Castellón, luego pierde el equilibrio y yo creo que al caer…
4: ¡A punto el Albacete del tercero!
0: Seguimos en Castalia, perdona, Hilde, seguimos en Castalia.
2: No, que decía que al caer, yo creo, de la Rosa, cae mal y no sé si se hace daño o el aductor, o se queja también un poco de la costilla, de la cadera.
3: Sí, ha sido del codazo,
0: Uli. Del codazo, sí, sí.
2: El codazo. De la costilla, ¿eh? Sí.
0: A ver, que ahora he podido ver lo de Córdoba. Ildefonso, ¿qué es lo que está pasando ahí?
4: Pues que el Córdoba es un auténtico flan y ha intentado pescar en río revuelto. Espérate, primero te cuento la jugada de ataque del Córdoba, el disparo de Isma Ruiz, rebota en la defensa. La tiene ahora Jacobo en la frontal del área, abre hacia el costado diestro, ahí está Cristian Carracedo en el piquito del área, queda el balón suelto, el disparo de Jacobo. Buena manopla de Diego Mariño, intenta reaccionar un Córdoba que es un mar de dudas en defensa y de hecho ha tenido una buena ocasión Ale Rubio entre los dos centrales, aprovechaba un balón suelto e intentaba sorprender desde un disparo bastante lejano al portero blanquiverde. Afortunadamente se marchó por línea de fondo. El centro del córner lo bota ya Cristian Carracedo. El Córdoba volcado sobre el área del Albacete. Vendría muy bien un golito antes del descanso. Recuerden, pierde el Córdoba 0-2 con ese doblete de Jefté en apenas dos minutos. El Albacete que ha golpeado la mandíbula del Córdoba, que está, creo que, intentando reaccionar. Minuto 42, Córdoba 0, Albacete 2.
0: Veo jugadores del Cádiz llevándose la mano a la cadera, otro revoleado por el suelo. ¿Qué es lo que está pasando ahí?
1: La banda derecha, que parece que vienen de Vietnam ahora mismo, llevándose la mano al costado, como tú decías, de la Rosa todavía. Juan Díaz, que ha hecho tracción de muchísimo mérito y también se quejaba de la pierna. El Cádiz, yo creo que ha empezado, Bernardo, con una actitud buenísima la segunda parte. Mucho más intenso que en el primer periodo, el intento de presión un poquito sobre el balón.
3: Sí, el Cádiz se sostiene en tres hombres, Juan Díaz, de la Rosa y Pelayo. Es, en primer lugar, la lectura más crítica hacia los a priori referentes de la plantilla, ¿no? Que, insisto, ninguno ha sido capaz de exigir el papel protagonista, porque al final estás en manos de tres jóvenes, de tres chicos que son tres proyectos de futbolistas, pero que están firmando hoy un partido soberbio en Castalia los tres y están sosteniendo el planteamiento de Díaz, que a priori nos parecía extraño, pero que con el transcurso de los minutos ha sido razonablemente acertado.
0: Exacto. Hombre, ya sabemos que en

0: sí. Meter arriba, es un poco para adentro y jugar con defensa de 5, ¿no? Y jugar 5-4-1. Prescindo de la Rosa, llevo Diarra un poco a la derecha y juego un 5-4-1. Y pensar en valorar el empate, porque el empate hace al Cádiz depender de sí mismo. Si el Leganés consigue sacar el partido el lunes adelante con el Huesca, el Leganés va a venir a Carranza sin jugarse nada. Y claro, ahí es la victoria que te certifica la permanencia.
1: Que ha habido, hay que valorarlo. Ha habido ocasión para el Córdoba, pintiparada, balón al travesaño, Hilde.
2: Balón al travesaño, al larguero, lo ha dejado temblando Kevin Medina. El Córdoba volcado, un poco desorganizado el ataque del equipo blanquiverde. Y ha tenido en sus botas, el para mí, el mejor jugador del Córdoba en este primer tiempo para recortar distancias en el marcador. El disparo potente de Kevin Medina acabó en el larguero de la portería de Diego Mariño. El Córdoba intenta por banda izquierda, recupera el Albacete, se equivoca en la salida de balón. Sacará de banda el Córdoba, minuto 44 y 45. Enseguida veremos cuánto se va a añadir de este primer tiempo. Ahí está Isma Ruiz tocando en cortito hacia Jacobo, Cristian Carracedo volcando ahora el Córdoba por la banda derecha. Se da la media vuelta. ¡Dalilson! ¡Qué mano! ¡Qué mano ha sacado Diego Mariño al disparo de Requena, que se lamenta! Nueva ocasión para el Córdoba Club de Fútbol. Córdoba 0, Albacete 2. Se añade en 5 minutos.
1: 5 minutos tenemos por delante todavía en el nuevo Arcángel. Para este
3: cuidado el Castellón, ver, Cámara, el Castellón. Se va a meter en el área, recorta Cámara al centro, segundo palo, gol de Cipenga. Gol del Castellón congoleño, Brian Cipenga.
1: Brian Cipenga anota el primero para el Castellón. La verdad es que bastante solito en el segundo palo ha podido marcar con tranquilidad, lo que significa el 1-0, la derrota momentánea del Cádiz a los 9 minutos del segundo tiempo, Javier Lacabe.
3: Y todo viene de un ataque del Cádiz con un centro de broma, broma, de Yusi Diarra desde la derecha a las manos del portero. Y la contra, Cámara recorta hacia adentro, centra el segundo palo y, como bien dices, solo como la una, aprovecha para marcar a puerta vacía Brian Cipenga. 9, segunda parte, y mira que había empezado bien el Cádiz la segunda parte. Castellón 1, Cádiz 0.
0: Mira, Javier, por eso pedía yo, mirar, es que Cipenga, es que no cabe el comentario cuando dije lo de Mario. Arriba se iba estaba sufriendo con Cipenga, porque es bueno y necesitaba una ayuda, y arriba, estando de central zurdo, le podía hacer esa ayuda con una defensa de 5. Kovacevic sale mucho de la zona, sale más allá del medio del campo, y esta ayuda en el gol se la puede dar una defensa de 5. Y otra vez volvemos en lo de siempre, en que el Cádiz parece que están los partidos y ahora ya sin capacidad de respuesta, ahora hará 5 o 6 los cambios tarde. Para mí, desde hace ya 2 meses lo vengo diciendo, defensa de 5 cuando puedes valorar el empate. Y a lo mejor se hubiera solucionado este gol de Cipenga.
4: En primer lugar, el repliegue de Pelayo es bueno, pese a que ha permitido el centro, porque ha cerrado bien la pierna natural del centrador, ha evitado el disparo, aunque finalmente ha sido gol, pero la acción defensiva ha sido buena de Pelayo, que está creciendo conforme está transcurriendo el partido. Y coincido con Oli en una cuestión, clarísimamente, que es la línea de 5 defensiva, pero es que además el Cádiz adolece de, o sea, evidencia un problema clarísimo, que es una ausencia de calidad en determinados tramos del partido. Y por tanto, la única manera de que el Cádiz gane un partido es generando en el rival esa sensación de desapego al partido, de, permíteme la expresión, asco al partido, y que en una acción a balón parado o en una contra sea capaz de ganar.
0: El centro, mira, Bernardo, el centro es una falta, lo dijo Javier, el centro de Diarra es una broma, es un centro a ninguna parte. Es como decimos nosotros los jugadores, es central por centrar, un centro blando que permites que te peguen el contraataque. Luego Kovacevic, si lo veis en la repetición, Kovacevic se va a marcar al delantero 10 metros por delante del centro.
3: Pero, ¿dónde va? Si me perdonas, insistiendo en lo del centro, es que puedes quitarte la pelota de encima, puedes no buscar a nadie, pero por lo menos que no vaya a las manos del portero blandito. Es que es un centro de un tío, de un futbolista teóricamente profesional desde la derecha, solo. Y el balón va manso a las manos del portero, no va ni al punto de penalti. Por lo menos manda al punto de penalti que le pueda rebotar en el tobillo a un defensa.
4: Javi,
3: es que hay cosas de situaciones del Cádiz que son increíbles.
0: Falta de calidad, cambio, Javi.
3: Se vaya como sea que entra Mavil.
4: Pero ya no solo de calidad, Oli, porque es de interpretación del juego, porque puede carecer de cualquier nivel técnico, pero al menos que el centro sea violento.
0: Y luego os digo una cosa, cuando el

0: El centro, más allá de Lucas, Lucas no está en el remate, porque Lucas no puede. Es que estamos jugando con un delantero de 38 años, que lo que decimos, bueno, para tenerla con la zurdita, para quedársela, pero no hay nadie en el área. Mira dónde está Lucas ahora, en el centro
1: del
0: campo.
1: Mira el delantero dónde está.
0: Mira dónde está Lucas, por favor, mirarlo.
1: Ya marco los goles yo, no os preocupéis que ya los marco yo.
0: Para el oyente que no lo está viendo, mira, Lucas está ahora mismo jugando en los centrales el balón y Lucas está de medio centro, prácticamente.
2: Espérate, que la toma de televisión era lejana. ¿Qué es, el 7, Lucas?
0: Sí, en el centro campo.
1: Ahora ya está más para arriba.
2: En el semicírculo central está, en campo del Cádiz.
0: El delantero tiene que estar al límite del fuera de juego entre los dos centrales. Cuando centra Diarra, estar en el área donde está la verdad, como digo yo.
3: Madre. Oli, si en los últimos partidos, no sé si coincidí, Javi, Oli, en los cinco últimos partidos del Cádiz, los mejores futbolistas, o en los tres últimos, son tres chicos,
0: Juan,
3: que no suman
0: Juan.
3: 61 sí, años,
1: tres jóvenes,
3: entre los tres
1: chavales.
3: Tres chavales que suman entre los tres 61 años.
2: Vaya tela. Bueno, ¿cuánto queda en Córdoba? Porque yo, el cronómetro de la tele marca el 40-27, pero lleva así un rato.
4: Sí, 15 segundos quedan para que se llegue al minuto 50 el Córdoba, que lo intenta a la desesperada con mucho desorden. Parece ya el final del partido, pero no, todavía queda el segundo tiempo. Ahora es el Albacete el que lo intenta por medio de Alex Rubio, que pisa área. Intenta bloquear Alex Martín. El balón que sigue muy vivo. Ahí está Nesté. ¡Fuera! Jefté, el disparo de Jefté, que se marcha cerquita de del poste izquierdo de la portería del Córdoba. Pita el final ahora el colegiado. El Córdoba, que echa mucho en falta Rubén Alves, que se lesionaba en los primeros compases del partido. Y cuánto se ha hecho de falta en esos dos goles que ha anotado Jefté en el minuto 37 y 39, que le da la ventaja momentánea al Albacete en el marcador. Se marchan los jugadores del Córdoba cabizbajos. Queda un segundo tiempo para intentar remontar esto y seguir vivos en esta competición liguera.
2: En David Jurado, 0-2. ¿Te lo imaginabas antes del partido que esto podía llegar al descanso así?
5: No, tanto no, porque además el Córdoba no se ha merecido tanto castigo. Aunque también te digo que me ha gustado más el Córdoba cuando se ha visto 0-2, que cuando dominaba claramente Albacete los primeros 25 minutos. Ha tenido dos ocasiones clarísimas para haberse ido 1-2 al descanso, al menos. La de Kevin Medina, el larguero, y la de Dani Requena, que ha hecho un parado Mariño. Y bueno, lo veo complicado. En general, sí me daba a mí que este globo se iba a pinchar así, ¿no? Que cuando más cerquita estaba la ilusión, que yo la veía siempre lejos, pero bueno, había que venderla, pues que iba a llegar un zarpazo de un rival que menos te lo esperaba, como es el Albacete. No esperaba tanto, esperaba un insulso empate al final del partido, pero 0-2 tiene muy mala pinta y bueno, vamos a ver, quedan 45 minutos, el Córdoba saldrá por todas y si sabe racionalizar la precipitación y llega a un gol pronto, pues se puede meter en el partido, pero de lo contrario, lo que puede estar más cerca el tercero que el 1-2 incluso.
2: Bernardo, lo que te ha dado tiempo a ver, ¿qué impresión te ha causado este Córdoba-Albacete?
3: El Cádiz comete errores graves por ausencia de calidad en general y el Córdoba por ausencia de calidad en la línea defensiva. El Córdoba es muy vulnerable defensivamente y en el momento que pierde a alguno de sus hombres con cierta jerarquía es verdaderamente frágil.
2: Muy bien, bueno, pues dejadme que os diga también que en Priego de Córdoba se ha puesto la eliminatoria ahora mismo con el Priego por delante por la victoria de Carlos Machado, así que en el global 2-1 en el marcador en este partido de ida de la final de la Copa de Europa de tenis en de mesa. En Castalia, mientras tanto, 60 minutos de partido. La cabe, ¿cómo lo ves? Dime algo.
1: Pues mira, lo veo como el plano que vais a ver ahora en la tele, si no lo habéis visto ya, de los hermanos Idiáquez, Imanol, primer entrenador, e Íñigo, segundo entrenador, sentados con una cara de... Yo no sabría cómo definirla exactamente, como sí, está, leche hacemos para que el Cádiz tenga ocasiones y pueda empatar el partido.
0: Está Imanol con el boli en la mano, moviéndolo entre los dedos, mirando para Íñigo como diciendo, ¿qué hacemos? Estaba quejándose del gol.
2: Yo creo que le está diciendo, Íñigo, sal tú.
0: Sí, no, si saliera Íñigo, pues tenía más arreglo. Menudo jugador, fue compañero mío en el Oviedo. Vaya futbolista.
2: Pedazo de futbolista. Vaya plan.
3: La suerte del Cádiz es que Huesca, Mirandés y Zaragoza no ganan nunca.
0: Ya, pero
1: algún día ganarán.
0: En cuanto ganen un partido ya te empatan a puntos.
3: Oli, yo el lunes me entretuve en
2: ¿en qué te entretuviste?
3: En castigarme con el Huesca Real Sociedad B. Y ciertamente creo que es tremendamente difícil que ganen dos partidos.
0: Pero tú tienes que ganar uno.
1: El miedo, Para mí el miedo viene más de Miranda de Ebro, ¿eh? Me preocupa más el mirandés. No, el que juega contra Real Sociedad B, después Granada y después Leganés. Pueden estar los tres prácticamente en chancla.
0: Es la permanencia más barata de la historia.
3: Sí, o sea, pues con 42 puntos puede lograr la permanencia un equipo.
0: El Cádiz es de una falta de claridad para generar. Es que llevamos ahora la segunda parte. Ya van creo que 17 minutos y es que no genera nada el Cádiz. O sea, el Lucas está por ahí. Mira, me pasa un poco que ya está jugando un poco como el León, Javier. ¿Te acuerdas que iba? Lucas lo veo correr, aparece de extremo izquierda, luego en medio campo, luego por la derecha. No sé, es que eso es una
1: pero
0: cosa.
1: Pero en el corazón del área, como tú dices, nunca.
0: No. El Cádiz no juega absolutamente nada.
1: Y digo yo, ¿no es momento ya de hacer cambios?
0: Hombre,
1: ¿cómo está el partido?
2: Hace rato.
1: Espérate, buena pelota a la izquierda. No, digo, esperaba que apareciese alguien por la izquierda, pero no había nadie en la izquierda. La apertura pero no había ningún amarillo ahí.
0: Ahora ya no es lo de los cinco defensas porque ahora vas perdiendo, claro. Ahora es ya meter, yo para mí, dos delanteros arriba. Y ahora meto a Dauda, Camara y a Pascual, a los dos. Quito a Lucas y quito a un medio centro. Y hay que volver a jugar un 4-4-2 con los dos de arriba, porque es que necesitas gente y presencia en el área y cargar el área con algún centro.
2: Claro,
0: Antoñito, es que Antoñito, por ejemplo, está participando poco. Pero ¿qué más da que llegue Antoñito y centro si no hay rematador?
2: Si no hay nadie, claro. Por eso te digo que si vas a meter a dos, por lo menos que les lleguen balones.
0: Claro.
2: Minuto 63. La cabe. Sabes que el Madrid se ha clasificado para la Final Four, igual que el Valencia, y que se van a cruzar entre ellos, y que el Madrid llega sin Tavares. Ha fichado a un pívot, atiende.
1: Yurseven,
2: que es uzbeco.
1: Turco.
2: Bueno, nacido en Turquía, pero de
1: nación. Juega con la selección turca.
2: Exacto, pero es uzbeco. Nacido en Uzbekistán, pero turco.
1: Pero vale. No puede jugar Euroliga este, ¿eh? Final Four no la puede jugar.
2: ¿No la puede jugar? Ah, pues yo creía.
1: No, por ley no puede fichar al Madrid ahora. Ya está cerrado el mercado.
2: Ah, vale, bueno, pues lo ha fichado entonces para la Liga Española. No, pero es que leyendo en su trayectoria dice que lo firmó el 8 de diciembre Oklahoma City Thunder, pero fue despedido al día siguiente.
1: Sí, sí, y ha jugado. Hace poco lo vi, no sé en qué equipo lo vi. Hace poco lo vi en un partido de la NBA que jugó 5 o 10 minutos. No sé cuál fue su último equipo.
2: Golden State.
1: Pues sería en el partido de playoff o en el play-in, porque no se metieron, creo. Y lo vi unos minutos, jugó unos minutitos ahí. Pero en el Panathinaikos es buen pívot, ¿eh? Más en ataque que en defensa, pero en el Panathinaikos lo hizo bien.
2: Pues nada, es uzbeco con nacionalidad turca, 2'11 de estatura. Dale, a ver si conseguimos que el Cádiz también pueda elevarse, igual que este muchacho con 2'11.
1: A Yurseven o a Tavares me lo traía yo de delantero centro para colgarle balones, por lo menos, a ver si el Cádiz consigue hacer algo o crear algo de peligro. 20 de la segunda parte y la apuesta sería, bueno, ya no si el Castellón va a marcar alguno más, si vamos a cantar alguna ocasión del Cádiz, que es lo que me preocupa. Si al menos nos va a hacer ilusionarnos con alguna llegada no llega el 2-0 antes.
0: Nos conformamos con aproximaciones. Dale.
1: Sí.
2: ¿Con qué poco, sabes? Os conformáis ya.
3: Yo siento discrepar porque yo apostaría por 5-4-1. Pese al 1-0.
1: ¿Ahora también?
3: Sí, pero...
1: ¡Cuidado, espérate que llega el Castellón! ¡Vaya error! ¡Absolutamente solo en el corazón del área! Lo que acaba de perdonar el Castellón. La llegada, creo que era de Barry, del centrocampista. Después de la dejadita de... ¡Cuidado que llega otra vez el remate! ¡Vuelve a despejar bajo palos! ¡Al larguero! ¡Córner! Se acaba de salvar de milagro de nuevo, primero Barry, después Cipenga, como Pedro por su casa entra Barry, remata, rechaza Pelayo que está cumpliendo un partidazo y Juan Díaz la manda al larguero y a córner, de milagro.
0: Lo ha solucionado Juan otra vez, que ha llegado al cierre.
2: Pero porque... no pueden estar reculando, le están permitiendo entrar.
3: Y el partido en el área. El partido de Ortuño.
0: Bueno. No, de medio campo no
1: como
0: tiene
1: el
0: balón.
1: De la temporada, Bernardo.
3: Pero hoy no ha repliegado.
0: Bernardo, los tres del medio campo no han dado dos pases entre ellos en todo el partido.
3: Sí, pero que al menos replieguen Oli, ¿no? Que ayuden.
1: Bueno, pues córner a favor del Castellón, que ya vence 1-0, Ecuador de la segunda parte. A ver si no se mete todavía en más líos el Cádiz. A rezar para que mañana a las 2 de la tarde no gane el Mirandés en el campo del Sanse. Balón suelto en el área, la despeja Antoñito Cordero, saque de banda para el Castellón, que es el que va ganando, ¿eh? Que el Cádiz, que lleva 5 puntos de 54 con los de hoy, 5 puntos de 57 de la segunda vuelta, va perdiendo y no se acerca a la portería rival. Y no es una broma, es la verdad.
3: Ahora te razonó el sistema.
0: Mira, Javier, la repetición. El capitán Alberto está Kovacevic, comete el error que cometió el otro día con el Deportivo. Yo Kovacevic lo veo, está perdidísimo en la segunda vuelta. Está al lado del portero, se metió debajo de la portería Kovacevic. Y tiene a Alberto, el que remata de cabeza, solo, que menos mal que le pegó al aire.
3: El Castellón es el equipo de segunda división más suicida, junto con el Córdoba, en presión y en a la hora de elaborar. Por tanto, no se va a replegar. Va a mantener la línea de presión igualmente alta y el bloque alto. Y me refería, yo repetía mi apuesta por el 1-5-4-1, porque el Cádiz debe protegerse, porque el Castellón le va a permitir que haya el mismo número de espacios que había en la primera mitad, Javi Oli.
0: Cuando cargues el área necesitas alguien que te pueda rematar. Y es que si no, es que es imposible meter un gol.
3: Pero si es que no es necesario. Si en una contra puedes generar más peligro que cargando el área, porque es que no hay centradores. Mira,
1: ahí están los cambios.
2: A ver los cambios. A ver. Tres, ¿no? De una atacada.
1: Dauda Cámara, Álvaro García Pascual y Brian Ocampo en lugar de Lucas Pérez, de José Antonio de la Rosa. Y me falta uno.
0: Pues mete dos arriba, mete a Pascual y a de Cámara arriba.
1: Que debe ser Jussi Diarra, puede ser el tercer cambio, no. Ha quitado Ortuño. Sí,
0: Ortuño
1: se
0: no
1: quedan está. Jussi y Kwame en el doble pivote.
0: Eso es.
1: Una banda para Cordero, la otra para Brian Ocampo y arriba y la dupla puntas que pedíamos, Dauda Cámara y Álvaro.
0: Bueno, a ver si Antoñito por derecha, algún centro lateral que pueda, a ver si cogen los rematadores alguna, Pascual o Cámara. Y ahora quedan con dos mediocentros. Bueno,
3: pero la principal virtud de Antoñito no es precisamente el centro.
0: Bueno, pues para eso lo pone la derecha, ¿eh? Para que salga el centro de derecha.
3: El rompe por dentro, es muy desequilibrante, un futbolista desvergonzado, pero no es un buen centrador. O mejor dicho, no se prodiga en centrar.
0: Y luego a ver Brian Ocampo qué actitud tiene, porque esto con Brian Ocampo ya es lo de siempre, no se sabe cómo puede salir el melón.
3: Sí. Pero sí, bueno, porque además, en términos taurinos sería o puerta grande o enfermería con Brian Ocampo o puerta grande o tanatorio.
0: Sí.
1: Pero vamos, que tiene pinta de enfermería. Cuidado que llega Mavil dentro del área. Sé que se le escapó la pelota a Mavil. La saca arriba. Ocampo que intenta un taconazo, campo propio. ¿Y qué ocurre? Que la pierde extrañísimamente, pero viene para recuperarla también. Yo creo que hizo falta, pero dejaron seguir. Ahora puede haberla. ¡Qué bien, Jussi Diarra! Falta y puede ser tarjeta. Lo es para Barry, centrocampista del Castellón. 24 de la segunda parte.
0: Hay otro cambio que yo pensé, Javier. Había un cambio que yo también pensaba que iba a hacer. Estaba esperando a ver. Cuando decías que había tres cambios, yo pensé que iba a meter a Mario, que Mario tiene más profundidad por izquierda que Arribas, y darle un poco de salida también al equipo por izquierda y profundidad, porque Arribas está, por supuesto, limitándose solo a defender, pero ahora necesitamos a alguien que se incorpore también, y Mario podría ser una solución en la izquierda también.
1: Yo creo que al Cádiz le quedan dos cambios, lo normal es que uno se fuera ese, y no sé si el otro puede ser Alex, que le dé un poquito de idea en medio campo quizá. La vuelve a perder el Castellón en medio campo. Sale Sergio arriba, se la da Brian Ocampo. Brian Ocampo, venga, aporta un poquito, Brian. Otra pérdida, 2-2. No, pues mira, esta la han dado saque de banda al Cádiz. Brian que saca rápido. Cuidado que a punto de coger, despistado a Kwame. Kwame sale con la pelota, la vuelve a perder. Pero ¿cuántos balones ha perdido yo a Kwame? Vaya apuesta la de hoy. Balón de nuevo dentro del área, cuidado que la traba. Rebota en la defensa, quiere salir. Venga Kwame, juega una por lo menos. Kwame para Ocampo, Ocampo por la izquierda, la quiere pisar, se va contra el mundo, Ocampo recorta, sigue con la pelota Brian para Kwame, entre locos anda el juego, balón por dentro, toca muy retrasado García Pascual.
0: ¿Quién es Pascual?
2: A mí. No, se le ha echado, no. Se le ha echado
3: Ocampo,
2: él.
3: No, a Ocampo.
2: A Ocampo. No, no.
0: Yo sé lo que pensé yo, que le había echado fuera, que se había echado
1: a Ocampo.
0: Pensé que le había echado fuera.
2: Yo iba a hacer la gracieta de que se le ha echado a él mismo, pero se lo ha echado muy larga.
3: No.
2: Quería combinar con Ocampo, pero no. No se han enterado.
3: Pero no es error de Álvaro, sino de Ocampo. Ocampo quiere el balón al pie y claro. Ahora de repente un desmarque.
2: Claro. Te ha dicho, corre tú. En fin, 71 minutos.
1: 26.
2: Madre mía.
1: Espérate, a ver, mira, a ver si un fallito en la salida de balón del Castellón, un rebalón del portero. Es que
2: sí.
1: Poco más.
2: ¿Cuándo me permites activar el mal del comentarista en la cabeza?
1: Ya, por favor, actívalo.
2: ¿Tú crees que es que no quiero gastar? Me parece que tengo una bala nada más, ¿eh?
1: Yo la guardaría para el Leganés o para el Racing, fíjate. Yo la guardaría para las dos últimas jornadas.
0: Para el Racing que gane. El Racing que gane todo y que suba cuanto antes.
2: Sí, el Racing que gane todo. Ya está. En fin.
1: Vamos, yo creo que el Racing de resaca le da un repaso al Cádiz, ¿eh? El Racing de resaca con los suplentes y con los canteranos también le da un repaso
2: al Cádiz. Con todos mis respetos a la plantilla del Cádiz, y por favor,
1: ahí está
2: que no se moleste nadie, pero a mí me parece que esta plantilla tiene muy, muy poquita calidad para competir en el fútbol profesional. Muy poquita.
1: ¿Sabéis dónde está la calidad, la supuesta calidad? Lesionada o sin aportar nada en todo lo que va de temporada. Suso lesionado, Tabatadze lesionado, Ontiveros lesionado, Iza Carcelén lesionado, Joaquín lesionado, Roger Martí lesionado. Esos eran los veteranos que tenían que sacar este Cádiz adelante.
0: Van a Ocampo
1: peor que lesionado. Y ahí está tu Cambioli, Climent para aportar por banda izquierda en lugar de Arribas.
0: No, ese tiene su lógica.
1: Pero hay un córner, vamos a confiar en el balón parado. Que al Cádiz le sirve lo mismo que al equipo de mi hijo, de los prebenjamines, que no mete un gol de córner ni por equivocación. Ahí va el saque de esquina, venga, dejarme mal. Lo he activado yo, el mal del comentarista. Pero con el Cádiz no cuela. Ahí va el saque de esquina, la cuelga. Primer palo, remate. ¡Gol, gol, gol, gol, gol, gol, gol, gol, gol, gol, gol, gol, gol, gol! ¡No me lo creo! ¡Ha funcionado, Gonzalo! ¡Ha funcionado! ¡Gol!
6: Que celebrar este gol en grande, porque lo celebramos cada gol con el sabor único de Pipa Reyes, porque goles y Pipa Reyes son la pareja perfecta para disfrutar del fútbol, porque el fútbol sin Pipa Reyes no sabe igual. Javier Lacabe, cántalo otra vez, que hay mucha gente que aún no se lo cree.
1: El saque de esquina, la peina en el primer palo García Pascual, mete una manopla magnífica volando el belga Matisse, el portero, y aparece Pelayo. Si es difícil que el Cádiz marque un gol que crea ocasiones, es más difícil que aprenderse la lista de los Reyes Godos. Y apareció un Rey Godo, apareció Pelayo para marcar el empate. Pero el mérito no es del Cádiz, es de Carlos Gonzalo, que pidió que activáramos el mal del comentarista. 29, segunda parte. Creo en todo ya con este gol. Castellón 1, Cádiz otro.
6: Un momentito, dejadme que me vaya el Arcángel para confirmar si ha habido cambios. Ya ha arrancado el segundo tiempo, Ildefonso.
4: Comenzó el segundo tiempo con dos cambios en el Córdoba Club de Fútbol. Entraron Diego Bri por Vilarrasa y Nicolai Obolski por Dalilson. Comenzó el partido. No sé si creen imposible Javi Lacabe, pero aquí necesitamos tres goles para mantener al equipo con el sueño del playoff. Minuto ya, primero del segundo tiempo, Córdoba 0, Albacete 2.
6: Oli, el gol del Cádiz, un centro, jugada a balón parado, lo que hemos venido comentando, era una de las posibilidades, que de las pocas que tenía el Cádiz.
0: Sí, lo que nos quedaba era que era el balón parado, y es el clásico balón que da igual que no pegue, si el compañero o un contrario, en cuanto hay una peinada en el primer palo, se desarmola todo y Pelayo lo mete hasta con el alma, porque yo creo que lo mete con la rodilla, con el cuádriceps, sí. Pero la verdad que un punto ahora mismo valiosísimo. Y vuelvo a pensar otra vez ahora, que como ahora hemos empatado, vuelvo a pensar que
6: la defensa de 5.
0: En la defensa de 5, te lo digo de verdad, digo, hay que gestionar ahora la defensa de 5, que todavía le queda, creo que dos cambios.
1: Oli, le quedan a dos Carmelo, cambios. A Oliva, a Linares, a todo lo que tenga.
0: No, tiene a Jorge Moreno, ¿no? Tiene a Jorge Moreno todavía. Pues sí. Puede poner a Jorge Moreno y prescindir a lo mejor de Antoñito, meter un poco a Camara a la derecha. Porque, lo que pasa porque es que, hay que valorar mucho este empate.
6: Oliverio, que estamos en el 75. Bueno. ¿Ya pondrías la defensa de 5 atrás?
0: Yo lo tengo clarísimo, pero desde hace tiempo. O sea, el gol ahora no me cambia, no me voy a venir arriba y decir, bueno, es que ahora estamos para ganar el partido. Ojalá sea así. Pero es que valoro mucho el empate. No estamos para mucho más. Bueno, y metía 5 atrás.
1: Espérate, Bernardo, que hay falta a favor del Cádiz. Que en una contra Ocampo que empieza a creer en sí mismo, ha forzado una falta, la tarjeta y la lesión de Melot. Pues que se ha ido lesionado con un problema muscular y tiene una falta, vamos a ver. Ya no lo va a intentar más, que no va a colar dos veces seguidas al bar del comentarista. Ahí va el golpeo, balón muy largo. No, está directamente a las manos del portero.
6: Bernardo.
3: No me gusta ser oportunista, pero insisto. La mayor mentira del fútbol son los futbolistas presuntamente de calidad, que al final juegan en una loseta sin ser diferenciales, sin ser distintos, simplemente el regatito, el toquecito, el control oriental, el fútbol es competir, y Álvaro García Pascual es el futbolista técnicamente menos acertado y menos dotado de toda la segunda división, de los 22 equipos, pero para mí es el mejor delantero que compite en la categoría, pese a ser técnicamente, insisto, un futbolista con benevolencia de Primera Federación, pero después compite. Y Pelayo pues está firmado un partido sobresaliente, tal y como sucedió la semana anterior en Cádiz.
2: La semana pasada también estuvo muy bien. Nos vamos al nuevo Arcángel, Ildefonso, primeros compases del segundo tiempo. Veo, me da tiempo a ver que el Córdoba la está teniendo un poquito más, ¿no?
4: Sí, lo está intentando, aunque con poco convencimiento. Disparo desde la frontal, ahora lo intenta por la banda izquierda Diego Brie, que acaba de ingresar en el terreno de juego por Ignasi Villarrasa. Toca atrás hacia Kevin Medina, que baila con el balón, decide retrasar hacia Isma Ruiz. El Córdoba volcando ahora el peligro por la banda izquierda de nuevo. Diego Brie tocando hacia Isma Ruiz, toca y toca y toca, pero David, se encuentra muy cómodo el Albacete, es que en el terreno de juego.
5: Ahora va a estarlo aún más, con 0-2, más arropadito, líneas muy juntas. El Córdoba lo va a intentar abriendo los espacios por las dos bandas, pero bueno, es cuestión de cuando
4: llegue. ¡Qué pena! No le golpeó el esférico y se duele de un pide penalti el Arcángel. No sé si hay algo, sigue la jugada. Cristian Carracedo.
1: ¡Gol!
4: ¡Gol, gol, gol, gol, gol, gol! Sergi Guardiola.
6: Marca Sergi Guardiola para el Córdoba Club de Fútbol y lo celebramos con Pipas Reyes, porque los goles y Pipas Reyes son inseparables, como el fútbol, la emoción. Pipas Reyes, el sabor que se disfruta con cada gol, como este de Sergi Guardiola para el Córdoba, Ildefonso Fernández.
4: Y cree el estadio del Arcángel, la jugada por banda derecha de Cristian Carracedo, que gana línea de fondo, el balón lo toca, creo que con la puntera y con el escorzo, en un movimiento casi imposible de Sergi Guardiola, se adelanta al defensa, pone el balón imposible para Diego Mariño y estalla de felicidad el estadio del Arcángel, que cree en la remontada. Marca Sergi Guardiola su cuarto tanto de la temporada. Córdoba 1, Albacete 2.
2: Están, imagino que revisando, pero yo no he visto nada punible.
4: Nada. Dice el colegiado que bueno, se saque de centro.
5: Querían revisar un posible penalti sobre Obolski, pero luego ha llegado el gol. Y,
2: Eso que lo revisen, eso, ¿no? Que lo piten. Si es eso, que claro, lo revisen y que lo piten. Ya está.
5: No, se va a sacar de centro.
2: Con el exterior le ha dado, con el exterior.
5: Sí, ¿no? Ha llegado lo que tenía que ocurrir. El gol en los primeros minutos para creer, no caer en la precipitación. Y bueno, ahora queda mucho tiempo por delante para ver si es capaz este Córdoba de darle la vuelta al marcador. Como ya hizo hace dos semanas, que hacía mucho tiempo que no lo hacía, que precisamente fue en Castellón.
4: Y el Arcángel que entra en ebullición. Ambiente de las grandes noches, el Arcángel que cree en la remontada. Minuto 51, lo intenta ahora Diego Brie, que se hace un lío, le gana el balón dividido el lateral derecho del Albacete, Lorenzo Aguado. Sacará de banda el conjunto castellano manchego. Canta el Arcángel, Córdoba 1, Albacete 2.
2: Bueno, canta el Arcángel y cantamos aquí. Estábamos votando en el estudio, primero con el gol del empate del Cádiz y ahora Bernardo con este gol que aproxima al Córdoba al empate también con el Albacete balompié.
3: Sí, además había sido penalti claro sobre Obolski. Cristian Carracedo es un futbolista determinante en el área, desequilibrante, y el Córdoba necesita que Kevin y que Cristian estén continuamente permutando posiciones, prodigándose en ataque porque son determinantes, y después lógicamente que no cometa errores defensivos para de alguna manera alcanzar el tramo decisivo del partido vivo en el marcador.
2: Pues de momento, ¿en qué minuto está la cuestión, Ildefonso?
4: Minuto 7 del segundo tiempo, vibra el Arcángel con el tanto de Sergi Guardiola, Córdoba 1, Albacete 2.
2: Y en Castalia, ¿cómo está la inflamación de los del Castellón y los del Cádiz? Porque veo gente del Cádiz también en la grada, Javier.
1: Sí, en torno a 50, 70 aficionados del Cádiz. Pero bueno, la inflamación, te digo yo dónde tenemos la inflamación ahora mismo, pero vamos, yo creo que estamos todos de acuerdo, Bernardo, Oli y yo, que cerramos y firmamos el empate a ciega. Ya
3: a con
1: el empate me pongo el bañador, me voy a las puertas de tierra a celebrarlo como un título, vamos, sí, esta misma noche.
0: Ahora Pablo,
1: quedan ocho.
0: Ha hecho cambios, ha refrescado el ataque el Castellón, ha sacado gente fresca, por eso insisto, no quiero ser pesado, pero es que hay que defender bien ahora, no volverse loco y saber gestionar los últimos minutos, cosa que no hicimos el día de Las Palmas o del Deportivo.
1: Pero hay un matiz importante, el Cádiz va a sufrir porque el Castellón va a arriesgar y va a ir con todo, pero va a dejar espacios y también puede haber alguna, y algún día tiene que caer, lo decía el otro día y no cayó. A ver si cae aquí el gordo de Navidad, que sería llevarse una victoria en este partido. Ahí están dos hombres arriba. Álvaro, que las pelea, y Dauda, que puede ir al espacio. Sigue Cordero también. Está Ocampo, que a lo tonto lleva 5 golitos esta temporada, pese a su irregularidad. Pero bueno, lo principal es no encajar y al menos no venirse de vacío para Cádiz, lo que te aseguraría una semana más al menos fuera de los puestos de descenso.
2: Voy a decirlo ya, Javier Lacabe. Es que a mí Brian Ocampo me parece muy mal futbolista, es un paquete de futbolista y no da una derechas.
0: Hombre, eso ya es.
2: No
0: hacía falta ser tan duro tampoco. Digamos que es un jugador irregular.
6: Que estoy haciendo el mal del comentarista, Oli.
0: Te voy a ayudar. Es un futbolista irregular, a veces un poco indolente. Bueno,
6: es un paquete, venga, va. A ver si.
0: Con cierta, a veces por momentos cierta apatía.
1: Pero ten cuidado que llega el Castellón. Ay, otra vez Pelayo.
2: A ver si.
3: Yo antes estaba elogiando a Javi Oli a Álvaro García Pascual y he dicho que es un futbolista técnicamente de Primera Federación. Y era un elogio.
1: El elogio ha sido cuanto menos discutible, ¿eh?
3: A mí sabéis que me encanta, me parece un futbolista. Si yo fuese director deportivo de cualquier equipo
1: de
3: segunda división, lo firmaría.
1: El córner a favor del Castellón, madre. Pelota suelta en el área, pide mano.
0: Quedó muerta ahí la pelota, ¿eh?
1: Además.
2: Sí, mano del portero que la ha cogido. Vale, perfecto, venga, seguimos.
0: Ha llegado cuenta. Muchísimo, ¿eh? El Castellón en la segunda parte ha llegado muchísimo.
2: Venga,
0: a
2: Brian,
0: muchísimo.
2: Confiamos en ti, Brian. Creo que tú eres el elegido, Brian, aunque no das una derecha, Brian. Vamos, Brian.
0: Mira, Brian tuvo una contra, el último partido fuera de casa, el León precisamente, creo que fue por este minuto también, 85 o 87, ¿no, Javier? Que tenía una contra clara que podía ser... La jugada definitiva. Y de la pérdida de balón de Brian Ocampo vino el empate de la Cultural.
2: Sí, es verdad. Por eso hoy va a ser el hombre del partido. Paso por Córdoba de nuevo, 55 minutos. Ildefonso está más cerca, el 2-2.
4: De nuevo cae derribado y pide penalti Obolski, que yo dice que ha sido objeto de falta. ¿Cómo lo habéis visto?
2: Yo creo que le han agarrado.
3: Necesitamos la repetición.
4: Dice el colegiado que no hay nada.
2: Necesito ver la repetición, pero... No sé, yo creo que le habían agarrado, aunque él también me parece que riza demasiado el rizo a la hora de tirarse.
3: Y ha protestado poco.
2: Sí.
4: Sí, además el VAR ha chequeado la imagen y el colegio ha dicho que no hay absolutamente nada. Lo intenta el Córdoba Club de Fútbol por medio de Jacobo en la frontal. No es capaz de controlar ese balón. El Córdoba volcado, un tanto desordenado, intentando romper el orden del... Albacete, y amarilla para Isma Ruiz, que golpea a Yogo, la segunda que ve el equipo de Ania. La otra amarilla la vio Requena por una acción sobre Antonio Pacheco, y esa cartulina le impedirá estar el próximo fin de semana en Ipurúa contra el Eibar. Juego detenido por esa acción de Isma Ruiz sobre Yogo, sobre el lateral zurdo del Albacete. Parece, David, que se ha frenado un poco el impulso del Córdoba Club de Fútbol.
5: Ese ímpetu, ¿no? Bueno, tampoco ha pasado tanto, 2 minutos, y es curioso, ¿no? Obolski, que no cuenta para nada, ha generado 2 ocasiones, 2 penaltis, que para mí lo han sido los dos. El primero no ha hecho falta porque ha marcado luego Sergi Guardiola, pero bueno, el partido está bastante caliente y activo, y no pueden pasar muchos minutos sin que llegue, creo yo, ese 2-2 para que realmente... se confirme esa creencia que tiene ahí el Arcángel, sí, que se va a remontar.
4: Pero el Albacete, Bernardo, está parando el partido con esas faltas, está tardando muchísimo en reanudar el juego.
2: No tiene
4: y
2: nada.
4: Eso, lógicamente, está afectando al Córdoba.
3: Nada. Sí, la clave es el Lorenzo Aguado, que es un futbolista técnicamente muy bien dotado, pero defensivamente es muy poco disciplinado, pierde en excesiva ocasión en la posición, ofensivamente un jugador que aporta muchísimo. Pero en esa transición es muy vulnerable y el Córdoba debe insistir por esa zona, porque ahí está el partido.
4: Y mira qué caliente está Cristian Carracedo. Hasta dos compañeros lo tienen que alejar de la zona donde se ha cometido la falta. Está muy caliente el extremo derecho del Córdoba Club de Fútbol. Sacará la falta Carlos Neva con su pierna izquierda de cabeza. Rechaza el esférico Jacobo. Toca el Córdoba. Es Sergi Guardiola el autor del tanto hacia Cristian Carracedo. Cruza la línea divisoria el conjunto blanquiverde. Cambia hacia la banda izquierda Isma Ruiz. No pudo controlar Diego Bri. El Córdoba con mucha intención, pero también con mucho desorden, intenta generar peligro sobre el área del Albacete. Lo intenta ahora Kevin Medina. Diego Bri. El despeje de la defensa. Intenta domar ese esférico Isma Ruiz. También en Yogo. El balón dividido para el Córdoba Club de Fútbol. Para Xavi Sintes, que está ahora volcado el Córdoba. A ver quién encuentra un compañero. Isma Ruiz lo hace. Apertura hacia Cristian Carracedo, que juega por dentro en la frontal. Toca hacia Nicolai Obolski, que lo poco que ha tenido lo ha hecho bien, a mi juicio. Qué pena, Yogo recupera el esférico. Y David Bernardo, está el Albacete achicando agua como puede.
5: Totalmente, el Albacete ha trincherado atrás. Tendrá la suya, seguro, porque si el Córdoba va a asumir riesgos, pues va a dejar espacio atrás. Pero el Córdoba está ahora mismo volcadísimo y creando espacios y oportunidades.
2: Oh, falta. Pues eso falta. Ocurre en el minuto 59 de partido. 1-2, sigue la emoción en Córdoba y también en Castalia, donde queda bastante menos, Javier Lacabe.
1: 43 ya de la segunda parte, tuvo que hacer un cambio obligado el Cádiz. La lesión de Yussi Diarra, que estaba con problemas musculares. Entró Ale Fernández, amarillas para Ocampo por una falta. Para David Gil, por perder tiempo, se quiere marchar Ocampo. Se va a meter en el área Ocampo, recorta Ocampo, sigue Ocampo. ¿Qué hace Ocampo? ¿Pero qué haces Ocampo?
0: Hace cosas rarísimas. Y recorta, pega un buen recorte, y en vez de centrar con la izquierda, gira para su derecha y luego hace una, no sé, una medio vaselina ahí más rara. Madre mía.
2: No os metáis con Ocampo.
1: La vaselina ha acabado en la red del primer palo por fuera.
2: No os metáis con Ocampo.
1: Va a marcar. Oye, David Gil se tira. Espérate, esperemos que esté perdiendo tiempo.
2: Isquio,
1: porque
2: según
1: Víctor
2: parece.
1: Aznar está lesionado, se toca atrás David Gil, que tiene tarjeta ya.
0: No, y hizo todos los cambios, esperemos. Y el Cádiz todos los cambios lleva.
1: Es verdad, es que ha hecho todos los cambios.
0: Claro, claro.
2: Claro, pero
1: son todos los cambios, los seis cambios, incluido el de la conmoción.
3: Pérdida clara de tiempo, parece ser.
2: Parece ser, ojalá.
0: No sé, eso. Tira amarilla,
2: Y el chiquillo no tenga nada.
0: Si se la va a jugar teniendo tarjeta amarilla,
3: Pero no sé. Vi una segunda cartulina, un portero por perder tiempo.
0: No sé. Aparte tampoco, esto de perder tiempo ahora no tiene tanto sentido, porque
1: no
0: lo va a descontar.
1: Estamos en el 90.
0: No tiene.
3: Sí, pero paraliza el ritmo del rival.
2: A ver, el Cádiz, 1, 2, 3, 4, 5. A mí me sale que Kovacevic, Álvaro, Dauda…
1: No, 6 cambios, 6 cambios.
2: Alex Fernández, sí, por Yussi Diarra.
0: Vale. Va a descontar bastante porque se ha parado. Ha recogido una botella de agua el árbitro, que va a enseñar al delegado.
1: Bueno, recordar que Víctor Aznar se ha quedado en Cádiz lesionado y en caso de que no pudiera seguir, que esperemos que sea cuento, ya estamos en el añadido a ver hasta dónde va a llegar, tendría que jugar el tercer portero, Fer Pérez. Fernando Pérez, pues igual.
2: Número 26.
0: Pero ha hecho los 6 cambios, me decís, ¿no?
1: No, verdad, es que no puede, sí, que no puede salir, es que no puede salir.
2: No puede salir.
1: Que no podría, claro, que
2: tendría
1: no podría.
2: Que ponerse un jugador.
0: Habría que pensar.
1: Ya está, era cuento. Yo creo que era cuento. Quiero pensar que es cuento.
0: Va a descontar mucho, yo creo. Va a descontar mucho.
1: Pues todavía no hay cartelón, ¿eh?
2: No, yo creo que se puede ir a los 6, 7, ¿no?
0: Sí.
2: Una cosa así.
1: ¡8!
2: Bueno, me ha faltado uno.
0: Os queda sufrir todavía.
2: Está el juego momentáneamente detenido en Córdoba. Van a asistir a un jugador del Albacete Balompié. Nos quedamos en Castalia, Javier.
1: Se sigue estirando el isquio, el bíceps femoral, el portero del Cádiz, que esperemos que esté bien. A ver si ahora le va a venir una pelota y no va a poder saltar encima. Juega ya el Castellón. Nos quedan 7 de sufrimiento, o quién sabe si de gloria. Sí puede marcar un segundo gol el Cádiz, pero todos firmamos ya el empate. Ahí está el Cádiz juntito en campo propio. Toca el Castellón. Balón atrás para Alberto. Alberto tiene por dentro a Suero. Se la pedía también arriba Álvaro. Juega, sin embargo, desde atrás el Castellón. Brignani abriendo a la izquierda para que avance allí con la pelota Douglas. Douglas de nuevo atrás. por dentro, recibe de nuevo Alberto, el central, balón en profundidad, cuidado dentro del área, el remate, cruzado, va a ir a córner, no, a saque de banda, muy cerquita del banderín de córner, lo intentaba el Castellón y sale...
2: ¿Quién es?
1: Iriáquez, su defensa.
0: Se va hasta el córner casi.
2: Se va casi hasta el córner.
1: El que está señalando el saque de banda de Mabil en cortito. Mabil, por cierto, australiano, internacional, ex del Cádiz. Juega por dentro para Calatrava, el centro de Calatrava, segundo palo. Ahí está bien Cobazo y pelota suelta. Cuidado, dentro del área la controla Suero. Abre a la izquierda, que había, que ha pitado. Fuera de juego, bien, falta mano, ha pitado mano.
0: Está muy bien Juan, estaba a punto de yo digo, va a hacer penalti, pero se ha parado justo. Está muy bien el chico, se está sentando Juan, ¿eh?
2: Sí, sí.
0: Para Juventud
1: Juan,
0: que tiene
1: ahí, Juan ahí y Pelayo, partidazo de los dos, ¿eh?
0: Se ha frenado en el momento justo porque estaba a punto de hacer penalti.
1: Pues yo, el balón para el Cádiz.
2: Yo veía a Juan
1: cinco y medio
2: embistiendo
1: para el final.
0: Sí, va a vestir, sí.
2: Yo lo veía en,
1: ahí se veía, mira la repetición ahora.
2: A punto.
1: Parecía que se lo llevaba puesto.
2: Sí, sí, en serio.
1: Pues mira, David Gil está como nuevo porque acaba de golpear la pelota. Y si tuviera el isquio arriba, no creo que se atreva a golpearla. Pedía falta por juego peligroso el Cádiz, no la concede. Bien el Castellón, a ver Mabil. Ahí va el australiano contra el mundo. Recorta la pisa, juega por fuera otra vez, recupera el Cádiz. Vamos. Pero Ocampo, no la pierdas, hombre, Ocampo, por favor. Es que lo de Ocampo, la Ocampada es una detrás de otra. Va a evitar el córner y se la manda afuera Mario Climent. Saque de banda para el Castellón de nuevo.
0: Es desesperante.
1: Ha podido tener una contra el Cádiz y Ocampo la ha regalado. Juega por dentro el Castellón. Ahí va al centro, balón al área. Despeja bien Cobace y bien Ocampo. No, no llega ahora a quedársela. Esta no era culpa suya, esta le superó. Le superó esa pelota. 93 y 15 segundos. Quedan 4:45 para el 98. El punto puede ser importantísimo para el Cádiz. Recibe otra vez Mabil con Calatrava. Va a recuperar bien la acción defensiva. Y el error de García Pascual. Álvaro, por favor. Ahora Pelayo que lo arregla todo. Ahí intentaba llegar Dauda. Pero García Pascual.
0: Mira,
1: haciendo buenos los comentarios sobre tu calidad técnica de Bernardo. Falta ahora, pítala. Pitará que era falta. La recuperación la tiene Alex. Alex para García Pascual. No la pierda, Álvaro, por favor, no la pierda. Se la deja atrás a Climent. Climent la tiene que descoser. El portero tiene que estar con nuevo porque es la segunda vez que va a dar el largo. Venga, hay que pelearla. Hay que pelearla, Dauda. A punto de bajar a la baja, Dauda. Vamos. Dauda con Álvaro. Álvaro, ¡ah! Intentó dársela. No, era Cordero el que intentaba devolverse la Dauda. Recupera la pelota al Castellón. Ahí conecta por la izquierda. Juega otra vez por dentro para Alberto. Alberto jugando atrás para el portero, para Matiz. Matiz de nuevo buscando el largo, la posición de Abermavil. Va a saltar con él, se escapa, saque de banda que lo celebra y Díaz, que es como si fuera una liga de campeones casi. Todavía 3 minutos, el cronómetro va más lento, ese cronómetro cuenta los segundos bien. No avanza.
0: Hay que gestionar bien estos minutos con oficio.
2: De momento en Córdoba, 65 minutos, sigue el 1-2. Dale, Javier.
1: Saque de banda para el Cádiz. Se toma su tiempo Mario Climent. Se va a ganar la amarilla en 3-2-1 como no saque. Pues saca ya. La prolongación buena. La va a pelear Dauda. Venga Dauda, saca algo de ahí. Se va a echar Dauda, línea de fondo. La han hecho falta clarísima. Falta sí.
2: Clarísima,
1: buena Dauda. Claro. Fíjate cómo lo celebra García Pascual.
0: Esto es lo que he tocado haber hecho en León hace 15 días. Y a perder tiempo, a gestionar con esa falta.
1: Mi pregunta, Oli, Bernardo, ¿la cuelgas al área o te quedas en el córner?
0: No, esta hay que ponerla. Está en un sitio peligroso.
2: Yo la pondría y remata Brian Ocampo de cabeza.
0: Esta sí, porque aparte hiciste gol de córner.
1: De chilena.
0: Hiciste gol de córner, vas con confianza al remate porque sabes que hiciste gol.
1: Pues mira,
0: yo creo que hay que ponerla.
1: Están discutiendo
0: pero
1: ellos mismos, ¿eh?
3: Yo discrepo.
1: Han subido los dos centrales, sí, la van a poner porque han subido, ¿eh?
3: Claro, si está Pelayo, además Pelayo está pidiendo el balón, claro.
1: No, pues la va a jugar en corto. Dice García Pascual que no, que mi prima.
0: ¿Van a ir al córner?
1: No, van a jugarla en corto.
0: ¿Y qué hace Pascual ahí? No entiendo nada.
1: ¿Para qué suben los centrales?
0: Exactamente.
1: ¿Para qué Pascual no la va a votar?
0: ¿Qué hace Pascual? Si la tiene que poner al campo, ¿qué hace Pascual?
1: Yo no entiendo qué están haciendo. La quieren jugar en corto, quieren perder tiempo, pero entonces no mandes a los centrales arriba.
0: Claro, pero ahí no pinta nada ahí arriba.
1: Primero se va a ganar la tarjeta, García Pascual. Eso es lo primero.
2: Ya
1: la está forzando.
0: ¿Pero qué está haciendo?
1: Y ahora se van a quedar en la banda, ya verás.
0: Y no, es que vas a contar un minuto más encima.
2: Qué cosa más absurda.
0: Absurdo. No sabes manejar la situación.
1: El hombre que te remata de cabeza lo tiene para sacar la falta. Mira, falta. Al final en corto. ¿Pero para qué? Entonces, ¿para qué leche suben los centrales? Por favor, que me lo expliquen. Saque de banda para el Cádiz. que han vuelto los centrales.
3: Tontería, el error ha sido incorporar los centrales al área rival.
0: Ha sido ridículo lo que han hecho.
2: Yo imagino que eso no lo habrá ensayado hoy día. Que dejadme un momentito, 67 minutos. ¿Nos hemos perdido algo en el Arcángel, Ildefonso?
4: Nada, absolutamente, muy cómodo el Albacete poblando su campo y el Córdoba muy precipitado, alguno haciendo la guerra por su cuenta. No encuentra el hueco, no encuentra el camino hacia la portería de Diego Mariño.
2: Así están las cosas de momento, ahí queda bastante más. El que está a punto de terminar es el partido de Cádiz. Al final el Cádiz pierde la pelota, Javier Lacabe.
1: Ha estado a punto de conseguir un córner, pero cuidado la contra del Castellón, eso hay que pararlo. Eso hay que pararlo. Cuidado que llega el Castellón. Ahí va entre línea Barry, se tira, se lo lleva por delante y no se la pita. Sí, se la ha pitado porque lo había atropellado Dauda y ha hecho bien, ¿eh?
0: Por eso. Ha hecho bien, sí.
2: Es que me pareció un atropello enorme.
1: Entiendo que el gesto del colegiado era antes, quedaba un minuto más, ¿no? Vamos hasta el 99.
2: Correcto. Sí, sí, minuto y medio queda todavía.
1: La va a colgar el Castellón casi desde medio campo. Tiene que estar sobria y seria la defensa del Cádiz, que coloca la línea en la frontal del área grande. 7-8 del Castellón por ahí. Balón colgado, déjala que va fuera. No la tocó nadie, no la ha tocado nadie. Saque de puerta. Saque de puerta, por más que pida Calatrava. No, Calatrava no. Lo siento, no cuela. Saque de puerta para el Cádiz. Apenas que David Gilde tiene una amarilla, no va a poder perder tiempo. Igual que saque un central ahí como el antiguo Sanz, que pierda otro medio minuto con una amarilla. Un minuto ahora mismo. Un minuto para el 99, que es lo que va a durar el partido. Castellón 1, Cádiz 1. Punto que puede ser de oro para la salvación del Cádiz. Ya los aficionados, los 70, 60 aficionados del Cádiz, dice, pidiendo el final como
2: ya
1: loco.
2: Está, ya está.
1: Va a sacar David Gil.
2: Es lo que dicen.
1: Quedan 47 segundos. Ahí va el golpeo de David Gil. Venga, hay que tocar esa pelota como si fuera la vida. Ahí va García Pascual. Se la quita de encima Cuamé. Al sitio perfecto, a la banda. Bien, Cuamé. Lo mejor del partido de Cuamé. Saque de banda para el Castellón. Va a recuperarla el propio Cuamé. Se anticipa Pelayo. Otra más. Un balón por ahí, por el medio campo, que controla el árbitro. ¿Por qué hacen? De repente le llega un balón al árbitro en el medio campo.
0: Sí, no.
1: Quedan 20 segundos para el 99. Castellón 1, Cádiz 1. Sería el sexto punto del Cádiz en la segunda vuelta. Todos fuera de casa. Madre mía. El que pueda que me lo explique.
2: Seis puntos.
1: Va a sacar de banda, está acabado, árbitro. Cid, tienes que pitar. Está el 99 cumplido, Cid. No la dejes, no la dejes. Pues la va a dejar. Va a dejar la última, pero la tiene que colgar rápido el Castellón. Rebota la defensa, ya ha superado el 99, tiene que pitar.
0: Sí,
1: superado el 99, tiene que pitar, balón en medio campo. Recupera el Cádiz, pita ya. Pues va a dejar una más. Va a dejar una más, la va a colgar el Castellón. Todavía no pita, yo no entiendo nada, pero se ha dado un minuto de más.
2: A lo mejor a
1: balón por
2: dos.
1: La derecha, Suero. Suero que centra. Balón al área, la saca Kovacevic, pita ya, ahora sí. Pues no, tampoco. Sigue la jugada, yo no entiendo nada.
3: Que uno más.
1: Ahora se acabó, se acabó, se acabó el partido, 99 y medio, duró la agonía del Cádiz, Castellón 1, Cádiz 1.
2: Castellón 1, Cádiz 1, marcó Cipenga para el Castellón, Pelayo para el Cádiz. El Cádiz de Bernardo, que como mal menor suma un punto.
3: No, no, mal
2: y
3: menor
2: gracias.
3: No, punto de oro de 24 quilates, un punto. En primer lugar, que garantiza una semana más dormir fuera de la zona de descenso y además afrontas el tramo final de la temporada con los chicos con hambre, con los chicos que merecen una oportunidad en la categoría, con el Cádiz del futuro esperanzado y la ola creciendo.
2: Oli.
0: Punto valiosísimo, me salen las cuentas. Yo hoy firmo al empate y firmo a... que íbamos a certificar la permanencia en Carranza contra el Leganés, ganando al Leganés después de tanto tiempo sin ganar en casa, pero va a ser el partido más importante en mucho tiempo, porque yo creo que ganar al Leganés, vamos, yo creo que está matemáticamente, creo que nos va a dar para no ir a Santander con el agua al cuello, así que punto valiosísimo.
2: Gracias, Soli, un saludo.
0: Un placer, amigos.
2: Javier Lacabe, ¿con qué te quedas? ¿Quién ha sido para ti el mejor del Cádiz?
1: Don Pelayo.
2: Don Pelayo primero central. De la tacita de plata, hay que decirlo así.
1: Y además hasta ha marcado. Fíjate.
2: Exacto. Bueno, ¿el punto te sabe a qué, Javier Lacabe?
1: ¿Cómo era la canción de Antonio Flores? El cuerpo me sabe a hierba, pues a cualquier cosa.
2: Hombre, eso era oro, de Joan Manuel Serrat.
1: Dicho Antonio Flores, ¿no? Pues me sabe a gloria, porque como dice Oli, si mañana, que es un partido clave a las 2 de la tarde, el Mirandés, porque yo creo que el Huesca no va a ganar el Leganés, si el Mirandés no gana en el campo de la Real Sociedad B, una victoria precisamente el domingo que viene a las 6:30, creo que es el partido, contra el Leganés, le puede dar la permanencia al campo.
2: Bueno, pues de fondo está sonando una canción de la Electric Light Orchestra, que es Don't Break Me Down, que es algo así como No Me Deprimas. Así que no hay que deprimirse, Lacabe.
1: No me deprimas más.
2: No hay que deprimirse. Anímate. Gracias, Javier Lacabe.
1: Gracias, porque el gol fue de Duval, del comentarista. Acuérdate, me lo pegaste y lo conseguimos. Un abrazo, Carlos.
2: Un abrazo.
3: Un abrazo.
2: Gracias, Javier Lacabe. Nos quedamos en el Estadio del Arcángel. 1-2, la victoria del Albacete Balompié. A ver, Ildefonso, lo que me ha dado tiempo a ver es que algún que otro jugador del Albacete ha rodado por los suelos y uno hasta ha salido en camilla.
4: Sí, concretamente el goleador de la noche de hoy, Jefté, se lo han tenido que llevar en camilla. Abandona ahora el campo para marcharse a vestuarios. En su lugar ha entrado Samuel Oben. Hasta tres cambios ha realizado Alberto González. Lo intenta ahora Cristian Caracedo. ¡Ojo! Lo intenta el Córdoba, el balón en la frontal, Requena arriba. ¡Qué pena! Ese disparo desviado del centrocampista granadino del Córdoba Club de Fútbol, que no ha visto portería. Y por cierto, anotarte un cambio, Xavi Sintes. Ya comentamos que estaba tocado, que no estaba al 100%, y de hecho no ha podido acabar el partido. Vale. En su lugar ha entrado Goti. Isma Ruiz David está jugando de central,
5: de lo que
4: acompañando
5: falta
4: a Alex Martín.
5: De lo que haga falta juega Isma. Y le ha metido más pimienta con Mikel Goti. El partido se ha enfriado un poco. El Albacete ha sabido meterle cloroformo y ha bajado un poco la intensidad del Córdoba, que estaba revolucionado buscando el 2-2. Han pasado ya unos minutos bastante importantes, pero bueno, hay que seguir confiando en el que el Córdoba al menos iguale el encuentro.
4: Bernardo, ¿qué debe hacer el Córdoba para intentar darle la vuelta al marcador?
3: Es compleja la solución, ¿no? Pero insistir en el ataque por banda izquierda especialmente y acumular más hombres, sobre todo precisamente por dentro, porque esas incursiones por banda izquierda le van a permitir asociarse con la gente que está actuando en la media punta, con cualquiera de ellos. Y la solución, fíjate, al partido es insistir Bernardo, y persistir.
5: Bernardo, fíjate que Kevin Medina se ha metido ahora de media punta, de doble media punta con Sergi Guardiola, y está a la izquierda para Diego Brit, todo el carril, de lateral y de extremo, ¿eh?
3: Sí, porque está apostando por carrileros precisamente para generar esa asociación por dentro con la incursión de los carrileros. Pero es que es necesario que Carracedo y Kevin Medina estén en continuo contacto con el balón. Cuando ellos están lejos del balón, el Córdoba pierde capacidad de sorpresa en área rival. Es más, mucho más previsible.
4: Efectivamente, yo veo al Córdoba muy previsible,
5: poco espacio, precipitado. El Albacete tiene unidad.
4: Está muy bien plantado el Albacete.
5: El Albacete parece una única línea.
2: Oye, 15.037 espectadores, sí, es el dato de asistencia, no está nada
5: sí,
2: mal.
5: Sí,
2: ¿no?
5: Muy bien.
4: Muy buena entrada. Muy buena entrada, y más teniendo en cuenta las circunstancias, viernes por la noche. Insistimos, para llegar aquí al Arcángel hay que hacer prácticamente una gincana, porque todos son obstáculos. Lo intenta ahora por la banda izquierda Diego Brí. El centro quedó en córner porque lo cortó Fran Gámez. Y cuento lo de la gincana porque esto ya es prácticamente una feria, la Feria de Nuestra Señora de la Salud, que comienza la semana que viene. Y acceder aquí al recinto del Arenal es muy complicado. Es Goti el que mueve el esférico, algo escorado el centro. Oben, patadón y tente tieso. Intenta controlar ese esférico Jacobo, que se quedaba como hombre libero. El centro, buscando a Nico Obolski. Toca hacia Kevin Medina. Kevin Medina, Diego Brí, vuelca ahora. Ahora con Cristian Caracedo en el costado izquierdo. Allá va a intentar el centro. Prolonga el balón hacia Requena, rodeado de hasta cuatro jugadores. Arriba Diego Brí, córner. El disparo del lateral zurdo golpeaba en un defensa. Y el Córdoba, que lo intenta poco a poco, David, intenta arrinconar a un Albacete que, insisto, no está teniendo muchos problemas. Ahí va Kevin Medina en el piquito del área. Toca atrás hacia Cristian Carracedo. Apura la línea de fondo, el balón al segundo palo. El pena, ese remate de Isma Ruiz, algo forzado, sin problema para Diego Mariño, que ataja y se hace con el esférico. Un minuto 77, el Córdoba, que lo intenta con más corazón qué cabeza, con más fe que otra cosa, pero le hace falta, Bernardo, algo más, ¿eh? Algo más, más velocidad, algo le hace para intentar desajustar las buenas líneas defensivas del Albacete.
3: Sí, porque hay una clave, sin Adri Fuentes, el Córdoba cargar área no es una opción realmente razonable, porque tu hombre referencia no está presente, el mejor rematador de tu equipo no es ahora una solución, ¿no? Por tanto, debe de insistir, pero más rápido y sobre todo con menor lectura de partido. El Córdoba debe ser más caótico, porque va a generar esa sensación de inseguridad en el Albacete, que es un equipo que es muy cuadriculado. Y por tanto,
4: ojo, Nico Volski que pisa áreas. Sin embargo, le entran rápidamente dos jugadores del Albacete. Cede hacia Cristian Carceo, de nuevo hacia el delantero ruso. Toca atrás hacia Jacobo, que lanza, golpea el balón en la defensa, que quiere el peligro lejos. El balón que buscaba la incorporación de Oben. Le gana la partida Isma Ruiz, que está haciendo un partido sobresaliente. Se gana los aplausos del Arcángel. Está exhausto, no puede más. El centrocampista, ahora reconvertido como central del Córdoba, que ahora lo intenta por la banda izquierda, Diego Bri, en la prolongación del área. Toca atrás en cortito hacia Goti. Intenta animar el Arcángel al juego del equipo Requena, que se va a perder el próximo compromiso contra el Eibar por acumulación de amarillas. Encara el área Cristian Carracedo, el balón golpea en Carlos Neva. Nuevo córner a favor del Córdoba.
3: Te decía que el Albacete, que es un equipo muy, muy ordenado, sufre cuando el rival es caótico, cuando el rival es indomable, es ingobernable, porque en esa precipitación, en esa ruleta rusa, no puede mostrar sus mejores armas.
4: Allá va el disparo centro de Alex Martín, no encuentra rematador, sale por línea de fondo, sacará de portería el Albacete, y hay jugadores que ya están estirando, intentando perder tiempo, y se marcha Lorenzo Aguado, el lateral. Bueno, empezó en el lateral diestro, ha acabado como lateral zurdo, y va a entrar en su lugar Víctor San Bartolomé para reforzar la medular, o al menos las líneas defensivas del Albacete. Un Albacete que llegaba aquí al Arcángel sin nada en juego y que se está encontrando con este triunfo gracias al doblete de Jefté Betancourt, que marcó dos tantos en apenas dos minutos, en el 37 y en el 39 del primer tiempo. Goles que son una auténtica montaña para el Córdoba. Ahora intentaba presionar ese esférico Nicolai Obolski. El balón que llega a los dominios del guardameta Diego Mariño. Balón que golpea con la pierna derecha, se queda corto. Recupera Kevin Medina. Kevin Medina se asocia con Diego Bri. Abajo se tira al suelo Javi Moreno. Balón línea de banda. Sacará de banda el Córdoba cerca del banquillo del Albacete. Observa el encuentro con las manos cruzadas en la espalda Alberto González, contento con lo que está viendo. Isma Ruiz toca línea vertical hacia Sergi Guardiola, que no se entiende. Error del delantero balear, que no conecta con Cristian Carracedo. Y ojo, el balón a la contra. Oben puede marcar el tercero. Buena el repliegue del conjunto blanquiverde. Golpea el centro del delantero de Gana en la espalda de Alex Martín. Córner a favor del Albacete.
3: Me ha sorprendido la sustitución de San Bartolomé. San Bartolomé es un 8, un 8-10, medio centro, media punta interior, con llegada, un jugador con incorporación de segunda línea, además ha firmado goles y un número aceptable de asistencia, y ha sido en detrimento de uno de los hombres más defensivos del equipo, como Lorenzo Aguado. Me ha sorprendido, sí, porque no sé qué busca.
5: Lo normal es que hubiera metido a Vallejo, ¿no?
3: Sí, Alberto, sí, González.
0: Sí, hubiese pero sido, bueno, más lógico.
3: Es que me ha sorprendido muchísimo. Desde la televisión, la perspectiva del campo no es la vuestra, pero no sé si es que se debe obedecer.
4: ¡Uy, arriba! El disparo de Luis López. Ese balón que no pudo detener Iker Álvarez, se le escapó de las manoplas, quedó suelto en el interior del área pequeña. Afortunadamente golpeó mal el central del Albacete, que ha perdonado el tercero en la noche de hoy. Lo intenta ahora el Córdoba con más, insisto, con más corazón que cabeza, David.
5: No, te iba a decir que va a entrar Juan María Alcedo, que el roteño que vino este verano del Albacete, que ha estado media temporada lesionado. Y bueno, va a intentar meter más brío ofensivo en banda, porque sí, en realidad es lateral. O sea, es un cambio al contrario que ha hecho la Albacete. Mira, ahora se la tiene el Córdoba ahora.
4: Buen robo de Gauti, lleva el esférico, gana metros Cristian Carracedo hacia Sergi Guardiola, el balón en el interior del área. Nikolaj Obolski, disparo, repele la defensa, se marcha por línea de fondo, córner a favor del Córdoba. Y ojo, el dorsal 18 del Javier Villar del Albacete se tira al suelo y los jugadores del Córdoba intentan levantarlo con un tanto de violencia porque consideran que está perdiendo tiempo

0: representante del equipo checo. Empate a dos en cuanto a sets y estamos en el quinto.
1: Pues ha intentado sorprender la salida de córner Kevin Medina, el balón que se iba a colar por la escuadra izquierda y sacó una buena mano Diego Mariño para negarle el gol del empate al Córdoba, un Córdoba que sigue volcado en el campo del equipo de Alberto González. Y ahora el colegiado indica que se pare el partido porque va a realizar un cambio el Córdoba, va a entrar Juan María Alcedo por Kevin Medina, agotado. Por tanto, Diego Brí jugará en la posición de extremo y Alcedo de lateral, y va a entrar también Jesús Vallejo, el ex del Real Madrid, aunque creo que va… No, ahora se va a realizar el cambio. Sale Javier Villar y va a entrar el central del Albacete.
2: No me gusta el cambio.
0: ¿Por qué?
1: El del Córdoba.
2: Sí, porque un futbolista… de esas características que
1: ha perdido frescura al final,
2: porque está por dentro, porque él es un futbolista por fuera. A los mejores jugadores de los equipos, excepto que le amputen una pierna sobre el campo, jamás hay que retirarlo. Sí, es que está fundido, pero golpea con la rosca hacia adentro y el centro es perfecto. Mete un pase filtrado y es perfecto. Y al final golpea y, estando fundido, ha evitado el portero el 2-2 hace apenas un instante, un disparo de 20 metros que iba a la escuadra.
1: La mueve el Albacete. San Bartolomé toca a la izquierda donde está Carlos Neva. El centro golpea en el pie de Isma Ruiz y córner a favor del Albacete.
0: No sé, pero veo al Albacete. A ver.
3: Está llegando a mejor.
0: Que uno es profesional, arriba. Que tal, pero yo veo al Albacete como con un deseo desenfrenado de llevarse los tres puntos. Cuando está no tiene bien, nada que. No sé. A ver, que no digo que se dejen ganar, pero chicos, si ya estás claro. Casi de vacaciones, bueno, casi, estar de vacaciones ya.
3: Ah, están saliendo ahora bien. Y bueno, de hecho, en los últimos cinco minutos han forzado dos saques de esquina.
1: Ya. Allá va el córner, de puños despeja Iker Álvarez el balón, que quedaba rechazado. Sale por encima de la portería del guardameta natural de Andorra del Córdoba Club de Fútbol, que no pierde tiempo, pone el balón en movimiento, toca hacia Jacobo, que gana metros todavía en terreno blanco y verde, retrasa hacia Isma Ruiz, que avanza metros, cruza la línea divisoria. Qué pena, no conecta con Goti, y es que ya el cansancio está pesando en muchos jugadores del Córdoba Club de Fútbol. Minuto 41 del segundo tiempo. Se escapa la ilusión, se escapa la esperanza. Esta derrota deja ya sin ilusión al conjunto blanquiverde de pelear por los puestos de playoff. Ahora es el Albacete el que intenta jugar por banda izquierda, aunque decreta falta a favor del Córdoba. Dos balones ahora en el terreno de juego. Se ha dado mucha prisa el recogepelotas en poner el balón a un jugador del Córdoba. Y lo pone ya en movimiento el conjunto blanquiverde. Alex Martín buscando un acompañante. Se le ofrece el bueno de Diego Brí. Toca hacia Alcedo. Y el balón que dice el colegiado que no hay mano en esa acción. El jugador, el defensa, se tiró al suelo y golpeó mientras estaba en el terreno de juego esa mano. No lo ve punible como penalti el colegiado. Lo pitó, lo pedía buena parte del estadio del Arcángel. Lo intentará el Córdoba por banda derecha. El centro de Cristian Carracedo. Golpea en Vallejo. Se marcha por línea de banda. Pone ya el movimiento el conjunto blanco y verde. Que ver que se le escapa el partido y se le escapa el sueño de los puestos de playoff. Toca el equipo de Iván Ania monopolizando ahora el esférico. Está muy cómodo con el plan de partido el equipo de Alberto González. El Albacete, el Córdoba, que lo intenta como puede, pero precipitado, como ahora en esta jugada protagonizada por Cristian Carracedo, que atrae Barranca, se lleva el esférico, el centro sin problemas para Diego Mariño, que ahora se echa una siesta en el área pequeña, arañando segundos a un cronómetro que ya alcanza el minuto 88 de partido, a punto de conocerse ya cuánto tiempo se va a prolongar en este partido. Por el momento, derrota del Córdoba 1-2 en el estadio del Arcángel. El Albacete, que con poco, o al menos con su planteamiento de juego, está sacando tres puntos que no le van a servir absolutamente para nada, porque ya está salvado en la categoría. Minuto 88 y medio, se toma su tiempo

0: Javi Moreno para poner en balón en juego desde el lateral. Falta a favor del Córdoba. Y no puede el Córdoba. Yo creo, David, que ya lo que tenía que hacer lo ha hecho.
1: Se ve fundido.
0: No se le ve fundido de piernas y también de cabeza.
1: Sí. Ha habido unos minutos ahí preciosos los que ha tenido el 2-2. Pero, han pasado.
0: Pero muy bien ha hecho
1: el Albacete.
0: Para el partido.
1: Claro, ha sabido parar el partido técnicamente con falta, con muchas acciones propias de un equipo experto. Y bueno, pues se va la ilusión. Porque ya queda un minutito y más el añadido, que no creo que sean más de 5 o 6.
2: No, y que bueno, el empate no te vale, ¿no? Tiene que ser ganar.
1: No vale, pero bueno.
0: Hay que ganar porque el Córdoba llegaba sin red a este partido, buscando la séptima victoria. Era un imposible, era muy complicado.
1: Pero claro, dicen, el empate no te vale, Carlos. Es que yo creo que uno de los problemas del Córdoba es, después del 1-2, ha sido que ha querido meter el tercero antes que el segundo.
2: Sí.
1: O sea, para poder ganar el partido, primero tienes que empatarlo. Y al final muere en la agonía que no te llega ni ese punto.
3: Sí, excesiva precipitación, sobre todo en el área rival. Antes se refería a ir al posible penalti. Ha sido una mano tan clara como involuntaria. Además estaba de espaldas.
2: No
3: ha sido penalti.
0: Bueno, pues se roza ya el minuto 90, lo que es lo mismo, el minuto 45 del segundo tiempo. Ya vemos al cuarto colegiado con la tablilla electrónica. Lo intenta ahora Nikolaj Obolski en la prolongación del área. 5 minutitos, iremos al 95. 5 minutos más para buscar ese segundo gol y después el tercero, pero el Córdoba no puede, está fundido. Y buen síntoma es la pérdida de balón de Isma Ruiz.
2: Pues vamos, el envío. Vamos a hacer una cosa, si me lo permitís. Vamos a tirar del mal del comentarista. Vamos a pedirle a David Jurado que nos haga el resumen del partido, de lo que le ha parecido, porque tenemos que acabar a las 11 y el partido, tal y como, con el alargue, se nos va a ir a 58 y medio. David Jurado, tu resumen de este partido.
1: Mi resumen es que el Córdoba dice al sueño del playoff con víctima de sus errores, ¿no? De esta temporada, que son las concesiones defensivas y el Arcángel, curiosamente. Su reino es donde más puntos han volado y ha ido a pinchar el globo a 3 jornadas del final, justo en el partido que menos se esperaba, con un Albacete que no se jugaba nada.
0: Pero insisto, clave ha sido la lesión de Rubén Alves, que le ha quitado mucho empaque a la defensa del Córdoba. Mal comenzaba el partido con la lesión del central hispano-brasileño. Auguraba mal el partido para el equipo blanquiverde, que al margen de sus errores, también hay que recordar que llegaba con una plaga de lesionados importante. Y eso al final, cuando vas con el agua al cuello, ya cualquier inconveniente pues se te hace un mundo. Y ese doblete de Jefté en el primer tiempo ha matado al equipo, que lo intenta con más corazón que cabeza ante un Albacete bien replegado en defensa, con las ideas muy claras, que le tapa cualquier tipo de jugada de pase al equipo de Iván Gania, que ahora, por ejemplo, lo intenta por la banda derecha. El centro de Cristian Carracedo repele la defensa castellano-manchega y es que lo tiene muy cómodo. Se ve al Albacete muy cómodo para mantener este marcador, porque veo también a los jugadores del Córdoba muy cansados.
2: Están muy cansados. Bernardo, tu resumen también del partido.
3: El Castellón es el único conjunto aspirante al playoff junto al Córdoba en mostrar debilidades defensivas imperdonables. Al Castellón puede salirle cruz y al Córdoba le ha salido cruz.
2: Pues nada, ahí está ya resumido el partido. Ahora solo falta que el transcurrir del choque nos deje mal y que el Córdoba no solo empate, sino que gane.
3: Ojalá.
2: Venga, vamos.
0: Ahí está Nikolaj Obolski jugando de espalda. Intenta ceder a Requena. No encontró el pase. Lo recuperó el esférico Vallejo. Balón en largo, buscando a Fran Gámez al lateral derecho, que evita que el balón salga por línea lateral. Es objeto de falta de Alex Martín. Lo empuja y el colegiado decreta la falta. Y bueno, yo creo que aquí, si no se acaba el partido, quedan 2 minutos, pero es que no se está jugando ya absolutamente a nada. El Córdoba ya da por terminado el partido, como muchos aficionados del Arcángel que están abandonando poco a poco el estadio blanquiverde. Será Víctor San Bartolomé el que va a poner el balón en juego, buscando a Oben, que creo que la toca con la mano. No lo ve así el colegiado. El balón sigue suelto. Antonio Pacheco de cabeza. Nadie es capaz de bajar ese esférico. Ojo al delantero africano del del Albacete. Oben toca hacia Ale Meléndez. Ale Meléndez, que estará perdiendo tiempo llevándose el balón a la esquinita. Intenta derribarlo Diego Bri, fuerza el córner. Y esto ya está más que acabado, pese a que falte un minutito y 20 para que acabe el partido.
2: Está desde luego con una pinta de campana y se acabó, que dirían en el 1-2-3. Por cierto, empate a un juego en el último set, en el último partido del encuentro de ida de la final de la Copa de Europa de tenis de mesa. Van empate a dos en el general y ahora mismo en el tercer partido Sanderlund y Prischepa están empatando a uno, un juego a uno. Menudo lío se ha formado en el banderín de córner.
0: Sí, claro, ahí peleando por el balón. Por cierto, el partido previo que comenzó a las 8, son las 11 y siguen ahí,
2: dándole a
0: la pala. Sí, sí. Es tremendo lo que está haciendo el equipo de Priego de Córdoba, que está haciendo historia no solamente en el tenis de mesa nacional, sino también internacional. No se está jugando nada en el Arcángel, siguen las discusiones entre unos y otros. El colegiado intentando poner paz entre Carlos Neva y Diego Bri, y esto se va a acabar ya. Se está jugando
2: si fuese inteligente el árbitro, acababa el partido ya.
0: Ya está, sin nada que hacer. Quedan 10 minutos, balón en cortito de nuevo, intentando que no se juegue absolutamente nada más. El árbitro que mira su cronómetro, esto está a punto de terminar, Carlos. Se ha superado ya el minuto 95, el tiempo, y es que todavía sigue ahí su más y su menos.
2: Acabarán pegándose, verás.
0: Sí, yo creo que el colegiado haría bien ya en acabar el partido, en un Arcángel ya casi despoblado. Banda a favor del equipo blanquiverde. Acabó el partido con derrota del Córdoba, 1-2 ante el Albacete. Adiós al remoto sueño del playoff.
2: Pues adiós al remoto sueño del playoff. Con esas palabras de Ildefonso Fernández nos quedamos. Ya habíamos resumido por parte de David Jurado y de Bernardo Ruiz lo que había dado de sí este partido, en el que el Albacete Balompié, cuidado que todavía Carracedo y compañía parece que tienen cuitas pendientes, están ahí en el centro del campo, se ha llevado la victoria el Albacete Balompié. Son 3 puntos que no le van a servir para alcanzar la zona playoff, pero bueno, su profesionalidad ha quedado demostrada sin dudas y sin tapujos en el día de hoy, y el Córdoba pues pone fin a una racha de 6 encuentros consecutivos sin perder, ¿verdad, Bernardo? Sí, en efecto. Bueno, Ildefonso, David, muchísimas gracias. Por cierto, ¿quién fue el culpable de la técnica hoy?
0: El gran Miguel Gil.
2: Miguel Gil, pues también un abrazo para él. Gracias, compañeros, buenas noches.
1: Buenas noches.
0: Buenas noches.
2: Bernardo, lo dejamos aquí. Gracias, compañero, hoy
3: a
2: por el
3: siempre.
2: Doblete.
3: Un abrazo.
2: Con el empate del Cádiz, la derrota del Córdoba Club de Fútbol. Rubén Rubio, de los Rubio de toda la vida, estuvo al frente de la técnica. Llegan las noticias aquí a la Radio de Andalucía.

0: Andalucía, 11 de la noche.
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2: Un juzgado de Málaga ha ordenado el ingreso en prisión del hombre arrestado por la muerte de su casero este pasado martes. Al detenido se le atribuye inicialmente un delito de homicidio sin perjuicio de lo que se concrete durante la fase de instrucción de la causa. El investigado fue arrestado en el domicilio donde convivía con la víctima, quien presentaba un grave traumatismo en el rostro y signos de asfixia. El detenido se llegó a autoinculpar de la muerte violenta de su casero. Por otro lado, cerca de 4.000 colegios electorales han iniciado ya los preparativos para acoger las más de 10.000 mesas que estarán disponibles el domingo para los comicios autonómicos en Andalucía. Casi 7 millones de andaluces tendrán derecho al voto en esta convocatoria. El proceso electoral cuenta con un dispositivo en el que se ha introducido el uso de la tecnología y la inteligencia artificial para mejorar la experiencia de los procesos electorales anteriores, como ha explicado el consejero de Presidencia, Antonio Sanz.
3: Estamos ante un sistema electoral preparado para responder con la máxima exigencia a lo que la ciudadanía espera, porque al final no hablamos solo de datos ni de tecnología, hablamos de proteger algo mucho más valioso, la voluntad de millones de andaluces y andaluzas que se expresarán en las urnas.
2: Un accidente de tráfico en el que se han visto implicados 3 vehículos mantiene parcialmente cortada la carretera A357 en Casarabonela, en Málaga. El siniestro ha afectado a 2 turismos y una motocicleta, resultando implicadas hasta 8 personas, una de las cuales ha tenido que ser excarcelada. A esta hora se encuentra abierto un carril por el que se circula alternativamente. De otra parte, una narcolancha cargada con petacas de gasolina ha embestido a una patrullera del Servicio de Vigilancia Aduanera durante una persecución en las costas de Almería. Los agentes usaban una embarcación moderna y robusta, lo que ha evitado que se hayan producido lesiones. El portavoz sindical Jorge San Blas considera que podría haber ocurrido otra tragedia.
4: La violencia está incrementando y, por otra, echamos de menos esta falta de medios apropiados y seguros para que nuestros compañeros puedan trabajar con seguridad. Esta embarcación que ha tenido el accidente es una de las más modernas y preparadas. Gracias a eso, a lo mejor los compañeros se han salvado. Si estuvieran en otro tipo de patrulleras que también existen y trabajan con ellas, posiblemente estaríamos lamentándonos de un incidente muy trágico.
2: El puerto de Algeciras ha superado las 32 millones de toneladas de mercancías en el primer cuatrimestre del año. Esta cifra supone recuperar el tráfico después del parón que sufrió el puerto debido al tren de borrascas del pasado invierno. En deportes, el Cádiz ha empatado a 1 en Castellón y el Córdoba ha perdido 1-2 ante el Albacete en partidos de Liga de Fútbol disputados este viernes. Y en cuanto al pronóstico del tiempo, mañana sábado tendremos cielos poco nubosos, vientos flojos y temperaturas sin grandes cambios. Hay a esta hora en Málaga 21 grados, en Huelva 20, en Sevilla 19, en Córdoba, Almería y Cádiz 18, en Jaén 15 y en Granada 14. Andalucía 11 y 3 minutos.
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6: Bienvenidas, bienvenidos a Orientación Laboral con Silvia Te Orienta, el único programa de radio que te trae toda la actualidad del mundo de la orientación, la formación, el empleo y el emprendimiento. Hoy quiero empezar con una idea que llevo repitiendo mucho tiempo en Orientación Laboral. El futuro no es para quien lo tiene todo controlado, es para quien aprende a moverse en la incertidumbre. Porque vivimos en un momento donde todo cambia constantemente. La tecnología, las profesiones, las empresas, las formas de trabajar. Y muchas personas sienten como esa ansiedad porque buscan una estabilidad. Una estabilidad en un mundo que ya no funciona así. Por eso hoy vamos a hablar de algo muy importante. De aprender a convertir los cambios, los errores y hasta el caos en una oportunidad. Y además vamos a hablar también de posiciones, de oportunidades laborales y de algo fundamental, que nadie se quede fuera de la revolución digital. Soy Silvia Saucedo y en la técnica Sara Pedregosa.
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6: Hoy en Silvia Te Orienta abrimos el programa con Eudald Parera, autor del libro Inteligencia Antifrágil, una conversación sobre cómo transformar el estrés, la incertidumbre y los obstáculos en ventajas estratégicas para la vida y para el trabajo. Después llega nuestra sección de Mundo Opositor con Cristina Santos, donde analizamos las nuevas oportunidades de empleo público, las oposiciones más interesantes y las claves para entender el momento actual del empleo en la administración. Y cerramos con la sección de pedagogía de la mano de Bea Sánchez, presidenta de la Asociación Profesional de Pedagogía de Andalucía, que hoy conversa con Javier López, pedagogo de Cruz Roja, sobre voluntariado digital, inclusión tecnológica y cómo la tecnología debe ser un puente y nunca un muro. Así que si te interesa, quédate y aprende con Silvia Te Orienta.
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6: Hoy abrimos el programa con Eudald Parera, bioquímico, experto en gestión y creador del concepto inteligencia antifrágil, aplicada a personas y organizaciones. Después de décadas trabajando en el desarrollo del talento y las competencias profesionales, presenta un libro que llega en un momento muy necesario. Inteligencia antifrágil, claves para transformar el error, la incertidumbre y los obstáculos en ventajas estratégicas. Porque quizás el problema no sea el caos, sino que nadie nos ha enseñado a usarlo a nuestro favor. Vamos a preguntárselo. Eudald, bienvenido.
8: Muchas gracias, Silvia. Muy amable por tus palabras. Bien, pues la verdad es que has lanzado una pregunta que es muy importante. Y es cierto, no hemos sido, digamos, no hemos aprendido, no hemos sido entrenados en, digamos, renacer, ¿no? En encontrar soluciones en medio del caos. Tanto a nivel educativo como a nivel de la empresa, todo es como muy lineal y hoy en día casi nada es lineal, ¿no? La verdad es que te agradezco tus palabras de que el libro llega en su momento. Mira, yo, Silvia, te lo digo de todo corazón, llevo muchos años, pero muchos años trabajando afortunadamente con las personas y para las personas y en áreas de formación, de desarrollo, también de marketing, de ventas y también científico, ¿no? El tema es que he visto que todo el mundo está, digamos, como miedoso ante el error, como tembloroso ante la incertidumbre. Y me puse a estudiar, porque mi vocación profunda es el desarrollo de las personas, y me puse a investigar, a estudiar cómo podemos salir adelante, cómo podemos avanzar en medio de esta caosmosis, ¿no?, en la que vivimos. Y empecé a descubrir unos patrones de conducta en más de 50 o 60 psicobiografías. Algunos son personajes históricos, otros son personas y arquetipos muy, muy actuales, ¿no? La gracia es que, efectivamente, me encontré con cinco competencias, cinco habilidades que pueden ayudarnos a crecer y a prosperar en la incertidumbre. Y yo creo que
9: sí.
8: Es el momento, ¿no?
9: Antes de hablando de esas cinco competencias que son súper interesantes, yo quería como contextualizar un poco que tú nos contaras el concepto antifrágil, qué significa exactamente, ¿no? Porque a lo mejor la gente que nos está escuchando dice inteligencia antifrágil, ¿eso qué es?
8: Sí, sí, gracias Silvia por preguntar, porque cuando yo empecé a hablar de esta palabra, parecía casi casi un poco una palabrota, es decir, parecía como algo insensible, como algo duro. Así, como algo, toda mi familia, mis amigos me decían, antifrágil, ¿pero qué dices? La verdad es que tengo que confesar que el concepto no es mío, ¿eh? El concepto nace de un filósofo y economista de gran prestigio que ha escrito El cisne negro y Antifragilidad. Pero este hombre lo que hizo fue describir un fenómeno que ahora lo explico. Fíjate, lo voy a explicar como en forma de ejemplo, ¿no? Imagínate que agarramos un vaso, una copa de cristal y le damos un golpe fuerte. Oye, se rompe. Por lo tanto, la copa de cristal es frágil. Imagínate ahora, en lugar de la copa de cristal, imagínate pues una caña de bambú. Oye, la doblas. Uy, está muy bien, no se rompe. Pam, la sueltas y vuelve a su estado natural. No crece, no prospera. Es entonces cuando nace este concepto. Y se ve, se observa muy bien cuando piensas en el sistema inmune. Por ejemplo, cuando alguien tiene una infección, tras superarla, este organismo ya es más fuerte, ya es más potente. El sistema inmune es antifrágil. Cuando yo me encontré con estos conceptos, Silvia, me volví loco porque digo, tenemos que encontrar las habilidades humanas que nos hacen antifrágiles. Y fue entonces cuando rebuscando, mediante un poco un estudio observacional, pues me encontré con estas habilidades, con estas capacidades, ¿no? Que curiosamente en su conjunto se configuran como una inteligencia, ¿no? Como una capacidad para superar cosas.
9: Vale, vamos a ver cuáles son esas cinco, ¿no?
8: Vale, muy bien. Silvia, la verdad es que tengo que confesarte que lo bonito de lo que estamos proponiendo, Silvia, en este espacio tan interesante que tú lideras, es que yo te voy a hablar de las cinco, pero también te voy a decir el secreto. El secreto no es una u otra, sino que el secreto son todas. Todas entrenadas una detrás de otra. ¿Sabes por qué?
9: Claro.
8: Porque hoy en día todos los científicos están de acuerdo en que hay que intentar entrenar no una habilidad, sino un clúster, ¿no? Un conjunto. Porque la mente crece y se fortalece con todas ellas. Te las cuento. Mira, una es, que es muy interesante, es convertir el error en una oportunidad. Quien dice error, dice un fracaso, una experiencia. Convertirlo, transformar. Empezamos transformando errores en una oportunidad. ¿Qué puedo aprender de eso? Eso, desde el punto de vista, Silvia, desde el punto de vista de los seleccionadores o de las personas que son candidatas a una entrevista, esto es un cambio radical. Ya no. Los entrevistadores no tienen que buscar a la persona perfecta. Tienen que buscar a la persona que es capaz de decir, con este error aprendí tal cosa. Es ese aprendizaje lo que da esa flexibilidad cognitiva a la persona, ¿no? Esta sería, digamos, te lo estoy poniendo como un ejemplo, ¿eh? Le podríamos llamar a esto mentalidad de crecimiento, pero yo creo que el ejemplo es mucho más potente. Es transformar el error. Esta sería la primera competencia. Y se puede hacer muy bien.
9: Vale.
8: Luego, la segunda, que estaría conectada, y luego te explico cómo se conectan, sería El ingenio conectivo. Me he encontrado en el estudio que la gente no solamente hace brainstormings y los sombreros de Bono, etcétera, sino que hacen conexiones absolutamente imposibles. Por ejemplo, déjame poner un ejemplo. Si unimos crucero y universidad, son dos mundos absolutamente distintos. Pues sale una universidad en el mar. Esta es la idea. La creatividad que viene es la creatividad conectiva. Y esta es una característica importante y una competencia muy importante de la inteligencia antifrágil. Luego, a continuación, y también es muy importante, a partir de estas dos, vas preparándote para construir planes. Por ejemplo, yo lo he vivido durante muchos años, cuando trabajas con un equipo y alguien te viene con una ilusión, dices, mira, podemos hacer esto, Silvia, podemos hacer lo otro. Digo, pues oye, fantástico. ¿Tienes alguna otra idea? Ese plan B, ese plan C es fundamental en el mundo actual. De hecho, Silvia, la libertad no está en hacer lo que quieras, sino en tener opciones para resolverte por la vida. Y esta sería la tercera competencia. Totalmente. Tener opciones. Plantear el plan B y el plan C. Esto sería muy importante. A continuación, la transformación pura de la incertidumbre, que necesita naturalmente de algo de mindfulness y también de un lenguaje probabilístico. Hay que acostumbrarse a nivel de empresarial a decir, esto es bastante probable de que nos vaya bien, esto es menos probable. Te ayuda a salir de los miedos infinitos y empiezas a concretar, ¿no? Y luego, por otra parte, necesitas también crear una mentalidad, digamos, de vital, ¿no? Una mentalidad que diga, la vida es pura incertidumbre. Yo amo la vida, amo la incertidumbre. Esto ya es un poquito más filosófico y de mindset, pero también juega un papel muy importante. Y te termino, porque todo esto al final acaba con una reconfiguración. Es decir, ¿yo cómo me cambio? ¿Cómo debo actuar? ¿Cómo cambio los recursos? ¿Cómo cambio mi mentalidad? ¿Cómo voy a actuar a partir de ahora, ¿no? Y, por ejemplo, ¿no? Cognitivamente, ¿o qué recursos? ¿O qué hago en el equipo? ¿O qué nuevo modelo de negocio voy a pensar? Bueno, disculpa que he explicado muchas cosas juntas, pero la idea es que si las juntas...
9: No, me encanta.
8: Gracias, Silvia. Si las juntas y las practicas una y otra y otra y otra, y tenemos el plan, ¿eh? Tenemos una manera para poderlo hacer, que es un modelo que le llamo UEOYA, más que nada, porque es muy fácil, son las vocales, pero puestas en orden. Y están puestas en orden, Silvia, porque, bueno, afortunadamente llevo muchos años dando clases, practicando, y también trabajando en centros como, por ejemplo, Neurotraining Lab, que te permite conocer cosas del mundo cognitivo y del mundo de las neurociencias, ¿no? Si haces un estudio de estas competencias y las aplicas neurocientíficamente, tienen un orden. Y esto es lo que proponemos, Silvia. Yo creo que es tiempo de remodelar nuestros desarrollos. No podemos quedarnos con la adaptabilidad tradicional. No podemos quedarnos con la resiliencia, que sería la caña de bambú. Tenemos que prosperar, Silvia. Tenemos que prosperar. Claro. Y mira, yo estuve mucho tiempo estudiando el World Economic Forum con las competencias que salen cada año, con el informe de perspectivas y demás, ¿no? Y te quedas allí, pero no podemos quedarnos en ajustarnos. Me acuerdo una clase que un alumno me dice, oye, pero nos tenemos que adaptar a todo. Aquella pregunta, que era relativamente fácil de contestar, me provocó a mí la reflexión profunda. No es una cuestión de ajustarse, es una cuestión realmente de ir para adelante, de prosperar, de tener, de trabajar con propósitos, con sentido.
9: A las personas que están buscando empleo o que están en transición profesional y que sienten, pues eso, que esa incertidumbre les está superando, ¿qué les dirías?
8: Mira, yo les diría, a ver si soy capaz de sintetizarlo, les diría tres cosas. La primera, cuando vayan a la selección, a la entrevista, que sobre todo rompan, tienen que llevar el currículum en la mano o ya lo han enviado por email, ¿no? Pero rompan el currículum y lo conviertan todo en aprendizajes. La inteligencia antifrágil habla de aprendizajes. No habla de títulos ni de historias. Habla, mira, yo he aprendido esto. Por ejemplo, es más valioso decir, bueno, pues jugué en el equipo de básquet y además yo monitoreaba a un grupo de jóvenes y ahí aprendí a cómo liderar, cómo motivarlos. Ahí está la clave. Que se transformen, que agarren fuerza precisamente en lo que significa aprendizaje. Porque el buen seleccionador, también tenemos que aprender todos, ¿eh? El buen seleccionador no puede quedarse con el que viene chulito y, digamos, creído, diciendo, no, yo soy capaz. Sí, en serio. Muchas veces los headhunters contratan a aquel que dice, lo he hecho todo bien, y la empresa anterior he estado 2 años y la he hecho crecer un 20%. Oye, Silvia, eso no va, eso no funciona. 2 años, creció gracias a la anterior, no a ti. Por lo tanto, va siendo hora de que nos descubramos nuestra humanidad, nuestra humildad inteligente, y el seleccionador también tiene que decir, oye, ¿dónde te equivocaste y qué aprendiste? Por ejemplo, luego puedes aplicar el resto de competencias. Claro. Pero hay ahí una transformación muy importante. El candidato, la candidata, tiene que ir disfrutando desde su corazón porque lleva años aprendiendo cosas. Oye, antes de la entrevista, que anote tres cosas que ha aprendido.
9: Y claro, es que te seguimos teniendo mucho miedo al error, ¿no?
8: Sí, mucho. Ha sido estigmatizado en el colegio, en las empresas. Hombre, hay errores que hay que intentar evitarlos, pero ya hoy en día hay muchas
9: empresas. Pero es como el miedo, ¿no? El miedo a equivocarnos, ¿no? Más que el error, ¿no? Porque errores hay que cometer, pero como que tenemos muchísimo miedo a equivocarnos, a que no sabemos cómo hacerlo, y eso, bueno, hay que aprender, ¿no? A jugar con ese error, ¿no? Aprender de ese error y asumirlo y aceptarlo, ¿no?
8: Efectivamente, Silvia. Yo creo que has utilizado una palabra poderosa, ¿no? Que es el miedo. Miedo a la incertidumbre, miedo a lo que dirán, miedo a que digan que se equivoca o esta se ha equivocado. No. Hay que saltar de ese miedo. Y además pierdes el miedo cuando te das cuenta que aprendiste, que fuiste capaz de aprender y que por lo tanto podrás seguir aprendiendo los siguientes pasos. Porque lo que viene no está escrito. Lo que viene es todo nuevo. Claro. Es todo nuevo. Y déjame que te comente una cosa que se me ha olvidado en el tintero.
9: Sí.
8: Con respecto a los seleccionadores y a las empresas y a las direcciones de recursos humanos, ¿no? Que es muy delicado, está ocurriendo en estos momentos porque estamos muy guays, todos somos súper guapos, utilizando la inteligencia artificial en los procesos de selección. Pero tal como están entrenadas estas IAs, buscan al perfecto. Y el perfecto es el que no sabe aprender. Porque el perfecto ya no se acuerda de sus errores o no los dice. Y entonces puede ser que estés seleccionando a, digamos, personas que no son el talento que explota, el talento que crece, el talento que provoca, el talento que es un poco disidente y construye un modelo de negocio nuevo.
9: Pues, Edal, ha sido un placer escucharte. Ha sido como una masterclass, ¿no? De esa inteligencia antifrágil. Muchísimas gracias por atendernos y que el libro sea todo un éxito porque merece la pena leerlo.
8: Gracias, Silvia. Muy, muy amable. La verdad es que llevo muchos años en la formación y en el desarrollo de las personas y con toda la humildad diría que aquí hay un pequeño tesoro que todos tenemos que descubrir.
9: Pues ya lo tenemos aquí en Silvia te orienta. Un abrazo.
8: Gracias, Silvia. Muy amable.
9: Y
6: Y hablando de adaptarse, de reinventarse y de prepararse para el futuro, hay un sector que sigue generando muchísimas oportunidades laborales, el empleo público. Y para darnos buena cuenta de ello está con nosotras nuestra experta en empleo público, periodista Cristina Santos, con la sección Mundo Opositor. Bienvenida, Cris.
10: Muchísimas gracias. Hola a todos. Ya echaba yo de menos estos estudios, estos micrófonos, ya echaba de menos a los oyentes de Canal Sur, y tenemos que dar un bombazo. Quizás alguno ya se haya enterado, como no, una noticia tan grande, tan importante, porque se ha aprobado la oferta de empleo público estatal. Esta es la noticia más importante a nivel de oposiciones que podemos tener todos los años, dejando a un lado que en Andalucía pues el SAS es relevante, la Junta también, pero esta es la oferta de empleo público estatal. Silvia, muy similar a la del año pasado, son como 400 plazas más, pero son 37.000, más de 37.000 plazas, o sea que tenemos ahí de todo. Esto cuenta también los cuerpos y fuerzas de seguridad del Estado, cuenta también la Administración de Justicia, ¿vale? Sí. Para que la gente lo sepa, que justicia no va por otro lado, va aquí dentro, Guardia Civil, Ejército, Policía Nacional. De hecho, hablaremos también de Guardia Civil. Si alguno se quiere presentar, que sepa que se ha convocado también. Bueno, pues tenemos esa oferta de empleo estatal, que son las famosas oposiciones del Estado. Comúnmente se le llaman así a las que son de la Administración General del Estado, pero como ya hemos dicho, también incluye justicia, también incluyen más ámbitos, digamos todo lo estatal. Y para que la gente lo sepa, ¿vale? Para el que se quiera presentar a administrativo, señor administrativo, todavía no se puede inscribir nadie en estas oposiciones, porque lo que se ha publicado es la oferta de empleo público, es decir, se han anunciado las plazas que se van a convocar, no se han publicado las bases, que podemos intuir por dónde van a ir los tiros, ¿vale? Desde luego la administración pública lo que quiere es agilizar los procesos, todo indica a que se va a seguir con la misma línea, es decir, los exámenes que eran tipo test van a seguir siendo tipo test, y hay muchos exámenes que antes eran muy largos, muy densos, y se están resumiendo. Cosas que eran de desarrollo se han convertido en preguntas cortas, en muchas pruebas que eran, por ejemplo, de informática, pues en tipo test también. O sea que la idea es agilizar los procesos, incluso que coincidan, ¿vale? Para que la administración esto no se eternice y el opositor pueda tener cuanto antes su plaza. Es decir, pues llego, me examino, se da el resultado, pues posesión. Y que no se alargue esto demasiado. Vamos a hacer un repaso por las plazas. Bueno, es importante que la gente sepa que no esté la convocatoria todavía y que no se abra el plazo todavía, Silvia. No quiere decir que nos esperemos a ello para estudiar. Hay que estudiar desde ya. Como estoy diciendo, tendencia es agilizar. ¿Qué significa? Que nosotros publicamos la convocatoria y estamos viendo desde MAD, desde Mundo Opositor, un periodo de entre 3 y 5 meses desde que se abre el plazo hasta que es el examen. En 3 meses, a ver, estudiarte la oposición hay que estudiar desde ya.
11: Claro.
10: Hay que estudiar desde ya porque una vez que se abre el plazo, esto es la cuenta atrás. Entonces tú eres opositor, tú eliges tu categoría si no la tienes elegida, decides a qué te quieres presentar y te pones a prepararte ya. Cuando se abra el plazo, bueno, pues ya te escribes, eso sí, todo el mundo que tenga localizada pues su titulación, sus requisitos para poder adjuntarlo. No vaya a ser ahora que me tengo que inscribir y ahora resulta que no tengo el título de la ESO y no me puedo inscribir a ser administrativo, ¿no? Vamos a tener todo a mano y todo localizable, ¿vale? Vamos a hacer un repaso porque las categorías que son así más comunes, la verdad es que tenemos muchísimas plazas. De administrativo del Estado tenemos 2.300 plazas libres. O sea, es un ligero descenso, pero bueno, es un ligero descenso respecto a la macrooferta de 2024, que bueno, sigue siendo una cifra muy alta. O sea, me refiero que esto no es simplemente porque también va en función de muchas cosas, de las jubilaciones que hay y demás. Auxiliar del Estado, ¿vale? Auxiliar administrativo, son 1.450. Aquí sube. Y aquí han subido bastante las plazas con respecto a los últimos 3 años. Tenemos también técnico auxiliar de informática, aquí tenemos 1.000 plazas. El gobierno además ha anunciado que tiene un especial interés en reforzar lo que es la parte tecnológica, lo que es el apartado digital, lo que es la inteligencia artificial, lo que es la ciberseguridad. O sea, para el que nos esté escuchando, que sepa que hay muchísimas oposiciones con salida que están relacionados con el ámbito de la informática. Y en ese campo me gustaría recordar y aclarar una cosa que muchas veces he dicho en este programa, y es que para presentarte a técnico auxiliar de informática no necesitas la carrera de informática, lo que necesitas es la carrera, o sea, necesitas, perdón, el título de bachillerato o un FP. Un FP, si tú eres técnico, si en tu titulación pone técnico, ya te puedes presentar. Lo digo porque hay un limbo entre grado medio y grado superior. Si en tu título de FP pone técnico, según lo que nos están diciendo las últimas bases, tú puedes presentarte a esta posición. Que el programa es más o menos de informática y tal, vale. Pero bueno, esto, como presentarte, tú puedes presentarte. Y luego, por ejemplo, imagínate, como esto es un C1 que me piden el bachillerato, yo no tengo un temario tan extenso como si me estuvieran pidiendo una carrera. ¿Qué quiere decir? Que si yo, por ejemplo, soy informático y tengo poco tiempo para estudiar por las circunstancias X que sean, puedo optar a esta categoría y cuando tenga más tiempo, mi plaza... Porque cuando tenga mi plaza, seguramente tendré muchísimas posibilidades para conciliar, porque tendré un horario pues con muchísimas ventajas, tendré teletrabajo, etcétera, etcétera.
9: Claro.
10: Pues ahí ya promociono yo con mi carrera, que tengo ahí mi titulación, y promocionando voy a tener un temario más breve que si me presento por libre. O sea, que es una jugada ahí un poco que yo planteo, ¿eh? Yo no digo a nadie que haga nada, pero es verdad que propongo ahí... cosillas. Luego tenemos también Administrativo de la Seguridad Social, que empezó a convocarse hace unos años, llevaba mucho tiempo sin convocarse porque antes esta categoría estaba metida dentro de la AGE, es decir, los administrativos de la Seguridad Social eran los mismos que los administrativos, pero ¿qué pasa? Que hoy día, por muchas cuestiones de ayudas que se han aprobado y demás, sobre todo el ingreso mínimo vital y otras cuestiones parecidas, pues un administrativo de la Seguridad Social tiene que gestionar una serie de cosas que están son muy específicas, entonces no pueden meterlo todo en el mismo saco, con lo cual estas plazas se han separado, a menos de que además en la Seguridad Social se está jubilando muchísima gente, porque hay gente que supera, o sea, y además se van a seguir jubilando, estamos ante una jubilación masiva en todas las administraciones y en una se notan más que en otras, como en el caso de la Seguridad Social, y ya lo dijimos nosotros, que veíamos que esto iba a ser una tónica, porque un día que en una convocatoria que se convocaron, pues eso, de repente 1,000 plazas después de 30 años sin convocarse, bueno, pues esta es la tónica general de los últimos años, 1,100 plazas, Silvia, para Administrativo de la Seguridad Social, o sea, esto es una gran oportunidad porque además tenemos que también... que la gente, una preocupación que tiene cuando posita para el Estado es, ostras, y si me tengo que ir a Valladolid, bueno, es que realmente las plazas de C1 y C2, las plazas están muy descentralizadas. Otra cosa es que estés en los cuerpos superiores, que ya tienes otra responsabilidad, claro, pues ahí lo normal es que estés físicamente en el ministerio, con lo cual lo normal es que haya muchas plazas en Madrid, pero aquí no. Entonces, claro, pues aquí sí que puedes optar perfectamente a lo mejor a estar cerca de casa. También tienes que tener buena nota, elegir destino, pero que no necesariamente tienes que estar en la capital. Y luego tenemos también una categoría que es interesante, que es... Claro, hay que aclararlo porque a la gente le preocupa y eso además es una cosa que nosotros decimos que tienes que tener en cuenta. O sea, que no se trata... O sea, tú tienes que medir todos los factores antes de elegir una posición. Es que a lo mejor, o sea, tienes que tener en cuenta el sueldo, tienes que tener en cuenta el temario, tienes que tener en cuenta incluso el puesto, porque, por ejemplo, funcionario de prisiones, oye, pues mira, no todo el mundo a lo mejor está preparado para estar en una prisión, es que vas a tener que estar en la prisión a lo mejor, eso no lo sabes hasta que no acaba. Agente de Hacienda, Silvia, también es una muy buena oportunidad, porque aquí tenemos 1,000 plazas libres, y aquí es lo mismo que estábamos diciendo con administrativo, aquí lo que te hace falta es el bachillerato o el título de técnico, o sea que la verdad es que está muy, muy bien. Así que, bueno, también decir que mucha gente a lo mejor le preocupa porque dice, bueno, es que se presenta mucha gente. Esto a lo mejor es verlo con datos. Esto no es lo que se habla en la calle o lo que se comenta en un foro. Esto, las ratios que nosotros hemos establecido, bueno, pues las más favorables son las de temarios que son más especializados. Aquí me vuelvo a ir a técnico auxiliar de informática, que le estoy tirando mucho la caña a esta categoría, pero es verdad porque mucha gente a lo mejor opta por auxiliar administrativo, y esta deja un poco así porque la ver como muy, pero bueno, oye, que no son tantos temas, es cuestión de ver el índice, ver el programa y que se presenta menos gente, o sea que la competencia también es menor. Decir también que, bueno, la previsión que nosotros tenemos es que a final de 2026, principios de 2027, se convoquen todas estas, tanto la AGE como Justicia y demás, y que los exámenes sean a mediados de 2027, con lo cual, claro, si tú empiezas a estudiar ya, tendrías un año para estudiar, que es una cosa pues que es asequible. Claro, claro, es que hay tiempo. Luego tenemos también, así resumidamente, decir que, por ejemplo, en la Administración de Justicia... Depende de si tu comunidad autónoma tiene cedida o no la competencia de justicia, que hay muchísimas comunidades autónomas que la tienen. Andalucía, en nuestro caso, sí que la tiene. Tú opositas para Andalucía. Entonces, claro, esto es un plus porque aunque sea una convocatoria, digamos, estatal, pues como tiene esa semicompetencia cedida, pues tú puedes opositar para tu comunidad autónoma, con lo cual, hombre, por lo menos ahí si estudias mucho y te lo preparas y tienes buena nota, tienes más posibilidades de que te toque cerca de tu casa, ¿sabes? Que no estamos hablando de toda España.
9: Eso es.
10: Y claro, aquí tenemos las categorías así más interesantes, son gestión procesal, que son 658 plazas libres, tramitación procesal, que tenemos 1.010, y tenemos auxilio judicial, que son 335 plazas libres. Es verdad que además, como es muy específica, pues también es verdad que mucha gente a lo mejor no opta tanto a justicia de antemano. Entonces, pues bueno, también nos animo a valorarlo. Sobre todo le animo a la gente a que se lo piense bien, a que no vaya a lo loco, que se informe muy bien y que se empape, pero que vaya diciendo ya esta semana la posición a la que se quiere presentar en el Estado y que antes del viernes que viene la tenga ya elegida y ya haya empezado a estudiar. O sea, esa es la recomendación.
9: Claro.
10: Luego
9: claro,
10: también,
9: claro. Es que claro. Hay que poner foco, objetivo, definido, claridad.
10: Claro, es que así es. Y bueno, luego tenemos, cambiando un poco de tercio, pero siguiendo con cosillas estatales, que lo había comentado al principio, Guardia Civil, bueno, pues que ahora mismo está abierto el plazo de inscripción, aquí sí que está abierto, y hasta el 29 de mayo, el que quiera ser Guardia Civil, pues puede perfectamente inscribirse en esta oposición. Hay convocadas 3.240 plazas para cabos y guardias civiles. Tenemos una reserva para militares, ojo, si nos están escuchando militares, que la verdad que la carrera de militar llega a un momento que tienes que decidir por dónde tirar porque tiene un límite de edad. Bueno, pues para eso están estas reservas de militares, son 1.296 plazas. Oye, que si eres militar hasta el 29 de mayo, pues te inscribes y tienes aquí esta oportunidad. Y luego una reserva para el Colegio de Guardias Jóvenes, que son 240 plazas, 1.704, bueno, pues para todo lo demás. Y luego tenemos también, me gustaría dar una noticia muy breve antes de que se acabe todo. Auxiliar Administrativo de Córdoba, llevan los pobres que querían presentar auxiliar administrativo 55 plazas convocadas libres por oposición desde hace muchísimo tiempo, esto lleva como 2 o 3 años y ya se ha abierto el plazo, ¿vale? Era una convocatoria que estaba ahí, el plazo no abría. Hasta el 2 de junio tenéis todos para inscribiros, tanto lo que estabais esperando como los que me estáis escuchando de nueva. Solo necesitas la ESO y esto es oposición. Esto no tiene punto ni fase de concurso ni nada. Esto lo que tiene es que te estudie muy bien el examen, te presente y saques la mejor nota que pueda. Y esto es el Ayuntamiento de Córdoba. Con lo cual, oye, si eres de Córdoba, pues tienes asegurado tu trabajo en Córdoba, que no te mandan a otro sitio, ¿vale? Que es lo que muchas veces hace la gente. Exacto.
9: Estupendo, Cristina. Siempre nos trae muchísimas oportunidades, nos das como, nos abres un montón de puertas, entonces la gente tiene que ver en qué puerta quiere llamar y así poder, sobre todo, preparárselo. Yo creo que en la orientación, bueno, estoy convencida que en la búsqueda de empleo hay que saber a qué puerta llamar, o sea, y hay que saber a qué puerta llamar teniendo claro qué es lo que quiere, teniendo claro un objetivo, y eso es lo primero que tenemos que sentarnos y valorarlo. Así que muchísimas gracias, Cris, por toda esta información tan valiosa.
10: Y muchas gracias a vosotros.
9: Pero mientras hablamos de oportunidades, también tenemos que hablar de acceso. Porque en plena revolución digital, no saber usar la tecnología ya puede convertirse en una nueva forma de exclusión. Y llegamos así a nuestra sección de pedagogía con Bea Sánchez, nuestra presidenta de la Asociación Profesional de Pedagogía de Andalucía, que nos trae un tema profundamente humano. ¿Cómo la tecnología puede convertirse en una herramienta de inclusión o en una barrera? La acompaña Javier López, compañero pedagogo en Cruz Roja, para hablar de voluntariado digital, un proyecto que está ayudando a miles de personas a recuperar autonomía, confianza y conexión con la sociedad. Porque enseñar tecnología no es solo enseñar a usar aplicaciones, es acompañar, es escuchar y es evitar que nadie se quede atrás. Adelante, Presi.
11: Gracias, Silvia. Es un placer volver a reivindicar la pedagogía como una herramienta viva al servicio de la gente, tal y como tú haces en este fantástico programa. Ya sabes que valoramos muchísimo que nos cedas estos minutos en Canal Sur para mostrar las múltiples facetas de nuestra profesión. Y hoy en nuestra sección, como en otras ocasiones, ponemos en valor no solo dónde trabajamos, sino el compromiso y la transformación social que impulsamos desde cada uno de los ámbitos. Y hoy en Silvia te orienta, en la sección de pedagogía, tenemos detrás del micro a un profesional comprometido con su trabajo y con las personas. Bienvenido, Javier, muchas gracias por participar en el programa.
12: Muchísimas gracias, Bea, muchísimas gracias, Silvia, por invitarme. Un placer estar aquí con vosotras.
11: Bueno, pues Javier López se licenció en Pedagogía por la Universidad de Granada ya por el 2006. Se incorporó a Cruz Roja Andalucía como responsable autonómico en 2008 y desde hace más de 10 años lidera el programa Click A, que ahora nos contará qué es. Está orientado a la inclusión digital de personas en situación de vulnerabilidad mediante acciones de voluntariado. Su papel al frente de Clica se centra en la gestión, coordinación y seguimiento del programa, así como en el diseño pedagógico y la formación del equipo técnico y del propio voluntariado. En esta misión analiza y desarrolla metodologías de acompañamiento digital adaptadas a la realidad y situación de cada persona, atendiendo a sus competencias, necesidades e intereses, con el objetivo de favorecer la autonomía y un uso reflexivo de los entornos digitales. Enlazado con su labor en la inclusión digital, también participa en la Junta Directiva de la Asociación Somos Digital y colabora activamente en diversos proyectos de investigación sobre educación digital en el ámbito nacional y europeo. Dicho esto, también tendremos que hacer negocios con la Asociación de Pedagogía.
12: Una cosilla podremos ver.
11: Ahí lo dejo. Bueno, pues ya conocéis un poco a Javier. Vamos a empezar con la entrevista, que no queremos perder ni un segundo. Y bueno, un poco para ayudar a contextualizar y entender a la ciudadanía y a la audiencia dónde trabajas, cuéntanos en qué consiste y desde qué enfoque lo desarrollas.
12: Bueno, pues realmente mi trabajo no va tanto de tecnología, sino de personas, ¿no? Mi labor, como indicaba, es la dirección general de un proyecto que desarrollamos desde Cruz Roja, un programa educativo que se orienta a ayudar a las personas a salvar esas brechas digitales que los separan de su capacidad para poder utilizar la tecnología para lo que una persona que vive en la sociedad actual puede necesitar en un momento dado, ¿no? Y aquí la pedagogía pues realmente juega un papel muy, muy relevante porque nos da esa mirada de centrada en la persona, centrada en sus necesidades, en su vulnerabilidad. Y a partir de ahí, pues, mi trabajo básicamente eso, ¿no? La gestión del proyecto en todos los sentidos, de recursos, de presupuesto, relación con la propia administración, que es la que financia nuestro programa, la coordinación del equipo técnico, capacitación del voluntariado, diseño de metodologías, contenidos, un lío. Casi bien. Todos los días.
11: ¿A qué colectivo va expresamente dirigido este programa? Hemos hablado de personas en situación de vulnerabilidad. ¿Cuáles son las personas destinatarias?
12: Pues realmente las personas que atendemos son muy distintas, son muy variadas. Cuando hablamos de vulnerabilidades, podemos pensar en personas que están en una situación socioeconómica desfavorecida o socioeducativa que las posiciona en desventaja, pero realmente cuando hablamos de vulnerabilidad, a mí me gusta hablar de vulnerabilidad digital. Y realmente cualquier persona, independientemente de su nivel de estudio o de su situación socioeconómica, en algún momento dado puede ser vulnerable digitalmente porque pueda saber manejar cierta parte de la tecnología, pero haya gestiones que no se puede hacer por sí mismo. ¿No? Entonces,
11: claro. Aunque
12: gran parte de nuestra población objetivo y a la que atendemos suelen ser personas mayores, personas en situación de sin hogarismo, personas en situación de vulnerabilidad socioeconómica importante, niños, adolescentes, realmente cualquier persona en un momento dado puede participar
11: necesitar
12: de nuestro proyecto
11: y
12: ser ayudado por nuestro equipo de voluntariado.
11: ¿Por qué es tan importante entonces el voluntariado en este acompañamiento?
12: El voluntariado realmente es la esencia de nuestro proyecto, ¿no? Es quien le pone alma, quien le pone corazón, quien le pone cercanía realmente a lo que hacemos, ¿no? Y ese voluntariado es quien conecta con la realidad de la persona, quien se gana su confianza y logra que confíe también en sus propias capacidades y en lo que la tecnología pueda hacerle para que su vida sea un poquito más sencilla y un poco más fácil. Entonces, más de 600 voluntarios participan anualmente en nuestro programa, realizando miles de horas de acción voluntaria, y es nuestra cara visible respecto a la sociedad y quien realmente le tiende la mano a las personas que lo necesitan y a las cuales ayudamos.
11: Hablas eso de aprender herramientas, de favorecer la autonomía, también el pensamiento crítico digital. Ponnos algún ejemplo de algunas tareas de acompañamiento que hagáis con estas personas, por ejemplo, con las personas de la tercera edad?
12: Bueno, pues las personas mayores, o los seniors, que es como a muchos de ellos les gusta llamarse, se puede pensar que es uno de los colectivos con mayor brecha digital o con mayor vulnerabilidad digital, y no siempre es así, ¿no? Hay personas de edad avanzada que por su trabajo, su posición socioeconómica, maneja la tecnología sin ningún tipo de problema, y no todos los mayores son analfabetos digitales, por decirlo, sí, de alguna manera, ¿no? Pero sí que nos encontramos con personas que la tecnología, más que una falta de capacidad, es una falta de confianza en sí,
11: ¿no?,
12: mismo.
11: Les ha cogido en otra etapa vital.
12: Les cogen otra etapa, dicen que les viene un poquito grande, pero realmente pues son personas que cuando acuden a nosotros es porque se sienten dependientes de otros y
11: inseguros,
12: no quieren serlo,
11: ¿no?
12: Entonces la tecnología les genera inseguridad, les genera desconfianza, les genera dependencia de terceras personas, y lo que quieren es aprender a ser autónomos y hacer sus gestiones por sí mismos, poder comunicarse, poder pedir una cita en el médico, poder realizar cualquier tipo de gestión administrativa, entenderse con las redes sociales, saber distinguir una noticia falsa de una que no lo es, no dejarse
11: muy
12: caer en,
11: sí,
12: la desinformación, en ese tipo de cuestiones.
11: No. Entonces, caer también en el fraude, ¿no? Muchas veces que llegan mensajes fraudulentos que utilizan.
12: Tema banca electrónica también es algo que lo solicitan también bastante, porque saber aprender a manejar el cajero automático, las aplicaciones. Curiosamente, hay personas que dicen, quiero aprender a hacer Bizum, porque escuchan a su entorno, a su, claro, familia, a su amigo. Venga, que te hago un Bizum. Y yo quiero aprender a hacer Bizum.
11: A golpe de clic, ¿no?
12: Cual.
11: O sea, que el nombre del programa viene que ni pintado.
12: Así es.
11: Qué bien. Bueno,

0: enseñar a otras personas también de su misma edad, personas mayores, conectan mejor, conectan más, se entienden mejor, comparten valores, comparten
1: hablan un
0: reto,
1: lenguaje.
0: Hablan un mismo idioma. Y de hecho, uno de los proyectos de investigación en los que participo va precisamente de eso, ¿no?
1: De
0: las mentorías digitales entre adultos mayores.
1: ¿Qué aporta esa investigación?
0: Esa investigación, junto con otra que estamos analizando patrones didácticos para el acompañamiento digital y la educación digital de personas mayores, básicamente lo que hace es conectarnos con la realidad. Es decir, no se trata de investigar desde el despacho, desde una ventana, sino que
1: vamos al terreno,
0: al terreno, vamos a ver la actividad y nos permite aprender de lo que se hace, identificar lo que funciona bien, ver qué cosas hay que cambiar y qué cosas hay que mejorar. Entonces, es una investigación que está totalmente vinculada y conectada con la práctica. Hay una transferencia directa de conocimiento de lo que vamos descubriendo gracias a la investigación y lo aplicamos en el proyecto prácticamente al día siguiente.
1: ¿Qué aporta la pedagogía a ese trabajo para la inclusión digital y la transformación social?
0: Creo que principalmente nos aporta la mirada de la individualidad de la persona. Es decir, cada persona es distinta, cada persona viene con una historia propia detrás y las metodologías habituales que por lo general se suelen utilizar para temas de alfabetización digital, los cursos, los talleres, suelen ser estándar. No se adaptan a la realidad, a las necesidades, a los intereses, a lo que la persona quiere y a lo que la persona le da miedo. Entonces, esa mirada pedagógica, esa mirada nos centra en la necesidad concreta de cada persona para poder planificar una metodología de intervención, un proceso, un itinerario de acompañamiento y de capacitación que realmente sea como un traje hecho a medida para esa persona y que permita avanzar con ellos a su ritmo, a sus maneras, volviendo hacia atrás cada vez que sea necesario y la pedagogía nos facilita eso, esa forma de mirar distinta.
1: Y entiendo que además dirigido a esa autonomía progresiva y acompañada, pero con el fin de que al final esa persona no necesite de ese acompañamiento permanente, ¿no?
0: Eso es. Para mí el mayor éxito de nuestro programa es que no vengan más.
1: Claro.
0: Es decir, eso significa que hemos hecho bien nuestro trabajo, que la persona ha ganado capacidad, ha ganado competencia, ha ganado confianza, ha ganado autonomía para poder hacer las cosas por sí mismo y no depender de otro que pueda tener muy buena voluntad, pero no deja de ser otra persona que necesitas para que tú puedas hacer algo que como ciudadano o ciudadana es tu derecho social.
1: Sí,
0: entonces acercamos la capacidad de que las personas puedan ejercer sus derechos sociales, sus derechos humanos con total independencia y con total autonomía.
1: Porque ¿qué riesgos aparecen cuando una persona depende siempre de otros para desenvolverse en este mundo digital
0: que
1: nos envuelve a todos?
0: Para empezar, tiran de propia desconfianza, ¿no? Es decir, desconfianza en sí mismos, en su capacidad para poder hacer las cosas, sentimiento de invalidez, es decir, no puedo hacerlo yo, necesito que alguien me ayude para hacerlo, y genera desigualdad, en definitiva, porque al final, si tú no eres capaz de hacer algo
1: por ti mismo,
0: es el depender de una tercera persona que te ayude, te genera esa incapacidad, esa vulnerabilidad de decir, me pueden engañar en cualquier momento, me la pueden colar, no voy a ser capaz, me voy a quedar fuera. Y nuestra misión principalmente está en eso, en evitar que nadie se quede atrás en la nueva y la actual sociedad digital.
1: ¿Dónde se puede? Bueno, yo quería comentar que este programa, como otros, está dentro del Plan de Capacitación Digital 2022-2025, que se ha extendido hasta final del 2026,
0: sí.
1: Porque bueno, todavía hay algunos retos con los que trabajar y que en concreto vuestro programa está ceñido con el objetivo, está centrado al objetivo de que nadie se quede fuera, romper esa brecha digital, precisamente con los vulnerables. Personas en situación de vulnerabilidad digital. Y bueno, hay también otras iniciativas de cara a la ciudadanía, que son como la red de los puntos vuelas, el programa Aprende Volando, el proyecto Preparadas y el vuestro. La ciudadanía, ¿dónde puede, si alguien nos escucha que considera que tiene dificultad para desenvolverse, cómo le orientamos? ¿A dónde puede acudir?
0: Por supuesto, tienen a su disposición pues toda la red de puntos vuela de Andalucía, que tiene más de 700 centros repartidos pues prácticamente por la totalidad de los municipios andaluces, pueblecitos muy pequeñitos tienen su punto vuela, y en los municipios más grandes tienen también los que anteriormente eran los centros CAPI, hoy día se les llaman centros de inclusión digital, que están normalmente en barrios pues en situación de desarrollo social por parte de esos barrios, y si les pilla más cerca cualquier oficina de Cruz Roja en su pueblo, en su barrio, pueden pasarse por una oficina de Cruz Roja,
1: ¿no?
0: Preguntar por nuestro programa o decir, oye, necesito que me echéis una mano con esto porque yo sola no soy capaz.
1: Entonces,
0: desde nuestro proyecto de Clica nos ponemos en contacto con esa persona.

0: planteamos toda la metodología de intervención y nos ponemos a trabajar para que esa persona cuanto antes consiga ser autónoma.
1: Bien, bueno, sabes que está la sección de pedagogía. ¿Qué le dirías a una persona que esté recién graduada o que ahora mismo esté en una fase de cambio laboral o de búsqueda de oportunidades? ¿Qué le orientarías sobre cómo dirigir su proyecto de carrera?
0: Pues fíjate, Bea, cuando yo terminé la carrera, ni por asomo pensaba que yo iba a dedicarme a esto, ¿no? Cuando terminamos la carrera en el año 2006, esto de la tecnología educativa todavía era casi los PowerPoint y ese tipo de cositas. Entonces yo, a mis compañeras y compañeros que están terminando, que a punto de terminar, les diría que miren mucho más allá del aula. Porque realmente allí donde hay una persona que está en una situación de evolucionar o de acogerse a un proceso de cambio.
1: El aprendizaje es a lo largo de toda la vida.
0: El aprendizaje, en definitiva, la pedagogía tiene muchísimo que aportar, ¿no? Porque esa mirada de la necesidad de la persona, esa actitud de servicio, de no hacer por ti, sino de acompañarte para que tú realmente seas capaz de hacer las cosas por ti mismo, creo que es la clave. Entonces, el ámbito educativo formal está muy bien, pero la empresa privada, en la parte de capacitación, allí donde una persona necesite cambiar algo en su vida, la pedagogía creo que tiene mucho, mucho que decir.
1: Qué bien. Vamos a aprovechar así muy, muy brevemente los segundillos que nos quedan para que nos cuentes una pincelada de ese proyecto tuyo de Somos Digital. Una frase.
0: Bueno, Somos Digital es una asociación nacional que agrupa a todas las redes de centros de competencias digitales de toda España, y con esta asociación y junto con la Universidad de Huelva pues trabajamos en proyectos de investigación donde estamos viendo un poco cómo se desarrollan esos patrones didácticos que realmente funcionan cuando hablamos de educación digital, concretamente de personas mayores, ¿no? Y la verdad es que está siendo una experiencia muy, muy, muy bonita porque nos está conectando con realidades urbanas, rurales, diferentes a las que yo conozco aquí en Andalucía, y está siendo un procedimiento de aprendizaje muy, muy, muy valioso.
1: Muchísimas gracias, Javier, ha sido un placer tenerte aquí, se nos queda corto, y de nuevo, bueno, pues muchas gracias a Silvia por este espacio.
0: Muchísimas gracias, Bea, muchísimas gracias, Silvia.
1: Hasta el próximo programa.
0: Hasta la próxima.
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3: Y llegamos al final del programa, pero quiero resaltar que hoy hemos hablado de algo que conecta perfectamente todo lo que hemos estado hablando durante todo el programa. Es aprender a adaptarnos a los cambios, a la tecnología y a los nuevos escenarios profesionales. Pero sin perder lo más importante, la parte humana, porque el futuro no será solo de los que sepan más, será de quienes sepan aprender, reinventarse y acompañar también a los demás. Así que muchas gracias por acompañarnos una semana más en Orientación Laboral. 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Si quieres ponerte en contacto con nosotros, pues escríbenos a silviateorientacanalsur@gmail.com. Recuerda, en la búsqueda de empleo, como en la vida, tu mejor herramienta eres tú. Soy Silvia Saucedo y esto ha sido Orientación Laboral con Silvia Te Orienta. Hasta la semana que viene.
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1: Andalucía, 12 de la noche.
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2: Una embarcación de vigilancia aduanera ha resultado dañada en aguas de Almería durante una persecución a una narcolancha. Sus ocupantes han logrado huir después de embestir a los agentes, quienes han salido indemnes. Los sindicatos de las fuerzas de seguridad han vuelto a advertir de la desigualdad de condiciones en las que se enfrentan a los narcos, como ya hicieron hace una semana al fallecer dos guardias civiles en un hecho similar en Huelva. En la lucha contra el narcotráfico destaca además la operación, que aún sigue abierta, que ha permitido intervenir en Jerez casi 2 toneladas de hachís y un importante arsenal de guerra. Informa Paco Méndez.
3: Según la investigación, los implicados trasladaron el cargamento hasta una barriada de Jerez, utilizando además un vehículo de alta gama como escolta. Durante el operativo, los agentes intervinieron 5 fusiles de asalto, munición, chalecos antibalas y 4 granadas de mano con capacidad para actuar en un radio de hasta 50 metros. La Policía Nacional mantiene abierta la investigación sobre esta organización criminal dedicada presuntamente al tráfico de hachís en la provincia de Cádiz.
2: El autor confeso del asesinato de su casero en Málaga el pasado martes ha ingresado en prisión por decisión del juez. Se le atribuye inicialmente un delito de homicidio sin perjuicio de lo que se concrete durante la fase de instrucción. El investigado fue arrestado en el domicilio en el que convivía con la víctima, quien presentaba un grave traumatismo en el rostro y signos de asfixia. Por otra parte, 2 jóvenes han sido detenidos también en Málaga por formar parte de una banda a la que se atribuye una decena de atracos en Torremolinos. Los detenidos actuarían de manera coordinada para asaltar a turistas extranjeros utilizando altas dosis de violencia. Uno de los turistas víctima de robo recibió una descarga eléctrica con una pistola Taser, según ha explicado el portavoz de la Policía Nacional en Málaga, Javier García.
4: Se han esclarecido un total de 8 asaltos a turistas extranjeros, arrancándoles de un tirón las joyas que ostentaban. Cabe destacar la intimidación ejercida sobre las víctimas.
2: En crónica internacional, Israel y Líbano han acordado extender el alto el fuego 45 días, según ha anunciado Estados Unidos. En la otra vertiente del conflicto de Oriente Medio, el presidente norteamericano Donald Trump ha pedido a Irán garantías para un plan de desnuclearización de 20 años. Trump sostiene que la única forma de entenderse con Irán es que acepte el plan para entregar su material nuclear.
5: 20 años son suficientes, pero el nivel de garantía que ofrecen no lo es. En otras palabras, tienen que ser 20 años reales. Tenemos que sacarlo todo. Ellos dijeron que no pueden retirarlo porque no tienen la tecnología necesaria. No tienen el tipo de tractores. Me dijeron directamente que los únicos que pueden retirarlo son China o Estados Unidos. Dicho esto, yo quiero conseguirlo. Y estuvieron de acuerdo, pero luego se retractaron. Pero al final lo aceptarán.
2: En deportes, el Cádiz ha empatado a 1 en Castellón y el Córdoba ha perdido 1-2 ante el Albacete en partidos de Liga de Fútbol disputados este viernes. En cuanto al tiempo y sábado, esta jornada que ahora estamos iniciando, tendremos cielos poco nubosos, vientos flojos y temperaturas sin grandes cambios. Hay a esta hora en Málaga 20 grados, en Huelva 19, en Almería y Sevilla 18, en Córdoba y Cádiz 17, en Jaén 14 y en Granada 13. Andalucía, 12 y 3 minutos.
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0: aroma de café a fin de semana y sobre todo a comunidad, porque aquí comienza Latino Andaluces, tu programa de encuentro entre el corazón de Latinoamérica y el arte de toda nuestra Andalucía. Pero este fin de semana no es un fin de semana cualquiera. Este domingo las calles se llenarán de urnas y de decisiones, y miren que no venimos a decirle a quién marcar con la cruz, porque eso cada uno tiene su criterio y su almohada, pero lo que sí queremos es recordarle lo importante que es estar presentes y ejercer la democracia, porque muchos de los que estamos aquí cruzamos el charco buscando un futuro y Andalucía nos abrió los brazos. Tenemos la oportunidad de devolverle ese cariño a esta tierra que ha sido parte de nuestra historia. Es decir, aquí estamos. Es demostrar que nuestra comunidad latina no solamente vive aquí, sino que se siente y construye sociedad. Es cuidar este sistema que nos permite opinar y soñar en libertad. Así que latinoandaluces, mañana después de misa, del asadito, antes de irse a trabajar, pasen por su colegio electoral, lleven su identificación y sobre todo lleven ese orgullo de ser ciudadanos activos, que no decidan por nosotros, que se sienta nuestra fuerza latina en cada rincón de Andalucía. Y ahora los dejamos en Creciendo Nuestro Objetivo con nuestra psicóloga Claudia Sogamoso.
1: Hola amigos. Aquí estamos en Radio Andalucía Información de Canal Sur Radio en nuestro programa Latino Andaluz y en nuestra sección Creciendo en Nuestro Objetivo. Y yo soy Claudia Sogamoso, psicóloga. Y estamos de nuevo aquí porque hice una parada de unos días y hoy te voy a preguntar, ¿por qué nos cuesta tanto cambiar los hábitos? Tenemos un hábito y lo repetimos y muchas veces nos ayudan y otras veces esos mismos hábitos que antes nos ayudaban nos dejan de ayudar y hoy nos perjudican, y otros tenemos malos hábitos que en realidad no nos ayudan. Pues bien, ¿por qué nos cuesta tanto cambiarlo? El punto primero es que nuestro cerebro no lo tenemos allí y no está hecho para el crecimiento personal, ni la felicidad, ni nada de esto que se le parezca. En realidad, nuestro cerebro está para asegurarnos la sobrevivencia y, por lo tanto, para el cerebro lo primero es lo que implica seguridad. Esa seguridad que, valga la redundancia, asegure la sobrevivencia. Entonces, el cerebro no le interesa las cosas nuevas, le interesa sostener lo que ya sabe hacer, y digamos que a nivel neurofisiológico eso se llaman circuitos neuronales. Entonces ya tiene esos circuitos y ya de esa manera sobrevive, entonces se asegura de que se mantenga y se sostenga de esa manera. Esto es lo primero. Lo segundo es que cuando queremos introducir una novedad o una acción nueva, un comportamiento nuevo a lo que ya hacemos, inmediatamente se activan los circuitos de alarma, porque esto es algo nuevo, algo que desconocemos. Se genera una especie de incertidumbre y entonces se activan esos circuitos de alarma como la amígdala o el cortisol, por ejemplo, también, y toda la cadena del circuito de alarma que te pone en estado de alarma. Eso es una sobrecarga para el cerebro, ¿verdad? Entonces, evidentemente, cuando estamos frente a eso, hay un malestar y por eso se genera una resistencia. Y esa resistencia hace que procrastinemos y adicionalmente que evitemos y que nos neguemos a, viene ese aplazamiento constante, mañana lo hago, después lo hago, porque claro, eso implica una sobrecarga y eso es una sensación de malestar para nuestro cuerpo, desde lo físico, lo mental, incluso lo emocional, y por lo tanto procrastinamos. Lo segundo de la resistencia es que siempre pensamos que una de las cosas por las cuales no arrancamos al cambio y a la generación del nuevo hábito es que muchas veces pensamos que tenemos que estar listos. Y listos implica también que llegue la motivación. La motivación viene de movimiento, es decir, como que llegue el subidón y la energía para nosotros poder accionar, lo cual no es cierto. La motivación no antecede a la conducta, no antecede a la acción. La la motivación en realidad sigue a la conducta. Por lo tanto, lo más importante es poder accionar, poder ejecutar y adicionalmente a la ejecución, repetir. Hay que repetir la acción una y otra vez. Cuando repetimos la acción una y otra vez, entonces es cuando se inicia el proceso de cambio a nivel neuroquímico. Esa neuroquímica comienza a cambiar y eso implica, es como desde el punto de vista psicológico, es un desaprendo para volver a aprender. Y eso no significa fuerza de voluntad, significa un proceso neuroquímico y un proceso psicológico que se da en esa transición. Entonces, desde ahí, pues es importante que lo tengamos en cuenta. Pues bien, en la próxima voy a comentar cómo ir haciendo procesos de micro cambios o micro hábitos, creando micro hábitos para poder hacer esos cambios que necesitamos hacer en nuestros a nivel comportamental. Yo soy Claudia Sogamoso, nos vemos y nos escuchamos en la próxima.
0: Ahora es el turno de Jaén con Liliana Coronado.
2: Hola latinos andaluces, soy Liliana Coronado desde Jaén. Hoy volvemos a encontrarnos, queridos oyentes, aquí en Radio Andalucía, información de Canal Sur. Bienvenidos a Memorias del Arte. Hoy queremos explorar el arte más necesario, el de la escucha activa y el encuentro con el otro. Para ello nos acompaña una mujer cuya vida está volcada al diálogo y la acogida. Damos la bienvenida a Pura Hidalgo.
3: Hola Lili, hola a todos y a todas. Y a toda persona a la que pueda llegar este mensaje.
2: Bienvenida, Pura. Una alegría que estés hoy con nosotros. ¿Quién es Pura Hidalgo?
3: Bueno, soy una persona jubilada desde el año 2014. Hasta esa fecha dediqué toda mi vida a la educación en el Colegio Pedro Poveda, con alumnado de secundaria en el ámbito científico. Y desde que me jubilé, soy voluntaria en un proyecto de acogida y encuentro con personas migrantes. Este proyecto se llama Proyecto Rajac y está impulsado, promovido e impulsado por la institución teresiana y gestionado a través de la Asociación Educación y Cultura.
2: Pura, tú que estás a pie de calle y conoces los nombres reales tras las estadísticas, ¿cuál es esa valentía invisible, esa fuerza vital que una persona migrante aporta a nuestra cultura cuando decide que España u otro país sea su nuevo hogar?
3: Las personas que vienen son personas que deciden arriesgar, dejando todo, y esto demuestra su gran fuerza vital que los sostiene en la búsqueda de la paciente espera, salvando todas las dificultades de la trayectoria recorrida y después también las siguientes dificultades de la primera etapa cuando llegan, ya que hasta que encuentran trabajo es una etapa difícil. Cuando encuentran trabajo, reconocemos que el trabajo finalmente es lo que más libera y dignifica. El conocimiento cercano nos lleva a descubrir que vienen muchas personas preparadas, cualificadas, que tienen mucho que aportar, pero que muchas veces no pueden desarrollar esas capacidades que tienen por las primeras dificultades con las que se encuentran. Esto nos lleva, en primer lugar, a hacer un análisis de las causas que provocan este empobrecimiento progresivo de grandes sectores de personas humanas, hermanos nuestros. Porque si en su propio lugar encontraran trabajo, futuro digno, no arriesgarían de esta forma. Y como consecuencia también nos lleva a sentir la necesidad del despertar nuestro de la ciudadanía. Una ciudadanía organizada en redes cada vez más amplias, que desde la no violencia podamos unir nuestras voces y nuestras mejores energías en la búsqueda de la justicia y de la paz fruto de esa justicia. Y esto implica ganas y aprendizaje, y más en el momento presente que vivimos, donde la realidad nos muestra lo contrario.
2: A veces el ruido mediático nos lleva a generalizar por las acciones negativas de unos pocos. ¿Cómo podemos educar nuestra mirada para que esas excepciones no nublen la realidad de miles de manos que trabajan honradamente cada día por el bien de nuestra sociedad y sus familias?
3: Es verdad que en nuestra sociedad hacemos generalizaciones negativas que se transmiten muy superficialmente desde la ignorancia. En primer lugar, hay que desenmascarar la falta de verdad de muchas informaciones que nos llegan, induciendo al odio y a la exclusión. El conocimiento cercano de la realidad de la migración nos abre los ojos, a mí me los ha abierto de manera inimaginable, ampliando nuestra mirada, ampliando nuestra mente y expandiendo nuestro corazón. Es entonces cuando descubrimos que realmente la diversidad no es una amenaza, la diversidad es una riqueza.
2: Tú que eres testigo de tantos encuentros, desde tu experiencia, ¿nos podrías contar un momento en el que el contacto real entre un español y una persona que migra haya despejado las dudas y los miedos, transformando un prejuicio en un abrazo o en una lección de vida?
3: Bien, sí, puedo decir que me he encontrado este abrazo y esta acogida, los he encontrado como voluntaria en el proyecto Rajaj. Rajaj es un espacio de puertas abiertas, donde el primer valor es el reconocimiento de la dignidad de toda persona, y esto nos sitúa en una condición de reciprocidad. Aquí todos y todas tenemos algo que aportar y mucho que recibir, cada persona desde su condición y trayectoria de vida, y en el compartir la riqueza. Aquí yo personalmente he recibido y recibo las mejores lecciones de mi vida que jamás haya imaginado. Aquí la mente y el corazón, mi mente y mi corazón, se expanden cada día en un proceso que ya no tiene vuelta atrás, siendo este uno de los mejores regalos que la vida me ha dado.
2: Qué hermoso escuchar esas palabras de tu experiencia pura. Tú crees en un Dios que ama de forma incondicional. ¿Cómo nos enseña esa fe que a los ojos de Dios no existen los ilegales, sino hijos buscando el pan y la paz?
3: Como persona creyente que soy, creo que somos todos y todas hijos de un Dios que nos ama incondicionalmente y que nos ha dotado de una dignidad humana bella, inimaginable. Y si somos hijos, somos hermanos. Y creo además que sentirnos hermanos es lo mejor que nos puede pasar, porque esta experiencia nos lleva hacia nuestra más plena humanidad. Hermandad universal y humanidad se encuentran, haciéndonos sentir que merece la pena todo esfuerzo, gritando fuerte que ninguna persona es ilegal y viviendo coherentemente con este grito, con todo lo que conlleva.
2: Pura, ¿dónde podemos contactar con el proyecto Rajaj para todas las personas que te están escuchando y les gustaría participar como voluntarios o acercarse a él para conocer esa realidad?
3: Bien, pues estamos situados en la Avenida de Madrid. Después de las puertas del Corte Inglés y de la cochera del Corte Inglés, hay un edificio con un rótulo que dice Centro de Acogida Nuestra Buena Madre. Este edificio es un espacio que nos ha cedido Maristas para esta actividad de acogida a personas migrantes, y allí podéis encontrarnos todos los días, excepto los viernes y los fines de semana, por la mañana de 9:30 a 1 y por la tarde de 4:30 a 7. Con mucho gusto están las puertas abiertas y con mucho gusto nos conoceréis, pues, en la actividad que cotidianamente hacemos en este espacio de acogida, de diálogo, de encuentro, que merece la pena vivir, conocer y compartir.
2: Y también para todas las personas que necesitan el aprendizaje del español o alguna orientación.
3: Claro, por supuesto.
2: Si Dios sueña con una humanidad unida, ¿cuál es ese pequeño milagro cotidiano, esa pequeña acción que cada uno de nosotros puede hacer hoy en su propia calle o barrio o en su contexto para que todos sintamos que pertenecemos al mismo hogar?
3: El pequeño milagro cotidiano es ante todo un estilo de vida, donde toda acción, por pequeña que sea, no deja de ser significativa. En este sentido me gustaría expresar y concluir con una frase de Eduardo Galeano. que dice: mucha gente pequeña, en lugares pequeños, haciendo cosas pequeñas, puede cambiar el mundo.
2: Pura, ¿te gustaría dar algún mensaje a todas las personas para finalizar?
3: Ánimo, la vida merece la pena, porque la vida cuando se comparte se nos devuelve multiplicada.
2: Gracias, Pura, por regalarnos hoy tu testimonio y por recordarnos que el mayor milagro es reconocernos como hermanos.
3: Pues gracias, Lili, por haberme posibilitado este momento, y gracias a toda persona que pueda, a la que pueda llegar este mensaje y se pueda unir en esta construcción de un mundo más justo, más humano, que merece la pena construir.
2: Nos despedimos con el deseo de que este encuentro nos inspire a practicar la escucha activa en nuestro día a día, haciendo de cada rincón un hogar compartido. Gracias a todos por acompañarnos. Soy Liliana Coronado y esto fue Memorias del Arte. Hasta la próxima.

Bienvenidos, queridos oyentes, a este refugio de bandoneones y suspiros eternos. Aquí, donde la noche porteña se viste de nostalgia y los corazones laten al ritmo de un tango que duele y enamora. Adriana Divis y Radio Andalucía Información hacen para ustedes, señores, esto es Tango. Y hoy nos entregamos a las profundidades del alma tanguera con Tormenta, uno de los tangos más intensos y filosóficos que ha dado Buenos Aires. Corría el año 1939. Enrique Santos Discépolo, el poeta del tango, el filósofo del arrabal, atravesaba una de sus tormentas interiores más oscuras. Entre relámpagos de duda, soledad y una fe que se tambaleaba, compuso tanto la música como la letra de esta obra maestra. Un tango que no habla de amores comunes, sino de la gran batalla del hombre contra su propio destino, contra la noche interminable del espíritu, aullando entre relámpagos, perdido en la tormenta de mi noche interminable, clama la voz desgarrada. Es el grito de un alma que busca a Dios en medio del caos, que pide no ser enceguecida por el rayo de la verdad, que suplica un poco de piedad en este vendaval de pasiones, errores y desengaños. Discépolo convierte la tormenta en metáfora perfecta de la vida, ese torbellino de amor, traición, fe y descreimiento que azota a todo ser humano. No es solo un tango, es una plegaria angustiada, un abrazo apretado con la existencia misma, donde dos cuerpos pueden fundirse y aún así sentirse solos en el centro del huracán. Con un genio inigualable, Discépolín nos regala versos que sangran romanticismo trágico. El amor como rayo que ilumina y destruye, la pasión como viento que arrasa todo a su paso, y esa entrega total del que baila, sabiendo que al final la tormenta siempre pasa, pero deja huellas, esas huellas imborrables en el alma. Es tango de madurez que quien ha vivido, sufrido y sigue amando con desesperada ternura, lo comprende. La orquesta de Carlos Di Sarli, con la voz de Mario Pomar y este tema, Tormenta.

Y así, entre bandoneones que gimen como el viento y violines que cortan como relámpagos, llega al final esta emisión. Que Tormenta les recuerde que aunque la vida nos azote con sus furias, siempre hay un abrazo, un compás y un amor capaz de salvarnos. Cierran los ojos, dejen que la sangre se agite y bailen, porque solo quienes han cruzado la tormenta saben valorar la calma del corazón. Hasta la próxima, bajo el mismo cielo, que el tango los proteja y el amor los encuentre.

0: Conectamos con Sene y María Olé.
1: Pero si ya pagamos nuestros pasajes en este mundo, ¿por qué? ¿Por qué no nos dejan sentarnos y comer? Queremos mirar las nubes. Queremos tomar el sol y oler la sal. Francamente, no se trata de molestar a nadie. Es tan sencillo, somos pasajeros. Todos vamos pasando y el tiempo con nosotros. Pasa el mar, se despide la rosa. Pasa la tierra por la sombra y por la luz, y ustedes y nosotros pasamos pasajeros. Entonces, ¿qué les pasa? ¿Por qué andan tan furiosos? ¿A quién andan buscando con revólver? Nosotros no sabíamos que todo lo tenían ocupado. Las copas, los asientos, las camas, los espejos, el mar, el vino, el cielo. Ahora resulta que no tenemos mesa. No puede ser, pensamos. No pueden convencernos. Estaba oscuro cuando llegamos al barco. Estábamos desnudos, todos llegábamos del mismo sitio. Todos veníamos de mujer y de hombre. Todos tuvimos hambre y pronto dientes. A todos nos crecieron las manos y los ojos para trabajar y desear lo que existe. Y ahora nos salen con que no podemos, que no hay sitio en el barco, no quieren saludarnos, no quieren jugar con nosotros. ¿Por qué tantas ventajas para ustedes? ¿Quién les dio la cuchara cuando no habían nacido? Este es otro fragmento de un poema de Neruda que lo he traído a colación a los tiempos que nos aquejan. A esta etapa en que cuatro se creen dueños del mundo y no dejan respirar al resto del mundo. Hola, querido pueblo latinoandaluz desde Granada, Canal Sur Radio, aquí a mi vera, María Olé, y de nuevo Javi.
2: Hola a todos, hola latinoandaluces. Estamos hablando de un tema bastante especial, sí, en el día de hoy, ¿no?
1: Voy a saludar también a nuestro técnico, Sebas, que tiene toda la paciencia con nosotros. Y al fondo, Mercedes Sosa. Como decíamos, tenemos de nuevo a Javi. Javi, que pertenece a este grupo que trabaja también por y para los demás. Hola, Javi. Bienvenido.
3: Hola, ¿qué tal?
1: De nuevo.
3: Muchas gracias por invitarme.
1: A María Olé, te presento a María Olé,
3: sí,
1: nuestra compañera.
3: Un gusto. Uh-huh. Encantado.
1: Quería, como lo habíamos dejado la semana anterior, habíamos hablado de cómo había iniciado el grupo, uh-huh, hablamos de Marina y vemos la expectativa que vosotros tenéis. Por eso quería que nos siguierais contando de esta expectativa y vuestra forma de colaborar con los diferentes grupos sociales.
3: Vale, te cuento cómo es la dinámica de Espacio Garibaldi para que entendáis un poquito mejor por qué lo hacemos y cómo lo hacemos. Contamos con el apoyo y la colaboración de una cafetería de allí de Albolote, uh-huh, que nos cede su espacio para organizar una vez al mes distintos eventos culturales, pero también solidarios.
1: Sí.
3: Uh-huh. Aprovechamos el arte local, como te decía en el programa anterior, ya sea de Albolote o de pueblos cercanos, en cualquiera de sus disciplinas, puede ser baile, cante, fotografía, cine, literatura, la que sea. Cualquiera es siempre bienvenida. Y ese es el hilo conductor para juntar a un grupo de gente que esté interesada en conocer ese tipo de arte que lo tenemos tan cerca y que poco valoramos muchas veces. Y la entrada, aunque es voluntaria, siempre pedimos una colaboración, es gratuita, perdón, siempre pedimos una colaboración voluntaria, porque sorteamos a un vale regalo para algún comercio local, y ahí está la promoción del comercio de proximidad. Y procuramos que esa recaudación íntegra vaya destinada a una asociación o ONG o colectivo que tenga por bien el interés común.
1: Vale, sí, es importante saber esto porque de mi asociación me están preguntando, bueno, si queremos ir, ¿cómo colaboramos si dice que es gratuito y queremos participar? Vale, también tengo que decir que gracias a Pepe Guardia, a Marina, nos han invitado a participar tanto como como para recibir un pequeño aporte,
3: sí,
1: de vuestro sorteo para nuestra asociación, también para participar nosotras, ¿no? Entonces, pues aquí abrimos nuestro brazo y queremos colaborar también con vosotros para la siguiente. Yo puedo hacer a la presentación del libro y lo que se recaude con el libro, donarlo al grupo que vayáis,
3: ajá,
1: a ofertar.
3: Me parece genial idea, Cene.
1: Y no sé, mi compañera también María, si quiera representar con algún baile, lo que sea, ella baila.
3: Sí, seguro que sí, seguro que tenéis mucho arte.
1: Sí, María
3: para
1: tiene
3: compartir.
1: Mucho.
3: Sí, de hecho, ahora que han nombrado a Socim, soy los destinatarias de la pequeña ayuda que podamos recaudar en esta oportunidad, en el sábado,
1: sí,
3: 16.
1: Eso me estaba diciendo, ajá, Marina, y entonces esto, y bueno, continuando con esto, cuando hacen el sorteo, ¿cómo se? ¿Es un sorteo o es simplemente van recogiendo las,
3: bueno,
1: personas?
3: Bueno, nosotros recaudamos, como te decía, la aportación voluntaria de cada persona, de cada asistente, y de ahí le entregamos un pequeño cupón que sirve como, bueno, como participación en ese sorteo,
1: sí,
3: y de ahí entregamos a quien sea la persona ganadora. Y el resto de recaudación, la que se entrega en este caso a vosotras.
1: Vale.
3: Pues
2: entonces el próximo evento va a ser el 16.
1: El 16.
3: Correcto, sábado
1: de
3: 16 de mayo, a Cafetería de Cine de Albolote, sí, en la Plaza Padre Manjón. Y estáis todas y todos invitados a disfrutar.
2: Y bueno, un abrebocas, ¿qué vamos a tener de actividades para que la gente se motive?
3: Sí, pues tenemos una doble actividad. Tenemos la presentación de un libro de la escritora Rosa Chillón, se llama Expediente 86, que narra la vida de tres personas que se entrecruzan y no puedo contar más.
1: Sí.
3: Y un taller flamenco a cargo de Estefanía López,
2: sí,
3: que es una bailadora flamenca extraordinaria de allí de Albolote.
2: Espectacular.
3: No os puedo contar más, ¿eh?
2: Bueno, pues todos súper invitados, por favor asistir. Yo también voy a asistir porque me parece interesante el taller flamenco, bueno, también el libro. Y bueno,
1: Bueno, emplazarlos para que sigáis escuchando nuestro programa y también para una próxima invitación a Javi, y ojalá pueda venir Marina y algunos otros componentes, y si puede estar también Pepe Guardia.
3: Sí, seguro, sí, que sí.
1: Vale, estupendo. Un saludo, querido latino, pueblo latino andaluz, y hasta siempre, y nos vemos, nos escuchamos en otra, y nos vemos también porque estamos
2: nos
1: en Instagram.
2: Vemos, nos escuchamos.
1: Gracias, María.
2: Y que
1: gracias,
2: nos sigan.
1: Javi.
2: Muchas
3: claro
2: gracias.
3: Que sí, muchas gracias.

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1: Málaga, qué rico Málaga. Allí está Maquita. Adelante, Maquita.
2: Hola, soy Carlos Carrasco. Yo soy peruano. Mis dos padres son de allá, somos del norte del Perú, de la ciudad de Trujillo. Y bueno, mis padres ya están aquí hace aproximadamente 20 años. Y yo me crié pues con mis abuelos, pero siempre mis padres iban a visitarme de niño. Y luego ya cuando crecí, pues venía a visitarlos yo. Y pasaba las vacaciones aquí en España. En Barcelona. Sí. En Barcelona. Ellos están allá. Y bueno, yo ya estoy viviendo aquí en España cerca de 5 años. La conozco porque siempre venía de vacaciones, pero a vivir recién 5 años. Y luego pues me enamoré y con mi novio nos mudamos para aquí, a Málaga. Y ya hemos cumplido 1 año en febrero.
3: Cuéntanos sobre tu emprendimiento acá en España. ¿Qué es lo que haces?
2: Yo tengo una boutique multimarca en Fuengirola, en el centro de Fuengirola, en la calle Marbella, que estamos muy cerca de la playa. Y siempre me ha gustado la moda. Toda mi vida he estado relacionado con ello. Mi madre me introdujo en este mundo de la moda. Y en Perú yo fui diseñador de modas. Tuve una marca propia, diseñaba alta costura, novias, trajes de novio. Pero tuve que emigrar porque, bueno, la política en mi país hizo cambios que no iban conmigo y tomé la decisión de emigrar. Así que estoy, digamos, en algo que me gusta, que siempre me ha gustado. Estoy rodeado de marcas, de diseño, de colecciones y me gusta el trato directo con el cliente, de asesorarlo. Entonces estoy metido, en mi sueño.
3: Genial. ¿Y qué significa para ti estar acá con lo que tú haces, pero también representando, o sea, tu cultura?
2: Me encanta porque aquí atiendo a gente de todo el mundo, porque estoy en una zona muy turística. Tengo clientes residentes, ¿no? Malagueños, andaluces, españoles, y también tengo extranjeros. Tengo gente que viene, también está viniendo mucha gente de Estados Unidos. Estoy con gente de aquí, ingleses, italianos, franceses. Entonces, siempre se dan cuenta por mi acento o por mis rasgos, porque a ver, definitivamente tengo rasgos latinos, y me dicen, ¿y de dónde eres? Y aprovecho para contarles las maravillas, ¿no? Siempre hablo bien de mi casa, siempre hablo bien de mi cultura. Y me llena de orgullo porque ahora el Perú está súper bien posicionado en cuestiones de cocina, las maravillas del mundo. Entonces, cada vez que menciono Perú, están con la cocina, que es muy buena, que Machu Picchu, que las playas. Entonces, tengo tema de conversación y las conversaciones son súper positivas.
3: Me encanta. Y dime, ¿qué le dirías a una persona que está tratando de salir adelante con algo similar? ¿Cuál sería tu consejo?
2: Mi consejo es que no se cansen, que tengan una meta clara. Las personas que tienen una meta clara van a llegar sí o sí. Tarde, temprano, un poquito con esfuerzo, pero van a llegar. Las personas que no saben a dónde ir, ahí está el problema. En mi caso, yo sí tenía que gestionarme algo. Yo me mudé hace 1 año aquí a Málaga y te confieso que no tuve oportunidades. Busqué trabajo en todo. Y no sé si será por mi edad, yo tengo 44 ya. Y bueno, no, es que no había oportunidades. Entonces, si es que no hay, te tienes que creártelas. Me busqué financiación, estaba por acá, por allá, reuní dinero porque bueno, tenía un poquito de ahorros. Busqué mi local y digo, mira, si no hay trabajo, pues me lo creo. Y creé esta boutique, cuesta. Tienes que estar levantando presión a todos los días. Hay días que vendo, hay días que no vendo. Pero tarde o temprano, en tu esfuerzo, va a tener recompensa. Mi único consejo sería que no se cansen, que no tiren la toalla se tire en la arena para disfrutar del verano. Nada más, porque el no puedo, el soy muy mayor, el no tengo documentos, el no tengo oportunidades, está en nuestra cabeza. Porque las oportunidades sí hay. Si te las, y si no hay, pues te las creas. y ya está.
3: Qué lindo. Y para terminar, ¿qué es lo más lindo, qué es lo que más te gusta de Málaga y tu lugar favorito?
2: Bueno, yo vivo en Alhaurín de la Torre, me encanta vivir ahí, es que me encanta, y estoy muy cerca a la playa. Andalucía se parece muchísimo a la zona de Perú de donde soy yo, que es el norte. Me gusta muchísimo la cultura, la calidez de la gente. Desde que abrí mi tienda he tenido solamente apoyo de los vecinos, preguntándome qué voy a abrir, deseándome suerte, vinieron a la inauguración, y esa calidez me ha hecho sentir acogido, y es lo más bonito que estoy experimentando aquí.
3: ¿Dónde puede la gente encontrar entonces la dirección de tu tienda, y tienes también redes sociales para que los que no están cerca puedan ver?
2: Sí, la tienda se llama Mi Loco Armario, estamos en la calle Marbella número 6, aquí al lado de la Plaza de la Constitución, está muy cerca, y también me encuentran en redes sociales, tenemos Instagram y TikTok, Mi Loco Armario.
3: Muchas gracias.

0: Y bueno, como cada semana estamos aquí trayéndoles las mejores recetas, los mejores tips. Y estoy muy contenta porque resulta que tengo conmigo aquí a mi ladito a Marta, que nos ha sorprendido esta semana al grupo de mexicanos chipotles de Cádiz porque nos ha presentado su libro que está ahora mismo, bueno, lo tiene a la venta, pero resulta que es de cocina tradicional y a ella la conocíamos porque en alguna reunión de mexicanos nos sorprendió con un delicioso guiso de cochito, que es un plato típico de donde es ella, de Chiapas. Entonces, bienvenida Marta, muchas gracias por estar aquí en el Fogón Latino Andaluz.
1: Pues nada, muchas gracias a ustedes por permitirme estar aquí y presentarles el proyecto, que lo hice con mucho cariño.
0: Marta, ¿cómo se te ocurre hacer un libro? ¿No hay muchos libros de cocina ya?
1: Claro, pero mira, fundamentalmente me animé a hacerlo, sí, sobre todo para llevar un poquito de esa raíz, de esa tradición de mi tierra, para el mundo, para donde quiera llegar, y la gente que le guste sobre todo cocinar y cocinar con la comida tradicional, ¿no? Claro. Y dejarles a mis hijos un pedacito de esa herencia que yo traigo arraigada de la familia, ¿no? De un rancho.
0: De Chiapas, del sur de México, del sureste.
1: Del sureste, sí, de México. Sureste.
0: Uh-huh. Aquí se recuerda a Chiapas, bueno, no sé si sea afortunado o desafortunado, por aquel comandante Marcos. Fueron mucha gente para allá en esa época. Y yo creo que muchos habrán probado la gastronomía chiapaneca.
1: Pues me imagino que sí, ¿no? Porque creo que siempre desafortunadamente, por el lado malo, es a veces que se conoce algún país o algún estado en nuestro caso. Pero en mi caso es lo que yo quiero, un poquito quitar ese patrón que traemos. Claro. Darle un poquito otra vista y otra historia, más que nada a nuestra región, ¿no? Que es Chiapas.
0: Me estabas comentando que en tu libro desarrolla las recetas, pero tal como se hacen tradicionalmente. O sea, que nos hablas de los hornos de barro que se hacen allá, que incluso hay algunos hornos que se hacen en la tierra, ¿no? Haciendo un hueco en la tierra, metiendo las piedras estas que se ponen al rojo vivo y luego se cubren, ¿no? Para hacer un horno precolombino.
1: Sí, sobre todo, mira, lo que estoy fundamentalmente el libro desarrollando, lo desarrollé sobre todo llevando esa cultura tradicional, ¿no? De lo antiguo, que era el cocinar en leña, en barro,
0: de horno de barro,
1: ¿sí? Y precisamente lo que tú dices, en horno en la tierra. Uh-huh. Y ahí es lo que se hace la barbacoa tradicional para las fiestas grandes de Chiapas.
0: La barbacoa que no es como la barbacoa aquí, que es carne a la plancha, sino que la barbacoa que es una carne que se hace a fuego lento durante muchas horas.
1: Toda una noche.
0: En un horno de tierra, ¿no? O sea, enterrado.
1: Enterrado, uh-huh, y que dura toda una noche, uh-huh, ¿me entiendes? Entonces se pone lo que es una ternera entera, sí, porque es para una fiesta, una celebración, uh-huh, de boda, celebración de fiesta grande de Chiapas. Entonces se hace al horno de enterrado y claro, ahí va pues una ternera entera, que, wow, y se sale, suelta su guiso, suelta todo su sazón y queda caldoso, ajá, y se preparan los tacos, famosos tacos,
0: claro,
1: de México.
0: Con su consomé, ¿no?
1: Exactamente.
0: En la Ciudad de México se hace también además con cordero. Entonces, también, en lugar de ternera se usa el cordero. Es que según la región va variando, ¿no?
1: Exactamente.
0: Marta, ¿qué otras recetas podemos encontrar en tu libro? Además de, yo creo que hay algún ingrediente que todo el mundo conocemos, ¿no? ¿Se utiliza el achiote?
1: El achiote, sí, lo que pasa que el achiote es originario normalmente casi del sur.
0: Más
1: de todo
0: al
1: lo
0: sur,
1: que es el sur de
0: la Riviera Maya,
1: de la,
0: ¿no?,
1: Riviera Maya, pero sí llega hasta Chiapas, precisamente. Uh-huh. Entonces se consume el achiote para darle color a nuestros guisos, ¿no? Uh-huh. Entonces, aparte de llevar un poquito de esa tradición gastronómica de Chiapas de antaño, sí, también van a encontrar lo que es el pozol, muy típico en bebida.
0: El pozol es una bebida, es como un batido, pero se hace de maíz.
1: De maíz, ¿no?
0: De maíz crudo o maíz.
1: Es maíz cocido.
0: Cocido y luego triturado.
1: Triturado porque es la masa.
0: Es un polvo, ¿no?
1: Es la masa.
0: La masa.
1: Es la masa de lo que

0: que se hacen las tortillas. Ajá. Pero hay muchas otras bebidas que van a encontrar, como el tascalate, que ese es en maíz crudo.
1: Ah, vale,
0: ¿me entiendes? Sí. Entonces, en mi libro van a encontrar tanto guisos, postres típicos de ahí, bebidas y lo que normalmente conoce todo el mundo de México, ¿no? Que son los antojitos, los tamales. Y bueno, es muy rico en gastronomía chiapaneca que van a encontrar.
1: Los tamales, que son muy famosos, los tamales de una hierbita que se llama chipilín. ¿Y qué característica, qué sabor podrías comentar que tiene el chipilín?
0: Uy, es que mira, en sabores es como que si tú o un español nos preguntara qué sabor tiene el jamón pata negra, que dice, es un sabor que no es explicable.
1: ¿Me entiendes? Es amargo, es picante.
0: No, es más aroma.
1: ¿Aroma?
0: Es un aroma. Tiene un sabor, ligero sabor, pero no. Lo que hace rico el platillo es el aroma.
1: El aroma.
0: Que suelta un aroma tan rico que a la hora de comer, claro, tú degustas, pero también el olfato es importante.
1: Sí. ¿Y eso se hace en hoja de plátano o se hace en hoja de maíz?
0: No, también se hace en hoja de plátano y también hay una sopa. Hay una sopa que se llama sopa de chipilín. Lo van a encontrar también en el libro porque es muy delicioso. Se hacen unas bolitas y se pone también ahí que queda caldosito. Se acompaña con crema, queso o crema de cocinar.
1: Las bolitas son de masa de
0: masa con
1: de
0: revuelta
1: maíz,
0: con
1: ¿no?
0: el sí, la masa normal. Tú haz de cuenta la masa que vas a usar en los tamales, lo haces bolita con las hojitas de chipilín y se lo agregas al caldo.
1: Yo vi una vez cocinar ese guiso, pero no sabía que era la sopa de chipilín. Fíjate qué maravilla. Pues eso es delicioso porque además es nutritivo, porque todos los aminoácidos que tiene el maíz, ¿no? Aunque ahora, bueno, pero de todas formas se enriquece con otros ingredientes.
0: Mira, estamos tratando, de hecho yo he estado viendo sobre todo que eso es principalmente lo que me enfocó en hacer el libro, porque se está cambiando todo lo que es la alimentación, ¿no? Uh-huh. Transgénico.
1: Sí.
0: Entonces, el maíz transgénico debemos de evitarlo. Uh-huh. ¿Y por qué? Porque es nuestra materia prima en México.
1: Claro, entonces, en Mesoamérica.
0: Claro, entonces, si nosotros ya adulteramos esos tipos de alimentos, varía completamente tanto el sabor y daño para la salud.
1: Claro, y el aroma no huele igual, no sabe igual.
0: Sabe muy diferente. Uh-huh. Por ejemplo, el maíz suele muy dulce.
1: Sí.
0: No sé, es otra historia. Y a mí eso... Yo voy más a lo tradicional.
1: A lo tradicional.
0: Entonces, por eso me animé a hacerlo. Dije, yo no se puede perder esa raíz y fomentar la comida sana, pero de la base, ¿verdad? Porque con el tiempo se va perdiendo. Y eso es lo que le digo a mis hijos. Les dejo este libro. No quiero que se pierda esa tradición, ¿no? Y el maíz, pues, se trata de que es blanco y natural. Yo, de hecho, compro mi maíz y muelo ¿En serio?
1: ¿Aquí en Cádiz?
0: Compré porque lo que quiero hacer es eso, que sea lo más natural posible.
1: Rescatar la tradición.
0: Exactamente, completamente.
1: Marta, ¿algún guiso así para despedirnos? Por ejemplo, el guiso este de cochito.
0: Sí, el guiso de cochito, mira, ese mi libro no quiero que sea muy complicado, porque quiero que sea casero, ¿me entiendes? Sí. Que sea fácil y accesible para la gente que le guste la comida tradicional. Es sencillo, pero sí hay ciertas cosas que van a complicarse un poquito, porque es lógico, no están los ingredientes. Pero también se puede compaginar con otras cosas. Pero el cochito simplemente es el guiso que va en horno, o lo puedes hacer en el horno de casa, que es un seco. Y el cochito, bueno, mucha gente me pregunta, ¿qué es el cochito? Pues es el cerdo,
1: la carne guisada, pero al estilo Chiapas.
0: Exactamente, y es seco, que se le pone su preparativo, su guiso, que es muy importante, que todos los ingredientes para rescatar ese sabor tradicional, que por ejemplo el tomate, la cebolla, las especias, más que natural, se haga, se fría antes, bien frito, ¿me entiendes?
1: Se hace asado, muy bien.
0: Suelta más el sabor para el guiso.
1: Estupendo. ¿Y el condimento es achiote o qué condimento?
0: No, lleva chile guajillo.
1: Ah, chile.
0: ¿Me entiendes? Y lleva los especias.
1: Sí.
0: Y nada más, todo eso se tritura, vinagre, canela, que normalmente no lo acostumbra a usar la canela.
1: Que sería la ñora, ¿no? La ñora.
0: No, yo uso aquí el pimiento choricero.
1: Pimiento choricero.
0: Exactamente.
1: Muy bien. Bueno, pues un cerdo así aliñado al horno con pimiento choricero,
0: muy
1: más o menos.
0: Muy importante, perdón, Gaby, muy importante decirles que la carne que sea huesito, costilla y un poquito de cabeza de lomo.
1: Ah, eso
0: para
1: ya
0: que
1: me
0: no
1: suena
0: le pongan la carne, lo que
1: seca.
0: Es la cabeza, el lomo normal, la cinta de lomo, suele ser muy seca. Entonces muy les aconsejo que varíen en ese tipo de carne.
1: Muy bien, Marta, ¿cómo se llama tu libro?
0: Se llama Herencia de mis raíces.
1: De Marta López.
0: De Marta A. López, que y así se encuentra y lo encuentran en Amazon, en las tres formatos, en digital, por Kindle, y lo que es en tapa blanda y tapa dura.
1: Genial, Marta, muchísimas gracias. Bueno, pues esto ha sido el fogón de esta semana. Desde Cádiz se despide Gabriela Alejo. Hasta la próxima.

llegamos al final de nuestro programa. Se nos fue el tiempo volando. Cómo se van las penas cuando hay buena música y buenos temas. Gracias por habernos dejado entrar en sus casas, en sus coches y en sus puestos de trabajo, aquí en esta Andalucía que tanto queremos. Mañana se hablan de urnas. Recuerden que no solo votamos por un nombre o un color, votamos por la salud de nuestro barrio, por la educación de nuestros hijos y por la integración de todos los que hacemos vida en esta tierra. Hasta la próxima semana. Les habló Yadi González. Chao.

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2: Los sindicatos de las fuerzas de seguridad han vuelto a advertir de la desigualdad de condiciones en las que se enfrentan a los narcotraficantes después de haber sufrido un nuevo ataque, esta vez en Almería. Una narcolancha cargada con petacas de gasolina ha embestido a una patrullera del Servicio de Vigilancia Aduanera durante una persecución sin que haya heridos. El presidente de la plataforma antidrogas del campo de Gibraltar, Francisco Mena, ha calificado al conocido como petaqueo como un nuevo negocio generado dentro del mundo del narcotráfico.
3: Y luego también el petaqueo es fruto de que el trayecto que están recorriendo las narcolanchas también es mayor. No es lo mismo cruzar el estrecho entre Marruecos y el campo de Gibraltar, que son apenas 14 kilómetros, que ir hasta la costa de Huelva, hasta Punta Umbría. Lógicamente el recorrido es mayor y eso hace que necesiten mucho más gasolina.
2: Un joven yihadista con un alto grado de radicalización ha sido detenido en Tarifa, en Cádiz, tras haberse incorporado a la organización terrorista Daesh. El detenido manifestaba un profundo odio hacia España y hacia los ciudadanos españoles y una especial admiración por los atentados masivos cometidos en Europa. En su domicilio se ha intervenido abundante material propagandístico. Por otro lado, los candidatos de los 5 principales partidos que optan a la presidencia de la Junta dedican hoy sábado de reflexión a descansar y compartir tiempo con sus familias. Después de 15 días de campaña llega el momento de los preparativos en los más de 4.000 colegios electorales, donde habrá habilitadas más de 10.000 mesas. Entre las novedades de este nuevo proceso electoral está la incorporación de la inteligencia artificial en la verificación del escrutinio y una aplicación oficial web y móvil renovada, como ha explicado el consejero de Presidencia, Antonio Sanz.
4: El sistema extraerá los datos contenidos en el acta y los comparará con los datos que han sido transmitidos para garantizar la seguridad. Si se detectara cualquier tipo de discrepancia, la mesa será marcada automáticamente para revisión manual, lo que nos permitirá detectar errores en tiempo real y acelerar su resolución.
2: La Junta ha activado el protocolo para reducir el impacto de calor extremo en los colectivos más sensibles, como personas mayores, enfermos crónicos, niños o quienes trabajan en exteriores. Para la próxima semana se espera ya que suban las temperaturas, cuando falta poco más de un mes para que entre el verano. El doctor Emilio Delgado recuerda ya algunas recomendaciones, como evitar exponerse al sol en las horas centrales del día, hidratarse bien y usar fotoprotección para la piel.
5: Por lo menos preguntarle qué tal se encuentran, si tienen algún tipo de medida de aislamiento, si tienen cuidadores, cómo van pasando ellos el verano, un poco para prevenir que las personas más ancianas, sobre todo, que no corran el riesgo de que les pueda dar una lipotimia o les pueda algún tipo de problema cutáneo por el sudor.
2: En Crónica Internacional, al menos 7 ciudadanos de Gaza han muerto en un ataque del ejército de Israel que tenía como objetivo al líder del brazo armado de Hamás, cuyo estado se desconoce. En deportes, el Cádiz ha empatado a 1 en Castellón y el Córdoba ha perdido 1-2 ante el Albacete en partidos de Liga de Fútbol disputados este viernes. En cuanto al tiempo, hoy sábado tendremos cielos poco nubosos, vientos flojos y temperatura sin grandes cambios. Hay a esta hora en Málaga 19 grados, en Almería y Huelva 18, en Sevilla y Cádiz 17, en Córdoba 16, en Jaén 13 y en Granada 12. 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
6: No podemos resolver la crisis climática creando una crisis ambiental nueva en los lugares donde se extraen los minerales.
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7: Saludos. Inger Andersen, directora ejecutiva del Programa de la ONU para el Medio Ambiente, lo dijo en 2022 en una intervención en la Asamblea de las Naciones Unidas para el Medio Ambiente. Y lo dijo mirando claramente a las minas del planeta y a la manera que están siendo explotadas. Y uno escucha esta frase y piensa: pues sí, quizá la transición energética no debería construirse sobre agujeros cada vez más profundos.
8: Hombre, Javier, tampoco te me vengas arriba tan pronto, que acabamos de empezar. Respira un poco, que hoy es un programa especial. ¿Sabes quién ha cumplido años estos días?
7: A ver, ¿quién? ¿Mi ficus? ¿Mi coche híbrido? ¿Mi paciencia?
8: Ser David Attenborough, 100 añitos y ahí sigue, más lúcido que todos nosotros juntos. Y claro, yo he pensado, ¿y Javier, cómo va su trayectoria divulgativa comparada con la de Attenborough?
7: Bueno, él tiene documentales, premios, series, libros, un ejército de seguidores, y yo tengo un programa semanal y una taza con el dibujo de una cebra. Pero oye, que tampoco estamos tan lejos, ¿eh? Él empezó joven, yo empecé cuando pude, cada uno a su ritmo.
8: Sí, sí, pero sigue comparándote que yo voy preparando tu homenaje. Para él habilitaron el Royal Albert Hall, donde científicos, naturalistas y figuras públicas repasaron sus décadas dedicadas a la divulgación ambiental. El rey Carlos III le envió un mensaje especial agradeciendo su labor y organizaciones conservacionistas de todo el mundo se sumaron al tributo, destacando su papel clave en la defensa de la biodiversidad y la protección del planeta.
7: Ajá, ¿y para mí qué se te ocurre?
8: Pues estaba pensando en algo muy a tu altura. Algo que combine tu escaso potencial divulgativo con tu capacidad para perder la tarjeta de Canal Sur cada dos días. Un homenaje íntimo, elegante, exclusivo. Te reservo la sala pequeña del centro cívico, pongo tres sillas, por si viene alguien, un proyector que falla cada 10 minutos y, en la puerta, un cartel que diga, Javier Bolaños, 100 años no, pero la ilusión la tiene. Y si te portas bien, te compro una tarta con forma de panel solar.
7: Mira, Espe, cachondeándote de mí, te voy a decir una cosa. Ni titulares voy a hacer hoy. Nada, cero. Me voy a limitar a dedicar el programa como hago siempre. En esta ocasión, el programa va a quienes hacen posible que sepamos lo que está pasando. A los divulgadores, a los científicos, a los periodistas ambientales, a los que se dejan la piel explicando lo que otros prefieren que esconder. Los verdaderos superhéroes. Yo me veo. Y si yo soy, no sé, Batman, nuestro realizador Marco Barón tiene que ser Robin.
9: Javier, te advierto que a mí lo de los calzoncillos por fuera no me gusta nada.
7: Pues es lo que te ha tocado, Marcos. Esto es Cambio Climático. ¡Comenzamos!
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7: Hoy vamos a comenzar hablando de algo que está en vuestros bolsillos, en vuestras mochilas, en la mesita de noche y que, sin embargo, casi nunca miráis. Los minerales que hacen posible la transición energética y digital. Esto es, no sé, litio, cobalto, níquel. Los ingredientes, al fin y al cabo, de la vida moderna.
10: Hoy tengo ganas de saltarme las reglas de la vida moderna. De salirme de madre, caminar despacio por la calle.
7: Y es que un informe de la ONU acaba de recordar que esa modernidad tiene un precio que no pagamos nosotros. María José Marín, buenas noches.
11: Buenas noches, Javier. Sí, porque el documento del Instituto para el Agua, el Medio Ambiente y la Salud de la Universidad de la ONU describe un panorama duro: extracción acelerada, consumo masivo de agua, contaminación por metales pesados y efectos en la salud que golpean sobre todo a mujeres y menores. Y para entender mejor dónde se concentran estos impactos, hemos hablado con Nicolás Villanueva, investigador del Instituto Universitario Mixto de la Energía y Eficiencia de los Recursos de Aragón, que nos ha contado dónde están los principales puntos calientes de la extracción de minerales críticos en todo el planeta.
12: Muy conocido es, por ejemplo, el caso del la extracción de cobalto en la República Democrática del Congo. El cobalto es fundamental para las baterías de ion litio, que son las que hoy día equipan todo, que son las más estables, las de más potencia a largo plazo. Por ejemplo, son las que usamos en nuestros portátiles, las que usamos en los vehículos eléctricos también. Pero también hay otros sitios donde ocurren impactos importantes. Por ejemplo, en la zona que se conoce como Triángulo del Litio, que es la zona de los Salares, en los desiertos entre Bolivia, Perú y Argentina. En la cordillera de los Andes, ahí han surgido estos salares que son muy ricos en litio. Y va a ser donde se produzca la mayor parte del litio del mundo, porque está muy accesible además.
11: Así que cuando hablamos de transición energética, solemos pensar en paneles solares y coches eléctricos, pero quizá deberíamos hacerlo en otras cosas más importantes.
12: El tema de las enfermedades, sobre todo los niños, porque hay mucho trabajo infantil en las minas, que se produce justamente por la contaminación de los metales pesados, es lo más grave. Pero si vas a preguntarle a las comunidades, a los pueblos originarios en el norte chileno, te van a decir que es el uso de agua dulce. Lo dejas en agua potable para consumo y también para regadío, a las comunidades que dependen de los cultivos.
11: Y aquí viene la parte incómoda. Todo esto ocurre para que nosotros podamos seguir usando dispositivos que a veces cambiamos antes de que haga falta.
7: Sí, a mí siempre me gusta recordar aquello de que para que un teléfono móvil sea sostenible, es decir, para compensar el gasto energético y de recursos que requiere su fabricación, tendríamos que utilizarlo 225 años, una cifra que creo que la mayoría de la gente no lo va a tener, no lo va a amortizar, ¿no?
11: Yo creo que tampoco, Javier. Por eso Nicolás insiste en que el norte global, es decir, nosotros, no podemos mirar hacia otro lado. Tenemos que asumir toda la huella de carbono de lo que consumimos, no solo la que producimos, producimos durante su funcionamiento, sino también antes y durante su fabricación.
12: Los países del norte global, entre los que está Europa, tienen que hacerse responsables, porque no quiero que se malentienda, la transición energética, la transición denominada verde, es necesaria, es importantísima, tenemos que llevarlo a cabo. Pero no puede ser siguiendo dinámicas en que para tener tecnología más limpia o con menos impactos ambientales, porque un vehículo eléctrico, por ejemplo, tiene menos impactos ambientales durante su uso. En una ciudad, por ejemplo, no emite material particulado durante su uso, si emite un vehículo de combustión interna, y el material particulado es el causante de miles de muertes directas por contaminación en las ciudades. Esa tecnología no, más limpia no puede ser a costa de causar contaminación y afectar la calidad de vida en comunidades que ya están estresadas por temas ambientales y económicos, como es lo que está ocurriendo a día de hoy.
11: Y no es solo una cuestión ambiental, también es una cuestión social, porque detrás de cada batería, como ya hemos visto, hay personas, trabajos y territorios que cargan con el impacto.
12: Existen, por ejemplo, el análisis de ciclo de vida que bien tú mencionas, que es una metodología establecida desde hace muchos años, incluso tiene su propia norma ISO, pero existe hoy en día también el análisis de ciclo de vida social, el social LCA, que se llama, que permite evaluar los impactos tanto en empleo, en impactos a la salud, en impactos socioeconómicos, por ejemplo, a lo largo de toda la cadena de ciclo de vida de un producto. Y eso habría que aplicarlo si queremos hacernos responsables de los productos que estamos consumiendo.
11: Y aunque Europa intenta poner orden con nuevas normas, por ejemplo, con el reglamento de ecodiseño, aún se quedan fuera estos aspectos esenciales.
12: El reglamento de ecodiseño europeo es una buena iniciativa, va en la dirección correcta. Llevar lo que se llama el pasaporte digital del producto, ¿vale? En que tú puedas acceder a la información del producto de todo su ciclo de vida. Para lo que estamos comentando ahora, esa sería la más importante. Ahora, incluye impactos ambientales, pero tampoco incluye los impactos sociales. Entonces, también necesitaríamos incluir ese tipo de impactos también.
7: Pues son muchas cosas las que hay que asumir, creo.
11: Así es, tantas que si sumáramos todos estos costes, los visibles y los invisibles, igual nos llevábamos una sorpresa en la etiqueta, Javier. Vamos, que si se reflejara todo lo que cuesta producir estos materiales, el precio final sería muy distinto. Y según Nicolás, esto debería recaer en quienes realmente disfrutamos de estos bienes.
12: Si tomásemos en cuenta lo que es necesario, por ejemplo, para reponer esa agua dulce o las actividades que sean necesarias para atender la salud de las personas, de las comunidades o para abatir la contaminación, los costes subirían, pero sería más justo que se asumieran los costes por parte del consumidor final, que es el que se beneficia del producto, ¿cierto? Y no de las personas que habitan cerca de donde el producto se extrae, que muchas veces no llevan ningún rédito económico para ellas.
11: Y aquí viene el debate que nadie quiere abrir. ¿Y si Europa explotara sus propios yacimientos? Nicolás reconoce que aquí las minas no tienen las malas condiciones que habría en el sur global, pero también advierte de que esta no es la solución.
12: Una mina en Europa probablemente va a tener mejores estándares ambientales y sociales que una mina en el sur global, probablemente. Pero también hay que tener cuidado de no caer en lo de crear zonas de sacrificio, pero internas. Se ha visto que en ciertas zonas se dedican al extractivismo y los beneficios no se quedan en las zonas donde se realizan los proyectos. Lo mismo ocurre, por ejemplo, con los centros de datos. Yo resido en Aragón, donde hay una discusión muy fuerte por los centros de datos, y al final, si esto no se regula de forma correcta, lo que se puede es crear zonas de sacrificio dentro de los propios países, no a nivel internacional, ¿cierto? Dejar de sacrificar el sur global, pero o sacrificar menos el sur global, porque nunca se va a cubrir toda la demanda solo con los yacimientos de Europa, pero crear zonas de sacrificio internas. Por lo tanto, esto no es la solución. Yo creo que es una discusión que hay que tener, porque hoy en día el norte global está abusando de su global, especialmente Europa, donde se extraen muy pocos minerales comparado con lo que se consume. Un tema, sobre todo, de densidad de población ocurre mucho menos. Por lo que es una discusión que hay que tener, pero tampoco hay que verlo como que sea la solución.
10: Se la deja mina, las cosas no siguen muy bien.
7: Sí, de zonas de sacrificio sabemos mucho aquí en Andalucía y dentro de un rato hablaremos de ello. Pero si no queremos abrir minas aquí ni seguir cargando impactos allí, ¿qué hacemos?
11: Pues nos queda poco más que hacer que apostar por lo que sí funciona.
12: La otra es que, y esto mucha gente no le va a gustar, y es una discusión que hay que tener, que hay que reducir el consumo. Tu programa, ¿cierto?, se llama Cambio Climático, que es, digamos, la cara más visible de la crisis ambiental. Pero hay una serie de límites planetarios que ya se han cruzado. Por ejemplo, en pérdida de biodiversidad terrestre, de biodiversidad marina, eutrofización, contaminación del mar, nuevas entidades contaminantes como los microplásticos, por ejemplo, o los químicos permanentes, los flujos de nitrógeno y fósforo, que son fundamentales para que tengamos suelos sanos y fundamentales para que tengamos comida. son límites que ya estamos cruzando. Pero la única forma de tratar todas estas crisis al mismo tiempo es reduciendo el nivel de consumo que tenemos en la sociedad. Los países del norte global llevamos una gran parte de ese consumo. Y justamente por tener más medios, por estar mejor preparados, sufrimos menos las consecuencias. Entonces tenemos que tener esta conversación. No es fácil, estamos dispuestos a renunciar a las comodidades que tenemos hoy en día, no todas obviamente. ¿Estamos dispuestos a consumir menos bienes materiales? ¿Estamos dispuestos a vivir de una forma distinta, de una forma quizás más lenta, en que los avances no sean tan rápidos como estamos acostumbrados, en que la inteligencia artificial, por ejemplo, nos salgan modelos nuevos cada 6 meses? Yo no tengo la respuesta. Es una discusión que tenemos que tener todos.
11: Pero si alguien piensa que con esta estrategia estaría todo solucionado, se equivoca. Así que Nicolás plantea sin rodeos el gran debate que hay que poner sobre la mesa.
12: Mira, lo primero es que hay que potenciar la economía circular. Antes hablaba de las 3 R, ¿no? Reducir, reutilizar, reciclar. Hoy en día son como 10 R: reparar, repensar, rediseñar. Y tenemos hoy en día recursos importantes que perdemos en los residuos. Hablamos de la alargacencia. La alargacencia es una medida que se propone para de alargar la vida útil de los productos. Hoy en día, por ejemplo, los aparatos eléctricos electrónicos, hay oro, hay mucho cobre, hay aluminio, tántalo, hay platino, incluso solo los portátiles y los móviles, solo el 40% hoy en día se recogen y se reciclan, como es debido en España. Entonces hay muchos recursos que se están perdiendo. Reparar y hacer que los productos duren más tiempo, diseñarlos para que duren más. Y en esto, por ejemplo, el derecho el right to repair que plantea la Unión Europea, el derecho a la reparación, también está muy bien, que las piezas tengan que estar disponibles para que se puedan reparar los productos. De esta forma se consume menos. También se crea empleo local, ya que estamos hablando, por ejemplo, de problemas sociales. Entonces, la economía circular es una de las, no soluciones, pero es una de las estrategias que nos puede acercar a una sociedad sostenible.
11: Así que hay que hablar de esto, Javier, hay que difundir esta información y bueno, en este sentido, este investigador nos ha agradecido también nuestra aportación al respecto.
12: Yo creo que gran parte también de esto pasa por desinformación, o sea, es muy difícil que la gente sepa lo que está ocurriendo en otros lugares, tan lejanos además. Entonces, te quería agradecer por sacar a la luz estos temas, por conversarlos.
11: Y pese a todo, Nicolás no pierde la esperanza.
12: No quiero verse pesimista, yo creo que los seres humanos, cuando se nos ponen empresas difíciles delante, somos capaces de sacarlas, porque tenemos fuerza de voluntad, tenemos inventiva, pero claro, para eso necesitamos a todos. Necesitamos que toda la gente se ponga por la labor y para tratar de, como dices tú, cambiar un sistema extractivista que tiene mucha inercia, no es fácil de cambiar, y mucha gente, por supuesto, que no le interesa que esto cambie, pero yo creo que la mayoría de la gente sí le beneficiaría.
7: Pues ojalá seamos conscientes de ello, seamos solidarios, seamos congruentes también con nuestro estilo de vida y podamos, no voy a decir la palabra polémica, que es decrecer.
11: Ya la has dicho.
7: Ay, pues se me ha escapado, ¿eh? Qué cosas, ¿no?
11: Sí.
7: Hasta la próxima, María José.
11: Sí, sí, qué cosas te pasan. Adiós.
7: Y tal y como os había prometido, vamos a hablar ahora de zonas de sacrificio derivadas de la minería en Europa. Con una pregunta clave, ¿podría ser Andalucía uno de esos lugares? Si le preguntamos a los miembros de la plataforma Salvemos el Guadalquivir, seguro que nos dicen que sí. Por eso, precisamente, colectivos ecologistas, gobiernos locales y ciudadanos anónimos hace unos días volvieron a pedir una moratoria sobre los vertidos mineros proyectados en el estuario del Guadalquivir y exigir una evaluación científica independiente sobre su impacto ambiental, económico y sanitario. Ha sido en Sanlúcar de Barrameda, donde el catedrático de Biología de la Universidad de Sevilla, Jesús Castillo, recordaba a los asistentes algo que a veces olvidamos, que el Guadalquivir es algo más que un cauce.
13: El Guadalquivir es un río que nos habla, y nos habla de muchas maneras. Es un río que nos habla con datos científicos, pero no solo. Es un río que nos habla alegrándonos la vida, relajándonos cuando paseamos. La misma sonrisa que tenemos arriba en Sevilla cuando miramos al Guadalquivir, la tenéis aquí abajo. El Guadalquivir nos habla ofreciéndonos peces, ofreciéndonos mariscos.
7: Un legado que, como advertía una activista de Ecologistas de Nación, corre un serio peligro.
14: Nuestro río grande, este río que ha sido y es la arteria que da vida a Andalucía y a nuestros pueblos, vertebrador de civilizaciones, está amenazado de muerte. Amenazado de muerte físicamente, porque se volverá inhóspito para los seres vivos que pueblan sus aguas y sus márgenes. Y también amenazado de muerte simbólica. pues puede que se aliquile, destruya y arrase con todo lo que hasta ahora el río ha representado como eje y base de nuestra historia, nuestra cultura y nuestra identidad.
7: Y aquí es donde entra la parte que más inquieta, los vertidos.
14: Las actividades mineras que se han venido desarrollando en las últimas décadas ya han contaminado el Guadalquivir con impactos negativos demostrados en la fauna que lo habita. Ahora se han aprobado nuevos proyectos. Cuando estos comiencen, aguas residuales industriales insuficientemente depuradas con alto contenido en metales pesados se conducirán por sendas tuberías desde las minas hasta el estuario del Guadalquivir en puntos próximos a Sevilla, respectivamente en Algaba y en Santiponce, frente al estadio de la Cartuja. Y estamos hablando de unos 120.000 millones de litros de aguas que llenarán toneladas de metales pesados al estuario: zinc, níquel, arsénico, cobre, cadmio, cobalto, plomo, hierro, mercurio, etcétera, y que se prevé vertir durante los próximos 18 años.
7: Metales que, según los informes de tres universidades andaluzas, no se irán a ninguna parte, se quedan, se depositan y desde ahí pueden subir por la cadena alimentaria hasta llegar a nosotros.
14: La versión oficial, que repite y repite que estos metales discurrirán por el cauce y saldrán al mar por esta desembocadura, por nuestra Sanlúcar, sin dejar rastro, no es cierto. Contradicen esta versión oficial los informes científicos de especialistas independientes en la hidrodinámica y la físico-química de nuestro estuario, quienes nos alertan de que una buena cantidad de esos metales permanecerán en el río durante largos periodos de tiempo, especialmente los sedimentos, ya contaminados por vertidos anteriores, pudiendo provocar toxicidad en todos los eslabones de la cadena alimentaria, incluyendo los moluscos, crustáceos y peces, y pasar también a los cultivos y al ganado de los márgenes e incluso a las personas que los consumimos.
7: Por ello han reiterado esa petición que hemos dicho que llevan haciendo desde hace meses, una moratoria y un comité científico independiente que estudie la situación antes de permitir estos vertidos, para que no tengamos que venir dentro de unos años a contar que lo vimos venir y no hicimos nada. Claro que no todo lo que ocurre en el Guadalquivir es negativo.
1: Biodiversidad.
7: Porque dos investigadores del Centro Superior de Investigaciones Científicas de la Estación Biológica de Doñana han hecho un hallazgo excepcional en sus aguas. Han encontrado un ejemplar de lamprea, un animal que se consideraba prácticamente extinto en Andalucía. Ha sido exactamente en un afluente, en el río Ribera de Huelva. Por si alguien no sabe de qué tipo de pez estamos hablando, se trata de uno parecido a una anguila, aunque biológicamente no tiene nada que ver. La lamprea es la que tiene, no sé, así una boca en forma de ventosa y varias hileras de dientes. No sé si lo tenéis en la cabeza. En cualquier caso, de esto nos va a hablar hoy Olga Moya. Buenas noches.
15: Hola, Javier. ¿Has visto la serie Stranger Things?
7: Ah, sí, sí, sí, sí que la he visto. Bueno, solo una temporada, pero sí.
15: ¿Y cuando ves una lamprea no te recuerda al Demogorgon? Ese que sale precisamente en la primera temporada.
7: Ah, claro, claro, es verdad. Si le quitamos los pétalos, esa boca así sin mandíbula es como la de la lamprea, efectivamente.
15: Eso es. Pues imagínate qué sintieron Miguel Clavero y Sergio Benmar cuando se encontraron con un ejemplar de lamprea marina en un lugar donde no había constancia de su presencia desde hace mucho, mucho tiempo. Ellos en realidad estaban controlando unas trampas para especies invasoras de cangrejos. En Andalucía, como decimos, se consideraba extinta. No se constata su presencia desde 2014. Eso sí, en Galicia su situación es mejor. Allí se ha catalogado como vulnerable. Miguel narraba así lo que sintieron al ver la lamprea.
16: Fantaseábamos con que podía aparecer la lamprea, por eso, por lo que nos habían dicho, y teníamos esa ilusión un poco fantasiosa, y cuando apareció en la trampa que teníamos, pues nos dio muchísima emoción. Además, aunque es un animal muy grande, medía prácticamente un metro y impresiona mucho el animal y nos dio muchísima alegría, claro.
7: La verdad es que la apariencia, la estoy viendo aquí en la ordenadora, es aterradora, quería decir, con esa boca llena de dientes, así en hilera.
15: Miguel Clavero dice que eso depende de los ojos que la miren, porque a él le pareció preciosa.
16: Es un animal fascinante, con esa boca que tiene, que es una ventosa llena de dientecitos, que da como un poco de miedo, pero en realidad tienes que pensar que el animal no tiene mandíbulas. solamente tiene una boca en forma de ventosa, entonces esos dientes son muy inofensivos, solamente pueden hacerle algo al pez al que la lamprea se queda pegado y va raspando, son dientes raspadores. Y el animal es muy bonito, muy un colorido precioso, el diseño que tiene de manchas es precioso, tiene estos agujeros por los que respira, que tiene una respiración muy forzada, muy enérgica. No sé, a mí me parece un animal precioso.
15: Precioso, pero al pez que se pega le va absorbiendo la sangre y los órganos a través de la ventosa.
7: Madre mía, pero bueno, vamos a lo que concierne, que me va a... ¿qué importancia tiene el que haya vuelto a Andalucía desde el punto de vista de la biodiversidad?
15: Bueno, pues sin duda que mejora esa biodiversidad, porque el sitio donde la localizaron tiene zonas de arena, son las que necesitan para poner sus larvas.
16: La que nosotros hemos capturado en Ribera de Huelva es un animal reproductor. Ese animal estaría buscando un sitio en el que hacer el nido, porque hacen nidos, se llaman nidos, son zonas de río que despejan de piedras, las piedras las cogen con su boca en forma de ventosa y las apartan y dejan un lecho de arena limpio. Ahí hacen su nido, hacen las puestas y de ahí salen unas larvas que, muy interesante, esas larvas se entierran en la arena y pasan años viviendo como filtradores, como si fueran almejas. Tienen la vida como una almeja, que se quedan enterradas y se pasan años filtrando, entre 3, 4, 5 años. Cuando han estado ese tiempo, tienen una metamorfosis y es cuando ya desarrollan su boca esta en forma de ventosa con los dientecitos. Y en esa forma, como las preas juveniles, es como viajan hacia el mar. Y en el mar se pasan otros 2 o 3 años alimentándose de otros peces, se pegan en los peces con la ventosa y van pues comiendo sus tejidos y su sangre. Se pegan en peces muy grandes. Hay imágenes de Granada las que están pegadas en un pez luna, por ejemplo, y pues los peces no pueden eliminarse ese bicho que tienen pegado. Cuando han crecido, pues vuelven al río y se reproducen. Y es interesante que no vuelven necesariamente al mismo río al que nacieron. No son como los salmones, que tienen fijado el río en el que salieron y muy pocos se salen de ese destino. O sea, las lampreas no necesariamente vuelven al río que nacieron, y eso, de hecho, es bueno para su conservación, porque si desaparecen en un río pueden volver a recolonizarlo a partir de individuos que nacen en otros ríos.
15: Todo este ciclo vital nos demuestra la importancia de conservar los tramos fluviales que aún conservan la conexión con el mar. La construcción en el siglo XX de presas, como la de Cantillana y Alcalá del Río, pues fueron la causa de la extinción de varias especies en el Guadalquivir, no solo de la lamprea, también de otras especies migradores. Según Miguel Clavero, solo el río Ribera de Huelva tiene ahora mismo las condiciones idóneas para albergar lampreas.
16: Ha perdido el hábitat por los embalses, ha perdido el hábitat, de hecho, por la presa de primero de Alcalá, que en 1930 bloqueó el acceso de casi todo el Guadalquivir. Ya no podían subir por ahí los animales, lo que llevó a la extinción del sollo, del esturión. Y luego la presa del Jergal, que de finales de los 70 creo que es, o algo así. Eso hace que se pierda toda la ribera de Huelva, que era el afluente más importante con acceso para los peces migradores. Y cuando se ha perdido eso, la lamprea ha perdido prácticamente todo el hábitat. Y digo que es una cosa de hábitat fundamentalmente porque en otras zonas, en Portugal y en el norte, se pesca muy intensamente para consumo. Es un animal muy apreciado en Galicia y Portugal, pero en Andalucía no. En Andalucía se ha pescado muy poco. No se puede achacar a una pesquería dirigida a la especie, sino que tiene pinta de que ha sido por pérdida de hábitat.
15: La zona donde han encontrado este ejemplar está muy cerca, por cierto, de Sevilla capital. Uh-huh. ¿Tiene en general una buena calidad del agua?
16: La cuenca está bastante bien conservada porque piensa que del Jergal sale la tubería que da de beber a toda el agua metropolitana de Sevilla. O sea, esa cuenca entera tiene mucho control sobre contaminación porque es la fuente de agua potable de 1,000,000 y pico de personas. Digamos que tiene bastante control de contaminación, pero puede que tenga algún vertido de aguas abajo, no estoy muy seguro de ello, pero de todas maneras esa contaminación tampoco es el factor más importante, digamos, que las anguilas y otros animales pues pueden vivir con una contaminación relativamente media o algo así, que no son muy exigentes en cuanto a la no contaminación de las aguas.
15: En Galicia y Portugal, ya lo decía Miguel, las lampreas son consideradas un manjar. Aquí en Andalucía he buscado referencias culinarias, pero no las he encontrado. De todas formas, no creo yo que me ponga a preparar este plato.
16: Es una cosa curiosa porque se cocina, tradicionalmente se cocina en su sangre. Y es un poco macabro todo el macabro, bueno, para los que no estamos acostumbrados a ese tipo de cultura, pero la lamprea se comercializa en vivo y se sacrifica en el momento de cocinarla y porque se le saca la sangre y se guisa en su sangre. Entonces, digamos que es un poco una cocina un poco dura de ver, sí.
15: Javier, busca recetas con vicio y ya me cuentas si te la comerías o no.
7: Mira, directamente no las voy a buscar porque además siendo una especie que está en peligro de extinción no se podrá comer, así que ¿para qué voy a perder el tiempo? Porque digo yo que ellos no harían nada con ella, ¿no? Además que con lo que es Miguel con las especies en peligro, ya conocemos esa cruzada que tiene porque dejen de pescarse las angulas para consumirlas en los restaurantes. No sé qué haría, pero que tengo curiosidad. ¿Qué pasó con la lamprea? ¿Qué hicieron?
15: Pues mira, te lo va a decir mejor el propio Miguel.
16: La manipulamos muy poco. La medimos, le hicimos alguna foto y la liberamos allí, deseando que se pudiera reproducir.
7: No esperaba menos de ellos. Olga, muchas gracias.
15: Venga, adiós.
7: Y de las aguas del Guadalquivir a la Roca del Peñón. Porque allí se está dando una curiosa paradoja ecosistémica. Los monos de Gibraltar están viendo alterada su alimentación por la interacción con los hombres, la mayoría turistas, ya sabéis. La conducta está siendo tan nociva que el gobierno del Peñón los ha puesto a régimen. Pero claro, cuanta más hierba y fruta come uno, más ganas tiene de comer patatas fritas. Y claro, uno acaba por no controlarse. Bea Díaz, buenas noches.
17: No se controla, Javier, pero vamos, que nos pasaría a nosotros también. Es un estudio internacional que está observando los cambios de hábitos en los monos de Gibraltar. Venga, que no los vamos a llamar monos. Lo que vamos a hacer es llamarlos por su nombre real. Son macacos de Berbería y están comiendo tierra porque están hartos de comer...

0: Exacto, azúcar, carbohidratos, patatas fritas y todo lo que les dan los turistas que visitan el Peñón y a los que les parece divertido alimentarlos de esta manera y hacerse una foto con ellos. La cosa no es nueva, pero sí es la primera vez que se ha hecho un estudio acerca de esta manera que han encontrado los macacos barra monos para limpiar su aparato digestivo.
1: No es una novedad de por sí el comportamiento este. Se ha visto ya para varios años, pero sí que es verdad que este estudio es el primer estudio que ha hecho una correlación entre lo que es la actividad turística y algunas tropas de monos que visitan esas zonas donde hay más turistas.
0: Lo cuenta Stephen Ward, que es el director general del Departamento de Medio Ambiente del Gobierno de Gibraltar. El Peñón ha tomado medidas y acaba de ampliar al personal destinado a cuidar a este macaco, el único primate junto a los humanos, venga, nos vamos a llamar primates, así, que vive en libertad en todo el continente europeo. Pero venga, que volvemos a la comida. 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Los monos de Gibraltar, los macacos, berbería, viven en una reserva natural. Allí se les alimenta con lo que debe ser, frutas, hojas de árboles, insectos. Y es que después de que se les observara comiendo tierra, el gobierno de Gibraltar ha puesto manos en el asunto ampliando el personal que cuida de estos macacos, sobre todo en la parte más alta del Peñón, donde llegan, pues eso, los turistas y las patatas fritas o los donuts, que son irresistibles. Claro, yo estoy harta de tanta hierba y veo un donus, pues...
1: Se les suministra comida dos veces al día. Ellos tienen su dieta que consiste en verduras, en frutas, que van cambiando para darle variedad a la dieta, incluso frutos secos. Pero el macaco es un animal muy inteligente, es un primate, entonces él sabe precisamente de que con mínimo esfuerzo puede coger un alimento de alto valor calórico del humano, opuesto a tener que forrajear por los diferentes hábitats del Peñón para coger su comida.

0: que asocian el humano con comida con alto valor calórico. Y claramente lo tienen fácil teniendo en cuenta de que aproximadamente unos 800.000 turistas, visitantes, pasan por lo que es la reserva en el Peñón. Entonces los monos lo saben y al acercarse los turistas son oportunistas. Si ven una mochila que no está bien cerrada, por ejemplo, que tenga unas patatas fritas o una chocolatina, ahí van ellos.
1: Y ojo, porque hay multas que no se puede dar de comer a los macacos.

0: Pues como te pillen, pues no te libras de una multa de entre 400 y 3.000 y pico de euros. Ustedes verán, en Gibraltar viven cerca de 230 macacos de berbería que ya están puestos a régimen por el gobierno del Peñón, y más si el turista irresponsable sigue dándole de comer para hacer una gracieta o una foto que luego cuelga en redes sociales. Es que el caso es mucho más grave. Estos cambios de comportamiento también alteran su hábito natural. Los macacos berbería viven en Gibraltar desde hace siglos, pero ¿por qué?
1: Gibraltar es el único sitio en toda Europa donde existen estos macacos. Sí que existen en el otro lado del estrecho, a 14 kilómetros, en, por ejemplo, la montaña de Jebel Musa en Marruecos. Ese es parte de su distribución. Aún así, Gibraltar tiene las mismas condiciones geológicas a ese hábitat allí, con que por eso mismo los monos están muy bien aquí en casa también en Gibraltar.
0: Macacos de Gibraltar comiendo tierra, y la decisión de hace apenas unas horas del gobierno del Peñón: colocar de forma temporal collares ligeros con GPS en 6 ejemplares. La idea es tener una información adicional más allá de la observación. ¿Y por qué estamos hablando de macacos que comen tierra en un programa dedicado al cambio climático? Pues porque se trata de una especie en peligro de extinción. En la Reserva Natural de Gibraltar apenas hay 230 ejemplares. Y en el norte de Marruecos, donde tienen su hábitat, la subida de las temperaturas no se lo están poniendo fácil a la supervivencia de este mono que vino desde Asia. Además, hay otro problema: hay contrabando ilegal, sí, porque hay cazadores furtivos que se los llevan para venderlos como animales domésticos, y cazan para que sean animales de compañía. En el Atlas marroquí apenas quedan 5.000 ejemplares, que además tienen eso, que enfrentarse a un cambio de clima y de hábitat que les condena al menos a desaparecer de este lugar del planeta.
2: Los embalses españoles han subido 2 décimas respecto a los datos de la semana pasada. El agua embalsada alcanza así el 83,9% de su capacidad total. En Andalucía, los pantanos de la vertiente mediterránea se mantienen y están al 76,9% de su capacidad. En la Atlántica también hay estabilidad y las reservas han subido 1 décima, situándose en el 88%. En esta última vertiente, por cuencas, la situación es la siguiente: la del Tinto, Odiel y Piedras está al 86,9%, la del Guadalquivir al 87,8% y la del Guadalete Barbate al 89,3%.
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4: Esta semana se ha celebrado en Sevilla el tercer foro de comercialización de observación de la Tierra de la Agencia Espacial Europea. Es un encuentro en el que se ha reunido, podemos decir, al ecosistema mundial de observación del planeta para hablar de innovación y hablar también de trabajo en equipo de alto nivel. Y claro, nosotros no podíamos perder la oportunidad de charlar con alguien que ostenta la máxima responsabilidad en esta materia, en la observación de la Tierra, en la Agencia Espacial Europea. Así que hasta el Palacio de Congresos se ha desplazado esta semana nuestra compañera Mar Pino, que ya está por aquí en los estudios de Canal Sur Radio. Hola Mar, buenas noches.
5: Hola Javier.
4: ¿Qué tal esa visita al foro y qué has podido ver por allí?
5: Pues mira, Sevilla se ha convertido por unos días en el centro neurálgico de la observación planetaria. Un encuentro concebido para mostrar cómo Europa quiere convertir esta materia de la observación de la Tierra en un motor económico. Por eso allí se han dado cita a empresas e inversores que están impulsando nuevas aplicaciones, especialmente climáticas, basadas en datos satelitales. En dos frases: ha sido un escaparate de tecnología, mercado e innovación, y un punto de encuentro para alianzas que aceleren el uso comercial de la información espacial.
4: Todo eso está muy bien, pero el plato fuerte de tu estancia ha sido la charla que has mantenido con Simonetta Kelly, que es...
5: es la directora del programa de observación de la Tierra de la Agencia Espacial Europea. ¿Te parece que escuchemos esa charla?
4: Venga, porque seguro que dice cosas interesantes en clave climática. Dale al play, Marcos.
5: Estamos en el Palacio de Congresos de Sevilla y junto a nosotros alguien que literalmente ve el planeta desde otra perspectiva. Simonetta Kelly dirige el programa de observación de la Tierra de la Agencia Espacial Europea el sistema nervioso que nos permite detectar cambios invisibles a simple vista, desde el avance del calentamiento global hasta la evolución de sequías, inundaciones o emisiones. Si este programa existe para contar cómo cambia el clima, ella es una de las personas que mejor puede explicarnos cómo lo sabemos. Simoneta, buenas tardes.
6: Buenas tardes a vosotros.
5: ¿Cómo utilizan los datos satelitales para monitorizar el cambio climático desde la Agencia Espacial Europea?
6: Sí, la Agencia Espacial Europea tiene hoy 24 satélites en operaciones. Satélites son meteorológicos, juntos con la Organización de Meteorología EUMETSAT, satélites científicos y satélites de Copérnico con la Comisión Europea. Todos estos satélites nos dan muchos datos sobre el estado de salud de nuestro planeta. Por ejemplo, en este momento recogemos cada día 350 terabytes de datos de Copérnico al día. Estos datos son datos que nos dicen la evolución de la foresta, nos dicen la zona ártica y antártica, si hay hielo menos o no, también la evolución de los mares con la subida de los océanos, o información muy importante sobre el tema climático que nos explican cómo es el aire que respiramos cada día en las ciudades.
5: Y esos datos sería imposible conseguirlos de otra manera, no hay otra forma de obtener esa información.
6: Es difícil porque los datos que se recogen al suelo se recogen a nivel local. La ventaja de los satélites es de mirar la Tierra muy rápido, cada 90 minutos alrededor de la Tierra es un tiempo muy rápido, de mirarla constantemente, todos los 2-3 días satélites como Copérnico pasan sobre la misma región de la Tierra, entonces tenemos una repetitividad, continuidad y calidad y consistencia de datos.
5: De los datos que recopilan, ¿cuáles se han vuelto más relevantes para entender las tendencias actuales del cambio climático?
6: En este momento trabajamos sobre muchas variables climáticas que están conectadas al contexto de las Naciones Unidas de la Conferencia del Clima. Entonces hay información sobre el permafrost, por ejemplo, en la zona ártica, o hay información de la evolución sobre la cobertura de la foresta, y hay información sobre el CO2. Estamos desarrollando un nuevo satélite de Copérnico que va a ser lanzado final de 2027, que es precisamente construido para mirar el CO2 de origen antropogénica, para mirar la implementación de los acuerdos de París. Entonces, tenemos muchos instrumentos diferentes a bordo de los satélites.
5: El cambio climático es un problema global. ¿Cómo colabora la Agencia Espacial Europea con otros organismos internacionales en la lucha contra esta emergencia climática?
6: Trabajamos a nivel local, a nivel europeo, porque trabajamos con la Comisión Europea, con la Dirección General del Clima. Trabajamos a nivel internacional, con instituciones internacionales, todas las convenciones ambientales de medio ambiente de las Naciones Unidas, Desertification, Ramsar, por ejemplo, también en España, en el Parco de Doñana, y trabajamos con la Convención del Clima, pero también con iniciativas internacionales como la Cumbre de los Océanos de Naciones Unidas, y hemos hecho eventos, training course con mucha gente sobre barcos para mostrar a los jóvenes cómo utilizar los datos satelitales para mirar todo lo que se pasa en los océanos, el trend de subida de los océanos y también situación de alga o todo lo que está conectado con esto. Entonces colaboramos con muchas instituciones internacionales, trabajamos con la Banca Mundial, con la Banca Americana y también sobre proyectos de nivel regional en América Latina, en África, siempre sobre el tema de sostenibilidad, hidrología, food security y clima.
5: No sé si podría compartir algunos ejemplos de proyectos recientes donde la información satelital haya tenido un impacto directo en acciones de sostenibilidad.
6: Sí, hay muchos proyectos, pero uno reciente, por ejemplo, hemos lanzado un satélite que se mira la capacidad de absorción de las forestas tropicales en todas las zonas tropicales del mundo. Y hace 15 días, conectando con los brasileros que hacen la validación en el suelo, hay gente que son especializados en la validación de los datos de la foresta, que conocen bien la foresta tropical, que han trabajado sobre los datos, y esto trabajo de cooperación es muy importante porque tiene una dimensión local, todas las instituciones brasilianas, toda la agencia también espacial brasiliana y la institución de asuntos científicos y el medio ambiente en Brasil utilizan los datos de este satélite para mirar la evolución de la foresta tropical y la capacidad de CO2, de absorción del CO2.
5: La Agencia Espacial Europea, como nos está contando, tiene una tecnología puntera. ¿Cuáles son los próximos retos que tienen ustedes a nivel tecnológico para ser más precisos?
6: A nivel tecnológico estamos trabajando siempre en innovación. En este momento estamos intentando integrar tecnologías digitales como, por ejemplo, la Artificial Intelligence para procesar e integrar grandes volúmenes de datos de observación de la Tierra, de medio ambiente y hacer modelos, productos en tiempo mucho más rápido. Un modelo de previsión de la evolución del Mediterráneo y su temperatura que antes se hacía en un mes con el trabajo de los investigadores, ahora se hace gracias a tecnología como la Artificial Intelligence en 2 días.
5: Y para finalizar, Simonetta, ¿se puede luchar contra el cambio climático sin la tecnología de satélites?
6: Yo pienso que no, naturalmente no. Y si apagamos los satélites que tenemos, hoy no se puede a tener previsiones sobre eventos extremos. No se puede saber si va a pasar otra catástrofe como por ejemplo en Valencia, porque hoy tenemos instrumento mucho más adelantado que nos dicen la hidrología del terreno y combinado con datos meteorológicos nos puedes adelantar también informaciones importantes para los decision makers. No se puede saber si el aire que respiramos en la ciudad es buena o no. Entonces creo que para todo el mundo ya es muy claro cómo la tecnología satelital es integrante de nuestra vida.
5: Simonetta Kelly, directora del Programa de Observación de la Tierra de la Agencia Espacial Europea, gracias por habernos hecho hueco en su apretada agenda y haber atendido al equipo de Cambio Climático.
6: Gracias a vosotros. Buen trabajo.
4: Estupendo, Omar. Muchas gracias. Te nombro corresponsal oficial del programa en el Palacio de Congresos, que además, como ahora estás en local, te viene muy bien. Cada vez que haya algo allí, te mando para allá.
5: Está visto que no se pueden hacer las cosas bien.
4: El 1 de junio comienza el periodo de riesgo alto de incendios forestales, así que se pone en marcha el Plan Infoca, que estará activo por completo. Este año no se adelanta, porque las condiciones meteorológicas afortunadamente no lo exigen, pero eso sí, se espera una campaña complicada por el aumento de la masa forestal tras las intensas lluvias del invierno. Beatriz Galeano, muy buenas noches.
7: Buenas, Javier. Pues efectivamente hemos conocido los detalles del Plan Infoca 2026.

0: nodriza. Habrá 8 unidades móviles que van a sustituir a las que estaban operativas desde el 2010 y se estrena este año, como novedad importante del plan Infoca, la unidad de maquinaria pesada.
1: ¿Qué sabemos ya? Pues que se espera una campaña complicada porque ha llovido mucho en el invierno y eso ha provocado el aumento de la masa forestal, que cuando llegue el calor y se seque se va a convertir en combustible.
0: Las previsiones a corto y medio plazo apuntan al predominio de conatos frente a grandes incendios, mientras que a largo plazo, eso sí, el pronóstico pues puede ser una campaña compleja por la acumulación de esos citados combustibles finos.
1: El año pasado el Infoca realizó 833 intervenciones, 188 de ellas fueron incendios, el resto 643 conatos, esto es, ya sabes, cuando ese incendio no supera una hectárea. Es casi un 20% menos que la media de incendios que se han producido en los últimos 10 años. Pero a pesar de ese dato, el consejero pide colaboración ciudadana, porque cuanto antes se avise de un incendio, más rápida será la intervención.
0: El mejor aliado que tenemos la prevención y la lucha contra incendios forestales es la colaboración de los ciudadanos. Una alerta temprana es fundamental para agilizar el despacho eficaz de recursos y evitar que los incendios alcancen mayores dimensiones.
1: El 1 de junio empieza el grueso del plan Infoca. Veremos a ver qué es lo que pasa en el verano.
2: Y después de escuchar cómo se prepara el Infoca para un verano que no se espera que sea especialmente exigente, pero que puede serlo, tenemos para vosotros otra historia que merece atención, porque mientras los operativos preparan los medios, hay empresas andaluzas que están intentando cambiar el objetivo del partido, que no se trata ya de apagar antes, sino de saber antes. Hay que anticiparse al fuego cuando todavía no es fuego, eso es Predifier. Para ello nos vamos a trasladar hasta La Carolina, en Jaén, donde una compañía tecnológica ha desarrollado un sistema que detecta un conato cuando aún es un guiño naranja en el monte, una señal mínima. Se trata de Predifier, un avisador que, si llega a tiempo, puede conseguir que un incendio, en vez de ser un auténtico desastre medioambiental, se quede solo en un susto. Para ver cómo se consigue algo así, ya está por aquí Ausi Contreras. Buenas noches, que sabe mucho de sustos y de desastres. No en vano tiene dos niños de corta edad. Hola, Ausi.
3: Hola, Javier. Es justo lo que estaba pensando, pero vamos a dejar de un lado a mis hijos y vamos a centrarnos en el fuego, sí, sí, y en los incendios forestales, que son menos peligrosos. Y vamos a contarles a nuestros oyentes cómo luchar contra ellos con una combinación que parece sacada de un laboratorio futurista impulsado por la Universidad de Córdoba. Sensores que escuchan el entorno, drones que se mueven solos y un sistema que analiza lo que ocurre en tiempo real. Pero antes de entrar en esa arquitectura tan sofisticada, hay una idea que lo sostiene todo. ¿Por qué importa tanto llegar al fuego antes que nadie? ¿Qué cambia cuando te adelantas unos minutos? Nos lo explica Antonio Ceballos, responsable de I+D+I de la empresa Somnum Technologies.
4: Todos sabemos que lo más importante en un incendio es prever primero y luego detectarlo cuanto antes, ¿no? En principio, la idea es detectar el conato. El conato, para la gente que no lo sepa, son incendios menores de una hectárea. Entonces, claro, esos primeros minutos son decisivos, ¿no? Entonces, por eso hemos unido, digamos, la robótica y la ciencia para crear un escudo tecnológico que vigila nuestros montes pues las 24 horas, ¿no? Y nos avisa antes de que el humo sea visible realmente.
2: Claro, porque un incendio grande empieza siendo un conato que dura unos segundos.
3: Efectivamente, y si esos segundos se aprovechan, la historia cambia. Pero para eso hace falta que los sensores no trabajen aislados, sino que se comuniquen, que compartan lo que están viendo, que se pongan de acuerdo. ¿Y cómo se organiza esa especie de red que vigila el monte sin descanso? Pues así.
4: Es una matriz de sensores. Se comunican entre ellos y deciden si verdaderamente hay alarma, ¿no? Si verdaderamente ya hay un conato de incendio. Están ubicados en los árboles, cada unos 100 o 200 metros, que detectan partículas, cambios de temperatura. Se comunican entre ellos y deciden en esa zona si efectivamente hay un conato de incendio.
3: Y cuando esa red detecta algo raro, no se queda esperando a que alguien suba a comprobarlo. Se activa un dron. Un dron que despega solo, que va directo al punto sospechoso y que manda imágenes para que el sistema pueda confirmar si hay un problema real. Pero claro, todo eso necesita un centro de operaciones.
4: Es un hangar automatizado que recarga el dron, siempre está recargando, ¿no? Entonces, en esa torre también hay una cosa que nosotros llamamos el brain, que es un cerebro, digamos, un ordenador con inteligencia artificial, analiza con cámaras térmicas si efectivamente no es un falso positivo, y luego del dron que vuela hasta esa zona, que va

0: haciendo fotografías. En ese momento esas imágenes se analizan y obtenemos el ok o no ok de que efectivamente hay un conato de incendio.
1: Veo que aquí entra otro factor clave, la autonomía.
2: Sí, porque si dependes de baterías que duran poco o de un mantenimiento constante, el sistema pierde sentido. Por eso es necesario que el sistema sea autónomo durante el mayor tiempo posible.
0: Hay dos factores importantes, lo que es el precio y la durabilidad de batería. Actualmente los sensores duran poquísimo. En este caso no, en este caso tiene su plaquita solar y con el tema de ahorro energético y la programación que llevan estos sensores inteligentes, estamos llegando a más de 3 meses sin luz solar.
2: Pero una cosa es la teoría y otra es la práctica. Una cosa es diseñar un sistema así y otra es probarlo con fuego real, aunque sea pequeño. ¿Cómo responde cuando se enfrenta a un conato de verdad? ¿Es rápido? ¿Es preciso? ¿Se equivoca poco?
0: Ha sido en incendios de 1 metro por 1 metro y de 3 metros por 3 metros. O sea que realmente las pruebas han salido muy bien con una respuesta de menos de 1 segundo y 2 segundos en algunos casos y quizás como máximo 1 minuto en una distancia mayor. Y la verdad es que estamos súper contentos cómo está reaccionando y cómo la electrónica está funcionando.
1: Si funciona así, es evidente que hay sectores que pueden estar muy interesados.
2: Y no solo administraciones públicas porque gestionan espacios protegidos, Javier. También quienes aseguran terrenos privados pueden reducir riesgos.
0: La protección de los parques naturales y las zonas verdes, digamos que pertenecen a las entidades públicas. Luego están los anillos de protección de las aseguradoras, por ejemplo, campos privados, ¿no? Colindan con parques naturales. Pues el que paga es donde se genera el fuego. Entonces, imagínate una máquina genera un incendio en un parque natural, todo el coste lo asume una aseguradora. Entonces, entendemos que también puede ser un cliente de esas propias aseguradoras que prefieran, obviamente, detectar ante un incendio que luego pagar los costes de un incendio mayor.
2: Estas son algunas de las ventajas más destacables del Predifier, pero hay una más si la comparamos con otros sistemas que ya están en el mercado.
0: Obviamente en el mercado pues hay algunas cosillas por ahí dando vueltas, pero muchos proyectos de este tipo no tienen base científica, ¿no? Y en este caso va que lo valide una universidad como la de Córdoba y un laboratorio como es la BIF, es muy interesante, ¿no? O sea, tener ese trasfondo científico, ¿no? Que quizás le da una seguridad, ¿no? De que el producto va a funcionar.
1: Pues ahí queda un proyecto andaluz que viene a ser un poco como Minority Report, no sé si te acuerdas de esa película,
2: sí.
1: Que en la que los agentes de la ley se adelantaban a los crímenes que iban a suceder, pero esto en versión incendios.
3: Míreme, por orden de la División Precrimen del Distrito de Columbia, te detengo por el futuro asesinato de Sarah Marks y Donald Dubin que iba a suceder hoy.
2: Así es, una red que escucha, drones que actúan solos y un cerebro que decide. Todo un Minority Report tecnológico que permitirá ganar tiempo para marcar la diferencia entre un susto y una tragedia. Y me voy, Javier, que tengo los niños con mi madre y no me fío. Ay, mira, mi madre llamándome. Mamá, ¿qué ha pasado?
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1: Nos marchamos con esta canción de Manu Chao, un himno a la resistencia y la lucha colectiva frente a las adversidades climáticas. Se llama Tantas Tierras y es una llamada a la acción y a la conciencia para recordarnos que el cambio climático ya está en marcha. ¿Y tú? ¿Qué estás haciendo? Hasta

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3: Un juzgado de Málaga ha ordenado el ingreso en prisión del hombre arrestado por la muerte de su casero este pasado martes. Al detenido se le atribuye inicialmente un delito de homicidio. El investigado fue arrestado en el domicilio donde convivía con la víctima, quien presentaba un grave traumatismo en el rostro y signos de asfixia. El detenido se llegó a autoinculpar de la muerte violenta de la víctima. Por otra parte, cerca de 4.000 colegios electorales han iniciado ya los preparativos para acoger las más de 10.000 mesas que estarán disponibles el domingo para los comicios autonómicos en Andalucía. Casi 7 millones de andaluces tendrán derecho al voto en esta convocatoria. El proceso electoral cuenta con un dispositivo en el que se ha introducido el uso de la tecnología y la inteligencia artificial para mejorar la experiencia de los procesos electorales anteriores, como ha explicado el consejero de Presidencia, Antonio Sanz.
4: Estamos ante un sistema electoral preparado para responder con la máxima exigencia a lo que la ciudadanía espera, porque al final no hablamos solo de datos ni de tecnología, hablamos de proteger algo mucho más valioso, la voluntad de millones de andaluces y andaluzas que se expresarán en las urnas.
3: Un accidente de tráfico en el que se han visto implicados 3 vehículos mantiene todavía parcialmente cortada la carretera A357 en Casa Rabonela, en Málaga. El siniestro afecta a 2 turismos y una motocicleta, resultando implicadas hasta 8 personas, una de las cuales ha tenido que ser excarcelada. De otro lado, una narcolancha cargada con petacas de gasolina ha embestido a una patrullera del Servicio de Vigilancia Aduanera durante una persecución en las costas de Almería. Los agentes usaban una embarcación moderna y robusta, lo que ha evitado que se hayan producido lesiones. El portavoz sindical Jorge San Blas considera que podría haber ocurrido otra tragedia.
5: Que la violencia está incrementando y, por otra, echamos de menos esta falta de medios apropiados y seguros para que nuestros compañeros puedan trabajar con seguridad. Esta embarcación que ha tenido el accidente es una de las más modernas y preparadas. Y gracias a eso, a lo mejor los compañeros se han salvado. Si estuvieran en otro tipo de patrulleras que también existen y trabajan con ellas, posiblemente estaríamos lamentándonos de un incidente muy trágico.
3: El puerto de Algeciras ha superado las 32 millones de toneladas de mercancías en el primer cuatrimestre del año. Esta cifra supone recuperar el tráfico tras el bajón provocado por el tren de borrascas del pasado invierno. Informa Ángeles Carreras.
6: Las paradas de enero y febrero por los temporales frenaron la actividad en el puerto de Algeciras, que ya en este último mes de abril ha logrado recuperar terreno. 50.000 camiones embarcaron en las líneas del estrecho. También suben los pasajeros y vehículos en el puerto de Tarifa. Gerardo Landaluce es el presidente de la autoridad portuaria.
7: En solo un mes, el puente marítimo del Estrecho ha canalizado más de 52.000 camiones, mientras que el puerto de Tarifa ha tenido un aumento importantísimo también en el embarque de vehículos y pasajeros del 38% y el 19% respectivamente.
6: Hasta el momento, el puerto supera ya los 32 millones de toneladas de mercancías en los 4 primeros meses del año.
3: En cuanto al tiempo, hoy